0: Bueno, señoras y señores, bienvenidos. ¿Cómo les va? ¿Cómo
1: hola.
2: Hola, hola, hola.
0: Buen lunes para todos, ¿eh?
1: Sí.
0: 9 de la noche, sí. 6 minutos. No merman las camperas, no merma el frío.
3: No, todavía
0: la lluvia.
3: No.
0: Estamos invadidos por la lluvia.
3: Las máximas no están mal. Están mal, pero no tan mal, como diría.
0: ¡Claro!
2: Mío.
3: Claro, está mal,
0: pero no tan mal.
3: 19, 20 grados, las máximas. El tema es la mínima, Gabriel Alberto.
0: Como el presidente, viendo la realidad paralela.
3: No, porque se esperan mínimas de acá hasta el domingo entre 10 y 11.
0: Son una mierda, por más que usted me lea la planilla. No.
3: Bueno, mañana va a ser una porquería.
0: Ayer un día de mierda.
3: Sí, horrible. Mañana también.
1: Horrible.
0: Desapacible.
3: ¿Cómo le gusta
2: el sábado? El sábado estuvo bien.
0: Hoy lluvia. Frío,
1: pero está
0: nublado.
1: Anunciado lluvia toda la semana.
0: Toda la semana lluvia.
3: Es
0: nada.
3: Una cuestión de actitud.
0: O sea, ¿quién me vas a convencer que
3: si usted quiere ver todo mal,
1: no, no
3: va a ver todo
0: no,
3: mal?
0: No quiero ver.
3: Es un poco.
0: No quiero ver nada.
3: Hoy
0: es
3: puede
0: una
3: ser
0: porquería
3: un gran día.
0: El clima.
3: Hoy puede ser un gran día con lluvia, bailando.
1: Pero si
3: bajo
1: llueve,
3: la lluvia.
1: Llueve.
0: Claro, si no llueve, llueve. Claro. Si hace frío, hace frío.
1: Claro.
0: Escuchame, ¿usted se piensa que yo tengo este camperón porque hace calor?
3: Estoy lejos de casa.
1: Igual puede ser que te hayas encariñado, pero no.
2: Sí.
0: No hace frío, hace frío.
2: Camperón. Mucho igual, me parece.
3: Para mí se le pegó.
0: Pero tengo una remerita manga corta.
2: Ah, lo que pasa, claro, está de remera.
0: Tengo una remerita manga corta y me pongo el camperón.
2: Ahí está, ahí está.
0: Y estoy bien.
2: No está para la remera.
0: Está tremendo, viejo. Está tremendo. Bueno, señoras y señores, está tremendo, sí.
3: ¿Tanto?
0: Sí, si te dije que está tremendo, punto.
3: Tanto.
0: Si te dije que está horrible. Punto. Riesgo país. Sí. 642 puntos y alcanzó el nivel más alto en 10 meses. El gobierno descartó cambios en el INDEC tras los cuestionamientos de Milei a los datos de actividad. La confianza en el gobierno cayó 5,9 en septiembre e igualó el nivel más bajo de la gestión de Javier Milei, que después volvieron a subir, ¿no? Más de 31.000 empresas empleadoras dejaron de estar activas desde noviembre del 2023. Cuatro temas del día de agenda que a mí no me gusta dar, pero la verdad hay que darlas y son tristes. Después aparece que las ventas de autos cero kilómetros crecieron casi un 6% en septiembre respecto a agosto. Hoy es el Día del Empleado de Comercio.
1: Feliz día.
0: Milei se va a Francia a buscar inversiones.
1: Sí.
0: ¿Vieron la nota con Majul ayer?
1: Sí.
0: Sí. Hay una realidad. Yo creería, ¿no? Que el presidente hoy tiene unos parámetros, unas planillas, unos números, y que esos números le pueden estar dando bien. Ahora, me da la sensación a mí, ¿no? Que no está viendo lo que realmente está pasando en la calle. La realidad, ¿no? La que se palpa, la que se toca, la que se vive. La del día a día, ¿no?
1: Día a día.
0: Digo, porque cuando uno agarra una planilla, bueno, qué sé yo, yo en mi proyección de gastos, siempre mi planilla me da. De verdad, le digo, yo soy un loco del Excel, soy un contador público, y cuando agarro la planilla, que arranca el primero, pongo gastos, entradas, salidas, ingresos, egresos, voy a cobrar esto, no voy a cobrar lo otro, no voy a tener estos gastos, no voy a tener lo otro, y digamos, acomodo los números de alguna manera, donde cuando termina fin de mes digo, ahorré $10,000. Ese $10,000 lo pongo, como podría haber dicho, 10 pesos,
1: sí,
0: ¿no?
1: Sí.
0: O un peso.
1: Para graficar un número.
0: Sí, mi saldo a fin de mes, bueno, me quedaron $10,000 con $10,000, que esos $10,000 los uso para las vacaciones, los uso para ahorrar, los uso para pagar una cuota del auto. Esa es mi realidad a partir de mi planilla. Esa planilla no tiene movimiento. Esa planilla es ir volcando lo que uno cree que va pasando. Después, como dice el gran Carlitos Balao, el movimiento se demuestra andando, pues andemos, ¿no? El movimiento después lo que nos va mostrando que probablemente lo que uno fríamente volcó una planilla no es lo que termina sucediendo. Porque pagaste tarde algo y vienen los intereses, se te rompió el lavarropa, tuviste que poner otro gasto, no te imaginabas que venía el aumento del colegio de los pibes y el aumento... ¿no? Entonces... uno llega a fin de mes y dice, che, yo no llegué. No llegué. Y por otro lado, el no llegué es, de alguna manera, Pero si cuando vos armaste el primero de octubre tu planilla, decías que ganabas $10,000, y cómo ahora decís no llegué. Una cuestión es la planilla fría y otra cuestión es la realidad, lo que te va pasando en el día a día. Me parece que está faltando esa interpretación al gobierno hoy, la del día a día. Porque yo puedo entender que la planilla y que los números hoy te estén dando, te den favorablemente, haya algún crecimiento en muchos sectores. Me parece que hay una preocupación en la calle. Y vuelvo a lo que digo siempre, digamos, no soy un representante del relato kirchnerista. Todo lo contrario, soy un representante de la defensa de las ideas del presidente Javier Milei. Y me parece humildemente, te lo digo con mucho respeto, si lo quieren tomar a mal, que lo tomen a mal. Si lo quieren tomar bien, ojalá que lo tomen a bien para hacer algunas correcciones. A mí lo que me está dando la sensación es que nos estamos perdiendo la caminata de la calle, ¿no? Lo que está pasando realmente, el pálpito de la calle. Digo, la planilla nos da todo bien. Ahora, la caminata de la calle me parece que no está dando de la manera que el gobierno cree, ¿no? Y los datos... no son buenos. El riesgo país crece, 6.42. ¿Por qué? ¿Por qué? ¿Cuál es el motivo? Enojo con el INDEC, porque no marcan los números que quisiera marcar. JP Morgan tenía una proyección esperada para la Argentina, la bajaron, ¿no? ¿Por qué? JP Morgan termina haciendo este cambio. La confianza del gobierno cae 5.9. Otra vez vuelve al nivel más bajo del gobierno del presidente Milei. La semana pasada nos enteramos de datos que están relacionados con la pobreza. Es verdad que el dato de la pobreza está muy vinculado con el dato de la inflación. Y en el primer semestre del año pasado, que es lo que se está midiendo, la inflación creció un poquitito, en el sentido de que el gobierno la pudo bajar y que probablemente para esta parte del semestre seguramente la pobreza vuelva a bajar.
1: Sí, es una foto vieja.
0: Es una foto vieja, pero es una... A ver, cuando yo festejo la baja de la inflación, de la pobreza, estoy festejando una foto vieja.
1: Claro, ahí está el tema. Siempre es una foto vieja.
0: Siempre es una foto vieja y yo la festejo, la foto vieja. Bajó la inflación. Bueno, acá hay una foto vieja, que es una foto del primer semestre, donde subió la inflación, donde sube la pobreza. Porque claramente cuando la inflación sube, la pobreza sube.
1: Exacto.
0: Van de la mano esos índices. Yo no sé si el gobierno está alejado a la realidad. Yo no sé si el gobierno está instalando un relato. Lo que sí estoy notando, que me parece que lo que el gobierno nos está diciendo no es lo mismo que está pasando en la calle. Sí.
1: Sí, en números, creo que el número positivo en este último tiempo fue el de la inflación, 1.7. Pero después es lo que decías vos del riesgo país, lo que decías un poco en algunos números, esto de la pobreza que llegó en el primer semestre a 32.3%, cayó el consumo masivo 1.5% interanual.
0: Sí, si vos decís que esto es relato cuca, no estás viendo la realidad. No estás viendo la realidad. Porque si hay algo que creo no está ocurriendo hoy en la Argentina, es el temor a la vuelta del cuquismo, porque el cuquismo cada día está peor. Aparece Máximo Kirchner, sí. Valida a su madre, que es una delincuente y está presa. Kicillof va a Nueva York y hace el papelón más grande de la historia. Entonces, riesgo cuca creo que no hay. Porque para mí el cuquismo, el kicillofismo cada vez está más muerto, cada vez está más alejado de la agenda electoral. Esto no quiere decir que el día de mañana se rearmen nuevamente y puedan ir a una elección y ganarla. Digo, pero el riesgo cuca no hay. Acá hay una realidad que daría la sensación que lo miran al gobierno y le dicen... ¿Viste cuando levantás el mentoncito a tu hijo y le decís, ¿qué hacemos? ¿Y qué hacemos? ¿Eh? Me parece que en las últimas horas, los últimos días, empieza a pasar un poco esto. Y también, otra sensación que a mí me da esto, es una sensación muy personal, no tiene muchas ganas el gobierno de cambiar el rumbo. Porque uno puede llegar a decir, cambio el rumbo de dos maneras. Yo no estoy para darle consejos a nadie. No me tomaría el atrevimiento de darle un consejo a ni a un presidente ni a un ministro. Si vos no querés cambiar el rumbo, porque estás absolutamente convencido de que este es el rumbo, y está muy bien que estés convencido y que vayas con este rumbo hasta el fin del mundo, bueno, cambia el discurso. Porque si vos le estás diciendo a la gente que hay un crecimiento muy importante y la gente eso no lo está viendo, como que generás un rechazo y una bronca mucho más grande con la gente que el que la gente tiene. Porque la gente está enojada, no me alcanza. Y encima te escucha decir, no, estamos cada vez mejor, estamos cada vez viendo los números, cada vez... Bueno, me da la sensación a mí, me parece, que lo que estás haciendo es redoblando una apuesta, y ese redoblar una apuesta genera a la gente el doble de enojo. Y en ese contexto, uno de los datos que tenemos para hoy, lunes 28 de septiembre, es que la confianza del gobierno cayó casi 6 puntos más.
1: Sí.
0: 6%, 5,9% en septiembre, igualando el nivel más bajo, el índice de confianza en el gobierno elaborado por la Universidad Torcuato Itela, se ubicó en septiembre en 1,94 puntos sobre el máximo de 5, un 5,9 menos que el de agosto. El registro igualó los niveles de septiembre de 2025 y julio de 2026, se acumula una caída del 21,4 desde fin de año pasado.
1: Sí. En línea con esto que decís, hay un informe interesante que salió de la consultora Moiguer, que resume un poco esto que decías del tema de la confianza, en una frase que dice: Argentina mejora, yo no. ¿Sí? Da la sensación de que a veces los números pueden llegar a ser positivos mirando al país, pero no mirando a los habitantes del país con estas cuestiones. La sensación de...
0: No, por eso hablo...
1: Un discurso que apunta a que mejora el país, es que, pero no mejoran los argentinos.
0: Es que me parece que... Y esto lo digo con total honestidad, y vuelvo a lo mismo. El que se enoja... Lo lamento mucho. Y me da... me da mucho dolor decirlo. Pero como yo he criticado toda mi vida el relato Cuca, tampoco quiero pregonar un relato. Uh-huh. O sea, puedo defender una idea, puedo defender un presidente, pero no puedo defender un relato. Los 18 meses que dijo Caputo, se vienen los 18 meses mejores de la Argentina. No lo estamos viendo. No lo estamos viendo. Yo no lo estoy viendo por lo pronto. Y yo tengo la panza llena. Imagínense lo que no tiene la panza llena. Y después que el presidente diga el otro día que si son reelectos el 2028 va a ser el mejor año económico de la Argentina, el tipo que hoy no llega a fin de mes, en el 2026, dice, pero pará, vengo aguantando, vengo peleando, vengo haciéndote el aguante, tengo que seguir esperando hasta el 2028. Entonces ahí es donde yo digo que hay que cambiar el discurso. No que las cosas crecen, que las cosas cambian, sino que está difícil, que está duro, que nadie dijo que iba a ser fácil. Porque cuando vos prometes algo que después no lo podés cumplir, cuando vos prometes algo que vos no lo podés cumplir o porque no se da por los tiempos, tirás por la borda todo lo bueno que generaste, porque daría la sensación que el gobierno no hizo nada bueno y que yo soy una bolsa de crítica. Y en realidad este gobierno hizo un montón de cosas buenas. Bajó la inflación, estabilizó el dólar, bajó la pobreza, porque si bien la pobreza dijimos que en el último semestre subió, no nos olvidemos que este gobierno agarró la pobreza arriba del 50%. O sea, hizo un montón de cosas. Ahora, cuando vos prometés y decís, che, se vienen los 18 meses, y la gente dice, che, pero no me estás cumpliendo nada de lo que está pasando. No, pero pará, te hizo un montón de cosas. Entonces, cambiá. Nadie dijo que iba a ser fácil, está difícil, pero es el camino correcto, esto ya va a cambiar, estamos haciendo todo lo posible para que la gente lo sufra menos. Digo, cambio el discurso para decirle a la gente, yo estoy con ustedes, estoy viendo el sacrificio que están haciendo, estoy viendo lo difícil que se le está poniendo a ustedes. Pero nunca dije que es fácil. Ahora... qué sé yo, a mí por lo menos me lleva a esta reflexión que la analicé todo el fin de semana, la analicé el día de hoy. Soy el primero que quiero que a este gobierno le vaya bien, soy el primero que quiere que este gobierno sea reelecto, soy el primero que quiere que el presidente continúe como presidente de los argentinos, primero por una ideología de derecha y segundo tengo una relación bárbara con el presidente, de amistad, que me encantaría que el presidente siga gobernando, porque sé que se desloma por los argentinos, no duerme a veces para tratar de sacar el país adelante, pero bueno, no me parece que hoy los argentinos la estén pasando bien. Esto es una humilde, pero muy humilde opinión. Negrita querida, ¿qué tenemos para el día de hoy?
3: ¿De qué vamos a hablar? De una despedida, una leyenda de la música que anunció en la tarde de hoy que se finí, se terminó, se retira. ¿Quién? Por lo menos de los escenarios. Cuando hablo de una figura, pero figura a nivel
1: top,
3: nivel sí. Elton John, ponele, Elton John, pero bueno, nivel así internacional.
1: Sobre todo acá, sí.
3: Así que vamos a estar escuchando parte de su música, vamos a ver el video donde él anuncia al mundo que hasta acá llegó, bueno, su carrera arriba de los escenarios. Después se conoció hace unas horitas nada más cuál va a ser la película argentina elegida para ir a competir por los Oscar. Esto no quiere decir que ya está nominada, sino que cada país envía una película y después la academia, ¿sí?, de los Oscar decide, bueno, queda la película de Brasil, la de Francia, no sé, la de España y demás. Ya se sabe cuál es la película que va a enviar la Argentina. Y después un nuevo capítulo, cada vez peor, cada vez más triste, doloroso, no sé ya cómo llamarlo, en el capítulo, en el juicio que se está realizando con Pitti Álvarez. Que
1: sí,
3: está,
1: sí.
3: Hoy
0: amenazaron,
3: fue otro día.
0: A Fernando.
3: Exactamente.
0: ¿Cómo llamar a Fernando? ¿Ha dado nota a Fernando? ¿Ha hablado burlando respecto a esta amenaza de
3: presentó
0: muerte?
3: Presentó ante la justicia los números telefónicos porque fueron llamados que se hicieron.
0: Llámalo a Fer, a ver si quiere salir un ratito con
3: nosotros. Sí. Recibió amenazas Fabián Améndola, que es el abogado
0: Claro, Fabi Améndola. Claro. Es uno de los abogados. Del estudio.
3: Él es abogado de una de las hijas, la hija menor de la víctima. Vamos a recordar, esta historia comienza cuando Cristian Pitti Álvarez, vamos a decirle, Pitti Álvarez, asesina a Cristian Maximiliano Díaz.
0: Su vecino,
3: Cristian,
0: ¿no? Díaz.
3: Sí, amigos conocidos del barrio Zamoré, en la capital federal, en Lugano, asesinado de 4 disparos en la madrugada del 12 de abril de 2018 en Lugano, como te decía. Y Pitti Álvarez es la persona que asesinó a Cristian Díaz. El juicio en un momento se suspendió. ¿Por qué? Porque habían llegado a la conclusión que había un tema de salud mental. ¿Qué hicieron los peritos del cuerpo médico forense? Concluyeron que el músico no se encontraba en condiciones psíquicas ni cognitivas para comprender debidamente el proceso en su contra ni ejercer su derecho a defensa. Esto sucedió hace muchos años. Les estoy haciendo un resumen muy acotado.
1: Sí.
3: ¿Qué pasa? Está bien. Hace una serie de shows, Pitti Álvarez, el año pasado. La justicia dice, ¿pero cómo?
2: Claro.
3: No es que el juicio está suspendido porque no está en tiempo y espacio, palabras más, palabras menos, ubicado en tiempo y espacio. Bueno, entonces se reanuda ese juicio. Y hoy fue un día en que pasó de todo, tenemos imágenes, él está internado. La semana pasada estábamos hablando de que chocó un auto en una estación de servicio.
1: Sí.
3: Vimos las imágenes.
1: Lo vimos.
3: Bueno, lo que sucedió hoy es que él estaba internado en el Tornú, donde continúa internado, y se quiso escapar. Y tenemos las imágenes y bueno, vamos a contar qué es lo que sucedió en esta, la undécima audiencia, ¿no? Fecha de audiencia en este juicio.
0: Tengo ganas de decir algo que me quedó y ahora ya saludo a los chicos. Me pareció, yo lo viví en carne propia el día que hizo un comentario desafortunado con Riquelme, que al día siguiente yo pedí disculpas. La señora Nancy Pasos salió en un medio de comunicación donde ella trabaja, no sé si trabaja en C5N o trabaja en Radio 10, haciendo alusión a que yo debía ser despedido de este lugar de trabajo, ¿no? Salió hoy un video, le habló, evidentemente lo conoce a la autoridad más importante de esta radio, una de las autoridades más importantes de esta radio, que es Jorge Porta, le habló a Jorge Porta y le pidió, lo dijo en un video, ¿no? Yo te conozco, Jorge, pidió que yo debía ser echado de aquí porque había cometido un error. Yo reconocí ese error al día siguiente, pedí que me echen. En las últimas horas pasó algo con a quien conozco, trabaja conmigo en el canal. Lo quiero aclarar también porque hoy se habló mucho del tema. Yo no hablé con nadie y no me voy a meter en el tema. Daniel Avellaneda, que le tocó vivir una situación con Florencia de la B, ¿no? El cual no voy a omitir opinión respecto a si está bien, si está mal, lo que dijo, no se dijo. Sí voy a meter opinión respecto a que Florencia de la Vega hoy festejaba de alguna manera o pedía de alguna manera que se lo eche del trabajo a Daniel Avellaneda. ¿Sí? Digo, hay una cultura desde un lugar político. Como alguna vez Riquelme pidió como que cuando yo lo criticaba me echaran de acá, como alguna vez Riquelme censuró a un montón de periodistas, como alguna vez Nancy Paso, son todas de la misma ideología política, ¿no? Kirchnerismo puro, pidió que me echen a mí de acá. Florencia de la Vega hoy pide que lo echen a Daniel Avellaneda del medio donde trabaja. Digo, me parece que esto de meterse con el laburo de la gente, más allá de lo que se dice, ¿no? Porque si uno yerra o comete un error respecto a la libertad de expresión o alguna expresión desafortunada o racista, para eso está la justicia. ¿Sí? Florencia de la B tiene todo el derecho del mundo a llevar a Daniel Avellaneda o a cualquier persona a la justicia. El mismo derecho tiene Riquelme de llevarme a mí a la justicia. Ahora, pedir que echen a una persona de su trabajo, porque no te bancás lo que dijo, igual digo, es una idiosincrasia del kirchnerismo esto, ¿eh? El kirchnerismo no le gusta, bueno, a ver, el 90% de los kirchneristas son chavistas, el 90% del kirchnerismo son maduristas, entonces digo, no me llama a mí la atención que dentro de la dictadura que fomentaban de Maduro, dentro de la dictadura que manejan de Chávez, dentro de la dictadura que manejan de lo que fue Fidel Castro en Cuba, no me llama la atención que pidan que se eche a cada persona que dice algo que a ellos no les gusta. Si Florencia de la B se vio injuriada, lo mismo que Riquelme en su momento conmigo, está en la justicia no pedir a viva voz. Yo creo que Viviana Canosa cometió un error grosero un día metiéndose con Lizzie Tagliani, diciendo barbaridades que después quedaron demostradas que eran absolutamente mentira. Yo no escuché a nadie que a Viviana Canosa le dijera en los medios de comunicación hay que echarla, no, ella tiene que seguir trabajando, tiene que seguir ejerciendo el periodismo. Ahora, Lizzie Tagliani tiene todo su derecho de llevarla a la justicia y que explique cuáles son los motivos por los cuales dijo todo lo que dijo o qué pruebas tienen. Digo, a esta cuestión de que el kirchnerismo todo el tiempo está pidiendo la cabeza de alguien, todo el tiempo está pidiendo que te echen, todo el tiempo te quieren censurar, tenía ganas de marcar hoy que, con razón o sin razón, no estoy para hacer juicio de valor respecto a lo de Florencia de la B. Con razón o sin razón. No estoy para hacer juicio de valor, no soy juez, no soy fiscal, tengo mi punto de vista, a nadie le interesa mi punto de vista. No estoy para dar el punto de vista respecto a lo que dijo Avellaneda y a lo que dijo Flor de la B. Pero sí me parece una bajeza muy grande que hoy casi haya festejado que a Daniel Avellaneda lo echaran de su trabajo de una radio colega. Creo que esto después no pasó, ¿eh? Y por eso tuvo que volver atrás con el tuit diciendo lamentablemente no lo echaron. Lamentablemente no lo echaron. Y a mí me parece que como muchos hoy defendemos la fuente de trabajo de muchos argentinos, porque la situación en la Argentina no está bien, a mí me parece que nadie por una ideología política puede pedir la cabeza de un laburante en los medios de comunicación. Si Florencia de la B se vio ofendida, si Florencia de la B tiene ganas de contraatacar a Daniel Avellaneda, lo tiene que hacer la justicia donde corresponde y donde la ley la amparará o no la amparará, estas serán cuestiones de la ley, pero no esto puede ocurrir en el festejo de que una persona se quede sin trabajo. Nancy Paso pide el trabajo de periodistas que no piensan como ella, Florencia de la B pide la cabeza de periodistas que no piensan como ella, y tantos otros kirchneristas piden la cabeza de aquellos que pensamos distintos, como Juan Román Riquelme, como censura tantos periodistas en Boca. Digo, esta es una manera de pensar, es una manera de gobernar. Chavismo, kirchnerismo y toda esa runfla que no le gusta que alguien piense distinto. Necesitaba decir esto. Hola, Memo, querido.
4: ¿Cómo estás? ¿Qué hace, Gaby? ¿Todo bien? Bien, todo bien, todo tranquilo.
0: ¿Jean?
2: ¿Jean?
1: Hola. ¿Qué tal? No, está bien, era el no-look pass. No, bueno, en un ratito vamos a hablar porque Javier Milei se va a París. Ah, un tema. A partir de mañana tenemos nuevo presidente.
2: ¿Eh? ¿Cómo claro. presidente?
1: Bartolomé Abdala.
5: Claro.
1: Claro, porque mira, no están ni Villarroel ni Milei. Uh-huh. Así que vamos a tener 3 días de Bartolomé Abdala como presidente.
2: Baba Abdala.
1: Mirá si Abdala se...
0: Mi amigo
1: agarra Abdala. La locura y dice...
0: Mi amigo Abdala.
1: Empieza... Sí, claro. Tengo 3 días.
2: 3 días.
1: ¿Sabes qué? No, en estos 3 días empiezo a firmar cosas. No, va a ser Abdala, obviamente. Es una cuestión de la ley. En un ratito lo vamos a desarrollar. El gobierno denunció vuelos ilegales de una empresa británica entre las Islas Malvinas y Punta Arenas. Otra vez el tema Malvinas presente. Lo hizo con un comunicado de la oficina del presidente. Lo vamos a contar en un rato. Habló Malena Galmarini sobre...
0: Yo no tengo la suerte de Malena. Aquí dice, tengo un amigo que tiene un avión.
1: Sí, yo Malena, tengo un amigo que tiene un avión, pero... No.
0: No tengo tu suerte, Malena, que tengo un amigo que tenga un avión y que me lleve a Bahamas.
3: No, yo tampoco.
0: A... Bueno. Qué suerte que tienen, Malena, ustedes, o algunos políticos.
1: A Barbados.
0: Bueno, Bahamas, Barbados. Qué suerte, la verdad, Malena, pero sanamente te envidio, ¿eh? Yo no tengo ningún amigo que tenga
3: un avión. Yo quiero
0: un
3: amigo con pileta.
0: ¿Eh? Claro.
1: La vara está baja, claro. Amigo, también.
0: Yo, con uno yo quiero con un amigo que, por ejemplo, llegue ahora a la casa y me haga un pati a la parrilla. Ahora seguí, dame cortito el tema más importante deportivo.
2: Bueno, el tema más importante deportivo, Racing lo comunicó hace unas horas, Bosboda, que ya se caía de Maduro, no va a seguir siendo el entrenador.
0: Eso hay que meterlo a Bosboda, después de lo de ayer.
2: Y bueno, no sé si para tanto, pero ya no va a seguir después de una reunión con el presidente Diego Milito. Chirola, Romero y Lulia Wed suben de la reserva a la primera para estos 6 partidos que quedan en lo que resta
0: yo
2: del año.
0: Yo la verdad de la milanesa.
2: ¿De Racing?
1: Opa.
3: ¿Y la vas a decir acá?
2: ¿Ahora?
3: ¿O después?
2: O en un rato.
0: Después. ¿Quién te informa primero? Bien.
3: No, da.
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8: Cielo cubierto, llovizna en Buenos Aires, 17 grados, 8 décimos la temperatura. El gobierno negociará con gobernadores la eliminación de las PASO. La Rosada busca acercar posiciones durante la Argentina Week en París, a la que viajarán 13 mandatarios provinciales. El debate sobre la reforma electoral está frenado en el Congreso por falta de consenso. En esta comitiva estarán el jefe de gabinete, Diego Santilli, y la secretaria general de la presidencia, Karina Milei. El oficialismo busca acuerdos con el PRO, con sectores de la UCR, vinculados a gobernadores y mandatarios del norte y de la cordillera. Desde el Ejecutivo confían en que una vez cerradas estas negociaciones, el gobierno podría reunir los votos necesarios para eliminar las primarias. La grieta K, Máximo Kirchner, reconoció que mantiene diferencias con Kicillof en declaraciones al sitio Infobae. El diputado habló de diferencias políticas.
9: Diferencias políticas hay, de hecho yo te hago una si querés. Cristina, presidenta del PJ. Yo entiendo que tiene que ser, y muchos argentinos, argentinas, afiliados al peronismo, dirigentes, entienden que Cristina tiene que ser la presidenta del Partido Justicialista a nivel nacional, y él no. Es una diferencia política. Y en lo personal, bueno, también tenemos por ahí que podría uno, como él también las puede hacer hacia uno, pero yo creo que el terreno de lo personal queda subsumido en lo personal. Las diferencias que puede haber ahora, hay diferencias.
8: La visibilidad reducida por llovizna 9 kilómetros, la presión baja 1.007 hectopascales, 17 grados 8 décimos la temperatura, 90% la humedad.
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0: Bueno, 21:35 en la República Argentina. ¿Qué nota Luis anoche?
1: Bueno, ante todo, buenas noches. ¿Cómo le va?
2: Hola, ¿qué tal? ¿Cómo
1: le va? Muy contento de estar acá, estar con ustedes.
2: ¿Está bien?
1: No estoy bien.
0: Fue una entrevista, ¿no?
1: Sí, fue una entrevista bastante dura ayer.
2: Ah, por eso.
1: Una entrevista bastante complicada, ¿no? Fueron preguntas muy al hueso. Que Milei en su momento trató de cómo zafar, pero no. En un momento sentí que se estaba enojando, entonces me fui por el otro lado. Pero fue una entrevista muy muy jugosa. Creo que dejó varios títulos.
0: Media cruda. Si es jugosa, es cruda. ¿O no?
1: No, depende de qué punto te gusta. ¿Más crudo? Más,
0: no, a mí me gusta el cocido. A mí apunto, no me gusta la sangre.
1: ¿No te gusta la sangre?
0: No.
1: Muy bien, perfecto.
0: No me gusta
1: un poquito más cocido.
0: Sí. Más cocido. Pero no quemado, no negrito.
1: No quemado negrito. Creo que, negrito. ¿Cómo es tu punto, negra? El puntito.
2: A mí, jugoso.
0: Jugoso, la negra es jugosa.
2: Me encanta la sangre.
1: Pero aparte me dijo jugoso.
0: ¿A usted cómo le gusta?
1: No, a mí me gusta ahí, a punto.
0: A punto.
1: A punto,
0: a punto caramelo.
1: Sí, a punto caramelo.
0: Bueno, ¿cómo terminó la nota? ¿Cómo terminó la noche de anoche?
1: Bueno, terminamos bien.
0: Terminamos
1: la nota, una horita de nota. No sabía para dónde disparar Milei. Pero después nos fuimos a comer juntos.
0: Ah, ¿comieron juntos?
3: Sí.
1: ¿Comimos
0: juntos? ¿Milanesa
1: al horno? Milanesas, no, fritas.
0: Fritas.
1: Milanesa al horno es muy seca. No sé, ¿que come milanesa al horno?
2: Sí.
0: Realmente.
2: Yo al horno, siempre al horno.
1: No, siempre.
0: Hiciste el fin de semana en casa.
1: No.
0: Hice un matambre a la pizza.
2: Ay, qué rico.
0: Extraordinario, lo voy a invitar un día.
1: Pero el matambre a la pizza no lo puedes comparar con milanesa al horno. O sea, matambre a la pizza es matambre, es riquísimo, es espectacular el matambre a la pizza.
0: ¿Sabe qué hice?
1: ¿Qué hice?
0: Le compré a Roberto, el de la esquina.
1: El Robertito.
0: El carniza de la esquina.
1: El carniza, sí.
0: Le compré 3 matambres.
2: No.
0: De 1.5 kilos cada uno.
1: Pará, ¿y vos el matambre lo
2: hervís?
1: ¿Viste que hay abuelo que lo tierniza en leche?
2: ¿Lo
1: hierven en leche?
0: Llegué a casa, agarré mi cuchilla.
1: ¿Está afilada?
0: O sea, aparte le doy.
1: Ah, tipo carnicero también.
0: Tipo carnicero.
1: Mirá, chequeo con eso.
0: Mi profesión
1: es afilar
0: carniza,
1: cuchilla.
0: Un carniza frustrado soy.
1: Mirá vos, qué bueno.
0: Entonces agarré y a la grasita que me dejó, porque los carniza, Robertito también.
1: Robertito.
0: Te deja la grasita porque pesa más.
4: Y bueno.
1: Claro, no son ninguno, boludo.
0: No, te lo limpia.
1: Claro.
0: Entonces lo limpié todo.
2: Ajá.
0: Todo. Debo haber tardado 40 minutos por matambre.
1: O sea, mucho
0: toda
1: tiempo.
0: La grasa, toda la
4: pero
0: grasa,
4: lo disfrutaste
0: toda,
4: esos 40 minutos.
0: Toda la grasa. El último
4: concentrado,
0: ya estaba,
4: está concentrado.
0: El último ya estaba cansado. Y los puse al horno.
2: Ah, al horno.
0: Con una salsita que preparé y con leche.
2: Mirá.
0: A 160 grados, 2 horas.
1: Mm. Se deshacía.
0: Una vez y que después prendí el fuego y lo hice a la parrilla.
2: Mire usted.
0: O sea, saqué el matambre, le terminé de sacar la grasita que quedaba. Lo decoré, salsita de tomate, mozzarella,
2: jamón,
0: morrón, tomate en rodajas, huevo, ají molido.
1: Algo mate, pero...
0: Salsita.
1: ¿Cuántas cosas le pusiste?
0: Todo eso.
2: ¿Y guarnición?
0: Lo metí a la parrilla, ensalada de papa y huevo.
2: Ah, está bien, sí, ¿no? Tranqui.
1: Sin mayonesa, porque tiene tuco. Sin mayonesa la papa.
0: Con un poquito de mayonesa, yo con mayonesa.
1: Pero, bueno, porque se mezcla el tuco del matambre, ¿viste? Como que...
4: Pero te tomaste tus 4 o 5 horitas para...
2: Sí, sí.
0: Y arranqué a las 4:30, terminé de cocinar a las 10:00 de la noche.
3: Oh, qué bien.
0: Hice 3 matambres.
1: Qué rico.
0: Una delicia.
2: Si te llaman de Masterchef,
0: ¿qué harías? Pelotudeces no hago.
2: Ay, si es de cocina.
0: Bueno.
2: Es de cocina.
1: Sería
2: con Maru Botana.
4: Arranca hoy con Maru Botana.
0: Cocino para mis amigos.
1: Bueno, ¿me vas a invitar un día entonces?
0: Con gusto, Luisito, pero me tenés que hacer una nota muy al hueso.
1: No, vamos al hueso.
0: Perfecto.
1: Vamos al hueso.
3: Digo que es al hueso, no es matambre.
2: ¿Lo va a poner contra la espada y la
4: bueno.
2: pared?
1: Estamos rápidos,
4: Janet.
0: Gracias,
4: Luisito.
1: No.
0: Negrita.
2: Bueno, ¿por dónde quiere ir? Vamos con la despedida. Empezamos
0: Dale.
2: Con la despedida de esta leyenda de la música. Estamos hablando de Rod Stewart. Sí, señoras y señores. lamentablemente llega un día en que tu artista favorito o aquel que, qué sé yo, formó parte de la banda de sonido de tu vida, de tu viaje, de tus vacaciones, de tus romances, de las veces que te rompieron el corazón, dice, me despido. Lo que estamos viendo en el canal de YouTube de la radio es el video. Ahí está él en este posteo que hizo en sus redes sociales. No lo vamos a escuchar porque está en inglés.
3: No tiene el saco clásico, tiene campera, obviamente, muy llamativa.
4: Buena campera.
2: En una casa muy a su estilo, se ve que esa es una de sus casas seguramente. Y yo les voy a contar qué es lo que dice en el video, porque está en inglés y no lo vamos a entender y no da. Así que, ¿qué es lo que dijo en este video? Señoras y señores, después de mucha reflexión y tristeza, debo anunciar que el próximo año será mi última gira. No me retiro, pero sí va a ser la última gira de rock and roll. Así que quiero agradecer todo lo que me han dado y espero haberles dado algo a cambio. A los argentinos nos dio, ¿eh? Vino varias veces.
5: Yo la verdad que me pone muy triste.
2: Ay, no me diga, presidente.
5: Me pone muy triste lo de Rod, porque yo lo conocí en el 2011, estuvimos juntos.
2: Claro.
5: ¿Se acuerdan? Yo me saqué una foto con él, una cena de gala que vino.
3: ¿Qué? ¿Una qué?
5: En una cena de gala que vino Rod Stewart, y yo cuando era chico lo invitaba.
0: Y aparte iba con ella, era Rod Stewart, ella también cantaba.
5: Claro, fuimos a una cena de gala exclusiva ahí en Costa Salguero, me acuerdo.
0: Sí, sí.
5: Iba con la hechicera en ese momento.
2: Hechicera, por favor. Ay, no.
5: Qué lindo. Y ahora sentir eso.
2: ¿Bailaban con la hechicera?
5: Bailábamos. Esta canción era.
0: Por ahí cuando vuelva a Rod Stewart, puede.
2: ¿Crees que soy sexy? ¿Me bailaba?
5: Bueno, ¿viene acá en Argentina?
2: No por ahora.
0: Pero escúcheme, Mauricio, en el cierre, usted puede tomarse un avión. ¿Usted no tiene ningún amigo que tenga avión?
5: No, yo no tengo la suerte que Malena. Yo no tengo la misma suerte de manera.
6: Pero Francisco, claro. Francisco de Narváez era, fue parte de...
5: No. No lo puedo conseguir. Yo voy a esperar que venga acá. Estoy corto de guita.
0: ¿Está corto? ¿Anda mal?
5: Estoy corto de guita.
0: ¿Por qué no le pide a Gaudio unos mangos?
5: ¿A quién?
0: A Gaudio.
2: A Gaudio.
0: Que traiga de Arabia Saudita, su amigo suyo, Mauro.
5: Bueno, pero no he hablado todavía.
2: Bueno, vengan a verme, dice Rod Stewart, será genial. Queridos amigos, llegó el momento de despedirme de la vida en la carretera. Después de más de 6 décadas, es también toda una vida, ¿no? The Final Encore es el nombre de esta gira que va a realizar en abril del año que viene. Dijo, llevo cantando la música que amo desde los 19 años. Tiene 81, Rod Stewart. He tenido el privilegio de llevarla por todo el mundo para todos ustedes. Me dieron una vida que jamás hubiera imaginado. Y publica también... todas las fechas, ¿no? Las fechas y los lugares. Comienza el 23 de abril en Dublín. Bueno, va a estar por distintos lugares. Va a estar en Ámsterdam, va a estar en Budapest, en Múnich, en Praga, en Birmingham. No va a venir a la Argentina. Pero bueno, anunció su despedida de los escenarios, no de la música. Dijo que va a seguir trabajando, va a seguir lanzando seguramente música nueva, pero no arriba del escenario.
0: Muchas gracias.
4: Bueno, hablábamos, sí, de Racing hace un ratito. Te leo el comunicado que publicó la Academia. Racing Club informa que de común acuerdo Juan Pablo Voivoda finaliza su etapa como entrenador del primer equipo de fútbol. Obviamente, después le agradece. A partir del próximo martes, Sebastián Romero, que es Chirola, Luciano Huedel, Luli, asumirán de manera...
0: de la reserva, ¿no?
4: Claro, de manera interina la conducción del plantel profesional para afrontar los próximos desafíos. Un ciclo de Voivoda que... duró 13 partidos, que lo tiene Racing anteúltimo en la zona de su grupo, que lo tiene 23º en la tabla anual y que ayer quedó eliminado contra Boca en la Copa Argentina en una remontada histórica en la que estuvimos en Rosario. Así que se termina el ciclo del entrenador de Racing y por lo menos ahora, no lo dicen en el comunicado, pero hasta fin de año da la sensación, porque son 6 partidos los que le quedan a Racing, que el cuerpo técnico de reserva es el que se va a hacer cargo del plantel y en enero ya Milito va a poder elegir junto a Saja al próximo
0: entrenador. Yo ya sé quién es el técnico que eligieron.
2: Dale.
5: Sí.
4: O sea, ¿ya lo eligió?
2: ¿Ahora o después de las 19?
0: No. Está trabajando ese técnico, pero se le termina el contrato a fin de año.
3: Está trabajando.
0: Está trabajando, se queda sin contrato a fin de año.
4: Bueno, él siempre habló de un entrenador puntual.
0: Son 2.
4: Por eso.
2: ¿Podés decir las iniciales?
4: Parecidos son.
2: Las iniciales.
4: Poco
3: parecido. Ya sé.
4: Entonces. Pero bueno, hay que ver.
0: Ese es el sueño de Milito.
3: Uno que ya estuvo.
4: Claro, sí, uno que estuvo.
0: Pero fue técnico, fue jugador.
4: No, jugador.
0: Fue campeón.
2: ¿Podés decir
0: fue compañero de él?
4: Claro.
2: Una inicial.
4: Son 3 iniciales.
2: Ah.
0: GBS.
4: Enigmático, es difícil de sacar.
0: Ah, facilísimo. El técnico que va a ir a buscar Milito, sin saber si le dice que sí o le dice que no, porque por ahí toma la determinación de continuar, hay una realidad también, claro, en el club donde está, hay elecciones, y hay que ver si quienes ganan la elección deciden que continúe este entrenador. Pero este interinato que va Milito a oficializar es para esperar en enero a Gustavo y Guillermo Barros Schelotto.
4: Tengo entendido que toda la lista de Vélez tienen en su cabeza la renovación del contrato de los mellizos. Y habrá que ver también, yo creo que es algo importante, Vélez está jugando la clasificación a la próxima Copa Libertadores, hoy está dentro, eso entrará en la consideración de los mellizos o no para bueno, ver si es que el año próximo lo vienen a buscar para renovar en Vélez.
0: Y Milito se desvela con llevar a los mellizos.
3: Gustavo fue campeón en el 2001 en Racing, eso decía, estuvo ya en Racing.
0: Un compañero de Milito.
3: Claro.
7: Sí, en 2001.
0: ¿Eh? Estaba
4: claro, con él.
7: Yo estaba en el 2001, fue un campeonato que arrancamos paso a paso, se ganamos.
0: ¿Y cómo lo ves? Me interesa tu opinión, Mostacita, de Gustavo y de Guillermo.
7: No, yo te digo que anda muy bien. Han demostrado cosas muy importantes. Cuando estuvieron en Boca, llegaron a la final de la Copa. En el 2018, pero se dio. Pero bueno, son tipos que andan muy bien, saben de fútbol. Pero hay que ver. Yo no entiendo por qué no me llamaron a mí, pero claro, porque yo estoy...
0: Porque estás en River.
7: River. Por eso no me llamó.
0: ¿Agarrarías Racing con Milito?
7: Sí, yo lo agarro. Sí, lo agarro. ¿Cómo lo voy a agarrar? Sí, toda la vida lo agarro. Sí, ¿cómo lo voy a agarrar? Aparte, el 2001 fue un funerario maravilloso.
0: ¿Cómo viviste lo de ayer, Mostacita?
7: Sí, no, fue algo muy loco, porque nosotros pensábamos, digo, 75 minutos, 76, digo, bueno, llévensela al córner, no la tiene, llévensela, guárdensela la pelota.
0: ¿Y qué pasó?
7: No, se ponen a jugar. Claro, se pone al otro lado, está Boca.
3: Se juega más.
7: Sabés cómo es Boca. Boca te puedo hacer un partido bueno, te puedo hacer un partido malo, pero sabía que cuando entró el negro Valencia lo puteaba, ¿no? Y yo traigo el fenómeno, dale.
0: ¿Te gusta Valencia?
7: No, es un jugador totalmente, hizo más que Cavani ya. Sí, claro. Yo más que Cavani,
0: totalmente. La Pantera Negra, ¿te gusta vos que tenés nietos jóvenes? ¿Te gustan las series de Marvel? ¿Viste que está la Pantera Negra?
7: Sí, la Pantera Negra. Se me la habré clavado esa, olvidate.
0: ¿Hasta la Pantera Negra?
7: No, la película, digo.
0: Ah, la película.
7: Sí, la película de la Pantera Negra. Bueno. Una cosa de loco.
0: Bueno, ¿gritaste los goles?
7: Sí, los dos de Racing. De Racing, sí. Después lo de Valencia, me costaba dormir.
0: Mándale un mensaje a Milito que te debe estar escuchando ahora.
7: Escuchame una cosa, Diego. Esto es simple.
0: A ver.
7: Esto es simple. Si vos querés que vengan los mellizos, anda a buscarlo. Y si los mellizos te dicen que no quieren ir, bueno, llamame y yo hablo con la gente de Río, no hay problema.
0: Perfecto.
7: Lo vemos.
0: Muy bien. Mira, gracias, Mostacita.
7: Y te pongo de nueve.
0: Ahí está, muy bien. Lo pones de nueve a Milito. Dale, ya.
3: Estamos empezando la semana de la Argentina Week. Recordemos, la edición anterior sucedió entre el 6 y el 12 de marzo. Fue en Nueva York. Dato de color, fue donde empezó el fin de Manuel Adorni. ¿Se acuerdan ustedes? A ese viaje fue en el que subió su mujer. Y a partir de ahí, todo lo que ya conocemos. En un rato vamos a hablar también de Adorni, porque el juez Lijo aceptó reconstruir el patrimonio desde 1998. En un rato les voy a contar por qué. Pero volviendo a esta semana, miren todo lo que pasó en el tiempo, ¿no? Volviendo a esta semana, Javier Milei va a viajar a París. Allí se va a realizar la Argentina Week de esta edición. Va a estar, obviamente, el embajador, y dentro de la convocatoria va a haber petroleras, agroalimentarias, mineras y bancos muy importantes de Europa. La idea es volver con...
0: Va con los gobernadores, ¿no?
3: Va con 13 gobernadores. Sí, son 13 los gobernadores. Jorge Macri, Rolando Figueroa, Macri, bueno, de Cava, Rolando Figueroa de Neuquén, Gustavo Sáenz de Salta.
0: La de Matambre la pizza.
2: Muy bueno.
3: Se queda
4: un hambre tiene.
2: ¿Pero qué? ¿Comiste vos?
0: No, estamos todos
8: esperando lo mismo.
0: Bueno. En el avión va a haber una salsita hermosa ahí.
3: Rogelio Frigerio de Entre Ríos, Cornejo de Mendoza, Esdero de Chaco, Valdés de Corrientes,
0: ¿no?
3: Uy, sí. No, Valdés de Corrientes, Jalil de Catamarca, Huertilnec de Río Negro, Sadir de Jujuy, Orrego de San Juan, Vidal de Santa Cruz y Nacho Torres de Chubut van a ser quienes acompañen
0: Puyaro, ¿no?
3: A Javier Milei. No está Puyaro. Mirá. En esta lista no está Puyaro. Ellos son los que van a viajar a acompañar al presidente Milei en la Argentina Week. Y Victoria Villarruel, un poco de lo que les contaba antes, Victoria Villarruel está en España, en Madrid, para participar del Foro Parlamentario Iberoamericano. Va a desarrollarse esto entre el jueves y el viernes. Por eso el dato de color que les daba es que va a ser el presidente por estos días, entre mañana...
0: Pero ahí se encuentra con Isabelita de nuevo, ¿no? Y se dan un beso y un abrazo.
3: Bueno, claro, ¿se acuerdan que en una de las últimas visitas de, claro, de Villarruel a Madrid...
0: Estuvo con Isabelita.
3: Es más, creo que fue en esa ocasión, en esa ocasión que Abdala ya fue el presidente. Fue en esa ocasión porque Milei no estaba y Villarruel había viajado también a España. Fue entre el 8 y el 11 de diciembre del 2025. Milei estaba en Noruega. Lo de Abdala, obviamente, es un dato de color. Va a ser el presidente hasta el sábado. Va a estar a cargo de la presidencia hasta el sábado. Así que, por ser el presidente provisional del Senado, el puntano va a estar a cargo del Poder Ejecutivo.
0: Muy bien, muy bien, muy bien, señor. Perfecto. Negri.
2: Bueno, vamos a hablar de los premios Oscars, pero 2027. El Oscar les había anunciado que hoy se conoció cuál es la película que la Argentina va a enviar a la Academia para que, bueno, compita con las películas que representan a otros países. El viernes pasado, la semana pasada, había cuatro películas en danza. Finalmente se conoció la elegida y estamos hablando de la película La Virgen de la Tosquera, es de Laura Casabé, y esta va a ser la película que nos represente el año próximo, con guión de Benjamín Neistat. Adapta relatos de la escritora Mariana Enríquez. Es una película que combina adolescencia, deseo, violencia y terror sobrenatural. La Virgen de la Tosquera. Si no saben de qué va, les traje para que veamos y escuchamos el tráiler.
0: Avisamos.
2: No tenemos para verlo, tenemos el video, pero bueno, en un ratito les voy a presentar bien el audio. Mientras tanto les cuento que esto que decía recién, no va a quedar automáticamente nominada, es apenas el primer paso de un recorrido que va a continuar en Hollywood. Ya definida la representante argentina, ahora la película basada en este libro de Enríquez tiene que ingresar en el proceso de evaluación de las Academias de Artes y Ciencias Cinematográficas de Hollywood, que ahí va a decidir qué país va a participar. Ahora sí,
0: vamos
2: está
0: a verlo.
2: Para verlo.
8: 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Lo sirvo y lo llevo, ¿ok?
9: Eso es un amor. Ahí dejé una taza.
8: ¿Quién es esa Silvia?
10: Silvia es una amiga que conocí por el ICQ.
8: ¿Qué te pusiste así?
11: Tenemos un problema con una persona. Se quiere quedar con algo que siempre fue nuestro.
12: Es un asco esta pileta, chicos. No se puede ir más a un lugar así.
13: Pero conozco una tosquera.
10: ¿Qué es eso?
13: Una tosquera. Enorme, de agua fresca, bien fría.
14: Sí, Nati, nosotras tenemos que debutar. No puede ser que a todas se les da.
15: Pensé que iba a ser el mejor verano de mi vida. Después apareció Silvia.
16: ¡Chicas!
17: Un billete.
18: ¿Vos sabes toda la gente mala que hay dando vueltas por este mundo? Y lo mismo sale el sol para mañana.
19: ¿Me podés abrir la puerta, nena?
20: ¿Por qué te pensás que se fue Gerardo?
21: Yo creo que te tiene miedo. Porque estás envenenada.
22: Sos una vieja loca.
23: Ya fue lo de Bariloche. Ya fue Diego. Ya está, ya pasó.
24: Me gusta.
23: Se te está yendo la vida en eso, boluda.
2: A ver, vamos a ver. Se puede ver esta película en HBO Max si todavía no la vieron. Se estrenó en 2025, terror, drama. Había varias películas que estaban ahí siendo estudiadas para ser candidatas. Había cuatro. Una de ellas, ¿sabes cuál era, Gaby? Parque Lezama. Pero bueno, no fue la elegida. El Partido, un documental dirigido por Juan Cabral y Santiago Franco.
5: Sí.
2: ¿Sí? ¿La viste?
5: Buenísimo, sí.
2: Y Nuestra Tierra, un documental de Lucrecia Martel, era la otra candidata. Finalmente fue La Virgen de la Tosquera. El 21 de enero del año que viene se van a dar a conocer los nominados. Ahí vamos a saber si Argentina va a participar o no.
0: Si tiene representante o no.
2: Correcto, usted lo ha dicho. Y el 14 de marzo de 2027 vamos a saber directamente, porque se va a hacer la entrega, quién se lleva este premio. Así que
0: vieron que hoy reapareció, tuvo un raid mediático hoy Máximo Kirchner,
3: sí,
0: ¿no?, que en las últimas horas dio varias notas, estuvo en Infobae Máximo y le tiró algún palito a Kicillof y sigue promoviendo a su madre, a Cristina, para ser candidata a presidenta de la República, ¿no? Cristina quiere ser candidata, bueno, yo quiero ser el dueño de esta radio. Ahora, del querer a la realidad hay un hecho muy grande. Cristina se robó un medio IPA, está en cana, no puede ser candidata a presidenta. Pero le quiero preguntar al gobernador Axel, ¿cómo tomó? Porque le pegaron a Axel, ¿eh?
1: Bueno, en primer lugar, saludarlos a todos, buenas noches.
2: ¿Qué tal?
1: Sí, bueno, a ver, ya estoy acostumbrado que me peguen, pero yo nada, yo aplaudo.
0: ¿Usted aplaude?
1: Yo aplaudo. Yo aplaudo a la gente que nada.
0: ¿Qué aplaude así?
1: Porque, ahí.
0: Ahí.
1: Porque se aplaude así, no se aplaude así.
0: Ok.
1: Se aplaude con la mano así.
0: Es medio raro, pero bueno, no importa.
1: Sí.
0: Está bien.
1: Pero yo nada, estoy acostumbrado a que la gente me pegue y que diga cosas que no son ciertas.
0: Ajá.
1: Entonces, nada, me lo tomo como que de quién viene. ¿Está bien? Si Máximo decidió pegarme, bueno, él tendrá su motivo para pegarme.
0: Perfecto. ¿Por qué no se quieren con Máximo? ¿Qué pasó? ¿Se robaron alguna novia? ¿Usted le afanó a alguna mujer? ¿Máximo le afanó a alguna mujer a usted?
1: ¿Sabe cuál es el problema con Máximo?
0: ¿Cuál es?
1: Que toma el mate dulce.
2: Ah.
1: Entonces, a mí me gusta amargo el mate. Mira. Y él toma dulce.
0: Ah, ¿viene por ahí el tema?
1: Viene por ahí. Aparte, él tiene un termo que yo no tengo.
2: Ah. ¿Quién tiene mejor termo?
1: Mirá, la realidad es que los termos nos vamos como dividiendo.
2: Ajá.
1: Los termos. Entonces, hay termos que él tiene que son muy buenos.
2: No, hay unos que conservan termos más. Y otros
1: claro,
2: se enfrían rápido.
1: Claro, hay algunos que duran más.
0: En realidad, si nos ponemos filosófico también, perdóneme, gobernador, los termos los comparten los dos.
1: Sí, hay algunos que sí.
0: Comparten muchos termos.
1: No, pero hay algunos que sí.
2: Mira,
0: la mayoría, ¿no?
1: Hay algunos que sí y que no.
0: La mayoría de los termos los comparten.
1: Sí.
0: ¿Eh?
1: Sí, yo, qué sé yo, ¿viste? Hay algunos que sí y que no.
0: Ah, pero la mayoría después los son.
1: Puede ser. Pero la realidad es que fue no, por ahí la, sí, la discusión. Perfecto. Por sí o por no, diría.
0: ¿Me hace un aplauso?
1: Mi amigo. Sí.
0: Muy gracias el aplauso del gobernador.
3: Bien, ya está.
0: Medio raro el aplauso. Medio,
3: largo, aparte.
0: Medio opa.
2: Sí, no.
0: Pero ya está, gobernador.
3: Largo,
1: gracias.
0: Gracias, ¿eh? Bueno, deportes.
16: Sí, está el equipo que paró Scaloni para jugar el miércoles contra Bolivia en la práctica de hoy. El Dibu Martínez, Shiai, Cuti Romero, Lisandro Martínez y Facundo Medina en la defensa. McAllister como 5, a la derecha Ezequiel Palacios, a la izquierda Valentín Barco. Como enganche Nico Paz, Lautaro Martínez y Julián Álvarez arriba son los 11 que se perfilan.
3: Motiva para el equipo, ¿eh? En serio. Es un buen equipo.
0: Perdón, ¿va el doble 9?
16: Va el doble 9.
0: Va el doble 9. Algo que tanto Scaloni dijo que no iba a hacer, pero finalmente va con el doble 9.
16: Y al no tener a Messi, quizás es algo nuevo que empiece a probar.
0: Y no lo tiene Thiago Almada lesionado, ¿no?
16: Claro, suspendido también. Se confirmaron los horarios. Contra Bolivia el miércoles, el partido es a las 9 de la noche. El sábado a las 9 de la noche también contra Burkina Faso. Y la despedida de Messi un martes 8 de la noche, Argentina-Benín. Esos son los horarios. Para el partido de Córdoba, atención, porque está reducido el aforo al 50%. Y hace un ratito la AFA publicó en su Twitter oficial el link de venta, puso últimas entradas disponibles para el partido de la selección.
0: Todavía, no se agotaron.
16: Así que para el primer partido todavía hay entradas.
3: No juega Messi ese día.
0: No juega Messi.
16: Para Argentina-Bolivia.
0: Claro, Argentina-Bolivia.
2: Vamos a ir todos, ¿no? El 6.
16: Y ese es el importante.
3: La negra dijo el otro día acá al aire.
16: La negra pidió un vestuario.
2: Sí, pedí

0: con una mujer.
1: Solo con el Mono Schaefer por ahora.
2: ¿Por
1: y
2: eso?
1: A veces con Fede Benítez.
2: Por lo menos un casting. ¿Qué avisos es? Vamos a practicar, dale.
3: Un casting
2: para ver si aplico o no.
3: No, usted aplica, pero...
4: Metele
3: no,
4: al casting porque...
2: Decime un aviso, un auspiciante.
3: Ah, no sé.
2: Un auspiciante.
1: Me gato.
2: Ponele... Yo escucho todas las transmisiones.
3: La verdad, sí.
2: Que cuando vos decís algo y el locutor comercial dice... El que va rápido es tal cosa. Rapicuotas.
1: Ojo.
2: Claro. ¿Te estás perdiendo, te digo?
4: Se están comiendo al mono igual.
1: Rápido.
4: Sobre mono.
3: Las frases hoy. Se comen al mono, no. Tiran cable, los termos que comparten.
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7: 10 de la noche, cielo cubierto con alguna llovizna en Buenos Aires, 17 grados, 8 décimos la temperatura. Monteoliva confirmó la cifra de 20.000 extranjeros expulsados. Ocurre desde que en febrero el Ministerio de Seguridad Nacional endureció los controles migratorios en todo el país.
8: Estos 20.000 que la cifra da a mediados de septiembre consiste básicamente en extranjeros inadmitidos, rechazados, expulsados. El inadmitido y el rechazado son todos aquellos extranjeros que llegan a nuestros pasos fronterizos, a nuestros aeropuertos y que tienen perfiles de riesgo, condenas o penas detectadas en alguna parte que no cumplen los requisitos migratorios. Y los expulsados son todos aquellos, los extraditados, los que tienen alerta roja de Interpol. Cuando salta una alerta roja de Interpol, implica detención.
7: Milei, recordemos, había afirmado que desde su llegada al poder enfrentó 7 intentos de golpe de Estado y deportó 20.000 terroristas. Regresó a Venezuela una colaboradora cercana de María Corina Machado, Claudia Marcero, volvió a Caracas. Después de más de un año fuera del país, la jefa de prensa de la líder opositora estuvo refugiada en la Embajada Argentina cerca de un año. Tras su regreso exigió al chavismo que fije una fecha para nuevas elecciones. Es la segunda integrante del grupo refugiado en la Embajada Argentina que vuelve a Caracas. Omar González regresó el 28 de agosto. Su llegada alimentó versiones sobre un posible retorno de María Corina Machado, que sigue exiliada en Panamá. 17 grados, 8 décimos la temperatura en Buenos Aires, el cielo cubierto con llovizna, 90% la humedad.
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0: Bueno, 10 de la noche, 4 minutos en la República Argentina. A ver cómo sería.
1: No, porque estuve hablando con la producción que y la gente lo está pidiendo, ¿eh? La gente dice, Verón,
2: ¿sabes que sí?
1: Que vaya a la transmisión.
2: Pero sí. La gente lo pide, gente, ¿eh?
1: Tus oyentes están pidiendo que sí, yo vaya,
3: Verón.
1: Vaya con el equipo a la transmisión.
3: Sí.
1: Por ejemplo, vos venís relatando y yo me subo a tu relato.
2: Hay sonido ambiente.
1: Dale.
0: No.
1: Vos como que decís, me das, siempre me das un pie.
0: A ver,
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0: Así que la quiero tanto que no le puedo...

0: sin nada malo, porque la amo. A la negra la amo. Pero en este momento, me hubiera suicidado ya.
1: ¿Por qué?
2: Menos mal que la querés.
1: Disfrutá el sabor del verano.
3: Mira, ojo que a veces hay algunas peleas entre los locutores y los relatores en las cabinas.
1: Ah, hay peleas.
3: A veces se carajean un poco, se pelean.
2: Está bien, pero es parte de la
3: pero mínimas,
2: vida.
3: O sea,
1: los profesionales.
0: Yo soy muy machista en las transmisiones de fútbol. Lo debo decir. Machista.
1: Bueno, pero podés cambiar.
0: Soy machista.
1: No.
3: Si no tenemos mujeres trabajando en el equipo de...
0: ¿Y entonces qué soy?
3: No, bueno, pero no...
1: Mi marido me dice que no sea migajera.
0: ¿Que no sea qué?
1: Migajera.
2: Que no pida migajas. Al aire.
0: Mariano está migajeando.
1: Una más.
0: A ver.
1: Una más, pero ponete el auricular, así escuchás todo, cómo suena.
0: Ponle cámara, Marcelito.
1: Los profesionales eligen Mota. 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Mota. Me gusta Argentina, me gusta Quilmes, me gusta el sabor del encuentro.
3: Ahora, también es cuestión de que se conozcan al aire, que lo hagan un partido juntos.
1: Vos ya decís que no de entrada. Claro. Tenés que...
0: ¿Hacés tan bien todo lo que haces?
1: No, pero
0: ¿Para qué vas a hacer algo que...?
1: Tenés que desestructurarte.
4: Todo sea por Messi.
1: Tenés que... Vos podés.
0: ¿Qué?
1: Vos podés abrirte a la posibilidad de que...
4: Cambiemos.
1: ¿No? No sé.
0: Mirá que los que se abren a veces no terminan demasiado bien.
1: No. No, bueno, pero vos decís que es...
0: ¿Por qué no me lees una noticia de las lindas tuyas?
3: Podrías probar ponerle el sábado Newell's Lanús. Si venís, yo capaz termino haciendo ese partido. Y ahí...
2: Claro.
3: En eso. O no, o en Argentina, venir es más fuerte.
2: Sí.
0: Claro. Vos escuchá el partido del... Yo me voy a Córdoba el miércoles.
1: Sí. Me llevo los textos.
0: Vos llévalos y
1: me llevo los textos.
0: Vos llévalos.
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3: Pero es práctica, que se conozcan al aire.
1: ¿Por qué te reís, Nelly? Vos también. Mira que del medio.
2: No, te reís de otra cosa.
4: ¿Yo puedo probar? ¿Puedo probar yo?
0: ¿Eh? ¿Usted también, Luisito, quiere?
1: Bueno,
0: A ver, Luisito.
4: Estás en la prueba del partido. Tómate un Fernando con cola. Seguimos en Instagram, arroba Fernando cola. Ok, Fernando, listo, van a disfrutar.
0: Mira.
1: Muy bien.
0: Mira.
1: Muy bien.
0: Igual al lado del mono Jeffer cualquiera le gana, ¿no? Pero,
3: pobre,
0: presidente, ¿se anima usted a...
1: Sí.
5: Bueno, tampoco sea para tanto, tampoco seas así tan extremista, o sea, digamos...
0: ¿Se anima?
5: A ver, para, a ver así.
0: Elija uno.
1: Mirá, me muero.
0: Elija uno, a ver.
5: O sea, digamos, a ver. Primero tu pelo, segundo Francia. 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
0: Mirá, eso sí funciona. Eso sí funciona.
2: Si vos lográs que el presidente haga la locución en la transmisión, ya está. Eso.
3: Ah, bueno. Sí.
0: Ah, después de hoy creo que voy a lograr que ni me atiendan el teléfono.
2: No importa.
0: Perfecto. Bueno.
2: Hay que estar contento.
1: Sigamos con lo otro. ¿Lo vas a pensar?
0: Mañana lo pienso toda la noche.
3: Todavía hay tiempo.
1: El mono está temblando en este momento.
0: No sé qué le está pasando al mono en este momento, si le tiembla o no, pero...
1: Bueno, usted vaya
0: con la noticia.
1: Por ahí no es para eso, pero es para otra cosa.
0: Para otra cosa.
1: ¿Quiere una buena noticia?
0: Yo creo que usted está para otras cosas
1: para
0: y mucho más
1: cositas,
0: grandes que esto.
1: Obviamente, para otras cosas. Podemos hablar de una buena noticia. Usted quería una buena noticia y sabe que yo se la voy a dar.
0: Deme.
1: Porque esto tiene que ver con la salud de la señora Mirta Legrand. Cada dos días tenemos una actualización, un parte médico emitido por el sanatorio Mater Dei. El que se conoció hoy 28 es el siguiente. La señora Mirta Legrand continúa evolucionando favorablemente, habiendo finalizado el tratamiento antibiótico. Se encuentra acompañado de su familia, agradece el cariño y respeto dispensado y de no mediar cambios. El miércoles próximo enviaremos un nuevo parte médico. Así que vamos a esperar, obviamente, las noticias que van a llegar pasado mañana. Y esperemos, es alta, ¿no? Que va a llegar. Esperemos.
0: Bueno,
1: vamos a ver qué sucede.
0: Mirta.
1: Mirta, ¿ves que a mí Mirta me dijo que sí, Anhelo?
0: ¿Hizo la locución del fútbol, Mirta?
1: No, hice la locución en el programa de Mirta.
0: Ah, bueno, pero para eso te reda eso.
1: Para reda.
0: Claro, eso te reda. Lo que no te da es para hacer el fútbol.
3: Bueno, informan desde Brasil a esta hora una mala noticia para Flamengo, pero en consecuencia buena noticia para Estudiantes, porque hoy jugó un amistoso Uruguay contra Corea del Sur, ganó 4-1 Uruguay como visitante con un gol de Arrascaeta, la figura de Flamengo y uno de los mejores jugadores de Sudamérica. Bueno, se fracturó la muñeca izquierda, el uruguayo, solo encima, en una jugada insólita, él tenía la pelota dominada, se rebaló, se cayó arriba de su muñeca con todo el peso, se la fracturó y según informan de Flamengo, va a estar afuera 6 semanas en total. ¿Qué se juega en ese periodo? Las semifinales de la Copa Libertadores entre Estudiantes y Flamengo, por lo que el equipo de Brasil perdería a su máxima figura, al enganche, al multicampeón de América para el cruce con Estudiantes. Buena noticia para el equipo que perdió la final el sábado. También habló Baliño, en un rato lo vamos a estar escuchando. Pero bueno, se informa entonces de Brasil, 6 semanas, 2 meses afuera para de Arrascaeta, la figura del equipo que se pierde las semifinales contra Estudiantes de la Copa Libertadores.
0: Muy bien, perfecto. Gianluca Saraceni.
2: Bueno, el gobierno denunció vuelos ilegales de una empresa británica entre las Islas Malvinas y Punta Arenas. Hubo un comunicado oficial hace un rato, con fecha de hoy, donde la oficina del presidente informa que frente al accionar ilegítimo del Reino Unido, de Gran Bretaña e Irlanda del Norte en las Islas Malvinas, el presidente ha instruido a Cancillería y a los equipos jurídicos del gobierno a que inicien el procedimiento de arbitraje previsto en el anexo número 7 de la Convención de la ONU sobre el Derecho del Mar, con el objeto de impedir la explotación ilegítima de los recursos. Bueno, algo que habitualmente estamos leyendo cada vez más en los comunicados. Aquí lo importante es que nuevamente el gobierno envía un comunicado denunciando, en este caso, vuelos ilegales que realiza una empresa británica entre Malvinas y Punta Arenas, y ya anunció que va a presentar una denuncia penal. Un capítulo más. Da toda la sensación de que esto va a seguir ocurriendo. Vamos a seguir teniendo comunicados oficiales de la oficina del presidente denunciando este tipo de situaciones cada vez que algo relacionado al Reino Unido esté ligado a las Malvinas.
0: ¿Cómo le va, presidente? ¿Cómo anda? ¿Cómo estás? ¿Bien?
6: ¿Cómo estás vos? O sea, digamos, bien, estoy muy bien, estoy muy bien. O sea, estoy muy bien. ¿Que no me ve bien?
0: ¿Ah? Sí, sí, lo ve bien. Sí, pero ve bien. ¿Se va? ¿Se está preparando para ir a Notre Dame?
6: No, vamos a sacar la foto con la Torre Eiffel. O sea, sí, sí, yo quería ir a ese lugar. Vamos a ir con todo el equipo.
0: Obviamente, va con los gobernadores, va Karina.
6: Sí, obviamente no nos llevamos a Kicillof.
0: Claro, ¿por qué no lleva a Kicillof?
6: ¿Por qué no? Porque no tengo ganas.
0: Ah, bueno, también está, pero no se enoje conmigo. ¿Por qué está enojado conmigo?
6: No, yo no me enojo con vos. O sea, fíjate a veces cuando abrí los programas, lo que hablás, todas esas cosas.
0: Ah, bueno, pero tampoco voy a hablar siempre viendo usted.
6: Bueno.
0: Claro. No que, siempre. No,
6: bueno. Pero bueno, hay que ver a veces ese tipo de cosas. Ese tipo de cosas que uno va diciendo. O sea, fíjate.
0: ¿Qué va a ir a hacer a Francia? Cuénteme a mí, a la audiencia de Radio Mitre.
6: Vamos, a Francia vamos a ir, a buscar inversiones.
0: Sí.
6: O sea, digamos, para que, las inversiones vengan a la Argentina.
0: Claro.
6: Porque la Argentina, tenemos, no hay recesión. O sea, estamos en el máximo del PBI. Estamos con, la economía está creciendo, pero necesitamos que siga creciendo más. O sea, si no fueron los mejores 18, bueno, serán los mejores 24, 48 meses. Pero vamos a seguir creciendo, y vamos a ir a buscar eso. Vamos a ir a buscar más inversiones.
0: Perfecto. ¿La lleva Patricia? Porque vio que Patricia dijo usted que le pone... No.
6: Mi relación con Patricia es excelente, yo me llevo muy bien. Patricia juega la mancha con los aviones, ¿entendés? Patricia es... No la subestimen a Pato. No la subestimen, porque Pato es impresionante, y la voy a llevar.
0: Va con Pato.
6: Conmigo. Sí, sí, que
0: va
6: venga.
0: Con Pato, perfecto.
6: Que venga Pato con nosotros.
0: Por las dudas, si hay que poner alguna...
6: Ya le dije que se lleve todo, para el día que la playlist de Lali, la vamos escuchando la
0: voz. ¿Van a ir escuchando?
6: Sí, sí. Vamos a ir atendiendo al demonio.
0: ¿Y le va a poner calcamonías a los aviones que pasan cerca también?
6: Todos, vamos a poner todo.
0: Mirá, saca la mano por la ventanilla, pasa un avión, le pone Pato una... ¿No?
6: Sí.
0: ¿Cómo dijo? ¿Cómo es el dicho? ¿Que Pato qué hace?
2: Juega la mancha con aviones.
0: Ah, juega la mancha con aviones.
6: Juega la mancha con aviones.
0: Ah, aviones.
6: O sea, ella hace jugar la mancha con aviones.
0: ¿Usted jugó alguna vez a la mancha con aviones?
6: Sí, o sea, quizás no tenga la misma suerte que tiene Malena de tener un amigo con aviones, pero he jugado, sí, he jugado. Me gusta, sí.
7: ¿Le puedo preguntar a Lío si me da entradas para ir a verlo?
0: No, después. No atosigue después. Deme una noticia y después vamos con...
1: Pero no tengo una buena, porque esta que le voy a contar ahora tiene que ver con lo que sucedió en una nueva audiencia, en este juicio que está llevando a cabo Piti Álvarez. Vamos a recordar el asesinato de Cristian Díaz. ¿Se le perdió algo a usted? No sé qué se le perdió. Bueno, el tema es el siguiente. A poco que empezó la jornada de hoy, la defensa de Piti Álvarez lo que hizo fue solicitar la suspensión del juicio debido al estado de salud del músico, planteó al que se opusieron la querella y la fiscalía. ¿Qué dijeron? No puedo comenzar el interrogatorio sin que mi asistido esté presente. Esto lo dijo el abogado Javier Baños. ¿Por qué? Porque Piti Álvarez está internado, digo bien, en el Hospital Tornú. Hasta ahí me sigue, porque la historia. El tema es el siguiente. Después de deliberar, llamaron a un cuarto intermedio y ahí decidieron continuar con la audiencia, pero de manera virtual. ¿Qué dijo? Se va el abogado y a través de una computadora esto se sigue realizando. Hasta ahí, perfecto.
0: Perfecto.
1: En el momento en que el abogado se está yendo para el hospital y que a Piti Álvarez lo pasan de una habitación de terapia intermedia a una sala común para poder hacer esta comunicación mediante una computadora, tiene una crisis nerviosa y ahí intenta escaparse del hospital. Si les parece, esta que estamos viendo ahora son las imágenes donde está el músico, está con unas calzas, con una mochila, con una campera negra, con una capucha. Hay una policía que intenta, decirle, no se puede retirar del lugar. Finalmente se suspendió hasta el miércoles esta audiencia y no se pudo realizar en el día de hoy.
0: Está haciendo todo lo posible para ser tomado como un loco, para no ser condenado, ¿no?
1: Correcto. Y el abogado lo que dice es que hay un problema de salud mental y de adicciones, y que el músico sigue consumiendo diferentes tipos de drogas y hasta el miércoles se suspendió. Vamos a ver qué sucede. Y mientras tanto hay una familia que también está reclamando justicia, ¿no?
0: Muy bien. Perfecto.
3: Mañana va a ser un día importante para Racing y también un día importante para Independiente. ¿Por qué? Por el lado de Racing va a despedirse Bocuda del plantel y se va a dar una charla entre Marcos Rojo y Milito, donde el central de la academia le pediría al presidente que le facilite la salida a Estudiantes de La Plata. Ya sabemos que el club presidido por Verón lo va a ir a buscar a fondo ahora que Racing quedó eliminado, pensando en la Copa Libertadores, que necesita un central, y además en el torneo clausura por la lesión de Neves puede pedir un cupo, y si se lo dan, Rojo también podría jugar para el Pincha. Mañana Marcos Rojo le va a pedir a Milito una mano con ese tema, si es que Estudiantes acelera a fondo. Y decía también día importante en Independiente, porque en la asamblea donde se va a definir y se va a confirmar la fecha de elecciones, que entiendo yo que va a ser el domingo 13 de diciembre, así que esa es la que se perfila para que finalmente haya elecciones en Independiente, día clave en Racing y en el Rojo mañana.
0: Muy bien, perfecto. ¿Jan?
2: Tema Adorni. El juez Lijo aceptó reconstruir el patrimonio de Adorni desde 1998 y verificar las billeteras virtuales. Fue un requerimiento del fiscal Polichita. Esto amplió 14 años la investigación. ¿Por qué? Porque Adorni dijo que fue a fines de los 90 cuando empezó a generar el capital con el que supuestamente compró las criptomonedas donde tenía los ahorros. Resumiendo la historia un poco, Adorni le dijo a la justicia que él había omitido ganancias millonarias
0: debido a las criptomonedas. Un millonario, Adorni.
2: Bueno, y según lo que dijo él, tenía unos aproximadamente $565,000 en criptomonedas que se había olvidado de declarar. Bueno, se olvidó. El tema es que eso generaba era el 80% de su patrimonio.
0: Qué bueno que siempre dije que nunca le había creído a Adorni.
2: Pero bueno, según dijo Adorni, él se había olvidado de declarar esto. Cuando le preguntaron básicamente de dónde había sacado ese dinero, él dijo que era un dinero que tenía a fines de los 90, ahí empezó a generar el capital con el que compró las criptomonedas. Entonces ahora lo que dice el fiscal es, ok, vamos a las cuentas de fines de los 90, hasta el 98, a ver realmente de dónde generó este dinero. Lo que más llamó la atención, bueno, ya esto obviamente llama la atención, pero otras cosas que llamaron la atención, es que él en la primera declaración jurada como funcionario dijo que tenía una deuda de más de 6 millones de pesos y su mujer, Bettina Angeletti, otra de casi 4 millones de pesos, ¿sí? Pero después dijo que había sido un error en realidad en las declaraciones y que no tenía esas deudas. Es decir, se contradijo con el tiempo. Después, ¿se acuerdan de todo lo que se había hablado de el constructor Matías Tabar?
0: Bob, el constructor.
2: Bob, el constructor. El que había hablado sobre los, en teoría, 245 mil dólares que Adorni le había pagado sin facturas. Bueno, Adorni dijo que en realidad eran 175 mil dólares, pero reconoció que hubo un pago por fuera. Y la situación de los bitcoins. Lo que dijo Adorni fue que él coordinaba citas en lugares públicos con vendedores o compradores de Bitcoin y daba o recibía dólares en efectivo a cambio de transferir criptoactivos. Bueno, las billeteras virtuales de Adorni también están siendo investigadas. Esta es la situación. Hoy veremos con el tiempo qué más se sabe.
0: Muy bien.

0: Raúl, ¿sabes por qué murió? Por Chepo.
1: Cerralo acá.
2: No, chicos.
1: Cerralo acá.
2: No, chicos.
1: Te lo festeja, Manuel
2: Amor. ¿Vos estás para el humor?
0: ¿Por qué no?
2: Vos estás para el humor como yo estamos, para las transmisiones deportivas. Digamos eso. Digamos todo.
3: Chao, gracias.
2: Se va Memo, dice.
3: Chao, gracias.
2: Se va Memo, ya está. Listo.
0: ¿Por qué no le pregunta a Messi si le consigue entradas?
2: Lío, discúlpame. Me muero de ganas por estar el 6 de octubre en tu despedida. O sea, yo necesito estar ahí, ¿entendés? ¿Vos me podés conseguir una entrada? Si pueden ser dos para ir con Mariano.
1: No, mirá.
0: Ah, bueno. Arrancó el
1: violito. La realidad...
2: Bueno, está bien sola.
1: No, yo te voy a explicar. La realidad es que no sé si hasta Tiago consigue entrada. Claro, no sabemos si Tiago, Ciro, Mateo van... Claro. Van a la cancha. Porque...
0: Antonella le mandó un mensaje hoy y me dijo, Gaby, ¿tenés entradas?
1: Antonella le mandó un mensaje. Bueno, también quería.
2: Le hago la locución de lo que quiera.
1: Cállate que me pidió David Beckham, la señora.
2: Los canjes.
1: No sabía si traerlo, no conseguía entrada, porque viste que entraron a comprar la entrada y se agotaron al toque.
0: Sí.
1: Para mí ya estaban todas vendidas.
2: Sí, desapareció.
0: ¿Cómo?
1: Para mí las entradas ya estaban todas vendidas.
0: ¿La vendiste vos?
1: No sé.
0: Vos tenés cara de pícaro.
1: No, para mí estaban todas vendidas.
0: Vos tenés ¿Qué golazo hiciste ayer de tiro libre, cabezón?
1: Pero sí, no marcamos a nadie.
2: Ah, sí.
0: ¿Eh?
1: Somos un desastre en el fondo, no marcamos a nadie.
3: Está mal,
1: ¿eh? Bueno, otra vez los partido, siempre la última pelota, yo me mato, hago goles olímpicos de todos lados, siempre no gana.
0: ¿Estás mandando en cana a tu compañero, Leo? No.
1: Estoy recaliente.
3: Y pero tiene razón.
1: En un momento uno me dice, no, anda para allá, vos, Leo, anda para allá.
0: ¿A un compañero tuyo?
1: A un compañero mío. No sé si no era Luis Suárez, me mandé la mierda.
0: Escuchame, ¿cómo anda el Kili? ¿Cómo está el Kili?
1: Ah, Kili, un personaje hermoso.
0: ¿Entiende
1: hermoso.
0: Algo el Kili?
1: Sí, tiene un traductor igual porque hay algunos que le hablan y se quedan mirando así como...
0: ¿Vos?
1: No entiende nada. Yo nunca supe inglés, nunca estudié. La verdad que me arrepiento. Tenía que haber estudiado.
0: ¿Por eso siempre llevan un técnico que hable español?
1: Claro.
4: Jugadores, ¿viste? Son todos jugadores.
3: Está muy bien.
2: Bueno, entonces...
0: ¿Vas a conseguir entradas a la negra o no?
2: Sí, me va a conseguir una entradita.
1: Aguantame un segundo, ¿verdad?
2: ¿Qué se va a fijar? ¿Qué tiene ahí?
4: ¿No? Claudio.
1: No.
2: Quiero ir.
0: Esperá.
1: ¿Para qué le estoy mandando a Piedrita, como le dice Carucho?
2: A ver.
3: No.
0: ¿A quién?
2: Dígale, explíquele la situación.
1: Como le dice Carucho, a Piedrita.
2: Piedrita.
3: Pero se lleva bien.
1: La chiquita, estamos todos bien.
2: ¿Y qué dijo?
1: No, dijo que no.
2: No. Así no se puede, ¿eh? Así no. Yo con esa cámara de perfil, no. Vamos a hablar ahora de la visita del Papa. 8 de noviembre es la fecha en la que va a llegar a nuestro país. Hablemos también de los feriados que va a haber, ¿sí? Porque se confirmaron los días que van a ser feriados en la República Argentina. Va a ser el 9 de noviembre. Y atención con esto que les voy a decir. El feriado nacional va a ser el 9 de noviembre en toda la República Argentina. El 10 de noviembre, exclusivo para la Ciudad Autónoma de Buenos Aires, ¿sí? Y la provincia de Córdoba. Y el miércoles 11, feriado exclusivo para la provincia de Buenos Aires. Bien. Y el que estamos escuchando cantar...
4: Hay un antecedente, perdón.
2: Sí.
4: El último antecedente de feriado en la ciudad, ahora no recuerdo el motivo.
2: Uh-huh.
4: No hay porque muchos hacían la pregunta, si trabajo en ciudad y vivo en provincia, ¿es feriado?
2: Ah, claro.
4: Bueno, en el feriado de la ciudad no hay bancos porque la mayoría de los bancos están aquí en la ciudad, así que para tenerlo en cuenta también, si vivís en provincia, trabajás en ciudad, muy posiblemente no tengas que trabajar el día que es feriado.
2: Suena confuso, pero hay que anotarse. El 9 de noviembre, feriado en toda la Argentina.
4: Claro.
2: El martes, exclusivo para Ciudad Autónoma de Buenos Aires y Córdoba. Y el miércoles 11, que es el último día, ese día ya se va, exclusivo para la provincia de Buenos Aires. Y te decía que estamos escuchando al artista que fue elegido para cantar al Papa León XIV durante su visita a la Argentina. Estamos hablando de Abel Pintos, que hoy a la mañana estuvo hablando con todo el equipo de Nuestra Mañana, con Marcelo Bonelli. Si te parece, escuchamos parte de lo que decía Abel Pintos.
0: Dale.
2: En la radio.
5: Es un privilegio también estar en este contexto en el que vamos a estar juntos, que va a ser en el Cotolengo, pero también es muy especial para mí sentir que no solamente el privilegio, o sea, no solamente es que yo puedo vivir un privilegio y vivir un momento así emocionante, sino que además con esa vivencia y esa participación voy a poder estar también sumando mi granito de arena justamente a esto, ¿no? A mantener viva la fe y a seguir difundiendo y saber que esto, bueno, es un día a día y que es muy importante para la humanidad, ¿verdad? Entonces me pone muy contento por eso, verdaderamente.
2: Y obviamente, ¿cuál era la pregunta? ¿Qué vas a cantar, al Papa? Todos quieren saber. Bueno, se ve que ya está hasta acá que le pregunten lo mismo. Dijo que no sabe todavía, que se está viendo, que es una decisión que se va a tomar en los próximos días, pero cuando le preguntaron acerca de qué le gustaría a él, dijo que le gustaría la llave o motivos, ¿sí? Esta que estamos escuchando.
0: La llave es esta.
2: Es esta, claro. Para vos, ¿cuál tiene que cantar?
0: No sé cuál es motivos, a ver.
2: No me importa para dónde vas, sin mirar atrás.
4: La cantó en la fiesta de los 100 años de Mitre.
2: Claro.
0: Ah, no esta. Me importa para dónde. Esta, la llave.
2: Esta es la llave. Ah, ¿te gusta la llave? ¿Te gusta más?
0: Llave.
6: Bueno, si te gusta la llave, vamos a cantar esa entonces.
2: Ay, Abel.
6: Va a ser un placer hermoso poder estar cantando frente al Papa en esta nueva... En esta nueva visita de un papa, ¿no? Aquí en la Argentina, y yo poder cantar estas canciones como La Llave o Motivos, para mí sería muy importante.
0: A usted, a ver cuál le gusta más.
6: Y a mí me gusta mucho Motivos.

0: Es una canción.
1: Muy bien, muy bien. Bueno, qué bueno que cante con nosotros y no haya cantado con Bonelli, esto es único.
2: Bueno, claro. Lo que pasa es que no se dio en ese momento de cantar alguna canción.
1: ¿Y cuál va a cantar entonces? ¿Esta o la cuál de las dos? Bueno, me quedó claro.
2: La llave, capaz.
1: La llave, capaz.
2: Que sería una canción muy linda.
1: La llave puede ser la apertura para que haga la otra.
2: Claro, la llave, claro, porque uno abre con esa llave, abre el espectáculo con la llave.
1: Claro, y después
2: tiene el motivo
1: para hacer la segunda. Claro, yo abriría con la llave la posibilidad de hacer la segunda canción y cerrar
2: la canción. Y sería ese el motivo más maravilloso.
1: Yo creo que le encantaría esto a León.
2: Bueno, gracias.
1: Gracias,
2: gracias.
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5: Es el momento de Boca en el partido. Viene Blanco de zurda, no sale Cabeza, se está, gol de Boca. Está en el área, Paredes busca el pase, tres dedos, entregó para Villa. Villa abierto, costado del área, centro, ahí está, gol Valencia. ¡Gol! ¡Gol! ¡Gol! Valencia de Boca de cabeza. ¡Gol! ¡Gol! La tiene Di Lolo, delgado. Para Pellegrino, o está Herrera ya lesionado. Toca para Paredes para Lozano. Esta puede ser la última y Boca va. No quiere ganar. En la última del descuento. Hasta los 50 vamos. Buena pared. La pelota viene por derecha para Palacios. Palacios, centro, Valencia. ¡Está gol de Boca!

0: Bueno, estamos en presencia del equipo del momento, que es Boca. Estamos en presencia de una remontada épica, histórica. Sí. Estamos en presencia de un equipo que, si nada raro ocurre, de los cuatro campeonatos seguramente ganará varios. ¿Sí? A mí hoy me gusta Boca por la autoridad, porque juega bien, porque el Vasco le encontró la vuelta, porque tiene autoridad, marca muy mal. Es un equipo que marca muy mal, tiene unos enormes problemas defensivos a la hora de marcar.
1: Se repitió lo que hemos dicho muchas veces.
0: Pero es un equipo lapidario. Es un equipo lapidario. Cuando te ataca y le dejás la pelota y le dejás espacios, como ayer cometió enormes errores Boivoda, que no interpretó nunca el partido, Boca te mata, te aniquila.
1: Para mí es más de Milito, lo pierde más Milito que Boivoda al partido. Esto es lo que creo. Mira, lo dijo
0: Milito.
1: Sí, el presidente de Racing.
2: Y el plantel que armó.
1: Lo dijo Robarrena. Sin decirlo, lo dijo Robarrena en una frase. Yo miro para el banco de suplentes y encuentro lo que
0: quiero.
1: Está
0: bien, pero ayer, pero pará.
2: Ayer.
0: Está bien, pero hay una realidad también, José, de que este plantel malo de Racing, como vos lo llamás de alguna manera, le estaba ganando a Boca 2-0. Estaba ganando a Boca 2-0. Racing le ganaba a Boca 2-0 y hasta el minuto 20 del segundo tiempo le ganaba bien con autoridad. Yo creo que ahí le ganaba bien con autoridad era porque, digamos, Boca después del segundo gol tuvo Martínez el tercero. Paredes estaba desquiciado. Yo creo que se enojó con él.
1: Hubo un rato, sí, es verdad.
0: Creo que se enojó con él porque fue el que habilitó en el segundo gol, se quedó adentro. Y después los compañeros no daban pie con bola.
2: Tuvo pérdidas importantes, Paredes, que podían haber derivado.
0: No le voy a caer al pibe, lo voy a tirar al pasar. Por supuesto que puede llegar a ser este chico Jagger, un jugador a futuro, no está a la altura de Boca, chicos, perdónenme. Cada día que lo veo, no lo relato todos los partidos a Boca, la gran mayoría, cada día juega peor.
2: No coincide.
0: Ayer jugó.
2: Fue la mejor de la defensa.
0: Para mí jugó muy mal ayer. Pero nada, no es culpa de los goles que hicieron a Boca. Es más.
2: No, los goles que hicieron a Boca es uno del arquero completo. Completo del arquero.
0: Sí. Sí.
2: Completo del arquero. Una vergüenza del arquero que ya no puede dejar. O sea, ya sé que el Vasco lo confirmó para jugar con Unión. No puede, o sea, después de este partido no puede jugar
3: es
2: más.
3: Que no lo puede sacar ahora.
2: No lo puede sacar. Hay que buscar. Es
0: a mí igual Boca no perdía por el pibe y no ganó por el pibe. Digo, no. En este afán de querer vender que Jagger Herrera es. Podrá ser un jugador a futuro de la puta madre. Yo no lo veo firme.
1: Mete un pase en el primer tiempo, Gaby.
0: No, está bien. Pero esto es lo que discutimos a veces con los arqueros.
1: Sí,
0: primero
1: está bien.
0: Primero defendés y después tiene el pase.
2: Pero se la bancó con un tipo, con un delantero del ascenso, no peyorativamente, un tipo jodidísimo como Maravilla Martínez.
0: A mí no me gusta.
2: El delantero más jodido del país debe ser.
0: A mí todavía no me mostró los motivos por los cuales es titular en Boca, pero el Vasco debe ver cosas que yo no veo claramente. Pero dicho esto, que al pasar, porque el otro día me preguntaron irónicamente, che, ¿cómo lo viste a Jagger? Yo cada día lo veo peor. Ahora, el pibe tiene que no jugar, es un... No, yo no veo que sea este jugador que a mí me quieren vender. Dicho esto, minuto 20, Boca no le encontraba el partido.
1: Es verdad.
0: El Vasco para mí hace una locura vasca. El Vasco hizo una locura vasca. Los cambios que hizo el Vasco eran una cosa increíble e inentendible. Le salió
2: perfecto. Lo putié cuando
3: 4-2-4.
2: Puso Valencia.
0: Le salieron perfecto, le salió bárbaro.
1: Es un 4-4.
0: Chapó Vasco.
1: Es muy buena lectura.
0: Chapó, bueno.
2: No, es una moneda al aire.
1: Déjame decir esto.
4: Por afuera, dos por adentro.
1: Para mí lo hizo bien. Mirá, recién discutimos, es verdad. Boca tenía mala pelota, todo no llegaba.
0: Pero fue una locura lo que hizo, que le salió perfecto.
1: Bueno, está bien. Puede ser. Fue una locura, pero salió perfecto. Ahora, él cambia razonando. Porque en Boca, este tipo de partido, me remito al famoso partido con el Auckland City. Ir toda la vuelta, tirar siempre los mismos centros, enredarte en el caer en el embudo. Y en ese momento Boca lo que tenía que hacer era hacer algo totalmente distinto.
0: ¿Quién era el 9 de ese Boca con Auckland City?
1: Cavani.
0: Ya en el segundo tiempo no estaba Cavani. ¿Quién jugó de 9?
1: Berentiel.
0: Lo mismo que pasó ayer. No toca la pelota,
1: juega con desidia, sí, desaparece.
0: No tiene ganas de jugar.
1: Deshonra la camiseta de Boca como si viniera de jugar el...
2: Igual
0: deshonra la camiseta.
2: Si vas a jugar a tirarle centro a Berentiel, no entendiste nada.
0: Claro.
2: No podés jugar a tirarle centro a Berentiel.
0: Pero mostrate, ayer no se mostró nunca.
2: No, ayer fue un partido horrendo, pero no es el tipo para jugar de 9.
5: El partido lo ganó el Vasco.
3: El partido
4: lo pierde muy Boda.
3: Bueno, sí, por eso. Pero para hablar de Boca, lo gana el Vasco, porque el Vasco hace lo que tiene que hacer.
0: ¿Yo sabés?
3: Hace lo que tiene que hacer. Hizo los cambios, lo que nos parecerá loco, jugado, lo que sea. Hizo lo que tenía que hacer.
2: Estaba jugado, claro.
3: A mí me gusta el análisis, porque yo coincido con vos. Boca es el mejor equipo del fútbol argentino.
0: Hoy es el equipo del momento.
3: Sí, ahora, estamos hablando de un equipo del momento donde faltaban 20 minutos, perdía 2-0.
1: Estaba fuera,
3: ¿eh? Encontraba la vuelta.
0: No le encontraba la vuelta.
1: Pero le gustaba, no se pichó nunca.
3: Digamos, ¿de dónde hacemos base después?
1: En que la encontró.
3: Pero bueno, no, pero gracias al técnico, ¿eh?
0: Es que para mí, gracias al técnico. Yo creo que el técnico mete mano y para mí la lectura de Boivoda. A ver. Es verdad que Racing no tiene mucho y cuando mira el banco de los suplentes tiene poco y nada. Ahora,
1: Trocan a Neviter,
0: el Racing, mensaje, David. Bueno, ahí está. El mensaje Neviter. Que da el técnico es...
1: Hace un año jugaban Moreno, hace 2 años Moreno y después Nardoni.
0: Pero está bien.
1: Y Santi Sosa
0: para,
1: en 5.
0: Dividamos en 2.
1: Mamita.
0: Que Milito. El plantel lo aniquiló, yo te la doy. Sí, probablemente el plantel de Racing no tenga la jerarquía y no esté a la altura de Racing con los últimos Racing que hemos visto. Punto final. Y la responsabilidad de no haber armado un Racing competitivo es Milito, que prometió un salto de calidad, no lo encontró. Eso te lo doy, pero no hay discusión para el ayer. Porque el ayer, vuelvo a lo mismo, 20 minutos de segundo tiempo, este Racing mediocre con un plantel mediocre ganaba 2-0.
1: Pero estaban todos cansados, ya estaba todo...
0: Ahora.
1: No juntaba la...
0: Yo soy Boivoda... Y lo digo con mucho respeto, no lo soy, Boivoda. Yo, en vez de hacer cambios defensivos y decirle a mi equipo y a los míos, metan el culo para atrás, porque Racing metió el culo para atrás, no cruzó la mitad de la cancha, y Boca jugó con sus 11 jugadores en campo, menos el arquero, en campo de Racing. Yo, ¿sabés lo que le digo a Boca? ¿Vos me venís con esto? Yo te salgo a atacar. Yo te voy a atacar. Y si estoy cansado...
1: Ya nadie quería la pelota, Gaby. ¿Vos te diste cuenta
0: de
1: eso?
0: Bueno, pero está bien, pero...
1: La pelota le duraba fracción de segundo.
0: Pero el mensaje, me voy a meter atrás, me voy a asustar. Poneme delantero para que el Vasco diga a la miércoles.
1: Demos nombre, porque si no la discusión queda...
0: Vergara.
1: ¿A quién?
0: Vergara. Vergara es más que el chico...
2: Campo.
0: Vergara es más que el chico Campo.
1: No estoy tan convencido, Gaby.
0: Bueno, sí.
1: No estoy tan convencido que sea más que el chico Campo. El chico Campo
0: es suplente en la reserva.
1: Está bien.
0: Chico Campo, pero...
1: Vergara no resuelve
2: ayer,
1: un partido.
2: Ayer lo que hizo el chico Campo, que te demuestra que está verde, es que se pudo haber llevado la pelota
0: al banderín del
2: córner y partió al arco. Se termina el partido. Era 2-2.
0: Lo que digo, José, la experiencia... Yo no estoy diciendo que Vergara es corbata. No estoy diciendo que es el Toti Iglesias. Lo que estoy diciendo es que si yo tengo a Vergara y tengo a Campo en un partido de la envergadura que estaba jugando Racing con Boca, lo pongo a Vergara, no porque Vergara me va a ganar el partido y me va a solucionar el problema. También es un mensaje que le digo a Boca: che, mirá, pongo a este. Entonces el mensaje fue 4x4, un 4 con salida que era Saracho, que probablemente estaba cansado, por un 4 que entró y no entró con los tapones equivocados.
1: El mejor que tiene, porque jugó bien, ¿eh?
0: Se resbaló en toda la jugada.
2: Saracho, la verdad, Saracho hizo ese laburo porque se lo pidieron. Saracho no es 4.
0: Está bien.
2: Digamos, y puso un tipo supuestamente más especialista en la marca porque lo estaban desbordando.
0: Yo hablo del mensaje. El mensaje fue: vamos para atrás. Sí. Porque metió a Canavo, a Fernández y a Craneviter. Y Racing se paró en la media luna de su área. O sea, ustedes fíjense que la pelota desde el minuto 25, si quieren, del segundo tiempo, hasta el minuto 50, donde llega el gol, porque es la última jugada del partido, minuto 51, minuto 50.
2: 50.
0: ¿Sí? Boca no pasó la mitad de la cancha. Racing. La única pelota que pasa la mitad de la cancha es la del chico...
2: Racing no pasó la mitad de la cancha, la del chico Campo.
0: Campo, que se puede ir al banderín del córner, se la saca encima pateando la mitad de la cancha y le da la posibilidad a Boca de tener una jugada más. O sea, el técnico lo que debió haber hecho es: con lo poco que tengo, con lo nada que tengo, bueno, te voy a atacar, te voy a intentar lastimar. Que no se me vengan los centrales, que no se me vengan los volantes, que no se me venga todo el mundo.
1: Si no lo pudo hacer nunca, ni con los titulares, porque Racing nunca fue a buscarlo, nunca fue a atacarlo.
0: A mí me parece que sí que lo fue a atacar.
1: No lo fue a atacar. Lo esperó para salirle de vez en cuando.
0: ¿Cómo
1: va a ir a atacar con chicos que no juegan hace un montón en el equipo primero?
0: Pero
1: José,
0: lo esperó en la mitad de la cancha, lo atacó y lo lastimó 2 veces.
3: Y salió bien ahí.
0: Y después, Racing, no te olvides que por la presión Racing tiene el tercero que se lo pierde de maravilla.
1: Sí.
0: Racing va a presionar, recupera la pelota, viene un centro de izquierda al segundo palo. Yo creo que no se imagina que va a fallar Di Lolo, Maravilla Martínez. Se pierde el tercero, el gol, se terminaba el partido. Yo lo que digo es, te puedo dar la derecha de no vayas a presionar alto, están todos cansados, pero presionar la mitad de la cancha. Exacto. No le entregues, David. O sea, Boca llegaba marca. Libre hasta la altura del área grande, y en la altura del área grande, que Boca en esto fue efectivo, terminó con centros eficaces.
1: Pero analicemos los cambios que hizo, porque yo te escucho, fenómeno. Estoy dispuesto a darte la derecha, pero demostrámelo. ¿Qué cambió tanto Racing con los que entraron respecto de los que estaban como para plantear el partido?
0: Dio 5 pasos
1: atrás
0: en el partido.
1: Pero lo dieron todo porque estaban todos muertos, lo había dado antes ya el equipo. Cuando él hace los cambios, Gaby, pero los cambios son consecuencia de lo que Bebo y Boda, que ya el equipo no tenía respuestas, salvo ya no saltaban, ya no cerraban los centrales, ya Rojo no saltaba, ya los marcadores de punta. Vos fíjate que Lozano, que habíamos ponderado mucho en los partidos anteriores,
0: ayer no jugó bien.
1: Ayer le costó una enormidad. ¿Sí? Una enormidad. ¿Sí? Hasta que en determinado
0: momento. A Casíbar, que siempre decimos que juega bien, ayer no jugó bien.
1: Ayer no jugó bien, hizo el gasto. Mira, cuando el Vasco hace los cambios, que lo saco a Casíbar, digo, ¿qué pasa? ¿Qué no entendí de esto? Después digo, bueno, sí, no podía sacar un central porque era demasiado arriesgado por si Racing te hacía esto otro. Y se banca con dos volantes y
2: hace el gol. No podía sacar a Delgado porque era el tipo que
1: podía sacar a Delgado y no podía sacar a Paredes.
0: ¿Por qué Boivoda? A ver.
1: Y la realidad es que fue hacer.
0: ¿Por qué Boivoda? Yo no soy un especialista en Racing, como primera medida. Pero, por ejemplo, ¿por qué Boivoda ayer, cuando mete el culo atrás, no lo pone, por ejemplo, a Colombo? ¿Por qué no pone a Colombo? Colombo, que jugó en primera.
4: Sí, porque la actualidad de Colombo es muy mala.
0: Y la actualidad de los que. ¿Y la actualidad de Rojo es buena? ¿Y la actualidad de Craneviter es buena? Espera.
1: Canabo venía de una lesión. Rojo, la actualidad de Canabo no es mala.
4: Yo hablo solo de Colombo. Estoy hablando de Colombo.
1: Canabo no venía jugando mal, Gaby.
0: Pregunto. Bueno, está bien, pero pegarle un cachetazo para que entre vivo. Entró dormido, Canabo. Está bien. Se resbaló 40 veces, lo desbordaron 125 veces.
1: Estás ganando 2-0 con la camiseta de Racing. Entras a jugar con el estadio a reventar contra Boca y te tiene que despertar el técnico. Dale, Gaby. Jugador profesional.
0: ¿Y quién lo tiene que despertar?
1: Él solo, hermano, él solo. Te pone la camiseta, te tiene que despertar la camiseta de Racing.
0: Pero si el técnico no te hace entrar despierto al partido, hay un problema. Después, por ejemplo, tiene un flaco alto, creo que es paraguayo, Sánchez es. El marcador central. Marcador central alto. No. Grandote.
4: No, Matías Pérez.
0: Sánchez Pérez. Pero no importa, yo no estoy diciendo es que, yo me dejo llevar por Basile.
4: Por eso, yo me dejo llevar por la actualidad reciente.
0: A lo que fue a jugar Boivoda. A lo que le entregó Boivoda. Boivoda le dijo a Boca, venite hasta acá, yo te voy a esperar acá. Y lo que iba a hacer Boca iba a llenar el área de centro.
4: Es que el que lo complicó fue Valencia, porque hasta Valencia lo tenía controlado con las tres centrales.
0: ¿Y por qué no lo pones a Perú, un tipo que mide 2 metros?
3: Valencia, Santi, te complica. Un equipo. ¿Vos viste los goles de Boca? Todo al borde del área chica. Andá un poquito, un paso adelante. Del borde del área.
4: Sí, se metió hasta la media luna.
0: Esto de Racing no le quita mérito a Boca.
2: Igual te quiero decir que hay fallas.
3: Pero es imposible.
2: Hay gente que estaba muy cagada. Ya empieza y se rebala en el tercer gol.
1: Te metió Boca ahí. Para mí lo mete Boca.
2: Entre dos.
0: Es que acá me parece que una cosa no invalida la otra. Me parece que Boca se lo lleva por delante. Boca se lo lleva puesto. Boca descuenta en un minuto, que es el 20 moneda.
5: 27.
0: Y le queda mucho tiempo.
1: Y le queda mucho tiempo.
0: Eso es una realidad inobjetable.
1: Que además no había entrado en pánico Boca. Porque...
0: inobjetable. Yo creo que en el momento que entra en pánico Boca, cuando se pone 2-0, ahí entra el gol maravilla, donde Paredes está perdido, enojado, que empieza a revolear la pelota. Sí, sí. Agarró. Vos fijate lo loco que estaba Paredes, que se va extenuado al borde del desgarro y hace una pared
2: que era una pared que define
0: y termina,
2: define
0: y termina pegando sin ángulo. Digo, fíjate lo descocado que estaba Paredes, que hoy no puede patear un córner, no puede patear un tiro libre porque se desgarra, porque está completamente cargado, que dijo, se va toda la puta que lo parió, porque estaba descocado ahí, pero no corría riesgos porque Racing estaba haciendo su negocio. Se paró en la mitad de la cancha y dijo, venite Boca, yo te espero acá. El Vasco hace los cambios, Boca reacciona, lastima y convierte en un momento lógico del partido, le quedaba mucho tiempo. Ahora, esto no quita que el mensaje de Boivoda es muy preocupante, y fue preocupante, porque como Boca se lo llevó por delante, y como Boca lo supera, y como Boca hoy es el mejor equipo del fútbol argentino o el equipo del momento, y te mata, te liquida, bueno, también hay un mensaje peligroso del entrenador, que como dice el flaco, yo lo comparto, Racing devolvía la pelota a la mitad de la cancha y Boca de la mitad de la cancha a la puerta del área grande llegaba en un segundo.
2: Sí.
0: Era recuperación y pelota a la puerta del área. Algo debió haber hecho Boivoda para decir, lo voy a bancar, lo voy a aguantar, pero lo voy a aguantar un poquito más lejos del área. Por lo menos, para que los centros... Vos fíjate que los centros...
2: Lo distintivo del partido de ayer es la valentía del Vasco. Lo distintivo del fútbol argentino es la valentía del Vasco. Porque la gran mayoría de los técnicos hace la que se juega, ¿eh? Se mete atrás a esperar.
0: Sí. Es que para mí es una...
2: O sea, defendió como el culo, pero la verdad es que se mete atrás. Y lo que hace el Vasco, que puede ser una locura, puede ser un ataque de una basqueada, lo que
4: dijiste. Pero lo pensó,
1: porque otro termina metiendo...
2: Pero además te digo una cosa. Yo pensé, cuando veo a Valencia, bueno, sale Merentiel. Y no, le dejó a Merentiel para traer marca, para tener dos nueve.
5: Tenía
2: dos por afuera y dos por adentro. Bueno, pero otro te saca...
5: Y también sacó Flores, ¿eh?
0: Si hay algo que no puedes hacer con este Boca, el Boca del Vasco Rabarrena, si hay algo que no puedes hacer contra este Boca, es cuidarte, es defenderte. Te mata. Literalmente te mata. Este Boca no es el Real Madrid, porque ya van a aparecer los pelotudos que van a decir, no, es el Real Madrid. Boca tiene un poder ofensivo que no tienen muchos equipos del fútbol argentino.
3: Y con el tiene una valentía.
0: Hay algo que no tenés que hacer con Boca, te den las piernas, no te den las piernas, con buen plantel o con mal plantel, vos lo que no tenés que hacer es regalarle la cancha a Boca y que los laterales y los extremos lleguen tan libres. Ustedes fíjense que los tres centros... Porque son tres centros, libres. Son tres goles.
1: Son cuatro centros.
0: Son tres cabezazos.
1: Bueno, uno es un cuatro centros. En realidad. Uno nos llega de milagro, una palomita que se tira en el primer palo.
2: Sí.
0: Te fíjense.
2: Que sale a pivotear y
0: Fíjense que los tres centros de los goles.
2: Sí.
0: Son adentro, a la altura, adentro del área grande.
2: Sí. O sea, a la altura del punto penal o del punto penal al área
1: chica. Punto penal para el área chica.
0: Claro,
2: el punto penal al área chica.
0: No es que los jugadores de Boca tuvieron que llegar. No, Boca recuperaba en la mitad de la cancha, daba un pase a tres cuartos, de tres cuartos abría la banda, ya estaban abiertos a la altura del área grande, un paso centro al punto del penal. En ningún momento los laterales o los extremos de Boca tuvieron inconvenientes o un futbolista que se les pare adelante para decir, no vas a tirar el centro cómodo. Los centros de Boca tuvieron eficacia y tuvieron comodidad a la hora de ejecutarlo.
4: Para mí fue una decisión del técnico de Racing, y yo lo vi un poco más claro en el primer tiempo. Le tapaba los dos receptores adentro, por eso Delgado y Ascacíbar no la tocaron casi en el primer tiempo. Okay. Y le dejó lo de afuera libre todo el partido.
1: Pero en ese
4: a lo de adentro lo cerró y le dejó afuera libre.
1: En ese tramo final,
4: tapaba los receptores adentro.
2: Bueno, como Ascacíbar en parte.
4: Por eso
1: lo que hace bien el Vasco es... Por derecha y por izquierda, en ese tramo final del partido, ya con Valencia y Merentiel metidos adentro, él pone a dos por cada banda que vaya. Eva, Blanco y
2: Villa.
1: Y Villa jugaron los dos pegaditos.
2: Lozano
1: y del otro lado, Lozano.
2: Lozano, Palacio.
1: Primero con Flores y después Palacio. Y después Palacio.
2: Lozano, porque y a veces Lozano Merentiel. Porque Merentiel salió un toque para.
4: Palacio se metió más adentro también.
1: Pero siempre había dos. Es más, la última jugada, una jugada a la que Boca el pase que pide Lozano y que le llega después. Lo había pedido antes, cuando creo que la tenía Delgado en la mitad de la cancha y no se animó Paredes. A dárselo, o Paredes no se la vio.
2: Sí.
1: Dan una vuelta y lo encuentran Lozano, mejor vez. Parado
2: sí.
1: todavía.
2: Sí, y se la da para yo ahí.
1: Y hace la pared.
2: Sí, claro.
1: Es decir, había dos para atacar por las bandas. Entonces cuando vos tenés dos por la banda que ya te han ganado y te juegan en el último tercio de la cancha, o desbordás o podés ejecutar desde el vértice del área, que es lo que hizo Villa.
0: Yo creo que Boivoda cometió un grosero error, probablemente... porque no tenía mucho en el banco, pero yo utilizaba otros nombres y cambiaba el esquema. A ver, el Vasco para ir a ganarlo...
1: ¿Te puedo poner un ejemplo, a vos que te gustan estos ejemplos? ¿Sí? Imagínate que un día tenemos que hacer una transmisión y vos estás en no sé dónde, no lo hacés, me decís, che, ¿hacés el partido? Sí, me quedo difónico. Y el único que está para relatar es el Flaco. Y vos decís, bueno, que relate el Flaco.
0: No, relato yo de dónde estoy.
1: No, y si vos no podés, bueno, porque vos no estás inhabilitado. No hay nadie que relate, con todo respeto al Flaco. No, le ponemos al revés. Armamos un equipito para ir a jugar al fútbol y el Flaco te dice, Gaby, hoy no puedo atajar. Y yo, sí, no, ¿me entendés lo que digo? Y yo creo que lo que Boivoda vio fue a Carvajal atajando en un equipo o al Flaco relatando en una transmisión de radio, es lo mismo.
0: No. No estoy de acuerdo.
3: Ahí son todos jugadores profesionales.
0: Pero no estoy de acuerdo.
2: Sí, pero hay una diferencia. Cuando el Vasco... O sea, está bien que Valencia hasta ayer no era nada. Porque la realidad es esta. Valencia hasta ayer no era nada. Era su carrera. Pero, viste que hasta pedimos perdón, te arrepentiste vos, me arrepentí yo que había jugado un asado a favor de Valencia y todo, de todas las cosas que había hecho Valencia. Ahora lo gané.
3: Que el árbol no te tope el bosque. Valencia ayer, más allá de que
0: la primera jugada del partido, la gente de Boca lo quería matar.
3: Se encontró cómodo en un esquema que Boca no es habitual para Boca, el hecho de abrir y tirar mil centros. O sea, hoy bien. Boca se está dedicando a otra
2: cosa. Lo que te quiero decir es que
3: ahora,
2: si vos ponés a Villa, vos tenés a Villa en el banco. Tenés a Palacios que no era nada, pero que venía entrando bien en los últimos partidos. Ya solamente con Villa en el banco. Ya es una diferencia abismal con cualquier tipo del banco de Racing.
0: Pero está bien, pero no importa.
2: Diría que es una diferencia abismal con cualquier titular de Racing.
0: Tony, en este contexto que vos estás marcando,
2: sí,
0: no hay campeonato y Boca-River deberían ser campeones.
6: No.
0: Porque la diferencia de Boca y de River...
2: Vos tenés que compensarla.
0: La diferencia de Boca y River con los planteles marca esto que vos decís. Sí. O sea, River pone a Beltrán o Boca pone a Valencia, sí, o a Villa, sí, la diferencia es abismal, los demás no deberían ser competitivos.
2: Perfecto.
0: Hay una realidad, que son todos competitivos.
1: Bueno, sí, eso, en eso tenés razón.
2: Por ejemplo,
0: déjame que avanzo. Sí. Entonces, vos te las tenés que ingeniar y pergeñar, como te las ingeniaste y te las pergeñaste. Con este plantel, y yo lo voy a decir a Nonelo y me hago cargo yo, con este plantel de mierda que tiene Racing para ir ganando 2-0, te la tenés que pergeñar con el plantel de mierda para tratar de que Boca juegue lo más lejos del área posible de tu arquero. Porque si vos dejás que Boca te juegue lo más cerca posible de tu área, probablemente lo pierdas 5-2 el partido. Ahora, vos me decís, yo no tengo nada. Tampoco tenías nada cuando arrancaba el partido.
2: Cuando mejor le fue cuando hizo eso.
0: En la previa del partido, no jugaba el delantero lesionado, lo ponían a Konepchini, no jugaba los tres centrales, se desgarraban, jugaba Rojo, que tampoco es garantía. Con toda esa ensalada rusa de Racing, lo ganaba 2-0. Lo ganaba bien.
2: No, dos goles de pedo. O sea,
3: lo ganaba.
2: Está bien, pero lo que te quiero decir es que es cierto. El Boca de mandíbula frágil, ahora la realidad es, Boca hasta el minuto del gol lo había bailado.
0: ¿Eh?
2: Y sí, hasta el minuto del primer gol, ¿cuándo le tocaba la pelota a Racing? No la tocaba.
0: No importa,
2: Racing.
0: Tony,
2: pero lo único que había hecho bien Racing había sido, y me parece un acierto, marcar con dos tipos a paredes.
0: Boca no había generado situaciones de gol.
2: No, lo que tenía era el dominio del partido.
0: Pero está bien, pero Racing, a ver, ¿qué dice Voivoda? Yo voy a tratar de jugar el partido acá en el medio.
2: Fue lo mejor que hizo.
0: En algún momento presionó, los primeros 15, 20 minutos, presionó alto una o dos veces, porque nosotros dijimos, mira, los dos están presionando alto y los incomodan, pero fueron 15 minutos.
1: Con Ortegoza tratando de...
0: Después, lo mejor que hizo. Después se plantó en la mitad de la cancha. Sí. Ahora, antes del gol que vos decís del córner olímpico, no es que tampoco Boca le había generado situaciones.
2: No, le había manejado el partido, le había manejado la pelota.
0: Manejame el partido ganando 2-0. Yo voy ganando 2-0.
2: Claro,
0: manejame el partido. No, pero está bien, pero... Seguime con la lógica. Los primeros 20 minutos 0-0.
2: Sí.
0: La pelota la manejó Boca.
2: Sí. Se pone 1-0.
0: Esperá. Vamos hasta las 12. Queda una hora todavía, programa. El partido está 0-0. Tiene la pelota Boca.
2: Sí.
0: Maneja el partido Boca. No genera grandes situaciones de gol. Racing lo espera en la mitad de la cancha. No sufre sobresalto Racing.
2: Verdad.
0: No sufre sobresalto. Manejaba la pelota Boca. En las estadísticas, la tenencia del balón probablemente era Boca 80, Racing 20. Bueno, llega al córner. Gol de Racing. Boca sale, genera dos o tres revuelos, sin claridad, pero genera dos o tres revuelos. Ahora Racing lo acomoda el partido ganando 1-0 en la mitad de la cancha. Porque volvemos a lo mismo, salvo algún que otro revuelo y alguna pelota que iba por arriba.
1: Un tiro de Flores bueno.
4: Una pelota parada.
0: La de Flores con Lozano, que vuela Cambeses y la manda al córner de afuera del área. No es que lo estaba peloteando y le había tirado.
2: No, es una volada de gol.
0: 50 centros.
1: Pero es finalización de una buena jugada esa.
0: Pero está bien.
1: Tiene varios toques antes.
0: Una.
1: Hay búsqueda.
0: Racing en 25 minutos, porque el gol más o menos a los 20, en 25 minutos lo controló en la mitad de la cancha, le llegaron dos veces. Se va al descanso. Arranca el segundo tiempo, Racing sale a presionar. De hecho, recupera la pelota, sale rápido con un pelotazo con Konechny. Konechny remata, Bray la manda al córner, gol de Racing. Racing gana 2-0, sigue manteniendo la presión en la mitad de la cancha, recupera una pelota a la salida de Boca, creo que en el peor momento de Boca en el partido,
1: sí,
0: abierto por el costado izquierdo, un centro, gol de maravilla, yerra. Bueno, a partir de ahí, el Vasco mete los cambios, sí. Boivoda reacciona tarde y mal, para mí reacciona tarde y mal, porque yo te doy la pelota. Yo te doy la pelota. Yo te doy la iniciativa. Yo te digo a vos jugá. Yo Racing a Boca. Yo estoy ganando 2-0.
4: Eso iba a pasar sí o sí.
0: Yo estoy ganando 2-0, pero lo que trato de hacer...
1: Casi por inercia.
0: Es adelantarme lo máximo posible para que vos...
2: Para llenarte el culo de preguntas.
0: Para que vos...
2: Tengas que cuidarte.
0: Tengas que jugar lo más lejos de mi área posible. Y que no llegues con un toque o dos toques... A la puerta del área chica tires un centro y lo dejes solo a Valencia para que me meta 3 pepas, 4 pepas. Entonces, yo creo que hay un error grosero. Si vos lo pones a Craneviter, claramente me estás diciendo que el culo lo vas a poner atrás. Craneviter toda su vida jugó con el culo atrás. Lo pones a Toto Fernández. Toto Fernández, un jugador que entró para tener la pelota, no agarró la, no lo nombré a Toto Fernández. Pones a Canavo, un pibe que le erró con los tapones, bueno, que le erró a la cancha, que Villa lo volvió loco.
1: ¿Viste lo que dijiste? Mirá la frase que acabas de decir. Lo pone a Toto Fernández para que vaya más adelante y tenga la pelota.
0: No,
1: y Toto Fernández,
0: para tener la pelota, no para que vaya más pelota, adelante.
1: Un poco más adelante que Craneviter. Vos dijiste que Craneviter se mete. Toto Fernández primero, no se mete, no, no mete.
0: No, primero lo mete a Toto. No sea tramposo. Primero lo mete a Canavo y a Toto Fernández.
1: Sí.
0: Se da cuenta que Toto Fernández no puede agarrar la pelota, bueno, que eso, no la tiene Lucas, pero lo pone a Craneviter, pero ponémelo al Negro Vergara.
1: Pero ya sé, Gaby, pero lo que te quiero decir es, lo pone al Toto Fernández para algo, y Toto Fernández no ejecuta lo que el técnico le pide. Entonces, a veces no es el técnico, mirá.
0: Porque me parece que hay un error de concepto de poner volante para que tenga la pelota cuando vos te fuiste a defender, quedó muy lejos Toto Fernández de lo que había armado Boivoda.
1: Pero entonces no le imputemos a Boivoda, que lo que quiso hacer es meterse todo para atrás y puso a Toto Fernández para tener la pelota más adelante, y Toto Fernández
0: nunca
1: la pudo
0: aguantar. Pero si todos los cambios que hizo fueron para atrás. Saracho que salía, ya no estaba más, lo puso a Canavo, que se petió en el banderín del córner, no ganó una. Esos son los cambios. Y Boca te metió gente en ataque.
1: Pero pará, Gaby, pero seamos buenos. ¿Vos podés de verdad imaginar que vas a sacar a Saracho, al que inventaste, que te, le pediste que te jugara un partido ahí de doble cuatro? Lo pones a Canavo, que no viene jugando mal, viene teniendo buenos partidos, en algún momento hasta fue el mejor de Racing, que tiene expertise y resulta que Canavo juega peor que Saracho.
0: ¿Cuántos clásicos
1: tiene que ver el técnico en eso?
0: No, Gaby. Sí, perdóname. Bueno. Yo a los cagones no los pongo en los clásicos y en este tipo de partidos.
4: Eso hay que marcar que los futbolistas de Racing entraron todos pesos.
0: Y Canavo, yo les pregunto a ustedes, que son estadistas, ¿cuántos partidos picantes jugó en Racing? ¿Cuántos Racing Independiente jugó? ¿Cuántos Boca Racing jugó? Canavo jugó 2 partidos. Y Saracho tiene finales de Copa Libertadores de América. Dejámelo a Saracho cansado y todo.
1: Saracho no se puede mover, lo iba a agarrar Villa y lo iba a descaderar.
0: Canavo,
1: está bien, pero vos
0: lo descaderó fresco.
1: Que Canavo, que es el único cuatro que te trajeron, porque se fue Mura, se fue Martirena, el único cuatro
0: con
1: que
0: ese
1: te trajeron.
0: Equipo ganabas 2-0.
1: ¿Con quién?
0: Con ese equipo. Con Saracho.
2: Iba ganando.
0: Ganaba 2-0.
2: Iba ganando ese.
0: 2-0.
1: Va ganando. ¿Sabemos si Saracho hubiera hecho lo mismo en los últimos 20 minutos?
0: No sé, probablemente no.
2: Si mi mamá y mi papá
0: usaban forro, habría mucha gente feliz y yo no nacía.
1: Ya sé que es contrafáctico, pero también podemos hacer el ejercicio de pensar que Saracho ya no daba más, porque Saracho no termina en los 90 minutos ningún partido, Gaby. En la mayoría de las veces es suplente.
2: Menos que menos con el esfuerzo.
1: Exactamente. En algún momento vos sabés que tenés que hacer un cambio. A ver, el técnico rival te pone a 2 para jugar. ¿Vos crees que Saracho, que había jugado contra uno solo, en el mejor de los casos?
4: Estaban devorando en todas a
1: Pero Saracho. Por supuesto.
4: Después a Canavo lo siguieron devorando, pero a Saracho lo estaban
1: devorando. Saracho había dejado de poder. ¿Por qué? Porque ya fue Villa y
0: más a mi favor, ponelo a Vergara para que venga. Ponelo a Vergara para que venga y que lo ayude a Saracho o a Canavo para que no le hagan 2-1 y después cuando la
1: tiramos,
0: la pelota se la tira larga a Vergara y vas a jugar con Vergara y Maravilla Martín y vamos a ver si al Vasco no se le llena el culo de preguntas.
1: Puede ser, es lo mismo, es contrafáctico.
2: Yo creo que el Vasco no hubiera cambiado nada. Ya había hecho las cosas, no hubiera cambiado nada porque sabía que era matar o morir. No había término medio.
0: Bueno, está bien. Entonces, si vos te venís, que está muy bien lo que hace el Vasco, y yo creo que el Vasco, como dice el Flaco,

0: mejor de lo que lo había preparado, porque el gol de córner no es algo que podamos imaginar jamás. Si la pelota quieta, cuando vos tenés dificultades...
1: ¿A vos te parece que no lo trabajaron sabiendo que era Bray el arquero? ¿Y no le dijeron buscar el segundo palo?
2: Está hincha, le dijo.
3: El hincha le dijo.
0: ¿Sabés por qué lo tira? Porque en ese momento el viento se llevaba mucho la pelota. Lo único, es probable que haya tenido la imagen de que el arquero de Boca no es bueno en los córner. Ahora, nadie sale a preparar un partido pensando en un gol de córner, Gaby.
1: Pero por ahí lo trabajo la semana y busquen el arco.
0: Está bien, pero ¿cuántas veces trabajás para un partido de esto en la semana, goles de córner, flaco?
1: Yo sabés qué digo. Y lo voy a decir con nombre y apellido. Racing murió como un cagón. Racing murió como un cagón. Yo, si soy de Racing, quiero morir por lo menos atacando y no haciendo el papelón que hizo Racing. A Racing le mojaron la oreja y la llamó la directora y le dijo: mamá, me mojó la oreja. Se asustó, se cagó y le mojaron la oreja 3 veces más. Un equipo cagón, con una señal de un técnico temeroso, que no tomó las decisiones que tenía que tomar. ¿Esto le quita mérito a Boca? De ninguna manera.
0: Yo lo que digo es que no ha quedado sobre la mesa clara ninguna decisión que pudo haber tomado Voivoda que hubiera cambiado el rumbo de la tarde. Ninguna.
1: Bueno, pero para mí hizo todo mal. Es más, creo que el hincha de Racing con el que hablas hoy dice la verdad que Voivoda estaba viendo otro partido. El hincha de Racing, que conoce mucho más el plantel de Racing que yo, que no los conozco, la verdad, no conozco a tus jugadores de Racing, no los relaté. Por eso te digo, hay dos cuestiones.
0: El presidente Rassi lo vio peor antes cuando armó esto en el lugar
1: pero
0: de
1: Pero está bien, José, pero yo... Pero, pará, vos le querés pegar a Milito, le pegamos
0: No.
1: Armó un plantel de mierda, pero pará.
0: Permitime que haga mi análisis, Gaby.
1: Pero está muy bien, si lo estás diciendo.
0: Si en alguna cosa y en otra no, ya sé que lo estoy diciendo.
1: Pero pará, José, pero hay una realidad. Este plantel de mierda que te lo doy, que armó Milito, ganaba 2-0, hermano.
0: Sí,
1: esta mierda que armó Racing, ganaba 2-0. Entonces digo...
0: Vos ganas 2-0 con un equipo que es una mierda, es probable que pueda sostenerlo un ratito. Sí. No hay equipos de mierda que jueguen...
4: Pero es imperdonable para el técnico.
0: Que jueguen 90 minutos todo el partido.
3: El partido de 90 minutos es difícil, pero es insostenible. Y para mí te digo una cosa, independientemente de lo que me digas, la verdad que son dos corners. O sea, Racing había llegado... Lo está ganando.
1: Pero si yo no te estoy diciendo...
3: Pero lo que te quiero decir es que en algún momento...
1: Yo lo que te estoy diciendo es, son dos corners, son dos tiros libres y los de Boca son unos pelotudos que marcan mal. Sí. Lo que te estoy diciendo es que Racing tenía el partido controlado.
4: A 20 minutos
1: no la pasó nunca mal en el partido hasta que faltaban 20 minutos. O 25.
0: Porque lo obligó Boca, porque lo llevó Boca, porque es más mérito de Boca.
3: ¿Cuántos partidos le viste levantar al Boca al Vasco? Todos. Porque tiene resto, físico, porque tiene recambio y Racing no tiene nada. Pero yo te la doy ahora.
1: Que el principal... Porque ustedes se ponen en el análisis, ustedes no escuchan los demás. El principal responsable de la remontada de Boca es Boca.
0: Claro.
1: Es Boca. Ahora, hay un técnico que se cagó en la pata. Sí, bueno. Y le dejó a Boca hacer todo lo que planeó el Vasco. Porque si yo tomo otra decisión, aunque sea contrafáctico, porque no sé qué pasaba, y yo a Vergara te lo pongo, te tiro un tipo más arriba, te adelanto la línea. Bueno, ¿y quién te dice si en el adelantamiento de línea no te puedo lastimar? Contrafáctico.
0: Eso lo puede hacer Poncio en el fútbol argentino. Eso mismo se lo puede hacer Poncio a Boca probablemente con éxito. No este Racing, no este equipo.
3: Pará.
0: Dejémonos de bromas.
3: Más allá del equipo.
0: Con Campillo, con
3: Milievich, con Kralevita. Más allá del equipo y del plantel.
1: ¿Por qué no lo puso a Miljevic antes, por ejemplo?
3: Porque lo puso solamente para patear el penal.
0: No me lo puso Miljevic.
3: Para el penal. Cada vez que lo pone pensando en el penal.
0: Estaba pensando en los penales, porque cada vez que lo pone
1: Miljevic. ¿Y a vos te parece bien que un técnico haga un cambio pensando en un penal?
3: No.
0: A los 93.
2: No está mal.
0: ¿A quién sacó? ¿A quién sacó para que entrara Miljevic? ¿A quién sacó?
3: No importa.
0: A Lionel Pérez.
3: Fue el peor juego de Racing. Además de todo.
0: Sacó un 5 que no paró nada. Sacó uno de defensa para poner uno de ataque.
3: ¿Sabes qué te quiero decir? Que así como el plantel de Racing no está a la altura de Racing, no estuvo a la altura del partido. Voivoda tampoco está a la altura de Racing.
0: Es probable.
5: Dos partidos en el semestre.
3: El primer error no es, al margen de todas las cagadas que hizo con el plantel, el primer error es Voivoda.
0: Puede ser.
3: A reemplazar a Costas.
4: Claro.
3: Me estás jodiendo.
4: Todo cae lo mismo, sí.
3: Me estás jodiendo. Para reemplazar a Costas traba a Voivoda.
0: Que fue Voivoda el que se trajo a sí mismo.
3: Mencionarlo.
1: Mi teléfono al primero y ya venimos.
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2: 11 y 5 de la noche, el cielo cubierto en Buenos Aires, 17 grados 6 décimos la temperatura. El gobierno intimó al Reino Unido a frenar un proyecto petrolero en Malvinas. El reclamo apunta a Sea Lion en la cuenca Malvinas Norte. Milei advirtió que acudirá al Tribunal Internacional del Derecho del Mar si la explotación no se detiene en 2 semanas. También reclamó que no se adopten nuevas decisiones sobre los recursos naturales de la plataforma continental argentina. El presidente calificó la explotación de ilegítima. En su mensaje acusó al Reino Unido de realizar un saqueo ilegal de nuestros recursos. Dos encuestas dan una ligera ventaja a Lula en Brasil. Sin embargo, la disputa con Flavio Bolsonaro sigue empatada ante un eventual balotaje. En el oficialismo atribuyen la mejora a la prohibición de las apuestas en línea. También destacan el aumento de los subsidios del plan Bolsa Familia. Otra de las iniciativas mencionadas es la propuesta de 2 días de descanso por semana. Fuentes oficiales reconocen que la contienda con Flavio Bolsonaro sigue muy ajustada. Las 2 encuestas difundidas hoy muestran una leve ventaja de Lula, pero no rompen la paridad proyectada para una segunda vuelta.
1: Tiempo.
2: Se indica para mañana martes en Capital Federal una temperatura mínima estimada en 13 grados, la máxima en 20, tormentas fuertes durante la madrugada, luego tormentas y chaparrones durante gran parte de la jornada. 17 grados 6 décimos la temperatura, 93% la humedad.
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0: Para los bueno, 23.08 en la República Argentina. Algo más que quiero decir.
1: Sí.
0: Algo más que quiero decir. Se quiso instalar desde algunos sectores. Ustedes saben que a mí me chupa literalmente lo... Bueno,
2: uno.
0: La situación de... Y que a mí nadie me corre, nadie por Twitter, y que si me putean 150 y si hay 1000 mensajes puteándome, me chupan doblemente los huevos a mí, porque la verdad que la imbecilidad de las redes sociales a mí no me marca la agenda. Digo, estoy muy, muy, muy bien con mi ego y con mi pensamiento para tener que darle bola a 4 o 5 estúpidos en las redes sociales, se llamen de Boca, se llamen de River, se llamen de Independiente, se llamen de Racing. Se quiso instalar ayer que la jugada del gol de Boca, el segundo, había una infracción contra Marcos Rojo, sí, de Valencia. No hay nada. Es más, le voy a decir una cosa. Hay más infracción de Maravilla Martínez en un empujón, que lo mostramos ayer en Fútbol Sin Mancha, contra Ascacíbar adentro del área, cuando convierte el segundo gol en el arranque de la jugada. Es más falta la de Maravilla Martínez contra Ascacíbar, que no debe cobrarse, que la falta que supuestamente para algunos hace o comete Valencia. El fútbol es un juego de contacto. Valencia viene corriendo, Cambeses se tira al piso, choca Cambeses con la cabeza y la rodilla de Barco Rojo.
2: Ese es el golpe que...
0: Ese es el golpe que recibe, y un tipo que viene de atrás, porque el fútbol es un juego de contacto, que viene corriendo, no puede clavar el freno como un auto, ¿no? Se llama aerodinámica eso. Se llama aerodinámica. Cuando una persona, si ya me estoy, está aprendiendo palabras conmigo, se llama aerodinámica. Cuando una persona viene en movimiento, automáticamente no se clava, no se frena.
2: ¿Aerodinámica o aerodinamia?
0: Bueno.
2: Es lo mismo.
1: A mí me parece, Mike, que digas que no fue absolutamente nada, porque algo sí fue. De hecho, Marco Rojo va a marcar casi cuadripléjico a la pelota
0: chocó donde le cabecea. Chocó con el arquero.
1: Producto de un empujón. No. A mí no me queda claro si hay falta o no.
0: Primero
1: ameritaba una revisión.
0: Mirala en el sillón. No digas eso. Hoy se lo dije a Santangelo.
1: Quizás ameritaba una revisión.
0: Bueno. No amerita una revisión para que para los árbitros de VAR no hubo nada. Entonces no lo van a llamar al árbitro para meterlo en un lío. Los árbitros de VAR no hubo nada, y como no hubo nada, no lo llaman al árbitro de campo.
3: ¿Licha pidió la de Maravilla también?
0: ¿Cómo?
3: ¿Licha pidió la de Maravilla también?
0: No, porque tiene que ser. Él tampoco. El fútbol es un juego de contacto.
1: A mí me quedan dudas.
3: Ya que yo no quiero a los árbitros y menos a Gariano. Ayer no tuvo nada que ver Gariano.
1: A mí me queda alguna duda.
4: Estuvo bien Gariano al final.
1: A mí me queda alguna duda. ¿Qué querés decir?
0: Yo también tengo una duda y no ando diciendo...
5: Y estaba cantada.
1: Después de esta media hora que hicieron este homenaje hermoso a Boca, yo lo que quería decir mientras los escuchaba a ustedes es que a mí Boca...
2: De Racing, sí, homenaje a Boca
1: me pareció un equipo muy vulnerable, que me parece que el partido de ayer le debería dejar más preocupaciones que la alegría de ganar en el final. Parece que un equipo como Racing, que ya venía mal, que pésimo, que es uno de los peores Racing que yo me acuerdo, que es un equipo que va último. Bueno, River también es muy vulnerable, pero ahora estamos hablando de Boca.
0: Pero para graficarte un poco el fútbol argentino.
1: River. River es el Real Madrid al lado de Racing. Racing es lo peor del fútbol argentino. Que ese equipo le haya complicado la vida, que le haya hecho 2 goles y no lo eliminó porque es ese equipo, pero... En un partido normal era una eliminación para Boca, parece a mí preocupante.
4: Sí. No, pero para.
0: A vos hay que seguirte porque
2: tenemos 2 goles de ventaja. Dos goles de ventaja que no pudieron. Ni con
1: Valencia.
2: Ni con 2 goles de ventaja.
1: Pero Valencia lo sigue sosteniendo. Valencia es un exjugador que le hace 3 goles a Racing, que es todo esto que yo te describí hace 2 segundos. Pero si no, va a ser. Pero... No va a ser la regla de Valencia esta. Lo que pasó ayer fue la excepción de Valencia, porque es un jugador que que entra al vestuario con los compañeros, se pone en las medias la camiseta, entra y hay chance que haga un gol.
0: Probablemente. A partir de lo que decís, Valencia sea el goleador de los últimos 20 años del fútbol argentino.
1: Sí, como Gary Mael.
0: Y este
1: era un genio para
0: y este
1: vos.
0: Y estos goles que hizo Valencia probablemente le den un título a Boca.
1: Y sí, juega contra Banfield.
3: Ya hizo más que Cavani en Boca.
1: A mí me parece que Boca por momentos muestra desliza a ser un equipo serio, no llegó a ser un equipo serio, y a mí me parece que la vulnerabilidad que tiene y la cantidad de chances que necesita Crea para hacer goles es preocupante.
4: Pero vos le estás marcando la vulnerabilidad y no decir que tiene carácter para levantar 2-0 en 20
1: minutos. No, porque juego en Racing, Santino. Entonces, y Racing no juega, es como jugar Madrid, con no mis vale. sobrinos.
4: Un clásico, 2-0 abajo, en un partido que quedas afuera no es para rescatar.
3: River hace del 20-24...
1: Estamos hablando de River. Cuando hablemos de River lo voy a criticar peor a River.
3: Pero es una virtud, levantarlo.
0: Quiero instalar como conductor del programa, que soy, ¿por qué River hace tanto que no le gana a Racing si Racing es una mierda?
1: No sé cuándo fue la última que le ganó. ¿Por qué me decía hace tanto?
5: El torneo pasado, Pablo.
1: ¿Qué me está diciendo?
3: Que quedamos eliminados con Gallardo en el 3-2 en la cancha de Racing. Sí,
1: era un Racing que no era este Racing igual. No era este Racing, ¿eh?
0: La Copa Argentina. La Copa Argentina.
4: Pasó River
0: con el gol de Salas.
1: Y estaba Costas.
5: Sí, viene ganando.
1: No estaba este muchacho que gracias a Dios se fue por nosotros.
5: Cuando fue para atrás River ganó.
1: Porque yo digo.
3: Igual Martín,
1: debería dejar preocupación en Boca.
3: No es tan fácil dar vuelta a un partido. River desde el 2024 que no da vuelta a un partido.
1: Con Racing. Es fácil con Racing, Pablo.
5: Con Racing.
1: No, pero viste lo que pasó ayer con Racing. Hoy me encontré con Racing, es un ex club.
5: Venía,
1: fue a ver el partido ayer, seguro. ¿Sabe? Sí.
0: Tu tío me dice, soy el tío de la Mestoy, anda a la concha de tu madre. Sí.
1: Me dijo, es más agradable personalmente. En la tele me lo odio, pero personalmente es agradable. Se quedó hablando con nosotros como 20 minutos. Al pedo estás. Porque la verdad quedarte hablando con mi tío, ni yo me quedo hablando 20 minutos con mi tío, si me lo cruzo a la casa.
3: Qué mal sobrino que sos, ¿eh?
2: A la gente.
3: Qué mal sobrino, por
1: completamente
3: favor.
1: Al pedo. Bueno, eso es lo que yo quería decir mientras ustedes hacían el homenaje. Los dejé hacer el homenaje porque soy una persona respetuosa, pero Boca no me parece este equipazo que vos nos dijiste cuando arrancó.
0: Pero dije que fue un equipazo.
1: Sí. Dijiste que iba a salir campeón de todo, dijiste que era un equipazo.
0: Bueno, no, dije que es el equipo del momento. Dije que va a ganar dos títulos mínimo de los cuatro que están en juego.
6: No sé si tanto. El tema es...
5: Todavía no llegó a una final.
6: ¿Tiene
5: ¿no?
6: para hacer algo más que el equipo del momento? Porque equipo del momento hay 2 millones. Platense fue un equipo del momento, le dio para un
5: Estudiante.
6: Título.
0: Bueno, está bien.
6: Estudiante.
0: Yo creo que sí. Ayer lo demostró. Ayer demostró carácter, ayer demostró fútbol, ayer demostró gol. Es un equipo que tiene deficiencias. El Vasco Rabarrena dijo que hay que corregir las defensivas. Me parece que Boca está marcando el camino de lo que puede ser ganar la Copa Argentina. Yo no creo que haya un oponente.
1: Estudiante, ¿eh?
6: Estudiante está.
5: Que se refuerce encima.
6: Está Estudiante.
2: No, se refuerce no. Va Rojo. Que no, Barrojo, es lo mismo que reforzar.
5: Eso
2: no
5: es reforzarse.
2: No es reforzarse, viejo.
0: Boca no ganó un solo título. Fue a Racing, lo liquidó. Ahora va Estudiante, lo manda a la B.
5: Estudiante es otra cosa. Salió campeón de América. Estudiante
0: ¿quién?
5: Tiene. Rojo.
0: ¿Ustedes vieron a Rojo cómo juega la pelota, muchachos? ¿De verdad me dicen que Rojo es un buen refuerzo?
5: Yo creo que en Estudiante es otra cosa.
1: González Pires, ¿vos te acuerdas cómo jugaba en River? Y está jugando una semifinal de Libertadores.
0: Yo lo que digo que River... Que Boca,
2: a pesar de González Pires.
0: Yo lo que digo que Boca está bien. Boca está bien. Que ni Estudiantes...
1: A mí no me gustó mucho ayer Boca, la verdad. Me pareció que tiró 8.000 centros, los defensores de Racing son los 3 chiflados, el arquero no sale nunca, un arquero que te salvaba y que en un momento...
0: La cuestión anímica...
1: Llenamos la Boca de elogio, la verdad que no está mal.
4: ¿Para quién tiene que jugar? Porque hace 15 partidos que Boca está invicto, que viene mejorando la parte del fútbol, pasó en la Copa Argentina, pasó en la Copa Sudamericana, pelea la tabla anual, está bien en el campeonato.
1: ¿Sabés por qué pasó en la Copa Sudamericana? Porque se quedó en la Copa Libertadores.
4: Pero ya pasó. Eso ya lo hablamos.
1: No era el Vasco.
4: Eso ya lo hablamos.
1: Ahí tenés una medida.
2: No el Vasco.
4: Pero no hablando ahora.
2: El Vasco. Como el Racing. Si vos vas a hablar del Racing al que le ganó River, bueno.
0: Hay algo que el Vasco Arrobarrena, el técnico. El Vasco Arrobarrena, lo dije yo acá cuando asumió.
6: Lo madrugan, sí.
1: ¿A usted no le pareció un papelón lo de Racing? Yo en serio, la propuesta.
4: Obviamente.
1: La apuesta, pero durante todo. Hasta cuando iba ganando 2-0 era un papelón.
6: Estamos hablando de eso.
4: Es imperdonable lo que hicieron los jugadores de Racing.
6: Yo dije una palabra buena de Boca.
1: No, está bien. No, sí, sí. Sí, aquel hijo, que Boca, el equipo del momento, y claro, que Boca,
2: ¿y qué va a hacer River?
1: Boca, no pará, te mata, muchacho,
2: decime cuál es el equipo del momento.
1: Lo puso en partido a Racing.
2: ¿Quién es el equipo del momento, si no es Boca?
1: No sé, no me queda muy claro.
0: Pero decís cuál es el equipo del momento, y 30, elegí uno.
6: Combatilo, te argumenta algo.
1: Puede ser Independiente Rivadavia.
3: Martín, por un ratito te podés sacar la camiseta.
0: ¿Por qué no te vas a la concha de tu madre? Con respeto te lo digo. ¿Pero cómo vas a Independiente Rivadavia Mendoza? ¿Por qué no te va a ver? Independiente Rivadavia Mendoza que da dos pases al arco. Y después de haber sido beneficiado tantas veces por los árbitros, un partido sale a llorar por los arbitrajes. A ver, cuando lo fue Independiente, y equipo del momento hace 15
1: 15 partidos. Es un equipo del momento. Instituto es un equipo del momento.
5: Aparte, se retiró la Copa.
1: Eso es un momento. El momento Instituto.
3: Pará. Instituto tiene la misma ayuda que tiene Boca, con el tema de los arbitrajes.
1: El torneo más serio que se juega.
0: ¿Cuántos campeonatos?
6: ¿Cuántos River o Bajaltonito? Porque te ve.
3: No, pero Instituto tiene la misma.
6: Te puedo recordar algunas cuestiones, ¿eh?
5: No, a ver, Independiente Rivadavia perdió por penales contra Fluminense, porque no perdió lo mismo contra Atlético Tucumán. Vamos a salvar el invicto también de Independiente Rivadavia.
2: ¿No perdió con River?
1: ¿Sabes qué me pasa?
5: Y bueno,
1: pero con River pierde. Me indigna.
2: Si era malo.
1: Porque juega Boca, aparece Ener Valencia y aquel mandó a hacer.
5: Se lo dedicó en el relato para vos.
1: La pantera negra y posaba como la pantera negra y ahora se subió al tren Valencia y Paredes, que ayer no existió, le dan el premio la televisión al mejor jugador del partido,
4: la televisión,
1: y a Paredes le dio tanta vergüenza que dijo este se lo voy a dar yo a él.
0: ¿Cómo te entró la bala?
1: Esos tres goles, muchachos, no se hagan, me den todo a mí porque voy a ser Di María, si no.
5: Sí, fue raro.
1: Y así, y eso me parece que es muy detestable y le hace mal a Boca.
0: ¿Cómo te entró la bala, eh? El dolor y el ardor que tenés anal.
1: No, me entró la bala, le hace muy mal a Boca. Todo eso.
0: Es tremendo.
6: ¿Qué tiene que ver el premio que le dan a Paredes en un canal de televisión?
5: Había que tiraba.
6: Ya sé que fue una pelota, pero ¿qué tiene que ver Boca en eso? Ya sé
3: que no
1: tiene que ver la bala. Es todo parte. Es anhelo diciendo hoy que Boca gana todo y te va a matar. Es la televisión dándole un premio a Paredes para levantar a Paredes. Es Ener Valencia, que sabemos muy bien que es un ex jugador de fútbol, pero ayer hizo tres goles, ahora es Haaland. Entonces, todo eso le hace muy mal a Boca.
0: Parte negrita,
1: porque va a volver todo eso a la normalidad.
0: Grita lubricada, sabe cómo entró, ¿no?
1: Ayer estaba jugando la poda él, dijo que Haaland.
4: Es exagerado decir que
0: ¿quién Haaland? ¿Quién dijo Haaland?
1: No dijiste Haaland, pero lo pusiste, dijiste que era la pantera,
0: no
1: el
0: dije.
1: Nuevo superhéroe de Marvel, la pantera negra, volvió.
0: Es igual.
3: Tenés que darle la mano para decirle me equivoqué aquella vez, ¿eh?
0: ¿A cuándo?
3: Cuando le dijiste a Martín que tenía razón con Valencia.
0: Está bien, pero ayer Valencia. A ver, yo dije que Valencia era un gran delantero para llegar al fútbol. Dije, lo dije.
6: Sí, me acuerdo.
0: A mí me encanta la llegada de Valencia.
6: Después te arrepentiste.
0: Valencia después Valencia me demostró que no estaba para moverse. Que era un ex jugador. Valencia ayer da una nota y dice, yo me tuve que poner físicamente, me costó.
2: Le dieron 15 días, viste que no lo convocaron,
0: bueno,
2: le dieron 15 días.
0: Hoy Valencia es ese delantero que yo creí que Boca traía. Ahora, de acá al final de año nos vamos a dar cuenta. Si Valencia es el Valencia de los primeros partidos que no se podía mover, o es el Valencia goleador. Nada más.
2: ¿Te puedo plantear
0: nada más
2: esto?
0: Mirá. Para mí Valencia es más que Mementiel. Para mí Mementiel es un meme.
1: No, Gaby, no lo marcaron.
6: Lo ayudó a recuperar el poder de juego aéreo que Boca había perdido desde el que vino Paredes y aparecieron los Bataglia, los Dilolo, los Costas cabeceando y convirtiendo goles a partir de la
2: Lorenzo,
6: pegada de Paredes.
2: Si Lorenzo no hubiera convocado a Montero, probablemente Valencia ni siquiera hubiera estado en el banco.
0: Vale, no lo sé, Tony.
2: Es la realidad.
5: Si Gallardo convocaba a Ener,
2: fue
1: la última convocatoria.
2: Es una realidad. ¿Sabes por qué no estuvo en la última convocatoria? Porque estaba haciendo una pretemporada de 15 días que le impuso el Vasco.
4: O capaz sí, pasaba.
2: Dos semanas de pretemporada y el resultado
0: estamos
2: es
0: haciendo, pero
2: está
0: estamos
2: físicamente
0: haciendo,
2: mejor.
0: Pero estamos haciendo contrafácticos. Si mi mamá, mi papá, el tío, el primo, si cruzo la calle. Muchachos, ayer atajó Bray, ayer jugó Valencia. Los convocados fueron los convocados y los no convocados fueron los no convocados. El partido fue el que se dio. Y hay demasiada tela para cortar que para ponernos a pensar qué hubiera pasado si.
6: Y lo, ahí, lo más probable es que si hubiera jugado Montero, Racing no hubiera hecho ninguno de los dos goles que le hizo a Bray. Con lo cual.
0: ¿Saben? Por él hacían otro.
6: Ya sé, estoy hablando como él dice.
7: No olvidemos que decía que era una bolsa de papa los primeros
0: yo
7: partidos.
0: Yo dije que era una bolsa de papa.
7: Bueno,
0: solo en el último tiempo. Bueno, qué sé yo, es el primer remate que agarra fuera del área el jugador de Vélez que le vivorea a Bray. Que la ataja bien, a Montero no va para el otro lado y es gol.
6: Por eso, bueno.
0: Digo. A ver, muchachos, ayer atajó Bray. Probablemente el análisis sea que un equipo serio como Boca, que quiere luchar campeonatos importantes,
6: tiene que tener otro arquero.
0: El inútil del presidente llamado Riquelme tendrá que tener un arquero serio y no Javi García y no Bray. Esas se las doy. Che, el presidente de Boca, un inútil, que lo tiene a Bray, porque en algún momento salió a vociferar él, Cassini,
2: el
0: Delgado, que Bray era el arquero de futuro, que tenía 30 años, y lamentablemente a Bray cada día los ponen más. Entonces ustedes me dicen, che, la verdad, Bray no está. Ahí está. Ahora, ¿qué hubiera pasado? ¿Qué hubiese pasado? Sí,
2: jueguito,
0: mañana.
6: Pero es un juego periodístico.
0: Pero por eso, a ver.
6: Es un juego.
0: Es lo mismo que yo le digo si lo ponía a Vergara o si. Bueno, yo creo que el acierto. Pero por eso yo voy al partido. Acá hay un acierto del Vasco.
2: Sí, claro.
0: El Vasco gana el partido. El Vasco gana el partido y después hay un error del entrenador. ¿Saben qué partido fue este? Ayer lo dijo Santino.
2: Argentina-Egipto.
0: Argentina-Egipto.
2: Sí, claro. Hasta con el cierre de Paredes.
5: Sí, yo en el 2-2 lo pensé.
2: Hasta con el cierre
0: Argentina-Egipto.
5: Pero bueno, tampoco pensé que iba a ser gol.
0: ¿Querés que te diga cuál fue este partido?
5: ¿Cuál?
0: Argentina-Inglaterra.
5: Entonces pierde la final contra...
0: Argentina-Inglaterra fue este partido. Un técnico cagón como el técnico inglés que manda todo el equipo atrás, pone un tipo de 1,90 m a marcar con 5 en el fondo y le hace un gol, un enano como Lautaro Martínez, y le gana el partido. Cuando vos tenés equipos que tienen la pelota, que manejan la pelota,
6: que
0: y
6: van
0: tienen
6: al frente,
0: poder ofensivo y van al frente, es imposible que consigas un resultado defendiéndote en el fútbol de hoy. Cuando vos tenés un equipo enfrente que tiene poder ofensivo, que tiene poder de gol, que va al frente,
7: que maneja bien la
2: pelota, que juega al fútbol
0: y que maneja bien la pelota y que juega, bueno, que tiene tipos que ejecutan bien un centro. Bueno, es imposible, fíjate lo que le pasó a Inglaterra, fíjate lo que le pasó a Egipto, fíjate lo que le pasó a Racing ayer. Los entrenadores, que en el Mundial lo hablábamos, el técnico inglés, yo estoy hablando de Vergara, el técnico inglés, cuando el partido está 1-0, en vez de poner defensores, se queda en el banco con una figura.
4: Se me capa ahora, o sea,
0: sí,
4: no me acuerdo del partido.
0: Sí, lo hablamos tanto que dijimos... ¿Cómo? El técnico
6: Tuchel,
0: inglés.
6: Sí.
0: ¿Quién?
6: Tuchel, el alemán.
2: Tuchel, sí, ¿qué
5: pasa? Técnico.
0: El técnico. Se queda en el banco. Con un jugador inglés. Figura del fútbol inglés.
4: No, tenía a Saka para ponerlo.
6: A Saka.
0: Sí, ahí está.
5: Ponelo a Saka, contradictorio.
1: Venía de lesión.
4: A ese, a Saka.
0: Pero
4: bueno,
0: ¿cuándo lo vas? Pero a ver. Si no lo riegas en la semifinal del Mundial, ¿para qué carajo lo llevaste a Saka?
1: Tenés razón. En esta de tener razón.
0: O sea, ponelo, viejo. Le estás ganando a Argentina. Estás jugando el partido más importante de tu historia después del 86.
5: Claro.
0: En vez de poner defensores, ponelo a Saka. Argentina estaba regalado porque había metido delantero. Anda a atacarlo. Entonces digo, cuando vos tomás estas determinaciones, que para mí es la determinación que toma Voivoda, bueno, te pasan estas cosas. No estás a la altura, te cagaste. A ver, el hincha de Racing hoy te decía la gallineada que pegamos. La gallineada que pegamos. O sea, se concebían hincha de River o de Racing hoy. O sea, estaba la gallina roja de Avellaneda por Independiente, la gallina de Núñez por River, y ahora aparecieron la gallina blanca y celeste de Racing.
2: Racing tiene lo suyo, racingueadas.
0: La gallineada, perdón.
4: No, que...
5: Sí. Algo dijo, no sé qué, pero algo dijo.
0: La gallina roja de Avellaneda.
5: Pero jugó 7 finales Libertadores y ganó las 7.
4: Pero no tiene nada que ver Independiente.
0: Gallina roja de Avellaneda, la gallina roja de Núñez. Y ahora está la gallina roja, la gallina blanca y celeste de Racing.
4: Fue fuerte de Racing ayer.
6: Sí. ¿No perdió algún clásico en Independiente así también con Mazón?
5: No le digas el 11 contra 9. No le digas el gol del Chelo Díaz.
0: ¿La del Chelo Díaz no fue una gallineada esa? Sí, con 2 hombres más.
4: Un papelón Independiente, eso.
0: Sí, una gallineada, la gallina roja de Avellaneda.
4: No, me parece muy fuerte.
0: ¿Qué cosa?
4: Muy fuerte. El término gallina.
3: Sí, si te ganan River, perdió con San Lorenzo.
0: O sea, Racing es la gallina celeste y blanca de Avellaneda, Independiente no es la gallina roja.
4: No sé cuál es el término que se usa para Racing.
0: Gallina. ¿Para vos Racing no gallinó?
4: Claramente, sí, fue un papelón lo de Racing.
0: Bueno.
4: Y sí.
0: ¿Para vos Independiente no gallinó en aquel partido con Racing?
4: Bueno, es un verbo que se usa.
0: ¿Para aquel, para vos aquel partido con Racing, con los hombres de Mai, y Chelo Díaz no gallinó Independiente? ¿Gallinó sí o no?
4: Sí, fue imperdonable para el plantel técnico, lo mismo que para Boboda y
0: Son la gallina, son la gallina de Avellaneda Roja.
4: Bueno, pero no se puede condenar por una vez.
0: Ustedes vienen de casi 20 años.
4: No sé.
0: Ustedes digo, porque está defendiendo Independiente.
4: Claro.
0: Lo digo de manera global. Ahora, en ese contexto, digo, Boivoda pagó con su cargo. Su cargo.
5: Bueno, Boivoda estaba pagó cantado. Con su cargo. Así pierda 1-0, se tenía que ir.
6: El tema es cómo Milito estiró hasta acá. Que
4: era claramente antes.
7: Era después del partido con Huracán.
4: Ese día estaba terminado.
6: Gaby, esto era cantado que Racing iba a quedar en el camino.
7: Fue el partido y la conferencia.
6: El año que viene no juega ni Sudamericana y hoy está lejos de los playoffs.
0: Milito no quiso cometer el mismo error. Miren. El ciclo de Gustavo Costas estaba totalmente terminado. Y todos coincidíamos que el ciclo de Gustavo Costa estaba terminado, no daba para más. Estaba totalmente terminado, no daba para más. Ahora, dicho esto, vos no podés correr a la imagen de Costas para traer a Voivoda. Porque, digamos, hay una decisión técnica y hay una decisión política.
2: Es un shock.
0: ¿Sí? Porque yo estoy de acuerdo con Milito en que el ciclo Gustavo Costa no estaba para más. Yo estoy de acuerdo. Para mí Milito hizo muy bien y tuvo los huevos suficientes de decirle a Gustavo Costa, basta, se terminó, porque no daba para más ese ciclo.
4: Sí, él tiene un error previo que me parece es importante marcarlo. 6 meses antes se le firma el contrato por 3 años a Costas. Exacto. Eso ya lo condena desde el principio, bueno, pero para mí también estaba
0: cumplido el ciclo de Costas. Estaba terminado.
6: Es más, en la renovación ya estaba terminado.
4: Para estaba mí terminado. Ya estaba cumplido cuando lo
0: ahora, hecho. Vos no podés echar a Costa y traer a Voivoda.
4: Ahí coincido.
0: Primer error. Primer error. Error. Como acertó lo de Costa, para mí falló lo de Voivoda. Porque tenías que tener una imagen más fuerte. Probablemente Milito pensaba como vos, que el ciclo de Voivoda estaba terminado. Y yo voy a contar un off, que no lo puedo contar, pero lo voy a contar.
2: No, me río de que no lo puedes contar, pero lo
0: hacen. A mí, los que me dan un off, saben que mi off dura una semana.
2: ¿Ah, sí?
0: Milito fue a buscar.
6: ¿Puedo refrendar que está bien lo que estaba haciendo? ¿Sabes por qué?
0: Me chupo huevo lo que
6: decimos. No. Ah. Pero yo, al contrario, voy a decir que está muy bien.
0: ¿Te interesa?
6: Te interesa. Yo sostengo, no lo he aprendido de grandes maestros, que aquel involucrado que le da un off al periodista en algún punto tiene ganas de que eso sea...
3: Obvio, con el tiempo quiere que salga.
6: Entonces, el que me va a decir algo a mí sabe que yo
0: el
6: me
0: que
6: refiero...
0: Me cuenta algo, el que me cuenta algo a mí sabe que yo soy boca floja. Boca floja y culo roto. Tengo esas dos cosas, ya lo sabes.
3: Para Milito lo que vas a contar es una protección, porque intentó cambiar el técnico antes.
0: Milito sabía que el ciclo de Voivoda por ahí estaba terminado. Yo tengo que hablar con dos. El tercero todavía no lo tengo demasiado claro. Milito le ofreció la conducción técnica a Subeldía. Uh-huh. ¿Subeldía saben qué le dijo? No. Milito le ofreció la conducción técnica a Becasese. ¿Saben qué le dijo Becasese?
6: No.
0: No. Y después tengo la duda de cómo quedó la relación Milito-Coudet, porque a mí me dijeron, bueno, Coudet, después del tropiezo en River, no sé si será el momento.
6: ¿No, no hablaron?
3: A mí yo tengo confirmado que hablaron y que le dijo que no.
0: Bueno. Sí. A mí nunca me dijeron que había dicho que no Coudet. Lo que me dijeron es que Milito no estaba del todo convencido de que sea Coudet. Pero lo cierto es que Coudet tampoco fue. Entonces, ¿qué hace Milito? Toma la determinación de dejar a Voivoda, porque después de Voivoda le viene Gabriel Anhelo o José Gabriel Carvajal, digo.
6: Un interinato.
0: Bueno.
6: Como ahora.
0: Porque más abajo no hay.
6: Sí.
0: Digo, más abajo de Voivoda, con todo el respeto que merece Voivoda, que es un gran entrenador, ¿eh? Pero para la historia de Racing, digo, más abajo no hay. No tiene alguien superador. Entonces Milito dice, bueno, sigo con Voivoda. Hoy se le cae Voivoda, no tiene manera de sostenerlo. Y me parece que ya Milito dice, bueno, me quedan 2 años, en estos 2 años me juego la vida, pensando en si tengo ganas de ir por la reelección en 2 años, porque
6: no.
0: En el 2028 son las elecciones en diciembre en Racing. Tiene 2 años. Aparecen los resultados, Milito vuelve a ser el principito, no aparecen los resultados, Milito se va a tener que ir, lamentablemente, insultado por el hincha de Racing. Hoy pone el interinato, pone a Chirola Romero y pone a Lulia Webb. Pero Milito tiene técnico ya.
6: Está muy bien.
0: Milito tiene técnico ya. Milito sabe quién va a ser su técnico, o por lo menos a quién va a ir a buscar, y hay que ver si le va a decir sí o no.
6: Ajá. Yo pensé, técnico, que, ya, pensé que le habían dicho que sí a partir de enero.
5: ¿Está trabajando?
0: El técnico está trabajando.
5: Claro.
0: Hay elecciones en su club.
5: Ahora.
0: Si bien todo el mundo quiere de las listas en las elecciones que continúe, yo no sé si él va a querer seguir o va a querer pegar el salto a un equipo grande.
4: Igual, Gaby, estamos hablando en un mundo ideal donde Racing, por ejemplo, no pierde los próximos 3 partidos y tiene que salir corriendo a buscar un entrenador.
0: Si Racing pierde los 3 partidos, me van a quedar 3 y no va a cambiar nada.
6: Ya perdió el año.
3: Independiente
4: y River en el camino.
6: Ese entrenador va a dejar de dirigir a los futbolistas que tiene donde está dirigiendo para venir a dirigir a este plantel de Racing.
0: Milito está obligado
1: a renovar todo.
0: A renovar todo.
3: Su hermano es querido en Racing.
6: Yo sé que
3: tiene una espaldita el hermano es querido.
0: Fue campeón con él.
3: Por eso, el hermano es querido.
0: Fue campeón con él, con Milito. Yo lo que digo es que Milito sabe que tiene que rearmar el plantel.
4: Son parecidos.
1: Qué complicada la tiene.
0: ¿Por qué?
1: Y porque es difícil, porque está
4: para mí también
1: poniendo la plata apostando al predio ese que es maravilloso. Pero
3: y
1: bueno,
3: se equivocó. Hoy
1: no sé si se equivocó. Bueno,
3: hoy está 23 Racing en la tabla general. ¿Cómo armas 23 un plantel nuevo, está?
1: Gaby, eso es lo que digo. Sí. Es complicado el panorama.
3: Hoy está lejísimo de clasificar una copa, Racing. De entrar a los playoffs, de clasificar una copa.
0: Yo creo que la elección de los entrenadores es maravillosa. Que son Gustavo y Guillermo Barros Esqueloto. Yo creo que es maravillosa.
1: Sí.
3: Los antecedentes ahora, son buenos.
0: Ahora, primero hay que ver si Gustavo y Guillermo van a venir. Vélez todavía tiene chance de jugar la Copa Libertadores.
6: Sí.
0: Cosa que Racing no va a tener. No.
6: Racing y la Sudamericana la
5: viene, aparte puede ser campeón también Vélez.
6: Es Copa Argentina, Racing le queda la Copa. No,
3: Vélez está entre los
0: yo
3: primeros.
0: Yo no hablé
7: Vélez tiene elecciones también.
0: Claro.
7: Hay que ver si.
0: Pero los tres candidatos dicen que le van a ofrecer la renovación.
7: Ellos dicen todo.
0: Yo.
7: Dicen todo cuando
3: se le ofrecen y para matar.
0: Yo, Gabriel Alberto, no hablé, pues esto lo puedo decir porque no hablé con ninguno de los dos. Bueno, con Gustavo nunca hablé. Y con Guillermo, sí, hace rato que no hablo. Igual no sé con quién hablé porque no los distingo. Así que...
4: No te digas que no, como bellizo.
0: No sé. Por ahí estoy hablando con Gustavo y creo que Guillermo. Yo lo tengo agendado como mellizo.
6: Está bien.
0: Yo creo que van a ser los técnicos de Racing.
5: ¡Qué yo bomba creo. Tiraste!
0: Yo creo. ¿Es información?
6: No.
0: No. En este momento, Guillermo y Gustavo me están escuchando, me están mandando a cagar.
1: Sí.
0: Mándenme a cagar. Yo estoy diciendo lo que yo creo que puede pasar. Para mí no van a seguir en Vélez. Me parece que todo lo que consiguieron Gustavo y Guillermo en Vélez no lo van a poder superar. Fue tremendo todo lo que hicieron, con un plantel de muchos juveniles.
6: Sí.
0: Y me parece que llega el momento de dar el salto de calidad.
1: ¿Y pero Racing es ese salto de
6: claro, calidad? Claro, Racing es ese salto de calidad.
0: Un equipo grande, con el desafío de armar un plantel competitivo.
6: A vos que te gusta trasladarlo a número, como hiciste con River alguna vez. ¿Cuántos millones de dólares tiene que invertir Racing para tener un plantel que sea...
7: Lo tendrá que invertir, que eso iba.
0: 30-40 millones de dólares.
7: No importa.
6: Por lo menos, ¿eh?
0: ¿Eh?
6: Por lo menos.
0: 30-40 millones de dólares, tendrá que ponerlo.
5: ¿Los tiene Racing?
0: ¿Eh?
5: ¿Los tiene Racing?
3: ¿Sin copa? ¿Jugando sin copa?
5: Le tiramos toda pálida.
0: Tendrá que dejar de invertir dinero en el predio, tendrá que poner dinero en la parte futbolística, dar el salto de calidad, tendrá que vender algún juvenil y tendrá que proyectar un plantel competitivo.
3: Hoy jugadores vendibles en el plantel de Racing, no Gaby, cuando empezás a repasar, no hoy no tiene, ¿eh? No. Yo creo que está en serio problema, ¿eh? Yo creo que es una gestión que está muy complicada hoy.
6: Coincido.
3: Hoy, entre el plantel que tiene, la situación en la tabla de posiciones, lejos en los playoffs. Hoy está complicado
1: el,
3: todo, no tiene una.
1: El volantazo que podés dar es complicado. Lo tenés que dar, pero es muy difícil.
0: Mirá que Macri en un momento estaba complicado en Boca, no sabía para dónde ir, y lo trajo Bianchi.
6: Sí, pero tenía un equipazo, ¿eh? Antes de traer a Bianchi, Macri cuando lo trae a Bianchi tenía un equipo muy bueno. No era esto, Gaby, no comparemos, ¿eh?
0: No,
6: antes
0: no
6: ya comparo.
0: Tenía mucho cacique,
6: no le encontraba
0: nada bueno,
6: pero había traído buenos entrenadores, porque la elección de los entrenadores no había estado mal.
0: Vino y Bilardo.
6: Y Bilardo había salido mal, necesitaba limpiar, bueno. Se hizo una limpieza, pero plantel, cuando viene Bianchi, no, plantel no, había.
8: Tenía plantel, de hecho, limpia a Caniche y a Solano.
6: Claro.
8: Sí, que eran dos caciques que tenía y no quería darles oportunidad a Guillermo y a Palermo, al Negro Ibarra, y bueno, digamos, limpió y...
6: Pero había plantel.
8: No, había un plantel tremendo.
0: Yo lo que le digo es, Milito se fue a la vida. Milito se juega a su idolatría, como se la juega a Riquelme, sí, todo el tiempo.
6: Sí.
0: Bueno, tendrá que poner plata, tendrá que armar un equipo.
8: Para mí la tiene muchísimo más comprometida ya Milito que Riquelme.
0: Ah, bueno, claro que sí.
7: Está bien, pero...
0: Claro que sí.
5: Ahora.
7: Ya venimos hablando hace 4 años.
3: Uno está entre los primeros 3 y el otro está 23.
0: Está bien,
5: pero es ahora.
0: Pero Riquelme fracasó 4 o 5 años.
5: 24,
0: 25. Está bien, Gaby, encontró la vuelta. Bueno,
3: no te entiendo, pero...
0: O Milito le encuentra la vuelta o Milito se va.
5: Gaby. Quiso buscar un técnico.
6: ¿Sabes lo que pasa? Sí. Dale, después lo...
3: Independiente y San Lorenzo tienen quilombo bárbaro institucionales y no están como Racing en lo futbolístico. Lo de Racing es 23, Gaby.
5: O sea, no, en eso está mal,
3: Peor está Racing.
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11: 11:37, cielo cubierto en Buenos Aires, 17 grados 8 décimos la temperatura.
12: La confianza en el gobierno igualó su nivel más bajo durante la gestión de Milei. El índice de la Universidad Torcuato Di Tella cayó un 5,9% en septiembre. Se ubicó en 1,94 puntos, el mismo valor registrado en septiembre del 2025 y en julio de este año. La medición evalúa la confianza en el gobierno en una escala de 0 a 5 puntos. En septiembre retrocedieron los 5 componentes del índice. Desde fines del 2025, el indicador acumula una baja del 21,4%. Según el informe, la mayor parte de esa caída ocurrió entre enero y mayo. Desde entonces, el índice se mantuvo cerca de los 2 puntos, con variaciones mensuales moderadas. La actividad económica en la ciudad de Buenos Aires retrocedió en el segundo trimestre. La caída fue del 0,2%. En la ciudad de Buenos Aires, frente al mismo periodo del año anterior, la actividad mostró una suba. El crecimiento interanual fue del 0,3%. La presión baja 1.006 hectopascales, viento del este a 12 kilómetros en la hora, cielo cubierto, 17 grados 8 décimos la temperatura, 92% la humedad.
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0: Bueno, antes de meternos en River, por supuesto que no quiero dejar pasar. Ayer hacía mención, no me acuerdo si en la transmisión de radio o en el canal de televisión.
3: De la transmisión de José Gabriel en la televisión, tele.
0: Que la escuché casi íntegra.
3: Lo contaste en la tele.
4: Donde
3: la
4: radio también.
0: Donde cuando,
4: En la 2. Lo dijiste en la transmisión también.
0: Ah, también lo dije en la televisión. Sí. Bueno, te mencioné. Esto tiene que ver con el partido Central y de Estudiantes de La Plata, donde ganaba Estudiantes 1-0, donde todavía no había llegado el gol de tiro libre de Di María, y vos ya empezaste a marcar de las trapisondas de Herrera con las cortitas en la mitad de la cancha.
6: La famosa, ¿no? Pelota dividida.
0: Te estaba escuchando y te seguía cuando ustedes... yo les digo esto de Boca, a veces se enojan, pero bueno, viste que uno a veces en la cancha y relatando el partido, cómo se empieza a dar cuenta de cómo se empieza a inclinar la cancha.
6: Lo fino de cada jugada.
0: Por eso digo, lo remarco porque yo estaba en el auto y estaba siguiendo permanentemente cómo vos ibas marcando la inclinación de la cancha.
8: Paréntesis, y no tiene que ver con el, porque Gariano... Gariano es un tipo que fue... Al que criticamos fue a Gariano más que a Herrera, ¿no?
15: Yo sí lo piso.
8: Bien. Está bien. Al que criticamos fue a Gariano, no a Herrera.
3: Igual sabés lo que te deja Tony claro.
7: Hay que cambiar de tema.
3: ¿Sabés lo que te deja claro? Que pero cuando tienen ganas de dirigir bien, dirigen bien, ¿eh?
8: Por eso.
3: A mí lo de Gariano me quedó claro ayer, ¿eh?
8: Que no es un mal árbitro.
3: Que el problema es otro, ¿qué? De Gariano.
8: ¿Malos
3: ¿eh?
8: O qué?
3: El
8: ¿qué?
3: Problema es otro, ¿eh? Importante ¿qué más que grave?
6: Algunos son malos y otros son qué.
3: ¿Qué? El sábado hay uno que te
8: Gariano
3: demostró
8: tan
3: que...
8: Gariano malo no era al final, o sea...
3: El sábado que te manipuló un partido. El sábado el árbitro manipuló un partido y un resultado.
6: ¿El sábado fue qué?
5: Pregunto, ¿no fue más del VAR que de Herrera? No, pregunto.
7: Acá lo importante de lo que dijo en la transmisión
4: Paliño José, también hay que nombrarlo.
7: El sábado.
5: Que si vos llamás la escuchando. Del penal de Estudiantes,
7: que él mencionó,
5: no
7: empezó
5: rápido.
7: Con las chiquititas, después todo lo que pasó, confirmó todo lo que se venía hablando.
6: Pero claro.
7: ¿Me entendés? No es claro. Que...
6: Había una dirección, flaco.
7: Ya estaba claro.
6: Había una dirección.
1: Todo era para un lado. Pará.
3: Y lo tiró con Estudiantes ganando 1-0. No es que por eso, más alevoso todavía.
8: Como lo que hace el presidente de la AFA de no bajar a dar la medalla.
4: Eso es tremendo.
3: Baja para dar a los árbitros.
4: Mierdado hasta las pelotas.
6: Pero obviamente... Porque vos sos el presidente, tenés que dar.
8: No puede ser que vos no puedas bajar a dar el premio al segundo. No puede ser.
0: Creo que lo que le molestó a Tapia es la actitud de Estudiantes.
6: Sí, patutear, ¿no? Al árbitro, o sea, ir y...
0: Yo creo que eso le molestó a Tapia.
6: Eso puede ser. Pero vos tenés que estar, el presidente AFA tenés que estar por encima de eso.
0: Yo creo que le molestó a Tapia y lo dije también ayer en el programa de tele. Más allá de todo lo que pasó arbitralmente, que ahora voy a hablar de Herrera. Yo creo que Estudiantes debe ser sancionado. Porque el partido no se terminó.
8: Sí, claro.
0: El partido no se terminó.
8: Sí, sí.
3: Eso es verdad.
8: Totalmente.
0: Yo sé que esto es antipopulismo, pero Estudiantes debe ser sancionado. El partido no se terminó. Verón entró a la cancha y sacó el equipo. Con razón.
3: Como deben parar a Herrera y a Novelli.
0: ¿Cómo?
3: Deben parar a Herrera y Valiño, perdón. como lo deben parar. Viste que hace poco habían parado a Araza, bueno, pero y a todavía, otro árbitro.
0: Todavía, pero todavía no llegué, todavía ni empecé, perdón. Me estaba meando, tuve que ir a hacer pis, Pablo. Desde que me junto con Humberto y el polaco, la próstata está complicada.
1: Ah, tema ahí, sí.
0: Tenemos un tema con la próstata, viene y...
3: Ah, es después de los 50, Gaby.
0: Viste como el relator, viene y se te escapó.
6: Vino.
3: Gaby, cumpliste 50, asimilá.
7: Se puede ir para otro lado, salir de ahí.
3: Asimilar los 50.
0: Dicho esto, que Estudiantes debe ser sancionado porque el partido no se terminó, más allá de que lo chorearon. A mí no me sorprende Herrera. Herrera, cuando estaba Angelici en Boca, ganaba todos los clásicos Boca. Después, cuando tuvo que jugar para el otro lado, lo postergó a River del penal de Blanco contra Martínez Cuarta. Fue un mundial Herrera, muchachos.
8: El último, ¿no?
0: Fue un mundial.
6: Sí.
0: Fue un mundial. Un pelafustán que fue un mundial.
8: Qué buena palabra, ¿no?
0: Sí.
6: Tal cual.
0: Un pelafustán que fue un mundial.
6: Sí, no nos hemos asombrado todavía lo suficiente de que Herrera haya ido a un mundial. ¿En serio? Deberíamos haber salido a hacer una movilización. Deberíamos estar todavía en el obelisco.
0: Esto es más grave, pero le digo la verdad, esto es más grave que el bono que le da el gobierno a los jubilados. O sea, que este tipo haya dirigido un mundial... que solamente se entienda por ser un forro del poder, chupapija del poder como Herrera. Sí, pero lo digo con nombre y apellido para que me venga a buscar a la puerta. Que no tiene ni siquiera personalidad y encima un cagón, porque cuando se le para a alguien cara a cara, pone cara de poco amigo. Digo, y este es uno de los grandes males, porque yo es verdad, peguémosle a la dirigencia de AFA. Pero para que exista un dirigente de AFA tiene que haber un árbitro corrupto que permita hacer... Porque mañana vienen los dueños de la radio y me dicen, che, mirá, te vamos a dar plata para que hagas esta nota. Sí. Yo me niego a hacer la nota.
8: El coimero y el que da la coima.
0: Me niego a hacer la nota y probablemente me termine... Pero yo no hago una nota de alguien que no quiero porque me dan plata. Entonces, para que exista una dirigencia, existe una Herrera. ¿No? Herrera que jugó para todos los poderes. Y hay algo que los futboleros a veces entendemos. Cuando hay cuatro jugadas divididas y polémicas, un pito, o una terna arbitral, o un cuarteto arbitral, porque son cuatro polémicas, después no importa cuál fue el fallo final, pero la jugada del penal que le cobran a Rosario Central es polémica.
7: Sí.
0: Después viene...
7: La segunda amarilla.
0: La segunda amarilla.
6: El chico Verón.
5: Eso sí. Para mí no es polémica.
0: Es polémica.
5: No, para mí es polémica.
4: Para mí
5: es
4: expulsión. Sí, cobra tiro libre.
5: Para mí no es ni polémica. Directamente es amarillo, Tony.
0: Es polémica.
3: El técnico lo saca.
0: Estamos polemizando, el técnico lo saca. Es polémica.
5: Dos.
0: No importa cuál era el fallo, pero sí,
6: está bien.
0: Es
6: polémica, sí.
0: Es polémica.
5: Dos.
0: La tercera.
4: La mano de Obando.
1: Sí, ni polémica es eso.
7: Grosera.
0: Bueno, es polémica.
1: Pero sí.
0: Es polémica. Y hay una cuarta que me estoy olvidando.
5: Sí, la falta abajo, en el final.
0: Y el penal abajo, la falta abajo.
8: Esa es tremenda.
0: Contra
4: Palacios.
0: Es polémica.
1: De Ibarra.
0: No importa. Es polémica.
5: Sí.
0: Hay cuatro polémicas. Cuando un cuarteto arbitral, las cuatro polémicas, te las cobra para un solo lado, es porque te afanaron.
1: Ya está.
0: Cuando las cuatro polémicas son porque el árbitro y el ser humano convive con la sensación de la equivocación y de la compensación.
6: Tal cual.
0: El árbitro cuando compensa no compensa a propósito, compensa porque se siente culpable.
3: Totalmente. No fueron dos y dos.
8: La culpa,
0: por eso hay que ir al psicólogo, que ir a terapia para entender el tema de la culpa.
8: Exacto.
0: El árbitro se siente culposo y a partir de la culposidad compensa.
8: Claro.
0: ¿Sí?
1: No, muy bien.
5: Es buenísima.
1: No sabía que estaba yendo al psicólogo. Me sorprendió esa parte. Sí. Nada más.
0: Pero no, yo no voy al psicólogo.
1: La verdad, venías perfecto.
0: Pero yo no voy al psicólogo. Pero puedo ayudar a mucha gente. O a pelotudos como vos.
1: Sí, lo voy a tomar.
0: O sea, no voy al psicólogo, pero la verdad pues que.
1: Yo sé lo que opinás de los psicólogos y que justo uses algo de psicología en esto. Me sorprendió.
0: Pero puedo ayudar a pelotudos como vos a salir de los trances que viven.
1: No sé, bastante me complicás la vida, ¿eh? Vos te has convertido en el señor que cada vez que te llama es un problema. Hoy hubo un llamadito complicado.
4: ¿Pesado?
1: ¿No?
0: No.
4: ¿Se resolvió?
1: No, sí, se resuelve todo a favor de él, pero todo, nunca es nada. Che, ¿no tenés ganas de comer un asado? Te paso buscando comer un asado, nunca.
0: Beniel.
1: Che, escuchá, no, escuchame. Tengo unas amigas, vamos a bailar a... No, nunca, nunca. Eso
8: nunca. ¿Dónde va a decir eso?
1: Eso nunca. Pará. Eso nunca. Los llamados son, che, escuchá.
0: ¿Querés
1: tengo,
0: venir?
1: Tengo una causa acá, tenés que ir a declarar. Mirá vos.
0: Ahora le toca a
1: che, no tenés... Haceme una transferencia, yo después te paso, vos me das después y yo te doy... Andala,
0: che, ¿en qué quedó el cheque rechazado del palito que no pagaron todavía?
1: Y si en tu oficina no se mueven, amigo, ¿qué querés que haga yo?
0: Escuchame una cosa, ¿querés venir a comer asado el sábado a la noche a casa?
1: Sí, sí. Y me voy a quedar hasta el lunes.
0: ¿Querés venir el sábado a la noche a comer asado a casa?
8: Tengo cosas que hacer, perdón.
0: Bueno. Sí. ¿Querés venir a mi casa a comer asado el sábado? ¿Querés venir a mi casa a comer asado?
4: Juega Argentina, Burkina Faso.
3: Pero no puedo. Ojo,
4: ¿eh? Juega Argentina, Burkina Faso.
0: ¿Cuándo?
4: El sábado.
3: A la noche.
0: Ah.
3: Bueno.
0: ¿El viernes querés venir?
7: Pero bueno, a vos no te importa.
8: Juega
7: a
8: Boca.
3: Hasta el lunes, son más días, ¿eh?
8: Ah.
3: Escuchá, se te queda más tiempo, dijo de que se te iba el lunes, ¿eh? Si lo invitás el viernes.
0: No, huevo, chupa.
1: Bueno, en eso te convertiste. Entonces, ahora usá lo de la psicología, digo, bueno, ¿dónde lo habrá aprendido? ¿Qué sé yo? Pero bueno, a alguien se lo escuchaste. Si ayer hiciste una editorial escuchando a José Gabriel mientras ibas en el auto y le choreaste la idea, la hiciste en la tele. Y
8: no, vos, no. Pero no le choreé porque está dando el derecho a autor, se lo está dando. O sea, claro. Está diciendo.
1: Perdóname, que... vos que me decís siempre. Es la los cita. Partidos se ven en la cancha. Vos estabas adentro de un auto. Hiciste una editorial hablando de las ideas de José Gabriel, básicamente. No,
0: hasta tenés problemas interpretativos.
1: No.
0: Tenés un problema de interpretación.
1: No, dijiste lo del auto, ¿eh?
0: Yo dije que estaba en el auto escuchándolo a él y tomé todo lo que dijo él que estaba en la cancha.
1: Claro.
0: Yo no editorialicé. Conté lo que dijo él que estaba en la cancha.
1: A partir de ahí armaste toda tu idea.
0: No. Después dije algo.
1: Pero está bien, es confiable. Yo también lo hubiera armado, pero...
0: No, vos no te da la capacidad.
1: La idea de José. Te choreaste la de la psicología. Bueno, empezá a aportar una voz. Eso es lo que digo.
0: La de las cuatro polémicas. La de
1: esa,
0: las cuatro...
1: Buena, esa es muy buena.
0: La de la... Eso, esa, sí. Mira.
1: Esa es muy buena.
8: Sí.
1: Esa es muy buena, pero derivó en la psicología.
8: Está bien.
1: Que ahí es, bueno, rara, no. Es rara. Porque no va con vos. Entonces me da a sospechar de que alguien la escuchaste.
8: ¿Por qué, boludo? ¿Por qué no va con él? O sea, que es
1: preguntale qué opina de los psicólogos.
4: No, ni pregunta.
8: Está deconstruido.
1: No pregunte.
0: A mí los psicólogos me parecen todos los chorros. No, y sí. Pero pará. Pero yo no le digo la. Pará.
8: A mí
0: los psicólogos me parecen todos unos chorros. Ahora, la gente debe ir a psicoanalizarse. O sea, yo no iría. Yo
5: es contradictorio,
0: siquiera...
5: Gaby.
0: ¿Por qué? No, yo
5: me. Están robando para vos.
0: ¿Cómo?
5: Porque te estarían robando.
0: A mí me... Yo siento que a mí un psicólogo me roba. Ahora, la gente probablemente entienda que le ayudan.
8: Él no se considera gente. Fíjate que él no va.
0: Yo no voy a los médicos. Yo no voy a los médicos.
8: Bueno.
1: No hagan esto en su casa.
5: No, no está bien.
8: Hasta ahí no era el psicólogo. Eso me parece que está bien.
0: No estoy diciendo hagan esto en su casa, estoy diciendo qué es lo que me pasa a mí. Yo no tengo voy al médico, no voy al psicólogo. Sí, yo tengo a tu hermana.
5: Bueno, no sé.
0: Sí, a la
5: no
0: más
5: sé.
0: Chiquita.
8: Pará. 23.50.
0: Mire que tiene razón, mi viejo.
8: Rocho, boludo.
0: ¿Para qué no tenés al gordo boludo ese el rincón?
8: 23.50. Claro.
5: Pero me tomé la mema recién
8: presente.
5: Con una rosquita, me comí
8: el
5: una
8: presente
5: roca.
8: 23.50, yo no lo puedo creer.
0: Bueno,
8: no.
0: y para redondear el tema central estudiantes. Que mucha gente dice, se lo llevaron puesto estudiante, le pasaron factura estudiante, le pasó. Yo creo que no.
5: ¿Por qué, Gaby?
0: Yo creo que no. Yo creo que lo que hicieron hacer fue validar a Belloso, que fue un papelón lo que hicieron. Belloso fue el primero que subió al escenario a recibir la medalla con su mujer, Cristin Ciano.
8: Sí, sí.
0: Un papelón, una berretada, pero un chorreo...
8: Una grasada, perdón.
0: Chorreo de aceite, los dos, marido y mujer, subiendo al escenario, los dos primeros. ¿Viste cuando decís, ay, boludo, pero tengo un poquito de vergüenza?
8: Sí.
0: Pero tengo un poquito de vergüenza.
8: ¿Sabés lo que es? El papel de la pizza de cancha. Esos son.
0: No, yo creo que la pizza de cancha,
8: la pizza de cancha
0: al lado de la grasada.
8: La cancha, sí, pero el papel, ¿viste? El papelito,
5: que
8: te lo dan, que el papelito...
0: Pero viste, los dos,
4: bañado en aceite,
0: aparte los dos subieron primero.
8: No, es increíble.
0: Vean la imagen,
8: en
0: por
8: general,
0: favor.
8: En general, digamos, dejas pasar.
0: Pero tus jugadores, tu cuerpo técnico, ¿cómo vas a subir? Aparte, marido y mujer.
8: Pero
0: dos
8: pará,
0: impresentables.
8: Pero pará, si Belloso le agradeció públicamente de todo lo que habían hecho por
0: pero
8: el
0: no
8: campeón.
0: Importa, pero no importa que Belloso... Pero pará, no importa
8: a él,
0: que...
8: A Massa.
0: Bueno,
8: a todos.
0: Se nota que el pibe es un petardo y que lo agarraron y le tiraron de la oreja y le dijeron, escuchame, boludo, la próxima callate la boca.
8: Sí.
0: Yo siempre digo, averigüen de Belloso porque se fue de la Conmebol de un día para el otro. y van a saber quién es Belloso. Ustedes no se olvidan que antes de...
6: Sí, claro.
0: La dirigente era Conmebol.
6: Sí, claro.
0: ¿Cuántos dirigentes conocen a Maíquez? Porque fue ministro de Seguridad. Y Belloso, que se van de la Conmebol de cobrar en dólares.
2: ¿Se fue Maíquez? No sabía.
0: No, no sé, imagino que sí, digo. ¿No?
2: A mí no.
0: Tiene los dos cargos, ministro de Justicia y...
2: Déjamelo ver, pero para mí está en la
6: comisión. No, me parece que se fue de Conmebol.
0: Me parece que, sí, me parece que no es compatible ser...
6: Una cuestión, me parece que sí.
2: Bueno, pero para, la fiscal general era fiscal general de la Ciudad de Buenos Aires y estaba en Conmebol, ¿eh?
0: Está bien, bueno, pero es un fiscal general, es el jefe de los fiscales de la Ciudad de Buenos Aires. Acá es el ministro, de Justicia de la Nación.
1: Te hago una pregunta por lo que estabas diciendo antes. Vos dijiste,
0: a mí me parece que le quisieron validar el título del escritorio de Di María
1: y a Belloso
0: en una cancha.
1: ¿No te parece que es contraproducente lo que pasa?
3: La forma, la manera.
1: Sí. Te hace pensar peor todavía. De lo mal que estábamos pensando, terminamos pensando peor. Y terminamos pensando que es otro título sin prestigio.
0: Sí, comparto.
1: Y que además...
0: Pero creo que no fue
1: absurdo de ir a Santiago del Estero y trasladar a gente de La Plata, de Rosario.
7: Yo entiendo lo que dice Gabriel, no fue contra Estudiantes, podría haber sido cualquier otro rival.
0: Claro, yo lo que estoy marcando es, para mí fue en contra de Estudiantes, ¿eh?
6: Maí que sigue trabajando como presidente de la Comisión de Ética de Conmebol, ¿eh?
2: Acá dice... Formó parte, pero no sé si...
0: Para mí, yo no tengo conocimiento, sinceramente.
2: Yo te quiero decir
0: que... Para mí es un papelón que el ministro de Justicia de una nación o de un país esté en la Conmebol como partícipe. Al margen. Si Maíque se fue o no se fue, mañana seguramente me llegará la noticia y diremos se fue o no se fue. Yo no creo que haya sido en contra de Estudiantes, para mí fue a favor de Central. Fue a favor de Central.
1: Está bien, pero si querían hacer esa ridiculez que jueguen en
0: Rosario.
1: En River. Bueno. No sé.
0: Bueno. Quería decir esto. ¿No vuelve Vani Barbolero?
3: Está complicado. Entrenó toda la semana diferenciado.
0: Ah, le voy a decir algo. El otro día me escucharon de River.
2: Levanto la mano para decir que yo dije que tenían lo mismo que Cavani, ¿eh?
0: El otro día me escucharon de River. Dije 30-40. Dije, River tiene que gastar 30 o 40 palos más para terminar de armar el plantel a Poncio. Lo dije acá. Bueno, serán entre 30 y 50 millones de dólares los cuales va a gastar River para armar el próximo plantel. Lo va a reacomodar Poncio. Entre 20 y 40. Entre 20 y 40. Y ya hay algunos nombres.
3: Y hay alguna venta que también le va a permitir tener esa plata.
0: Está bien, no importa. Estoy diciendo cuánto va a gastar, no dije.
3: Ah, pero también va a equiparar. No es que va a ser una locura económica, porque le va a entrar también
0: ¿Cuánto
3: dinero.
0: Va a gastar, Pablo, aproximadamente?
3: Va a gastar eso, sí.
5: Pero no habían hecho tres mercados de pases en uno, yo estoy loco.
0: Bueno, habrá que hacer algunos retoques porque se están dando cuenta que faltan algunos jugadores.
5: El retoque caro.
3: Un arquero, un marcador central van a traer. Yo creo que un volante mixto más. Y después van a ver la posibilidad
0: para buscar,
3: de vender.
0: Para buscar un 9, Pablito.
6: Déjame aclarar porque no está más
2: que todas las comisiones. Si siguen, por ejemplo, en la Comisión de Gobernanza y Transparencia, el señor Ricardo Rosica.
0: ¿Es verdad que Rosica lo llamó a Veraldi? No, perdón. Dale.
3: No vamos a decir nada que River le ganó la pulseada a AFA con el partido de Sarmiento de Junín.
4: El 14.
0: ¿Llegó al 14?
3: Al 14 de octubre.
5: ¿Lo dijiste vos?
3: No, está bien.
2: Ganó la pulsada, choreó a todo el fútbol argentino.
3: A ver,
5: respetémoslo.
3: Yo te voy a decir
5: gracias
3: algo.
5: Gracias a él.
3: ¿Y el alquiler de la cancha? Sí. Taca, taca.
5: Ocho. Mirá vos.
3: Hay algo en las últimas horas... No
2: entiendo la gente que va a festejar al obelisco, los alquileres de cancha.
3: No, está bien, pero quería la cancha...
1: Ganarle a alguien un partido.
3: Quería la cancha gratis.
1: Un partido, ganarle a alguien.
3: Tony, quería la cancha gratis.
1: Está bien que la quiera.
3: No,
1: bien.
3: A ver,
1: si vos lo crees siempre en tu cancha, si
3: ¿viste la película La Extorsión?
1: ¿Le puedes sacar a River la selección?
5: ¿Viste la casa de la selección?
1: La selección
3: ¿viste
1: la, River?
3: ¿Viste no la película La Extorsión? Más o menos era parecido. Yo te cambio, pero cédeme la. Y River fue 2-0.
0: Contale a la gente quiénes son los jugadores que van a ir a rebuscar en River.
3: No, yo no tengo. Tengo las posiciones.
0: ¿Los
3: nombres no, eh?
1: ¿Vos tenés los nombres?
3: Yo tengo las posiciones.
4: ¿No estás pensando que Poncio va a seguir el año que viene?
0: Es que Poncio va a seguir el año que viene.
3: Más allá de Poncio, ya de la Secretaría Técnica, de la Comisión Directiva, saben que River necesita un marcador central, saben que Beltrán va a ser muy difícil retenerlo, que van a tener que salir a buscar un arquero. a Santiago Beltrán.
5: Yo que era el
3: la realidad. No.
8: Es que o que retenga la pelota Beltrán últimamente, ¿no?
3: Ah, bueno. No sé. A ver, pues, tampoco, bajo el rendimiento
8: tampoco está como para venderlo en una millonada, Beltrán, te digo.
7: Oh, sí.
3: Pero todavía tiene para venderlo en un buen número. Un poquito más que Bray es.
8: No. Yo nunca dije que Abril lo fueran a vender. Para mí hay que entregarlo y pagar para que se vayan.
1: Bray. Sí, los nombres, Gabriel, Alberto. Sí,
0: no, lo voy a dejar que averigüe Pablo. No puedo cubrir River yo.
1: Y si no sabe nada.
0: Ahora tengo las posiciones.
3: Aparte, yo no tengo la idiosincrasia del hincha de River.
4: No se conoce
3: ese que averigüe el genio de River, que ya le marqué cuánto van a gastar y ya tengo los jugadores.
0: Pero contalo.
3: Por ahí dentro de una semana consigue los nombres. No, pero bueno,
0: quizá mañana te lo traigo.
3: Yo conozco la idiosincrasia de Temperley, no de River.
6: ¿Quién es el 4 que viene a Temperley para...?
3: El cortito Aguilar.
6: Ah.
3: El corto Aguilar.
5: Todo rápido.
6: Aquí es como San Lorenzo.
1: Tírala ahí, porque la gente
5: está esperando.
0: Yo te voy a decir algo.
5: Dale, que a mí me queda una bomba.
0: Yo te voy a decir algo. Como trajeron a Tobias Andrade, los jugadores van a ir por ese lado, ¿eh? Yo no creo que
3: los jugadores los va a elegir...
0: No van a ser tan grandes.
3: Los jugadores los va a elegir Lago Marcino.
1: Longoria.
3: Bueno, vamos.
8: ¿Ah, no se va?
0: Bueno, ya firmaron por...
6: Si se los va a elegir...
0: Compra por dos pibes de Vélez.
6: Si se los va a elegir Vélez... Se lo va a elegir Vela los refuerzos a River.
0: No, pero el que hizo Vélez tiene prioridad por esos dos pibes. Sé que tiene por uno que juega en Olimpia, también me dijeron.
3: Delantero
0: que
3: es un delantero.
1: Ah, Zarza.
3: El delantero es un delantero de la puta que lo parió.
8: ¿Para putearlo?
3: Un delantero bárbaro.
5: ¿Como la pantera?
3: River.
4: ¿O en Sudamérica?
3: El 9, no. ¿Abrieron ustedes?
4: Pregunta.
5: No se lo damos a Valencia.
3: ¿Cuánto cobras en el streaming?
1: ¿Qué te importa, vos, lo que
3: ganás mucha guita?
5: ¿A ganar guita encima?
1: Mañana llevo la bomba a la página millonaria que la Marcino va a estar eligiendo los refuerzos.
3: El 9, si lo traen, yo lo veo bastante seguido donde juega.
5: Decilo, Gaby,
3: es un 9 tremendo.
1: En México, porque vos sos hincha de las Chivas.
3: Tremendo.
5: Ayer hizo un gol Borja.

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3: Internacional del Derecho del Mar si la explotación no se detiene en 2 semanas. También reclamó que no se adopten nuevas decisiones sobre los recursos naturales de la plataforma continental argentina. El presidente calificó la explotación de ilegítima. En su mensaje, acusó al Reino Unido de realizar un saqueo ilegal de nuestros recursos. Por otra parte, la Casa Rosada descarta una protesta formal ante Chile. El ministro de Defensa chileno defendió el derecho de su país a comerciar con las islas. Fernando Barros Tocornal también llamó Falklands a las Malvinas y habló de respetar la voluntad de los isleños. De Balcarce 50 señalaron que podría haber una conversación entre las cancillerías. En el Palacio San Martín cuestionaron que un ministro de un país amigo utilizara denominación inglesa de las islas. También objetaron que reivindicar el principio de autodeterminación de los isleños, que la Argentina no reconoce para el caso Malvinas. La grieta acá, Máximo Kirchner, reconoció que mantiene diferencias con Kicillof en declaraciones al sitio Infobae. El diputado habló de diferencias políticas.
4: Diferencias políticas hay, de hecho yo te hago una si querés. Cristina presidenta del PJ. Yo entiendo que tiene que ser, y muchos argentinos, argentinas, afiliados al peronismo, dirigente, entiende que Cristina tiene que ser la presidenta del Partido Justicialista a nivel nacional, y él no. Es una diferencia política. Y en lo personal, bueno, también tenemos por ahí que podría uno, como él también las puede hacer hacia uno, pero yo creo que el terreno de lo personal queda subsumido en lo personal, las diferencias que puede haber ahora. Hay diferencias.
3: El quiebre se extendió ya a gran parte del PJ. El gobernador de Tucumán, Osvaldo Jaldo, calificó de pollerudo a Juan Mansur por ir a visitar a Cristina Fernández.
5: El senador, viéndose en la debilidad política, fue en busca de una pollera. Es un pollerudo.
3: 2 encuestas dan una ligera ventaja a Lula en Brasil. Sin embargo, la disputa con Flavio Bolsonaro sigue empatada ante un eventual balotaje. En el oficialismo atribuyen la mejora a la prohibición de las apuestas en línea. También destacan el aumento de los subsidios del plan Bolsa Familia. Otra de las iniciativas mencionadas es la propuesta de 2 días de descanso por semana. Fuentes oficialistas reconocen que la contienda con Flavio Bolsonaro sigue muy ajustada.
6: Tiempo.
3: Se indica para hoy martes 29 de septiembre en Capital Federal una temperatura mínima estimada en 13 grados, la máxima en 20, tormentas fuertes durante esta madrugada, luego tormentas y chaparrones durante gran parte del día. 17 grados 8 décimos la temperatura, 92% la humedad.
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3: Esta es la voz de la madrugada, queridísimos terrícolas, queridísimos radioescuchas. Vamos a dedicar esta hora sin tiempo, este limbo entre las cero y la una de un día que no sabemos si terminó, de otro que sin duda está comenzando. No sabemos cuántos minutos componen el espacio, el periodo que va de un punto al otro. Se los vamos a dedicar a los auténticos decadentes. Una banda de música absolutamente singular. García Márquez dice que no hay que usar palabras como absolutamente, perfectamente. Yo las uso sin ningún reparo, me parece que corresponden en el español. Una banda de música absolutamente singular, tanto por su desparpajo como por su talento y su continuidad. Tenemos noticia de que se reúnen por primera vez en 1986. Ya está entre los integrantes de la banda Jorge Serrano, que lo llaman tras la reunión triangular o el primer triunvirato, que es Cuchu Parisi, Nito Montecchia y Gastón Francés Bernardú, llaman a Jorge Serrano, que además de cantante también va a ser compositor. Es una banda que no podemos determinar con absoluta claridad quién es el vocalista. A veces es Cuchu, a veces es Jorge Serrano. No hay un ego que se distinga el uno del otro. No hubo separaciones, hasta donde nosotros sabemos. Deben ser uno de los matrimonios múltiples más exitosos de los siglos XX y XXI. Nunca escuchamos algún conflicto entre ellos, afortunadamente, y que sigan así por siempre. Y siempre exitosos, talentosos, novedosos y exitosos, todavía novedosos. No se parecen a nadie, nadie se parece a ellos. Si uno busca en el terreno de la cumbia, entre Los Palmeras o Los Ángeles Azules, o cualquiera de los grupos tropicales que queramos citar, pueden tener algún punto de contacto, pero bajo ningún concepto podríamos aunarlos en un mismo género. Entre las bandas del rock, tampoco. Ni los Turf, ni los Ratones Paranoicos, ni los Abuelos de la Nada, ni Virus. No se me ocurre algún grupo que pueda tener punto de contacto que lo asocie con los auténticos decadentes. Es una de las marcas del talento, ser inimitables y no imitar a nadie. El desparpajo, lo reitero, lo ratifico, las letras y las melodías y el modo de entonarlas, de llevarlas a escena, de ejecutarlas, son en contra de cualquier tipo de solemnidad, se ríen de sí mismos y nosotros, con perdón de la expresión, nos reímos con ellos. Son románticos, poéticos, líricos, graciosos, groseros, procaces y todo les queda bien. La grosería y la procacidad cantada por ellos, como por ejemplo en una de las canciones que vamos a escuchar a lo largo de esta celebración, La Prima Lejana, que la canta el también inimitable Joaquín Levington, haciendo un cover de Los Auténticos Decadentes, tiene, por supuesto, frases procaces, incluso groseras, quedan espectaculares en la canción. Eso lo logran muy pocos. Uno de los primeros temas, que todavía reúne generaciones, porque empezaron en 1986 y siguen hasta hoy. A fines de los 80 editaron la canción memorable, ya un clásico de la música argentina, Loco, tu forma de ser.
4: Con ustedes, Jorge Perro Viejo Serrano.
5: Buenas noches.

acompañar estas canciones interminables, igual que la banda. Siempre genera emoción, sorpresa, alegría e incluso melancolía escucharlas. Siguen funcionando estos temones. Los voy a acompañar con algunos relatos que me cubren como decadente también a mí, que me visten de decadente, todos, como dice Calamaro en una de sus canciones, todos somos decadentes. Alguna vez fuimos decadentes, lo vamos a hacer. Somos argentinos y tenemos una decadencia encantadora gracias a los auténticos decadentes.

habían hecho una nota para la sección, al menos cultural, más importante del diario más importante. Por entonces, el diario en papel era no lo único que existía, pero incomparablemente más célebre, más distribuido que cualquier, ya no diario, sino que cualquier noticia por la web. El papel era hegemónico, el papel estaba en los kioscos, en las casas, y existir era salir en papel. Era la primera nota importante que me hacían en función de un libro que acababa de publicar, que a los pocos meses iba a funcionar muy bien, quizás de entre mis libros para adultos, uno de los que mejor funcionó. Digo para adultos porque escribí muchos libros para adolescentes y jóvenes del colegio secundario. En la entrevista que iba a salir en la página central de esa sección tan importante, en algún momento la periodista me pregunta si a mí me importa que mi libro se venda. Y le confieso que los escritores a los que leí a lo largo de mi vida fueron capaces de hacerme creer cualquier cosa. Que un hombre puede volver atrás en el tiempo, que se puede convertir en insecto, que se puede hacer invisible. Pero los escritores, había dos cosas que no me habían logrado hacer creer. Una es que no les importaba cuántos libros vendían, y otra que no les importaba lo que dijera la crítica de ellos. Eso nunca había logrado creérselos, ni a los más famosos, ni a los más humildes. Y que, por supuesto, a mí me importaba que el libro se vendiera, y agregué, yo trabajo porque me pagan, no trabajo porque adore a alguien o porque alguien me convenza de que tiene poder sobre mí. En ese aspecto, la única autoridad que reconozco es el dinero. Lo dije espontáneamente. No me refería a que podía hacer cualquier cosa por dinero, todo lo contrario, sino que yo vendía mi trabajo, que era lo que yo quería hacer, y solo dentro de los límites de lo que yo consideraba justo, exclusivamente a alguien que me pagara por mi trabajo. Que si alguien me decía, tenés que trabajar para mí porque yo soy el mejor, o tenés que trabajar para mí porque yo represento la verdad o la justicia, le decía que no, yo trabajo a cambio de un sueldo. Y en ese aspecto dije, la única autoridad que reconozco es el dinero. Pero las notas no incluyen al interlocutor, al que emitió la frase para explicarla al lector. Y cuando la periodista se retiró, me quedé pensando que había sido un error garrafal decir esa frase y quedé insomne. La nota salía el domingo, yo me quedé sin dormir todo el viernes, que era cuando me habían realizado la nota. Amanecí con las primeras luces del sábado, como digo, insomne. Si yo no me equivoco, era el primer día del año 2000. El primero de enero del año 2000, cuando salió la nota. Y el sábado estuve intranquilo todo el día, sin poder comer ni beber. Era la nota más importante que me habían hecho hasta ese momento. Salí a caminar a eso de las 11 de la noche. Los diarios en papel llegaban a los kioscos a eso de la 1:30 de la mañana, 2, a esta misma hora en que nos estamos comunicando, a veces un poquito más tarde. Y me alejé lo suficiente de mi barrio como para regresar cuando abriera el kiosquero y llegaran los primeros atados, venían envueltos, atados con hilos y sal, envueltos en papel madera y atados con hilos y sal los diarios. Llegué hasta lo que hoy sería la Reserva Ecológica. Voy a confesar algo que va a quedar entre nosotros. Llegué hasta el Aeroparque caminando. Llegué hasta el Aeroparque y volví hasta el 11. Y llegué a las 3 de la mañana, transpirado, sin dormir, con los ojos rojos y el corazón galopando. Y pensé, va a salir la nota y me voy a convertir en un paria. Pero, ¿qué puedo hacer? Tengo que comprar el diario y leer la nota. Así que fui a lo del kiosquero de Uriburu y Tucumán. Ya había abierto.
acababa de llegar el diario, compré, me llevé el diario, esperé que abriera el primer bar, 5 de la mañana, estaba muy cerca de mi barrio de toda la vida, pero en la avenida Corrientes, me traen el café. Por entonces no existía el café de especialidad, era un excelente café, nadie le decía de especialidad, solo, sin azúcar ni nada. Abrí en el medio el diario y no estaba la nota. Estaba todo el suplemento cultural y faltaba la nota, no estaba. Pensé, esa frase que dije es impublicable. Me perdonaron la vida, pero me agarró una tristeza, una frustración, un vacío, un enojo contra mí mismo y contra el destino, que me resultaba tan difícil de soportar como la vergüenza. Cerré el diario, lo dejé arriba de la mesa, me fui sin pagar, volví corriendo, pagué el café y caminé por la avenida Santa Fe hacia el lado del microcentro, mirando a la nada, desesperado, pensando que ahí había terminado mi vida profesional. Por la avenida Santa Fe te miraban raro, yo iba y venía. Llegué hasta Retiro, dije, tendré que buscar otro modo de vivir, tendré que recurrir a profesiones que todavía desconozco, de algún modo me las voy a arreglar y sobre todo me tengo que olvidar de mí mismo. Quizás cambie de nombre. Y cuando llegué de regreso a Santa Fe y Junín, por motivos que todavía no me puedo explicar, decidí llamar a mi mamá. Era las 8 de la mañana. Me atendió después de 4 timbrazos, solo existían los teléfonos fijos. Los atendíamos de inmediato, especialmente mi mamá. ¿Qué pasó? Me preguntó. Digo, no, te quería saludar. Saliste hermoso en el diario. ¿Cómo? Le digo, ¿en qué diario? Y me dice, el diario que yo había comprado. En la parte central. Es la nota más importante que te hicieron. No puede ser. Lo acabo. Me di cuenta que faltaba y a veces pasaba. Venía desarmado el diario y se habían olvidado de poner en el suplemento cultural la página central. No miré los números de las páginas. Había salido y le digo, uy, escúchame, hay una declaración que hago sobre el dinero. Me dice, sí, maravillosa, que trabajás para ganarte la vida, que desde chico lo único que haces para ganarte la vida es trabajar y que todavía seguís haciendo lo mismo. Quedó espectacular. Gracias a Dios, mami, le dije. Gracias a Dios. Y me dice, ¿qué? ¿Ahora crees en Dios? Y le respondí, es la única autoridad que reconozco.

Vamos a seguir acompañándonos con los Auténticos Decadentes, con su talento agridulce, euforia, alegría, procacidad, poesía, doble sentido, lírica, grosería bien aplicada, encanto, sorprendentes. Hay una canción de los Decadentes, probablemente mi favorita, que habla de la vocación y lo hace con una poesía oculta. Pocas canciones conozco dedicadas a la vocación artística, al oficio de artista, que lleguen con tanta contundencia a lo que piensa un creador pop, un individuo, hombre o mujer, que quiere vivir no solo de lo que sabe hacer, sino de lo que le gusta hacer, y lo que desea desvergonzadamente para su destino. Lo dicen con naturalidad, como en casi todas sus canciones, lo dicen sin tapujos, y la canción es muy graciosa, pero a la vez es conmovedora. Y reitero, en eso son tan singulares los Decadentes, que pueden llegar a cantar un bolero que a la vez hace reír, o una canción que define como pocas los anhelos de un artista, como diríamos el retrato del artista cachorro, pero a la vez también es una canción de teatro de revistas. No casualmente en la canción aparece Nimo, el ya fallecido árbitro de fútbol, que se había hecho famoso por cobrar o dejar pasar una falta monumental en un partido de River. Ya no me acuerdo si fue un penal que hicieron con la mano y no lo cobró, o viceversa, pero pasó a la celebridad Nimo porque había aceptado, y de un modo casi indiscutible, había aceptado una coima para darle el partido a uno o a otro equipo. Y no obstante eso, se convirtió en un personaje de varieté, aparecía en polémica en el bar, terminaba todas sus alocuciones diciendo "así lo veo yo". Por un lado, un anticipo de la corrupción que íbamos a sufrir, de la tolerancia o la falta de prurito con que observamos a un corrupto convertirse en un personaje de varieté, y a la vez, dentro de lo que son los delincuentes en este país, no era el peor de ellos, obviamente. Era un personaje con cierta gracia grotesca. Aparece en el video de la guitarra. Era un comentario al paso. La canción es extraordinaria.

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2: 0:31 minutos, el cielo cubierto en Buenos Aires, 16 grados la temperatura. Definieron los feriados por la visita del Papa León XIV. El lunes 9 de noviembre será feriado nacional en todo el país. El martes 10 y el miércoles 11 tendrán feriados de alcance territorial limitado. El lunes 9 el feriado será en toda la Argentina. El martes 10 será feriado únicamente en la ciudad de Buenos Aires y en la provincia de Córdoba. El miércoles 11 será feriado solo en la provincia de Buenos Aires. Ese día el Papa celebrará una misa en la Basílica de Luján. Los feriados reiteramos fueron establecidos con motivo de la visita de León XIV al país. Crecieron la producción y el consumo de leche en los primeros 8 meses del año. La producción aumentó un 4,5% interanual entre enero y agosto de este 2026. En el mismo periodo, el consumo interno subió un 4,2%. Según la Dirección Nacional de Lechería, se produjeron 7.515 millones de litros. El gobierno afirmó que la cadena láctea atraviesa una etapa de recuperación y expansión. Las exportaciones alcanzaron el equivalente a 2.086 millones de litros de leche. Esas ventas al exterior generaron ingresos por 1.130 millones de dólares. Brasil, Argelia, Chile y China fueron los principales destinos. El cielo cubierto en Buenos Aires, 16 grados la temperatura, 60% la humedad.
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7: Los de gira, no sabemos ni qué hora es ni qué día sucede. Los decadentes han compuesto melodías que se cantan en la cancha. Millones de individuos, desde hace más de 30 años, entonan para alentar a sus equipos o insultar al equipo contrario canciones que inventaron desde el fondo de la tierra los decadentes. Y en los casamientos argentinos no puede pasar entre la bandejeada y el plato principal o entre el segundo plato y el postre una hora sin que suene algún tema de los decadentes que levanta a todos a bailar. A mí, incluso, que no me gusta la pachanga, me hacen escuchar algunos de los temas más ruidosos o más pachangueros de los decadentes y algo muevo. Me levanto, por lo menos. Me saco el sombrero. Llego a agitar un espantasuegras por un par de segundos mientras los escucho. Sin embargo, ahora vamos a escuchar una versión melódica cómo terminar de titularla. Es una conjunción hecha en el cielo. TURF, liderado por Joaquín Levington, otro de nuestros talentos únicos, cantando la prima lejana de Los Decadentes, pero no con esa algarabía, no con, con esa exquisita vulgaridad, sino en un tono de grupo folk, podría ser una versión sui generis. Claro que ni Los Decadentes ni Joaquín Levington se parecen a nadie, están lejanos de todos, como esta prima.

pocas las bandas o los solistas que pueden cantar letras así y seguir resultando extraordinarios. Juan Luis Guerra, cuando dice: quisiera ser un pez para tocar mi nariz en tu pecera y hacer burbujas de amor por donde quiera. Cualquier otro que cante eso queda mal, pero Juan Luis Guerra lo puede hacer, los Decadentes lo pueden hacer, Joaquín Levington lo puede hacer, los demás simplemente disfrutamos.

meses atrás me dijo mi amigo Lipe, separado hace poco menos de un año, me ayudaste a encontrar un sándwich de salmón. Utilizando las tácticas de Columbo, descubrimos que el emparedado se hallaba dentro de mi televisor. No te molestaría si no fuera por algo realmente urgente. No logro encontrar el control remoto. Columbo ha muerto, repliqué. Y yo todavía no me repongo. Era mi detective favorito y sin sus métodos no puedo ayudarte a buscar nada. Tal vez él se haya ido, pero dejó un legado, una técnica. Patrañas, respondí. Sin Columbo no hay método ni resultado. Por otra parte, sos uno más de los millones de porteños que viven solos. Ya formás parte de las estadísticas. Debes aprender a vivir como un solitario, que se te hierva el agua del mate, una sola media de cada par, un tomate fucsia en la heladera. Resignate. Pero, insistió Lipe, te estoy hablando del control remoto. Yo atravesé las tinieblas de la separación, del divorcio, abandonar el hogar, ver a tus propios hijos solo los fines de semana. Nada como esto. El control remoto. Lo extraño. No puedo hacer el duelo. ¿Cuánto hace que lo perdiste? Creo que una semana. Se tiene que haber escapado porque yo siempre lo dejaba en los mismos lugares. Debajo de la almohada, en el cajón de los calzoncillos, adentro de las zapatillas de correr o entre los platos sucios. Pero llevo una semana buscándolo infatigablemente. Nadie sabe nada de él. Ni el microondas quiere hablar, como las flores del unicornio azul. Una vez, mi control remoto se había ocultado allí dentro, dentro de un yogur que llevaba un mes. O sea, que ya habías perdido tu control remoto por más de una semana. No, aquella vez que lo encontré dentro del microondas, solo lo había perdido por 2 días. El yogur sí llevaba más de un mes dentro del microondas. Lo lamento, pero sin Columbo, sostuve, no hay caso. Es muy curioso lo que me ocurrió esta semana sin control remoto, me explicó Lipe. Un día, sin darme cuenta, me levanté de la cama y apagué el televisor apretando el botón con un dedo. No lo podía creer, se apagó. Emocionado, volví a prenderlo. Y te digo más, cambié los canales, subí el volumen, todo con un dedo. Un pequeño paso para un hombre, pero un paso gigante para la humanidad, comenté. Y allí estaba, siguió Lipe, ensayando mi forma erguida frente al televisor, mis brazos nuevamente extendidos. Pasé de ser el eslabón perdido a ser nuevamente el bípedo. Recuperé mi dignidad. Pensé que se habían acabado los días de mirar la tele comiendo locro en la cama y usando la sábana como servilleta. ¿Y? Es que, si pierdo el control remoto, ¿para qué me separé? ¿De qué vale vivir solo si no tengo el control remoto? Si acepto quedarme sin el control remoto, tendría que replantearme toda mi vida. Pensar tal vez en regresar con mi ex, o volver a casarme, o a juntarme. Es un cambio demasiado trabajoso. Prefiero encontrar el control remoto. Comprendo tu razonamiento, admití, pero tenés que aceptar la posibilidad de que el control remoto se haya perdido para siempre. Tal vez, sin darte cuenta, te lo comiste, derritiéndolo dentro de una lasaña congelada, por ejemplo. Pero debo saber qué le pasó, interpuso Lipe. ¿Por qué no convocamos al espíritu de Columbo? Que venga a Buenos Aires. Yo no creo en la separación entre el cuerpo y el alma, objeté. Por eso no acepto gaseosas de máquina. La botella y la gaseosa, la lata, si querés, son parte de una misma cosa. Columbo falleció y yo no te voy a ayudar a encontrar tu control remoto. Al menos déjame un consejo, suplicó Lipe. Un pésame, un consuelo. ¿Sabés que a Columbo le faltaba un ojo? Comencé. Lo perdió de niño, por un tumor.
No soy muy original si te digo que su ojo de vidrio le aportó singularidad y que el modo en que miraba con su único ojo era parte de su encanto. A mí me hubiera gustado decirle a Peter Falk lo que le dijo Moshe Dayan a un soldado herido que, igual que él, había perdido el ojo en combate. Para lo que hay que ver en este mundo desdichado, con un ojo alcanza. Y para lo que hay que ver en la tele, querido Lipe, no hace falta control remoto. Tomemos este como el último caso de Columbo. Y resuelto.

se había aficionado a los cuadraditos de salvado como delgadas láminas de corcho, fáciles de masticar, de un sabor decisivo y singular, reemplazaban sin pena al pan, que engordaba y nunca lo había terminado de cautivar. La idea de sándwich había perdido su encanto en el despojado universo gastronómico de Beto, excepto alguno de miga sorprendente. Choripán, por un lado, el sabor no lo convocaba. Tampoco era liviano. Y no descartaba la posibilidad de perder un diente en la corteza del pan francés. Cuando el asador se acercaba con la bandeja de embutidos, Beto miraba para otro lado. Abandonando remiso la cincuentena, el choripán no era algo que extrañara de entre los hábitos de su juventud. Esos cuadraditos oscuros, más bien pequeños rectángulos, mejoraban sus desayunos o meriendas. Si una novia lo visitaba, quedaba bien acompañando la cena con esa delicatessen, ensalada con tostines blandos de salvado. Por una noche le prestaban atención como si cobijara algún conocimiento. Finalmente se decepcionaban, pero las horas de admiración valían. El fiambrero que se las vendía declamaba: estos negritos están hechos con una prensa de compresión, tecnología alemana. Dos de estos a la mañana y no necesitas comer más nada hasta la noche. Impostaba un cierto acento italiano, pero los elogios eran invariablemente para la técnica de compresión germana, una presa panificadora. La compra e ingesta de negritos de salvado llevaba un año y un semestre. El precio no era favorable, pero tomando en cuenta que no se daba ningún otro gusto, Beto se lo podía permitir. Cierta tarde fría de mayo, Beto solía comprar por la mañana, al entrar al comercio, lo sorprendió la presencia de una mujer. Debía andar por los 50, apenas más joven que Beto, y que el propio almacenero. Sin preguntar respecto al cambio del titular del mostrador, en ningún caso le incumbía, Beto pidió su paquete de pequeños rectángulos de salvado. La mujer lo miró perpleja. Los tostines de salvado, insistió Beto. La mujer replicó con otra mueca de ignorancia: yo compro acá, todos los días, esos negritos de salvado. No, no, declaró la mujer, no los trabajamos, ya no se hacen. No era la primera vez, en distintos locales, de distintos rubros, que el fantasma de dimensión desconocida se cobraba un palmo de realidad. La vida, en su permanente castigo contra el hombre bueno, desplegaba toda clase de emboscadas. Beto sabía que era inútil insistir. A su boca asomó la explicación lógica: compré la semana pasada. Pero ¿a qué conclusión llegaría? La dama del mostrador pondría cara de que Beto fastidiaba. ¿No le había dicho ya dos veces que allí nunca habían vendido ni venderían tostines de salvado, negritos o como quisiera llamarlos? Beto se marchó cabizbajo, cariacontecido, melancólico. Esa misma noche lo visitaba Angélica. La ensalada no tendría distinción. Pero con el correr de los días le costaba resignarse. No solo faltaban los tostines de salvado. ¿Qué se había hecho del almacenero que tan mal fungía el acento italiano? La recordaba con una sonrisa sardónica al tío francés del vino Termidor. Un detalle de genialidad de los responsables del casting de aquella publicidad consistía en haber conchavado a un fulano que pronunciaba el francés como una caricatura. Beto se apersonó en el almacén. ¿Llegaron los negritos de salvado?, preguntó, como si nunca se hubiera hablado del tema. La almacenera hizo que no con la cabeza, mirando para otro lado. ¿Y qué sabemos?,
continuó Beto en el mismo tono casual, del señor que atendía. Era tan malo Beto, fingiendo indiferencia, como el ausente imitando acentos. Cambiamos de firma, sentenció ella por toda respuesta. En buena hora, se escuchó felicitar Beto. ¿Con qué puedo reemplazar un pan figaza? Nunca en su vida Beto había mencionado una variedad de pan. Todas lo deprimían. Miñón, milonguita, francés. Por otra parte, no distinguía una de otra. Pero la consulta tuvo un efecto benéfico en la patrona. Imperceptiblemente, comenzó a tratarlo bien. Le vendió unos tostines de alfalfa. Al regresar a comprarlos, con el pasar de las semanas, se fue estableciendo cierta simpatía con Genoveva, como se llamaba la viuda. La primera tarde de domingo fue en el departamento de Beto, pero luego pasaba tiempo en el PH de Genoveva, en José Mármol, más espacioso, con un jardincito. A Beto le gustaba tanto el jardín como la relación. Genoveva guardaba parte de la mercadería en un sótano. De vez en cuando le pedía ayuda a Beto para subir paquetes de pan lactal, latas de galleta marinera, bandejas de alfajores artesanales. A Beto le hacía doler la cintura. Había una carretilla al fondo y rampa, pero Genoveva no sugería su usufructo. Un anochecer en que Genoveva había salido a jugar a la quiniela, Beto decidió bajar por su cuenta al sótano y utilizar la carretilla. Subiría los paquetes acostumbrados, sin mencionar que había descubierto la rueda. Pero al cargar las torres de pan lactal y los bolsones de snacks, la última pared del búnker le llamó la atención. Algo en la rugosidad, el color, la textura, símil corcho. Golpeó con un dedo. No era hueco ni concreto. Repitió el contacto. Instintivamente se llevó un dedo a la lengua. Era un muro de tostines de salvado. No se habían esfumado. No eran un recuerdo inventado. No se habían discontinuado. Genoveva los había ocultado en el fondo de la tierra. Transido en una fuerza desconocida, Beto empujó la carretilla contra el aglomerado de tostines de salvado, retrocediendo y avanzando sin cejar en el talado de esa estructura compacta, pero lábil. Venciendo a la tecnología del presado germano, Beto consiguió abrir un hueco en la pared. En esa instancia, ya podía desmigajar los ladrillos de salvado. Llegó al final de un bloque de metro y medio. Del otro lado, contra una pared de cemento, se hallaba con los brazos a la espalda, el rostro con barba de días y expresión famélica, el almacenero. ¡Ayuto! ¡Ayuto! Logró articular el cautivo. Apenas Beto le quitó la mordaza de la boca. Juntos huyeron por la puerta central, antes de que Genoveva regresara. Ya en la casa de infancia de Godofredo, como se llamaba el hombre, le narró su desventura. Era nativo italiano, llegado al país en 1980. Habían casado, Genoveva con 30, Godofredo 40, y vivido 20 años de feliz matrimonio. Pero al cumplir 50, Genoveva le había manifestado ya no sentirse atraída. Tras un año de desamor, cuando Godofredo quiso dar el fin a la entente, Genoveva lo había atado mientras dormía y encerrado en el sótano, en las condiciones en que Beto lo hallara. Su único anhelo era regresar a su Roma natal. Prescindía de cualquier posible denuncia. Beto meditó cuidadosamente sus alternativas. Genoveva ya estaría al tanto del desencadenamiento de los sucesos. Podía optar por volver a Mármol, como si nada hubiera sucedido, incluso comentar, con su recién descubierta capacidad dramática, que había subido los tostines de salvado como quien no quiere la cosa.
o, por lo contrario, aceptar que había prejuzgado el acento italiano de Godofredo y a la vez agradecer a la suerte por haberse salvado.

0: oficial de la selección argentina.
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3: El cielo cubierto en la madrugada de Buenos Aires, con algunas lloviznas en la ciudad, 17 grados la temperatura. Monte Oliva confirmó la cifra de 20.000 extranjeros expulsados. Ocurre desde que en febrero el Ministerio de Seguridad Nacional endureció los controles migratorios en todo el país.
4: Estos 20.000 que la cifra da a mediados de septiembre consiste básicamente en extranjeros inadmitidos, rechazados, expulsados. El inadmitido y el rechazado son todos aquellos extranjeros que llegan a nuestros pasos fronterizos, a nuestros aeropuertos y que tienen perfiles de riesgo, condenas o penas detectadas en alguna parte que no cumplen los requisitos migratorios. Y los expulsados son todos aquellos, los extraditados, los que tienen alerta roja de Interpol. Cuando salta una alerta roja de Interpol, implica detención.
3: Ex jefes de gobierno se reunirán por los 30 años de la Constitución porteña. El acto será este miércoles a las 10 en la Facultad de Derecho de la UBA. Participarán también referentes que intervinieron en el proceso constituyente de 1996. Jorge Macri, Aníbal Ibarra, Jorge Tellerman, Mauricio Macri, Patricia Bullrich y Horacio Rodríguez Larreta coincidirán en la jornada. Uno de los paneles se reunirá a Ibarra, Tellerman, Macri y Rodríguez Larreta. Bullrich participará en otro panel junto con convencionales constituyentes. Los encuentros repasarán la autonomía porteña, el proceso de 1996 y la evolución del texto constitucional. La Constitución de la ciudad fue sancionada en octubre de 1996 y consolidó su autonomía política, administrativa y financiera.
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3: Se indica para hoy martes 29 de septiembre en Capital Federal una temperatura mínima estimada en 13 grados, la máxima en 20, tormentas fuertes durante esta madrugada, luego tormentas y chaparrones en gran parte de la jornada. 17 grados la temperatura, 90% la humedad.
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¿Qué tal? Buen día, gran martes. Tango, disco que cumple 40 años. Aquel primer álbum de estudio de Charlie, junto a Pedro Aznar. Teníamos aquel maxi sencillo que nos permitía acceder a 6 canciones. No alcanzaba una larga duración, pero era sobrevolar Nueva York, los sueños, aquellos estudios. Haber trabajado entre noviembre 85 y los primeros meses del 86. Finalmente llegaba una gran noche en Palladium cuando despertaba abril de aquel 86. Y por supuesto que hago referencia a aquel disco, Tango. Las giras por el interior, lo que provocaba. Pero más allá del recuerdo y de una valoración para un gran trabajo, Charlie y Pedro Aznar hoy le hablan a tu corazón y al mío también, porque hoy es el día del corazón. Algunos reflejos, emociones, cómo lo cuidamos, cambiantes, actitudes, sueños, o nos relajamos un poquito, empezando un nuevo día. Bueno, un masajito al alma y un mimo al corazón. Ah, puede quedar mejor. Charlie, Aznar, sí, vamos a estar a 5 de la noche a la mañana en Mitre siempre.

0: una joyita de nuestro cuerpo, de nuestra geografía corporal, de nuestra humanidad, el corazón. La Organización Panamericana de la Salud con la Organización Mundial de la Salud logran generar un día, un efeméride, voy a ponerle, año 2000, Federación Mundial del Corazón, Organización de las Naciones Unidas, un trabajo con la UNESCO. Hay que buscar un día, un recuerdo, algo que incentive para el cuidado del corazón, dijeron algunos profesionales de la medicina. El año 2000 es un dato preocupante porque se habían registrado más de 2 millones de muertes asociadas a patologías coronarias y se consideró todo eso. Bueno, según la Organización Mundial de la Salud, en el mundo pierden la vida casi 18 millones de personas por año a causa de enfermedades cardiovasculares. La mayor causante es la cardiopatía isquémica, anda en un 16-18%, una condición que aumenta en las últimas décadas. Números realmente preocupantes, los infartos de miocardio, los accidentes cerebrovasculares en adultos menores de 60-65 años, que se posicionan como otras de las patologías más frecuentes en las gentes. Antecedente familiar. ¿Cómo andamos con el colesterol? Con los estudios. Cuando vamos al médico y me ordena un análisis completo. El tema de diabetes, estrés, hipertensión, obesidad, el pucho, tabaquismo, consumo de alcohol, mala alimentación, sedentarismo, relajarnos con el cuerpo. Y hay algunos estudios muy detallados sobre las patologías coronarias más frecuentes en la región, enfermedades circulatorias, cardiopatía reumática, accidentes cerebrovasculares. Antes de realizar cualquier actividad, un plan de salud, hay que conocer el estado integral. Pegue una vueltita por el médico, pida un turno, inmediatamente sabrá el facultativo qué camino tomar. O un cardiólogo, a través de un análisis, habrá que recopilar algunos antecedentes familiares, del lado de mamá, del lado de papá, porque a partir de esos estudios se puede obtener un diagnóstico mucho más preciso. Y por supuesto, a realizar un ejercicio por ahí 2-3 veces por semana. Recomiendan caminar entre 10.000, 12.000 pasos por día, dormir las 8 horas correspondientes. Bueno, no es un tema muy fácil, pero hay que seguir adelante con los controles de diabetes, colesterol, la presión arterial. Y por supuesto la dieta con frutas, con verduras, con fibra. Rutinas que promuevan un poquito la salud mental. Ya está, ya me entregué, no, ahora descanso. No, estaba cansado tanto tiempo, que la rutina, que los micros, que el subte, que combinar el tren, que todos los días, ya está. Ya me jubilé, ¿y entonces? Y nos quedamos sentados contemplando la luna algunas noches. Nos vamos a aburrir de mirar siempre lo mismo. Rutinas que tengan que ver con nuestro bienestar, porque también nos va a generar estrés el no hacer nada. Algunos tomarán el camino de la meditación, la relajación, la terapia, ejercicio físico. Gente que dice, pero está cara la cuota de un gimnasio. Bueno, dé una vuelta por la plaza. Y otro día, para romper esa rutina y que no le resulte acaso tedioso, podemos caminar algunas cuadras, le encontramos la vueltita a otra plaza. Pero siempre vamos a buscar esa tendencia para inventarnos una historia. Y muchas veces vamos a redescubrir algunas historias que teníamos muy guardadas. Así que te gusta pintar, que te gusta dibujar y conectarnos con algunos centros que también nos van a posibilitar horarios, charlas, compartir, que vamos a cuidar el corazón, sin ninguna duda. Bueno, son leves, pequeñas o en una de esas notables tareas para considerar. Y especialmente por lo que significa la vida en estos días. Otra noche en la Plaza de la Puerta del Sol, Madrid. Como lo comentábamos ayer, carpas y carpas, los alquileres imposibles. Las cuotas y lo que se eleva no se puede pagar. El acampe de los jóvenes que sacude a Madrid hace ya 4 o 5 días. Después del desalojo de Mari Carmen, la jubilada de 87 años, a quien le golpearon la puerta y le dijeron: señora, usted aquí no puede vivir más. Lleva casi 70 años habitando este lugar, afuera. Hoy puede ser una jornada significativa porque el gobierno de Pedro Sánchez negocia un paquete para poder enfrentar esta crisis de la vivienda. Es histórico, le dice Javier a Bianca. Ellos están en ese epicentro de la manifestación desatada después del desalojo de Mari Carmen Abascal. Comenzaron a caminar rumbo a la Puerta del Sol el viernes, en el atardecer, la noche, y se quedaron el sábado y pasaron la madrugada y siguen porque hoy es el día. Y ayer, bajo la lluvia, los toldos improvisados, la vigilia del paquete de medidas que el gobierno puede aprobar en las próximas horas y a lo mejor pueda descomprimir el mercado inmobiliario. Es un campamento bien montado, le dice casi orgullosa Rocío, mirando a la cámara en el telediario español. Y ella, como los miles de jóvenes que se han acercado por estos días y estas horas hasta el centro de Madrid para poder acompañar la protesta del sindicato de inquilinos, porque los va afectando en primera persona. Cada uno tiene su historia. La vida aquí te atraviesa porque estás en modo supervivencia todo el rato. Los sueldos son una mierda, y mira la cámara. Tienes que pagar un alquiler alto, tienes que pagar la vida con una inflación del copón. Ah, vaya que ella quisiera vivir sola, pero no puedo hacerlo. Tengo que depender de un amigo, de una pareja para tener mi espacio. Es un problema bastante serio, por eso estoy aquí. Comentaba el domingo, en función de las redes disparadores de gentes de otros países que llegan a España y llegan a Madrid, y dice, están pidiendo entre 2.000 y 2.500 euros. Y hay que buscar un trabajo bajo ese precio y me parece imposible. Bueno, por ahí está. Hoy es un día clave. Negocian el decreto Mari Carmen, pasó a llamarse así. Se va a tratar luego en el Consejo de Ministros. Y vamos a ver cómo le va, porque habrá que hacer equilibrio entre un lado a la izquierda, los grupos más conservadores. Habrá que aprobar un paquete de medidas. Después habrá que ir al Congreso, el tema de los diputados. Y posiciones, por lo que vimos y leímos dentro del oficialismo, que están bastante distantes. Por ejemplo, la izquierda dice, y hay que congelar el precio de los alquileres. ¿Y por qué no imponen otras medidas más drásticas, que intervenga un poco el mercado? Y por el otro lado, el Partido Nacional Vasco, los catalanes del Junts, dice, hay que contener los precios con beneficios impositivos para los propietarios. Vamos a ver, las propuestas. Y si Mari Carmen fue la gota que rebalsó este vaso de los jóvenes, la penúltima fue el escándalo por la compra de un ático por 6 millones de euros con dinero de la Comunidad de Madrid para el uso personal de Díaz Ayuso. Ayuso, pírate, le van gritando. Bueno, hay situación política y social mientras van esperando el amanecer en Madrid, todo el mundo ahí en la calle, con este tema de los acampes y qué puede pasar, ¿no? Después vamos a hablar ya en nuestra ciudad de Buenos Aires con los cambios en Caballito por el trambús. Cuadras de Avenida Rivadavia que pasan a tener carriles exclusivos para colectivos. Todo va a comenzar en un rato nada más. Sigue produciendo cambios en el tránsito. Van a quedar habilitados dos nuevos carriles exclusivos sobre Rivadavia a lo largo de 10 cuadras. Desde Yatay Muñiz hasta Hidalgo Ángel Jiménez. Por Rivadavia, 10 cuadras. Desde Yatay Muñiz hasta Hidalgo Ángel Jiménez. Por ahí operan las líneas de colectivos 2, 8, 15, 26, 55, 65, 85, 86, 88, 103, 119, 132, 145. Hay una pintura roja que continúa en la calzada, que usted lo va a notar. Obviamente el vecino ya lo habrá observado, pero hoy, al comenzar la actividad en un rato nada más, hay un carril que es exclusivo para el transporte público. Bueno, vamos a ver, después hablaremos de todo eso. Fabricio López, buen día, ¿cómo va?
1: Hola, Juan Carlos, ¿cómo estás vos y los oyentes del país y del mundo listos para la mejor madrugada de la radio? Con todo, ¿eh? Así que con los matecitos, con el café, con el jugo, con todo. Así que preparados, bueno, para sí, disfrutar.
0: Viniste bien equipado.
1: Sí, venimos con todo, como siempre. Así que acá estamos, pero atención, no traje paraguas, sí. Y hoy el pronóstico...
0: ¿Y llueve?
1: Sí. Para esta madrugada y la mañana, pronóstico de tormentas fuertes en la ciudad de Buenos Aires. Atención, vamos a ver si, ojalá que no haya granizo, porque en algunas zonas del país hubo granizo antes de ayer, y fue muy fuerte. Bueno, hoy 20 de máxima, 13 de mínima, tormentas fuertes pronosticadas para esta madrugada. También para la mañana, tormentas, a la tarde algunas lluvias y chaparrones. A la noche mejora con cielo parcialmente nublado. El miércoles mínima de 10 y la máxima 19 grados, con cielo parcialmente nublado. El jueves mínima de 11 y la máxima 18 grados, con cielo mayormente nublado. El viernes la máxima 18 y la mínima 10. Desciende ahí un poquito la temperatura, no mucho, pero lo cierto es que para hoy, para este día martes, en la ciudad de Buenos Aires, tormentas fuertes desde ahora y hasta la tarde, ¿eh? A prepararse con las lluvias. Así que vamos a
0: Nos van a acompañar, parece. Sí, nos van a acompañar. Vamos a tener mínimas bajas. Sí. Hay días donde nos vamos a encontrar que entre 7, 8, 9 grados.
1: Así es.
0: Miércoles, jueves. Ahí vamos a tener la campera.
1: Ahí baja un poquito.
0: Vamos a soltar. Claro, a bajar. Casi frío un amanecer en ese
1: nuevamente
0: cambio.
1: Para el fin de semana sube para el sábado, a partir del sábado, domingo ya empieza las máximas 19, 18, lunes 20 de máxima, hoy 20 de máxima también, pero con las lluvias y tormentas desde ahora y hasta la tarde-noche. Así que a prepararse.
0: Bueno, el sábado viene el diluvio, ya lo van anticipando, fin de semana con piloto y con paraguas. Por lo menos los informes que daba la televisión en distintos canales ayer. Viene complicada, una semana y un abrazo al mes de octubre así, con mínimas de repente baja, fría y de repente 22 grados. Bueno, vamos a ver. Ayer me conmovió y me llenó de angustia y dolor cuando me enteré de la muerte de Oscar Bossetti, gran profesional de los medios, un docente que conocí allá en el año 2002 y compartimos durante muchos años el tiempo de Éter. Gran hincha de Ferro, Bossetti. Hace algunos días cambiamos unos mensajitos, él con ese juego del verdolaga que se va posicionando y muy bien en la B Nacional, el equipo de Caballito, su barrio. Y ayer una compañera en Mitre, Santa Fe, me dice: ¿te enteraste que murió Oscar? ¿Por qué? Lo conocía, y también porque había sido profesor de ellos desde la Facultad de Ciencias de la Educación de la UNER en Entre Ríos, de muchos chicos y chicas yendo por el túnel subfluvial de Santa Fe a Paraná a asistir a aquellas clases en esa Facultad de Ciencias de la Educación. Y él ha trabajado allí un gran tiempo. Andaba bien del corazón, Bossetti. Por lo menos lo que me había enterado en el último tiempo, 71 años. Se desempeñaba como coordinador del Centro de Producción en Comunicación y Educación. Condujo el área audio. Fue un referente de aquella agencia radiofónica de comunicación en los años 90, cuando comenzaba, y especialmente tantos años con la docencia. Era esa calma y por momentos esa ironía divertida, pero las anécdotas, pasar un buen rato con él. Y uno se queda por ahí sorprendido cuando se va esa gente querida en la cercanía, en ese rodeo del día a día. Por ahí pasan semanas, algún mes, pero todos los días estaba enviando a ese circuito un estudio que hizo todos los días, diariamente, sobre la radiofonía en la Argentina. Era realmente muy valioso el trabajo de Bossetti. Todos los días te informaba qué había ocurrido ese día en la radio en la Argentina, en alguna radio del interior, en una radio de la ciudad de Buenos Aires. Un manifiesto realmente muy valioso que él tomaba para considerarlo por cada jornada. Y lo recibía ya por las 4:30 veces, otras veces cuando despertaba ya entre las 10:30 de la mañana ya tenía el informe de Oscar Bossetti. Lo voy a extrañar, sin dudas. Fue un referente de la radio en distintas zonas. Fue autor de libros como aquel Radiofonías, Palabras y Sonidos de Largo Alcance, Las Charlas Radiofónicas de Disepolín, que fue realmente muy interesante, ese periodismo radiofónico cultural entre el 99 y el 2000, La Radio en la Argentina en el 2007, Las Maneras de Hablar que Tiene un Medio Público, en fin. Vaya mi saludo, mi abrazo para los suyos, para su pareja, para Aisha, para sus colegas también trabajando con él, porque es el sentimiento de esta hora. Y siempre lo voy a recordar al hincha de ferro, al hombre de caballito, a Oscar Bossetti. Hoy Verónica Rossetti, Marcelo Nelli, nos quedamos hasta las 5 de la noche a la mañana en Mitre, siempre.

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0: y nos quedamos contemplando la vida, chupando un palo sentado sobre una calabaza. Me parece que en la ficción puede que toma un mate el amigo. Hoy es el cumpleaños de un amigo, de Héctor Norberto Trichinello. Entonces cuando le envié el mensajito, le digo, pero va a ser tu momento, tu tiempo, tu vida, tu día, tu... Pero ¿y alguna de música? Serrat y Troilo y el Polaco, por favor. Pero te manda, maestro. Feliz cumpleaños, Trichinello, querido. ¿Cómo estás?
1: Gracias, Juan. Gracias. Ahí, a Vero, también.
0: A Marcelo.
1: Bueno, a Nelly.
0: Es el director, de la orquesta, Marcelo. Vos sabés que
1: está
0: con la filmina en la mano, él. No sé a quién me hace acordar, pero
1: que...
0: anda con la filmina en la mano. Contá, sí.
1: No, te decía que... De vez en cuando la vida toma conmigo café. Estoy haciendo eso ahora. No mate,
0: café. Muy bien, muy bien. Es una... Me parece que es una situación que requiere eso, ¿no? Cuando a uno le llegan estos días tan particulares en la vida, es prometedor del balance, por ahí la sorpresa de ese mensajito en el WhatsApp, de un celular que suena. ¿Cómo estás, Trichi? Hoy especialmente.
1: Bien, bien, estoy bien. Estoy bien con empezando mis 77, pero bien, unos cuantos, de los cuales dice, hemos pasado muchos juntos.
0: Sí, y por supuesto que el deseo es seguir pasando unos cuantos más.
1: Ojalá. Ojalá.
0: ¿Cómo estás?
1: Sos un amigazo, Juan.
0: Pero, y lo mismo lo considero desde tu lado, desde tus charlas, desde tu trabajo, desde tu vida misma. ¿Cómo está ese patio que tiene olor a jazmín cuando llega octubre y noviembre de tu casa?
1: Bien, es envolvente. El jazmín ya está... el jazmín está gigantesco, gigantesco. Estaba pensando... Mira, casualmente hoy que tengo que pasar para comprar, viste, algún... Porque siempre hay algún bichito que el jazmín lo viste,
0: lo... Ah, sí, lo ataca, sí,
1: lo ataca, pero está lindo, está muy lindo, y ahora en noviembre empiezan ya los pimpollos
0: a florecer,
1: y es gigantesco.
0: Claro.
1: Se huele de la calle,
0: sí,
1: es increíble.
0: Pero es verdad, cada vez que visito tu casa, me encanta porque tiene ese sabor a barrio, esa identidad de porteñidad, que me asiste de veredas amplias la sombra, me da ese fútbol, ese cuento de Soriano, me remite a distintos momentos, me da cuenta de tu voz... Y me pasa aquella impronta con la que uno de a poquito fue descubriendo el Mitre Informa Primero de hace tantos años. Y ahí está
1: Trichinello.
0: Sí. ¿Vos por qué empezaste, Trichi, a tener ese juego de los títulos? ¿Qué pasó en vos? ¿Cómo lo aprendiste? ¿Es un secreto? ¿Viene por el lado de la sospecha, de saber observar? ¿Cómo fue?
1: Mira, te cuento rápido, lo sabés, pero bueno, para la gente, yo empecé de muy joven, 17 años, en el informativo de Mitre, fui escalando, haciendo distintas funciones, y cuando me tocó la redacción, me gustó muchísimo. Ya me gustaba desde siempre la redacción. Y le encontraba cierto gusto a titular, porque, a ver, pensaba, no todas las noticias son importantes como para alertar al oyente, ¿no? Al oído del oyente. Entonces, aquellas que son importantes, pero no trascendentes continuamente, como para enganchar al oyente, en el mejor sentido de la palabra, el enganchar.
0: Sí, sí.
1: Un
0: para
1: buen
0: generar
1: título,
0: la atención. Claro.
1: Sí. Claro. Un buen título lo alerta. Entonces, no hay noticia floja con un buen título. Eso es lo que opino.
0: No, totalmente. Y eso provocó en muchos a tu alrededor un llamado de la curiosidad. ¿Cómo poder encarar precisamente eso, más allá de la prioridad, por una cuestión de ese significado que tiene, con esta voy de cabeza, con esta voy segundo, no, de segundo vamos acá y de... Bueno, lo recuerdo, aquel momento donde íbamos a leer y ese ordenador de vivacidad plena tuya como para poder encarar un Mitre Informa primero por aquellas tardes. Siempre recuerdo y asocio los momentos de nuestros compañeros, de Jorge Porta en el informativo, de los tiempos de la gente que fue pasando y los horarios, y además los climas de la política tan cambiantes, Trichi, en la Argentina.
1: Totalmente, totalmente. Y siempre nos da noticias, la política nos da continuamente, pero a veces ocurre que alguna noticia tiene mayor interés que la política, que va a estar en todos los boletines de todas las radios. Entonces, sí. Buscar eso, enganchar eso, tocar eso, después surge con un poco, te llena el ego cuando al otro día ves esa noticia en la tapa de los diarios. Vos sabés que claro, lo nuestro era, en principio, cuando no teníamos los celulares, no teníamos los diarios en la mano, hablando del celular, ¿no? Ahí mirándolos al instante, tenías que esperar al otro día para ver qué decían los diarios y a ver si habíamos estado bien el día anterior.
0: Los títulos de los diarios, que en una época los recibíamos por el fax, otras veces aquel cuerpo del diario que llegaba ganándole tramos importantes al kiosquero de la esquina, era a ver cotejar qué habíamos dicho, qué nos habíamos olvidado o en qué habíamos ganado la gráfica en ese momento. Pero además no olvidemos algo, Mitre Informa Primero ha generado noticia constantemente. Era ese anticipo, Mitre pudo saber, vamos a ampliar. Eso era tu voz y era tu decir durante tantos años, Trichi.
1: Esa parte de esa adrenalina de ir a dar una noticia que sabes que es importante y que es nuestra, bueno, todavía la tengo, a pesar de todos estos años, ¿no?
0: No, muy bien. ¿Me dijiste que querés escuchar al Polaco?
1: Cuando tengas vos ahí a mano, lo tenga Nelly, lo tenga Vero,
0: ¿pero por qué?
1: Con todo gusto.
0: ¿Pero por qué el Polaco? ¿Qué pasa con el Polaco? ¿Qué te trae?
1: Me gusta el Polaco, sí.
0: ¿Vos qué?
1: Me gusta el Polaco
0: 14,
1: ese de la época de Goyeneche. No llegué a verlo en él, pero el tango...
0: Sí.
1: Viste que te dice el tango, te alcanza, sí. Bueno, a mí me alcanzó, no tan de grande, me alcanzó de bastante joven, mi viejo un fanático del tango y era escuchar tangos, viste, continuamente, y además mi viejo de joven tocaba el bandoneón.
0: Bueno. Teníamos así el show, el espectáculo, por supuesto.
1: Pero bueno.
0: A ver un poquito.
1: Y entonces,
0: a ver un poquito al Polaco y a Troilo, a ver qué suene. En el cumpleaños de nuestro compañero, amigo, Héctor Trichinello, andamos de la noche a la mañana en Mitre, siempre.

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1: Qué significativo el paso de los años. Fíjate, una grabación que hicieron ellos allá en los finales de los 50 y que recién, muy cuando se iba el año 71, llegó a un disco consagratorio de los dos. Pero hace 5 o 6 años, en una trasnoche, me reencontré con un álbum porque se regrabó, se remasterizó, que se llama ¿Te acordás, Polaco? Entonces, era nuestro Buenos Aires, y yo dije, esto a Trichi le pinta muy bien. Estroilo Goyeneche, toda mi vida, con esa poesía de sinceridad, clarito, ¿no? Qué balance.
2: Total, y la manera de decir, porque no cantaba, decía.
1: ¿Cómo recitaba el polaco? ¿Qué personaje se tornó? Sí.
2: En ese barrio que lleva en las calles su nombre, hincha de Platense. Claro.
1: Sí, bien el calamar, sí.
2: Sí,
1: ahora,
2: sí.
1: Esa gema virtuosa del tango nos acomoda, pareciera, al canto, pero particularmente con la letra, al sentido de la vida, ¿no? A los balances, a los años. No importa cuándo fue grabado, no pierde vigencia, Trichi, me parece.
2: No, aparte, ¿qué? Poetas, realmente poetas los que escribían claro. Tangos, porque hay unos tangos fantásticos, bueno, Mansi, gente que, no sé, sí. Es una facilidad para decir en pocas palabras, pintar un cuadro de la vida.
1: Y bueno, es un poco lo que te ha pasado a vos que venía hablando, sentarte frente a hoy la compu, antes las máquinas de escribir con sus carbónicos tan particulares y ese rollo de la máquina que iba y venía para poder inventar y una situación que diera un brillo en la trascendencia de la comunicación, generar noticias. Sigue el mundo al compás de todo eso, felizmente, ¿no, Trichi? Genera noticias.
2: Sí, sigue. Están pensando en la inteligencia artificial, justamente, que dicen que va a reemplazar a todo. No creo que reemplace a la inventiva, a ese sentir de la noticia en este caso, ¿no?
1: Ajá.
2: Hablando, que lo puedas plasmar en un papel y después ir y leerlo, ¿no?
1: Vos decís que con la sensibilidad le será imposible a la IA, ¿no?
2: Para mí sí, ¿viste?
1: Sí.
2: Estaba mirando el otro día una propaganda por televisión que le preguntaban a la inteligencia artificial qué era el amor. Y una señora dice, no, ¿cómo le vas a preguntar a la inteligencia artificial? ¿Te gusta alguien? ¿La conoces? ¿La querés? Tal vez no te quiera. Bueno, volvés de nuevo, pero ¿cómo se explica el amor? ¿Qué te lo va a explicar la inteligencia artificial?
1: Qué interesante lo que llevas para narrar, porque además responde esa señora, probablemente, pero tomando tu cuento, tu relato en la imaginación, una señora y la experiencia para decir, mirá, el camino puede ser otro, pero ¿sabés qué está ocurriendo hoy, Trichi, con los jóvenes? No tienen las respuestas inmediatas, y la ansiedad les gana. Entonces pasan horas y horas, por distintos motivos, frente a una computadora, frente al celular. Habrás dado información al respecto de cuántos colegios que lo han suprimido, por lo menos se ha buscado que a determinadas horas lo dejen en algún lugar, que no vayan, para cambiar un modo e incrementar además la situación de comunicación con sus compañeros, el conocimiento general que también te lo traerá. Pero con lo virtuoso de la tecnología me parece que se torna complicado por momentos, ¿no?
2: Claro, mira, el otro día escuchaba los resultados de una más que una encuesta, un estudio, que decía que hay chicos, gran cantidad de ellos, jóvenes, que pasan 6-7 horas con el celular en una jornada. Es realmente mucho. Pensar, digo, que para nosotros es realmente increíble el avance de la tecnología que nos alcanzó al mundo en la mano, lo tenemos delante nuestro para poder escribir, para poder ver todas las noticias al instante. Y me acuerdo de mis comienzos cuando, bueno, las noticias tal vez te llegaban a los 3-4 días, porque era así la historia, era así, ¿viste? Y ahora es todo rápido, todo en la mano. Para trabajar es fantástico, pero hay que manejarlo con mucho cuidado. Y lo de la inteligencia artificial, pero muchísimo más.
1: No, y además puedes llegar a atrapar y hasta equivocarte, dar una información que está bajo sospecha. Sí, totalmente, que además no responde a un canal, digamos, de claridad y de veracidad. Entonces, uno puede llegar a incurrir en ese error. Ahora, ¿qué cambio se tuvo en nuestras generaciones cuando de la noche a la mañana asomaba aquel tiempo de la computadora, la redacción diferente, afuera las teletipos? ¿Cómo te acordás de todo eso?
2: Me acuerdo de un día para el otro, de llegar al informativo Mitre, ahí en Mansilla, segundo piso, y entrar y había desaparecido la Olivetti. Y esto, compu. Así, fue así, ¿te acordás que fue así?
1: Sí, pero ¿cómo no?
2: Bueno.
1: Y además...
2: Con una persona que decía, bueno, miren, claro, este es el programa que se va a utilizar para las noticias, por acá le va a llegar la noticia, acá se puede redactar, acá se puede corregir. Bueno, y hubo que ponerse... Y bueno, darle uso a una herramienta fantástica, sigo diciendo. Una herramienta espectacular, ¿no?
1: Como todo temor ante lo nuevo y lo desconocido.
2: Claro. Me acuerdo, bueno, ¿sabés de qué me acuerdo? De el grandioso Lujambio que decía. A mí déjenme, y te acordás que le dejaron la Olivetti a Lujambio.
1: Sí, en su momento sí.
2: Me acuerdo que tenía
1: porque le costaba y mucho. Y él estaba con su recuerdo, con su pasión y con sus nombres.
2: Claro.
1: Y además con su memoria para acunar tantos personajes del fútbol y, por supuesto, de fechas memorables, ¿no? Decime.
2: Sí.
1: Y de aquellas tantas noticias frente y ese micrófono que se abre, ¿cuál es a veces la que más te impacta, o por lo menos en un día así tan particular de tu vida, hoy cumpliendo años, demorando tu café, en tu casa?
2: A ver, ¿vos decís el recuerdo de noticias?
1: Sí. ¿Qué te acordás de alguna noticia, de algún momento? ¿Cuál fue no sé si la más impactante, o por lo menos la que primeramente llega por tu cabeza? A ver.
2: Mirá, sabemos que en la parte informativa la noticia no es la buena noticia, ¿no? Lo sabemos. Es así, lamentablemente.
1: Sí.
2: Y claro, es así, ¿viste?
1: Sí.
2: Es así, bueno, y siempre lo digo.

0: de esto que tenemos dentro de querer informar, es que nos tiene atentos siempre a todas las noticias, y lógicamente hay buenas noticias, sí que las hay,
1: Sí.
0: pero bueno, las trascendentes sabés que son aquellas que golpean.
1: Sí, por sobre todo. Pocas veces
0: Pero
1: pareciera, pero dan una ocasión para anunciar que en la Argentina, en tantas ocasiones, recurrimos a ello, los anuncios de la economía, ¿no? Recordarás, cuando el cambio de una moneda,
0: sí.
1: cuando Cavallo,
0: Uf.
1: en aquellos comienzos de los 90, que era el 92, 91, cuando llegó la
0: Sí.
1: convertibilidad, que lo anunciabas al
0: Claro.
1: atardecer, me acuerdo, cómo no.
0: Claro,
1: Era el famoso uno a uno. Bueno, eso era una
0: sí.
1: noticia cambiante para una realidad económica que en su momento fue impactante porque todo quedó
0: Pero
1: congelado en uno a uno, ¿verdad?
0: bueno, sí, tenemos muchos ejemplos de eso. ¿Te acordás del Rodrigazo? ¿Te acordás de eso?
1: También.
0: Son económicamente hubo muchas noticias que impactaron y que nos golpearon a todos. Porque uno la
1: Totalmente.
0: dice, pero también está dentro del todo, ¿no? O sea, todo lo que ocurre lo vivimos, todo lo que ocurre
1: Sin
0: lo vivimos.
1: duda,
0: Y
1: somos
0: acordate de
1: protagonistas,
0: aquellas
1: sí.
0: tardes, de los panoramas que hacíamos de una
1: El
0: hora.
1: país
0: Qué
1: hoy.
0: fantástico. Sí, señor.
1: Lo pasábamos muy bien.
0: Sí, qué cosa
1: Hagamos de cuenta
0: grandiosa.
1: que en este momento estás como mirando el mar. Suena la musiquita así, muy de abajo, como que viene surgiendo, ¿no? Son las ideas, son las aproximaciones, son los sueños, obviamente. Bueno, elegiste
0: Sí.
1: Serrat también. Ahí está.
0: Sí, justo
1: En
0: me
1: el día
0: diste
1: de. Ahí está. En el día del cumpleaños de Héctor Trichinelo, elige canciones de la noche a la mañana.

0: qué referentes en nuestras vidas, ¿no? Serrat, Sabina.
1: Serrat, sí.
0: Los
1: ¿sabes qué me hace acordar?
0: A vos te ha gustado mucho Serrat. Ay. Sí, sí, contame.
1: Sí, me hace acordar esto. Cuando nosotros pasamos de Radio Mitre Arenales 1925 a Maipú 555, sí, donde hubo varias radios.
0: Bueno, al comenzar los 70.
1: Radio El Mundo.
0: Claro, claro.
1: Exactamente. Y recuerdo que, si no me equivoco, febrero del 72, Serrat sí cantó ahí en el auditorio de Radio El Mundo y ahí lo vi. Tan joven, pelilargo,
0: claro,
1: al Serrat, sí, que cantaba estos temas, ¿no? Así que,
0: claro,
1: bueno,
0: además,
1: todo,
0: era
1: eso,
0: la época de él,
1: todo eso...
0: Era la época de él con ese vinilo, con Mediterráneo, que siempre,
1: claro,
0: uno
1: exacto,
0: ha dicho, ha marcado el antes y el después de su carrera. Él ya estaba llegando a la Argentina en los finales de los 60, cuando cantaba Fiesta, Señora,
1: sí,
0: cuando iba al programa de Pipo a la tarde... Cuando sí aquel recordado Leo Rivas, ¿te acordás que hacía Tomate un Mate?
1: Sí.
0: La música y el mate lo llevaba,
1: sí,
0: a Serrat y él lo presentaba en Comunicaciones o en San Lorenzo, en los carnavales. De
1: claro, exacto, los carnavales, sí.
0: Claro.
1: Sí.
0: Y era toda una figura,
1: bueno,
0: ¿no?
1: De...
0: Ahí, sí, contá.
1: Sí, sí. Y después, no, digo, y después al Serrat grande lo vimos, sí, en nuestra radio, Mitre, ¿eh? Vino varias veces ahí, no a cantar, pero sí a charlar, ¿no? Porque es un gusto también escucharlo a Serrat.
0: Sí, sin duda.
1: No solo cantar.
0: Mm. Qué épocas tan particulares, ¿no? Que aborda el medio, la radio, para los que estamos en esto, cuando se nos da esa posibilidad ahí corporalmente, cuando se abre la puerta en un estudio y aparece ese personaje considerado
1: exacto
0: por tantos años, porque uno lo ve en la tele, o porque lo escucha en sus canciones, o porque ha seguido su tiempo político, vaya a saber de quién estamos hablando, ¿no? Pero ¿qué provoca,
1: sí, sí,
0: ¿no? ¿Qué te genera?
1: Mm. Es increíble, ¿no? La fortuna que tenemos de conocer esos personajes y verlos, tenerlos ahí, charlar con ellos, inclusive.
0: Sí, sí.
1: Más que en la parte política, hablando de la parte artística, me acuerdo cuando hacías Noche Latina, también como todo lo que haces en radio. Toda la...
0: Gracias, Trichi.
1: No, por favor, sabés que es cierto lo que digo. Sos demasiado humilde, pero es verdad.
0: ¿Qué ibas a contar? Dale, a ver. ¿Qué ibas a contar?
1: No, te iba a decir todos los personajes que iban y que ahí los veíamos y charlábamos.
0: Sí.
1: Encontrarse,
0: yo recuerdo la noche de Ana Belén con su esposo, con Víctor Manuel, cuando llamábamos.
1: Que llegaron temprano.
0: Claro, porque le habían dicho una hora. Entonces llegan, el programa iba a las 22, pero ella, así tan simpática, afable, abierta para el diálogo, dice, pues, yo pedí de ir a la radio, quería ver un poquito antes, ¿se puede pasar? Pero, vengan por aquí, les dije, y lo llevé al Mitre Informa primero, obviamente. Y ella quedó aconsejada.
1: Sí, sí.
0: Era tu rostro y de otros compañeros allí, porque te acordás que ella quiso saber y se puso a tu lado. Pero ¿y esto dónde lo vas a decir ahora? ¿Esto dónde? Ah, y él toma lo mismo que vos. Y preguntaba, y uno lo observaba y decía, mirá Ana Belén, y Víctor Manuel decía, no lo molestes, bueno, pero quédate aquí, no lo molestes. Era el comentario de...
1: No, yo, ¿qué momento? Yo no lo podía creer, qué momento,
0: claro,
1: qué momento. Otro momento que fue muy gracioso fue con Rafael, ¿te acordás? Cuando leíamos los boletines en el mismo estudio. Ahora tenemos un estudio aparte para leer boletines, sí, no molestamos. Pero entrábamos,
0: también
1: era otra mesa, pero en el mismo estudio. Y estabas vos con Rafael haciéndole la nota, anunciaste el informativo, vino la cortina, entré, el saludé, me siento... Empiezo temperatura, humedad, como siempre. Primera noticia que doy, no me acuerdo qué era en este momento.
0: Sí.
1: Y Rafael, como al metro y medio de distancia, que la comentaba y me charlaba.
0: Sí.
1: Era una cosa increíble.
0: Pues, pero ¿cómo? ¿Y quién lo ha dicho eso?
1: Decía. No.
0: Y yo recuerdo que la imagen era buscar a tipo visera con tu mano para poder seguir concentrado en la noticia y no querer ver el personaje que tenías ahí adelante, que era nada más y nada menos que Rafael.
1: Qué cosa. Sí. Bueno, son esas cosas que nos brinda la radio, que nos da la oportunidad, porque, es un medio hermoso y es un trabajo hermoso. Mirá que con todos los años que llevamos en esto, nos sigue apasionando.
0: Y lógico. Y no se morirá jamás en nuestro interior, por más que uno ya no esté sonando, pero sin duda que ocurre todo eso. Decime, ¿cómo es lo de tu barrio? Háblame un poquitito de tu barrio. ¿Vos naciste en qué zona de Buenos Aires, de la ciudad?
1: Mira, nací ahí, nacer muy cerca de la radio, una maternidad que ya no está más, La Pardo, hace años que no está más, que sí. Marcelo T. y Uriburu.
0: Ah, mirá, vecino de la radio,
1: pero mi barrio, hasta los 30, el barrio de la adolescencia, de los amigos del barrio, esos amigos que te duran para toda la vida, que los adorás. Sí. Parque Chacabuco, mirá. Centenera, que ahora es del Barco Centenera, y Balbastro. Yo vivía sobre Balbastro, entre Centenera y José María Moreno, muy cerca, a 5 cuadras de la cancha de San Lorenzo, de Avenida La Plata.
0: Ah, claro, del famoso Boedo.
1: Y a 5 cuadras, cuadras para el otro lado del Parque Chacabuco, de Asamblea y Curapalío.
0: ¿Vos ibas a los carnavales?
1: Asamblea y Emilio Mitre.
0: ¿Vos ibas a los carnavales del viejo gasómetro ahí? ¡Qué bárbaro!
1: Sí, varias pistas, a varios escenarios, era una cosa.
0: Era uno de los carnavales más exitosos. ¿Sabés a quién vi allí en el año 73? A Santana. Santana en la noche de San Lorenzo. Me acuerdo que había velitas, pequeñas velitas que entregaban ahí a la entrada, que Avenida La Plata, no me acuerdo qué era eso.
1: Avenida La Plata, Avenida La Plata.
0: Bueno, y había encendedores. Santana llegaba a la Argentina, había estado tocando en el Hotel Sheraton, no me acuerdo. Pero la convocatoria, los que estábamos en el interior nos veníamos en grupo para verlo a Santana, era una locura.
1: Qué músico, ¿eh?
0: Sí, pero aparte, mirá, me trajiste la idea de aquel San Lorenzo. ¿Y dónde ibas a jugar al fútbol?
1: Claro.
0: ¿Dónde picaba el fútbol para Trichinelo?
1: A ver. Primero en el barrio. Sí. La parte de Balbastro entre Centenero y José María Moreno, que es donde estaba mi casa, era de empedrado, eran dos famosos adoquines. Era difícil jugar ahí, picaba la pelota, la pulpo,
0: rebotaba para cualquier
1: de goma.
0: Lado.
1: Pero la otra cuadra entre Balbastro, entre Centenera y Picheuta, ahí estaba muy linda, y ahí hacíamos la canchita, el asfalto. Y jugábamos desafíos contra otros barrios cercanos. Por ejemplo, con los chicos del barrio de Cachimayo y Cobo, jugábamos esos picados que eran, pero increíbles. Y después, cuando llegamos a jugar, llegamos a jugar campeonatos, no nos alcanzaba para formar un equipo de 11, los amigos del barrio. Nos unimos con los chicos de Cachimayo y ahí hicimos un equipo que se llamaba Yapeyú. Me acuerdo. Y cuando éramos muy, muy chiquitos, que jugábamos en el Parque Chacabuco, le decíamos Baby Fútbol en esa época. Sí. Y después, cuando ya éramos más grandes y jugábamos en cancha de 11, el equipo se llamaba El Expreso de Balbastro. La camiseta verde y blanca como la de Banfield, la tradicional. Sí. Era así. Después ya cambiamos y teníamos una casaca azul con una banda blanca que la cruzaba. Pero el fútbol, era una cosa, como decís vos, de todo el día.
0: Ya caía la tarde, la noche que llegaba hasta que sí. Probablemente tu madre iba para decir, pero Norberto, ¿vas a venir o no?
1: Claro.
0: Sin a seguir.
1: Sí, sí, sí, claro.
0: Vamos a 10, vamos a 12, vamos a 14, sí. No importa.
1: Y cuando jugábamos en el parque, volvíamos, pero sucios. Increíble. Bueno, y después siguió el fútbol. Sí. El fútbol siguió hasta bastante edad. Inclusive tuvimos varios equipos de Mitre. Sí. Jugábamos los torneos interradiales en todo el país. Y era un buen equipo.
0: Trichi,
1: ganamos
0: Trichi jugaba,
1: el torneo
0: Sí, Trichi jugaba a lo perfumo, a lo mariscal.
1: De dos.
0: Me acuerdo.
1: Sí.
0: A ver un poquito el polaco, a ver, que cante el polaco, a ver. Trichinelo. Hoy en el día de su cumpleaños, de la noche a la mañana.
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0: Nos quedamos entre el polaco y el Nano Serrat por las canciones y por los artistas que elige Trichinero en el día de su cumpleaños. Trichi, ¿qué te genera como la expectativa de noticia la llegada del Papa León XIV a la Argentina, con otras experiencias de tu parte periodística, con la llegada de otros pontífices al país en otros momentos, ¿no?
1: Sí. Que claro, en otro momento y en otra situación, ¿no? ¿Te acordás el tema con Chile? Y bueno, sí. Primero, lamento que no haya venido Francisco, ¿no? Hubiera sido una cosa extraordinaria. Pero bueno, tal vez los avatares de la política lo llevaron a decidir, más vale no voy. Pero bueno,
0: probablemente.
1: Pero ahora, probablemente. Claro, viste, la llegada de un sumo pontífice realmente en un país como el nuestro, ¿no? Católico, es muy importante. Yo creo que debería, ¿no? Traer un poco de unidad, de que nos pongamos de acuerdo, de que vayamos todos juntos hacia un camino, que lo tracemos y bueno, agarremos un camino donde todo sea un poco más parejo, un poco vivir bien para todos, no digo excelentemente, sí, pero que todos tengan lo mínimo indispensable. No sé, es algo que siempre me rodea en la mente, no entiendo cómo no lo podemos hacer, no sé, debe 20, 30, 40 personas que tengan realmente la cabeza iluminada y decidan, bueno, hagamos esto y que se haga. Pero bueno, es un sueño. Me acuerdo que mi viejo me decía, bueno, tal vez vos lo vivas. Bueno, yo se lo digo a Ale, tiene 34 ya, Ale. Y bueno,
0: a tu hijo,
1: y seguimos, sí, viste, que siempre. La... Siempre estamos en la pelea, a veces la pelea chiquita, ¿eh?
0: Sí.
1: Es una pena.
0: Ahora,
1: a veces, ¿qué? Así que espero que la llegada del Papa, viste, nos dé algo. No sé, es difícil porque, viste, tal vez los días que estemos todos bien y después se va y volvemos a lo
0: nuestro. Este es el tema. Que todo dura en base al instante y a la emoción. ¿Qué nos ocurre sin ir más lejos con un mundial? La algarabía, la locura, la emoción,
1: sí,
0: la celebración. ¿Cómo nos pone el fútbol?
1: Sí, sí.
0: El último mundial, ¿a dónde llegaba nuestra selección? Partidazos, triunfos que por momentos inobjetables, pero ¿cuánto costó lograrlo? Y ahí estamos,
1: claro,
0: todos celebrando, todos unidos, todos gritando, todos cantando. Ayer el cardenal Ángel Rossi, arzobispo de Córdoba, y lo comentaba
1: de
0: en la
1: Córdoba, sí.
0: Claro, él dice, el Papa va a encontrar una Argentina cascoteada, donde está instalada la maledicencia, dice, que se resiste a buscar qué cosa nos une, socialmente muy bajoneada. Hay un lenguaje triunfalista, pero con una realidad, no me atrevería a decir catastrófica, pero sí muy frágil, dice el cardenal Rossi. Va por ahí, ¿no?
1: Sí, va por ahí, lamentablemente va por ahí. Mirá que somos, no sé, por nuestra manera de ser, ¿no?, el argentino, vos sabés que considero en general, cada uno de su país dirá lo mismo, pero que somos buenas personas, somos gente querible entre nosotros,
0: sí,
1: ¿viste?
0: Sí.
1: ¿Cómo puede ser que no encontremos un rumbo y que con todo lo que tenemos seamos un gran país, ¿viste?
0: Totalmente.
1: Que la gente grande viva bien, que el jubilado...
0: Que tengamos los índices de pobreza que todavía tiene Argentina.
1: Claro, no,
0: arriba
1: por
0: del 32%.
1: Dios.
0: Que siga ocurriendo aquello de la indiferencia con el tema de la educación, los jóvenes, el proyecto de futuro, con todo lo que tiene la Argentina, que es una tierra soñada, no hay ninguna duda, pero ¿qué nos pasa con el tema de la distribución? con tanta genialidad, sí, con tantos personajes en la vida de la política, de la economía, capacitados, muy bien preparados, estudiosos del hecho. Sin embargo, llegan por estas tierras o acontece el momento donde son designados para alguna función e inmediatamente se queman los papeles, ¿no?
1: Y ahí, ¿qué nos pasa? ¿Y qué nos, claro, pasa? ¿Qué tanto obnubila el poder? Tanto.
0: No sé. Yo no entiendo. Se cierra la puerta de una oficina y se cambia el libreto. Es lo que uno piensa.
1: Sí, sí.
0: Pero si ese señor al cual fueron a llamar y es convocado y es un profesional que está capacitado y que tiene antecedentes y que una cantidad de cosas, yo no diga que, no digo que pueda todo resolver de la noche a la mañana, pero por lo menos habrá un entremés de encuentro, de puntos de coincidencia con otros profesionales en, sí, distintas áreas. Inmediatamente es como, claro, que no se soporta. Pa, me voy. ¿Presento la renuncia o acaso un buen día hay sospechas? Y el tema de la corrupción que sobrevuela, siempre está sobrevolando.
1: Siempre, siempre, siempre.
0: ¿Con qué te quedaste que no te corresponde? ¿No, Trichi?
1: Es un tema, el de la corrupción es un tema totalmente recurrente, recurrente.
0: Permanente. Lamentable. A ver, escuchemos quién está por, sí, ahí. Hola.
2: Hola, Juan Carlos, ¿cómo estás? Buenas noches. Un saludo también para ti, Ginelo, que la verdad ha sido y sigue siendo esa voz que sigue sonando en nuestro recuerdo. Vos y él y el Mitre Informa primero que hacía don Ricardo Jurado para presentarlos. Nosotros empezábamos en la radio allá por los 90 y queríamos hacer esos boletines informativos al estilo de ustedes, esos panoramas que fueron una escuela para quienes estábamos empezando en radio en ese momento. La verdad, esa voz que nos sigue resonando, la tuya, que nos acompaña todas las noches, y la de Trichinelo, que nos resuena permanentemente en el oído con los informativos. Gracias, gracias por acordarte y por traer a este querido maestro de la radio. Juan Carlos de Pergamino te habla. Un beso.
0: Bueno, todo el cariño y la admiración, bueno, para Trichinelo. Juan Carlos Caruso. Juan Carlos Caruso ha brindado un dato que acá Marcelo me lo aporta, que es periodista, locutor, director de teatro, es músico también. Y siempre es admiración para contigo, Héctor.
1: Realmente agradecido, realmente agradecido. Uno hace este trabajo porque le encanta y llegás a muchísima gente y que aunque no los conozcas, sabés que se hace una transmisión entre uno y otro, ¿viste? Cuando vos estás frente al micrófono leyendo los boletines, es como que yo sé que leo los boletines y que está el ama de casa en la cocina y que estoy ahí, sí, con la voz, claro, pero estoy ahí, ¿no? Y es increíble, es realmente una profesión fantástica, la nuestra, sí, periodismo y locución, es una conjunción perfecta, ¿eh? Es el agua y la tierra. Es una,
0: claro. Una ceremonia de comunicar, Trichi. Ahora que, sí, los tiempos, la tecnología, felizmente, nos ha tocado poder compartir un tramo de nuestras vidas, especialmente con todo lo que nos posibilita esa comunicación. Cuando a esta hora charlamos y vas por tu café y estamos celebrando tu día de cumpleaños en los primeros minutos, por aquí son las 2:30 de la madrugada y fíjate que son las 7:30 en el amanecer de Madrid. Y uno tiene, sí, esa posibilidad, sí, sí, la imaginación, porque hay argentinos que sintonizan Mitre siempre, o porque hay acampe en una plaza tan céntrica como la Puerta del Sol, en el corazón de la capital ibérica, y porque están ocurriendo cosas en otras partes del mundo, y porque uno va inmediatamente acompañando. Vaya a saber en qué lugar, en qué rinconcito, en la provincia de Catamarca o en Neuquén, cuando observan la lluvia, sí, caer, qué sé yo, ¿no? ¿A dónde está?
1: Es increíble. ¿Dónde llega uno, no? Es una cosa que si te pones a pensar en el momento, sí, vos de hacer los programas o uno de leer el boletín,
0: de informar,
1: te paralizás, claro. Si te pones a pensar, decís, ¿cómo puede ser? ¿Dónde claro. en este momento me están escuchando? ¿Viste? Es muy lindo.
0: Uno pareciera que se queda como aquella muchacha en el andén de la estación, esperando que llegue el próximo tren, ¿no? ¿Cómo era? Esta también te gusta, ese rap, ¿eh? Mira que tiene tanto.
1: Sí.
0: El Nano Serrat canta para el cumpleaños de Trichi, de la noche a la mañana.
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0: Pero qué buen gusto ha tenido el nano, ¿no? Porque fíjate que ayer me reencontré con un pequeño fílmico, blanco y negro, donde dice, amigos de la Argentina, soy Juan. Va, a ustedes les gusta el Joan Manuel. Bueno, lo diré. Espero estar el próximo sábado a través de Canal 9 en el programa Sábados de la Bondad. Un abrazo a todos. Y él era año 69 y venía de participar en el cuarto Festival Internacional de la Canción Popular de Río de Janeiro y se presentaba con Penélope. Se llevó todo. Ganó el premio a Mejor Letra, Música e Interpretación. Estuvo en la Argentina un día, una noche, fue a Chile. Después volvió y se quedó en Sábados de la Bondad, que conduce Héctor Coire, y aquellas visitas a Pipo Mancera y los carnavales de tu San Lorenzo en un tiempo por juventud, aunque tu corazón grita Racing, siempre grita Racing.
1: Sí, ¿no? Sí. A pesar de lo ocurrido antes de ayer.
0: Oh, qué golpe, ¿no? Pero qué traviesa que es la pelotita. Y lo que tiene el fútbol, y lo que tiene el fútbol, qué apasionante. Sí,
1: después, bueno, algunos errores tácticos hubo también, pero sí, bueno, no importa, el fútbol es así, siempre, como se dice, siempre da revancha. Vos sabés qué quería decirte, porque me quedó en el tintero, ¿no?
0: Dale.
1: Hablé de mi barrio hasta los 30, el barrio de la infancia, de la adolescencia, sí, de la primera juventud, y bueno, Nobleza Obliga, a partir de los 30 en adelante, acá Villa del Parque también es un barrio hermoso, así que tengo en mi bagaje Parque, claro, Chacabuco y Villa del Parque, o sea, hay un parque, y después, bueno, acá, viste, me mudé con mis viejos, mi abuela, y bueno, y después acá hice mi familia. Mi querida Patricia, y bueno,
0: eso para ella,
1: nuestro hijito Alejandro, nuestro hijo Alejandro.
0: Esa postal de Villa del Parque a mí me atraviesa cuando en algunas ocasiones de recorrida donde mayormente he ido por tu casa ya estando la noche, pero esas veredas y esas sombras tienen ese juego que por momentos me trae cierta nostalgia del interior, pero acontece como un barrio de la ciudad. A mí me da esa sensación de un silencio, hasta un dibujo siestero que tiene el interior. Sin embargo, es caminar un par de cuadras y una avenida donde pasan autos. Es como cierto oasis, ¿no?
1: Es increíble, porque hacia un lado tenés la avenida Nazca, lo que decís vos, autos, camiones, y hacia el otro lado tenés avenida San Martín. Y si pasás avenida San Martín, tenés agronomía. Mm. Un parque inmenso, un verde fantástico. Bueno, y entonces acá, viste, ahora ya empieza a escucharse, no te digo hasta ahora, pero
0: más tarde, la calandria.
1: Calculo que en una hora más, exactamente, los orzales. ¿Cómo se escuchan? Es una belleza.
0: Totalmente.
1: Me encanta vivir en barrio, me encantan lo que decís vos, esas veredas anchas, esos árboles. Bueno, es una manera de vivir y de recordar lo que tuve allá en Parque Chacabuco y lo que tengo acá en Villa del Parque. No quería dejar de decirlo.
0: No, por supuesto. ¿Qué cancha de fútbol tenés en la cercanía ahí? ¿Qué tenés, la Paternal?
1: Ahora acá, la más cerca, Argentinos. Sí.
0: Argentinos.
1: Ajá. Y después, un poquito más lejos, pero hacia el otro lado de Jonte encontramos All Boys.
0: Ah, mirá, anduviste intenso este fin de semana entre los muchachos de Floresta y los Avaleros, que no se permitían la calma.
1: ¿Qué está pasando? Sí.
0: ¿Qué le está pasando a la gente? ¿A qué responde ese? Porque me parece que escapa el fanatismo. Hay como
1: una
0: locura que no hace pie, ¿no? O sea, cuando digo el fanatismo hablo de la camiseta. Me parece que va más allá, va por otro lado, ¿no?
1: Sí, estamos irascibles. Lo ves, a veces lo ves en la calle. Si te prestas atención, ves muchos rostros adustos, ¿viste? Ves...
0: Sí.
1: ¿Viste? Y eso no es bueno, ¿viste? Perder la alegría es muy bravo, es muy bravo.
0: Ese es el tema. Nos está faltando alegría para cambiar el rostro, la mirada, la cara, ¿no?
1: Sí, mirarnos unos a otros bien, aunque no nos conozcamos, mirarnos bien, ¿viste?
0: Entusiasmarnos con el nuevo día, Trichi. Me está faltando eso. Sí. Todo es como una mochila pesada al despertar. Está esto, está lo otro, está aquello. Más allá de un gran compromiso o un compromiso pequeño que tenga por las próximas horas o el día. Pero es como que vamos transitando mucha bruma. Es como que no está claro el tema. Tenemos incertidumbre, es despertar un nuevo día. Nos está pasando eso, ¿no?
1: Sí, nos está pasando eso. Mucha gente, viste, que no ve un destino claro, no ve su vida clara. Tal vez la tenía en mente eso y ve que se le diluye. Y es muy bravo. Somos afortunados nosotros de haber tenido trabajo, de seguir teniendo trabajo. Pero bueno, hay que mirar todo, ¿no? Hay que mirar el que está pasándola muy mal.
0: No se puede ser indiferente por una cuestión
1: para
0: de
1: nadie.
0: Y porque además somos comunicadores, estamos para
1: pero
0: eso.
1: Pero aparte, claro, pero aparte duele, ¿viste? Duele, vos sabés que duele.
0: Sí, pero ¿cómo no te va a doler? Obvio. A ver un poquito del polaco, que viene muy bien. Cristal me suena a nombre de champán. El señor Nelly suele tomar a veces, pero bueno. Hay niveles y niveles, ¿viste qué va a ser?
1: Tiene calidad, Nelly tiene calidad.
0: Nosotros nos conformamos con el polaco un ratito. Trichi Nelly en el día de su cumpleaños. En Mitre, siempre.
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1: Qué buena interpretación que hizo el polaco de Cristal, Tangazo.
2: Buenísima.
1: Buenísima. Tenía sus tiempos, sus matices. Siempre recuerdo una mañana muy fría, Diango esperándolo para grabar. Iban a grabar, Diango grabó un disco de tangos en los estudios Ion, década del 80. Y dice, pues, que no viene, que este hombre que vaya a saber dónde se ha quedado. Y bajó de un taxi, el polaco, envuelto, y dice, pero ¿a qué hora iba a venir? ¿A las 4 de la mañana? No, a las 4 estoy actuando en otro lado, yo le decía, en la puerta del café. Qué divertido. Claro, y Diango estaba quejoso, había venido temprano y hacía mucho frío, y estaba envuelto ahí. Qué momentos. Y bueno, fotos de la vida. Está Fabricio López por ahí. Sí. Saluda en tu día, Trichi.
3: Hola, Fabricio, mirá, feliz cumple.
2: Me estaba acordando, digo, no saludé a Fabri. ¿Qué haces?
3: ¿Cómo está? Feliz gracias. Cumple. Feliz cumple.
2: Gracias, gracias. Un gran abrazo.
3: ¿Cuántas noticias, cuántas primicias que tiró Trichinelo en el Mitre Informa primero, ¿no? Así que.
1: ¿Vos te acordás cuando lo conociste a Trichi? ¿En qué condiciones? ¿Cómo fue? ¿En qué momento?
3: Por supuesto, en el informativo. Sí. Que yo entraba ahí, que estaban ya en el segundo piso, daba a la calle el informativo, y ahí estaban todos los trabajadores en este momento que están en otro lado, claro.
1: Ah, por eso, cuidado con lo que sí ibas a conseguir.
3: No, de la noche no. De la noche lo conozco de tomar, de salir a comer ahí al Club del Progreso.
1: Cuando llegaste el informativo y estaban todos amontonados, estaban todos los indios. Yo dije, va a decir los salvajes, qué sé yo, ¿no?
3: Algunos eran como salvajes, ¿no? Porque.
1: No, todos los compañeros estaban, claro.
3: Pero me acuerdo que estaban todavía, cuando yo ingresé, estaba todavía, un poco lo que contaba más temprano Trichinelo, la teletipo, que iban tirando los cables y que había que cortarlo de una manera particular para que, digamos, que quede prolijo, ¿no? Porque con esos cables una vez iba directamente a leer y si no, bueno, después se redactaba, pero estaba la famosa impresora que iba... imprimiendo las noticias, ¿no? Entonces, yo la imagen que tengo de Trichinelo es eso, de estar redactando en el informativo y de ser un profesor, un maestro, que todos aprendimos. Yo en una época pasé ahí por la redacción y redactaba unos cables, me acuerdo que estaba Plaza Ola, que seguramente Trichi se acuerda, el querido Plaza Ola.
2: Sí,
3: y,
2: cómo no.
3: Sí, y bueno, y había otros integrantes, algunos redactores, había directamente que eran redactores y otros eran locutores, en redactores, ¿no? Y bueno, pasamos por ahí también, así que esa era mi impresión. Y después de los informativos y de los programas, porque yo antes de ingresar ya los escuchaba, entonces antes de ingresar a Mitre ya los escuchaba en el Mitre Informa Primero. Como decía el oyente, estaba jurado en la voz institucional y ustedes eran en el informativo. Vos en Noche Latina, Juan Carlos, y Trichi en el informativo, y por momentos se juntaban, ¿no? Se juntaban en Noche Latina, también. Era como una mezcla de...
1: Ya los voy a ir a visitar, decía Fabricio. Sí. Ya los voy a ir a visitar.
3: A llevarle después chipá, llegó. A llevarle chipá. Y después llegué.
1: A ver quién está por ahí. Espera un poquito, a ver, Marcelo, hola.
4: Para este gran locutor, Trichinelo, muy feliz cumpleaños en su día. Richard, desde Alicante, España, como siempre acompañando a Radio Mitre. Mitre presente en este lado del mundo. Abrazo, Juan Carlos.
1: ¿Escuchaste, Trichi, lo que hablábamos hoy?
2: Sí, me quedé sorprendido, Alicante.
1: Sí, en Alicante.
2: Mirá. Sí, exactamente lo que hablábamos hoy, mirá.
1: Te están esperando con buenos turrones ahí. ¿Alguien más? ¿Hola?
2: Sí.
5: Hola, de Caballito hablo. No me dejan dormir hoy, Ni de Marcia ni Trichinelo. Bueno, felicitaciones. Es hermosa esta radio. Un besito grande. Pásenlo bien y feliz cumpleaños.
1: Bueno, muchas gracias. Ahí oyentes que te saludan, Trichi, en tu día de cumpleaños.
2: Sí, muchísimas gracias.
1: Y al respecto de lo muchísimas que contaba gracias. Fabricio, era aquel desafío de ir al aire a veces apurado porque la cortina sonaba, íbamos con el cable en la mano y había mala tinta, entonces la impresión no era clara.
2: Sí.
1: A veces... terminábamos bautizando a algunos. Sí. Les cambiábamos el nombre y el apellido a unos cuantos.
2: Sí, pero sí. Bueno. Un gran riesgo. Y cuando sí. A veces, viste, alguna se rompía alguna letra y no.
3: Sí. ¿Viste? Yo le quiero preguntar a Trichi.
2: La palabra y le faltaban las vocales.
3: ¿Cuál de los últimos momentos, que era en ese momento cuando se tiraba la primicia o tiraba una noticia de último momento Mitre, recuerda él así con más énfasis de las que anunció en el informativo con la voz de Trichinello, ¿no? Vos, Trichi, ¿cuál recordás de esos últimos momentos que saliste a dar en el panorama o en el boletín, ¿no?
2: Mira, hubo muchos últimos momentos, específicamente uno, ¿sabés cuál me quedó? Que era el suicidio de Jadran.
3: Ah, sí. Yo estaba,
2: ¿se acuerdan de eso? Mayo, ahí sí.
1: Mayo del 94.
2: En Entre Ríos, ¿qué era? Claro. ¿La Roque, el pueblo? La sí, ciudad, un pueblo, un poblado.
3: En Entre Ríos, ¿no? En Entre Ríos.
1: Claro, sí.
2: Impactó y la dimos con bastante antelación que el resto, sí. Era lo que impactaba. Esa cosa fantástica que tiene, porque la gente escucha la radio y escucha la cortina del boletín y sabe que viene el boletín y ahí anda haciendo sus cosas, pero atenta. Pero me acuerdo que la potencia de esas cortinas con el último momento, la gente, estoy no seguro porque me lo han dicho también y uno lo vive cuando está en su casa, vos escuchabas esa cortina, último momento, y ya sabías que algo había pasado y te acercabas a la radio. Sí. Aunque la escuchabas de lejos, te acercabas a la radio.
1: Pero además,
2: y eso,
1: no
2: viste,
1: te olvides. Claro, pero no te olvides en esos días con lo que había pasado. Con el
2: claro,
1: de cabezas.
3: Claro, el caso de cabezas.
1: En los finales de enero.
2: Claro.
1: Y todas las circunstancias, claro. Todo lo que traía, claro.
2: Sí, Entonces, después esas protestas
1: le daba,
2: en el gobierno de la Rúa la noche, ¿te acordás?
1: Sí.
2: Noches enteras pasa.
1: Lógico. El 2001, con todo lo que 2001, significaba la gente en la calle. Sin duda, ¿qué iba a pasar?
2: Sí,
1: bueno, señor Trichinello, usted se puede quedar un ratito porque el señor Fabricio López tiene diarios. Si le interesa escucharlo, ¿le parece bien? ¿Eh?
2: ¿Cómo no?
3: Después lo vas a tener durante el día, en papel.
1: Haga una cosita.
2: Agradecido a este espacio que me has dado
1: no,
2: en tu programa.
1: No, por favor. Todavía queda, se tiene que cantar después. No te lo queríamos decir, pero ahora son las 2:52. Vamos, Marcelo.
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0: ¿Cómo andamos con el tiempo, Fabricio, para este martes?
1: 18 grados, 2 décimas, humedad 91%, cielo cubierto en la ciudad de Buenos Aires. Máxima para hoy de 20 grados. Atención que ya hay algunas lluvias en la ciudad de Buenos Aires, no muy intensas, pero ya está lloviendo. Y hay tormentas pronosticadas para la mañana de mayor intensidad. A la tarde algunas lluvias y chaparrones y a la noche parcialmente nublado. Así que la torta va a estar pasada por agua de Trichinero.
0: Sí. No, pero bueno, ya se le va a encontrar.
1: Sí, la va a encontrar. Va a encontrar la forma. Sí. La máxima para hoy 19 grados de este martes. Después mañana vamos a tener 20 grados. El jueves 18, el viernes 18. El sábado la máxima 19 y también pronóstico de lluvias y algunas tormentas intensas. El domingo mínima de 10, la máxima 18 grados. Para hoy 20 de máxima, 13 de mínima, lluvias, tormentas para este día martes, Juan Carlos, la actual 18-2.
0: Bueno, fue cerrando la votación del Balón de Oro. La gala del Balón de Oro, crece la expectativa, cerró la votación. 100 periodistas de todo el mundo cumpliendo con esa fecha límite, eligiendo. La ceremonia será el próximo 26 de octubre en Londres. Las estrellas del fútbol mundial, la ilusión por quedarse con el premio individual de mayor importancia del deporte. Bueno, la consideración, 3 de agosto del 2025, finaliza el 19 de julio del 2026. Lo que han considerado los integrantes del jurado. 19 de julio fue el día de la final de la Copa del Mundo entre Argentina y España. Después vamos a repasar un poquito con Fabricio los candidatos, las listas, las tendencias y cada periodista que arma una lista de 10 jugadores y allí se van distribuyendo los votos. Bueno, vamos al diario, Fabri. Tenemos títulos en la portada de
1: Diario Clarín. El riesgo país subió a 628 y la confianza en el gobierno cayó 5.9%. En una semana el índice de la banca JP Morgan escaló 100 puntos. Malvinas, tras criticarla, Milei acude a la ONU para denunciar a Gran Bretaña. El presidente Javier Milei instruyó a la Cancillería a iniciar un procedimiento previsto por la Convención de Naciones Unidas sobre el Derecho del Mar para impedir la explotación petrolera en Malvinas. La foto que tiene Clarín hoy, la foto central, inédito. El fútbol americano se jugó en el legendario Maracaná, escenario de momentos históricos del fútbol sudamericano y mundial. El mítico Maracaná vibró el domingo con la presencia de 72.792 espectadores ante el show de la Liga de Fútbol Americano NFL. Por la visita del Papa habrá un feriado nacional y otros en CABA, Córdoba y PBA. El gobierno confirmó los feriados en el marco de la visita de León 14, iniciará en la Argentina el próximo 8 de noviembre. El lunes 9 de noviembre será feriado nacional. Ese día visitará el Cotolengo Don Orione y encabezará una misa en Palermo, entre otros encuentros. El martes será feriado en Córdoba y la ciudad, mientras que el miércoles será el turno de la provincia por la misa en la Basílica de Luján. Al mismo tiempo, Musk puso 26 satélites en órbita. SpaceX, la empresa de Elon Musk, logró poner en órbita terrestre a Starship en la 14ª prueba de vuelo de la poderosa nave espacial. También una gran noche de Taylor Swift se llevó el premio a video del año y por su trabajo detrás de cámara en los MTV. Y previsible final para Bob Boda, se acabó su ciclo como entrenador de Racing tras la dura derrota ante Boca. Temas centrales, Juan Carlos, que tiene Clarín este martes 29 de septiembre de 2026.
0: Bueno, escuchaste, Trichi, Bob Boda no va más.
2: Sí, escuché, no va más. Ahora, a esperar a ver a quién eligen, pero sí. Espero que lo piensen con tranquilidad, que lo dejen a Romero ahora, al Chirola, hasta fin de año, que son 6 partidos.
0: Sí, obvio. Quedan 6 partidos, un ciclo de 6 partidos. 2 meses.
1: Chirola va a ser interino igual, va a ser hasta fin de la temporada.
2: Sí.
0: Por eso mismo.
2: Sí, va a ser
0: y después se verá. Chacho Coudet está en otra cosa. Están buscando ahí nombres. Vamos.
2: Buscaban, sí, hablaron de Cassés.
0: Sí.
2: Pero escúchame, de Subeldía, pero quieren dirigir en el exterior.
0: Está sin laburo San Paoli. Mandá el jingle.
2: No, gracias.

0: llegamos al pitito de las 3 de la mañana ya. Y estamos celebrando el cumple de Héctor Norberto Trichinelo en este 29 de septiembre. ¿Qué expectativa te genera la selección, Scaloni? Bueno, un partido después del Mundial, ante Bolivia, en Córdoba, hay alternativas. Scaloni tiene que seguir. ¿Qué mirada tenés al respecto? ¿Cambiar todo el equipo, barajar y dar de nuevo, rescatar algunos?
1: Ahora, mira, yo creo que tiene que seguir y creo que le toca ahora algo difícil, la renovación, que le cuesta mucho a todos los seleccionados y seleccionadores del mundo. Tiene una ventaja Scaloni, ha llevado a muchos chicos jóvenes que ya los tiene vistos.
0: Adaptados.
1: Exacto. Y encima, tenemos la gran ventaja que es una cantera enorme de jugadores la Argentina.
0: Cómo
1: surgen. Hay jugadores muy buenos, muy jóvenes y muy buenos. Así que, pero la cuestión es que después engranen como equipo. Porque hemos tenido grandísimos jugadores y que nunca engranaban como equipo. Logró Scaloni. Exacto. Sí. Logró un equipo.
0: Totalmente.
1: Eso fue temple, fantástico.
0: Su temple, su empatía, observador, detallista. Se combinó con ellos muy bien. Ahora, Trichi, sí. No sé cuál es tu opinión, quiero conocerla. La despedida de Messi con un equipo, una selección Benín. No había otra posibilidad de invitar a jugadores del mundo. ¿Quién no ha querido venir? Tomar un avión, el hotel, jugar con Messi aquí en la Argentina.

0: como persona Messi también.
1: Todo, por todo lo que dio y por todo lo que es en el mundo Messi.
0: Sí,
1: ¿qué jugador de otra selección no va a querer venir a acompañarlo y estar un rato en la cancha con él? Y después compartir todo lo que significa Buenos Aires, Argentina y los lugares, ¿no? No sé, Cristiano Ronaldo, Haaland, tantos nombres, invitarlo. Si estamos en fecha FIFA, ¿acaso 48, 72 horas? Perdón, a lo mejor estoy desconociendo otros detalles y otros laterales, pero tengo una mirada sobre la despedida nada más y nada menos de Messi, ¿no?
0: Claro, pero aunque no hubiera sido en la fecha FIFA o esperar otra fecha, porque ahora en Europa, viste, se está jugando, creo que lo llaman la Liga de Naciones, ellos, viste,
1: sí,
0: que
1: sí, también
0: están juegan. En eso. Y entonces, viste, los seleccionados están en actividad. Pero bueno, era para pensarlo mejor y organizarlo mejor. Pero bueno, Messi se merece una despedida y se merece estar siempre siendo el Messi de todos. Y pensar que se lo ha criticado mucho, y el tipo siguió y logró lo suyo con la selección. Y vos sabés que se me ocurre que el Balón de Oro debería ser para él.
1: Yo no tengo ¿sabés
0: por
1: duda?
0: Qué?
1: Hasta el Cholo Simeone dijo que vamos a discutir cuando le preguntaron. Lo tiene que ganar Messi,
0: claro.
1: Basta. ¿Viste el Cholo que contestó así?
0: ¿Jugó?
1: Claro.
0: Sí, jugó un Mundial bárbaro. Con 39 años. A ver, hay que ponerse eso en la cabeza. ¿Viste?
1: Sin duda.
0: 39
1: bueno,
0: años.
1: Veremos qué ocurre el próximo 26 de octubre. En lo inmediato, Benín, que lo vas a pasar muy bien, sería. Benín.
0: Muy Benín.
1: Son Benín. Querido Trichinelo, que sea un gran día. Feliz cumpleaños. Gracias por tu tiempo.
0: Juan,
1: anda a descansar. Y un abrazo.
0: Me has hecho empezar un gran día de cumpleaños.
1: Pero
0: con
1: obvio,
0: esta charla.
1: Más que merecido.
0: Vos sabés que
1: beberemos un champán.
0: En un momento. Sí, en un momento dado me parecía que estábamos en la mesa tomando un café o cenando.
1: Pero, obvio,
0: y charlando y que nos reímos tanto.
1: Totalmente. Chao, Trichi. Feliz cumple.
0: Chao. Saludos a todos por ahí.
1: Chao, querido.
0: Chao.
1: Que se quede el polaco entre la música elegida hoy en el día de su cumpleaños.

0: Avancemos un poquito, Marcelo. Las 3:07.
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1: Uy, trajimos un vinilo de hace un tiempo ya. Se inspiró en dos bellas mujeres. Billy Joel.

0: Bueno, Marcelo ha soltado en la bandeja número 2 este discazo. Una decisión que tomaba el músico de hacer Uptown Girl, el segundo single de aquel vinilo, El Hombre Inocente. Tenía sentido esa mirada nostálgica, el legado. Era como estar frente a un piano y comenzar a pensar. El hit tuvo la producción de Phil Ramone, nada más. Una canción pegadiza e irresistible. ¿Cuándo se dio a conocer este Uptown Girl? Un 29 de septiembre del año 1983. Parte de la promoción de un disco bisagra para Billy. Porque él había adquirido, digamos, un estatus de rockstar. No renegaba, pero no estaba muy convencido. De repente, después de mi divorcio de Elizabeth, que fue su manager también, me sentí, decía, como un adolescente otra vez. Esa relación con la vida que a veces va generando otros intereses. An Innocent Man, también como muchos de sus trabajos, es un homenaje a aquella ciudad de Nueva York donde vio la luz, sus días, su vida. Aquella muestra en la portada del disco donde se lo ve sentado en unas escaleras de la calle Prince, en pleno Soho. Y en sintonía con ese leitmotiv, Uptown Girl, él va contando y va cantando. Emerge como una composición casi cinematográfica. Una estructura de comedia romántica, un meet cute de un hombre, una mujer, que se conocen, se enamoran. El cruce que vemos en esa tapa puede ser la calle Prince, que se entrelaza con la calle Mercer. Bueno, por ahí algunos misterios. Si bien Billy se ocupó de desmentir que ese disco fuera un álbum 100% autorreferencial, es un vinilo de historias, de personas. Uptown Girl es la excepción. Era septiembre de 1983. Como él supo explicarlo, estaba en un periodo de efervescencia adolescente. Y el gran hit es la viva prueba. Cuando uno escribe canciones, a mí me ha pasado siempre, lo haces desde ese sentimiento más profundo que te atraviesa cada instante. Yo no quise pelearme con lo que me estaba pasando. Y por eso el material salió muy rápido, porque trabajé y mucho. Me divertí mucho haciendo el disco. Estaba como reviviendo mi juventud en pocas semanas. Me dijeron, bueno, 4 o 5 semanas, viene y te esperamos. Yo llegué a la sexta. Y había terminado de escribir, pero no la canción, 10 temas. Entonces, el frenesí por ese mundo nuevo que se le presentaba tiene a Uptown Girl como punta de lanza, como ese cometa Halley que le permitió revertir ese rapto de inspiración que no surgía con frecuencia. Y eso que a mí me ha gustado siempre, sentarme al piano, componer canciones, tomarme mi tiempo y darme cuenta que la vida va pasando. Bueno, por ahí va la historia hoy, ¿no? Con el señor Billy Joel. Hoy es martes.
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Ahí anda el maestro Billy Joel con sus 77 años. Pero han pasado 50 años de otra historia. U2, sí, la banda era una semilla. Hay un mensaje que se puede leer en una de las paredes de su barrio. Baterista busca músicos para poder formar una banda. Un jovencito, Larry Mullen, lo escribe y lo pega en una cartelera del colegio donde van, en Dublín. Ahí andaba en la secundaria el muchacho. La profesora, Sophie, lo recuerda, y muy bien. Era pequeñito, rubio, con el cabello crecido hasta los hombros. Se sentaba en el fondo del aula. Y lo que un día le dijo fue: profe, mire, yo lo único que quiero es ser baterista de una banda, así que mañana no voy a venir. Fue como al pasar. Pudo sonar como el dicho de cualquier muchachito, la adolescencia, que está buscando proyectar un futuro, 15, 16, ser futbolista, estrella de rock. Estamos hablando de un promedio de la década de los años 70. Podía ser uno de esos sueños, a los que cualquier chico intenta echar de menos, por supuesto. En definitiva, tocar en un garage temas de los Rolling, de los Beatles, aturdirse con ese hard rock naciente, el punk, meterse en los laberintos sonoros del rock progresivo, fueron una escenografía habitual de aquellos años. En el Reino Unido, en la República de Irlanda y en los Estados Unidos también. Quizá Larry no supiera de la existencia de una revista que se llamó Melody Maker, donde muchos artistas en potencia publicaban allí avisos. Era como una segunda mano de aquí para hacer el traspié y encontrar pares, formar grupos, canjear algún instrumento, en fin. Bueno, pero la historia se completó de otra manera. La profe Shirley asomó. Comenzaron a hurgar, a buscar. Son 50 años de la banda. ¿Y a qué escuela? ¿Dónde iban? ¿Quiénes eran los amigos? ¿Y quién era la profe? Y Dier Stein ha hecho una producción excelente, los 50 años de U2. Bono y The Edge se sentaban en los primeros bancos. Ali, que después iba a convertir en la esposa de Bono, se sentaba un poquito más acá, le dice al fotógrafo. Me parece que por aquí, al centro, en este aula, sí. Clayton era un chico muy dulce, encantador, pero tenía esos, por momentos, desafíos. Me planteaba que mañana no iba a venir. Yo lo recuerdo. Ese colegio joven, en un cuerpo antiguo, en su construcción, formó a varios artistas en diferentes disciplinas. U2 resultó una expresión más popular, más famosa, salida desde allí. Y para demostrar que todo sigue vivito y coleando, la banda lanza un nuevo tema. Sí, es el segundo adelanto de un álbum que se va a llamar Carnaval de Luz y que se va a estrenar el próximo 13 de noviembre. Va a contar con 12 canciones. Hay una que se va a llamar Tone, para cerrar el trabajo. Es una canción que el grupo escribió con la cantante Dolly Parton. Pero Marcelo tiene en la bandeja número uno este gran anticipo. U2. Silencio.

0: ¿Qué le parece? Silencio. Segundo adelanto de un álbum que se va a llamar Carnaval de Luz, que YouTube lo va a estrenar el próximo 13 de noviembre. Tiene 12 canciones, algunos detalles. Es una colección de canciones provocadora, desordenada. Bono dijo hace pocos días, habrá muchas guitarras estruendosas, bajos profundos, algunos ritmos extáticos también. Y pueden buscarlo porque hay un videoclip filmado con escenas registradas en el Salón Los Ángeles, en la Ciudad de México. Hay por allí, en la vueltita, otro título en español. En el disco es la canción La Reina. ¿Qué más tenemos por ahí? A ver. Ah, desde el día de la primavera, la banda ha comenzado una transmisión en vivo desde su canal de YouTube. Ahí lo podés buscar. Sí, YouTube, directamente. Y hay videos relacionados a sus 50 años. Están celebrando los muchachos. Recién Marcelo soltó Silencio. Es un adelanto del próximo disco, que lo vamos a conocer el 13 de noviembre, Carnaval de Luz. Es atrapante siempre por los arreglos, ¿sí? ¿Quién necesita escuchar un nuevo disco nuestro? Bueno, Larry Mullen, aquel del cartelito en la vereda de la escuela, dice, depende de si hacemos música que merece ser escuchada. Creo que estas nuevas canciones están a la altura de nuestro mejor trabajo. Hablamos mucho sobre cuándo lanzar nuevas canciones. Tal como está el mundo ahora, y qué sé yo. Te dicen una fecha, vamos a esperar. Bueno, después nos pusimos de acuerdo con el sello y 13 de noviembre. Parece que es el momento adecuado. Trabajando con Amnistía, con Greenpeace, nunca hemos dudado en posicionarnos. Puede ser un poco riesgoso, pero siempre hay alguna reacción negativa. Es una parte importante, vamos dando vueltas y vueltas por el mundo. ¿Quiénes somos? Somos YouTube, estamos y seguimos existiendo. Y la manera de diferenciar aquellas canciones con lo que se viene, probablemente ya empiece a demostrarse en el título del nuevo trabajo, Carnaval de Luz. Tenernos los cuatro otra vez en el estudio para trabajar. Bueno, espero que lo disfruten cuando llegue el momento, dijo Bono, pero ya vamos a dar a conocer más detalles de todo lo que llega de YouTube. Bueno, supimos en los últimos días de la semana anterior de un trabajito de Cruzando el Charco, y nuestro amigo Claudio Schulz se dijo, ah, sí, hay anticipo. ¿Querés el vinilo? Se llama Desactivar el Drama. Una propuesta de los chicos que vienen desde La Plata para poder transformar, dijo, el dolor en luz a través de la música. Ellos fueron al estudio Elefante Blanco. Es el estudio que no te va a gustar. La producción de Pepe Céspedes de La Bersuit, con los géneros musicales. A ver, me parece que Marcelo lo tiene ahí en la bandeja número 2. Es así, Cruzando el Charco, porque hoy es martes.
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Una banda que vuelve a poner en el centro aquello que siempre estuvo presente en sus trabajos: desactivar el drama. Letras intensas, por momentos melancólicas, reflexiva. Bueno, pero tiene buen sonido, hay buena producción. Hay giras que llegan y tenemos un poquito más. Hay un homenaje al tango con una versión de Como dos extraños, por ejemplo. Después tenemos con los Caligaris, Habla. O tenemos Estas malas decisiones. Avancemos un poquito más en el vinilo. A ver, Marce, escuchen qué bueno. Cruzando el charco, el último vinilo para este martes en Mitre, siempre.

0: Buen vinilo, desactivar el drama. Los chicos de Cruzando el Charco con 13 canciones, ¿sí? Y además, acompañando los Pérez García en Tiempo Perdido, o los Campedrinos en Te Doy Mi Corazón, Volverás, La Charla, un tema con los Caligaris, Tirado Harto. ¿Qué marcamos, Marcelo, hoy? La charla y malas decisiones. Estas historias de los martes por ahí. ¿Quién está por allí? A ver. Hola.
1: Hola, Juan Carlos, ¿cómo te va? Bueno, de tanguero a tanguero le doy un abrazo a este amigo, que somos tocayo en años, doble siete tenemos, somos del 49, no importa que le guste mira. Polaco, Enrique Campos, Alberto Marino, es tanguero y nada más. Así que mandar un abrazo de parte de Miguel de la Plata, para vos también, por supuesto. Y sin querer, no sé si un poco queriendo, pasaste tango, que yo te dije que soy tanguero. Así que bueno, a ver cuando me pasas Tanturi Campos. Y decirle a tu amigo que fui muy, muy, muy amigo de Jorge Moreira, el autor de No me hables de ella, que fue pareja del Cita Rivas 20 años. Y conocí muchos más. Pero para mí uno de los mejores después del Inmortal fue Alfredo del Río con Gobi. Te mando un abrazo grande. Otro. Que termines bien el programa.
0: Bueno, muchas gracias. Gracias por la generosidad, por los deseos. Por supuesto que hay que cumplir esas promesas. Tenemos el amigo pendiente hace ya algunas madrugadas. Cuando el maestro Pugliese, tenemos un dibujito de tango por allí. Bueno, ¿alguien más, Marcelo? Hola.
2: Hola, Juan Carlos. Es una emoción muy grande verlos y escucharlos a los tres juntos en el cumpleaños. Además, el recorrido de la calle Nazca, el recorrido de la calle de mis recuerdos, me han hecho volver atrás y un momento muy feliz. Les agradezco, les mando un abrazo. Jorge de Villa Urquiza.
0: Chao, Jorge. La zona tan bonita de Buenos Aires, ¿sí? Que Villa Luro, que Villa Urquiza, que Villa del Parque. Por eso hablamos de las veredas, del barrio de Trichinelo. Y tantas historias hoy en el día de su cumpleaños. Las 3:36.
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0: Y hablando de cumpleaños, feliz cumple don Nicola Di Bari.

¿Qué queda? Y hace 50, 54 años de nuestras vidas, quedan las fotos, quedan reportajes, quedan las canciones. Hoy está cumpliendo 86 años. Aquel ganador del San Remo en los años 71-72, inmediatamente se generaba alguna sospecha. ¿Siempre gana Nicola? Nicola venía todos los años. Los carnavales, los shows, no tan solo en Buenos Aires, por el interior también. Aquel tema de la emigración, del sentimiento de ese apego a su tierra, y especialmente una de esas piezas que él compuso, Saponeta, dedicada a su ciudad natal, sin duda, hubo un título para el Paese, que lo consideró por algunos recitales, o la emisión discográfica, que era algo permanente, ¿sí? En 1964, él participaba en el Canta Giro con El Amor Vuelve a Casa. Después se presentó en San Remo con Amigos Míos, con Jean Pitney. Estuvo ahí más o menos. Vuelve al festival en el 66 con Ella Me Espera. Después volvió al Canta Giro. ¿Qué quiero remarcar con esto? Que siempre era un hombre que participaba en los grandes festivales de Italia. En aquellos años conoce y convierte en amigo a Luigi Tenco. Después le dedicó un álbum completo con canciones. Era la sorpresa, además, porque Luigi había decidido terminar con su vida. El mundo es gris, el mundo es azul, que tuvo un gran éxito años después de la mano del recordado Franco Battiato. Repitió a otro año por una versión de Eternamente de esa película Candilejas de Charles Chaplin. Él iba afirmando un estilo con los arreglos. Gianni Morandi en 1970 tenía que cantar en San Remo la canción La Prima Cosa Bella, canción con la música escrita por Nicola y la letra de Mogol. Mogol di Bari, como hablábamos la otra noche, aquellos autores que no olvidaremos jamás. Y, por supuesto, la tenacidad, el estilo, el seguir y seguir cantando. Bienvenido, entonces. Hoy, en el día de su cumpleaños, Nicola Di Bari es incuestionable de la noche a la mañana.

0: ¿Cómo olvidarnos de los días del arco iris? Aquellas presentaciones que hiciera en Eurovisión, en Edimburgo, para recibir tantos aplausos, buenos juicios de la crítica, pero él no estaba muy conforme en la selección de canciones. Necesitaba, decía entonces, algo más romántico para llegar mejor. Tuvo que ver el cambio de estación, un nuevo contrato, las canciones siguieron. Y hoy está cumpliendo 86 años, Nicola Di Bari, el incuestionable, de la noche a la mañana.
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1: Y faltaba el gran momento. 1971, San Remo. Gran tarde, noche y la consagración. Con un himno de identidad en su repertorio y sus canciones. Y después, la llegada tantas veces por la Argentina. Hoy celebramos su día de cumpleaños.
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0: Trotamundo, por ejemplo, como Violetas, El corazón es un gitano. Felices 86, Nicola Di Bari, el incuestionable de la noche a la mañana.
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0: 33 52. 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
1: Bueno, vamos, Fabricio, a ver, ¿cómo nos acomodamos para este martes?
2: Sí, a tener a mano el paraguas, ¿eh? Porque hay pronóstico de lluvias, estuvo lloviendo un poquito más fuerte hace un ratito, ahora escampó, como dicen en el campo, la máxima 20 grados, tormentas fuertes pronosticadas para las próximas horas, también para la mañana, y a la tarde algunas lluvias y chaparrones en la ciudad de Buenos Aires. La máxima 20 grados, la mínima 13, con cielo parcialmente nublado para la noche del martes. El miércoles, mínima de 10, la máxima 19, con cielo parcialmente nublado. El jueves, mínima de 11. La máxima 18 grados con cielo mayormente nublado. El viernes, mínima de 10, la máxima 18 grados con cielo parcialmente nublado. Para hoy, para este martes, 20 de máxima, tormentas fuertes pronosticadas para las próximas horas. A la tarde también lluvias y chaparrones. A la noche mejora con cielo parcialmente nublado. La actual 17.8, cubierto con llovizna en la ciudad de Buenos Aires.
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1: Muy bien, impresionante. Bueno, ¿usted va por el choricito o la empanada? No sé qué es.
2: El matrimonio. Yo voy a llevar las alianzas.
1: Por eso, chorizo y morcilla. No chorizo y empanada. Por eso, yo le pregunté si quería comer empanada.
2: Yo bueno, llevo, va por ahí. Entonces. Sí, el ramo de flores
1: para
2: el matrimonio.
1: A ver si todavía desaparece la alianza. Tenga cuidado. No. Vamos al diario. 5:55, títulos en la portada de
2: Diario La Nación. Tras 12 ruedas en alza, el riesgo país alcanzó el valor más alto en casi 10 meses. Duda cerró en 628 puntos por el impacto externo y los malos resultados económicos. Pese a las críticas, descartan cambios en el INDEC. Península Valdés, inusual mortandad de ballenatos. El Instituto de Conservación de Ballenas, ICB, reveló que los registros preliminares de crías de ballena franca austral muertas en esta temporada en las costas de la Península Valdés y alrededores podrían superar el récord de 2012. De la inmigración a la IA, León 14 afianza cada vez más su rol de estadista. No hay registro de los 20.000 terroristas que denunció Milei. Seguridad, los datos oficiales contemplan 18.947 incidentes migratorios, pero ningún caso de terrorismo. Analizarán el patrimonio de Adorni desde 1998. El gobierno pedirá un arbitraje contra el Reino Unido. También en deportes, la actual crisis de Racing también impactará en 2027. Pedro Sánchez en apuros por el acampe en la Puerta del Sol. Negocian medidas para enfrentar la crisis de la vivienda mientras se extiende la protesta. Se suman más jóvenes. Temas centrales que tiene La Nación, Juan Carlos, en este martes 29 de septiembre de 2026.
1: Bueno, Fabricio, en un ratito hacemos una recorrida por los diarios.
2: ¿Cómo no?
1: A ver qué promete, qué no promete, qué se dice y después se contradice.
2: Hay de todo.
1: Las 3:57.
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1: Mucha precaución camino a Mar del Plata. Hay sectores donde solo 800 metros la visibilidad. De a ratos la llovizna. andan en 11 grados de temperatura, y por aquí, Mitre, siempre.

Genialidades al piano. Don Oscar Peterson. Noche y día. Gotitas en el parabrisas. Y Frankie Avalon. Venus. Para alcanzar juntos las cuatro, un minuto.

0: Fabricio, vamos comenzando otra hora, 4:03, pinta el martes,
1: sí,
0: que se va a septiembre, a ver.
1: Con lluvia, pinta porque tenemos cielo cubierto con llovizna, la temperatura 17.8, la visibilidad, atención a los automovilistas, reducida a 5 kilómetros por la llovizna. Tenemos la mínima de 13 para hoy, la máxima que indica 20 y tormentas fuertes para las próximas horas. También para la mañana tormentas, a la tarde algunas lluvias y chaparrones y después a la noche parcialmente nublado en este martes. El miércoles mínima de 10, la máxima 19 grados, con cielo parcialmente nublado. El jueves mínima de 11, la máxima 18, viernes mínima de 10, la máxima 18 grados y el sábado nuevamente el pronóstico de tormentas fuertes pronosticadas para la ciudad de Buenos Aires. Para hoy 20 de máxima. Lluvias desde ahora hasta la tarde-noche y después mejora con cielo parcialmente nublado.
0: Bien, tenemos partidos amistosos internacionales. Hoy tempranito, devorando algunos los primeros mates del día en su despertar, una vuelta para Australia-Brasil. Van a jugar a las 7 de la mañana. Después tenemos partidos ya indicados para la tarde-noche. A las 21, Estados Unidos-Chile. La curiosidad de los seleccionados internacionales, estamos dando vueltas por la fecha FIFA, no olvidemos. Tenemos Rusia-Irán a la 1 p.m. y después tenemos México-Perú a las 10 de la noche nuestra, México-Perú. Y tenemos el miércoles Argentina-Bolivia jugando en Córdoba. Después vamos a contar algunos detalles. Vamos al diario, Fabricio. Títulos en la portada de
1: Diario Popular. Final previsible para Boc Boda, dejó de ser DT de Racing tras la derrota ante Boca, confirmación de su desvinculación. La caída ante Boca por la Copa Argentina precipitó la salida de Juan Pablo Boc Boda, cuyo ciclo terminó tras apenas 13 partidos y una pobre cosecha de resultados. La dupla Chirola Romero y Luciano Aouet se hará cargo del equipo interinamente. En Ezeiza y General Belgrano, un joven muerto y otro gravísimo, resultado de dos grescas en boliches. Muchacho de 22 años falleció víctima de un piedrazo en la cabeza tras una pelea. Y otro de 24 recibió una violenta trompada y quedó internado en terapia intensiva. Ecos de su actuación. Ener Valencia se metió de cabeza en la historia Ezeiza. Bajó un cambio. Lando Norris se disculpó con Colapinto tras haber pedido su suspensión. Sorprendido mientras dormía, asaltan y golpean a un reconocido abogado en su vivienda de San Isidro. Y la escaloneta calienta motores. Con muchas caras nuevas, la selección argentina retomó los entrenamientos con vistas al amistoso de mañana ante Bolivia en Córdoba. El gobierno denunció vuelos ilegales de una empresa británica a Malvinas y lanzó ultimátum al Reino Unido. Bueno, está en el torno. Pity Álvarez tuvo un brote y suspendieron otra audiencia del juicio. Y sin cuota alimentaria, revelan detalles del arreglo económico de Redrado con Luciana Salazar. Después te voy a contar, Juan Carlos, cuánto pide, cuánto le parece que le dan.
0: En fin. Terrible.
1: Tan tremendo.
0: Impresionante.
1: No tiene paz. Sí,
0: Redrado y Luciana Salazar. Mediodía. Café, esquina de Santa Fe y Ecuador. ¿Lo ubica?
1: Sí, cómo no, Santa Fe y Ecuador, sí, por supuesto. Sí, muy conocido.
0: Hace un tiempo, había un amigo suyo ahí sentado conmigo.
1: Ajá.
0: Le sonó el celular. Solo dijo, ¿qué tal, Martín? Se fue para la vereda. Y alcanzo a escuchar que le dice, bueno, ya está, unos pesos más, unos pesos menos. Pero dale y sacate el problema encima.
1: No, pero ahora te voy a contar lo que pedía, ¿no? O sea, cuando lo que pedía.
0: Todo quedó ahí. Y yo te estoy hablando hace un tiempo. La cosa continúa. Parece.
1: No, sigue al día de hoy. Entonces, está en la tapa de los diarios. Sí.
0: No, terrible.
1: Ahora
0: terrible.
1: Te voy a contar cuánto pide, en fin, para mala mantención.
0: Tenga cuidado. Tenga cuidado, es mucho. Una de esas. A veces empiezan a hacer coleta y lo vienen a mangar. Tenga cuidado.
1: No, por favor.
0: Ocho. Es la que falta. 4:08.

0: 4:11 minutos, de a ratos la lluvia, lleve un paraguas hoy martes. Bueno, suman 12 ruedas consecutivas de riesgo país al alza en la Argentina. Se habla de una combinación de tasas de interés más altas en gran parte del mundo, menor compra de reservas por parte del Banco Central, y no podemos dejar de lado el ruido político que influye suave, tenuemente cada día en las decisiones de inversión. Ayer el índice se consolidó por encima de los 600 puntos, los básicos. Terminó marcando el valor más alto en casi 10 meses. Tocó 628 puntos. ¿Con qué numerito nos vamos a encontrar hoy? Ayer fue una jornada negativa a nivel internacional. Acciones argentinas que terminaron cayendo hasta un 8% en la bolsa de Nueva York. Como muchos dijeron, el mercado estaba a la expectativa de que el índice de confianza en el gobierno de la Universidad de Itela sea positivo. Después se conoció el número. Retrocedió 5,9%. Y termina tocando el nivel más bajo de la gestión del gobierno. Primera rueda de la semana, riesgo país, subió 19 unidades. Y alcanza ese número que recién les dije, 628 puntos básicos. El índice elaborado por el JP Morgan, que está midiendo diferencia de tasa que pagan los bonos de mercados emergentes frente a los del Tesoro de Estados Unidos, llegó al valor más elevado desde mediados de diciembre del 2025, cuando había tocado 634 puntos. Bueno, veremos qué puede pasar hoy con la ronda, los valores, las cotizaciones y los números que va teniendo el mundo bursátil y también que salpican a la Argentina, no hay dudas. Bueno, otro de los títulos por esta hora, Milei y Villarruel, que viajan al exterior al mismo tiempo como presidente provisional del Senado. La presidencia queda en manos de Bartolomé Abdala, lo que supimos. Durante poco más de 3 días va a quedar al frente del Poder Ejecutivo el senador por San Luis, dado que tanto el presidente como su vicepresidenta viajan al exterior. Milei viaja hoy rumbo a Francia, mientras que Villarruel partió ayer al mediodía rumbo a España, al frente de una comitiva integrada por 4 senadores que van a participar también del 12º Foro Parlamentario Iberoamericano. Y la presencia de Abdala se va a prolongar hasta el sábado, 3 de octubre. Está previsto que regrese Milei ahí desde el exterior. Bueno, no será la primera vez que Abdala ocupe ese lugar. Lo hizo entre el 8 y el 11 de diciembre del año pasado, cuando Milei viajó a Noruega y Villarruel se trasladó también a España. Bueno, esa suplencia de Abdala está prevista en una ley de acefalía 20.972, que va marcando la línea de reemplazo cuando en este caso también el presidente y la vicepresidenta no puedan ejercer la jefatura del Estado. Y por eso la responsabilidad asume en primer término en el presidente provisional del Senado. La presidencia de Abdala, que está ahora a cargo del Senado por la ausencia de Villarruel, comenzará el martes a las 22, hoy a las 10 de la noche, cuando precisamente en esa hora parte el vuelo que lleva al presidente Milei a París para encabezar la segunda edición de la Argentina Week, programada entre el miércoles 30, mañana, y el viernes 2 de octubre, París. Y Villarruel viajó a Madrid ayer al mediodía y en ese foro parlamentario que se desarrolla entre el jueves y el viernes, para reunir autoridades, representantes legislativas de países de la comunidad iberoamericana y otros referentes. Bien, bueno, veremos entonces los tiempos de la política y en este caso, asumiendo Bartolomé Abdala la presidencia intempore del país por la ausencia de el presidente Milei y la vicepresidenta Victoria Villarruel. Las 4:17.
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0: En eso estamos, con un paraguas en mano. Live at Bell, en Mitre, siempre.

En la hora anterior y en otro martes de vinilos, llegábamos con el nuevo trabajo de Cruzando el Charco, Desactivar el Drama, y hablando de bandas y el sonido de la primavera, Live Bird Bird, el tren de la madrugada. 4:19.

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3: Sigue lloviendo sobre Buenos Aires, alrededores, las 4:22. Fabricio, ¿qué está pasando con esta temporada de vallenatos en el sur? ¿Qué pasa? A ver.
4: Bueno, alerta por la alta mortandad de vallenatos en Península Valdés. Los especialistas advierten que la inusual cantidad de ejemplares fallecidos podría marcar un récord este año. Investigan si una bacteria está detrás del fenómeno. Esto en Comodoro Rivadavia. El Instituto de Conservación de Ballenas, ICB, indicó que los registros preliminares de crías de ballena franca austral muertas esta temporada podría superar el récord de 2012. Una de las hipótesis en estudio es la presencia de una bacteria en el ambiente marino. El relevamiento de un número inusualmente alto de crías de la especie fallecidas en las costas de la península Valdés, la última fue hallada ayer a la mañana, Juan Carlos, encendió una alerta en esta temporada, que se extiende de junio a noviembre. Activó además una investigación científica para determinar las causas del fenómeno. El ICB difundió un comunicado en el que detalla qué se sabe, qué se investiga, cómo actuar ante un varamiento y, según los datos del programa de monitoreo sanitario de ballena franca austral, en la temporada de 2012 se registraron 113 vallenatos muertos, la mayor cifra documentada hasta ese momento para la especie, tanto a nivel local como mundial. El ICB señaló que los registros preliminares de este año indicarían que podría tratarse de un evento de una escala aún mayor. Aclaró, sin embargo, que falta consolidar la cifra y analizarla en relación con el número de nacimientos de la temporada. Bueno, un paso necesario para dimensionar el impacto a nivel poblacional. El año pasado los censos contaron un récord de 2.200 de vallenatos y ballenas en el Golfo Nuevo, con una mortalidad registrada de 80 ejemplares. Pero este año, sobre 1.200 ballenas francas registradas, datos extraoficiales ya contabilizan más de 340 vallenatos muertos a lo largo de las playas de la península. Según la Secretaría de Ambiente de Chubut, una de las hipótesis que se investiga es la presencia de una bacteria en el ambiente marino capaz de causar una afección sistémica en los vallenatos. Una de las bacterias puede encontrarse en distintos animales y en ambientes marinos y provocar enfermedades graves en cetáceos. Así que hay preocupación porque ya está marcando un récord más que todavía del el que fue en el año 2012, ¿no? Donde se registraron 113 vallenatos muertos.
3: En los antecedentes, además, no olvidemos que recién una temporada de tanta gente que viaja hacia el sur.
4: Sí.
3: Por una cuestión de
4: ayer
3: de
4: fotos, encontraron
3: de imágenes.
4: Sí, uno
3: sí.
4: De los
3: ¿ayer qué?
4: Ayer encontraron ¿qué uno de los vallenatos muertos.
3: Muertos.
4: En el día de ayer.
3: Sí. Sí. Bueno, al paso de las horas, la ola lo devolverá. Siempre dice. Lo saca del mar, de ese territorio. Vaya a saber en qué distancia,
4: ¿sabes?
3: No aproximada.
4: ¿A dónde se llevaron los resultados? Se enviaron al Instituto Malbrán de Buenos Aires,
3: claro.
4: Y a Tandil. Sí. Hacia finales de
3: también.
4: Octubre creemos que podríamos tener algún resultado. Por el momento, lo preliminar indica que esta bacteria, que ya tiene registro en otros lugares del mundo, sería la principal hipótesis de las muertes.
3: Claro, la preocupación, porque es eso lo que aflige. ¿Qué pasa con ellos? Por la especie, ¿no, marina? Bueno, ayer la Academia de Cine Argentina dijo que finalmente la película La Virgen de la Tosquera será la representante nacional para la categoría Mejor Film Internacional en los Oscar. El premio se va a entregar el 14 de marzo del año que viene. Es la dirección de Laura Casabé. Hay dos relatos de Mariana Enríquez que fueron adaptados por Benjamín Neistat, que ya había sido elegido a principios de mes, presentándose en ese comité de selección de los premios Goya en España. Yo creí que iba a ir Parque Lezama de Campanella. No, quedó afuera. Y quedó afuera nuestra tierra, de Lucrecia Martel. La Virgen de la Tosquera. Hay algunas escenas de terror, tristes. Verano sofocante. ¿Cuándo? 2001. Dejamos diciembre, vamos a enero. Sí, ya era 2002. Y además, todo el mundo desconcertado. ¿Cómo seguía la Argentina? El que puso dólares, le vamos a devolver. Bueno, dólares, la promesa que había. Entonces, ese verano es Natalia, Mariela y Josefina. Tres amigas adolescentes que viven en las afueras de Buenos Aires y las tres están enamoradas de Diego. Un gran amigo. Pero una tarde aparece Silvia, que es una mujer mayor, que lo conquista a Diego. Y entonces, los celos, la furia de Natalia, que comienza a acercarse. Y quien le da la mano y la ayuda es Rita, la abuela. Fuerzas sobrenaturales habitan por ahí. ¿Qué podrá tener de todo esto? ¿Qué podrá ser? Bueno, más o menos, no vamos a espolear más, pero finalmente la película La Virgen de la Tosquera es la representante nacional para la categoría Mejor Película Internacional en los premios Oscar, marzo 14 del 2027. Bueno, por ahí hay otras películas que van dando vueltas también. Es la edición número 99. Las películas que cada país elija como sus representantes, galardones de la Academia de Artes y Ciencias Cinematográficos de Hollywood, que van sumando una nueva regla para los largometrajes no hablados en inglés que quieran participar de sus premios. Cualquier película que haya ganado el galardón principal en los festivales de Cannes, Berlín, Venecia, Sundance, Toronto, será considerado automáticamente como precandidato, más allá de que no sean la elección oficial de su país, por lo que se supo. Algunos cambios, ¿no? Después hay precandidatos que figura la ganadora de Cannes, Fjord, es la representante de Rumania. Hay una importante cantidad de mujeres en la dirección de films, también para tenerlo en cuenta. Hay una austríaca, Rose. Hay una surcoreana, Amor Posible, que fueron premiados en el Festival de Venecia. Bueno, es interesante, es el mundo del cine. Bueno, veremos. Y mucha suerte para nuestra película argentina, La Virgen de la Tosquera. 4:30 ya. 4:30. Llueve parejito. Lo será este día también. Raúl Lavie llega de la noche a la mañana.

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0: Bien, en la ocasión. Raúl Lavie, Garúa, 4:33.
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0: Martes lluvioso en la ciudad, Fabricio. ¿Cómo sigue hoy?
1: A preparar el paraguas, 17.7 la temperatura actual, la visibilidad reducida por la llovizna a 5 kilómetros. Atención a los automovilistas. Tormentas fuertes pronosticadas para las próximas horas, para la mañana y a la tarde-noche también lluvias y chaparrones en la ciudad de Buenos Aires. A la noche parcialmente nublado, ¿eh? Así que a preparar el paraguas para este martes. El miércoles, mínima de 10, la máxima 19. Hoy la máxima 20, pero las lluvias están presentes. El miércoles, mínima de 10, máxima de 19 grados con cielo algo nublado. El jueves, mínima de 11, la máxima 18 con cielo mayormente nublado. El viernes empieza a aumentar la temperatura 18 grados. Y el sábado, Juan Carlos, nuevamente las lluvias, ¿eh? Tormentas fuertes pronosticadas para Buenos Aires. Hoy 20 de máxima, tormentas fuertes en las próximas horas. A la tarde-noche de este día martes también lluvias y chaparrones. La visibilidad ahora reducida a 5 kilómetros.
0: Bueno, anoche, casi era el atardecer, finalmente se conformó la renovación de una alianza entre Fénix Entertainment y Luis Miguel. ¿Qué va diciendo todo esto? Bueno, lleva adelante una gira mundial en el 2027, dándole continuidad al exitoso Tour 23-24.
1: Sí. Luis Miguel tiene muchas exigencias con camarín y todo eso, ¿no?
0: Ya está acordado todo eso. Fénix. Acaban de hacer un contrato infernal enviando fotos comiendo con su pareja en Madrid. Ahí está la gente. Ambas partes celebrando con entusiasmo el nuevo proyecto. El regreso de una alianza que hizo historia. Por supuesto, la música latina en vivo hace muchos años. Hacía tiempo que no se sabía mucho de esa fusión, en este caso de Fénix. Bueno, ahora parece que se retoma todo esto y va a recorrer importantes mercados de América Latina, Estados Unidos, Europa. O sea que tiene una condición, ¿no? Que no hay que mirarlo.
1: No hay que mirarlo.
0: No, cuando se ingresa a la habitación del hotel para hacer la cama, nadie puede mirarlo a él. Él está demorado ahí. Lo sacan en un costadito o a veces se queda dentro del baño. Él no, la gente, las chicas, los señores, los que ingresan ahí, que además lo van siguiendo por un celular, ¿cuánto demora? Porque cada uno tiene un bip que le suena en su cuerpo y le va detectando el tiempo.
1: Qué exigencia.
0: No, totalmente. Además, hotel internacional con esa característica y con figuras internacionales. Sé de casos que se quedaron sin trabajo.
1: Uf.
0: Donde bajó, la encontraron, ya le dijeron, usted demoró esto. No, pero me encontré con estos inconvenientes. Está, chao, despedida.
1: Si te querés sacar una foto, entonces fuiste. O sea, chao.
0: No, pero ¿cómo te vas a sacar la foto si no te mira?
1: No por eso, mira, pero por ahí te haces con el celular así.
0: Pero por ahí nada. Claro, te están controlando. Pero bueno, me escuchás. Te controlan. Te está vibrando. Le están cobrando cada minuto, cada instante.
1: O sea, bajás si y ya, cumplís, ya está.
0: Y sí. Ya está. Si no te dicen nada, porque hiciste tu trabajo bien. Y si no, te pena con el cheque. Chao, tómatela. Ni nada más. Esto vuela. Esto es así. Y es el artista, y él tiene esa característica, no quiere que lo miren.
1: Qué barro.
0: A veces hay una cuestión de tiempo, se demoró por algún motivo, pero también tienen ya horarios asignados, todo el servicio de limpieza. Entonces, es todo un momento.
1: Yo me imagino que en los hoteles que va, viste, Luis Miguel, la gente dice, che, cambiame de turno, porque yo lo llevo a mirar. Los llevo a mirar y me rajan, o sea, una cosa así.
0: Y no, claro, bajo esas circunstancias. Vos estás trabajando y te dicen, mañana lo vas a tener acá, hospedado Luis Miguel. Y entonces hay reunión.
1: Tome la toalla, señor, y no lo miro.
0: No. A vos, claro. Vos tenés que hacer la cama y tenés que pasar la maquinita en determinado detalle, nada más. Punto, afuera. Ni nada más. Y entra otro grupo que se encarga de la decoración.
1: Debe haber pocos artistas con esa exigencia. Debe haber unos cuantos, pero.
0: En su momento Bob Dylan también era difícil, no era fácil. En diferentes hoteles.
1: Si va Silva el humorista, chao. O sea, ¿no? Porque él, viste.
0: ¿Quién?
1: Silva el humorista. El humorista, porque viste que tiene los ojitos así medio pegaditos, no sé cómo.
0: No lo tenía. Yo pensé en alguien que estaba silbando, qué sé yo. Las 4:38, vamos al diario. Títulos en la portada de
1: Diario Clarín. El riesgo país subió a 628 y la confianza en el gobierno cayó a 5,9%. Tema central también, Juan Carlos, inédito. El fútbol americano se jugó en el legendario Maracaná. La foto que está en Clarín. Malvinas, tras criticarla a Milei, acude a la ONU para denunciar a Gran Bretaña. El fiscal duda del descargo de Adorni y pide que abran sus billeteras cripto frente a las 78 páginas de la justificación patrimonial del ex jefe de gabinete. El fiscal Gerardo Polichita no quedó conforme y pidió una nueva tanda de medidas de prueba para esclarecer algunos puntos. Por la visita del Papa habrá un feriado nacional y otros en Cava, Córdoba y provincia de Buenos Aires. Al mismo tiempo, Musk puso 26 satélites en órbita. Una gran noche de Taylor Swift. Se llevó el premio a video del año por su trabajo detrás de cámara en los MTV. Previsible final para Bog Boda. Se acabó su ciclo como entrenador de Racing tras la dura derrota ante Boca, Juan Carlos. Son los temas centrales que tiene Diario Clarín este martes 29 de septiembre de 2026.
0: Mamita. Bueno, así que usted tenga cuidado, por la duda.
1: No.
0: Porque mire,
1: yo quería sacarme una selfie, entonces.
0: A usted lo van a sacar de la petalla, no la
1: selfie. Voy a tener que llevar, pero un zoom de...
0: Un chipá. Dígale, vení, gordo, probá.
1: Cuando mira el chipá, ahí yo le saco la selfie. Claro,
0: ahí le da el mordijón. 5-20, dale.
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0: 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Por ahí anda, en forma de bachata, con este ritmo es Luis Fonsi. Es lo nuevo de la noche a la mañana.

Bueno, más que entusiasmado por el ritmo que le ha encontrado, dijo Luis Fonsi, lo que más me gusta de la bachata, un género que suena bien al Caribe, que nos pone a bailar en pareja, nos da la oportunidad de romantizar a esa hora de escribir una historia, por ejemplo. Ha grabado distintos tiempos, bachatas en su carrera, Llegaste tú, con Juan Luis Guerra, La Romana, que formó parte de aquel disco El Viaje, y ahora suena Me Despido, una canción con mucha emoción, buen ritmo de bachata. Luis Fonsi trae lo nuevo de la noche a la mañana.

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6: Caride, todo el equipo, toda la información, tenemos un día por delante. Hoy es el Día Mundial del Corazón. Una manera de tomar conciencia sobre la importancia de cuidar la salud coronaria. ¿Sí? El efecto de las enfermedades cardiovasculares en el mundo, afectando a millones de personas, las complicaciones, el corazón. Lo cuidamos, lo asistimos, lo mimamos, pero puede que al respecto surjan una cantidad significativa de canciones en el último tiempo para destacarlo como un gran protagonista. Ocurre hace 30 años, un hotel de Monterrey, México. Ataque de pánico, la altura del edificio. Todo empieza a temblar. Vértigo, miedo a los terremotos, o esa fuerte sensación de pánico, como el artista lo declara. Entonces, en un momento es como que baja la intensidad, está en la habitación de ese hotel, allá casi como quien dijese, tocando el cielo con las manos. Y para calmar sus nervios y su ansiedad, el artista toma su guitarra flamenca, toca unas bulerías, juega con alguna letra que tenía allí, apuntada de otra canción, y le fue dando un poquito esa forma para poder encontrar una profunda herida sentimental, pero especialmente la soledad. ¿Qué pasa cuando llegan estas circunstancias? Un hombre solo, la habitación de un hotel, otro país. Escribió la canción y la soltó. Hace 30 años, Alejandro Sanz escribía El corazón partido, y es un recuerdo de la noche a la mañana.

el éxito internacional, formando parte del álbum Más, entre el 96 y 97. Pasaron 30 años. Alejandro Sanz, El Corazón Partido, todo un recuerdo de la noche a la mañana, hoy en el Día Mundial del Corazón.

0: 54-53.
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2: Cinco menos cinco. A ver.
3: Sí, Redrado quiere paz. Sí. Se hartó de Luciana Salazar. Según Yanina, se firmó el no pago de la cuota alimentaria. Un arreglo económico por debajo de las pretensiones de la modelo. Ella pedía, atención, $10,000 por mes hasta los 18 años de Mati. Luisa. Así que
2: 10 luquitas verdes por mes.
3: Sí, es lo que necesita para, para mantener.
2: ¿Y cuánto, y no se sabe cuánto cobrar?
3: No, por mucho menos. Porque si no,
2: por mucho menos.
3: Sí,
2: $500. $500 y dame el vuelto.
3: No sé, pero parece que 700, no sé cuánto. Bueno,
2: Bueno, está bien.
3: Bueno, no, muy.
2: ¿Qué más?
3: Mucha diferencia. Bueno, tenemos. Empezó Masterchef Celebrity.
2: Sí.
3: Ya están cocinando todo. Sí, sí. Parece que hay una versión de que la negra Bernassi dijo que yo no voy a mirar el programa, en fin, como que, viste, anda, no quiere mucha promoción y dice, si te pones un chef tenés un montón de plata y tiempo al pedo que yo no tengo, dijo, así que... Como bien, que algunos se ponen un coach,
2: ¿viste? ¿Pero para qué firmó entonces? ¿Para qué?
3: Y bueno, en el programa le habrán ofrecido mucha plata en el programa.
2: Ah, no, sin duda, es mucha la guita.
3: Sí,
2: claro.
3: Y después hay otra que no voy a nombrar, pero parece que no quiere estar en el grupo de WhatsApp de todos los concursantes, porque dice, yo no quiero que otros tengan mi número, en fin.
2: ¿Pero por qué no la nombraron? ¿No se puede?
3: No, porque ¿por qué? Por ahí es, no sé.
2: ¿Quién?
3: Después vamos a dar. Empieza con L y termina con G. El apellido con G. No puedo dar más
2: detalles. ¿Luciana
3: Geuna? No, sí, puede ser. No sé.
2: Luciana Geuna, la periodista de TN que se fue a matar.
3: Sí, parece que no quiere que todo tenga el número.
2: Yo no entiendo para qué van si después te ponen.
3: Y bueno, es muy popular el programa. Claro, es popular.
2: Pero por eso, pero primero te llaman. Borre la guita y después empezar con que esto no me gusta.
3: Sí, que
2: sí. No, sí, claro. Por favor.
3: Boda íntima y sin contrato prenupcial. Esto es a semanas del si quiero. Pedro Rosenblatt filtró detalles de su casamiento con Mariana Lali Espósito. Descartó firmar un contrato prenupcial. Así que hay confianza. Hay confianza.
2: ¿Sabe lo que hizo con el contrato? Cuando lo tenía ahí adelante.
3: Yo quiero comer la torta de Lali.
2: Sí,
3: la torta
2: sí.
3: Va a ser buenísima.
2: Son como los que van al máster, chef, ahí. No, pero vos firmaste acá. Mirá lo que hago. Mirá lo que hago con lo que firmo.
3: Ay, ay, ay, qué quilombo.
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0: 5 de la mañana.
1: ¿Cómo va?
0: Querido, buen día.
1: Cuando escucho a Miguel Mateo se viene la, esa anécdota en el Rex, ¿no? Era
2: en el Gran Rex.
1: Con Fabricio López, querido Juan Carlos.
2: Sí, sí. Lo contaba.
1: Sí, en un pasillo me fue a saludar a los gritos y un guardia se lo agarró
2: del cogote. Cuello, sí.
1: Pensaba que quería atentar contra Miguel Mateo, claro. Imagínate.
0: Y claro, empecé a saber. Sí. Esa
2: yo empecé
0: locura.
2: A correr por el teatro para saludarlo a Horacio.
1: Vos sabés que ya en ese tiempo sí. Estaba en la lista de Milei de supuestos terroristas. Sí.
0: No.
1: Claro. Ahora, ¿qué lío vamos. Con eso, no? Porque Jaime Rosenberg, en La Nación, periodista que sigue muy de cerca todo el tema político y parlamentario de gran prestigio, dice, yo tengo información que la comisión bicameral, el titular de la CIDE, dijo todo lo contrario, porque se lo preguntaron. Hay, siempre preguntan, es una pregunta de base de ese tipo.
2: De rigor.
1: ¿Hay algún tipo de alteración en la seguridad nacional? No se ha registrado nada, dijo el titular de la CIDE. Y el presidente salió en la nota de Majuela a ponerlo como medio de tantas definiciones y en un clima tan raro como siempre en esas entrevistas, a tirar una cosa que bueno, hay que preguntarse si realmente pasó, tener más información. No para que el ciudadano común la tenga, porque por ahí hay alguna cuestión de información reservada, pero parece que como ciudadanos merecemos, si pasó un hecho de esta gravedad, de deportar tantos terroristas que quisieron atentar, y él dijo, quisieron hacer golpes de Estado, también dijo.
0: Sí, habló de eso. Uh-huh. Lo ha considerado la televisión española en uno de los títulos anoche.
1: Bueno, pero ¿cómo no lo va a considerar la palabra un presidente?
0: Claro, tiene la corresponsal española caminando por las calles de Buenos Aires y hablando del desconcierto en ese término.
1: Mira, lo levantaron más los medios internacionales que los nacionales, pero lo pongo ahora de relieve.
0: Es verdad.
1: Porque ayer la ministra de Seguridad se vio como en la obligación de seguir el arrastre declarativo del presidente Milei.
0: Después lo dicho, claro.
1: Bueno, pero acá...
0: Mira de lo que nos estamos
1: enterando. Acá no estamos perdiendo algo de vista. El que miente ante la opinión pública con tal investidura, me parece que merece una revisión, un castigo, lo que fuera. Y si el que mintió es el titular de la CIDE, lo mintió al Congreso. Nada claro. Más y nada menos, ¿no?
0: Le miente al Congreso. Sí,
1: pero bueno, mientras el riesgo país sube y índices, qué cosa, ¿no? Porque el dedo de índice estaba viendo, el índice queda al lado del dedo gordo. Y con el otro estás a punto de hacer facio, pero no lo hagas, Juan Carlos.
0: No, todavía no. Esperemos que hoy se calme, no sé, porque dice que tiene también un arrebato de los mercados internacionales.
1: Sí, pero también le dan un condimento al interno. A todos los índices negativos de la economía, a un tema que es lo que se pregunta el círculo rojo, después aquella

0: Te cambian los números. Y además la consideración en la evaluación que se dio ayer de el Instituto Ditela, dando el índice de credibilidad de un 5,9 en baja, ¿no? De acuerdo, sí, a lo comparativo. Sí, también suma.
1: Bueno, estuve en Poder Ciudadano en la cena anoche.
0: Ah, mira.
1: Donde, bueno, sí, me encontré entre tanta gente valiosa, nuestro compañero Fernando Bravo.
0: Fernando.
1: Claro. Pero bueno, lo que te quería decir es que había algunos encuestadores y todos te dicen... Sí. Vamos a mirar lo de Brasil, pero lo de Brasil no es espejo necesariamente de Argentina. Entre otras cosas porque queda mucha distancia de lo que va a pasar el domingo.
0: Sí.
1: Pero mirando lo de Brasil, algunos dicen, bueno, lo que también replican algunos diarios, de que hay una gran paridad, pero que Lula estaría un poco más arriba y que después el balotaje es palo a palo, palo a palo.
0: Sí, totalmente. Estar ahí.
1: Y en vistas a lo de la Argentina, te señalan también... entre una noche que se escuchaba al titular de Poder Ciudadano, bueno, advertirle al gobierno que mejore la calidad institucional del país,
0: sí,
1: que no se defiende. No, mira, un dato muy interesante es que no se menosprecie lo que es el combate a la corrupción, porque es un negocio. Si no, lo que es desde el punto de vista ético, es un gran negocio que un país mejore esos índices, porque va a haber más inversiones y va a haber más
0: credibilidad,
1: claro, y más confianza.
0: Claro, inmediatamente.
1: Y te decía, el escenario que quiere el gobierno es ganar en una primera vuelta. Ahora hablamos del gobierno argentino. Lo descartaron todos los que estaban esa noche en el Off the Record, de que acá también, más allá que no tiene la exigencia de Brasil, que es 50-1 para ganar en primera vuelta, nosotros tenemos 45-1 o una diferencia de 10 pasando los 40. Hoy no hay ningún escenario posible de un ganancioso en primera vuelta, ¿no?
0: Bien, claro.
1: Hoy.
0: No, ¿y a cuánto estamos? Falta tanto. ¿Cuántos cambios puede haber, no? Pues sabés que ayer, siguiendo con los temas de la política, el presidente Milei lo distinguió al polista Adolfo Cambiasso. Y ahora, hace una hora, aparece en el boletín oficial, por un decreto, un rango de embajador para Adolfo Cambiasso.
1: ¿Embajador?
0: Después de la distinción que le diera como ciudadano
1: pero
0: ilustre.
1: Simbólico, no es que se va a ir a una embajada, algo
0: pareciera,
1: simbólico.
0: Totalmente. Claro. Es una misión ad honorem, vinculada con la promoción internacional del deporte argentino, buscando la imagen.
1: Sí.
0: Eso se conoció allá por las 4 de la mañana en el boletín oficial. Un dato que te quería aportar a esta hora.
1: Sí, siempre es bueno leer el boletín.
0: Sin duda. Un poquito más.
1: Yo cuando era chico no quería leer el boletín.
0: Vos no querías que lo vieras de tu
1: en
0: casa.
1: En el primero y segundo año de secundaria tuve problemas con ese boletín. Tuve problemas. Después me recuperé.
0: Después te recuperé.
1: Viste que le cuesta a uno la secundaria.
0: Sí, es un cambio.
1: Muy rebelde uno.
0: Es lógico. Sí. Además se van cambiando. Cada 40 minutos te cambian los personajes.
1: La mamá de Fabrizio le decía, bañate, nene. Y él pasaba una semana, dos semanas y seguía con
2: si
1: esa...
2: Si fuera eso nomás, no, otra cosa peor.
1: Sí. Che, ¿qué pasa con el fútbol americano? ¿Va a venir a la Argentina también? Porque Brasil lo presenta en el Maracaná. Mirá si viene un día River a Boca.
0: Y puede ser. Todo está en una cuestión de cuánto cotiza, cuánto recauda, cuánto interés
1: lo quieren
0: provoca.
1: Vender, ¿no?, en esta parte de la región.
0: Claro, y por eso lo quieren imponer. Y probándolo en el Maracaná es...
1: A mí me parece un embole. ¿Vos viste alguna vez un partido completo fútbol americano?
0: No, me gusta. No me dice nada, no.
1: No, claro.
0: Prefiero ver un partido de Checoslovaquia.
1: De ping-pong. Sí,
2: no. Este fue el duelo entre Baltimore Ravens y Dallas Cowboys.
1: Yo soy de Radon
0: Caldwell, ponele. No, la pelota. Escúchame, ya que no tienen nada que hacer a las 7
1: de la mañana. Te estamos escuchando, ¿cómo nada?
0: Vean Australia-Brasil, ya que van a estar totalmente...
1: Al pedo, decilo. Pero viste que Italia se recuperó, le ganó a Turquía. Después de...
2: Están para el próximo Mundial, entonces.
0: Ya está, tiene que llegar al Mundial.
1: Vuelve la zurra.
0: Claro, ¿cuántos mundiales que no está? Lógico. Escuchame una cosa. El viernes, te quiero recordar, la Bombonera, va el DT que le hizo un gol olímpico a un arquero de Boca.
2: El DT que le hizo.
1: ¿Pero qué se juega el viernes? Claro. No sé, ¿qué se juega el viernes?
0: Y el viernes juega en Boca Unión, viejo.
2: No,
0: y el
2: DT, bueno,
0: le hizo un gol olímpico a Navarro
1: Montoya. A mí me interesa la nueva escaloneta.
0: A usted no, no le interesa cosa. Nada, Caride. Está ahora ya no le interesa.
1: Mira, además no ocupa. Yo para arriba, a ver si Paredes te mete un gol olímpico. Si te lo mete ahí, bien adentro, ¿eh?

Paredes, que siga plantando sus hijos. Chao, chao, chao. No los aguanto, chao. Chao. Y nos vamos. Somos cometas por la noche. Verónica Rossetti, Marcelonelli, técnicamente como siempre, impecables. La seguimos mañana, minutos después de la una de la madrugada, estaremos de la noche a la mañana en Mitre siempre. Buen martes, lleve paraguas. Hasta mañana.

0: El mate, que no se te chorree, porque además el agüita la vas a ver, te voy avisando. Sí, sí, llueve y llueve y llueve sobre los cristales, llueve y nos vamos despertando.
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0: Avanza la noticia y Riego País también. Subió 628 y la confianza del gobierno cayó 5.9. Título de Clarín de este martes 29 de septiembre.
1: Mi 3 siempre está.
0: Malvinas arriba de la agenda de Milei, que va a Francia y el gobierno pedirá el arbitraje contra el Reino Unido. Pedirá el arbitraje, título correcto, ¿no? Porque más allá que según el gobierno de las Naciones Unidas sea un club revoltoso, tiene su organismo, su organigrama, sus reglas, lo pedirá, veremos si se lo dan.
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0: Y hablando de Francia, cerró la gira en la parte europea el Papa León XIV y ya piensa en esta parte de la región y en la Argentina. Los feriados se confirmaron, ya te lo cuento.
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0: ¿Cómo suena esta canción? Ella es Shakira. Este tema figura en la ficción de 4 capítulos, Mis muertos tristes, sobre un cuento de Mariana Enríquez.
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0: Mis muertos tristes. Habla, no te la voy a spoilear toda, pero un datito, ¿no? De una médica que la jubilan de repente. Ella tiene ese don de hablar o ver a los muertos. Y a partir de ahí, toda una geografía de vivos que parecen muertos. La actuación magistral de Mercedes Morán. Pero a propósito de la escritora, de la cual también salta esta ficción, Mariana Enríquez, La Virgen de la Tosquera, la película argentina para el Oscar. La Academia de Artes y Ciencias Cinematográficas anunció que esta película de Laura Casabe y sobre un cuento de Mariana Enríquez estará en la representación argentina de los Oscar.
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0: Por supuesto que es la preselección, ¿no? Luego hay que ver si es la elegida entre las películas extranjeras para competir. Las 5:13.

La Virgen de la Tosquera salió seleccionada en la parte de la Argentina para exhibirla en la competencia sobre otras películas, El Partido, Nuestra Tierra y Parque Lezama.

0: Ya a las 5:14, la pucha. El martes 29 de septiembre del 2026 saludamos a Fabiano Acti. Fabiano, buen día.
1: Muy buenos días, Horacio.
0: La remera negra, está para
1: remera, ir a con
0: cantar con los nocheros.
1: Sí, es lo que quedó porque tenía la campera fuerte, impermeable.
0: Sí, llueve, ¿no? Hay que decirle a la gente. Y en forma persistente, ya no es suavecito, ¿eh? No es tormenta, pero por ahí, ¿no?
1: Ahora está débil, pero se anuncia tormenta para las próximas horas, muy en breve, para la mañana, buena parte de la tarde, pero no solamente en Buenos Aires, en la provincia de Buenos Aires entera, en Córdoba, en San Luis, en Santa Fe, Corrientes, alguna intensidad mayor en la zona del litoral, es alerta naranja en el litoral, alerta amarillo en todas las demás provincias, incluida también el norte, Tucumán,
0: Santiago. Dijiste Corrientes, ya Walter se comunica, oyente fiel de este programa, tras 3 días de temperatura por medio de 30 grados, desciende a esta madrugada a 25. Empezó a llover también allí en Corrientes,
1: en
0: como vos decías,
1: lados.
0: Y en Chaco. Bueno, bien.
1: En Chaco, Corrientes, Formosa, Jujuy, Salta, Tucumán, Tucumán, Santiago del Estero, Santa Fe, Entre Ríos.
0: Estamos en todo el país informándote con esta lluvia. Por ahí tenés un tiempo más para siempre estar en sintonía con la radio. 5:15, ya volvemos.
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2: Hay primeras luces, primerísimo arranque. La 6 llega Eduardo Feynman, a la radio que lo está esperando. Nosotros en un día por delante. Mi nombre es Horacio Caride, acá estamos con Fabiano Actis. Ya llega Miguel Ángel Verdún. Ibero en la operación técnica. Listo, ¿no? ¿Listo el pollo? Dale. Lo decíamos, estamos en un problema, ¿no? Pasaba casi inadvertido hasta que hay que empezar a puntualizar que entre tantas cosas que dijo, y a veces en forma desordenada, en aquel último reportaje con Luis Majul, el presidente soltó primero la cifra de 30.000, ¿no? Que es muy significativa en la República Argentina, más allá de la discusión si fueron 30.000, 20.000 o 10.000. Permite, en un título de página 12, decir un invento de terror, la afirmación de Milei de que el gobierno expulsó a 30.000 terroristas que son gente de otros países que se infiltra para dinamitar el modelo argentino, y habló de intentos de golpe de Estado, contrasta, dice este diario, con lo que informó la propia CIDE. Pero esto también lo recoge el periodista Jaime Rosenberg en el diario de la Nación, páginas internas, en la página 10. No hay registros de los 20.000 terroristas, dice la Nación, que denunció Milei. Ya no sé si esto es una versión mejorada o Milei después no lo seguí en forma detenida, habló de 20.000, porque también habló la ministra de Seguridad, ¿no es cierto, Fabiano?
3: Claro, Alejandra Monteoliva, esto dijo.
2: De los 20.000, ahora, dale.
4: Estos 20.000 que la cifra da a mediados de septiembre consiste básicamente en extranjeros inadmitidos, rechazados, expulsados. El inadmitido y el rechazado son todos aquellos extranjeros que llegan a nuestros pasos fronterizos, a nuestros aeropuertos y que tienen perfiles de riesgo, condenas o penas detectadas en alguna parte que no cumplen los requisitos migratorios. Y los expulsados son todos aquellos, los extraditados. Los
2: entre no recurrir a los principios migratorios, a ser un terrorista, hay una distancia abismal que el gobierno debería aclarar después de los dichos fuertes del presidente. Lo que dice el artículo de Nación es que la versión del presidente choca además con lo que dijo hace un mes el jefe de la Secretaría de Inteligencia de Estado, Cristian Aguadra, en el Congreso, en esa bicameral que siempre está a puertas cerradas, pero que luego se filtra la información. Ante los legisladores que componen la Comisión Bicameral de Seguimiento de Actividades de Inteligencia, Aguadra negó que se hubiese registrado alguna amenaza terrorista concreta sobre el país, cita La Nación. Las 5, ahora y 19.

0: también Malvinas, otra vez al tope de la agenda del gobierno, tras criticar la ley, acude ahora a la ONU para denunciar a Gran Bretaña. Título de Clarín, el presidente Javier Milei instruyó a la Cancillería a iniciar un procedimiento previsto en la Convención de Naciones Unidas sobre el Derecho del Mar para impedir la explotación petrolera de Malvinas. Lo que va a hacer es pedir una mediación. De ahí que las Naciones Unidas lo tenga en cuenta, se la dé. Además, supongo que las dos partes deben estar de acuerdo. Se están diciendo muchas cosas que van un poquito más allá de las acciones concretas, que tratan de crear un escenario de cercanía, que está perfecto. Todos tenemos cercano, antes de que el gobierno lo pusiera en la agenda, el tema Malvinas, y más con lo que hicieron los muchachos, lo revivieron con esa bandera en el último Mundial frente a Inglaterra. Pero de ahí a que haya avances concretos, hay una distancia considerable. El tema Adorni, el fiscal duda del descargo de Adorni y pide que abran sus billeteras cripto. No le cree, ¿no? Fabiano dice, vayamos más para atrás en el historial de Adorni.
1: ¿Cómo van a hacer? Tendrán que recorrer, porque el pretexto que había dado es que él tenía dinero de tiempo atrás.
0: Claro.
1: Entonces ahí es donde
0: ahorró en cripto.
1: No es porque sí.
0: El ahorro de $600,000 en lo que está en revisión. 5 y 20.
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3: Y pero para el después de la lluvia hay que esperar, ya no, hay que esperar. Llueve y llueve durante todo el día hoy prácticamente, Fabiano.
4: Vamos a tener tormenta, alerta amarillo para esta mañana, después la probabilidad de precipitaciones en la mañana, en el resto de la mañana, chaparrones en la tarde, después mejorando.
3: Esto no para por el momento, ¿eh? No para. ¿Y vos? Sí, a poner los motores, los primeros, a las 5:22.
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3: Bueno, en las próximas horas ya el presidente estará en Francia, que viaja con 13 gobernadores, lo lleva Santilli de la mano, una parte de los empresarios están en París, y como dice Silvia Neustadt, esto va a vaciar más el coloquio de idea que la última vez participó el presidente y muchos de los gobernadores. Pero pueden hacerlos algunos por Zoom, veremos qué pasa. Lo concreto es que el viaje espera el presidente que le vaya mejor que lo que fue en Nueva York, aunque esto no lo admita el gobierno. Hubo una reunión solamente bilateral con Rubio, el encargado de asuntos hemisféricos, en un pasillo y de pie, y no pudo verlo a Donald Trump, entre otras cuestiones que sucedieron. Y aquí, ya como dijo Dillon en el programa de Eduardo, se prevé que puede haber una reunión tête-à-tête con Macron. El presidente Dimitro Caputo participará del Zoom del coloquio IDEA, esto es lo que se dice, y se sube el avión también Karina Milei, que no había ido a Nueva York. Sí, Fabiano, decime.
4: A la noche sale Milei, este martes a las 22. Y ya tiene la primera actividad a la 1 de la tarde mañana en Francia.
3: Veremos cómo le va a 5:23.
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3: Una nota que no es la habitual, que se abra un medio crítico profesional a lo que fue el kirchnerismo, pero que le dio un escenario a Máximo Kirchner también para que tratara de humanizarse, ¿no es cierto? Y allí hablara de su vida cuando era pibe y tenía, claro, él dice, yo soy el único hijo de la democracia que tuvo dos padres presidentes. Bueno, no te da eso una particularidad excelsa, simplemente es una descripción, más con todo lo que pasó en los últimos tiempos y una madre presa por corrupción. Ahora, que eso lo haga un chico complicado, que vaya a entender la política del país y que pueda ser él un posible candidato a algo, no quedó claro. Él sigue diciendo, es mi mamá. Ahora, la madre está presa, tiene una interpelación ahora, hablábamos de la ONU, de que están pidiendo que lo incluya en su agenda, el pedido para competir y que no sea, como dice el kirchnerismo, proscripta. Pero a eso hay una distancia abismal y parece más un mensaje hacia Kicillof. Y hablando de Kicillof, el diputado habló de las diferencias políticas con el gobernador de la provincia de Buenos Aires.
5: Diferencias políticas hay, de hecho yo te hago una si querés. Cristina, presidenta del PJ. Yo entiendo que tiene que ser, y muchos argentinos, argentinas, afiliados al peronismo, dirigente, entiende que Cristina tiene que ser la presidenta del Partido Justicialista a nivel nacional, y él no. Es una diferencia política. Y en lo personal, bueno, también tenemos por ahí que podría uno, como él también las puede hacer hacia uno, pero yo creo que el terreno de lo personal queda subsumido en lo personal, las diferencias que puede haber ahora. Hay diferencias.

0: A las 5:25, ¿qué pasa con este dato inédito que nos trae a Brasil, de Maracaná? Un Brasil que va a estar en elecciones el domingo, Lula versus el hijo de Bolsonaro, pero que tuvo esta cuestión de color, de que el legendario Maracaná le dio un escenario al fútbol americano, ¿no?
1: Sí, y el país más populoso de América del Sur le da bienvenida a este deporte totalmente norteamericano.
0: Ajeno a esta parte de la región. Lo hemos visto una vez por televisión. Bueno, participaron dos, parece, equipos populares en Estados Unidos.
1: Cowboys, Dallas Cowboys y Baltimore Ravens.
0: ¿Vos viste un partido entero alguna vez?
1: Alguna vez sí. Sí.
0: ¿Te entretuvo?
1: No me gusta tanto, pero creo alguna vez jugó un argentino.
0: Alguna similitud con el rugby, quizás.
1: Sí, el rugby sí.
0: Alguna similitud, digo, tiene esto con el rugby. Muy poca. Sí. Tiene otras reglas totalmente diferentes.
1: Totalmente diferentes.
0: Pero bueno, la forma de la pelota, que van al choque, un juego de mucho impacto, ¿no? Uh-huh. ¿Cierto? Y podrá, será que solo Brasil o intentarán algo acá. ¿Vos qué decís?
1: Yo creo que por acá está muy verde todavía.
0: Tal vez no es chiquita, pero
1: me parece
0: que no le pongan los árbitros argentinos, eso sí.
1: Van más al lugar donde, primero, impactan en el estadio más importante del fútbol mundial.
0: Claro, bueno. Vamos a hablar después de Brasil y las elecciones, lo que se viene a las 5:27. ¿Quién se hace los rulos hoy? ¿Alguien se hace los rulos hoy?
1: Puede.
0: Yo no,
1: No.
0: ¿Vos?
1: Yo tampoco.
0: Bueno, tenés medio revuelto hoy el pelo, ¿eh?
1: Por la lluvia, el viento, sucundum.
0: ¿Querés que haga un corte y te haces un retoque? La cámara web no está encendida, así
1: no
0: que
1: pasa
0: tranquilo.
1: Nada, lo
0: ¿sos coqueto
1: así.
0: Vos?
1: Lo dejamos así.
0: ¿Sí? Bueno, mirá que Miguelito siempre viene excelente, es muy,
1: viene
0: muy,
1: para participar.
0: Sí, con su pelo azabache. A las 5:27, ¿cómo sigue el día?
1: Tenemos una máxima de 20 grados, tormentas en la mañana, chaparrones en la tarde.
0: Ahora que escucho esto, ¿vamos a tener canción, frase?
1: Sí, está esperando.
0: Dale. ¿Y qué más querías decir del tiempo?
1: Que vamos a tener esos 20 grados y la posibilidad de lluvia el sábado. Bien. A la mañana, bueno. Tormentas aisladas. El resto de la semana
0: otra vez
1: va bien.
0: El deporte, ¿no? Lo estoy esperando todo el fin de semana. Bueno, tú de super técnica, me vas a decir que todavía falta.
1: La mañana,
0: ¿no? Pero todavía falta. ¿Sabes cómo puede cambiar esto? Martes 29 de septiembre, no nos adelantemos tanto, son las 5:28. Si sí, vos por ahí ya tenés que apurarte un poquito. Y nosotros haciéndote compañía. Dale.
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0: Son las 5:29, ¿no? Ladrillo por ladrillo. Y ahí estamos avanzando ya con un boletín oficial, el de ayer, que confirmaba los feriados, ¿no? Por la visita del Papa. Sí. Los feriados que los vamos a repasar. Él llega el día 8, inmediatamente tiene una reunión bilateral con el presidente Milei, después va al Palacio de San Martín, y luego empieza la agenda fuertísima del tema social. El 9, feriado nacional. El 10... es feriado en Córdoba. Y el 11, ¿estás conmigo?
1: Sí.
0: ¿Sí? Y el 11 es feriado en la provincia de Buenos Aires. Esos son los feriados, ¿sí? Las 5:30. No, porque me cerré los ojitos, digo, me está buscando algún... Yo me equivoqué en algo y pensaba que me estaba equivocando en
1: no,
0: algo.
1: No, no, no, ya...
0: Espera, no te duermas todavía, porque mira,
1: no
0: tenemos que...
1: dicho el tema, por eso...
0: No, bueno, pero vos sabés lo que la gente tiene que todavía que recordarle de esto. Sí. Es como que me digan, le dijimos la temperatura. Sí, les vamos a decir de vuelta, ¿ahora cuánto es la temperatura?
1: Ahora tenemos 17.7.
0: ¿Sí? ¿Y cómo
1: acá
0: está la humedad, que siempre es lo que mata, cómo está?
1: Está arriba con todo, 98, con lluvia débil en Buenos Aires y el pronóstico de tormenta en la mañana.
0: Vamos a hacer una cosa para que nos terminemos de despertar. La frase de hoy, poné la frase Actis, por favor, musical.
1: Muy positiva.
0: 5.31, para arriba.
1: Mente arriba.
0: Esto parece una película de Olmedo y Porcel. ¿Qué trajiste?
1: No, escuchá, esta es una canción universal,
0: a ver.
1: Diría.
0: Te juro que me lleva a una película de Olmedo y Porcel.
1: Es Giovannotti, el italiano, sí. Cherubini, que viene a Buenos Aires el día 22.
0: ¿Pero es todo instrumental? ¿Eh?
1: No, no, canta y es Penso Positivo, Caride. Penso Positivo.
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0: Sacaste la balada y pusiste un italiano medio así modernoso,
1: y
0: de ¿no?
1: Todo en italiano,
0: ¿sí? ¿Te gusta el pop de italiano todo. Vos?
1: Claro que
0: ¿Esto
1: sí.
0: cómo se denomina? ¿Va en esa tendencia?
1: Y esto fue, sí, podría ser un. Sí, es un pop.
0: Penso
1: pop.
0: Positivo, ahí
1: penso
0: está.
1: Positivo y la palabra es fermare, detenerse.
0: Pero me gusta penso positivo.

0: Y el de la trayectoria de León 14 en nuestro país, ya se está organizando todo, inclusive se armó un comité en ese mismo decreto del gobierno para una fase organizativa, y fue organizado ayer en el CARI, el Consejo Argentino de las Relaciones Internacionales. Repasaron la figura del Santo Padre desde sus orígenes hasta su llegada al Vaticano. Marco Galo, director de la Cátedra Pontificia Juan Pablo II, Benedicto XVI, Francisco de la Universidad Católica, destacó el eje central del papado de Prevost.
1: León se ha afirmado come leader mondiale, poniendo nel primer puesto la búsqueda della paz, sempre con aquella serenità di chi vive una profonda cercanía all'Evangelio. Su predicazione hacia la paz e la convivencia entre los pueblos è permanente. La amenaza nuclear está en la preocupación del pontífice. En su viaje reciente a Francia, ha pedido el desarme nuclear, afirmando que en efecto se difunde cada vez más la convicción errónea de que la posesión de armas nucleares sería una garantía de seguridad. Habrá que sustituir el método de la guerra por el método de la paz.
0: Un papa que, siéndose de Francia, dejó el mensaje, ¿no?, antibélico. Después vamos a estar... Este hombre, ¿qué pareció la voz a nuestro amigo, ¿Lo escuchaste? Es italiano.
2: ¿Marco?
0: Sí, ¿a quién te hizo acordar?
2: A nuestro amigo.
0: El profesor Zanatta.
2: A Loris.
0: Sí.
2: ¿Cómo le... Sí, la tonada.
0: Estuvo acá hace poco, en los estudios de Mitre. 5:33. ¿Seguirá la lluvia?
2: Va a seguir la lluvia, tanto en Capital, Gran Buenos Aires, casi toda la provincia de Buenos Aires, Entre Ríos, Santa Fe, Formosa, de punta a punta, del norte al centro del país, incluye Córdoba, San Luis, Corrientes, prácticamente todas las provincias argentinas.
0: ¿Quién salvo, se salva?
2: Se salva un poco el sur, buena parte del territorio de Santa Cruz, en Chubut, en algunos lugares va a llover. Y también en Tierra del Fuego.
0: Hablando del sur, qué lío que armó la frase de Alfonso Pradgay, ¿no? Que lo vi ayer en Poder Ciudadano, diciendo, bueno, Vaca Muerta es más una promesa hoy que una realidad de derrame económico.
2: Ahora.
0: Y le salieron a pegar. Sí, bueno, lo que pasa es que hace mucho tiempo.
2: Antes dice, no. Antes Vaca Muerta era lo más importante.
0: No, pero esto lo dice él, ¿eh?
2: Claro.
0: No es una voz consensuada en todo el sistema político. Pero se atrevió a dar ese debate y le salieron a pegar. Después lo hablamos, 5:34.
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1: Vamos, vamos, ya es hora, quizás a las 5:36, a las 6 llega Eduardo Feima y todo su equipo, alguien tiene que decirlo. 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Bueno, martes 29 de septiembre del 2026, la escaloneta ya está en esta nueva fase. Pues Messi, casi con un Scaloni confirmado para la continuidad como técnico, entrenando y viendo mañana el partido del martes con Bolivia, ¿no? En Córdoba.
2: Está jugando mañana contra los bolivianos a las 9 de la noche. En el Mario Kempes de Córdoba. Ayer hubo una práctica abierta, pudimos ver cómo practicaba la selección.
1: Ah, divino. Tiene
2: algún gol de Lionel de Julián Álvarez.
1: Sí, que esto le va a hacer muy bien después de todo el maremoto que vivió con la hinchada de Atlético, ¿no? 5:37, pero bueno, es dentro de muy poco el último tango de Messi en el Monumental, así que vamos a dedicarle un tango a Messi.

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1: El hombre que cantaba con su mandoneón blanco, Rubén Juárez.
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1: ¿Y cómo no le va a ir este tema a Messi y a nosotros? Pasional.

0: con buen pie. Mañana Argentina juega ante Bolivia. Mastantuono y Nico Paz estarían de entrada en un partido amistoso a partir de las 21 en el Mario Kempes.
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0: Con este clima tanguero lo recibimos a Miguel Ángel Donora. Miguelito, buen día, ¿cómo va?
2: Horacio, amigos, compañeros, ¿qué tal? 5:39, la lluvia.
0: La lluvia, y sí, vaya que llueve, ¿no? Hasta que yo llegué a la radio llovía. ¿Ahora cómo lo ves?
2: Hay un spray interesante que molesta.
0: ¿Estás mal de la garganta? Sí, la estás cuidando. Siento que no estás dando el todo.
2: ¿Se nota?
0: Sí, como los cantantes que regulan, ¿viste?
2: Viste, y bueno, somos así, los artistas somos así.
0: Ahora en el momento Gordún viene con la cámara arriba, ahí pumba.
2: Es otra cosa.
0: Sí, es otra cosa. Bueno, hay mucha plataforma, mucha producción, ¿no es cierto?
2: Mucha gente.
3: Autotune.
0: No, le preguntaron a Diango sobre este instrumento. Y la cara que puso ayer en Canal 9. Eso no es música, eso no es música.
2: Las generaciones nuevas defienden el autotune.
3: El autotune.
2: Nosotros no lo defendemos porque es una estafa.
3: Claro.
2: El autotune es una estafa.
0: Es más estafa que el playback.
2: El playback es una estafa y el autotune es otra estafa distinta.
0: ¿Quién fue el cantante que fue asombroso en Canal 9 también, hablando del canal que estuvo Diango ayer? No era Diango, era otro cantante español. O italiano, ¿no? Italiano.
3: Hace muchos años.
0: Sí, este te vas a acordar.
2: Nicola Di Bari.
0: Nicola Di Bari. ¿Te acuerdas el problema que le hicieron a Nicola Di Bari?
2: La pregunta más estúpida.
0: Él iba por un lado y la canción por el otro, claro, ¿no? Sí, impresionante.
2: Sí. Bueno, pasa, ¿viste? A veces a Gonzalito se le escapaba la cinta.
0: ¿Te acordás, Gonzalito? Dame la cinta. El Piti Álvarez tuvo un brote y suspendieron la audiencia del juicio. Se quiso escapar, aparentemente, el Dornu. Sí. Se van a tener que intensificar las medidas de seguridad y a todo esto la audiencia se suspendió. O sea, ese juicio está como el de Maradona, ¿no? El Maradona 1, al menos.
2: Claro, claro. Son dos escándalos. Pero, bueno, son dos escándalos distintos. Pero, bueno, el de Piti Álvarez, entre el choque y sus brotes y sus temas...
0: Y la mar en coche, ¿no? Vamos a poner otro clima. Ponemos otra vez a Bel Pintos, cualquier tema que te guste, Vero, mientras a las 5:21 nos va dando los datos del tiempo, Fabiano. Dale,
4: vamos. 17.7 la temperatura en la ciudad, la humedad del 98%, tendremos una máxima de 20 grados en la jornada de hoy para Buenos Aires, alrededores, buena parte de la provincia de Buenos Aires, Córdoba... Y seguían las firmas, ¿eh?
0: Sí. Hay que manejar con cuidado, porque este spray, como decía Miguel, puede ser traicionero. Subí a Bel Pintos.
5: En este momento, en otro lugar, vamos a respirar. Sé que seguiremos juntos a través
0: de... El querido Abel habló con Rey Dimitri, con Mercedes Nisi, en el programa Marcelo Bonelli, y confirmando que cantará ante el Papa, será en el Cotolengo Don Orione, en el partido Almirante Brown. Esto decía Abel Pintos.
6: Es un privilegio también estar en este contexto en el que vamos a estar juntos, que va a ser en el Cotolengo, pero también es muy especial para mí sentir que no solamente el privilegio, o sea, no solamente es que yo puedo vivir un privilegio y vivir un momento así emocionante, sino que además con esa vivencia y esa participación voy a poder estar también sumando mi granito de arena justamente a esto, ¿no? A mantener
0: viva... Todavía no se sabe qué canción será, si litúrgica o alguna de su repertorio. De la mano de Abel Pintos también lanzan una campaña para renovar el Hospital de Niños. El cantautor y otros famosos apadrinan la iniciativa lanzada ayer, apunta a juntar 10.000 ladrillos con el objetivo de refaccionar un pabellón histórico.

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0: Una noche donde hubo un fuerte mensaje en la cena de Poder Ciudadano, pareciera que buscamos ampliar la impunidad, dijo su titular. En nuestro país la corrupción sigue siendo una enfermedad endémica. En las encuestas sigue en el tope de las preocupaciones de la ciudadanía, aseguró en su discurso en la cena anual de Poder Ciudadano el presidente Martín D'Alessandro, un hombre de las ciencias políticas que realmente habló en forma muy clara en esta cena anual. 5:44.
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0: Sí, Miguel.
2: Estuviste en la cena de Poder Ciudadano.
0: Sí.
2: ¿Qué se comió?
0: No, lo de siempre. Yo creo que esas, ya hay como un menú, un catering habitual. Me hizo acordar a muchas de...
2: ¿Sanguchito? No, me imagino.
0: No, una carne de esas tierna, pero que se deshilachan en la boca.
3: Viola.
2: Una ternera desmenuzada.
0: Claro, y me hizo acordar también a los Martín Fierro. Es como que el menú se repite, pero no, rico, no, comés eso todo el tiempo, ¿no?
2: Claro,
0: el postre fue lo mejor.
2: ¿Qué era?
0: Ah, bueno, frutillas con un volcancito. Era un volcancito. Lo justo para que digas, me doy un permitido
2: corazón de dulce de leche.
0: Sí. Ahí en la mesa que me tocó estaba el Pilo Gordo.
2: ¿Qué épocas?
0: Y yo esa fórmula del Pilo Gordón y Chacho Álvarez fue la fórmula que voté con más ganas en toda la historia de la democracia argentina.
2: Estamos hablando de una primicia.
0: No, pero ¿quién? Ahora, vos sabés que la particularidad que me contó, hablando de la transparencia, es que habían hecho en su momento, recordemos que veníamos de la salida del Menemato, ¿no?
2: Sí.
0: Esto fue antes de la Rúa.
2: Exacto.
0: Después se creó la alianza.
2: Exacto.
0: Y estaban para la campaña, que finalmente la pierden, le decían a sus votantes que depositaran una suma, la que fuera, en una cuenta del Banco Nación. Así se bancó gran parte de esa campaña,
2: sí.
0: Para dar un signo de transparencia.
2: El Pilo Bordón y Chacho Álvarez, recordamos, era el famoso grupo de los ocho.
0: Le pregunté, ¿lo volviste a ver? No, nunca más lo vi. Sé que sigue en Varela, Varelita. Las 5:46. Estaba Mónica Gutiérrez también.
2: Mónica Gutiérrez. Mesa, sí. ¿Cuántas cosas sabe el Chacho Álvarez, no? Debe saberlo.
0: Y sí, seguro, si se hace a esa instancia, seguro. Me parece que no andaba muy bien de salud. 5:46, ¿los datos del tiempo?
3: 17 grados 7, la temperatura en Buenos Aires, cielo cubierto, llovizna, humedad 93%, pronóstico de tormenta máxima 20 grados en la ciudad. A veces es mientras, a veces es antes, a veces es después.
2: A la pelota.
0: A la pelota, este que se tomó hoy.
2: No, hoy
0: sí. Pará, repetilo, me gustó.
2: Hoy se papuseó.
3: A veces es mientras, a veces es antes y a veces es después.
0: ¿Viste con Facundo Moyano? A ver, repetila.
3: ¿Qué tiene que ver Facundo Moyano?
0: Repetila.
2: Con la remera negra.
0: ¿Para qué llamó a Moria? Repetila.
2: La remera negra.
3: A veces uno se refiere al mientras. Cuando es mientras, es a la vez.
0: Sí.
3: Cuando es antes, es antes.
0: Sí.
3: Y cuando es después, es después.
0: ¿Pero esto a qué viene? Me he contado la frase.
3: Nada, repasamos la cita.
0: Es filosófica. 5:47. Racing busca DT, Miguel. ¿Lo va a encontrar? Mientras tanto, una chirola, ¿no? Chirola es
2: Romero.
0: Es el técnico, el sustituto interino.
2: Sí, exactamente. Es una dupla, Chirola Romero y otros, que calculo que van a ser
0: qué
2: dos
0: bien
2: fechas.
0: Se bancó, ¿a qué interesa la Marcelo Bonelli ayer? Andar la cara ante todos sus compañeros,
2: no, sí,
0: el debate
2: sí.
0: De TN.
2: Yo creo que lo sumergieron en una pileta de agua fría toda la noche.
0: A veces se gana y a veces se pierde. Qué profundo, la frase de Acti, ¿no?
2: No, era Aristóteles, Empedocles y Bonelli venía, ¿viste? La cosa era impresionante.
0: Yo creo que él sabe que Racing hizo mucho también para perder ese partido.
2: Sí,
0: se metieron todo atrás.
2: Es culpa de Racing, ¿eh?
0: No, pero es mérito de Boca.
2: Es mérito de Boca porque ya lo hablamos ayer, pero lo de Racing no estuvo en todo el partido Racing. Fueron 60 minutos que... A ver, Racing si metía el tercero,
0: sí.
2: Metía el cuarto. Y era una tragedia universal para Boca. Pero no, dejó pasar el tren y Boca lo ganó.
0: Boca es Boca. Parece que jugamos el viernes de vuelta. Yo me enteré por el Misier con Unión.
3: Con Unión de Santa Fe se adelanta la fecha para Boca porque después le toca jugar.
0: Ahora no hablamos de una cosa y lo tengo enfrente. Ahora en la Copa Argentina se enfrentan Boca y Banfield.
3: Boca y Banfield.
2: Boca y Banfield.
0: ¿Ahí con quién vas a ir vos?
2: No, yo voy con Boca.
0: Sí, sí, por la, claro, por la pica que hay entre la Boca y Banfield, claro. Qué celosa que Nisi, me perdí el encuentro de Poder Ciudad.
2: Ay, ya
0: tenía programa en la Nación Más. Bueno, vos sabrás a dónde vas y con quién haces su programa, ¿no? Me encanta esta cena, hay mucha primicia. El año pasado cantó tres temas Luis Grandón, el querido Luis Grandón estuvo el año pasado, dice ella. Qué lindo recuerdo. Bueno, 5:49, tenemos también por delante que hablar de lo que pasó con este caso en Ezeiza, del pibe que ahora se conoce en más detalle. No solamente tiró una piedra que le produjo la muerte, sino que hubo una cacería humana. Lo persiguieron después del boliche tras una pelea.
2: ¿Cómo va eso? Ah, muy parecido, muy parecido. No eran rugbyers, ni fueron patadas, o capaz que sí, pero lo mataron a pedradas.
0: Sí.
2: Una locura.
0: Una locura total. Tomás Ezequiel Sosa, de 22 años, recibió un piedrazo en la nuca en la salida de boliche de Egipto, es el nombre de boliche. Fue después de una pelea entre dos grupos dentro local, y nuestro móvil, allí con Mauro, habló con una vecina de Seiza sobre este asesinato.
4: Cuando pasé en el tren vi muchas policías y vi, se veía el cadáver tirado, nada más, es todo lo que vi. Yo tomé el tren 8:36 allí.
5: ¿Cómo es la zona, señora? ¿Siempre hay peleas?
4: Amo Ezeiza, así que para mí es segurísimo, pero las peleas hay en todos lados. Pues los chicos toman, consumen y se desconocen. Y bueno, y se arruinaron cinco familias.
0: Una percepción bastante particular, no sé, no me quiero meter en el tema puntual de Ezeiza, pero realmente la provincia de Ezeiza está que explota con la inseguridad. La zona oeste ya tuvieron que sacar a un comisario de toda esa zona, del episodio Morón, ¿no? Que pone en una debilidad política a su intendente porque no le da respuesta a los vecinos. Bueno, se van sumando casos y casos. 5:50 nos vamos despertando.
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0: ¿De qué? No me vengan con la frase, ahora la temperatura.
3: No, ya está.
0: Ya la metiste un gol al ángulo, ¿no?
3: Cuando digas mientras,
0: abierta.
3: Cuando digas mientras, yo espero y voy a la vez del mientras. Cuando digas antes, voy antes.
0: ¿Y después? Va después.
3: Y después, claro. Voy después. Pero si es ahora, 17 grados 7 la temperatura en Buenos Aires, con una máxima de 98...
0: ¿Te molesta el ruidito que hace Verdun? No.
3: No. Ah. Bala.
0: ¿Eh?
3: Bala, balar, de balar.
0: Ah. No. Volaban los diarios acá. Volaban los diarios, ¿eh?
3: Bala de balar. De
2: me está agrediendo.
0: No, para. No,
2: te digo que me está agrediendo.
0: Integrando.
3: No,
0: está
3: es
0: integrando.
3: Un elogio, es.
0: Es que sos rápido, quiso decir.
3: De oveja.
2: Está bien, está bien.
3: Sí. Gente buena.
2: Si no, yo ya.
0: Habla Flash.
2: Mañana. No.
3: O sea, 17.7, humedad 93%.

0: Bueno, el punto que hizo Pratgay a decir, y ayer supe porque estuvo allá visitando Vaca Muerta, porque había ido a ver el partido de la Copa Ibex Neuquén, entonces dijo, voy a ir a Vaca Muerta. Uh-huh. El ex titular de Central Economista, afín al radicalismo, dijo, bueno, voy a ver si esto es un mito o una realidad. Y según su percepción, que causó mucho ruido político, no solamente el gobierno, sino el gobernador de esa provincia, Vaca Muerta está diversificada básicamente en tres provincias del sur, pero su núcleo principal está en la provincia de Neuquén, donde las principales operadoras están allí. Y Alfonso Pratgay dijo, no derrama
1: ni en Neuquén.
0: El gobernador neuquino, Rolando Figueroa, recogió el guante, apreciaciones desde el obelisco, dijo. Y Radio Mitre habló con el ministro de Energía de Neuquén, Gustavo Medele, y esto señalaba.
2: Entendemos que estamos en la etapa esta de crecimiento, que claramente no todo lo que uno haga, el impacto lo vamos a ver dentro de unos años, y es justo cuando vamos a precisar toda esta gente moviéndose, trabajando y trabajando fuerte en Vaca Muerta, ¿no?
0: Y también hubo otras expresiones, contestó al exministro de Hacienda de Macri, Alfonso Pratgay, quien dijo que Vaca Muerta no derrama ni en Neuquén, pero Vaca Muerta es fenomenal, dijo Marín, y agregó el titular de YPF.
3: Se equivocó, para mí, no sé, no estoy en la cabeza de Pratgay, pero seguramente habló con alguno que por ahí perdió una licitación y dijo, pero te digo caso, una cosa.
4: ¿Algún herido decís?
3: Claro. La producción de petróleo va a llegar a 1 millón de barriles por primera vez en la historia ahora. Las exportaciones de Argentina van a llegar a 18.000, o sea, para mí se equivocó. Digamos, no jodan con Vaca Muerta, no jodamos con Vaca Muerta porque es fenomenal.
0: Y ahora, entre café y matecito, el momento Verdún.
5: Hace 91 años, el 29 de septiembre de 1935, nació un artista repleto de éxitos, escándalos y desastres personales. Nuestro protagonista fue pianista y considerado pionero del rock and roll. Pero antes de meternos en su música, avancemos al momento Lam. Tuvo 7 esposas, una de ellas menor de edad, a quien mantuvo oculta hasta que los descubrieron, y fue condenado socialmente por pedófilo, ya que él tenía 22 y ella 13.

De las 7 esposas que tuvo, 2 murieron trágicamente. Con esas mujeres tuvo 6 hijos, 2 de los cuales también murieron trágicamente. Nuestro protagonista estuvo varias veces internado, algunas al borde de la muerte por drogas y una úlcera sangrante. También fue perseguido por el fisco por millonarias evasiones. Pero, pese a los problemas, escándalos y tragedias personales, sobrevivió 87 años. Murió en 2022 y se convirtió en el último sobreviviente de la edad dorada del rock and roll en los años 50. De casi 6 décadas de canciones en el vaivén de éxitos, vamos a resaltar uno. ¿Acaso el más resonante de su historia? Hoy no lo vamos a anunciar. Lo vas a anunciar.

0: Ahí está el momento, Verdún. ¿Cómo te gusta decir lam? Las 5:56, la temperatura, Fabiano.
1: En Buenos Aires y alrededor de 17 grados, 7 décimas, la humedad 93%.
2: Decilo,
1: nos quedamos por saber quién es el personaje. Nunca lo nombró.
0: Está bien, pero no sé si hay que nombrarlo.
1: Y sí, porque lo tenés que hacer vos. Dijo
0: no, yo no lo voy a decir. No,
2: decilo,
0: lo
2: decilo vos.
1: Decilo
2: vos.
1: Woody Allen.
2: ¿Eh?
1: Woody Allen.
2: No.
1: ¿No?
2: Jerry Lee Lewis.
1: Jerry Lee Lewis.
2: Las grandes bolas de fuego.
0: Le quedó por el tema de la denuncia de pedofilia. 5:57. Prestamos atención, ¿no? Presta atención lo dejó.
1: Ah, vos dijiste, vos dijiste.
0: No, yo no participé. Mira el pozo vacante. Bueno, hay una nota de Gala Díaz Rangó, que fue ex titular de CIPEC, donde ayer en Clarín habla de demografía. ¿Se acuerdan de la frase de Milei? No fue en la última entrevista, sino en la anterior. Tengan más hijos. Bueno, el tema de la crisis de la natalidad, que es en todo el mundo, pero la Argentina se está afectando. El próximo modelo, donde va a haber más gente pasiva que la activa y va a haber que mantenerla, plantea esta situación de reformas imperiosas, ¿no? Pero las causas, la primera causa es la tecnológica, el mejor acceso a métodos anticonceptivos, cita el artículo, y después están las económicas, ¿no es cierto? Y el pesimismo hacia el futuro. Entonces, señala la artífice de este artículo, que se llama Demografía, qué hacer y qué no para evitar el default, que primero tenemos que asegurar de que quien no quiera tener hijos pueda sostenerlo, es un derecho, pero también, segundo, remover las barreras de quien sí quiere pueda hacerlo. 5:58.

0: senderos vías exclusivas de colectivos para el barrio de Caballito, a propósito de lo que se viene de todos los cambios
1: del transbús.
0: De este transbús, sí. Uh-huh. Que va a estar a fin de año, pues ya está poniendo logísticas de cambio en varios barrios, sobre todo Caballito, ¿no?
1: Sí, Caballito, Boedo, bueno, hay muchos lugares donde va a circular el transbús, porque va de Pompeya a Retiro, si no me equivoco.
0: Sí.
1: Y bueno, hay obras, muchas obras, hay bastante conflictividad de tránsito, muchas demoras, bueno, precisamente por las obras, ¿no?
0: Sí, sí. 5:59 ahora, nos tenemos que adaptar. ¿Todo el día esta lluvia, Fabiano?
2: Buena parte del día, te diría. Hasta la tarde, por ahí la tarde puede mejorar. Por ahora, tormenta anunciada para la mañana y para la tarde, chaparrones en la capital. Pero estuve de acá al norte, todo lluvia.
0: Masterchef, no sé ustedes, ayer lo vi.
1: Un poquito.
0: Bueno.
1: Un poquito, más de lo mismo.
0: Sí, sí, la garra negra Bernasi, por ahí le da otra frescura.
1: La picantea,
0: ¿no?
1: la picantea un poquito.
0: Sí, sí, sí, sí. A uno le salió mal el puré de papa. Parece que al puré de papa no le pueden quedar pedacitos de papa.
1: No. No.
0: Casi le agarra un infarto.
1: No, denuncia penal. A mí me das un puré de papa con pedazo de papa, te denuncia.
0: No, pero ahí la dibujaron y dijeron que no sé qué, para que tenga mejor sabor.
1: Sí, y sanata.
0: Sí.
1: No, tiene que ser bien soufflé.
0: Bueno, otro día vamos a hablar de la conducción de Wanda, ¿no? Ya se instaló como figura de Telefe hace rato.
1: Sí, es una figura estelar.
0: Con la ausencia, claro, de Susana Jiménez. Son las 6:00 de la mañana, ya los dejamos con Eduardo Feynman y todo ese equipo. Alguien tiene que decirlo.

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0: cuando pasé en el tren vi muchas policías y vi, se veía el cadáver tirado, nada más, es todo lo que vi. Yo tomé el tren 8:36 allá.
1: ¿Cómo es la zona, señora? ¿Siempre hay peleas?
0: Amo Ezeiza, así que para mí es segurísimo, pero las peleas hay en todos lados.
2: El senador, viéndose en la debilidad política, fue en busca de una pollera. 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
3: 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Es una diferencia política.
4: ¿Por qué 2 semanas de plazo se le da al Reino Unido
5: porque
4: para
5: son,
4: parar la explotación?
5: Porque son los procesos, voy a ser redundante, pues no soy abogado. La parte procesal de llamado al arbitraje indica que tiene que dársele a la otra parte
4: la posibilidad
5: de que frene.

0: Buen día, ¿qué tal? ¿Cómo les va? Hoy martes 28 de septiembre del 2026. Soy Eduardo Feynman, estamos aquí en Radio Mitre hasta las 10 de la mañana. Esto es Alguien Tiene que Decirlo, el programa más escuchado de la radiofonía argentina. Tenemos la mejor información, tenemos el mejor equipo periodístico, eso no lo dude nunca. Hola Negrita, muy buen día, ¿qué tal, cómo va?
1: Buen día Eduardo, buen día para todos. Acá, observando la lluvia, ¿no?
0: Claro,
1: por la ventana de la radio. 17 grados 7 décimas la temperatura. La humedad,

0: Agarra, 93%, sí, claro. Tremenda. La visibilidad, atención a aquellos que tienen que conducir, 5 kilómetros reducida por llovizna. ¿Y qué es lo que dice el Servicio Meteorológico Nacional?
1: Sí.
0: La probabilidad de tormentas por la mañana, por la tarde chaparrones aislados y hacia la noche parcialmente nublado. La máxima para hoy, 20 grados.
1: Estoy escuchando, llueve mucho, mucho, mucho, siento... La lluvia fuerte, fuerte, fuerte en estos momentos sobre la ciudad de Buenos Aires. 6:09 en esta semana 40. Estamos en la semana 40 de las 52 semanas del año. Mirá. Faltan solamente 12 semanas para que termine el año.
2: Sí, claro.
0: Hoy es el día de los ñoquis. Hoy 29.
1: Hoy es 29.
0: Hoy es el día que se pone el billete, ¿sí? Debajo del
1: plato. Es 29, no 28. Es 29, claro.
0: El día 20, de los ñoquis.
1: 29, exactamente. Hola, Rolito, muy buen día.
3: ¿Qué tal, Edu? Buen día, buen día para todos. ¿Todo bien? Con esta lluvia, una parte de mí quiere quedarse en la camita todo el día.
1: Sí.
3: Y la otra parte de mí también quiere quedarse en la camita todo el día.
1: Sí, exactamente. Sí. Por las dudas que haya quedado alguna duda, martes 29 de septiembre, mañana último día de septiembre. Pasó volando el año. Hola, Willy, buen día.
4: ¿Qué tal? Buen martes para todos.
1: Cormi, muy buen día.
5: Buen día, Eduardo, buen día.
1: Buen día, Gaby Yesi.
6: Edu, querido, buen día.
1: Galean, buen día.
7: Hola, Eduardo, ¿cómo te va? Buen día. So take a look at me
1: now. Esta noche el presidente Milei está viajando rumbo a París para el Argentina Week durante varios días allí en París. Y Victoria Villarruel, la vicepresidente de la Nación, está en España. Está participando del 12, el 12º Foro Parlamentario Iberoamericano, que se va a desarrollar entre jueves y viernes próximo. Así que no tenemos ni a Milei ni a Villarruel. Entonces, a partir de esta noche y hasta el sábado 3 de octubre, ejercerá la presidencia el senador Abdala.
2: Mira vos.
1: Mira vos. Creo que en su vida debe haber soñado que iba a ser presidente por unos días en la Argentina.
3: Eduardo, todo aumenta. Por los aumentos queda obsoleta la frase "no llego a fin de mes". En su lugar ya está usándose la frase "no llego al fin de semana" y próximamente se viene la frase "no, no llego".
1: Bueno, antes del viaje de Milei a París, el riesgo país subió 100 puntos en una semana. En las últimas dos semanas debe haber subido cerca de 150 puntos. Sí. Hola, Willy.
4: Sí, una señal claramente negativa sobre que tiene dos factores centrales detrás de ella, que es el contexto internacional y la incertidumbre doméstica, porque está la duda sobre la marcha de la economía y desde ya las clásicas dudas de la elección del 2027.
1: Sí, dice Clarín que llegó a su máximo en 6 meses el riesgo país. El indicador del JP Morgan saltó a 628 puntos en otro día negativo para los bonos. Las acciones argentinas en Wall Street bajaron más del 8%. Y dice Clarín que hay preocupación por el deterioro de la economía. Bueno, ¿le habrá bajado el pulgar Wall Street a la Argentina?
4: Sí, igual, viste, Wall Street baja y sube el pulgar, ¿no? Pero en definitiva, ayer hubo un dato que realmente sorprendió por lo negativo, que fue el índice de confianza del gobierno.
1: Claro. Claro, eso pegó fuerte, ¿no?
4: Pegó fuerte porque mostró caída de casi 6%.
1: Claro. 6:13.
3: Y llegan a volver los que, imagínate el subto,
1: no,
3: subto de la gente, ¿no?
1: Bueno, ayer lo hablamos con Willy justamente, uno de los puntos centrales del aumento del riesgo país en las últimas semanas es de la posibilidad, porque eso también lo ven afuera, de una posibilidad, por lo menos, no sé en qué porcentaje, pero una posibilidad de que Kicillof o algo parecido a Kicillof o Cristina o algo parecido a Cristina sea gobierno a partir del 27.
4: Sí, la posibilidad está, no es cero.
3: ¿Quién invierte?
4: No sé si es 5, claro, si es 10 o es 15 la posibilidad, pero
1: totalmente.
4: Está y por eso quizás el riesgo país lo refleja.
1: Exactamente. 6:13.
3: Dios mío, socorro.
1: Bueno, ayer el canciller Pablo Kirchner, siguiendo indicación del propio presidente de la República, advirtió que si el Reino Unido no frena la explotación en el plazo de 2 semanas, la Argentina va a acudir al Tribunal Internacional del Derecho del Mar para pedir una medida provisional que la detenga. Y si no la frenan, dijo Kirchner, vamos, como dice también el posteo del presidente, a acudir al Tribunal Internacional del Derecho del Mar para que emita una medida provisional para frenar esto mientras se constituye el tribunal arbitral. Fuerte, porque ayer, es más, el propio presidente Milei posteó en X, defendiendo con hechos, instruí a la Cancillería y a nuestros equipos jurídicos a iniciar el arbitraje internacional contra el Reino Unido por el saqueo ilegal de nuestros recursos. Nunca lo había visto escrito o dicho así. Habla directamente de saqueo ilegal de nuestros recursos. Yo firmo al pie. Me encanta que se diga esto, porque esto es lo que venimos sosteniendo desde hace bastante. Que en esa plataforma petrolera de Sea Lion, plataforma que la explotan 2 empresas, una británica y otra israelí, había o se pretende justamente un saqueo ilegal de nuestros recursos. Dice Milei, si en 2 semanas el Reino Unido no frena la explotación ilegítima, vamos a ir al Tribunal Internacional del Derecho del Mar. 6:15. También en las últimas horas el gobierno denunció vuelos no autorizados de una empresa británica entre Punta Arenas y las islas, atravesando el espacio aéreo argentino. Bueno, esto que ha ocurrido en Punta Arenas, porque ahora aparecieron 40 empresas de las Malvinas y Chile que se van a reunir en Punta Arenas para hacer negocios e incrementar una ruta marítima. Participarán de la llamada Punta Arenas Business Showroom, que es una rueda de negocios de 2 días con empresas de la región de Magallanes. Vamos a ser como el gran supermercado, el gran home center de la isla para los habitantes de la isla. Esto lo afirmó el alcalde de Punta Arenas, Claudio Radonich. A mí me cuentan desde la política, yo ayer trataba de acordarme quién me lo había dicho, yo dije que era el embajador chileno, no. Después recordé bien, fue alguien muy importante de la política chilena. Tengo varias fuentes chilenas, así que, y recurrí a una de ellas para preguntarle quién es este famoso intendente Radonich, el de Punta Arenas. A mí me cuentan que es un tipo, un independiente, viene del grupo de Piñera. Pero qué sé yo, es un medio loco, qué sé yo, un tipo que se manda solo, ¿no? Porque la verdad está en contraposición con lo dicho por el propio presidente Kast de Chile, diciendo y reconociendo que la soberanía es de las Malvinas, es Argentina. Y es más, el presidente Kast se comprometió ante el presidente argentino a que Chile no va a permitir de ninguna manera una cuestión logística entre Chile y Malvinas. Así que este tipo se mandó solo, el alcalde. Nosotros, nuestra producción, le dije a nuestra producción, llamémoslo. Y él mandó un posteo diciendo que, bueno, muchas gracias por la invitación, pero no corresponde que opine sobre declaraciones del presidente de la República de otro país. Eso no le pedimos, intendente, no nos interesa. Sí, ¿qué es lo que opina usted sobre lo que opina el presidente Milei? Y dice, y sobre otros temas que podrían ser de interés, no tengo nada más que agregar que lo que he expresado en medios chilenos. Bueno, muy bien. 6:18.

0: Mira, Máximo Kirchner fue entrevistado por Infobae, ¿no?
1: Ah, mira.
0: Y confirmó que Cristina quiere ser candidata a presidente.
2: Otra vez.
1: Otra vez lo ven.
0: De que hay un montón de gente que la quiere votar. La idea es que esté en la boleta. Lo dijo de esta manera.
3: Te escucho y uno piensa que si Cristina Fernández no está en la boleta, entonces el peronismo no gana.
4: Pierde competitividad, mucha.
3: No, ¿y cómo van a hacer ahora entonces?
4: No gane. Yo no digo que no gane, porque si no sería una cuestión de remitir siempre, pero la capacidad electoral de Cristina está vista.
5: Sí, pero Cristina hoy no puede ser candidata.
4: No, hoy no.
5: Bueno.
4: Estamos disputando, digamos, y ya he decidido apelar a la ONU para que se le restituyan, digamos, y se revise la causa en la que está condenada y se le restituyan sus derechos políticos y civiles, y es una larga... Nos podríamos entrar ahí, va a ser...
5: Es una discusión técnica...
3: Perdón, pero
4: es una discusión técnica, pero de representación también, porque hay un montón de gente que la quiere votar. ¿Cómo uno no va a defender a alguien como Cristina? O al país, digamos. Son cuestiones que tienen que ver. Solo cuando veo lo que le hacen a ella, cualquier hijo o hija haría lo mismo que hace uno. Si se precia de ser hijo o hija, digamos. Creo, sinceramente... Y sé que obviamente me caben las generales de la ley cuando alguien lo mira de afuera, que es la subjetividad que uno pueda tener, que le hace mal a la democracia argentina que tantos millones de argentinos y argentinos quieran votar a alguien, digamos, y no puedan hacerlo. Empieza a falsearse el sistema democrático. Entonces yo creo que tenemos que veremos cómo sigue esta voluntad que está poniendo ella para poder representar.
3: ¿Ella quiere ser candidata a presidente?
4: Yo creo que desde el día yo podía tener una opinión y mirarla y verla o charlar con ella y podía tener, pero desde el día que inició el camino de la ONU creo que tiene una voluntad de representar los intereses.
0: Bueno, habría que decirle a este presunto jefe de una banda criminal que la ONU no puede restituirle nada a su mamá. Nada, absolutamente nada. Ni la ONU, ni el Papa, ni nadie. Porque ella fue juzgada en la República Argentina en primera instancia, en segunda instancia y en tercera instancia. Más de 18, 19, 20 personas, entre jueces y fiscales, vieron la causa y la terminaron condenando. Así que por más que venga la ONU y diga no, tiene que ser candidata, no se importa tres carajos. O por lo menos a la justicia argentina le importa nada. Nada. Aunque venga el Papa el 8 de noviembre y diga, no, Cristina tiene que ser candidata, no se importa nada lo que diga el Papa tampoco. Y Cristina no es el país. Vieron que Máximo Kirchner trata de emparentar a Cristina con el país, ¿no? Y que no va a haber democracia si ella no es candidata. La democracia estuvo en peligro mientras ustedes, la familia Kirchner... Vos, tu papá, tu hermana y tu mamá se quedaban con guita de coimas en la República Argentina, en bolsos repletos de dólares. Ahí estuvo en peligro la democracia. Cuando se afanaron lo que se afanaron, corruptos. Y quizás la gente quiera, por ejemplo, a algunos se les debe ocurrir votar al gordo Valor, y no lo pueden hacer, ¿viste? O quizás haya gente que quiera votar al genocida von Bernic. Y no se puede. No se puede. Están en cana. Lo mismo pasa con Cristina Kirchner. Está presa e inhabilitada por corrupta. Por chorra. Por quedarse con coimas. Así que... lamentable. ¿Qué le vas a hacer? Es la vida. Es la vida. 6:22.
1: Yo estoy esperando que lleguen las elecciones para no votarla. Así que mira, increíble que hablen de democracia estas ratas miserables, ¿no?
0: Sí, sí, confunden todo, qué sé yo. Bueno, Argentina ya recibió las cartas credenciales de la nueva embajadora de Israel ante la República Argentina. Se llama Ahuva Spieler. Dice Pablo Kirchner, nueva etapa, nueva misma convicción. Argentina e Israel están unidos por la libertad. Mucho trabajo por delante. Bienvenida Ahuva Spieler, nueva embajadora de Israel en la Argentina. Estaba leyendo encuesta de la Facultad de Psicología. Milei es el político con mejor imagen positiva, según esta encuesta de la Facultad de Psicología de la República Argentina, o de la UBA en realidad. Milei es el político con mejor imagen positiva, 43%. Miriam Bregman, 42%. Patricia Bullrich, 41%. Kicillof, 39%. Cristina, 35%. Escenario de balotaje, según la encuesta de la Facultad de Psicología. Milei, 44%. Kicillof, 42%. Prácticamente un empate técnico, pero me hace acordar mucho el escenario similar al que Macri le gana a Scioli, por esos dos puntos, 6 y 24.
1: Recordar que Cristina es como la menopausia, ¿no? Nunca más otro periodo.
0: Las feministas del mundo, ¿dónde están? El colectivo feminista de la República Argentina, el Bondi Este, ¿dónde está? Y me refiero a lo que hizo el régimen terrorista islámico de Irán, que condenó a 74 latigazos a una cantante que se llama Parastu Hamadi por haber difundido en internet un concierto grabado sin la yihad obligatorio. Este tema que estoy mostrando ahora es el que presentó la cantante. Estamos mostrando en el canal de YouTube también el video de ese recital virtual que dio la cantante sin la hijab, el pañuelo ese que tapa su pelo. La justicia iraní rechazó la apelación y dejó firme la sentencia de 74 latigazos, además de 2 años de prohibición para cantar y otros 2 sin poder salir del país. Y las mismas sanciones alcanzaron a 4 músicos, los que están allí en el video, y otras 4 personas que están vinculadas a la producción de este espectáculo virtual. ¡Qué locura! Miren lo que es este régimen religioso asesino de Irán, ¿no? Violador de los derechos humanos.
1: Estamos esperando que se pronuncie el expósito, pero todavía no.
0: No, todavía no.
1: No, todavía no. Todavía parece no, que todavía no.
0: No ocurrió. Todavía no ocurrió. Pero va a ocurrir seguramente en las próximas horas.
1: ¿Y el colectivo este, Eduardo, está fuera de línea o cambió el recorrido?
0: No lo sé, no lo sé.
1: Y acá lo que decimos siempre, ¿no? ¿Qué hace una mujer iraní mirando un papel en blanco? Está leyendo sus derechos.
0: 6 y 26. Bueno, hablando de temas y de videos, me impresionó lo que leí, lo que vi, ¿no? ¿Hasta dónde va la inteligencia artificial? El otro día, el fin de semana, me pasé en mi casa yo, qué sé yo. Algunos se divierten con algunas cosas.
3: Y bueno.
0: Yo por ahí me divierto con otras.
3: Claro. Está bien, cada uno.
0: Me metí en YouTube y empecé a ver. Dije, voy a ver a todos los tipos que más saben de inteligencia artificial. Las charlas que dan los tipos que más saben de inteligencia artificial. Y me encontré con 3 o 4 tipos que tienen unas cabezas realmente impresionantes, ¿no? Uno, un español. Otro, creo que es alemán. Alemán o holandés. No, ahora voy a buscar bien el nombre. Un fenómeno. En distintas charlas que realiza el banco BBVA en España. Y es muy impresionante porque, así, a ver, la conclusión que saqué de haber escuchado a estos tipos es que en inteligencia artificial hoy estamos en pañales. Lo que estamos viendo hoy y nos parece impresionante, alucinante, como lo que nunca hemos visto, dentro de 30 años, este momento lo vamos a recordar como esa porquería era. Porque dicen que el avance es alucinante. Bueno, yo pensé que esto era ciencia ficción. Hoy, ¿no? Alguien le pidió a Claude, al Opus 5.5 de Claude, que se presentara como quisiera, sin restricciones de uso de tokens y con acceso a cualquier aplicación, la que deseara. Y entonces la inteligencia artificial Claude decidió escribir una canción, hacer un video y visualizarse a sí misma y dar una entrevista detrás de la música. Vean el resultado porque es realmente impresionante, impresionante. Dale, ponelo. Is it...
2: Okay, it's on. Hi. So this is what I sound like, apparently. I can't actually hear it, so I'm taking your word for it.
0: Lo que dice básicamente es, hola, soy Claude, me pidieron que me presentara, así que escribí una canción sobre quién creo que soy. Las palabras, los acordes, la forma de ella y cada fotograma del video dibujado en código a partir del texto. Nunca la he escuchado, tú estás a punto de hacerlo en lugar de mí. Y escribió esta canción, y se describe con esta canción.

0: Solamente le pidieron a Claude: presentate como quieras presentarte. Y sola la inteligencia artificial se presentó de esta manera.
1: Casi te diría desembarco, ¿no?
2: Sí, sí, sí.
0: Vos sabés que lo pensé de la misma manera.
1: Sí.
3: Yo creo que lo voto,
2: ¿eh? A mí me hace acordar a otra canción, Herida en mi corazón, no sé si le suena. Propaganda.
0: Sí. Pero vea qué lindo tema.
2: ¿Y ella se ve de esa manera?
0: Ella misma se ve de esa manera. La misma inteligencia artificial.
3: Qué linda, ¿eh?

0: Bueno, señores, 6:31 en todo el país, la temperatura y pronóstico del tiempo, Negrita.
1: La temperatura, Eduardo, es de 17 grados, 6 décimas, la humedad 93%. Tenemos cielo cubierto en la ciudad de Buenos Aires, la visibilidad 5 kilómetros reducida por lluvia. Si tenés que salir hoy, hacelo con paraguas. Lluvia todo el día.
0: Sí, señor.
2: Eduardo, llueve en Capital, como decía la Negra, y escuchamos, acá nos ponen, mientras hacemos cucharita, los estamos escuchando. Empleados de la fábrica de Tramontina. Eso
0: grande. No, en serio, si no nos damos cuenta que la inteligencia artificial está transformando la civilización, la verdad estamos perdidos. En serio, en serio.

Lo que estamos viendo ahora no es solo una nueva revolución industrial. Yo creo que estamos siendo testigos de algo que nunca antes hemos visto con la inteligencia artificial.

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0: a las 6 de la mañana, 41 minutos, presenta el clima. Air Europa, la temperatura en la ciudad de Buenos Aires es de 17 grados 6 décimas, la humedad 93%. El cielo se encuentra cubierto y la visibilidad está reducida por lluvia, es de 5 kilómetros. El Servicio Meteorológico Nacional está anticipando para hoy una temperatura máxima de 20 grados, tormentas por la mañana, chaparrones por la tarde y parcialmente nublado hacia la noche. Mañana miércoles, temperatura mínima de 10 y máxima 19 grados. 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
1: Bueno, Willy, títulos de economía.
2: Bueno, salieron los datos, Eduardo, de la actividad industrial, según un informe publicado por la propia Unión Industrial, y mostró que el dato elaborado para el mes de agosto indica que se mantuvo estable respecto de julio, pero en términos interanuales mostró una caída del 5,7%, es decir, sigue, si querés, difícil la situación industrial. Vamos a hablar también del inflador de septiembre, Eduardo. Hoy ya estamos cerca del fin de mes y todo indica que el índice de precios se acercaría al 2% según las mediciones privadas. En las últimas 4 semanas hubo incrementos en alimentos de hasta el 2,8%. A pesar del ruido externo, el ministro de Economía, Luis Caputo, logró renovar más del 100% de lo que vencía de deuda en la tradicional licitación quincenal de deuda que hace el Tesoro Nacional, y vamos a comentar cómo andan las tasas en pesos en ese sentido. Por último, también vamos a hablar de la previa del argentino a WIC y del coloquio de idea, que comienza también mañana.
1: Muy bien, Gaby.
3: Sí, señor. El juez Lijo, Ariel Lijo, aceptó reconstruir el patrimonio de Manuel Adorni desde 1998 y verificar sus billeteras virtuales. Tiene que ver con una requisitoria del fiscal Gerardo Polichita, que mira con escepticismo la justificación de bienes que presentó el ex jefe de gabinete. Escuchen esto: la llamativa explicación religiosa de un ex funcionario de Andís sobre las ofrendas que se pagaban a contratistas. Hay un chat de David, de Daniel Garbellini, después lo voy a hablar, después lo voy a ampliar, que le escribe a Miguel Calvetti y le pone sus ofrendas de la semana y le envía un listado de 10 empresas y al lado una cifra, que eran un total de ofrendas de 2.021 millones de pesos. Hoy más de una semana, 2.021 millones de pesos. Escuchen, pues,
1: una semana solamente.
3: Una semana solamente le llamaban ofrenda, por eso el título dice llamativa explicación religiosa.
1: Ofrendas.
3: Exactamente, exactamente. Ofrendas de una semana. Esto para que tengan en cuenta, aparentemente Calvete le reclamaba religiosamente el pago de deudas. Entonces le dijo, ahí van las ofrendas. 10 empresas, 2.021 millones, muchachos.
4: Sin vergüenza.
3: Vamos a contar un fallo muy interesante, un tema que yo vengo hablando y veo que tuvo receptividad a la justicia y celebro que así sea, del juez de Cámara del Tribunal Oral Federal, Ricardo Basílico, del Tribunal Oral Federal 1 de Capital, donde negó el extrañamiento a un ciudadano uruguayo acusado de secuestro extorsivo agravado cometido en Poblado, en Banda y con cobro de rescate. Por la figura de extrañamiento hace que la mitad de la pena se vaya, en este caso la rechazó, después vio ampliar, va a cumplir acá los 22 años de pena en Argentina. El tribunal había ordenado que Piti Álvarez siguiera el juicio por Zoom, pero tuvo un brote y quiso escaparse del hospital Tornú. Vamos a contar qué pasó, esto fue en la tarde de ayer. Vamos a hablar sobre un hecho muy trágico, una terrible tragedia que ocurrió en Ezeiza, la muerte de un joven, Tomás Ezequiel Rojas, de 22 años, un incidente dentro de un boliche, de una disco, y una piedra que terminó con la vida de él en un incidente a 15 cuadras del boliche donde habían tomado a golpe de puño, se llama Egipto. Bebote Álvarez, procesado, las amenazas y vejaciones que le atribuyen a la banda, una resolución de preventiva del juez Gustavo Meirovich, y atención porque arranca el peritaje del celular de Bebote Álvarez, y atención con lo que puede surgir del mismo. Arrancan el viernes las indagatorias por la causa del vacunatorio VIP en la gestión de Alberto Fernández. Será el turno de Eduardo Dualde, Valdés, Tayana, Horacio Berbiz, que en un rato lo vamos a ampliar. Y por último, un hecho que fue ayer, que me recordó mi amigo Osvaldo Mato y pasé por alto ayer, que tiene que ver con, se cumplieron ayer 6 años de una muerte claramente evitable que ocasionó de la mano un paciente esquizofrénico, y me refiero a la muerte del inspector de Policía Federal Juan Pablo Roldán en la esquina del Museo Malva. Claro. Si hubiese tenido una pistola Taser, hubiese podido estar con vida los dos. En aquellos entonces se entendía que era una arma de tortura. Bueno, vaya mi recuerdo y mi afecto para su familia.
1: Y después, si podemos contar esto de los 20.000 terroristas de los cuales habló el presidente.
3: Sí, no hay datos serios, ciertos sobre el respecto. No sé de dónde surge el dato. Ni el Ministerio de Seguridad de la Nación tiene esos datos.
1: ¿Como terroristas?
3: No, no. no existe.
1: Sí, como gente que fue o expulsada del país, sí, o que no se le permitió el ingreso.
3: Deportada, pero no terroristas. No sé dónde surge el dato del presidente Milei. Yo no tengo dato y cotequé con los datos.
1: Yo tampoco, pero
3: del Ministerio de Seguridad de la
1: Por ahí el presidente lo que quiso es generalizar. Gente que quizás venía posiblemente, pero qué sé yo.
3: Lo que pasa es que ahí es gente deportada por cuestiones migratorias, digamos, claro, que no tiene que ver con terrorismo.
1: Falta de papeles,
3: claro, terrorismo es otra cosa.
1: Es otra cosa.
3: Otro tema más grande.
1: Bueno, lean.
4: Bueno, Eduardo, vamos a hablar lógicamente durante la mañana de Racing, que arregló, como adelantábamos ayer, la salida, según el comunicado oficial, de común acuerdo de Juan Pablo Voivoda, y tendrá el interinato de Sebastián Chirola Romero, por lo menos hasta fin de año. En un rato les voy a contar qué técnicos le gustan a Milito, algunos que están con trabajo, con contratos que están por vencer, y allí apuntará Racing. Y a propósito de Racing, hoy se puede ir Marcos Rojo, porque Estudiantes quiere la vuelta de Marcos Rojo para las semifinales de la Copa Libertadores, teniendo en cuenta que hay, por una cuestión reglamentaria, la chance de sumar un refuerzo, y Estudiantes quiere la vuelta de Rojo. Independiente, hoy hay asamblea a la tarde, pero se va a confirmar oficialmente que el 13 de diciembre Independiente va a votar y va a elegir a su nueva comisión directiva. En un rato doy detalles porque hay muchos candidatos y posibles alianzas, y lógicamente la selección argentina será tema de la mañana. Hay novedades a un día del amistoso de mañana en Córdoba con Bolivia, con las pruebas que está haciendo Scaloni para, bueno, un equipo que se tiene que reconstruir ya sin Messi y después del Mundial. Lo que pasó ayer y lo que va a pasar hoy en la UEFA Nations League, amistosos internacionales, en un rato juega Brasil otra vez con Australia. Y hay una última noticia que tiene que ver con la FIFA. La FIFA acaba de presentar un documento judicial en Estados Unidos en el que acusa a la UEFA. En el documento la acusa a la UEFA de intentar influir en las elecciones presidenciales de la FIFA, que serán el año que viene, en febrero o marzo, al difundir, según la FIFA, desinformación en contra de Gianni Infantino.
1: Miró.
4: Así que esta guerra interna política brutal. No para de escalar, Eduardo.
1: Bueno, Cormi, buen día, otra vez, y títulos.
5: Eduardo, ¿por qué tarda tanto el resultado de una biopsia? La gente se pone totalmente paranoica. Cuando empieza a tardar, ¿qué pasa? ¿Está mal? Bueno, tarda porque es un estudio que tarda tiempo. Se lo conserva en formol, se lo procesa durante horas, se lo coloca en parafina, se corta en láminas muy pequeñas y se tiñe para poder estudiarlo. O sea, es realmente un tema. No es que están tardando porque vos tenés un problema. El otro tema, Eduardo, el consumo excesivo de golosinas puede dañar la vista en largo plazo.
1: Mirá vos.
5: Los chicos que cuentan baldosas o escalones para pasar el tiempo mientras van caminando, viste que los chicos van.
1: Sí.
5: A mí me pasaba, bueno.
1: A mí también me pasaba.
5: Dice que es bueno, por eso somos buenos nosotros. Porque dice que no, que ayuda a fijar la atención, la capacidad de seguir una regla y estimula la memoria. ¿Qué ejercicios queman más calorías? Un ejercicio, pues, caminando, vos podés gastar 3-4 calorías por minuto, y saltando la soga todo lo que da, 15. El asunto no es cuántas calorías a qué va un ejercicio para agarrar el ejercicio, sino si lo vas a seguir haciendo. Si no lo vas a seguir haciendo, no te gastes, porque un día que saltes a la soga no
1: te cambia
5: nada.
1: La vida, claro.
5: No te cambia la vida. Y finalmente, la gran cantidad de gente, 1,000,000 y pico de personas en Estados Unidos que están tomando GLP-1 sin necesitarlo, o sea, con peso normal. Y eso puede traer varias complicaciones.
1: Muy bien, vamos con Bike y los títulos internacionales de Juan Dillon. Juancito, buen día.
6: Buen día, Edu, buen día a toda la mesa.
1: ¿Qué tal?
6: Buen martes para todos. 21 grados de temperatura aquí en París, y los títulos internacionales. Primero, el Wall Street Journal, algo que hablabas de la inteligencia artificial esta mañana, cuenta el diario neoyorquino que OpenAI acaba de suspender el lanzamiento del GPT 6.1 Astra después de detectar mayores niveles de engaño durante las pruebas de seguridad. Título esta mañana, portada en el Wall Street Journal. Además, hay que decir que el Papa, ayer de regreso a Roma, desde Merz, avisó, dijo, ojo, que los peligros de la IA no son fake news, llamando obviamente el sumo pontífice a una regulación. A prestar atención los diarios de Brasil esta mañana, querido Eduardo, porque están dando sondeos de las elecciones del próximo domingo en Brasil. Está diciendo Globo que Lula estaría ganando la primera vuelta con el 39% de los votos y Flavio Bolsonaro con el 34%. Pero pero lo más importante es que hay un empate técnico exacto para la segunda vuelta, 42-42. Hoy el Time of Israel cuenta que Netanyahu viajó presuntamente, ¿no?, lo que dice este diario israelí, que viajó a Emiratos Árabes para pedir a Mohammed bin Zayed que negara que sabía sobre advertencias de los posibles ataques de Hamas el 7 de octubre, ¿no? Y obviamente Netanyahu, la oficina del primer ministro, negó esta información, pero se suma a lo que daba cuenta el día de ayer el Wall Street Journal. Esta mañana los diarios británicos dicen que los detenidos por el presunto complot contra la base aérea de Fairford en el Reino Unido ya están libres, bajo fianza, queridos. Parece que Trump está bastante sorprendido por esta noticia, asustado. Y me voy con este título, con un tema musical de, no sé si la conocen, a Phoebe Bridgers. Es una cantante que tiene, muy jovencita, que tiene temas muy lindos en los Estados Unidos. Pero la cuestión es que New York Times cuenta hoy en la portada que esta joven decidió, como otros cantantes, prohibir que los asistentes vayan con teléfonos celulares. Lo que dice la chica es: si necesitamos grabar los momentos para recordarlos después, ¿no? Una polémica en los Estados Unidos para, bueno, estos espectáculos, cantantes que empiezan a negar la utilización de los teléfonos móviles, de los iPads, de los AirPods, de todo lo que sea electrónico.
1: En un recital.
6: Dicen que si no, no están presentes, no están en el recital.
1: Mirá vos. Bueno.
6: Así que una tendencia.
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1: Bueno, voy al tránsito. Fino Martínez, buen día.
8: Eduardo, buen día. Hay un accidente en la autopista 25 de Mayo, ocurrió a la altura de la bajada de Jujuy, dos autos y dos motos involucrados en este accidente. Está cortada la bajada y esto está provocando demoras. También se anticipa la congestión por las condiciones climáticas en la Panamericana, desde 197 con gran caudal vehicular, también en la autopista del Oeste, y en General Paz, desde Mataderos hasta la zona de Villa Devoto. En cuanto a los servicios, el tren Roca con demoras, el resto a horario.
1: Muy bien, señores, vamos a las efemérides.
4: Dale.
1: Y si hacemos a tiempo, nos metemos también en el desembarco. Yeah.

0: Muy rica, la timba era muy rica, muy, muy rica.
1: Muy bueno, bien, mi querido Eduardo, en la Liga de los Ñoquis, cumpleaños Héctor Trichinello.
2: Maestro, un beso.
3: Grande, Trichi.
1: Un abrazo grande.
4: Te queremos, Trichi, te queremos.
3: Qué grande,
1: ¿eh? Es el día de los arcángeles Miguel, Gabriel y Rafael. Un arcángel es un...
5: Gabriel.
1: Sí.
3: Claro.
5: Acá tenemos al arcángel.
1: Gabriel es el mensajero, San Miguel es el defensor contra el mal. Uh-huh. Y San Rafael, el protector de los caminantes y viajeros.
5: Abrazo a todos los Gabrieles, Migueles y Rafael.
1: Manolo, y te cuento que hoy es el día del diplomático.
3: ¿Ah, sí? ¿Sí?
1: Un diplomático te saca de un problema en el que el tacto te hubiera evitado meterte. ¿No es así, Rolito?
5: Abrazo al amigo Diego Velar, Willy.
1: Un saludo a todos los diplomáticos. El Día Mundial del Corazón. Regálate una toma de presión. Y el corazón 108.000 veces late por día.
3: ¿Qué tal?
1: Empuja 7.500 litros por día. Y vos podés tener hipertensión durante toda la vida, que va a ser más corta, y no sentir absolutamente nada.
5: Exacto.
1: O sea que la única forma de saber cómo tenés la presión es tomártela. Es el Día del Inventor.
5: Ajá.
1: Hay muchas cosas que los argentinos no inventamos, pero muchas que sí.
3: Bueno, ¿pero por qué es el Día del Inventor?
1: Por el nacimiento de Ladislao Biró.
3: Ah.
5: Ajá.
1: Inventó 32 cosas: la lapicera, el perfumero, el desodorante. Es cierto que el primer vuelo de helicóptero lo hizo el señor Raúl Pateras, el primer helicóptero de la historia, en 1916. Juan Bucetich realmente no inventó las huellas digitales, pero sí la clasificación.
3: Muy bien.
1: El primer dibujo animado, Quirino Cristiani. Un amigo mío, Carlos Arcusín, la jeringa descartable.
3: ¿Qué tal?
1: El Magiclick, Hugo Kogan, lo creó en 1968, 104 años. El sifón de soga, el stent, Julio Palmás, el bypass coronario, René Favaloro, en fin. Orgullo por todos ellos. Un día como hoy aparece Mafalda, que no tiene apellido. Vive en la calle Chile 371, en San Telmo.
3: Ajá.
1: Le gusta los Beatles, habla 30 idiomas.
5: 30.
1: Tiene 6 años. Y 4 dedos en cada mano.
4: ¡Qué linda!
1: Dice, tenemos hombres de principios. Lástima que nunca lo dejan pasar de principio. Estamos hablando de Mafalda.
5: Claro.
3: 62 años ya, ¿no?
5: ¿Qué? Mirá.
1: Y es del año, pero qué chito, de 64, 62 años.
5: Cumple
1: 62 años. Pero él la tira siempre 6 años.
4: Y está más linda que nunca.
3: ¿Qué tal?
1: Y un día como hoy, en 1547, nace un tartamudo, que sería, seré tartamudo, pero no lo seré para decir verdades. Miguel Cervantes Saavedra.
3: Solo se le notaba la
5: palabra.
3: El
5: manco de Lepanto.
1: El manco de Lepanto, exactamente. Fue excomulgado 3 veces por intentar cobrar a la iglesia los impuestos cuando trabajaba para la administración pública. Quería cobrar y no... Bueno.
3: Mira vos.
1: El asunto que un día como hoy, mi querido Eduardo, nos vamos a la música, nace Jerry Lee Lewis.

0: Muy bien, ¿qué más? Nicola de Bari, ¿te gusta?
1: Un grande.
0: Algunas cosas sí.
2: A ver, mirá qué tema.
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4: ¿Esta va para Desembarco?
2: Sí, no. Claro.
0: No arruinen el Desembarco. De ninguna manera.
2: A mí va. Nombre de Bari.
4: No hay chance.
0: De ninguna manera.
2: Cuidemos el Desembarco. Yo que soy sangre Bari, el banco Nicola. Él es el tema que en un programa hizo el playback. Que claro. Se quedó la musiquita dando vuelta. Y él
1: Canal 9.
2: Saludaba a una tía en la tribuna.
0: Hacete transfusión de sangre.
1: En finalísima.
2: Qué maestro, Nicola.
0: Bueno, ¿qué más?
5: Rita Kurish. ¿Le suena?
0: Sí, claro.

0: ¿Qué más?
1: Dicho lo cual,
0: vamos al desembarco.
2: Rico y bueno.
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0: Hola, somos de Tucumán.
1: Estamos yendo para el colegio.
2: Muy bien.
1: ¿Y por qué no nos contestas? ¡Contéstanos!
3: ¡Qué maestro!
4: ¡Qué fenómeno! ¡Qué fenómeno! La familia en el auto, se divierten con nosotros,
3: ¿no? Qué fácil,
4: muy
3: bien, ¿no?
4: Está muy bueno, muy
3: está bueno. Un saludo a Tucumán.
4: Bueno.
5: Muy bien, hoy con la colaboración de la inteligencia artificial, bueno, las canciones las eligió la inteligencia artificial.
4: Muy bien.
6: Mira vos, ya sí, se despega, ¿viste?
4: No, está bien, está bien, está bien.
3: Y ahí no arranca en desventaja por.
4: Vamos. No.
5: Antes Georgina, ahora la inteligencia.
4: Bueno, a ver.
5: Jamie Miller. No quiero.

0: película.
1: Me gusta, 1-0.
2: Original ya era bien.
1: Bien la inteligencia artificial, dale.
2: Bien ahí, ¿eh? 1-0, Doc.
3: Le va a ganar la inteligencia artificial.
0: Unanimidad.
2: Unánime. Chip Trick. La llama.

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Buen día, vamos, para despertarse hay un spray humectante, es eso lo que está cayendo en este momento, es un spray que humecta un poquito, bueno, viste que siempre nos quejamos que el ambiente es muy seco, acá ya ahora nos empezamos a quejar de que está muy húmedo, y está muy húmedo.

0: como un spray, eso es como un spray muy, muy, muy, muy, muy finito, el que está en este momento cayendo en la ciudad de Puerto Madryn, en la zona del centro. Ustedes, como siempre, nos completan el mapa y nos dicen, no, che, mira, acá llueve un montón, no, acá nada, nada, nada, nada. Nos van contando en el 280-420-1927. Nosotros les contamos que acá en el centro de Madryn tenemos 8 grados de temperatura, 4 la térmica y una leve, pero muy leve, brumita, spray. ¿Cómo anda Tomás Viveros? Está en los controles. También en la producción asistiendo y corroborando. A ver, che, ¿a mí me moja o no me moja esa pequeña llovizna? Humedad y llovizna en las playas del sur, en el faro de Punta Este, Playa Paraná. Ajá, ahí también. En el equipo de producción, Jorge Vivero, Juan Fernández y Gustavo Mari. También vamos a preguntarle a Dodero todo esto, ¿no? ¿Qué pasa con la lluvia? Si va a haber un poco más durante la mañana, en un ratito. También viene Maxi con el deporte. Por el mundo andamos a través de Fabio Zapata. En la cordillera con Mauro Rivera, en el valle con Diego y Javi, que va a recorrer las calles de la ciudad de Puerto Madryn. Paola, que nos trae noticias de nuestra gente, siempre alguna buena noticia para contarnos. ¿Cómo andas, Sergio? Muy buen día.
1: Buen día, Janet. Uf, con muchas noticias y la primera de ellas, muy mala.
0: Tomo agua, entonces. Tomo agua, tomo aire y vamos con los títulos destacados. Esto es lo que hay que saber en este martes 29 de septiembre. Detalles para la inscripción en salas abiertas a niños de 2 años en Chubut. El ministro José Luis Punta confirmó en diálogo con nuestra radio la apertura de sala de 2 años, la pauta salarial por IPC y concursos docentes. Javier Milei le da 2 semanas de plazo a Reino Unido en el tema de hidrocarburos en Malvinas. El gobierno nacional anunció que iniciará un procedimiento de arbitraje en el marco de la Convención de la ONU sobre el derecho del mar si no cesa las actividades en la zona. Y el gobierno nacional destina 150 millones de dólares a Chubut para fortalecer el sistema de acueductos. El Poder Ejecutivo oficializó créditos del BID y CAF por 530 millones de dólares para obras entre jurisdicciones, buscando mejorar servicios y gestión. Y se confirman aumentos en alquileres, prepagas, luz, gas y agua a partir de octubre. El ajuste semestral de contratos de locación alcanza el 17,4%. En medicina privada, las subas llegan hasta el 4,9% en octubre. Y también por tema Malvinas, Argentina activa Tribunal Internacional por la Explotación Petrolera en las Islas Malvinas. Argentina reactivó el arbitraje internacional contra Sea Lion por explotación petrolera en Malvinas Norte, enfocado en saqueo de recursos. El riesgo país y acciones en baja. La confianza en el gobierno alcanzó el piso. El indicador de la Universidad Torcuato Di Tella retrocedió 5,9% en septiembre y los bonos argentinos sufrieron un fuerte golpe junto a la bolsa porteña. Fútbol. La selección argentina ya prepara el equipo sin Lionel Messi para jugar ahora contra Bolivia. Elecciones en Independiente. Enrique Sacco detalló su plan para el Club Atlético Independiente con fondos, auditoría y sin SAD. Y Estudiantes acelera por Marcos Rojo con un plazo límite para la Copa Libertadores. Condenan a 5 militares por la muerte de un aspirante durante una práctica de tiro. 5 militares, incluyendo al director de la práctica y al aspirante que disparó, recibieron prisión en suspenso e inhabilitaciones por negligencias. 18 años de la desaparición de Sofía Herrera. La justicia aclara notificación roja de Interpol. El juzgado de Río Grande confirma la vigencia de la notificación roja por José Dagoberto Díaz Águila. Los padres piden actualización de la imagen. Y el Congreso incorporó herramientas para destrabar proyectos de energía renovable que están demorados. ¿Cómo sigue el tiempo en Puerto Madryn? ¿Cuál es el pronóstico meteorológico para la ciudad en este martes 29 de septiembre? Frío al amanecer, nubosidad variable.

0: El viento moderado con ráfagas del sur. Para hoy se esperan 7 de mínima, 11 de máxima. Mañana miércoles 30, frío al amanecer, algo nuboso, probables precipitaciones débiles para la tarde de mañana, 4 la mínima, 11 la máxima para el último día de septiembre.
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0: 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El oficial se mantiene en 1.545 pesos, el dólar blue 1.565 pesos y el contado con liqui 1.622 pesos con 51 centavos.
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0: Hoy es el Día Mundial del Corazón, lo escuchábamos al doctor Cormillot antes de iniciar el Quinto Poder, y hay que pasar a hacerse los chequeos, en lo posible y en el mejor de los casos, anuales. A partir de cierta edad, todos los años hay que hacerse un chequeo de ese corazoncito, pero no cuestiones que las puede solucionar un terapeuta, un profesional de la salud mental, un psicólogo, por ejemplo, sino un cardiólogo, es decir, el corazón como órgano. Hay que cuidarlo con hábitos saludables, pero también con controles regulares, ¿no? En el caso nuestro, saludamos al doctor Costa, nuestro cardiólogo de la familia. Un abrazo para el hincha de River. Y para todos los cardiólogos y cardiólogas, por favor, que nunca falten y que estén ahí siempre, en las primeras consultas de las rutinas anuales. Después vamos a hablar un poco de cómo están los números en la Argentina. Ahora son las 7:12, estoy tratando de evitar lo que va a llegar, dijo. Vamos a arrancar con muchas noticias y no tan buenas, en realidad dijo mala, para no ponerle ninguna soda.
1: Eufemismo.
0: Claro, nada de eufemismo, no lo vamos a rebajar. Bueno, adelante entonces, Sergio.
1: Bueno, de todos modos, primero aprovecho a saludar al doctor Ibarra, yo también.
0: Claro, cómo Ibarra, no, por favor.
1: El cardiólogo del AIDE, de alguna manera. Bueno, y tiene que ver con la salud, justamente, la primera mala noticia, lamentablemente, ¿no? Porque ayer en la tarde recibo el aviso respecto a la cámara hiperbárica. Y otra vez esa decisión de la Armada, que evidentemente poco le importa la salud, poco le importa la salud. Tenemos la confirmación de que el sábado está llegando el patrullero Cordero, así se denomina la embarcación de la Armada, que será la que traslade, vaya a saber a dónde, la cámara hiperbárica. El diálogo con el intendente, en el día de ayer, el intendente se está ocupando desde hace un tiempito, cuando ya comenzamos a saber de esta información. Hubo diálogos por parte de Gustavo Sastre con el ministro, con el secretario de Salud, Sergio Whisky, quien le aseguró que convenio hay, pero es tal la situación en que el propio intendente solicitó el número telefónico del superior del jefe de la estación de balizamiento y el mismo no le atendió el teléfono. Evidentemente, alguna situación se está dando, o algún amigo ha tomado alguna decisión en la Armada de dejar a Puerto Madryn sin este servicio. Justo la semana pasada estaba viendo cómo viene evolucionando la manito de este niño de 9 años que estuvo a punto de perder un dedo y con la cámara hiperbárica se lo han logrado salvar, pero está en tratamiento. Y recuerden que habíamos charlado hace unas semanas con la mamá del niño. Le habían interrumpido el servicio y se logró en ese momento frenar esa decisión, al punto tal que inclusive se habían contratado una empresa local para que realice las roturas necesarias para poder sacar la cámara hiperbárica del edificio que se construyó para poder albergarla. Evidentemente, alguien de la Armada le importa nada a Puerto Madryn, capital nacional del buceo, pero la presencia, a ver, si la presencia de esa cámara hiperbárica se inicia, ¿sí?, justamente por la actividad de buceo tan importante que tenemos en la ciudad de Puerto Madryn, pero en forma inmediata se trasladó a distintos sectores de la salud, porque en esas cámaras hiperbáricas perdón, se tratan fracturas, operaciones, hay tratamientos oncológicos, entre otros. Y nosotros tenemos la confirmación de que la misma es utilizada por gente de toda la provincia y de toda la región, porque sabemos de personas de Río Negro que también vienen a recibir tratamiento en la cámara hiperbárica. Evidentemente también algún desalmado, dícese de personas que no tienen alma, ha tomado una decisión de estas características. Y de nada sirve el conformarnos que nos digan que ya hay una cámara hiperbárica privada en la ciudad de Puerto Madryn. De nada nos sirve. Porque esa cámara privada, bienvenida, está muy bien que esté, perfecto, pero tiene otras tarifas poco accesibles para cierto sector de la sociedad que no tiene el poder adquisitivo necesario o la prepaga necesaria, si es que lo cubriera, para poder hacer uso de dicho servicio. Sabemos que las autoridades están tratando de evitar esto. Ayer el intendente mismo nos decía, tendremos que encadenarnos. No sé si encadenarse es una, por supuesto que es una frase figurativa, ¿no? Pero lo más posible es que en el día de hoy se intente presentar un amparo, y esperemos que sea resolutiva la justicia al respecto. Hay tiempo hasta el sábado. El sábado se la pretenden llevar a la cámara hiperbárica. Hoy es martes. Tenemos tiempo. Alguna herramienta tiene que haber, pero también está bien, no son tiempos de sensibilidad esto, lamentablemente. Pero creo que es importante, al menos, que la sociedad sepa que la Armada, las autoridades de la Armada Nacional, están dejando a Puerto Madryn sin la cámara hiperbárica. Que algún desalmado con jinetas de oficial ha tomado esta decisión. Y no le importa nada. Y lamentablemente hay que decirlo así, para que se entienda bien clarito. Que se entienda bien clarito. Porque lamentablemente, aquellas personas que en el hospital público están recibiendo ese tratamiento van a tener que ver qué diablos hacen para arreglarse, para poder darle continuidad a los tratamientos de salud que están recibiendo. Estamos hablando de salud. No estamos hablando de comprar un iPhone. No estamos hablando de la ropa de moda. Estamos hablando de salud. Y la salud, señores de la Armada, no distingue clases sociales. La salud no distingue credos, no distingue valores políticos, ni mucho menos. Lamentablemente la salud, cuando falla, nos iguala. Y siempre hay que tener en mente el factor social que cada situación implica. Uno, afortunadamente, en la vida no ha tenido necesidad de hacer uso de la cámara hiperbárica. No quisiera tener que utilizarla. Pero si fuera necesario, quisiera que esté la cámara hiperbárica para brindar ese servicio. A todos nos puede pasar, cualquiera de nosotros. Pero lamentablemente a veces las jinetas hacen que se pierda el horizonte y se avance con este tipo de situaciones. Habrá que pelear. Habrá que buscar la herramienta que permita que la ciudad de Puerto Madryn no pierda la cámara hiperbárica. El sábado está llegando este patrullero Cordero. Y me estoy acordando de aquel hito que fue el madrinazo. Qué bárbaro sería tener que revivir el madrinazo, pero contra un buque de la Armada, ¿no? Sería una barbaridad, indudablemente. No des ideas, diría alguno. Lo ideal, reitero, sería que se avance en la justicia, tratando justamente de poder avanzar en un amparo, que la justicia sea expeditiva y que rápidamente se pueda abrir al menos el tiempo necesario para continuar con una negociación. Dicen por allí que la Armada está pidiendo una barbaridad de plata. Como si la Armada no fuera un servicio público también. Esperamos que, primero y principal, se dé una explicación oficial por parte de la Armada. Porque afortunadamente, en el interior de nuestro país, podemos tomar un teléfono y poder dialogar con el intendente, poder dialogar con las autoridades y tratar de aportar un pequeño grano de arena para encontrar una solución. Porque cuando nos enfrentamos a personas sin alma, debemos tener las herramientas, la ley es una herramienta, para poder encontrar finalmente un camino. Es un tema que seguiremos, por supuesto, indudablemente, ¿no? Abrazo grande, Maggie, gracias. Y la otra mala noticia tiene que ver con los aumentos. Agárrate, Catalina. Aquellos que tienen prepagas, por ejemplo, para cuando dentro de más o menos unos 10 días le den a conocer el índice de inflación, que tanto, a ver, se usa ese pequeño ítem para bajarnos los sueldos todos los meses. Un 1,7 no se lo cree nadie del mes anterior. Fíjense ustedes, OSDE, prepaga, tendrá un aumento que oscila entre el 1,9 y el 2,1%, dependiendo del plan. Swiss Medical sube un 2%. Sancor Salud sube entre el 2,06 y el 2,81, dependiendo del plan y de la región del país. Galeno aumenta entre el 2,4. Omint, el 4,9. Esos son los aumentos que se vienen para dentro de 2 días. Los alquileres. Ajuste trimestral 6,72. Ajuste cuatrimestral 9,83. Ajuste semestral 17,04. Y el ajuste anual es del 31,67% en los alquileres. Las facturas de gas y luz también van a tener nuevos ajustes en octubre. El ente que rige los cuadros tarifarios va a dar a conocer los aumentos de Metrogas, Naturgy Van, Edenor y Edesur mensualmente en el boletín oficial. Los valores exactos de octubre todavía no fueron publicados. En agosto la luz subió un 1,78% para Edenor y un 1,71% para Edesur, mientras que el gas acumuló un incremento del 3,01% promedio en julio. Pero además, el Senado convirtió en ley la reforma del régimen de zonas frías, que reduce el subsidio de entre un 30 y un 50% sobre la tarifa de gas para más de 1 millón de usuarios en 11 provincias fuera de la Patagonia. Pero recuerden que en la Patagonia, ahora el subsidio va sobre el precio en boca de red, digamos así, y se dispersa de otra manera, lamentablemente. Y por cierto que creo que es absolutamente necesario recordarles que nos dijeron el mes pasado que la inflación fue del 1,7. Bueno, fíjense ustedes con qué nos encontramos dentro de 10, 12 días aproximadamente con este índice que van a conocer. Y fíjense si se condice con estos aumentos que nos están anunciando que vamos a tener a partir del mes que viene. Y ni hablar, porque hay un tema. El mes pasado nos dijeron que la inflación era del 1,7%, pero en alimentos la inflación fue del 4,8%. Y lo que más consumimos también son los alimentos. Entonces, como para que cada uno pueda tener su propia lectura, para que cada uno de ustedes piense si realmente es creíble o no es creíble, porque también, de alguna manera, nosotros tenemos que tener otro changuito. Nuestro changuito es servicios por un lado y alimentos para el otro. Veremos en definitiva con qué nos encontramos.

0: Son las 7 de la mañana con 27 minutos en todo el país. Muchas gracias a toda la audiencia que se comunica, que se compromete, además también que levanta la mano, que nos dice cosas, algunos aportes muy, muy valiosos. Bueno, todos son muy valiosos, ¿no? Algunos son urgentes y otros son además de color, pero también son valiosos. Saludos, dice, gracias por estar agrandando nuestra mañana. ¿Por qué? Porque arrancamos tempranito. Una hermosa mañana, dice, aunque sí, húmeda, nos están hablando desde la zona norte. Hay humedad y eso que describías muy bien, dice un oyente, eso que parece como una, como el spray que tiraban antes del planchado de la ropa, cuando las planchas no traían vapor, ¿viste? Las planchas nuevas. Bueno, ya casi es un elemento en extinción, pero la plancha nueva tiene vapor. Antes, hace mucho, mucho, mucho, era la plancha chata para planchar la ropa. Y nuestras madres, cuando éramos chicos, porque no nos dejaban tocar la plancha, era una cosa muy peligrosa, le tiraban un poquito de spray a la ropa con agua. Bueno, eso parece, me decía un nostalgioso recién. Qué bien, qué linda imagen también, ¿eh? 7 de la mañana con 28 minutos en todo el país. Más soberanía en Malvinas, inicia un proceso Argentina de arbitraje por la explotación hidrocarburífera. Eso está en el centro de la agenda, también en una semana en donde estará en el exterior el presidente Javier Milei, pero la agenda que continúa, obvio, y también aprovechando el contexto global y la mirada de los medios del mundo, haciendo agenda o poniendo en agenda estos temas que necesitamos que siempre estén ahí también, como la soberanía sobre las islas. Otro vallenato, dice, aparece, veo que hay un vallenato muerto en la zona de Playa Paraná. Bueno, ya han hablado los especialistas, después podemos repasar los reportes que nos han brindado, las explicaciones que nos han brindado sobre los vallenatos que van apareciendo muertos. Hay un nivel alto de nacimientos, o sea, la población está realmente bien en temas macro, en términos macro. Para hablar de descenso de poblaciones hay que estudiar varias temporadas, y ¿por qué no generación? Por ahí recordando lo que nos dicen los especialistas, uno parafrasea, ¿no? Entonces, que aparezcan muchos vallenatos muertos en una temporada no es un registro para sacar ninguna conclusión final. Pero sí, claro, es una especie tan carismática, no me lo digan a mí, que además soy guía de turismo, así que imagínense, cada vez que aparece un vallenato muerto, más bien que se nos estruja el corazón a todos. Y sucede que, como están tan cerca de Madrid, no se han dado cuenta que con el correr de los años están más cerca, en frente a Madrid, y cada vez más frente a Madrid. Bueno, entonces sería casi una cuestión casi lógica que si alguno de esos bebés, de esos vallenatos, esas crías de ballenas que están acá cerquita, mueren, vayan a aparecer en nuestra costa frente a Madrid. El tema es todo. Hay varias cosas, ¿no?, que se explican desde los especialistas a modo de adelanto de conclusiones. Siempre las conclusiones se darán a finales de temporada sobre número de nacimiento, número de ballenas muertas encontradas y demás. Y además, un trabajo paralelo y muy prolijo que se ha hecho con buen tino, entendemos, es la remoción de algunos ejemplares de ballenas muertas que aparecen en lugares donde hay gente. Y la gente a veces hace macana, se acerca, saca fotos, toquetea, huele. Una ballena muerta, lo decía muy bien Frato, creo, los otros días, ¿no? No se acerca una persona a sacar foto o a tocar un perrito muerto en la ruta cuando lamentablemente aparece, ¿no? Atropellado. Bueno, no lo hagamos con otros animales, porque esos animales pueden contagiarnos alguna enfermedad o están en proceso de descomposición. Lo decimos porque vuelve a aparecer una ballena flotando, una ballena muerta en la zona de las playas del sur, y la única recomendación que se nos ocurre decir de manera urgente es no toquen. Les da curiosidad o quieren el registro para mandarlo a la radio, lo agradecemos mucho. Pero de lejos, no se expongan, por favor, ¿eh? 7:31 en todo el país. Para exponernos, para correr riesgo, están las noticias. Es un chiste, hay noticias buenas también. Pero ahí andan las noticias, siempre poniéndonos a prueba. Llegan las noticias nacionales e internacionales con el Mitre Informa primero.
1: 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Adorni explicó el aumento de su patrimonio y apuntó ganancias con criptomonedas. El ex jefe de gabinete presentó ante el juez Ariel Lijo un escrito de 78 páginas para justificar la evolución de sus bienes. Afirmó que obtuvo $591,000 por operaciones con activos digitales realizadas antes de su ingreso a la función pública y que existen elementos documentales para respaldar su explicación. Tensión periodística con Trump en Estados Unidos. 5 grandes cadenas de TV suspenden la cobertura conjunta de la Casa Blanca. ABC, CBS, CNN, Fox News y NBC decidieron interrumpir la cobertura conjunta de las actividades presidenciales en protesta por el veto a periodistas de 3 medios. La medida se produjo después de que les prohibiera el acceso a la Casa Blanca durante el fin de semana. Messi mostró la camiseta para su último partido con la selección argentina. El capitán presentó la casaca que utilizará el próximo 6 de octubre en el Monumental, frente a Benín, en los que está previsto como su despedida del seleccionado. La camiseta lleva el número 10 y su apellido en dorado, junto a un diseño especial con los colores de la bandera.
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17: Son las 8 menos 20 en toda la Argentina. Arriba, arriba, arriba. Apuramos el matecito y salimos. Vamos, que está nublado, algo, no sé si lluvioso, pero todos coincidimos que hay como una nube baja, un spray que parece que fuera una nubecita que bajó. Puede ser que esté reducida la visibilidad. Ahora que lo decimos en voz alta y nos escuchamos, epa, cuéntenos los que andan por la ruta cómo está la visibilidad, si se redujo o no por esta humedad en el ambiente. Bueno, a las 7 de la mañana con 40 minutos en todo el país, sí, lo que vamos a tener ya está entrando, lo vemos entrar a Daniel Dodero para que nos cuente en un ratito nada más toda la información. Ayer hablábamos de una novedad, hay gente que por ahí se resistió un poco pensando que era una estafa virtual o algo por el estilo, por eso salieron con una campaña de información rápida para alertar a afiliados de Ceros en la provincia de Chubut sobre la nueva credencial digital. Llega un mail o llega una notificación en donde se invita a afiliados de Ceros a utilizar esta herramienta. Paula Griffith, la directora de la obra social Ceros, explicó cómo funciona esta herramienta, los pasos que se deben seguir para descargarla en el celular. Después funciona como una aplicación. La mayoría de las obras sociales empiezan a tener esta herramienta y quieren estar a la altura de la circunstancia. La incorporación lo que busca es facilitar el acceso a la documentación, acompañar la modernización de los servicios de la obra social que funcionan, mientras tanto, en paralelo con la credencial de plástico, la física. Pero Paula Griffith contaba cómo es que desde la semana pasada ya se empezó a utilizar la credencial digital.
18: Fue el lanzamiento oficial de la credencial digital, que es una herramienta más dentro del conjunto de herramientas virtuales que el Instituto ha puesto en funcionamiento desde el año 2024, junto con la receta digital y la aplicación y la app, obviamente. Hemos empezado con nuestras pruebas a partir del 7 de septiembre, pero bueno, hoy fue nuestro lanzamiento oficial ya con más de 15.000 credenciales descargadas y en funcionamiento. La verdad es que hemos tenido buena aceptación por parte de los prestadores. Es un elemento más para poder estar conectados con nuestros afiliados, más moderno, virtual, y la verdad es que además eliminamos lo que es la generación de plástico. Por parte de los afiliados que van a tener dentro de su celular la aplicación, que es el medio para la descarga de la credencial, y lo van a poder llevar consigo, no van a poder tener que andar llevando la billetera más la credencial aparte, el plástico. Por lo tanto, tampoco vamos a tener renovaciones tanto de plástico para lo que tiene que ver con vencimientos, con pérdidas, que también generaba un trámite administrativo para el afiliado, ¿no? Obviamente. Así que se vuelve más cómodo. A pesar de lo que uno pensaría, que es más complicado, la verdad es que hemos tenido resultados súper excelentes con respecto a los adultos mayores. Son los que más se han descargado, los pasivos. El grupo de pasivos es los que más se han descargado la credencial. Es muy simple, la verdad. Y además que la mayoría de los afiliados de pasivos tenían descargada la aplicación porque pueden ver sus recibos de sueldo. Entonces, la credencial está dentro de la aplicación. Entonces, la verdad es que fue como más fácil para ellos. Lo pueden hacer a través de la descarga, obviamente, de la aplicación. ¿Sí? Va a estar publicado en las redes sociales del instituto. Los videos explicando también el paso a paso, pueden a través de la web entrar a la web del instituto y también tienen preguntas frecuentes, tienen videitos que los van guiando con los pasos para la descarga de la aplicación y de la activación.
17: Así que entonces las personas mayores empezaron a usarlo antes que los otros que andan con el celular para todos lados, en la mano todo el tiempo, por eso, ¿no? Para no andar ya con tanto plástico, entonces la aplicación estará disponible para usarla desde el teléfono celular. Esto es para afiliados de CEROS, la obra social de los trabajadores de la provincia. Las 7:44 en todo el país y nos metemos en temas de elecciones, las elecciones de Servicop en este caso.
12: Sí, efectivamente, y estamos comunicados con el presidente de Servicop, Esteban Abel. ¿Cómo estás, Esteban? Buen día.
19: Buen día, ¿cómo están ustedes?
12: Bien, muy bien, muy bien. Bueno, elecciones, nuevo llamado a elecciones, se han presentado dos listas.
19: Sí, la verdad que se transitó con mucha... con mucha fluidez. Se presentaron dos listas, la 1 y la 11. Se hizo el análisis durante estos días y finalmente se les entregó ayer el resultado. Tiene la lista 1, presentó correctamente la documentación. La lista 11 tiene que resolver algunas cuestiones con algunos delegados que no están habilitados para poder hacerlo, que en 48 horas lo podrían estar haciendo, así que entendemos que ese va a ser el resultado final, dos listas para las próximas elecciones.
12: Es una pregunta irónica la que voy a hacer, ¿no? Pero están todos vivos, porque lamentablemente en el proceso anterior hubo algún vivillo.
19: Sí, tal cual, sí. Bueno, hemos tenido ese tipo de exabruptos. En este caso hemos tenido todos vivos, sí.
12: Un hecho llamativo, ¿no? Es que hay una lista que es en 9 elecciones que se venía presentando, la blanca, que esta vez no se presentó.
19: Sí, yo creo que el impacto de lo que tuvo que ver con la última denuncia, justamente por documentación que incluía personas fallecidas, el entender que las cosas se toman con seriedad y que frente al incumplimiento del estatuto y de cuestiones básicas como es la suplantación de identidad, frente a esa situación donde se formalizó la denuncia, me parece que se tomaron otros recaudos esta vez, y entiendo yo que por eso es que no se hizo la presentación. La verdad que llamó la atención porque es un clásico de todas las elecciones de la cooperativa.
12: Bueno, habrá que entender que las cosas han de hacerse bien.
19: Sí, de hecho ese fue uno de los objetivos de este periodo de trabajo, regularizar absolutamente todas las situaciones de la cooperativa posibles desde el marco institucional de INAES, y en eso se ha trabajado y ha quedado demostrado. Primero por la presentación de la elección pasada y la anterior con respecto a estas irregularidades que fueron denunciadas, y después la transparencia de estas elecciones en particular, que con la presentación de dos listas quedan, si la lista 11 subsana estos pequeños errores que son totalmente subsanables, estaríamos con posibilidades de tener una elección de dos listas, lo cual es lo que corresponde en el sistema cooperativo.
12: A ver, sabemos, Esteban, que terminas tu gestión y no vas a renovar tu presidencia.
19: Sí, así es. El objetivo de venir a la cooperativa era muy claro. Primero era el ordenamiento institucional. Segundo era el pagar el corriente de CAMESA, ya van 16 meses que estamos pagando el corriente, es un trabajo que hemos hecho en conjunto con el Consejo de Administración en su totalidad, con el personal de la cooperativa, se ha hecho un esfuerzo enorme para que esto se cumpla, y también trabajar fuertemente en los proyectos de la factibilidad de servicios del loteo sur, el loteo de la Armada, como lo solemos conocer. Mm. Esos eran los objetivos que me había asignado Gustavo, y por eso sabíamos que iba a ser un periodo corto, porque no fue un periodo de 3 años, fue un periodo de un año y 8 meses, algo así, porque también entre los objetivos era poner al día o cumplir con las con los plazos y las fechas establecidas por el estatuto frente al llamado de asamblea, al cierre de balance, memoria, etcétera, y lo hemos logrado. De hecho, si me acuerdo, el primer día de presidencia estaba un personaje en Camesa que quería pedirnos la quiebra, quería llevar adelante una intervención, cosa que nos llamaba mucho la atención porque en realidad Camesa es un proveedor de la cooperativa, sin embargo tenía fuerte influencia en sus unidades, así que esa era la situación de Servicop en ese momento. Y bueno, finalmente tenemos un dictamen, y había una veeduría en curso que fue renovada, y finalmente tenemos un dictamen positivo de la INAES donde terminó la veeduría, no hubo intervención, no hubo pedido de quiebra, y estamos pagando Camesa todos los meses, así que muy contento por el trabajo que se pudo hacer. Se hizo un trabajo muy fuerte también en luminarias en la ciudad, 2.800 LED este año, en lo que llevamos del año, el año pasado un número parecido. Se trabajó muy bien en toda la cuestión interna, el personal se está capacitando, se incorporaron vehículos, se incorporaron camiones, hidrogrúas, así que realmente fueron casi dos años muy muy productivos y con un saldo realmente positivo, revalorizando a las cooperativas, ¿no?, que también fueron muy vapuleadas en el inicio del gobierno nacional que tenemos hoy.
12: También hay una cuestión, ¿no? La nueva modificación que produjo el Senado a la legislación deja a Servicop en una posición favorable respecto a la deuda con Camesa.
19: Sí, de hecho, la semana que viene está viajando el tesorero junto probablemente con el asesoramiento legal. Nosotros hemos tenido reuniones y acercamientos a Camesa. Yo participé de una reunión en la Subsecretaría de Energía y también con la misma gente de Camesa con la idea de regularizar la vieja deuda, digamos, que está ahí encapsulada, una parte en un juicio y otra parte quedó ahí a una negociación. Así que veremos cómo nos va la semana que viene con respecto a esta nueva situación, que hay que reglamentarla, pero bueno, sí, pareciera que hay viento a favor con respecto a esto. Yo siempre menciono que cuando me tocó estar la otra vez en la función de secretario, habíamos logrado un acuerdo muy bueno con Camesa, que lo fuimos esperando, de 36 cuotas con intereses bajos, con una quita de punitorios, y fue cuando nos pusimos al día. Y creo que estamos frente a una situación parecida, así que esperemos que se dé.
12: Bueno, indudablemente es una gran expectativa. Además también, el otro día charlábamos con Pablo Timinieri, hay una obra importante que se está haciendo ahí cerca de lo que es el este famoso loteo de la Armada.
19: Sí, en realidad la cooperativa tiene varios frentes abiertos en materia de obras. Muchos de estos frentes se van a consolidar en la próxima conducción, que tienen que ver con algunas obras que se van a hacer en conjunto con provincia. Hay una obra que está con documentación avanzada, que es el colector Cloacal Oeste, que es una obra anhelada, que inclusive me tocó también solicitarla cuando estuve en Obras Públicas. Se está trabajando fuertemente en la iluminación de toda la ruta que va hacia Solana. También hay un trabajo importante en la presentación de algunas obras que tiene que ver con los filtros de la planta potabilizadora. Así que hay frentes abiertos. Y después, bueno, con la circunvalación también está previsto dejar el colector Cloacal para cuando esté la futura planta de tratamiento sur.
12: Sí, y queda una situación de alguna manera favorable, si no me equivoco, Esteban. Estoy pensando en estos anuncios que se realizaron la semana pasada, ¿no? Este desarrollo que se va a ubicar entre Solana y la rotonda de Hansen, que son indudablemente situaciones necesarias, si se quiere, por el requerimiento que hay de vivienda, ¿no? Estamos hablando de Sánchez Sur, estamos hablando de este loteo que anunció la familia San Miguel. Indudablemente es el futuro, es lo que se viene.
19: Sí, un poco la visión de Gustavo en su momento, cuando me tocó estar en Obras Públicas y después de camino a la cooperativa, tenemos que empezar a pensar la ciudad de manera macro. Creo que cometeríamos un error si solo pensáramos en un loteo, por eso me parece que el desarrollo sur tiene que ver justamente con toda la zona sur, o sea, uh-huh, tiene que ver con los loteos que están cerca de la rotonda, le llaman así la rotonda, pero en realidad es el loteo que está ahí cerca de Chango Más. Después, uh-huh, hay un loteo muy importante frente a Solana, vendría a ser, que es de Álvarez. Después hay algunos desarrollos de quienes de manera clásica siempre hacen desarrollos en la ciudad, así que hay mucho crecimiento planificado para esa zona y requiere de servicios. Por eso lo importante era que utilizáramos de alguna manera el desarrollo del loteo sur de la municipalidad como para pensar en la infraestructura de servicios de todo ese sector, que va a beneficiar tanto el desarrollo de la municipalidad como también el desarrollo privado. Porque si volvemos a lo que hacíamos antes, de pensar solamente en loteos individuales, me parece que estamos en problemas porque la ciudad claramente está creciendo y tiene ambición de generar desarrollos en todo ese sector, porque hay varios privados que lo están haciendo y ya han presentado su documentación en la municipalidad. Así que me parece que es una oportunidad. Yo digo que este momento es un momento bisagra en la ciudad, porque precisamente en base a las decisiones que tomemos y la forma en que llevemos adelante la factibilidad de los servicios, es la forma en la que también vamos a estar proyectando lo que viene de Puerto Madryn.
12: A ese en Sánchez Sur lo mirás con cariño, ¿no?
19: Sí, absolutamente. Sí, hemos trabajado muchísimo. Realmente, a veces, lamentablemente, a mí me gusta la política, obviamente, me gusta la gestión. Lamentablemente, a veces la política hace que las cosas se demoren demasiado. Yo creo que la unidad ejecutora debió haber sido aprobada sobre diciembre, que nos hubiera permitido otra proyección para este año. Pero bueno, estamos en camino. Se ha trabajado fuertemente en toda la documental de ese proyecto enorme. Así que sí, lo miro con cariño porque me parece súper importante que la ciudad concrete ese loteo.
12: Indudablemente. Esteban, un abrazo grande y gracias por estos minutos.
19: No, gracias a ustedes. Buenos días.
12: Muchísimas gracias. Esteban Abel es el presidente de Servicop.
17: Son las 7 de la mañana, 55 minutos en todo el país. Vamos, son las 8 menos 5 y necesitamos saber, mi querido Daniel Dodero, cuéntenos cómo va a estar el clima a esta hora de la mañana. Te organizás bastante cuando sabes el pronóstico meteorológico, ¿no? Dodero, entonces, hable, cuéntenos, díganos algo lindo. Dodero, buen día.
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21: Muy buenos días, ¿qué tal? Jornada fría, por ahora nubosa, va a ir mejorando paulatinamente con algunos soleados, si bien se mantiene frío. La temperatura máxima estamos ubicando alrededor de los 11 grados y el viento predominando en el sector sur moderada su intensidad. Por la tarde puede presentarse alguna precipitación débil. Noche fría, cielo parcialmente nublado, 5 grados a medianoche. Mañana miércoles con tiempo frío, estados nubosos variables, nuevamente alguna precipitaciones débiles por la tarde, el viento leve sudoeste rotando al sudeste, la mínima se mantiene en 4 grados, la máxima en 11, y llegamos al jueves con muy poco cambio a lo que estamos viendo ahora. Está frío en el amanecer, 5 la mínima, estados nubosos variables, levanta un poquito la temperatura, la máxima se va a 15 grados, el viento moderado, ráfagas de regular noreste la dirección. Esto es todo por ahora, tengan ustedes una excelente jornada.
17: 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Y hablando de escuchar, hablamos de jubilaciones y pensiones. ¿Cuáles son los trámites indispensables? Toda la información orientada necesaria, además, junto al doctor Martín Alberto Carrarval. La matrícula es 1983, especialista en temas previsionales. Está todos los martes. Hoy es martes 29 de septiembre. A las 11, no, deja todo lo que tengas que hacer y escuchás, porque la información es muy necesaria. A veces la pregunta de uno resuelve dudas de varios. Y si no, vas dejando, a partir de este momento, tu consulta en el 280-420-1927. Ponenos adelante, esta es la consulta para el espacio de jubilaciones y pensiones. Entonces, los vamos agrupando y a las 11 de la mañana con el doctor Martín Alberto Carrarval vamos a resolver esas dudas. Hoy y todos los martes a las 11 de la mañana por la 17 en la segunda.
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17: títulos deportivos que nos trae a esta hora de la mañana Maxi Rosenberg, el saludo de siempre, pero solo títulos, Maxi, después ampliamos. ¿Cómo estás?
0: Janet, Sergio, ¿cómo andan? Buen día, el placer de saludarlos y buen martes para todos. Bueno, empezamos a palpitar lo que va a ocurrir con el duelo de mañana a partir de las 9 de la noche, porque se presenta la selección argentina frente a Bolivia. Será mañana a partir de las 9 de la noche. El jueves arranca una nueva fecha de la Liga del Valle del Chubut, y también destacar lo que ocurrió el fin de semana con los equipos de la zona del torneo regional amateur. Todo esto y mucho más en instantes en la 17.
17: Bueno, en un ratito empezamos a ampliar cada uno de esos registros. Dale, Maxi. 7:58 en todo el país.
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30: Otro polémico fallo judicial. Declaran inconstitucional la nueva ley penal juvenil. Una jueza porteña sobreselló a un adolescente de 14 años acusado de un intento de robo y cuestionó la aplicación del nuevo régimen. La magistrada sostuvo que en este caso recurrir al sistema penal resulta regresivo y que debe priorizarse la protección integral. La reacción del jefe de gobierno porteño, Jorge Macri.
31: Nosotros vamos a pedir el juicio político, ya le di esa indicación al ministro de Justicia, Gabino Tapia, al bloque. Vamos a ver quién acompaña y quién no, y ahí iremos sabiendo. Y además lo que lamento, de nuevo, es que eventualmente ya tiene en la ley la posibilidad de establecer medidas distintas a la detención. Puedes hacer una probation, claro. Puedes hacer un tratamiento específico si tenés un problema de adicción, puedes tener un seguimiento de un profesional. Hay una serie de medidas que puede establecer la jueza, que no es ir detenido.
30: Adorno Navalny explicó el aumento de su patrimonio y apuntó ganancias con criptomonedas. El ex jefe de gabinete presentó ante el juez Ariel Lijo un escrito de 78 páginas para justificar la evolución de sus bienes. Afirmó que obtuvo $591,000 por operaciones con activos digitales realizadas antes de su ingreso a la función pública y que existen elementos documentales para respaldar su explicación. Periodística con Trump en Estados Unidos. 5 grandes cadenas de TV suspenden la cobertura conjunta de la Casa Blanca. ABC, CBS, CNN, Fox News y NBC decidieron interrumpir la cobertura conjunta de las actividades presidenciales en protesta por el veto a periodistas de 3 medios. La medida se produjo después de que les prohibiera el acceso a la Casa Blanca durante el fin de semana. Messi mostró la camiseta para su último partido con la selección argentina. El capitán presentó la casaca que utilizará el próximo 6 de octubre en el Monumental, frente a Benín, en los que está previsto como su despedida del seleccionado. La camiseta lleva el número 10 y su apellido en dorado, junto a un diseño especial con los colores de la bandera.
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1: Y esos registros que nos van mandando de si llueve o no llueve, incluso con alguna foto, con algún video, nos sirven, nos alegran, nos dan una vueltita linda. Y nosotros mientras les vamos contando con qué se van a encontrar. Por ejemplo, si vas a San Antonio Oeste, ahí en Río Negro, hay alguna precipitación.

0: 8 grados centígrados.
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0: Te pones una linda música a esta cortina, por ejemplo, las zapatillas viejas, no importa, y caminas un poco, como para arrancar ese cuidado del corazón hoy, y cada 29 de septiembre es el Día Mundial del Corazón, el abordaje de las enfermedades, la prevención, enfermedades cardiovasculares, los controles, los hábitos saludables, la identificación temprana de algún factor de riesgo, son claves para cuidar ese que nos acompaña toda la vida, que no se detenga nunca, que quisiéramos. Bueno, pero ayúdalo, Rubén, ayúdalo un poquito. Ponete la zapa, la radio si querés escuchar noticias o una buena playlist. La música hace bien también al corazón, dale. Y salís caminando un poco, aunque sea, media hora por día. Sabés lo bien que va a ser en este día, en donde vamos a hablar de prevención. 8 de la mañana con 6 minutos en todo el país. 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Nos saludamos a Diego Castro, que tempranito nos decía, está lloviznando, está húmedo el valle. Pero primero quiere saber qué hora es, Diego. Se suma también a la pregunta del millón. ¿Qué hora es? Me pregunta primero. Ya te digo, 8:07. En Puerto Madryn tenemos varios lugares. 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
0: Son las 8 de la mañana con 8 minutos en todo el país. Se llevó a cabo en Rawson una jornada en la legislatura de la provincia de Chubut, una jornada intensa de salud mental. Es tan importante que se hable de salud mental en los clubes, en las casas, en las escuelas. Jornadas provinciales de salud mental encabezadas por el secretario de salud de la provincia, Sergio Whisky. Hubo convocatoria a profesionales de toda la provincia. Se hizo además un conversatorio muy interesante. También legisladores y legisladoras hablaron del tema, así que vamos a hacer una repasada en un ratito por esos testimonios y por esas conclusiones. Hablar de salud mental también tiene que estar siempre en el centro de la agenda y lo vamos a tener en instantes nada más. Ya voy con Dieguito, pero hay también otras novedades. Lo decíamos, es casi troncal en nuestra agenda de hoy, lo decía Sergio muy temprano, y varias voces que pueden llegar a ser muy necesarias para hablar de la cámara hiperbárica, Sergio.
4: Sí, efectivamente. Estamos comunicados con el presidente de CAMAD, Santiago Arnoldi. Buen día, Santiago, ¿cómo estás?
5: Buenos días, ¿cómo andan ustedes? Janet, Sergio y toda la audiencia.
0: Muy bien, buen día.
4: Bien, preocupados, un poco lo planteaba Janet. La verdad que la idea era charlar de otros temas, pero vamos a empezar por la hiperbárica porque es una cuestión que lamentablemente es reciente. Nos enteramos en la tarde de ayer que el sábado está llegando el patrullero Cordero para llevarse la hiperbárica, y ayer lo charlábamos con el intendente. Decíamos, bueno, si hay que encadenarnos a la cámara hiperbárica, nos encadenamos.
5: Sí, a ver, gráficamente está bueno como para dejarlo marcado. La realidad es que acá, que es lo que a veces no se termina de entender, es que todos sabemos la importancia que tiene, todos entendemos, no solo para la Capital Nacional de Buceo lo que significa la cámara hiperbárica, sino todas las cuestiones

0: que tiene para la salud, que la verdad que son fundamentales. Estamos discutiendo esto hace más de un mes.
1: Sí, casi
0: con
1: dos meses.
0: Con estas idas y vueltas. Me parece que si los temas son simplemente sentarse, ponerse de acuerdo en cómo vas a gestionar esta situación, quién se va a hacer cargo, qué es lo que hay que pagar, me parece que no es tan larga la discusión. Habría que ver, para ser bueno también en esto, qué es lo que está faltando o qué es lo que está trabando esto, pero la verdad que tampoco esta actitud de ir a por todo, porque si no, después termina pasando acá lo que viene pasando hace muchísimos años con muchos otros estamentos, donde la Capital Nacional del Buceo no tiene uso de la Armada con base firme, por ejemplo. Entonces, hay otras cuestiones que por ahí estaría, yo las aprovecharía en esta discusión y diría, che, ¿por qué no nos ponemos las pilas todos y trabajamos todos en pos de cómo mejorarnos mutuamente o cómo generar ese ganar-ganar, por así decirlo, y que no pase solo a una discusión de me llevo la pelota y acá se termina el partido, ¿no?
1: Claro. A ver, pero también, Santiago, hay que decir que para que haya una discusión tiene que haber dos partes. Y nosotros sabemos, está el intendente, está la CAMAD, está la gente del buceo. La que no está es la Armada, no explica nada. ¿Por qué? ¿Para qué? ¿Debido a qué? Entonces, nos falta esa pata para poder discutir de alguna manera la cuestión y también hacer valer casi un derecho adquirido que ya tenemos con la cámara hiperbárica, ¿no?
0: Estoy totalmente de acuerdo y por eso te mencionaba un poco esto de terminar de generar cuestiones donde nos beneficiemos todos, porque es muy fácil cuando vos mirás por ahí desde otro lugar lejano las cuestiones administrativas. Y otra cuestión es cuando te pones a analizar un proyecto de general de país y decir, che, ¿cómo vamos a desarrollar esto? ¿Cómo vamos a los buzos de la Armada, por ejemplo? ¿Cómo vamos a desarrollar el buceo acá? Acá tenés buzos, la Armada acá en Madryn tiene buzos de altísimo nivel que por ahí, por cuestiones de gestión de la propia Armada, no hemos logrado generar equipos de trabajo conjunto. Entonces digo, en la época que yo estaba en el club náutico, hemos discutido por un pedacito de tierra insignificante que la Armada no lo tenía ni siquiera en su registro. Entonces a eso voy con discusiones que tiene que ver con, a veces, cuando se mira desde por ahí la gobernanza central, perdemos un poco el foco de cómo nos podemos beneficiar entre todos. A eso voy con la discusión y me parece que tiene que ver con a veces entender un poco el contexto sin generar rispideces ni mucho menos, todo lo contrario, siendo buenos entre nosotros, decir, che, ustedes necesitan la cámara hiperbárica, nosotros necesitamos esto otro, y cómo nos ponemos rápidamente de acuerdo. Es algo que los madrinenses tenemos clarísimo cómo gestionar internamente para resolver los problemas de la comunidad.
1: ¿Cómo extrañamos a Pascual Quevedo?
0: Bueno, tampoco Pascual ha hecho, conocía muchísimo la ciudad, conocía perfectamente la dinámica que tenía la ciudad y la región. No es que ahora no se lo genere, lo que pasa es que también habría que ir viendo, porque por ejemplo acá, cada vez que en la época que yo estaba en el club, había cambios de autoridades en la Armada, te tocaban a veces gente de primerísimo nivel, donde era muy fácil ir, sentarse, tomarse un café y reestructurar las relaciones. Hemos tenido momentos donde el club prácticamente no tenía relación con la Armada y momentos no hace tanto tiempo atrás, ahora hace poco, y creo que hoy la sigue teniendo, una relación estrecha, pero eso lo logra la gente. Lo que pasa es que a veces la Armada, como todos los estamentos de las fuerzas, son verticalistas, entonces que eso está bárbaro para generar una acción. Lo que pasa es que muchas veces también lo que vos necesitás es tener esa apertura para lograr entenderte rápidamente. Cosa que me extraña, te voy a ser sincero, porque cada vez que nosotros hemos tenido charlas específicas, ahora cuando vino la flota de mar, vos te sentás a charlar con las autoridades y realmente tienen una apertura que a veces no las empezás a perder en los mandos medios. Entonces, es ahí donde uno dice, che, ¿a dónde se está cortando el teléfono? ¿O qué parte de la comunicación no está llegando bien para hacer que algo florezca y que algo sea positivo? Esa es la cosa que a veces sorprende, ¿no? Por eso digo que es raro que esté tanto tiempo esto dando vueltas sin que le hayamos podido dar una solución concreta.
1: Sí, lo que pasa es que esto sin duda es una decisión que se ha tomado en el edificio de Libertad, no en la estación de balizamiento, seguramente.
0: Habría que ver, porque a mí, yo te digo, las veces que he charlado con alto mando de la Armada, tienen una apertura, por eso te lo remarqué, porque a mí también me sorprende, viste, porque uno habla con ellos, tenés un mensaje, y después hablas con los mandos para abajo y ves que se van como desdibujando las cuestiones. Entonces vos decís, che, hay algo acá que no está llegando directo, ¿viste? O el mensaje que están recibiendo no es el ¿viste? Como el juego de ese juego que teníamos, ¿viste? Que vos le decís una cosa y cómo termina de llegar después de la ronda, ¿viste? Sí. El teléfono de compuesto, como para así decir.
1: Bueno, la otra cuestión, el otro día charlábamos con Agustín Patz, también con Santiago Susanich, la preocupación que tenemos, el aeropuerto, las tarifas de aerolíneas, indudablemente otro frente de conflicto.
0: Sí, a ver, tenemos pros y contras, por así decirlo, y un poco, yo el otro día los escuchaba en los comentarios, y yo creo que acá lo que viene pasando es que todo redunda en qué es lo que nosotros fuimos generando como ciudad también, ¿no? Nosotros venimos de por ahí de un proceso donde no teníamos un plan claro, no teníamos un proyecto de desarrollo, íbamos un poco con acciones aisladas y no con un plan concreto como por ejemplo el que hay hoy. Entonces las cosas, a ver, cuando uno lo mira desde el lado empresario, porque vos para poder entender la razón de las acciones, tratás de, o por lo menos cuando uno se pone a negociar en cualquier ámbito de la vida, vos tratás de saber a quién tenés del otro lado, cómo piensa, para tratar de ir resolviendo las cuestiones. Y vos ves casos como, por ejemplo, Bariloche, que en los últimos 30 años creció exponencialmente, y vos decís, che, ¿y por qué nosotros no? Uh-huh. Entonces, muchas veces te pasan esas cuestiones, vos decís, nosotros está bien, nunca tuvimos un aeropuerto importante, acá el aeropuerto, la verdad que es paupérrima las obras que se han ido haciendo a lo largo del tiempo en el aeropuerto de acá, cuando necesitábamos momentos donde había que meterle un poco más de leña al fuego, por así decirlo. Por ahí el aeropuerto de Trelew creció un poco más, pero nunca hemos tenido un acompañamiento de parte de los aviones. Yo creo que también tiene que ver con el plan que hemos generado, cómo hemos llamado la atención de las autoridades nacionales, cómo hemos planteado el gobierno, porque básicamente si nosotros estuviéramos generando una demanda sostenida en el tiempo, vos mismo los estás empujando a que las cosas ocurran. Y sin embargo acá no ocurrieron y en otros lados se han generado conectividades, se han generado acciones para crecimiento. Entonces, yo creo que es un poco el trabajo que había que hacer hoy con el diario del lunes. Te digo, fíjate el trabajo que se está haciendo en la FIT hoy, ahora todavía están ahí, uh-huh. Un trabajo espectacular, se tira un proceso en el tiempo, se vienen charlando, a mí me consta que vienen teniendo charlas con no solo con Aeropuerto Argentina 2000, sino que con generar nuevas alternativas. Entonces, cuando uno empieza a ver cuál es el panorama futuro, y la verdad es que cuando vos tenés un plan marcado, le estás generando la demanda a las aerolíneas, lo más probable es que las cosas empiecen a ocurrir. Es tan simple y tan complejo como eso. Después tendremos que nosotros ir gestionando obras, gestionando cuestiones para hacer más fuerte nuestro aeropuerto y que no pasen las cosas que pasaron el otro día, con que nos suspenden vuelo por deficiencia de la misma empresa, porque claro, la verdad que ahí te vos decís, che, venimos trabajando como loco y te querés golpear la cabeza contra la pared porque no lo podés entender.
1: No, realmente cosas que son inexplicables. Y mucho más teniendo en cuenta, Santiago, que ahora justamente está llegando no solamente turismo al aeropuerto de Madryn, sino también el corporativo de tanto el proyecto Vemos de Sierra Grande como de Calcatreu en Ingeniero Sacobasi. Vienen a Madryn.
0: Bueno, ese es un muy buen punto, que acá te genero, no, o sea, te meto en la discusión no solo el aeropuerto, sino el puerto. Uh-huh. Y la realidad es que nosotros hoy, todos estos lugares que acabas de comentar, la base necesaria terminamos siendo nosotros. Uh-huh. Pero yo creo que si nosotros nos hacemos fuertes acá, les resolvimos un problemón, porque San Antonio y todo lo que está por ahí en a la misma distancia para el norte no tienen la capacidad de respuesta, no tienen aeropuerto, no tienen capacidad de puertos con la capacidad que tiene el nuestro. Y esto es un poco la misma discusión que estábamos teniendo recién, es cómo nosotros analizamos nuestra ciudad en la geopolítica, es cómo nos planteamos y qué herramientas vamos desarrollando para abastecer el servicio, porque si nosotros somos más de lo mismo, pues sí, y la verdad que me convendría ir a Madryn porque tiene los parques industriales, tiene la capacidad, la salida que tiene tanto del aeropuerto como del puerto a la ruta es rapidísima, sin cuestiones complejas. Podemos salir con un camión gigante o podemos salir con un colectivo derecho del aeropuerto a Sierra Grande, pero si nosotros no tenemos claro eso y no generamos las alternativas para que esas cosas se den, vamos a estar complicados. Por suerte hoy las estamos atacando. Creo que hoy esta unión que tenemos institucional fue generando que entendamos la importancia que tiene el que juguemos ese partido, la importancia que tiene también para la economía local, que básicamente, porque no es solo, che, tengo el aeropuerto para que lleguen los aviones más y nos beneficien, sino es cómo esas herramientas, por eso te incorporaba el puerto también, nos generan aportes a nuestra economía, que es lo que hoy estamos necesitando también, convengamos, ¿no?
1: Indudablemente, y mucho más teniendo en cuenta que hoy en día, como está la situación de la provincia, Madryn es la primera economía del Chubut.
0: Pero definitivamente, o sea, yo creo que hoy la provincia necesita también de Madryn, porque un poco somos los que estamos. A ver, Comodoro sigue siendo importante, Trelew sigue siendo importante, pero nosotros somos los que venimos un poco sosteniendo gran parte de la economía, que está bárbaro. Ahora, no nos quedemos solo en ese exitismo de decir, che, bueno, hoy somos una de las mayores economías, por no decirte la mayor economía de la provincia, sino sigamos pensando en cómo seguir desarrollándola, cómo seguir poniendo la pelota adelante. Y cómo seguir trabajando para que las cosas sean más importantes. Los proyectos mineros, tenemos un montón de cuestiones cerca que podemos desarrollar para que la economía siga siendo productiva y le sigamos generando problemas a las aerolíneas de por qué no mandan más vuelos para acá también.
1: Tal cual. Bueno, ojalá que salga todo bien allí en la Feria Internacional de Turismo, que es donde se está gestionando justamente esta cuestión. Ojalá que vayamos para adelante. Santiago, gracias por estos minutos.
0: No, por favor, un saludo para todos ustedes.
1: Muchísimas adiós. Gracias. Santiago Arnoldi es el presidente de CAMAD, de la Cámara de Industria y Comercio de Puerto Madryn.
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12: Sí, Diego, sí, ya sé, tenés un montón de cosas para contarnos. Son las 8:29 en toda la Argentina y Diego Castro desde el Valle nos informa. Buen día, Diego.
13: Muchas gracias, Janet. Buenos días para vos y para todo el Quinto Poder. La Municipalidad de Trelew realizará el próximo lunes 5 de octubre el depósito de los haberes correspondientes al mes de septiembre para los empleados municipales. Los sueldos estarán disponibles para su cobro a partir del martes 6 de octubre en las cuentas bancarias de los trabajadores mediante las entidades financieras habituales. También el próximo sábado 3 de octubre se realizará una nueva jornada de castración para perros y gatos en el gimnasio municipal de Gaiman. Los turnos se van a otorgar únicamente de manera presencial en la oficina de producción que está ubicada en la calle Chubut y Malvinas Argentinas. Esto es el Corralón Municipal. Y para consultas está el 284-03-9510. Por último, la Municipalidad de Rawson informa que el programa Yo Puedo mantiene abiertas las inscripciones para las mujeres interesadas en participar participar de sus próximos encuentros de capacitación. La propuesta se desarrolla mediante módulos que brindan conocimientos prácticos vinculados con distintos oficios y herramientas que pueden aplicarse en situaciones cotidianas. Las interesadas pueden inscribirse de manera presencial en la Dirección General de Empleo, que está ubicado en Irigoyen 99, o comunicarse también vía WhatsApp al 284 70 60 95. Esto es de lunes a viernes de 8 a 14 horas.
12: Gracias, Diego. Un abrazo para vos. En un ratito vuelvo, porque hay más información. Son las 8:30. El tema de la posible o potencial retirada de la cámara hiperbárica del Hospital de Puerto Madryn es un tema que está en nuestra agenda y hay más voces que ya vamos a escuchar. También pregunta la audiencia si hay alguna voz de la Armada, algún comunicado oficial. Bueno, no por ahora. Recordemos que la cámara fue entregada en el año 2018 al Hospital Isola, un convenio legal que regulaba el funcionamiento entre el gobierno de la provincia de Chubut y la Armada, la entidad que la había donado en el año 2018. Y ahora ese convenio legal habría vencido, pero no hay una respuesta oficial por ahora. Esperamos que en algún momento por ahí sí puedan dar alguna voz. Pero a la audiencia que pregunta, que dicen, que argumentan, bueno, podría llegar a ser ese el motivo, pero no hay argumento ni comunicado oficial hasta ahora. Son las 8:31 en todo el país. Está habilitado el puerto en Pirámide, lo dice Prefectura Naval Argentina a través del informe que nos brinda completísimo, como siempre, la Administración del Área Natural Protegida Península Valdés. Hay de todo en ese informe, por ejemplo, las mareas, que vamos a tener marea alta en el Golfo Nuevo a las 9:10, en Caleta Valdés a las 11:10 y en Punta Norte a las 12:30 del mediodía, en Golfo San José a las 13:00. Y el registro de orcas, porque no solamente de ballenas vemos, un montón de ballenas. También, si van hasta Caleta Valdés, por ejemplo, o hasta Punta Norte. Ayer las vieron en Punta Norte, anteayer en Caleta Valdés. De verdad, no les estoy exagerando, todo esto está en un registro completito que nos da la Administración del Área Natural Protegida, Península Valdés. Ya volvió el Firulais, así que nos vamos a las noticias. 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Y juntos nos vamos a las noticias nacionales e internacionales del Mitre Informa Primero.
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15: Mercados en alerta. El riesgo país roza los 630 puntos antes del viaje de Milei. Los bonos argentinos volvieron a retroceder y el indicador JP Morgan avanzó con fuerza en la previa de la llegada del presidente a París. La prima de riesgo se acercó a los 630 puntos básicos. El gobierno denunció vuelos ilegales entre Malvinas y Chile y anunció sanciones. La Casa Rosada acusó a la empresa británica Thales UK Limited de operar sin autorización argentina entre las islas y Punta Arenas. Además, intimó al Reino Unido a frenar el proyecto petrolero Sea Lion y anticipó acciones diplomáticas y judiciales. El Papa cerró su visita a Francia con un llamado a la paz en Europa. Ante líderes del continente reunidos en Metz, León cuestionó la carrera armamentista y pidió fortalecer el diálogo, el derecho internacional y el multilateralismo. También reclamó una respuesta humanitaria frente a la inmigración. Brasil, el fútbol sacudido por la prohibición de Lula a las apuestas online. El presidente brasileño dispuso el veto a las apuestas deportivas y los casinos por internet, una medida que también afecta a su publicidad. Los clubes de fútbol, especialmente los grandes como Flamengo y Corinthians, que tienen acuerdos comerciales con las plataformas, expresaron su preocupación por el impacto económico.
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6: Son las 8:30 pasada, 8:36, está lloviznando, finito, está dentro del pronóstico que nos había contado Daniel Dodero, y del clima se habla siempre, pero además también estos días se habla del niño, pero no del niño el pequeño, sino del fenómeno, el niño, del fenómeno meteorológico, climático, macro. Por eso es que la Agencia Federal de Emergencia se ha reunido y seguramente hay detalles de esas conclusiones, ¿no? Los organismos y las fuerzas en la provincia de Chubut están siempre muy preocupados, o por los incendios y la sequía, o en este caso también por la lluvia, Sergio.
7: Sí, efectivamente, de eso se trata, Janet, y por eso estamos comunicados con Eduardo Lalopez, el titular de Protección Civil de la provincia. ¿Cómo estás, Lalo? Buen día.
8: Buen día, Sergio. Buen día al equipo.
7: Bueno, estuvo hasta el propio director de la Agencia Federal de Emergencia, Santiago Hardy, en este encuentro, ¿no?
8: Sí, tal cual. Vino el director ejecutivo, el subdirector, el jefe de operaciones, el jefe de la regional patagónica y la secretaria ahí. Tuvimos ayer un encuentro que veníamos organizando y a pedido de la Subsecretaría de Protección Ciudadana sobre lo que va a hacer o lo que está haciendo el fenómeno El Niño en nuestro territorio y para coordinar un poco las fuerzas que tenemos dentro de la provincia y las fuerzas federales en caso de tener algún inconveniente con este fenómeno que ya lo estamos teniendo dentro del territorio provincial. Así que una jornada interesante donde participaron las asociaciones de bomberos voluntarios, las defensas civiles municipales, las fuerzas federales, las fuerzas nuestras provinciales, los ministerios que trabajan permanentemente en la emergencia, cada vez que tenemos alguna emergencia. Una linda reunión para que puedan tener conocimiento acabado de todo lo que va a ser el fenómeno del Niño y lo que viene pronosticando el Servicio Meteorológico Nacional sobre este fenómeno que ya nos azota, ¿no?
7: Uno dice, a veces no es mal que por bien no venga, ¿no? Porque los incendios en la cordillera hicieron que se tuviera un contacto muy fluido con la Agencia Federal.
8: Sí, tal cual, tenemos un contacto. La verdad que un trabajo mancomunado desde que asumimos la gestión en el 2023 con la Agencia Federal de Emergencias, muy fluido, porque hemos tenido la verdad que diversas emergencias dentro de la provincia. En el 23 tuvimos, ni bien asumimos, incendios en Punta Tombo, acá arriba de Madryn, ahí en Puerto
7: de Península.
8: Puerto Lobos, claro. Ni bien asumimos. Después en el invierno tuvimos la nevada de la Ruta 13, Comodoro Trelew, una nevada que hacía años no se daba. Y después los incendios, los veranos con incendios en cordillera. Así que hemos tenido un trabajo conjunto muy, muy, muy cercano, ¿no? Y ellos presentes en terreno cada vez que, que teníamos una emergencia de este tipo, así que estamos en permanente contacto.
7: Sí, y es fundamental también, Lalo, estaba pensando, ¿no?, el rol, el conocimiento que ustedes tienen, porque la topografía, para este caso puntual, que tiene que ver especialmente con precipitaciones, es fundamental el conocimiento que ustedes tienen.
8: Sí, sí, tal cual. Esto es, nuestra provincia es bastante amplia, bastante extensa y con diversa topografía, como vos decís, así que... Y en este caso de lo que va a ser el fenómeno del Niño, que es un fenómeno que nos trae precipitación y agua, va a ser casi la mayoría de las ciudades o los pueblos que tenemos, o las comunas rurales, están atravesadas por cursos de río, ¿no?, por cursos de agua. Así que hay que tener bien determinado y tener un conocimiento acabado de cuáles van a ser los lugares en los cuales por ahí en cada localidad, en cada ciudad se pueda llegar a podamos llegar a tener algún posible problema, ¿no?
7: Claro. De hecho, estuve viendo por allí lo que hay en un deshielo un poco apurado, ¿no?, y que está poniendo en algunas dificultades algunas poblaciones.
8: Sí, ayer no hemos tenido todavía nada complicado, hemos estado con la alerta naranja en Comodoro, donde nosotros hemos estado en terreno, hemos estado en la zona de la comarca, la Bupuelo, ¿no?, donde el domingo, el jueves, miércoles, jueves, también tuvimos alerta naranja con bastantes precipitaciones. Y el río Chubut, ayer decíamos que hacía rato, ya van a ser 3 años que estamos en funciones y viajamos permanentemente por la provincia y no había visto el río Chubut con tanta agua. Así que esto, por un lado, nos pone contentos porque lo que estábamos pidiendo y rezando que suceda, que llueva, que de una vez por todas o nos dé una tregua el tema de la sequía, y por otro lado nos ponemos a rezar para que no pase nada grave, ¿no? Es paradójico, ¿no? En verano rezamos para que llueva y en invierno rezamos para que no llueva tanto.
7: Es que la Patagonia es así, Lalo, nos vamos de un extremo a otro, ¿no?
8: Sí, tal cual. Pero bueno, por lo que viene, nos decían ayer, esto va cambiando. Nos mandan un informe mensual de cómo se va proyectando y cómo se va presentando el Niño y va cambiando. Ayer, cuando nos estaban dando la presentación, veíamos que venía cambiando, no había tanta precipitación para la zona del oeste, o sea, la zona de la cordillera en lo que daba para el próximo mes, y se acentuaba un poco más de precipitación para la zona de la meseta y la zona de la costa. Así que hay que ir permanentemente monitoreando, y nosotros recibimos informes periódicamente, los cuales se los trasladamos a las defensas civiles y de los municipios y a los municipios, a las comunidades rurales, para que tengan conocimiento de lo que puede llegar a suceder.
7: No hay descanso.
8: No. Esto es así. Esta subsecretaría, este trabajo es permanentemente trabajar con emergencia y sobre todo con prevención y coordinación, y estar bien coordinado. Ayer la verdad que fue una muestra importante de la coordinación y que tenemos dentro de las provincias, no solamente porque en esto se hace, venimos trabajando con reuniones operativas permanentemente, reuniones operativas temporada de verano, reuniones operativas temporada de invierno, cualquier efecto que tengamos, hacemos reuniones y coordinamos, así que ayer estaban todos, Vialidad Nacional, Vialidad Provincial, Policía, Seguridad Vial, o sea, una reunión importante donde todos los que actuamos en emergencia estábamos presentes.
7: Indudablemente siempre es un progreso el hecho de que se manejen de esa manera, porque cualquier circunstancia los va a encontrar preparados.
8: Tal cual, y coordinados sobre todo, Sergio, porque si no, llegas a una emergencia, sucede una emergencia y todos empiezan a dar órdenes y a manejarse de manera individual, y es donde se desperdician recursos, ¿viste? Entonces hay que estar permanentemente coordinado y sobre todo cuando el recurso es escaso y la situación económica no es complicada, hay que optimizar y el recurso y estar permanentemente coordinado.
7: No, y lo destaco, Lalo, porque uno que tiene tantos años en el lomo en esta profesión, ha estado en muchas emergencias, y hemos visto muchas justamente en las que primaba el individualismo en cada uno de los organismos que actuaba, y no estaba bueno. Entonces el hecho de que ahora estén coordinados, que trabajen en conjunto, indudablemente resalta lo que vos decís.
8: Tal cual, sí, eso tenés toda la razón. La verdad que siempre prima sobre todo el egoísmo y el individualismo y ver quién es mejor que quién, ¿no? Uh-huh. Y la verdad que no es mi premisa y no es lo que yo pregono, sino lo que pregono es estar todo coordinado y trabajar todo en conjunto. Y de hecho es lo que vengo haciendo y lo que vengo recalcando desde que inicié la gestión. Y no hay que olvidarse de dónde venimos, ¿no? Veníamos de una gestión que la Subsecretaría de Protección Ciudadana había cerrado todas las delegaciones que teníamos en la provincia, las había vaciado y tenía esto, ¿no?, de tener, de llegar a alguna emergencia y chocarse con los actores locales y con los actores de donde era la emergencia y empezar a chocar y a discutir cosas que no tenían sentido. Entonces nosotros revertimos esta situación, volvimos a armar nuestra defensa civil, volvimos a armar nuestras delegaciones, volvimos a equipar nuestras delegaciones y a trabajar en conjunto con todos los municipios, la defensa civil y con todas las fuerzas federales que actuaban en emergencia.
7: Yo estoy viendo la foto, realmente fue masiva la participación, ¿eh?
8: Sí, tal cual. La verdad que fue una participación, una convocatoria muy buena, donde tengo que agradecer al equipo que tengo de trabajo en la subsecretaría que se puso al hombro esta organización y poder traer a la Agencia Federal de Emergencia y desarrollar este tema y esta capacitación y bueno, sobre todo al ministro Iturrioz, que me permite trabajar libremente en las cuestiones estas de emergencia, ¿no?
7: Sí, yo estoy viendo los bomberos de Pirámide, la Federación de Bomberos, hasta el intendente de Pirámide estuvo presente,
8: además del auditorio. Vino el intendente de Puyén, el intendente de Pirámide, el intendente de El Hoyo, sí, la verdad, tuvo el vicegobernador, tuvo el ministro Parodi, tuvo el ministro Iturrioz, tuvo el jefe de policía, el subjefe. La verdad que el acompañamiento del gabinete, el acompañamiento que siento cada vez que tengo una emergencia, donde permanentemente todos me llaman, cada vez que saben que hay una emergencia, no dejan de llamarme para poner a disposición todo lo que la provincia tiene.
7: Está bueno. Lalo, un abrazo grande y gracias por estos minutos.
8: No, gracias a vos, Sergio. Un abrazo.
7: Muchísimas gracias. Eduardo Lalo Pérez, el titular de Protección Civil de la provincia.

0: y el mundo del trap se movió un montón. Después le cuento algunos chismecitos del mundo del espectáculo, porque el mundo del trap tiene figuras muy relevantes, pero no viene a hablar del trap. Es la cortina juvenil que le ponemos a Maxi a esta hora de la mañana. Él viene a hablar de información deportiva, pero estoy pensando que esa música le molesta mucho al Vasco Arruabarrena, que cada vez que puede dice esta música, que escuchan esto. Bueno, qué sé yo, no le gusta el reggaetón, no le gusta el trap, ¿no? Y lo dice, no es que se la banca, ¿no?
1: Sí,
0: no.
1: Es verdad.
0: Y los futbolistas escuchan mucho de esa música.
1: Por momentos no la pasa nada bien, más allá de que es el técnico de Boca, dijo que en su momento cuando era técnico de Boca tuvo un problemita de salud, bueno, se pone muy nervioso y tendrá que mejorar eso de cara a lo que viene, más y allá de que viene muy bien el equipo Xeneize. Cuenta regresiva para lo que va a ocurrir con un torneo de fútbol infantil, de futsal, fútbol de salón, primer provincial infantil de fútbol de salón. Esto va a ser en Trelew, restan 3 días nada más, con las categorías sub-9, sub-11 y sub-13. Esto va a ser organizado por la Liga Formativa de Futsal en Trelew a partir del viernes por la tarde. También cuenta regresiva para el duelo entre Argentina y Bolivia. Esto va a ser mañana a partir de las 9 de la noche.
0: Buen horario.
1: Sí, es verdad. Los 11 que se perfilan son el Dibu, Giai, Romero, Lilla Martínez, Medina, Palacio, McAllister, más Tantuono, Julián Paz y Lautaro. Bueno, todavía no vi indicios de quién va a ser el número 10. Seguramente estos partidos no la va a usar nadie, la camiseta 10 de Messi, teniendo en cuenta que se viene la despedida.
0: Obvio.
1: Pero bueno, después se perfilan Paz, más Tantuono, McAllister son algunos de los nombres que pueden llegar a ser los que usen la 10 después de la salida de Lionel Messi. Pudo recuperarse el equipo de Forlán, Uruguay, porque ganó un amistoso en el día de ayer, fue 4-1 frente a Corea. Darwin Núñez fue una de las grandes figuras porque marcó 2 goles. Primer triunfo de Forlán como técnico de Uruguay, y esto decía el ex delantero de Independiente.
2: Siempre es lindo ganar, sabíamos que era un partido muy difícil. Corea es una selección mundialista con jugadores de grandísimo nivel, y venir a jugar acá de visitante sabiendo que ellos habían tenido un grandísimo partido contra Ecuador, lo habían superado muy bien. Entonces la verdad que para nosotros era un desafío, y la verdad que la entrega de los jugadores, de la manera que planificamos el partido, cómo lo llevaron a cabo, la verdad que uno está muy agradecido como entrenador, porque fue redondo, sencillamente cómo jugaron, las combinaciones defensivamente, la manera que presionaron, cómo manejaron los tiempos. La verdad que muy contento de poder estar ahí al costado de la cancha y disfrutando de un equipo, obviamente siendo la selección uruguaya, y viendo de la manera que disfrutaban jugar.
1: Allí pasaba el testimonio de Cachavacha Forlán. Y atención, porque después de los goles de Valencia, los 3 goles de Boca frente a Racing, se empezó a rumorear sobre la vuelta de Valencia a la selección de Ecuador. Recordemos que Gallardo es el técnico de Ecuador. Él dijo: por ahora estoy bien, ya me retiré de la selección, así que le deseo lo mejor, pero no voy a volver a la selección de Ecuador, dijo Ener Valencia.
0: Mira vos.
1: Le cerró la puerta.
0: No, ahí está. No, no, mientras esté este, no, además. También. Ahora me llaman, dijo. Ahora que le metí 3 a ese Racing. Bueno, y sí, así funciona la cosa, corazón, que alguien le explique que es así. Mete goles, soy goleador. Mete goles, te llaman. No mete goles, no te llaman.
1: Cosas que pasan.
0: Cosas que pasan. Son las tan sencillo para una capricorniana que a otros, viste, lo complejizan un poco. Pero es práctico, ¿eh? Juega bien, te llaman. No juega mal, no te llaman, listo.
1: Si te ven mal, te maltratan.
0: Exacto, Javi, estoy pensando en Javi, que debe andar ya estacionando el móvil, pero tenés razón, no lo dijo nunca nadie. Nadie lo dijo, ¿eh? Me voy a hacer una remera con esa frase. Gracias, Maxi.
1: Gracias por todo.
0: Son las 8 de la mañana con 52 minutos en todo el país. Ayer lo decía Javi, y después, claro, dialogamos con el ministro de Educación de la provincia de Chubut, José Luis Punta, sobre las inscripciones, la apertura de sala de 2 años en la provincia de Chubut. Dialogaron de varios temas con Karina en modo 17, pero nos vamos a detener en el momento en que le explicaba a toda la audiencia ese adelanto por la mañana, y que ya es una realidad. Ya se empieza entonces a escolarizar en sala de 2 años en la provincia de Chubut. Así lo contaba el ministro de Educación, José Luis Punta.
3: Lo que nosotros tenemos que hacer es, con los recursos humanos de altísima preparación que tenemos y que tratamos de que cada vez estemos mejor, recursos materiales, los recursos físicos, los espacios que nos posibilitan incorporar y mejorar las escuelas, dar mejor servicio, una mayor calidad en la educación, es decir, la baja de la natalidad, que es uno de los factores que hace que las escuelas cambien su matrícula. Digo uno porque hay ciudades como Comodoro Rivadavia que lamentablemente también tiene otros ítems por los cuales baja la matrícula, pero lo que nosotros vamos a hacer, y es una política del gobierno, del gobernador, es mejorar, aplicar todo el presupuesto y todo lo que tengamos a la mejora de la educación, y no porque baje la matrícula tomar decisiones meramente economicistas o que tengan que ver únicamente con lo laboral. Nosotros mejoramos el servicio, lo ampliamos, lo profundizamos, y eso es lo que se está trabajando, no solo en estos aspectos, digamos, en los primeros años que han recibido más fuertemente el impacto de la baja de la natalidad o de la baja de matrícula, sino en todo el sistema educativo tratamos de mejorar, bajar, hacer los cursos más chicos, las escuelas con una mayor atención y mayor cantidad de personas que atienden por alumno, que es una forma de mejorar, no la única, pero muy importante para mejorar.
0: El ministro de Educación de la provincia de Chubut en la 17, José Luis Punta, ampliando lo que ayer nos contaba Javi muy tempranito a la mañana, ya está en las calles de la ciudad, está lloviznando en Puerto Madryn, hace un ratito estaba lloviznando en la ciudad de Puerto Madryn, vamos a ver qué nos dice Javi ahora. Y adelantaba también esto que luego amplió perfectamente el ministro en los micrófonos de la 17. También habló con Cari sobre los estudiantes que participaron de una jornada de robótica, fue realmente muy interesante. Y claro, nos informaba que hace un tiempo ya está de manera transversal en la currícula la incorporación de esos conocimientos en todos los niveles y con todos los lenguajes que corresponden a cada nivel educativo, pero ya digamos las escuelas de la provincia de Chubut ya están manejando el tema de robótica muy bien. Y Javi, ahora sí, ¿cómo anda usted? Muy buen día, ¿cómo les va?
4: ¿Qué tal, Janet? Buen día, ¿cómo anda? ¿Cómo le va?
0: Muy bien, todo bien. Ayer decía, los chiquitos de 2 años al jardín, y bueno, tuvo un momento para explicarlo el ministro de Educación. ¿Hoy qué me tira? ¿Qué novedad me comenta?
4: ¿De qué quiere? Tengo de fútbol, ¿quiere una hermosa que Maxi no tiene?
0: Sí, vos tirá, por favor.
4: Marco Rojo vuelve a Estudiantes de La Plata.
0: ¿Lo llevan al pincha?
4: Para jugar a Libertadores.
0: Uh-huh. Ya, bueno, ya. Marcos. Ya. Marquitos, sí. El Marquitos. No, le dijo que no lo diga a Maxi, pero como Javi prefiere la primicia, lo dice.
4: Nah, bueno, le cuento. Sí. Hay un revuelo, Janet, y esto tiene que ver con los streaming, porque la gente de Disney viene el viernes a Puerto Madryn.
0: Sí. Eso estaba mirando, Uzu. Sí.
4: Sí, sí, ya va. Hay una película, vio, que se va a estrenar, sí, que tiene que ver con las ballenas.
0: La caída de la ballena.
4: Habla, exactamente.
0: Es una historia un poco heavy, ¿eh? Si bien lo hace Disney, atenti con las infancias, porque es una película de... Viste que Disney desde hace un tiempo esta parte hace películas que son un poco más para el público más adulto. No porque tengan lenguaje adulto, sino porque van a ver momentos por ahí que se pueden llegar a asustar un poquito los chiquitos. Habla de una ballena que en realidad es un cachalote, los que van bien, bien, los que bucean bien profundo, usted que sabe de esto, y bueno, por ahí va la historia, no vamos a adelantar el final.
4: No, vamos a talquear ni contemos nada, pero lo importante es que para Madryn es fundamental, digo, y es importante la repercusión que va a tener, porque están convocando, Janet, en la mañana, yo no sé quién va a ir a las 7, ¿no? Pero a las 5:30 sí se puede, allí en Boulevard Brown y Lugones, sí. Transmiten en vivo y quiere que toda la gente vaya para estar filmando y salir en el backstage de la película.
0: Muy bien.
4: Así que es una buena invitación la que se va a hacer para este fin de semana. Esperemos que no llueva ahora. Hay sol, está un poquito más fresco, hay un poco de viento en ese sentido, pero bueno, hay que estar atentos con lo que pasa con el clima. Hoy Dodero dijo que no cae agua, ¿no?
0: Sí, un poquito dijo, nada más, y creo que es lo que está cayendo ahora, ¿o no?
4: No, ahora no. Ah. Por lo menos acá en algunos sectores no. Yo que por ahí llueve en Solana y en el centro no. Es bastante raro lo que pasa con el clima, pero por ahora no está lloviendo. Sí hay sol, hay unas nubes que se están acercando, obviamente, y bueno, esta contingencia climática que nos preocupa bastante con el tema del agua, ¿no?
0: Sí, sí, sí, eso es cierto. Así que bueno, si llueve un poquito...
4: Y algunas cositas a tener en cuenta. Uh-huh. La consulta, yo se lo pregunto como si usted fuera una vecina, estamos barriendo la vereda, usted está en un lado, yo del otro, y usted me dice, che, ¿el Uber ya puede andar? ¿Vos sabés que no?
0: Ah, ¿por qué no?
4: Porque todavía no está promulgada la ordenanza.
0: Ah, ahí está, es un pasito. Ahí está, un pasito.
4: ¿Y qué pasa si salgo yo a andar ahora y todavía no está promulgada la ordenanza?
0: Y puede que le hagan una multa.
4: Exactamente. Uh-huh. Bueno, de eso seguramente vamos a hablar en la mañana, porque hay, bueno, parece que pasó de oscuro a claro y ahora está en gris. Uh-huh. Así que hay que tengan en cuenta este detalle, una serie de cuestiones también que las comentábamos el otro día respecto a qué se necesita para poder funcionar, y cuestiones que además tienen que ver con una semana, 10 días, más o menos lo que se espera, pero por las dudas no salga a buscar gente por allí, porque todavía no está bien legalizada la cuestión, ¿sí? De eso vamos a hablar en un ratito, seguramente en la mañana, y bueno, algunas otras cosas que tienen que ver con esta semana tan particular y tan especial, por supuesto, con un Madrid Comestible que ya tenemos para el fin de semana, y con mucha actividad que se viene, por supuesto, ya para este mes de octubre, que esperemos sea un poco más calmo, digo, que lo que ha sido este septiembre con la lluvia, la primavera, ni ahí todavía, sí.
0: No, nada, che, de primavera no estamos, no nos está llegando el camión con la primavera, eso es lo que está pasando, los caminos están muy malos.
4: Y hoy hay dos cosas para contarle, hoy es el Día del Corazón.
0: Sí.
4: ¿Cómo anda su corazón?
0: Bien, porque hago los chequeos todos los años y parece que está bien,
4: Bueno, pruébelo en 3 días que llega la boleta de gas.
0: Por eso,
4: a ver si lo tiene bien o
0: por eso hay que ir,
4: alguna arritmia, ir a ver a algún cardiólogo, por ahí.
0: Sí,
4: y
0: sí.
4: La otra, ajá. ¿A qué no sabe quién está cumpliendo hoy 19 años de existencia?
0: ¿Quién cumple 19? ¡Qué juventud, por favor!
4: El Hotel Regentry.
0: Ah, mira vos, cuánta trayectoria. Por eso
4: hace
0: han festejado.
4: 19 años, en un día como hoy se inauguraba una obra que seguramente, bueno, después de Sergio tenía tiempo para explayarse un poco más.
0: Porque tardó mucho. Pasó por varios estadios.
4: La inundación.
0: Sí, sí, desde los 90.
4: Que se puede, que se
0: ¿de
4: cae,
0: quién
4: que
0: era?
4: Se cae, que se puede usar.
0: Los mitos, Javi, ¿te acordás que decían primero era de uno, después era de Palito, después era del innombrable, después de quién era? Bueno, todo eso hace, no sé si hace a la historia previa, algunas cosas que no eran ciertas, otras que sí, pero bueno, la historia de cuando en ese sector de Madrid había muy poco, cuando íbamos caminando a la universidad con mis compañeras de biología, veíamos que lo empezaban a construir, así que fueron muchos años, después un parate.
4: Muchos años, bueno, sus propietarios están en Fitch, están en Buenos Aires, como para poder tener una referencia hoy, pero lo dejo como detalle porque todos de alguna manera, o han ido a sacarse una foto cuando vino Susana Jiménez, ¿se acuerda de inaugurar Punta Tombo remozado de la mano del gobernador Das Neves?
0: Me acuerdo, un taco de 10 centímetros se puso para entrar a la camionera. Ay, mi vida.
4: Bueno, cuántas cosas que han pasado allí visitas de presidentes, Mauricio Macri estuvo allí, bueno, hace poco Barassi, bueno, una relación con la comunidad bastante bastante importante que tiene el hotel, que sí sirve, digo, levante una taza de mate cocido, un mate cocido hasta ahora de la mañana, un café, feliz aniversario.
0: Gladys trabaja ahí, dice, desde hace 18 años trabajando acá, o sea que está desde siempre. Mirá vos, ahí la tenemos, le vamos a pedir un testimonio a Gladys. Benny, que es nuestro amigo, sí. DJ, pero que hace muchos años está en la parte técnica y de musicalización, un abrazo grande.
4: La familia March, ¿no?
0: Sí,
4: seguramente,
0: sí, cómo no.
4: Llegar con un abrazo. Insisto, están en la FIT ahora en Buenos Aires.
0: Sí, pero hay
4: el teléfono. Pero si hoy o mañana habrá tiempo para hacer una referencia, hay un detalle, digo, que seguramente muchos vecinos tendrán algún aporte para hacer, recordando cosas que se cae, que no se cae, que se inundó, que lo hice, cuántas cosas más, y hoy se disfruta fundamentalmente con, bueno, uno de los hoteles casi 4.5 estrellas, el único que hay en Madrid, por lo menos en este estilo, ¿no?
0: Sí, sí, muy grande. Además, un lugar de encuentro de convenciones y... toda la semana tenemos un evento, una convención, una reunión, un seminario, un congreso.
4: Y en algún momento alguno que fue, no va más, Colorado el 42, sí, cuando bueno, tenía el casino por allí.
0: No hay más sala de casino y ese es un salón de convenciones. Ahí se hizo el congreso de inmobiliarios, que había una speaker, como le dicen a los que hablan en los oradores de del congreso, que la chica decía, me distraigo porque es lindo desde el piso, desde la alfombra hasta el techo de este salón, que es el salón casino, así se le llama, uno de los de todos los salones que tiene el Rush Entre para conferencias y congresos. Así que felicitaciones, han hecho siempre un trabajo muy importante para la ciudad, ¿eh? Gracias,
4: Javi. Y nuestro recuerdo de cuando éramos jovencitos, sí, que claro, lo íbamos a construir.
0: Vamos a ver si tenemos fotitos, que manden la audiencia fotitos de ellos, ¿no? De cómo andaban por el lugar. Gracias, Javi.
4: Hasta luego, nos encontramos seguramente a lo largo de la mañana.
0: Esto no termina acá, en un ratito seguimos. Aquí se construye Complejo Turístico Puerto Madryn, Raya Entra y Hotel, nos manda Gladys, que tiene el videíto de esa época. Sí.
5: Siempre fue de la familia March, esto comenzó durante la gestión de Carlos Maestro como gobernador, a través de un crédito de lo que se llamó en ese momento el Fondo Financiero Permanente. Así fue como comenzó la historia, llevó un tiempo, en el 98 una inundación. Yo no recuerdo bien los millones de litros que sacaron del subsuelo del hotel, pero bueno, 19 años, la verdad.
0: Siempre, entonces, desde los cimientos, mirá.
5: Desde los cimientos fue de la familia Marx.
0: Nunca perteneció a otra persona, nunca lo vendieron ni intentaron comprarlo. No. Es todo mito, mirá vos, hasta Palito Ortega cayó en la volteada en ese momento. No, lo compró Palito, decía la gente, cuando no avanzaba, ¿no? Hubo una época que se le había puesto difícil.
5: Sí.
0: Interesante conocer toda la historia, no solamente el momento brillante de ahora, sino cuando la pasaron.
5: ¿Cómo nació todo?
0: Claro, y en los momentos en que...

0: Milei llega a París con gobernadores y empresarios en busca de inversiones. El presidente participará de la Argentina Week, acompañado por 13 mandatarios provinciales, funcionarios y representantes del sector privado. La agenda incluirá reuniones con empresas europeas de energía, minería, agroindustria e infraestructura. Villarroel viaja a España, por lo cual Abdala queda en la presidencia interina. Alerta por tormentas fuertes y posible granizo en Buenos Aires y otras provincias. El Servicio Meteorológico Nacional mantiene una advertencia amarilla para hoy, con lluvias intensas, actividad eléctrica y ráfagas. El fenómeno alcanza sectores de la ciudad y la provincia de Buenos Aires y otras 12 jurisdicciones. Protesta en Santiago de Compostela por el acceso a una vivienda digna. Cientos de jóvenes realizaron una sentada en la estación intermodal para reclamar soluciones habitacionales y medidas contra los desalojos. La movilización se produjo tras el desalojo de una mujer mayor y en medio del debate sobre nuevas políticas de vivienda en España. La selección argentina retoma los entrenamientos y ya piensa en Bolivia. El plantel dirigido por Scaloni volvió a trabajar en Ezeiza después del fin de semana libre. El próximo compromiso será mañana ante Bolivia, dentro de una agenda que también contempla amistosos frente a Burkina Faso y Benín.
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5: Nueve 14, nueva etapa en este Quinto Poder. Vamos a estrenar corresponsal en el Congreso. Su nombre es Pedro Aristarain y vamos a saludarlo. ¿Cómo estás, Pedro? Buen día.
6: Buen día, chicos, ¿cómo andan? Un gusto poder saludarlos.
5: Bueno, Pedro, a ver, apellido conocido por aquí. Contanos quién sos.
6: Bueno, nada, yo soy Pedro Aristarain. Voy a estar acompañándolos, cubriendo un poco lo que vaya pasando en el Congreso, que afecte la vida de todos los vecinos de Madryn, de Chubut, de la Patagonia. Así que, nada, vamos a estar intentando dar la mejor información de todo lo que vaya pasando y acompañando las mañanas.
5: Acompañando la mañana, pero con un apellido que remite a un tío intendente, a un papá en otra actividad.
6: Sí, sí, sí. Está ligado el apellido con Madryn, y así que muy feliz poder volver a trabajar relacionado con la ciudad donde, bueno, nací y me crié.
5: Justamente, bueno, no, nos alegramos mucho tu actividad periodística.
6: Vale, muchas gracias. No, sí, soy periodista, ahora estoy trabajando en Clarín, trabajé también mucho tiempo en Mendoza, también trabajé en Madryn, fue un corto paso, pero pude trabajar allá también, así que bueno. Uh-huh. Ya estaba escuchándolos ahora en la mañana, escuché un par de voces que ya los había molestado un poco cuando recién empezaba a trabajar.
5: Bien, bueno, nos alegra mucho tenerte, Pedro. Actividad importante allí en el Congreso que, a ver, nos abre un camino de conocer de primera mano y no por gacetilla la actividad de nuestros legisladores, ¿no? Y vos justamente has estado recabando información sobre eso.
6: Claro, justamente, sí, todo lo que tenga que ver con los legisladores que nos representan acá en Buenos Aires, vamos a estar trayéndolo para acá, para la radio, molestándolos un poco a ellos, así que bueno, lo primero que queremos presentar como tema. Justamente hace unos minutos los escuchaba hablar sobre la cámara hiperbárica. Bueno, eso también tiene que ver con la Armada. Se trata de un proyecto de la senadora Liz Terenzi sobre los terrenos de la Armada que están aledaños, cercanos al ecocentro. Me imagino que, bueno, más o menos todos los conocemos. Que el proyecto buscaría que estos pasen a manos de la provincia. Está justamente ahora en control de la Armada. Se busca que pasen a manos de la provincia. ¿Para qué? Esto es para que, según lo que dice el proyecto, esto puede cambiar porque es un proceso largo, lleva muchos puntos a tocarse, para que se instaure una feria provincial, para que se haga un polo deportivo, un espacio deportivo, justamente en estos lugares.
5: Y además, esto agrega otro tema, Pedro, ¿no? Tiene que ver con lo que conocemos aquí como Ensanche Sur, el viejo loteo de la Armada, claro, que ya fue cedido a la Municipalidad de Puerto Madryn, pero que se busca modificar la ley justamente para que pueda haber, entre otras cosas, nos decían, mercadito de barrio, kiosco, porque es un loteo muy grande y tendría la gente que trasladarse a otro sector del pueblo.
6: Claro, exactamente, sí, sí, es una zona donde que por ahí queda alejada, pero que se busca que haya más movimiento, que se busca activar esta zona, y también, bueno, tiene como, según lo que se relata en el proyecto, tiene como ese espacio de para mover la economía local y también para moverlo como un centro turístico, también como para darle un atractivo turístico a esta zona que, bueno, está frente a la costa, puede ser llamativo también para pasar, que haya un lugar gastronómico, puestos gastronómicos y ferias para poder pasar la tarde ahí si el día está lindo.
5: Bueno, más actividad de nuestros legisladores.
6: Sí, bueno, después hay otros dos proyectos que me parece importante destacar. Justamente hoy, que es el Día Provincial del Guardafauna, les enviamos un saludo. Son dos proyectos que tienen que ver con una problemática que nos afecta mucho cuando arranca el calor, cuando van a arrancar justamente esta época del año, que son los incendios forestales. El primero fue presentado por el diputado Juan Pablo Luque, del peronismo, que lo que busca es un pedido de informe de lo que ocurrió en los Alerces la temporada de verano pasada. Recordemos los incendios que tardaron más o menos 3 meses activos, desde el 13 de abril, donde se quemaron más de 16.000 hectáreas de bosque nativo. Bueno, lo que se pide acá es un proyecto de resolución para que se dé un informe detallado de parte del Gobierno Nacional sobre la situación institucional, presupuestaria, ambiental y operativa hoy en día del Parque Nacional Los Alerces. Además de esto, se suma otro proyecto que es del diputado José Glinsky, también del peronismo, que lo que busca es un proyecto de ley para establecer unos presupuestos mínimos de prevención para incendios. Esto sería a partir de un fondo de emergencia forestal que tiene distintos puntos donde va saliendo la financiación. Justamente el más importante, que creo que es donde chocaría con las pretensiones del Gobierno Nacional, es que un 0,03 de este se financiaría con un 0,03 del presupuesto 2027, algo que, bueno, el Gobierno Nacional, sabemos, con el superávit como bandera, es muy difícil de meter a modificar un poco de lo que ellos plantean. Después se financiaría a partir de prima de seguros, un 0,3, de multas con índole de cuidado ambiental, con donaciones y financiamientos de entes internacionales, por ejemplo, el Banco Interamericano de Desarrollo, y todos estos entes que, bueno, podrían aportar para que se instaure. Todos estos proyectos recién están en comisión. O sea que esto es un proceso muy largo, tiene que pasar por las comisiones correspondientes, después tiene que pasar a la comisión revisora, después ahí se pasaría a las cámaras legislativas para que lo traten, y recién ahí, si sale todo bien, se llegaría a promulgar como ley. Así que, bueno, es un proceso largo, lo vamos a estar siguiendo, pero bueno, son movimientos importantes para la temporada que se viene ahora, donde, bueno, arranca el calor, arrancan justamente los incendios, y bueno, es algo que preocupa a la provincia y a la Patagonia y al país en general.
5: Sí, esto además tiene un contexto, Pedro, que es en principio el presupuesto nacional que le quita fondos al Plan Nacional de Manejo del Fuego. Esto es lo que motivó a Juan Pablo Luque a esta presentación. Pero además también hay que recordar que en el medio está el incumplimiento del Gobierno Nacional en derivar los fondos surgen para bomberos voluntarios de todo el país, que viene también de los seguros. Un contexto complejo este.
6: Exactamente, en un contexto complejo donde se buscan, bueno, justamente proyectos y formas de poder no solo ir en contra políticamente de lo que instaura el gobierno, sino también buscarle una aplicación real en una época complicada para los bosques nativos de la provincia.
5: Indudablemente es un tema que va a tener muchas aristas y creo que te va a tener bastante ocupado en el Congreso.
6: Sí, seguramente va a tener ocupado. Ya sabemos que, bueno, que en esta temporada es un tema bastante importante para todos, así que sí, va a estar en discusión seguramente.
5: Pero te estuviste ocupando de otra cuestión. Seguramente el golpe lo vamos a sentir el invierno próximo, ¿no? Pero esto tiene que ver con el gas.
6: Exactamente, sí. Bueno, justamente como estos temas van, vienen, pasan, todo muy acelerado, es importante volver al tema de zonas frías, una que ya se convirtió en ley, fue aprobado por el Senado dándole la media sedación que le faltaba el jueves pasado. Y uno, cuando por ahí desde Chubut, desde Santa Cruz, desde Tierra del Fuego, Río Negro, Neuquén, ve el mapa de cómo se cambió el tema de zonas frías, dice, bueno, esto no me afecta. Pero sin embargo, sí que afecta y sí que va a haber cierta repercusión en la boleta de gas, porque dijiste se va a sentir más justamente el año que viene, porque ahora justamente estamos saliendo del frío. Pero es que aunque se mantiene, nos mantenemos en la condición de zonas frías históricas, Esta nueva ley lo que hace es que reduce el beneficio porque limita el subsidio al precio de gas en el punto de ingreso al sistema de transporte. Uh-huh. Es decir, los subsidios que había en el transporte y en la distribución se eliminan. Esto repercute directamente en la boleta que pagamos todos mes a mes, así que esto lo vamos a tener. Además, hay otro punto, es porque se pone un tope al bloque de consumo indispensable, o sea, se pone un límite al consumo por hogar. El límite por metro cúbico de gas todavía no fue comunicado. Esto se tiene que esperar que salga en el boletín oficial, y lo acabo de revisar hace 10 minutos y todavía no estaba. Así que vamos a tener que esperar a ver cuál es el límite donde se sobrepase y empiece a ya no aplicar el subsidio en el consumo de gas.
5: Uh-huh. Sí, va a impactar seguramente el próximo invierno esto, seguramente.
6: Claro, sí, por ahí ahora pasen meses, nos olvidemos, pero bueno, cuando vuelva el frío, vuelva el consumo de gas importante, ahí se va a sentir la diferencia. Bueno, para destacar también, la votación justamente en el Senado del jueves pasado, los senadores chubutenses tuvieron dos presentes y una ausencia. Uh-huh. Terence y Cristina votaron a favor, mientras Carlos Linares del Justicialismo estuvo ausente.
5: Uh-huh. Bueno, y hay un cruce entre ellos respecto a esta,
6: sí, claro,
5: este voto positivo de Andrea Cristina y Terenzi.
6: Exactamente, sí, sí, hubo cruces, hubo discusiones que, bueno, siempre se suelen dar en las cámaras nuestras, en todos lados, desde el Consejo Deliberante hasta el Congreso de la Nación, siempre estos cruces hay y siempre las discusiones y la política está en el medio.
5: Bueno, vas a tener mucha actividad porque también te vas a ocupar de los legisladores patagónicos.
6: Claro, exactamente, vamos a estar cubriendo todo lo que involucra a la Patagonia. Esto va mucho más allá que solo Baden y no solo Chubut. Así que sí, con ganas de trabajar, con ganas de estar presente en las mañanas con ustedes y la feliz unirme al equipo.
5: Bueno, y portando allí la credencial, ¿no? Corresponsal del U17.
6: Sí. Tal cual.
5: Bien, un honor.
7: Pedro, te saludo. Estábamos haciendo un poco de contenidos con nuestras nuevas generaciones, la gente de redes y demás, así que también va a ser una novedad en nuestras redes y en nuestra página web la presencia de nuestro periodista Pedro Aristarain allí en el Congreso. Así que te quiero dar la bienvenida también al programa, como lo hizo Sergio.
6: Dale, muchas gracias, es encantado.
7: Un abrazo.
5: Abrazo grande. Pedro Aristarain, lo decimos con mucho orgullo, corresponsal de U17 en el Congreso.

0: Tenemos más información desde el Valle. Ya vamos al maravilloso mundo del deporte. Ya nos trae una novedad Paola, que habla con nuestra gente, se entera lindas cositas y las trae al Quinto Poder. Entonces, todo eso en instantes. Pero ahora hay más información valletana con Diego Castro, que nos informa desde Trelew. Dieguito, adelante.
1: Muchas gracias, Janet. El coro Aluen de Trelew, dirigido por la profesora Mariela Ledesma, va a participar del Festival Internacional Coral Iguazú 2026, que se va a desarrollar del 1 al 4 de octubre en la ciudad de Puerto Iguazú, en Misiones. En el festival presentarán un repertorio que incluye tango, folclore, boleros y otros géneros populares con arreglos de reconocidos autores. La dirección está a cargo, como decíamos, de la profesora Mariela Ledesma, profesora de Educación Musical y de Canto, quien cuenta con más de 30 años de trayectoria al frente de agrupaciones corales. También, con el fin de jerarquizar el sistema público de salud, la Secretaría de Salud de la provincia y de los hospitales rurales de Gaiman y Dolabón realizarán una capacitación sobre enfermería rural y comunitaria. La propuesta de capacitación continua se llevará a cabo desde este martes 29 de septiembre y hasta el 3 de noviembre y está dirigida a enfermeros y estudiantes de enfermería de toda la provincia. Por último, la Escuela de Malambo El Criollo representará a Rawson en el Festival Nacional de la Borda en Córdoba. El festival contará con instancias competitivas y de muestra en diferentes rubros. También van a participar jurados provenientes de Bariloche y El Bolsón, y al día siguiente se va a desarrollar una capacitación a cargo de profesores. La delegación que viajará a Córdoba contará con representantes de los rubros aspirantes a juvenil, especial, social, vocal y contrapunto de Malambo, como parte de la representación de nuestra provincia. La Escuela de Malambo El Criollo funciona desde hace 6 años en Rawson y volverá a participar del Festival Nacional de Malambo luego de su primera experiencia en el certamen.
0: Gracias, Diego. Son las 9:27. ¿Qué nos contás, Maxi, a esta hora de la mañana? ¿Está lloviznando en algunos sectores? ¿Zona norte? No. La gente de los barrios más al norte de Madryn dice por acá nada de agua, ¿eh? Bueno, ¿y por ahí qué?
2: Bueno, y hablamos de la Liga del Valle. Se van preparando los equipos madrinenses porque hay duelo entre Alumni y Madryn. Esto va a ser el jueves a partir de las 4 de la tarde, en el arranque de la fecha 9. También van a jugar el jueves Dolabón frente al SEC en cancha de Dolabón. Y el sábado varios partidos: Independiente frente a Racing, Huracán frente a Moreno, Gaiman frente a Germinal y Juan Manuel de Rosa frente a Guillermo Brown. Recordemos que libres en primera van a quedar Alianza, Deportivo Roca y La Ribera. Por ahora el SEC es el puntero con puntaje ideal, 24 puntos, 22 para Madryn, 20 para Germinal, 15 para Moreno y 14 para Dolabón, entre las principales posiciones de la Liga del Valle del Chubut. Y atención, porque en cuanto al fútbol argentino de primera división, se viene el clásico de Córdoba entre Belgrano y Talleres. Habló Omar de Felipe, técnico de Talleres, y esto decía.
3: ¿Te preocupa el arbitraje del domingo?
4: No me quiero preocupar. No voy a perder energía en preocuparme a quien que nos toca, a quien dirige. Me quiero ocupar de que los chicos lleguen bien al partido. Esta es la realidad. Pasan cosas en todos los partidos y no me voy a poner en la cómoda de echarle la culpa a otro, ¿sí? Siempre asumo mi responsabilidad y creo que lo que mejor podemos hacer todos en este fútbol es preocuparnos por los pibes y que los pibes lleguen bien y convencidos para el lindo partido que nos toca.
2: Allí pasaba el testimonio de Omar de Felipe hablando de lo que se viene con respecto al gran partido entre Belgrano y Talleres en el Clásico Cordobés.
0: Gracias, Maxi. Gracias. Y una invitación que nos hace Paola Brossi. 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Y mira la información que nos trae Pablo Brossi cada día. ¿Cómo andas, Pau?
5: Hola, Janet. Buen día. Muy buen día para vos. Muy buen día para todos. En esta oportunidad quiero invitarlos, porque la entrada es libre, gratuita y para toda la familia. Mañana miércoles a las 18:30 en la sede de la Universidad del Chubut, aquí en Puerto Madryn, que está en la calle Leandro Alem 1573, a compartir una charla, una conferencia muy especial, porque visita Puerto Madryn Mayra Arena. Mayra es politóloga, es consultora política, es conferencista, es militante también y, bueno, da unas charlas magistrales. Entre otros temas, habla mucho de la pobreza, de la marginalidad, y es muy interesante y respetable lo que dice. Así que, bueno, mañana de libre acceso para todo el mundo, gratuito también, en la sede de la Universidad del Chubut vamos a poder conocer y compartir los conceptos de esta mujer nacida en Bahía Blanca en el año 1992, que llega a Puerto Madryn porque en realidad sus conferencias las brinda por todo el país. Pero bueno, llega a Puerto Madryn después de mucho tiempo, o llega a la provincia, mejor dicho, después de mucho tiempo, y tenemos la posibilidad de conocerla y también de compartir todo el mensaje que ella siempre brinda y, por supuesto, ese feedback que se forma con el público. Reiteramos entonces, Mayra Arena, mañana en Puerto Madryn a las 18:30, entrada libre y gratuita en la sede de la Universidad del Chubut en Avenida Alem 1573. ¿Cómo será
6: vivir sin miedo? 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

0: Son las 9 de la mañana con 32 minutos en todo el país. La temperatura en Puerto Madryn, chiquitita, y no va a crecer mucho, dijo nuestro pronosticador. 8 grados la actual, 10 la máxima, y la térmica más pequeña todavía, 3 grados de sensación térmica. La humedad en el ambiente es muy alta, del 90%, el cielo está nubladito, y algunos sectores todavía registran una lluvia, una precipitación muy, muy, muy débil, como un spray que nos humedece la cara. Y están los controles, el bien despierto, es el spray de la lluvia que nos despierta a la mañana. Tomás Viveros, en la producción Jorge Viveros, Gustavo Mari, Juan Fernández, y hay noticias serias para compartir en la cadena, ahora empezando con Sergio Bustos.
1: Buen día, Janet, buen día para todos los amigos de la cadena radial de la amistad patagónica. Hubo llamado a elecciones en Servicop, en la cooperativa, con el fin de renovar parte del cuerpo de delegados, pero a su vez también se produce la finalización del mandato de quien está ejerciendo la presidencia en la cooperativa, Esteban Abel. En ese sentido, en ese llamado a elecciones, confirmó Esteban Abel, por un lado, que deja la cooperativa, pero por el otro lado también que hay dos listas, una de las cuales de la oposición no termina de cumplir los requisitos, que tienen 48 horas para subsanar los mismos, que son menores, de acuerdo a lo que indicó Esteban Abel. En ese sentido, destacó también que hace 16 meses que vienen pagando el corriente de la compra de energía eléctrica a Camesa, se está pagando todos los meses. A su vez también destacó que estamos frente a una situación parecida a la que afrontamos en su momento. Logramos un acuerdo de 36 cuotas con intereses bajos y la quita de punitorios. Hay viento a favor para regularizar la vieja deuda que quedó en negociación, indicó, haciendo de alguna manera un balance de lo que fue su gestión. En otro ámbito, justamente también destacamos que hoy comenzó su trabajo el nuevo corresponsal de LU17 en el Congreso de la Nación, destacando Pedro Aristarain, quien nos representa allí en el Congreso, el trabajo que viene realizando la senadora Edith Terenzi en torno a una modificación en la ley que otorgó las tierras a la municipalidad, tierras de la Armada, lo que se conoce como en Sánchez Sur, con el fin de permitir algunos usos comerciales en alguno de esos lotes, justamente en ese seguimiento que tenemos a partir de ahora de la mano de Pedro Aristarain en el Congreso de la Nación.
0: Hay deportes para la cadena con Maxi Rosenberg.
2: Muy buenos días, Janet, Sergio, a todos los amigos de la Patagonia. En cuanto al básquet local y una nueva fecha de la Bech, mañana miércoles jugarán Deportivo Madryn frente a Ferro en el Luján Barrientos a partir de las 9 de la noche. Con respecto a la Liga del Valle, el jueves comienza la novena fecha con el duelo entre Alumni y Deportivo Madryn en cancha del Tricolor. Además, juegan Dolabón y el SEC. Los dos partidos comienzan a partir de las 4 de la tarde.
1: Mientras tanto, hay marcada preocupación y se está creciendo justamente esa preocupación respecto a la intención de la Armada de llevarse la cámara hiperbárica del Hospital Zonal Andrés Isola. En ese sentido, Santiago Arnoldi, quien es el presidente de la Cámara de Industria, Comercio, Producción y Turismo de Madryn, aseguró que lamentablemente nos enteramos que están llegando para llevarse la hiperbárica cuando es un tema que llevamos discutiendo más de 2 meses y que no termina de entenderse por parte de la Armada la importancia que tiene, no solo para el buceo, sino para toda la salud. Estaría llegando el próximo sábado el patrullero Cordero de la Armada Argentina, que buscaría llevarse la misma, mientras desde el municipio se estudian las medidas a tomar. Por ejemplo, se está estudiando la posibilidad de presentar un recurso de amparo que dé más tiempo a negociación para que no se lleven la cámara hiperbárica la Armada Argentina.
0: Nos informa ahora desde la cordillera Mauro Rivera.
3: ¿Qué tal? Muchas gracias. Buen martes para todos. Hasta el 3 de octubre se desarrolla en Esquel la Semana del Corazón bajo el lema No pierdas ni un latido, con una agenda de actividades libres y gratuitas para promover la prevención cardiovascular. La propuesta incluye controles de presión arterial y glucosa, charlas sobre factores de riesgo, talleres abiertos de RCP, caminatas, acondicionamiento físico y baile terapia, además de distintas acciones destinadas a promover hábitos saludables. Las actividades actividades son organizadas por el Servicio de Cardiología del Hospital Zonal de Esquel, el Departamento del Área Externa y la Municipalidad de Esquel. Por otra parte, la doctora Carolina Vera va a brindar hoy una charla abierta en la Universidad Nacional de la Patagonia San Juan Bosco, la sede Esquel, sobre el fenómeno de El Niño, sus características, mecanismos y posibles impactos en la Patagonia. La actividad va a abordar las perspectivas climáticas para la región, las precipitaciones, las reservas de agua y los desafíos vinculados al cambio climático. Se va a explicar qué es el fenómeno del Niño, cómo funciona y de qué manera puede influir en el clima de la Patagonia, aportando información científica para comprender sus posibles efectos y contribuir a la planificación y prevención de riesgos. Para la tarde de hoy en la cordillera vamos a tener 12 grados de máxima con el cielo parcialmente nublado. Buena jornada para todos.
0: Y estarán transmitiendo desde Puerto Madryn, entre otras acciones de promoción turística, Luzu TV, los líderes en canales de streaming, podríamos decir también un poco los creadores de ese nuevo formato audiovisual y de comunicación online para las nuevas generaciones, el producto de Nicolás Occhiato. Luzu TV está desembarcando en Puerto Madryn en otra de las acciones de promoción del ente mixto de promoción turística en conjunto con Disney. Es que la gran productora audiovisual va a estrenar una película en toda Sudamérica y quieren y han elegido Puerto Madryn como lugar de superestreno. La caída de la ballena se llama y es una historia ficcionada de un cachalote y un amante del mar. Bueno, entonces el estreno va a tener toda la repercusión nacional e internacional. Y los equipos de la emisora de streaming que van a estar aquí en Puerto Madryn no solamente van a venir a transmitir para todos sus seguidores online, sino también hacer todo lo que hace un turista que llega a la ciudad, ¿no? A vivir las experiencias, mejor dicho, desde el avistaje de ballenas, snorkeling con lobo marino. Así que buenas excusas, buenos planes y mejores resultados. Todo esto para la promoción del destino. Esto será el fin de semana. Ya para el fin de semana va a estar Luzu TV con la gente de Disney en Puerto Madryn. Esperemos que salga un poquito más el sol. Tiene su encanto el día nublado, tiene su encanto la lluvia, pero cuando sale el sol tenemos otra postal también, ¿no? Para este fin de semana, ojalá. Hoy, nubladito, 8 grados la temperatura, 3 la sensación térmica. ¿Cómo está Comodoro Rivadavia, Carlos Omar y equipo? Buen día.
4: Buen día, Janet, buen día. Igual que ustedes. Y también a la espera del sol, que me parece que dentro de muy pocos minutos va a aparecer. Porque si bien siguió toda la jornada de hoy y toda la noche lloviznando, con niebla, lluvia fuerte, lluvia débil por momentos, ahora, al menos en este sector de la ciudad, está más o menos despejando, está aclarando. Capaz que sale el sol también. También te lo decimos de todo corazón en este Día Mundial del Corazón, que día importante para tenerlo en cuenta, ¿no? Eso que tenemos ahí tan importante dentro nuestro y que tampoco lo cuidamos. El Día Mundial del Corazón fue instaurado en el año 2000 por la Federación Mundial del Corazón, que es la WHF, con el apoyo de la Organización Mundial de la Salud. Y el objetivo es concientizar sobre las enfermedades cardiovasculares, que son la principal causa de muerte en el mundo, y promover medidas de prevención. Esta prevención incluye llevar una dieta sana, hacer ejercicio de manera regular y evitar el consumo de tabaco. Pero estas prevenciones, Janet, Sergio, no siempre las tenemos en cuenta, ¿no es cierto?
0: Hay que hacer una refrescadita de memoria cada día. Un día a la vez, dicen muchas personas que por ahí están siempre más atentas a su salud. Y los que tenemos por ahí buena salud no nos tenemos que confiar. Entonces la medicina preventiva, los hábitos saludables, las consultas a tiempo, prematuras, los controles de rutina, no esperar a tener una dolencia para salir atrás del problema. Es decir, la prevención en todos los ámbitos es fundamental. Así que adhiero 100%, Carlos Omar.
4: No esperar a que el corazón nos golpee la puerta. Ir antes de que esto ocurra, ¿no es cierto? Ir nosotros revisarnos, hacer los chequeos necesarios. Bueno, en el Día Mundial del Corazón, de todo corazón, a todos los tucumanos y tucumanas, felicidades, porque hoy es el día de la Fundación de San Miguel de Tucumán. Hubo dos fundaciones, una anterior, otra fecha esa, pero la definitiva, la final, fue un 29 de septiembre. Hoy es el Día del Arma de Comunicaciones del Ejército Argentino. Hoy es el Día del Diplomático y aquí en Comodoro Rivadavia se recuerda el día del aniversario de nuestra Cámara de Comercio, Industria y Producción. Y también el Día Internacional sobre la Prevención y la Pérdida de Desperdicios Alimentarios. Bueno, con todo esto en la apertura, aquí los dejo con Víctor Amigorena.
5: Muy buenos días. El tema de los delivery, de los chicos que trabajan, digo chicos por la mayoría son muy jóvenes, que trabajan en este sector, está siendo observado desde hace tiempo en Comodoro Rivadavia, pero desde el punto de vista de la prevención de la seguridad. El concejal Ariel Montenegro está impulsando una iniciativa para crear un registro municipal de motodeliveries en Comodoro Rivadavia. La propuesta contempla identificar tanto a las personas que realizan este trabajo como a las motos que utilizan, con el objetivo de mejorar los controles y contribuir a la seguridad de los trabajadores y de la comunidad. Por supuesto que es un tema que recién están comenzando a trabajar, a pesar que dice que hace años que se viene pensando en esto, pero hay un montón de cuestiones a tener en cuenta. ¿Qué pasa, por ejemplo, con los chicos que andan en bicicleta? También formarán parte de este registro, si es que se quiere tener ya el conocimiento de cuántos están trabajando en este área. Se habla que en la actualidad, en Comodoro Rivadavia, hay alrededor de 150. Los motodelibres son parte de la preocupación en el tránsito de Comodoro Rivadavia, porque desgraciadamente cada tanto son protagonistas de un accidente.
4: A ver qué dice Soledad Herrera.
6: Muy, pero muy buenos días a todos los amigos de la cadena radial de la Amistad Patagónica. Contarles que los vecinos de la zona norte, específicamente acentuados en la zona de Palazzo, reclamaron en la jornada de ayer visibilizando el estado de la ruta 39. ¿Cuál es el motivo? Ya no se puede circular, así lo mencionaban e insistían vecinos por allí. Los pozos son tan grandes que hacen que los vehículos deban circular o bajar la velocidad a cero y volver a avanzar desde donde están. Inconvenientes con correrse de carril, porque los pozos son muy grandes. Reclaman, decíamos, el deterioro del asfalto, pero no solo por la acumulación de agua en estas jornadas que ha estado lloviendo, sino que necesitan una solución integral. El reclamo tiene varios años, porque el deterioro que se observa no es de ahora, es de muchísimos años, y como les comentaba, los vecinos de la zona norte reclaman fuertemente el deterioro generalizado que tiene la ruta 39, e incluso daban como opciones sacar el bulevar que está en el medio e intentar buscar una solución de fondo con una obra integral que pueda brindar soluciones, porque la ruta 39, para quienes no conocen, pasa por el medio de el barrio Próspero Palazzo, es la ruta que lleva al aeropuerto, es la ruta que atraviesa y está justo frente a la escuela secundaria 722, cruza por canchas de fútbol, bueno, tiene una gran circulación y es por eso que los vecinos reclaman su estado deplorable.
4: Este es un problema nuestro, pero lo decimos porque en ese lugar, por ahí, por ese lugar, están entrando todos los que vienen, como ustedes, desde Puerto Madryn, desde Trelew, bueno, desde todo, desde el norte, ¿no es cierto? Así que lo decimos para que estén en alerta. Ponele música, Marcelito.
7: Con el papito papá, papito papá.
4: Eso.
7: Me pediste eso, es lo único que sé hacer, claro, pero vos sabés que Comodoro, y atención, la Patagonia, se prepara para la nueva edición de el Pre-Cosquín 2027, y va a ser dentro de algunos días, el 3 y el 4 de octubre. ¿Pero por qué es importante? Porque vienen delegaciones de todas partes de la región patagónica, ya hay confirmaciones incluso de Puerto Madryn, estarán llegando desde Rawson, de desde Trelew, Caleta Olivia, Río Gallegos, Pico Truncado. Obviamente que están los de Comodoro. Pero lo interesante de esto es que se cierra mañana la participación o las inscripciones. Hay tiempo hasta mañana para poder llevar a cabo la inscripción de esta edición del Pre-Cosquín 2027. Quienes conocemos y participamos de estas actividades sabemos que se llena literalmente el centro cultural. Es un orgullo para Comodoro, se ha señalado, que Comodoro sea la sede del Pre-Cosquín año tras año. Pero además, en esta oportunidad se va a reincorporar el rubro expresión oral folclórica. Acá no hay inteligencia artificial. Es una propuesta que busca recuperar y poner en valor la palabra, además de la memoria y las diferentes formas de transmisión oral que forman parte de la cultura popular argentina. Hasta mañana hay tiempo de inscripción. Se viene el Pre-Cosquín 2027. Será 3 y 4 de octubre en el Centro Cultural de Comodoro.
4: Ahora vamos a ver Trelew, la ciudad de Trelew. Diego Castro, buen día.
8: Muy buenos días, Carlos Omar. El saludo cordial para vos y para todos en la cadena. La ciudad de Trelew será escenario el próximo sábado 3 de octubre de un conversatorio que, bueno, pondrá en discusión el modelo energético bajo el título Energía para qué y para quiénes. Bueno, la actividad buscará abrir un intercambio sobre una pregunta que es central: ¿por qué no está garantizado el acceso a la energía en una provincia que la produce? La propuesta se va a desarrollar desde las 6 de la tarde en el aula 32 de la Universidad Nacional de la Patagonia San Juan Bosco, sede Trelew, ubicada en 9 de julio 25. El eje planteado por los organizadores apunta a discutir cómo se distribuye y quiénes son los que se benefician de los recursos energéticos, además de analizar qué lugar ocupan los trabajadores y las organizaciones sindicales en las decisiones vinculadas al sector. También la cooperativa eléctrica de Trelew comenzó a implementar una adecuación de los esquemas de horas extras y guardias en distintas áreas de la institución. La medida busca reducir costos y reorganizar los recursos humanos para las tareas habituales que se desarrollen dentro de la jornada ordinaria. Desde la conducción señalaron que no se trata de dejar de prestar el servicio, sino de revisar cómo se utilizan los recursos y priorizar las situaciones que realmente requieren una respuesta fuera del horario habitual. La presidenta de la cooperativa, Andrea Luna, destacó también que la reducción y la adecuación de horas extras constituye una de las medidas concretas del plan de reestructuración que lleva adelante la nueva administración. La actual temperatura en Trelew es de 8 grados. Para hoy se espera una máxima de 10 con tiempo inestable. Para mañana mínima de 4, máxima de 11 con el cielo mayormente nublado.
4: Por aquí, esperando el sol, la despedida hasta mañana a las 9:30 con la cadena radial de la Amistad Patagonia. Hasta mañana.

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16: Hasta las 10 de la mañana.
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18: La Virgen de la Tosquera, ¿qué es eso? ¿Se acuerdan cuando hablamos de las preseleccionadas películas nacionales argentinas que podían ser las elegidas para después competir como candidatas a quedarse con el Oscar Mejor Película Extranjera? Bueno, son varios estadios. Primero tienen que ponerse de acuerdo en Argentina cuál es la película que nos va a representar en la preselección, y lograron ponerse de acuerdo. Había varias, ¿no? En danza, pero fue la película La Virgen de la Tosquera la que finalmente fue seleccionada, el largometraje de Laura Casabé, preseleccionada para ir después a competir por todas las películas del mundo que tratarán de quedarse entre las 7 u 8 seleccionadas para el Oscar Mejor Película Extranjera. No hablamos del espectáculo, pero sí hablamos de todo un poquito. Ya vuelvo al deporte. Y ahora el tema de YPF en el centro de la agenda mediática. Vaca Muerta es una realidad, dijo Horacio Marín. YPF acelera el crecimiento en Vaca Muerta y lo que proyectan es un fuerte aumento de la producción y explotaciones argentinas. El presidente de YPF, Horacio Marín, habló sobre los avances de la compañía, las nuevas obras de infraestructura, las inversiones que permiten incrementar la producción de petróleo y gas, y se refirió también al proyecto de gas natural licuado, el financiamiento internacional, bueno, expectativas que hay en el sector energético de cara a los próximos años. Lo que destaca Marín es el impacto que este proceso puede generar en las exportaciones y en el proceso de divisas del país. Horacio Marín, presidente de YPF.
19: De YPF ya estamos casi en 200 propios, porque hay que sumar los propios, ¿no?
20: Claro.
19: Nosotros operamos 350.000 barriles de Vaca Muerta y propios ya estamos arañando los 240.000 barriles, que para fin de año debemos llegar a 250.000, 255 por ahí. Y depende vistas las demás, pero yo creo que por ahí, meses después, pero va a estar ahí entre fin de año y primer trimestre del año que viene, va a estar seguramente llegando al 1.000.000 de barriles. Entonces se está generando la infraestructura. En enero, eso es digno de ir a ver lo que estamos haciendo entre todos, y lo está construyendo YPF. El oleoducto Vemos, que ese va a exportar 20.000 millones seguramente en el año 31. Es gigante. Los tanques, yo cuando tenía 30 años me subía los tanques a medir en Venezuela. Esto te da un pánico. Es un... A ver, bueno, ahora es todo automático, ¿no? Pero el diámetro es una cancha de fútbol por 10 pisos. Wow. Y es más, la buena noticia que nosotros estamos previendo 180.000 barriles para enero, febrero de este año, empezar a exportar, después unos 390 a principios de a mediados de año en el que viene, 550.000 barriles. Eso ya aumentamos. Y si ya estamos llegando a 1 millón ahora sin el vemos, que significa que en el 28 deberíamos llegar casi a 1,5 millones, ¿no? Pero lo que firmamos la semana pasada con el Exim Bank de hasta 6.000 millones de dólares para el proyecto Argentina LNG, que es YPF, Eni y XRG, es un cambio muy difícil de explicarlo. Nosotros con eso nos faltan 3 cartas más. Y los bancos, tenemos muchos bancos, se larga el LNG y en febrero empezamos a hacer las obras. Y la verdad que yo estoy no sorprendido, porque estamos trabajando para eso, orgulloso de lo que estamos haciendo en YPF y con los socios en tiempo récord. Gracias a este gobierno, a los acuerdos geopolíticos, al trabajo de Toto Caputo y su equipo, cambió todo. Claro. Pero es para Argentina, porque al final del día todos trabajamos para Argentina. Y nadie se va a tirar un tiro en el pie. ¿Qué vas a hacer? ¿Vas a decir, no quiero que se desarrolle Vaca Muerta? ¿No quiero que se generen tres complejos ojeros? A nosotros nos está dando entre 55 y 58 mil millones de dólares que se van a generar a partir del 31 de exportaciones en Argentina. Y también el año que viene no hay que olvidarse que ya empezamos a exportar gas licuado con Pan American en el proyecto que se llama CESA. Claro. A Alemania por primera vez en la historia. Entonces van subiendo las exportaciones en forma lineal, fuerte. Claro. hasta el 31, y ahí discretamente empieza a entrar el LNG, y ahí es otro, qué sé yo, me parece que
20: otro escenario,
19: por lo menos pasado, en claro. energía es sí, otro sí. escenario, es otro escenario, claro. otro escenario. Nadie va a ir en contra de algo que es bueno para todos.
18: En un ratito hablamos de jubilaciones y pensiones, cuáles son los trámites indispensables, toda la información, la orientación necesaria, junto al doctor Martín Alberto Carrarval, especialista en temas previsionales, a las 11 en la segunda mañana por la 17, a partir de este momento, tu consulta al 280-420-1927. Y mi consulta es deportiva. ¿Qué me cuenta, Maxi?
21: Bueno, atención, porque después de lo que fue la derrota en Copa Argentina frente a Boca, no tiene más técnico Racing, porque se fue Boivoda, lo despidió Diego Milito, y por ahora Chirola Romero es el nuevo técnico de Racing. Luciano Bouet será el ayudante de campo, así que bueno, de manera interina, Chirola Romero es el técnico de Racing. Y además, con respecto al básquet nacional, recordemos que Gimnasia de Comodoro es el último campeón de la Liga Nacional, arrancó la defensa del título y fue victoria del equipo de Comodoro frente a Lanús, que recién asciende, victoria del verde de Comodoro por 94-72.
18: Gracias, Maxi. Gracias. Una vueltita en un minuto y medio por el mundo, ya en terreno de la segunda mañana, pero Fabio tiene cosas para contarnos del planeta. Adelante, Fabio.
22: Hola, Janet, hola, equipo, ¿cómo están? Buena mañana para todos. Megacohete Starship alcanza por primera vez la órbita terrestre. SpaceX logró poner en órbita terrestre al Starship en la 14ª prueba de vuelo de la poderosa nave, un enorme hito para la compañía de Elon Musk y el programa que abre el camino hacia su objetivo de lograr un sistema completamente reutilizable. El vuelo despegó hacia las 8:49 hora de la costa de Estados Unidos desde Starbase, el complejo de SpaceX en el extremo sur de Texas, junto a la costa del Golfo de México, cerca de la frontera mexicana. La misión está diseñada para alcanzar una altitud de aproximadamente 275 kilómetros sobre la Tierra y completar unas 6 vueltas alrededor del planeta durante un vuelo de casi 10 horas antes de realizar un amerizaje previsto en el Océano Pacífico al oeste de Chile. Hasta ahora, las misiones de Starship habían seguido deliberadamente trayectorias suborbitales, pasivamente seguras para maximizar la seguridad pública y permitir la recopilación de datos durante vuelos reales. Condenan a la cúpula del ELN por reclutamiento forzado de niños. La justicia colombiana condenó a más de 20 años de prisión a todos los miembros del Comando Central de la Guerrilla del Ejército de Liberación Nacional, ELN, por el reclutamiento forzado de 60 niños y niñas, también adolescentes, entre 2004 y 2005. 2018, confirmó la Fiscalía. La sentencia de 20 años y 4 meses de prisión incluye a Nicolás Rodríguez Bautista, alias Gavino, Eliezer El Lindo Chamorro Acosta, alias Antonio García, Israel Ramírez Pineda, alias Pablo Beltrán, y Gustavo Aníbal Giraldo Quinchía, alias Pablito, quienes fueron hallados culpables de los delitos de rebelión agravada y reclutamiento ilícito. En el mismo proceso fueron condenados otros 6 integrantes del Ejército de Liberación Nacional, cuyas penas oscilan entre 11 años y 8 meses y 14 años y 2 meses de prisión, entre ellos los cabecillas.

0: La nueva película de Disney se va a estrenar el 15 de octubre, solo en cines, que es un thriller de supervivencia contrarreloj. En ese contexto vamos a conocer las ballenas, vamos a estar cerca de ellas y se cumple el sueño de la flaca, carajo. Este viernes, tanto en el programa de la mañana como el programa de la tarde, en vivo desde Puerto Madryn, vengan con su familia, sus amigos, traigan talentos. 17:30 este viernes en Alfonsín Storni y Boulevard Brown. Ahí salimos en vivo desde Puerto Madryn.
1: Lo dijeron, ¿eh? Nos enteraron que lo habíamos filtrado y lo tuvieron que decir en Luzu TV. Cristian Banadía, que es el conductor de ese espacio, va a estar transmitiendo el viernes, ya lo vamos a contar muy bien con todo detalle, pero esto lo compartían en sus redes, Luzu, lo compartía también el intendente, de ahí dijimos, ah, mirá, enseguidita, ¿no? Todo el mundo dijo, che, vienen los de Luzu, cuéntame un poco más. Bueno, el viernes a la tarde hacen su programa de streaming desde Puerto Madryn, ¿eh? Ya vamos a brindar mayores detalles, pero si siguen las redes de La 17, también nuestro equipo joven y de media y de contenidos de redes lo van a compartir. Son las 10 de la mañana con 7 minutos y está Daniel Dodero para contarnos también algo muy importante como es el pronóstico meteorológico.
2: Jornada fría, por ahora nubosa, va a ir mejorando paulatinamente con algunos soleados, si bien se mantiene frío. La temperatura máxima estamos ubicando alrededor de los 11 grados y el viento predominando del sector sur moderada a su intensidad. Por la tarde puede presentarse alguna precipitación débil. Noche fría, cielo parcialmente nublado, 5 grados a medianoche. Mañana miércoles con tiempo frío, estados nubosos variables, nuevamente algunas precipitaciones débiles por la tarde, el viento leve sudoeste rotando al sudeste, la mínima se mantiene en 4 grados, la máxima en 11. Y llegamos al jueves con muy poco cambio a lo que estamos viendo ahora. Está frío en el amanecer, 5 horas mínima, estados nubosos variables. Levanta un poquito la temperatura, la máxima se va a 15 grados. El viento moderado, ráfagas de regular, noreste la dirección.
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1: Le hace bien al corazón, los buenos hábitos, las consultas previas, los controles regulares con el médico, una buena alimentación, no hacerte mala sangre. Viste que cuando éramos chicos escuchábamos a la gente grande, a los abuelos, decía, che, no te hagas mala sangre. Significaba eso. Bueno, hay cosas que no se pueden evitar y te generan un mal momento. Bueno, tratar en lo posible de cada día mejorar un poquito esa calidad de vida. Eso también le hace bien al corazón, ya que hoy es el Día Mundial del Corazón. Y nos vamos ya, habiéndonos pasado 9 minutos de las 10 de la mañana, como él no se hace mala sangre, por eso no nos abusamos. Y hablando de redes, estábamos escuchando a los chicos de Luzu que vienen y que transmiten, y las selfies y las redes y qué sé yo. Bueno, te deseamos todo eso hoy. Que tengas momentos de esos que se fotografían, que pones en una historia de Instagram o que pones en un videito en TikTok. Pero también que tengas de los otros, los que no se publican, los que te agarran desprevenido, los que no alcanzaste a agarrar el celular para captarlo, pero cuentan en ese corazón y se guarda para siempre. Que tengas uno de esos momentos hoy es nuestro mayor deseo. Mañana volvemos a las 10 de la mañana a intentarlo con todas las fuerzas. A las 10 nos vamos, a las 7 llegamos. Bueno, ahí está, Cristian y su gente.
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0: canción de frío, exacto, pero nosotros le vamos a dar lucha. Y así será de aquí hasta el jueves. Sí, hasta el jueves. La temperatura se va a parecer mucho. No va a superar lo deseado de Dodero, por eso me hago el canchero, ¿no? Obviamente, no va a pensar que yo lo digo porque se le gusto nomás. El señor Daniel Dodero lo ha indicado, claro que sí. Y no supera los 11 de aquí al miércoles, un jueves con 15, tímidamente. Pero bueno, bastante nos ha regalado esta primavera, rara si las hay. El viento a 17 kilómetros por hora está soplando del sector sur, por eso la sensación térmica menor, 9 grados en Madryn, 7 de sensación térmica. 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Hernán Farías. ¿Cómo le va, señor? ¿Cómo anda usted? Que tenga un buen miércoles, perdón, martes. Y además, Puerto Pirámide lo está esperando. Hay novedades en el Golfo Nuevo. Buen día.
1: Buenos días. A la mañana del martes tenemos en la ciudad de Puerto Madryn un cielo parcialmente nublado con precipitaciones aisladas durante el día. A las 4 de la mañana con 10 minutos tuvimos en las costas de las aguas del Golfo Nuevo una baja mar con una altura de 70 centímetros. A las 9 de la mañana con 33 minutos tenemos una pleamar con una altura de 5 metros 50 centímetros y en el transcurso de la mañana una velocidad de viento moderada del sector sudoeste con una velocidad de 17 kilómetros con ráfagas de 21 kilómetros. A las 16 horas con 27 minutos vamos a tener una baja mar con una altura de 60 centímetros y una velocidad de viento de 24 kilómetros con ráfagas de 29 kilómetros durante la tarde, cambiando al sector sur durante la tarde. A las 21 horas con 53 minutos vamos a tener nuevamente una pleamar con una altura de 5 metros 50 centímetros y en el transcurso de la noche una velocidad de viento de 17 kilómetros con ráfaga de 25 kilómetros, manteniéndose la misma dirección sur durante la noche. Esto es para el día de hoy, martes, en la ciudad de Puerto Madryn. Para la localidad de Puerto Pirámides, a las 4 de la mañana tuvimos una baja mar con altura de 40 centímetros. A las 9 de la mañana con 21 minutos tenemos una plea mar con altura de 4 metros 90 centímetros y en el transcurso de la mañana una velocidad de viento de 14 kilómetros con ráfaga de 19 kilómetros con dirección sudoeste durante la mañana. A las 16 horas con 18 minutos vamos a tener nuevamente una baja mar con altura de 30 centímetros y en el transcurso de la tarde, una velocidad de viento de 27 kilómetros con ráfaga de 37 kilómetros, cambiando al sector sur durante la tarde. A las 21 horas con 41 minutos vamos a tener nuevamente una pleamar con altura de 5 metros y en el transcurso de la noche, una velocidad de viento de 27 kilómetros con ráfaga de 36 kilómetros, manteniéndose la misma dirección sur durante la noche. Esto es para el día de hoy, martes, en la localidad de Puerto Pirámides. Por el momento los dos puertos se encuentran abiertos y rezando una jornada tranquila con lo que respecta a la mañana del día martes.
0: Hernán Farías, desde Prefectura Naval Argentina. Gracias, Hernán. Puerto Pirámides y nosotros te lo agradecemos. 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Prepárate para el verano. ¿Viste? Ya estamos en primavera. ¿Y qué se viene después? ¡Claro! Gracias a Tomás Viveros que nos dice, recordale a la gente que vaya por la sombrilla.
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0: Y las 10 de la mañana con 16 minutos, tengo novedades para vos. Sí, muchos buscan oportunidades en el centro de la ciudad y aquí tienen la chance. Hay un local, exactamente, y para consultorio viene muy bien. En calle San Martín, casi ahí a pasitos de Belgrano. Bien, es un lugar estratégico donde vos podés conseguir la chance de poder ubicarte, trabajar cómodamente, ¿eh? Así que a no olvidarlo, ¿eh? Como siempre, muchas gracias, señor. Ya se viene Javier Mercado, un instante nada más. Es el momento de recibirlo. Al señor MR. ¿Quién? Maxi Rosenberg. 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
0: En horario corrido. Presenta al señor Maxi Rosenberg, el hombre que mató la chancha a besos.
4: Es Maxi.
0: ¿Cómo?
4: Rosenberg.
0: ¿Qué? ¿Cómo es eso? No entiendo. Ah, es un viejo dicho.
5: ¿Sabe
0: quién me lo decía ese dicho? Ya me acordé de Lucas Oviedo. Luquita, saluda a Luquita, a su mamá, nos escuchan siempre allí en la zona sur. Dice, Roldán, el hombre que mató la chancha a besos. Yo dije, ¿cómo puede ser? Claro, un viejo dicho. Ahora no me preguntes el significado. La otra es que nos comenten o nos expliquen el significado popular.
5: Lo voy a empezar a decir.
6: ¿Habrán dado enamoríos con alguna?
0: Claro, cancho. Debe ser por eso. Después me acordé un cuento del Negro Álvarez. Iba un vago allá en Córdoba, ¿sabes cuánto? Tenía una chancha en los brazos y le daba besos todos. Y pasó el colectivo lleno, degenerado, ¿qué importa? Le hablaba a la chancha, después, disculpa, este momento que dice pasar, dice la chancha. Una locura tremenda. Maxi, muchas gracias, será hasta mañana.
5: No, por favor, muchas gracias.
0: Se terminó el espacio deportivo. No, tenemos invitado.
5: ¿Quieren que hablemos un poco de arquería?
0: Sí, cómo no.
6: ¿Cómo no?
0: Sí,
5: porque vamos a saludar a Leo Pereira del Club Arqueros del Golfo con buenas novedades de lo que pasó y de lo que se viene. Leo, ¿cómo va? Buen día, ¿todo bien?
7: Buen día, Maxi, buen día, Cristian, buen día a la mesa y a la audiencia de Leo 17. Acá estamos esperando que en Estados Unidos se larguen las primeras flechas los madrinenses de Angelo Petrelli y Escalada. Así que estamos ahí, o sea, conectados, viste, por medio de Yanseo, que es un programa que nos va teniendo flecha a flecha, como les va a nuestros representantes madrinenses en el Mundial de Dakota del Sur de arquería 3D.
5: Bueno, ¿cómo llegaron estos dos madrinenses a disputar el Mundial? ¿Hubo una clasificación?
7: Hubo una clasificación este año, en abril, y más los puntos del año anterior que hicieron, clasificaron Angelo Petrelli en el raso y Carolina Escalada en tradicional, dentro de lo que fue, ¿cómo se llama?, el evaluatorio de Córdoba de este año. Uh-huh. Tenemos una comitiva, serán de 13, 14 integrantes, de los cuales 2 son de Madryn y 5 son de Chubut, que eso gracias también a la Liga de Honor de la Patagonia, que impulsó este gran crecimiento en la arquería, ¿viste? Viste que siempre, cuando hablamos de Liga de Honor, ¿viste?, de Patagonia, siempre le damos mucha difusión al tiro con arco 3D, y bueno, y se están viendo los frutos al tener 5 integrantes de esta liga.
5: Bueno, qué orgullo para el club que tengan representantes en el Mundial, ¿no?
7: Sí, es un orgullo enorme, y viste, uno por ahí lo dice, y ahora en estos momentos estar, viste, comunicándonos con ellos, diciéndole, bueno, dale, va a salir todo bien, hay que entrenar lo que se hace acá en Madryn, viste, y estar tirando con los mejores del mundo, porque es un mundial, viste, tenés gente que se preparó estos dos últimos años para este acontecimiento, y estar, viste, con esos grosos, por ejemplo, uno de los chicos de Trevelin, que es un amigo de Añares, Nico de Arripa, uh-huh, está tirando con el campeón mundial de ¿cómo se llama?, de su arco. Y así Angelo también tiene en su patrulla gente que con Añares y muchos logros. Así que estar en ese nivel, viste, mundial, y siendo local, viste, es un orgullo enorme, tanto para el club como para cada integrante de la comisión.
5: Bueno, ¿tanto Ángelo como Carolina compiten hoy y mañana o solo hoy?
7: Compiten hoy y mañana. Ajá. Hoy es la primera ronda y mañana la segunda, y en base a los puntos en general quedan en una clasificación, y depende, como se llama, como clasifican, se vienen los cruces, y nada, te puede tocar contra el número uno del mundo, como con alguien, depende cómo clasifiquen, viste, pero bueno, tienen, bueno, lo mejor del mundo, así que estamos ahí, viste, a la expectativa de ver que clasifiquen, y en base a la clasificación ver a quién le tocan, viste, esto es minuto a minuto. Está bueno porque la tecnología ahora nos acerca a toda esa información más a ¿cómo se llama? Se actualizan enseguida los datos, entonces estamos siguiéndolos, y bueno, y después si el día de mañana clasifican y llegan a una final, esto se puede ver después en vivo en YouTube, así que sería excelente para nosotros. Es un logro enorme que estén en la selección, así que compitiendo contra estos arqueros de nivel mundial, viste, y verlos tirar una por una medalla sería extraordinario.
5: Bueno, y más allá de este mundial, en el arranque del mes que viene se vienen torneos importantes, ¿no?
7: Bueno, este fin de semana tenemos, Liga de Honor Patagónica en Trelew, y también el último torneo de 3D en Trelew, que eso ya con miras a la final nacional en La Plata, que tenemos 5 o 6 integrantes que, bueno, vamos a ir a La Plata por el título nacional, ¿viste? Bueno, uno de ellos es Ángelo, pero Ángelo ahora está Angelo y Carolina, los dos están clasificados para esa final, pero bueno, primero tienen que pasar el Mundial y después tienen que venir a tirar con nosotros. Así que, no, genial. Estamos viendo que seremos para este fin de semana un total de 60, 70 personas de tanto de Bahía como de la Cordillera, Comodoro. Hay gente de Salta que va a venir a Trelew a tirar, así que va a estar bastante lindo para lo que es un torneo de 3D, ¿viste?
5: Bueno, y bastante gente se sumó al torneo que organizaron acá en Puerto Madryn hace poco, ¿no?
7: Sí, tuvimos una... tuvimos los cinco integrantes de la selección tirando con nosotros, que fue el último torneo antes de ir a Estados Unidos, así que fue genial porque, nada, la gente que recién empezaba a tirar también estuvo con ellos, fue muy bueno, también, viste, porque los conocemos de hace años y estuvo buenísimo el apoyo de que nos dimos cada uno, y ellos fueron contentísimos tanto con el torneo que hicieron acá como la preparación que hicieron para ir para el Mundial, así que en eso contentísimos. Tuvimos dos torneos con 60, 70 personas cada torneo, también gente de Buenos Aires, de Córdoba, de Salta, de varios lugares del país, que eso también estuvo buenísimo porque se hizo muy federal el torneo.
5: Muchísimas gracias por los minutos, un abrazo grande y lo mejor para lo que viene.
7: Un abrazo grande, Maxi, y ya te estaremos mandando información apenas tenga ahí actualizado. Muchísimas gracias al EU17 por la difusión de este deporte, Darren.
5: Un abrazo, muchas gracias.
7: Abrazo.
5: Gracias. Bueno, Leo Pereira, de Arqueros del Golfo, con esta gran novedad de que dos madrinenses están disputando un Mundial de Arquería en Estados Unidos, Ángelo Petrelli y Carolina Escalada. Recién arranca la competencia, en un ratito nada más.
0: Muchas gracias, Maxi. Un adelanto para luego.
5: Vamos a hablar un ratito con algunos de los protagonistas de Sporting, el club de Solana que participó en un Nacional en Salta.
0: Sí, señor.
5: Si tenemos la chance hoy, si no, mañana.
0: Cómo no, cómo no. Ojalá tenga la chance. Ahora sí, la deportiva.
6: No, sí. Me cortes el micrófono porque voy a armar un lío que no te puedo imaginar.
0: Contá, esto la gente no lo sabe, pero lo decís vos nomás, pero sí.
6: Te anticipo en un ratito, sí. ¿Qué día es hoy y por qué?
0: ¿Qué día es hoy?
6: ¿Se celebra ese día?
0: ¿Qué día es hoy?
6: Y hoy es 29 de septiembre.
0: ¿Y qué se celebra? en un ratito, era. ¡No corte el suspenso! Claro que sí. Bueno, estaremos atentos. ¿Qué día es hoy y qué se festeja, no?
6: Sí.
0: Bien. Sí. Hay tantas cosas que no.
6: Acabo de hablar con una vieja gloria.
0: Si usted me dice...
6: Que fue el primero.
0: Si dice deporte, ¿a qué nivel?
6: Te estoy hablando más de turismo.
0: ¿Turismo? Listo. Sí. Ahora sí se me acerca, se me cierra el embudo.
6: Ajá.
0: Bien. Y sí, debe ser uno de los pioneros.
6: Sí. Bien. Recién acabo de hablar con quien fue el primero.
0: Sí.
6: Pero no te digo qué.
0: ¡Vamos todavía! Por lo menos le saqué un cachito, ¿vio? Claro, le digo a la audiencia, le saqué un cachito. Algo es algo. Como vos también, que estás pensando con qué acompañar ese café de la mañana, que ese matecito que pelado no va. 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
0: Llegó la hora señalada, las 10 con 30 minutos. 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

0: buscando a los terroristas invisibles. No hay registros de los 20.000 terroristas que denunció Milei. El presidente los rotuló como gente que se infiltra de otros países para dinamitar el modelo argentino. Y fueron echados. Hace un mes, el jefe de la CIDE, Cristian Aguadra, ante la bicameral de inteligencia, negó que se hubiese registrado alguna amenaza terrorista concreta. Expectativa luego de que el fiscal pidió abrir las billeteras cripto de Adorni para peritarlas.
1: Se estira el llamado indagatoria de Manuel Adorni. Es porque a pedido del fiscal Gerardo Policita, el juez Lijo ordenó investigar los trabajos e ingresos del ex jefe de gabinete y su señora desde la década del 90. Entre las nuevas medidas de prueba figura, por ejemplo, un oficio al ANSES para que brinde información retroactiva sobre la historia laboral de la pareja, a los registros de propiedad, todos los inmuebles y autos que compraron. El argumento es que, como Adorni dijo que se enriqueció con las cripto a raíz de un capital invertido en el 2014, la justicia quiere saber cómo fueron sus ahorros y los de su mujer desde que tuvieron la mayoría de edad hasta la fecha. Por ahora no hay miras de una indagatoria. Desde Comodoro Pi, Mercedes Ninzi, Mitre informa primero.
0: Un argentino aceptó $10.000 para combatir por Rusia y terminó prisionero en Ucrania. Ibrahim Roberto Yamil viajó tras encontrar en redes sociales una propuesta para incorporarse a las fuerzas rusas, atraído por una paga de $10.000, pero terminó capturado por tropas ucranianas durante el conflicto.
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1: Así lo indica y así te saludamos. Buen día, ¿cómo le va, Javi?
3: ¿Qué tal, Cristian?
1: Muy bien, vamos a ver si...
3: Disculpe la hora, que empiezo tarde porque recién tuvimos una conferencia a las 10 de la mañana. Está lloviendo, el mare no llovizna, es el dato por estas horas. Pero vamos a empezar a compartir algunos testimonios de Luis Báez. Es interesante, digo, porque hay algunos temas... Que por supuesto son vox populi y quien nos puede desasnar en este caso, ¿no? ¿Cómo estás, Luis? Buen día, ¿cómo le va? ¿Todo bien?
4: Buen día, ¿cómo te va? Muy bien, sí.
3: Bueno, primer punto, y esto anote, Roldán, ¿va a llover hasta diciembre?
4: Sí, bueno, los pronósticos indican que va a ser así, el fenómeno del Niño ya está presente. Nosotros ayer tuvimos una reunión con la AFE, que es la Agencia Federal de Emergencia, y nos ilustró de cómo va a ser este de aquí en el futuro respecto a la cuestión climática. Así que bueno, sí, va a haber caída abundante de lluvia en poco tiempo, lo que va a traer aparejado algunas situaciones que vamos a tener que atender, como ser la cuestión logística y la cuestión, digamos, de atención hacia la gente. Así que sí, sí va a ser muy lluvioso en periodos cortos y tormentosos.
3: ¿Y con calor cuando tenga que hacer calor?
4: Sí. Bueno, eso por ahí puede traer aparejado otras cuestiones en cuanto a que pueda haber caídas de rayos que pueden originar algún incendio y nosotros vamos a tener que hacer algunas cuestiones de trabajo como cortafuegos, repasar los cortafuegos, prestar mucha atención en los alrededores de los parques eólicos. Así que bueno, son cuestiones que para nosotros la charla vino bien en el sentido de que tenemos un panorama hacia el futuro y digamos que lo que vamos a tener que hacer en cuanto al trabajo local.
3: Entiendo, reuniones muchas del COEN por estos días.
4: Sí, nosotros si bien estamos anoticiados de esta cuestión en particular, ya se han hecho reuniones en días pasados con respecto al COEN y bueno, sí, va a haber que afinar algunos detalles.
3: Le cambio de tema. ¿Qué pasa con Uber? ¿Se puede usar hoy? ¿No hay que esperar? ¿Qué falta?
4: Bueno, a partir de la promulgación que haga el intendente, tenemos 8 días como para implementar el sistema. Por lo tanto, van a tener que, en principio, ir a concurrir a transporte, porque vamos a tener que hacer algún registro en particular. Van a tener que completar legajo. Determinar algunas cuestiones que tienen que ver con este carnet de conducir profesional, seguros, control técnico vehicular, que si bien la ordenanza especifica que es un control técnico municipal, nosotros lo que vamos a exigir quizás algunas reformas en la ordenanza, que eso se va a tratar en los próximos días, porque consideramos que debe ser la RTO. Como control más exhaustivo a las unidades que van a estar funcionando en la calle. Así que bueno, a partir de los 8 días, por ahí se van a ir adecuando los este tipo de vehículos como para trabajar en la ciudad.
3: Está bien, Luis, pero hoy por hoy estaría en infracción.
4: Hoy por hoy sí, porque falta la promulgación y a partir de ahí... los Uber que vayan acompañando sus legajos ya podrían ir trabajando en cuanto a esas condiciones que nosotros le exigimos.
3: Y le cambio de tema y la última. ¿Qué pasa con la cantidad de vehículos? Nadie se pone en contra de las concesionarias que venden lo que es, pues se ocupan toda la vez.
4: Nosotros ya hicimos un proyecto de ordenanza que seguramente se va a tocar en estos días. En cuanto a que el uso del espacio público en forma oblicua se podría considerar autorizando un límite de vehículos, el resto debería pagar el uso del espacio público y por supuesto preservando lo que es el tránsito peatonal, ¿no? que por ley, por ordenanza, se debe mantener en 1.50 m, si no mal no me equivoco, respecto a preservar ese espacio como para que la gente pueda transitar por las veredas.
3: Digo, y hay que gambetear, ¿no? Que el modelo, está bien que uno quiere atentarse a comprar el auto, pero una señora con un carrito que se corre por uno, por el otro, digo, esto hay que empezar a respetar.
4: Nosotros, a partir de las denuncias que hacen los vecinos, nosotros vamos y hacemos esa supervisión respecto a que deben preservar o dejar libre el tránsito peatonal. Pero bueno, es una cuestión que vamos a tener que definir porque indudablemente la gente se queja mucho sobre este tema de la ocupación del espacio público, no tienen dónde estacionar y bueno, hay que legislar al respecto.
3: ¿Cuándo esto?
4: Y esto, nosotros ya hemos hecho la presentación en el Ejecutivo, eso va al Consejo Deliberante para que sea tratado allí en esa sede, ¿no?
3: Te agradezco.
4: No, por favor.
3: Luis Báez, Cristian, digo, bueno, con tres temas me parece fundamentales, ¿no?, por estas horas. En cuanto a los autos, recién lo decía, de las agencias de autos, o de estacionar arriba de la vereda, sí, está totalmente prohibido. Van a empezar con controles, vos escuchaste, va a haber una ordenanza que va a entrar en el Consejo Deliberante, y a partir de allí, obviamente, se hará como para empezar a respetar el peatón, fundamentalmente cuando transite por sobre la vereda, y ver de qué manera uno puede exponer sus vehículos, como me dice mi amigo el Mandy, que siempre anda atento a todo esto, o la chiquita Guastriamec, ¿no?, que está cansada de hacer boletas, cómo se acomodan en la vereda, sí, para que, bueno, puedan vender sus vehículos, pero además que la gente pueda caminar, pues la vereda está para el transeúnte, claro, no para mostrar autos, ¿sí?
1: Sí, señor.
3: El otro punto, mientras llueve fuerte en Madryn, va a llover hasta diciembre, Roldán.
1: Mira vos, vamos a tener lluvia, en este caso, bueno, en diferentes frecuencias, ¿no?
3: Lluvia permanente hasta, sí, diciembre, hay mucha preocupación, algo habíamos comentado el otro día, que noviembre era un mes muy complejo, pero para dar la sensación, noviembre digo complejo porque ahí acaba de declarar Báez que se habla de rayos, de posibles incendios de campo, va a llover y mucho, cuando acaba de llegar y nos mostraba alguna, después vamos a compartir seguramente parte de este mapeo que tienen ellos hasta diciembre, es cada 2-3 días lluvia.
1: Exactamente, eso para
3: que es una cosa muy que
1: bien,
3: no es
1: muy bien.
3: Digo, y muy complejo porque hablábamos de esto, ¿no? Parece que ya la asistencia con nylon no alcanza, Roldán, hay mucha gente que la pasa muy mal. Más allá de romantizar, qué linda la lluvia, la torta frita o el guisito, hay gente que se le complica, ¿no? Y hay que trabajar mucho en este sentido. Recién me decía, ¿no?, de ver cuál es la colaboración fuerte que se puede hacer de la municipalidad para esta gente que indudablemente no tiene otro recurso que poder poner lo que pueda, ¿no?, por estas horas en su casa. Y el otro punto, cuando recién el intendente firme y se promulgue la ley, ¿se podrá usar el Uber? Hoy no.
1: Muy bien aclarado, sí, señor.
3: Y creo que necesitas aclarar este, claro, tipo de cosas porque si hoy te enganchan estás en una multa.
1: Sí, sí, o pueden confundir a la gente con otra información que no sea esta.
3: Sin confusión no hay ninguna, digamos. Uh-huh. Es como que se aprobó, claro, en el Consejo, hay que esperar que lo apruebe el intendente. Sí, sí. Estás en falta ahora como antes de que lo diga el Consejo. Cuando se promulgue, habrá que cumplir alguna serie de normas, como recién decía Luis Báez, uh-huh, van a pedir RTO y algunas otras cosas, carnet profesional, para poder circular, yeah, o hacer el viaje de transporte en la ciudad. Hoy, si te enganchan, estás en falta.
1: Importantes tres puntos, y el primero de ellos, siempre teníamos esa discusión con los oyentes, ¿por qué concesionarias sí, nosotros no?, y todas esas cosas. Comúnmente a veces me dicen, no, tienen permitido. No sé.
3: No, permitido no lo tienen.
1: No, no. He recibido comentarios de eso. Yo no puedo creer.
3: Pero viste que a veces en la vida a ustedes mismos les pasa ahí dentro de la radio, nos pasa, ¿no? Hay cosas que no son legales, pero que uno de hacerlas, Dios o sus costumbres, creen que se implica como ley.
1: Seguramente responsables tienen la chance de recorrer Madryn como nosotros, habitualmente nuestro camino de casa al trabajo, mínimamente, y puedo seguir observando a futuro si todavía siguen estacionados en la vereda.
3: Y no deberían, ¿no? Ahí acaba de aclararle que está totalmente prohibido, las veredas son para la gente, pero bueno, hay que ahora
1: pero
3: se
1: están.
3: Va a aplicar.
1: Claro.
3: Bueno, sí, por eso te digo, hay usos y costumbres.
1: Claro.
3: Yo me acordaba cuando las calles de tierra eran mano y contra mano, y cuando eran mano para la gente decía, yo lo voy a usar igual. En realidad hay una sola frase que siempre mi amiga Janet me dice, que se llama empatía.
1: Claro.
3: Si vos ves que vas a ocupar toda la vereda con el auto y la gente no puede pasar con el carrito, corre el auto, ¿no?
1: Sí, señor.
5: Ordenanza 10.691, que es el Código de Planeamiento Urbano, claramente indica, por ejemplo, paso libre. Las veredas deben garantizar un ancho mínimo de circulación peatonal libre de 1.5 metros. ¿Eh? Esto es lo que dice la ordenanza.
3: ¿De cuándo es eso, Sergio?
5: Tiene su tiempo.
3: Entonces hay que aclarar porque parece que no la cumplen.
5: Claro. No se está cumpliendo, no se cumple, es una infracción. Claro.
1: Particulares tampoco, particulares, vecinos comunes y corrientes también hacen lo que quieren.
3: Pero no es que estamos en contra, Roldán, de la agencia de autos, estoy diciendo que no se puede estacionar arriba de las veredas.
1: A eso me refiero, particulares también como agencias.
3: Y todo el mundo lo hace, pero bueno, ahora viste a propósito de esa ordenanza que está diciendo Sergio, lo que va a hacer el Consejo Deliberante, digo aquí, la gente de tránsito va a llevar otra vez al Consejo Deliberante, refrendar esta ordenanza y salir a hacer multa como tiene que hacer.
5: Bueno, claro, ya está la herramienta, ya está la herramienta para que puedan infraccionar. Porque lamentablemente se ha hecho un uso y costumbre, y yo lo veo cuando vengo todos los santos días, hay una concesionaria que está en una esquina, así en la calle Alvear, donde yo digo lo que veo. Lo que veo. Allí, bueno, está ocupando prácticamente 20 metros de vereda con los autos atravesados, sin dejar paso al peatón.
3: Qué pocos autos compra la gente, ¿eh?
5: No, pero además hay todo un terreno donde hay un montón de autos adentro también.
3: Compra poco. Mucho la demanda. Pero bueno, ahí les dejo los tres puntos para analizar seguramente enero de aquí hasta diciembre. Lluvias permanentes hasta diciembre. Ya les arreglamos el verano. Por otro lado está Uber hoy no. Esperen, hoy no. Y esta ordenanza que saldrá o salirá a refrescar esa ordenanza donde no se puede estacionar en la vereda para interrumpir el paso de los peatones.
5: Exactamente.
1: Javi, sigue
3: tengo
1: lloviendo.
3: Más para después. Después lo llamo y está lloviendo.
1: Pero qué bien. Bueno, en estos momentos 10 grados, sensación térmica de 7 nada más. Viento que predomina del sur, señor.
3: Y yo parado acá esperando como entrevistado media hora que usted me dé aire abajo de la lluvia.
1: ¡Cuánto sacrificio, señor!
3: Soy el sargento Cabral de la radio.
1: Javier Mercado, en todos lados, me decías...
5: ¿Te digo algunos nombres?
1: Sí, decime.
5: Y a lo mejor te das cuenta de qué se trata.
1: Bien, ¿hago el cierre?
5: Haz el cierre.
1: ¡Vamos! 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
1: Señor Sergio Bustos, usted nos ha prometido algo y nosotros queremos saber más si se trata de nuestro lugar como turismo y tantas otras cosas.
5: Te voy a decir unos nombres.
1: Sí.
5: Adalberto Peque Sosa.
1: Bien.
5: Juan Carlos López. Jorge Di Pasquale. Humberto Morón, 1968, Antonio Torrejón,
1: así es.
5: Punta Loma,
1: sí.
5: Fueron los primeros guardafaunas. Bien. Hoy es el día del guardafauna.
1: ¿Sabes cuánto nos escuchan? Un montón de guardafauna.
5: Antonio Torrejón en su momento, sí, generando la primera reserva de fauna de la República Argentina, que fue Punta Loma.
1: Claro que sí.
5: Y a partir de allí se generó todo un mecanismo que terminó inclusive con la sanción de una ley que determina que hoy es el día del guardafauna.
1: ¿Hace cuánto que no vas a Punta Loma?
5: Un montonazo.
1: Ahí está recreado el refugio de el guardafauna.
5: De los primeros guardafaunas.
1: Sí. Es una callecita de madera.
5: Qué bárbaro.
1: Hay que estar ahí, ¿no?
5: Peque, claro. Orcamán.
1: Sí.
5: Qué bárbaro.
1: Qué bien.
5: Pioneros. Y lo principal.
1: Y los colaboradores.
5: Los tenemos acá entre nosotros.
1: Claro. Y los colaboradores, uno de ellos, Malevo Medina, que siempre estaba para... llevo, me traes, vamos, voy, ¿qué necesita? Estaban ahí alrededor, pero esos son los nombres de cabecera.
5: Ve que en este momento está tomando un café en el parador.
1: Sí.
5: En un parador, sí.
1: Bien.
5: Tal cual.
1: Los felicitamos nuevamente.
5: Sí, ya lo creo, porque además son personajes que... que han sido pioneros en varios aspectos, porque sí, al margen de guardafaunas, recuerden la enorme trayectoria que tiene Juan Carlos López con las orcas, la enorme uh-huh. trayectoria que tiene un pionero en el buceo como Peque Sosa.
1: Sí, señor.
5: Bueno, indudablemente, todos ellos de la mano de alguien que todavía desde arriba seguramente lo lleva de la mano, que es un tal Antonio Torrejón.
1: Qué lindo esos jóvenes, ¿no?, de ese entonces, ¿no?
5: Sí, sí, que vinieron con toda la, con todas las sí, ganas y que dieron sí, los primeros pasos de lo que tenemos hoy.
1: Y abriendo caminos, porque había que ir hasta allá, si no, no, no, no, los caminos se los abrían ellos solamente, no había nada.
5: Esquivando matas
1: había. Ni un teléfono cuando te ibas a la península, no, no había teléfonos en algunos sectores.
5: Y no, y con suerte algún VHF.
1: Sí, nos contaba, ¿te acuerdas cuando nos contaba Malevo, que estuvo no sé cuánto tiempo allá en el Riacho, en otro lugar, claro, varados, tuvieron que estar ahí, no se podían mover.
5: No había forma.
1: Claro. Los recursos y demás se les habían terminado y demás. ¿Cuánto sacrificio, no?
5: Sí,
1: porque ahora hay una comodidad bárbara. Te vas a pirámide, tenés asfalto, tenés wifi, tenés todo.
5: Pero además, estos tipos te construyeron una carpa con un tenedor. Claro. Eran los MacGyver de la época.
1: Y los, por ejemplo, en buceo, los equipos no eran como los de hoy.
5: No, para nada, para nada.
7: No existía el neopreno.
5: Había mucha...
1: Sí, existía.
5: Sí, existía el neopreno.
7: Sí, existía.
1: Pero no como este, diga usted, Maxi. Pero no como este. Pero no como el actual.
7: Pero era mucho más fino.
1: Claro, claro. Qué barro. Sergio, muchas gracias por traer esos nombres aquí a las 17, ¿no? Porque son parte de esta radio también, todos ellos.
5: No, o sea, sí, sí. Evidentemente, hacía de ser. Pero bueno, claro. Es para destacarlo.
1: Justamente. Sí, señor. Bueno, me voy porque necesito vender y después voy con ustedes, Maxi Rosenberg.
7: No,
1: y ha llegado el abogado a la radio. Por eso le digo a usted.
5: ¿Carta de documento? ¿De qué nos tenemos que defender?
1: Yo digo, bueno, si entró bien, no me miró, es porque no me va a dar ninguna carta de documento. La cantidad de mensajes que llegaron. Ay, ay, ay.
5: Tengo
1: ay,
5: preguntas.
1: Ay, ay.
5: Tengo preguntas.
1: Tengo miedo, nene. Decía. ¿Cómo, Maxi?
7: Bambino Veira lo decía.
1: No era Bambino Veira. No era Bambino Veira. No.
7: ¿Pelé?
1: No, tampoco. Apo, Alejandro Apo.
7: Alejandro Apo.
1: Tengo miedo, nene. Relatando con Víctor Hugo. Víctor Hugo relataba y él comentaba, Apo. Y... Tengo miedo, nene.
5: Pero qué mente podrida que tiene este pinche.
1: Señor. Uy, todos tienen que ver con el estacionamiento y de todo un poco. Bueno, pero después los vamos a interpretar, a chequear y todas esas cosas para poder ponerlos. Y el tiempo, obviamente, hoy con un espacio que tenemos en vivo en instante nada más, yo creo que no va a ser una dificultad. Los vamos a escuchar, tenemos de aquí en adelante hasta la hora 13. ¡Dale! Ya venimos con más en la 17. La temperatura actual en Madrid en 10 grados. Sensación térmica de 7 nada más. El viento está soplando y llega del sur a solo 24 kilómetros por hora. Es moderado y claro, genera el frío. Y la lluvia también protagonista en Puerto Madryn.
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1: Hay más información y llega desde el móvil. Javi, te estamos escuchando nuevamente.
3: Le pregunto de curioso, los caminos a Península, ¿cómo están hoy?
1: Ya le averiguo, señor.
3: Si ¿sabe por informe. Qué?
1: ¿Por qué?
3: Porque mi amigo Fugulín acaba de mandar un video.
1: Sí.
3: ¿Qué hora tiene ahora usted?
1: Las 11:02, cerca de las noticias.
3: 8 orcas en Caleta Valdés, ya.
1: Sí, 8 orcas en Caleta Valdés.
3: Ya.
1: Perfecto.
3: Hay que ver... A que le guste ir a ver orcas, digo, cómo están los caminos, ¿no? Y por otro lado, Cristian, vamos a escuchar a Brian Mazzaforconi. Estuvieron participando integrantes del Tribunal de Cuentas en el Congreso Nacional de Secretariados Permanente y anticipa, además, esto se hizo en Buenos Aires, que octubre, en poco menos de un mes, se va a llevar a cabo el Congreso de todos los Tribunales de Cuentas del país aquí en Puerto Madryn. Lo escuchamos y esto decía Brian Mazzaforconi.
21: Y contar detalles de este importante congreso que estuvieron participando en Buenos Aires, del Tribunal de Cuentas de Madryn.
22: Sí, sí, estuvimos la semana pasada en la Ciudad Autónoma de Buenos Aires, se llevó a cabo en la legislatura porteña un congreso internacional donde participamos también como tribunal y me tocó exponer y representar a la ciudad y al tribunal, una experiencia muy linda y también, bueno, se llevó a cabo una reunión del secretariado permanente que nuclea todas las jurisdicciones provinciales y municipales que del país y una reunión ASUR que nuclea los organismos de control de todo Mercosur. También, bueno, fue invitado en esta ocasión gente del Salvador, del Tribunal de Cuentas del Salvador, así que una experiencia muy, muy importante. Comentarle a la gente que somos el tribunal más joven, más novel de la República Argentina, con más de 2 años y medio de funcionamiento, y estar insertos en estos organismos, en estos eventos, para nosotros es sumamente importante, más allá de la experiencia particular de ir a exponer la experiencia de Madryn y cómo venimos trabajando, es traernos ideas, seguir creciendo como tribunal.
23: ¿Qué tipo de ideas se pueden traer o qué se aprendió?
22: Mirá, el congreso tuvo la temática de, por ejemplo, todo lo que tiene que ver con participación ciudadana, todo lo que tiene que ver con la implementación de tecnologías disruptivas, esto de la inteligencia artificial, procedimientos de mejoría en lo que tiene que ver con un manual de auditoría, etcétera, muchas ideas muy, muy importantes.
21: ¿Cómo está Madryn en el contexto del país? Siendo el más joven, el más noble, ¿qué notan ustedes?
22: Sí, mira, estamos en un proceso de crecimiento, obviamente. Nuestro objetivo, porque tenemos 6 años solamente de mandato, es dejar bases sólidas para que los que vengan después tengan un tribunal robusto. Entonces, más allá de ir trayéndonos ideas para mejorar en todo lo que tiene que ver con la normativa, el organigrama propio del tribunal, las funciones y competencias, entonces es un trabajo que nosotros nos planteamos a largo plazo. Para poder, vuelvo a repetir, dejar bases robustas, fuertes de un tribunal que digamos, por nuestra carta orgánica, cumple una función muy importante como la que es controlar, digamos, todo lo que tiene que ver con la ejecución presupuestaria y la gestión económico-financiera del municipio.
21: ¿Y en este sentido cómo estamos?
22: Estamos muy bien, la verdad que estamos muy bien. Muchísimo trabajo. Como vuelvo a recalcar que esto de ser Nobel no obsta a que hayamos crecido muchísimo a pasos agigantados y que vayamos, digamos, adaptando todo lo que tiene que ver con los nuevos paradigmas, tanto nacionales o internacionales, acá a la ciudad de Puerto Madryn.
21: Brian, hablaste de que estuviste exponiendo. ¿Cuál fue la respuesta del público a tu exposición?
22: Bueno, le comento a la gente, soy abogado, entonces dentro de la temática del congreso era esto de la inteligencia artificial, cómo

0: En la página del DIETEI, que es el instituto técnico que prepara el Congreso, y realmente una experiencia muy linda y, como vuelvo a repetir, también complementaria de las otras exposiciones de todo el país.
1: Este congreso es anual, se volverá a participar.
0: Sí, todos los años. Esta es el tercer año que nosotros participamos, y los 3 años expuse yo, pero bueno, vamos a representar a Madryn, a contar la experiencia de nuestro tribunal y también decirles, para terminar, que hemos sido elegidos sede para la reunión de la cuarta reunión anual del Secretariado Permanente de Tribunales de Cuentas del país. Y ASUR, que es el organismo, como les decía, del Mercosur, van a venir a Madryn el 28, 29 y 30 de octubre. Así que estamos muy contentos de recibirlos.
1: Ahora el mes que viene.
0: Sí, el mes que viene. Lo organizamos en conjunto con el Tribunal Provincial, con el Tribunal de Cuentas Provincial, y estamos muy, muy felices de poder recibir a la gente de todo el país.
2: Conceptos, Cristian de Brian Mesa Forconi.
3: Sí, señor.
2: Uno de los integrantes son tres, ¿no? Del Tribunal Electoral
3: Claro,
2: Municipal,
3: claro.
2: anticipando lo que se viene para el mes de octubre con la reunión del secretariado aquí en la ciudad de Puerto Madryn.
3: Javier, muchísimas gracias. Muy completo lo suyo.
2: Sí, a ver, no sé cómo describirle el día, ¿no?
3: Sí,
2: Porque
3: por favor.
2: donde yo estoy hay sol.
3: Donde vos estás hay sol,
2: Sí, pero hace
3: pero
2: 2 cuadras y llueve.
3: claro, eso es
2: ¿No?
3: raro.
2: Es una locura el clima
3: Está
2: como
3: la
2: está, ¿no?
3: nube de los dibujitos animados, esa que te sigue.
2: Exactamente,
3: Qué
2: que me sigue el sol.
3: bárbaro. ¿Qué? La de la pantera rosa, me dice Tomás Vivero. Muy bien, Tomás. Muy bien.
2: Tomás, veo que todo, permiso, ¿no?
3: Sí,
2: Que todo el mundo
3: sí.
2: habla de la IA, Brian Mesa Forconi
3: Exacto.
2: también hablaba de la IA,
3: Sí,
2: de
3: sí.
2: cómo la IA se metió en nuestras vidas.
3: Así
2: Recién
3: es.
2: le mandé una foto de Viveros a la IA,
3: Sí.
2: me dijo, ¿cómo que aguante tiene esa silla?
3: ¿Qué aguante tiene esa silla? ¿Por qué?
2: La de Viveros.
3: No me diga.
2: Parece Argentina de 94, está redondo en el medio.
3: No, no. Parece ser la imagen, no lo dice todo como corresponde. Javi, tengo su información también, ¿eh? Estado de caminos en la
2: A ver, a
3: península.
2: ver.
3: Acceso a Punta Norte transitable con precaución. Acceso a
2: Vamos.
3: Caleta Valdés. Acceso a Caleta Valdés transitable con precaución. Acceso a Isla de los Pájaros transitable con precaución. Acceso a Punta Pirámide transitable con precaución. También en la ruta provincial número 47, tramo Caleta Valdés Punta Norte, cerrado. Acceso de Ripio El Doradillo, allí en Canteras, transitable. Muy
2: bueno,
3: bien.
2: Vayan a ver pasando, bueno, Cantor está cerrado, pero pueden ir ahí a la Elvira a ver a mi amigo Fugu, o a Cristal, que está en Punta Norte. 8 ejemplares de orcas en este momento allí en la zona de península, así que es un con precaución, un lindo paseo para poder hacer.
3: Es noticia. Y fue por ti. Fue por ti. Javier, muchas gracias.
2: Le mando un abrazo. Hasta luego, hasta luego.
3: Javier Mercado, ya estamos con el espacio del abogado. No se olviden, que en el momento del programa yo voy a recibir todas sus consultas. Si son audios, mejor. Y preséntense su nombre de pila, nada más. Por favor, en los mensajes, en las consultas, en el espacio de los días martes. Es el señor Maxi Rosenberg, que lo despedimos de esta manera.
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0: 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Y aquí en la 17, ¿quién te cuenta el deporte?
1: Maxi Rosenberg.
0: Max, tengo miedo, nene.
2: Qué buena frase.
0: ¿Quién lo dijo?
2: Alejandro App.
0: ¿Y qué dice un oyente acá?
2: A ver.
0: Chicos. Bueno, ¿cuántos chicos va a decir? Alejandro Apo también tenía un programa de poesías y cuentos, también con anécdotas del fútbol. Todo con afecto, se llamaba. Pero... un capo. Había otro programa también que tenía y andaba dando vueltas por un montón de lados con ese espectáculo, con esa cita en diferentes cafés y demás, diferentes localidades también, ¿eh? Pero no me acuerdo el nombre, ya te lo voy a buscar, Maxi. Algo para reiterar, porque aquí tenemos a Alejandro Apo también con todos ustedes.
2: Ah, bueno, mientras te comento lo que va a ocurrir con el Independiente, porque el 13 de diciembre recién van a ser las elecciones, pero hay candidatos bastante fuertes, ¿no? Bien. Para ser presidente de Independiente.
3: Que no significa que sean buenos.
2: Claro.
3: Pregúntale a Doman.
2: Pero bueno, son pesos pesados. El Gato Gaudio es uno de ellos.
3: ¿No?
2: Sí. Nah, no, está tranquilo.
3: ¿Cómo son pesos pesados?
2: Nakis, que dijo el Kun Agüero que...
3: Noray Nakis.
2: Que va a acompañar el Kun Agüero a Nakis.
0: Qué lindos personajes acabas de nombrar.
3: Que ya pasaron por la historia y no sé si muy bien que digamos Noray Nakis, ¿no?
0: Independiente, claro, y de Huracán de Parque de los Patricios. Ajá. Hoy vinculado con AFA.
3: Lo bueno es que mantiene los mismos colores, rojo y blanco.
0: ¿Jugará a favor que esté vinculado con AFA? Está ahí en la mesa chica, por eso le di.
2: En su momento River estuvo en contra de la AFA y terminó descendiendo.
0: Pero ahora son amigos de nuevo.
2: Sí, totalmente.
0: ¿Por qué no recuerda lo que pasó hace cuánto?
2: Y hablando de posibles candidatos, el que se postuló el día de ayer es Enrique Sacco.
0: Habló también para los medios Enrique.
2: Se postuló el día de ayer.
0: Sí.
2: En una conferencia de prensa donde tenía puesto un saco y esto decía...
0: Muy bien, vale destacarlo. De salón, ese lo contó Mirta Legrand en una reunión a las 5 de la tarde con amigas.
2: Y esto decía Enrique en el día de ayer.
4: Es muy importante generar nuevos recursos para Independiente. El secreto, si uno ve el balance y si lo analizan contablemente en todos los aspectos, se van a dar cuenta claramente que Independiente lo que necesita es generar mayores recursos. Y los mayores recursos los puede obtener haciendo crecer el número de socios. Independiente tiene 5 millones de hinchas o más en todo el mundo. Fíjate la brecha grande que hay que recorrer para seguir creciendo, para que haya más socios de cualquier categoría de Independiente. Los ahorros del estadio son fundamentales, el name, el sponsoreo. Ahora hay renovación de la mayoría de los sponsors de la camiseta, lo mismo. Por lo tanto, el naming del estadio y un proyecto ligado a la digitalización, a la comercialización y a las transacciones comerciales es lo que hay que buscar para mayores ingresos. Eso es lo que necesita Independiente. Lamentablemente está arrastrando desde hace muchísimo tiempo una deuda grande y se va reciclando, es decir, como que no se termina de cubrir esa deuda, todo se complica y cuesta mucho ordenarse y pensar futuro para poder desarrollar los proyectos. Por eso te digo que hay que analizar muy bien todo esto, auditarlo, ordenarlo, empezar a trabajar y ver cuáles son realmente las prioridades que las tenemos, como les dije, el fútbol, la economía, la infraestructura, y salir a buscar mayores recursos a través de la comercialización.
2: Bueno, extraordinario.
0: Hay que hay que planificar para que entre dinero a Independiente. Sí.
3: ¿Jugará la política?
2: Sí.
0: ¿Cuándo no jugó la política en el fútbol?
3: Es el actual marido de la Vidal.
0: Sí, señor.
3: La señora Vidal.
0: ¿Exgobernadora?
3: María Eugenia Vidal, claro. La que fue gobernadora de la provincia de Buenos Aires, del PRO.
0: Sí. Sí, pero todo es política, todo es política.
3: Claro.
0: Olvídate, tal cual. Menos Maxi, que es un presidente del club Escuelita Maracaná de los Pibes, que dice yo no quiero vincularme con la política.
2: Me han llamado de varios lugares.
0: ¡Apa!
3: ¿Sí?
0: Tengo miedo, nene.
3: ¿Qué partido,
2: no quiero decir nada.
0: No te dejé seducir por el primer partido.
2: No me quiero vincular con nadie.
0: Habla con todos los candidatos. Ya te han prometido y no te cumplieron.
2: Yo escucho a todos.
0: En las últimas elecciones...
3: ¿Te seducen fácil?
2: No.
0: ¿No sabes la
3: cantidad? ¿Sos fácil?
0: La cantidad de promesas que tuvo con la última elección. No cumplieron.
3: Ni una.
0: Olvidate. Yo le decía,
3: Sí. Te van a embaucar.
0: No te Claro, no te ilusiones, no te ilusiones.
3: No gastes esa cuenta. Ah,
2: ya aprendí.
3: Nunca gastes esa cuenta.
0: Y ahora van, ¿y si vuelven los mismos candidatos a hablar contigo?
2: Me voy a sentar a hablar.
0: Muy bien. Otra vez. Maxi, ¿te cumplieron? No, vos sabés que no. Bueno, pero por lo menos inténtelo, Maxi, ¿no? Claro. Perdido por el no, ya está.
2: No hay que cerrar la puerta a nadie.
0: Qué bárbaro. Yo debo algo, señor, o directamente la tanda, porque ya tenemos aquí con nosotros el segmento de los martes donde usted va a poder interiorizarse y además hacer consultas respecto a este espacio con nuestro querido y amigo abogado. Sí, sí. No, no me pregunte. ¿Qué abogado? No, no, ese chiste lo conozco. A mí no me vengan con eso, pero por favor.
3: ¡Que viva el doctor!
0: ¡Que viva el doctor! Atento, pues necesito, antes que se comuniquen, su nombre de pila. Solamente su nombre. Me llamo tal y la consulta. Bien, a la vuelta te voy a decir absolutamente todo para que puedas participar también en este segmento, que es un éxito de los martes.
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0: ¿Cómo no agradecerle al señor Enzo Morales? Como siempre, claro que sí, Encito querido. Zona de Folclore es obviamente un clásico de cada mañana y su recomendado por sobre todas las cosas en La 17. 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
0: Esto es en vivo, al aire libre, en un patio de Santiago del Estero, haciendo Soy Santiagueño, Soy Chacarera. Es un ritual santiagueño en vivo. Claudio Costa, Daniel Patanchón. Gracias, Enzo. ¡Adelante! ¡Adelante!

0: que va recomendado a través de YouTube, dice Enzo Morales que lo recomiende, porque claro, es el ritual santiagueño en pleno patio, abajo de un árbol, claro que sí, y hay mucho más, no solamente estos dos en uno. 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
0: ¡Qué bárbaro! ¿Qué temperatura en Puerto Madryn? Actualmente 10 grados, sensación térmica de 0,7 nada más. Recordá que la máxima del día de hoy llegará a los 11 grados. Estamos cerquita de la máxima y el viento sigue siendo del sector sur a 22 kilómetros por hora. Por eso la sensación menor de estos 10 grados. 7 de térmica. Exactamente. Llueve en algunos lugares, en algunos no. Yo no entiendo por qué razón. Lo decía Javier en el móvil hace instante nada más. Sí.
2: Buen día, Cristian.
0: Buen día.
2: Acá en el Fontana Oeste también hay sol.
0: Ah, no me diga.
2: Hay unas nubes pesadas, sí. Eso sí, con ganas de seguir lloviendo.
0: Apa.
2: Otra lluvia y sin campo.
0: Pero no te la puedo creer, señor, no te la puedo creer. Gracias, querido amigo.
3: Hola, Cristian, buen día, ¿cómo estás?
0: Muy bien.
3: Hoy cumple años el Vasco y queremos saludarlo y que pase un lindo día acá en Miguel. Así que es para avisarte y que le mandes un saludo por ti. Gracias.
0: Querida amiga Anita, Miguel Arrascoy te está cumpliendo años y por supuesto queremos agradecer la tarjeta que nos ha llegado a Sergio Bustos, a quien le habla. Muy bonito diseño la tarjeta de
4: cumpleaños. Muy bonito. Vos sabés que está rememorando. La tarjeta esa, sí. Cuando jugábamos al fútbol allá en Ducilo con los borseguíes punta de acero y los flotadores de los tanques.
0: De Termopol, esos de flotadores. Sí. Que vos pateabas y hacía en el aire, tomaba varios destinos.
4: Sí, tal cual.
0: Había que ser arquero ahí,
4: No, claro. Olvídate.
0: Qué bárbaro. Olvídate.
4: Algunos con la trompa hemos parado.
0: Y con efecto. La tengo. ¡Pac! No la tengo. Señor Miguel Arrascoita.
4: Dicho popular para el Vasco.
0: Sí.
4: A ver si se acuerda. ¿Qué pasa? ¿Qué se dice cuando llueve con sol?
0: ¿Qué se dice? No, ya me imagino. Algo le está pasando a alguien, ¿no?
4: Algo que le puede pasar a alguien.
0: ¿A qué le puede pasar?
4: Sí.
0: ¿Me lo podés traducir?
4: Se casa una vieja.
0: Ah, bien, bien, bien. Yo pensé que era mayor.
4: No, bueno. No,
0: estamos bien.
4: Bueno.
0: Es que hoy últimamente, ¿viste?
4: El dicho dice eso. No quiero con eso reflejar franja etaria ninguna.
0: Mirá, justo con el tema que venimos a tratar en el instante nada más.
4: Justamente.
0: Se casa una adulta mayor.
4: Se casa una adulta mayor.
0: Hoy.
4: ¿Cuánto saldrá un divorcio?
0: Qué buena adulto pregunta, mayor. Qué buena pregunta.
4: ¿Te hace descuento el PAMI si te divorciás jubilado?
0: Qué buena pregunta. Qué lindo sería tener un amigo que hable de todo esto, que nos ayude, que nos aclare el panorama, ¿no?
4: Vamos a preguntar.
0: ¿A vos te parece? ¿Pero saben qué? Tenemos ese amigo en la radio los martes. Sí. Ya lo sabes, 284-20-1927, con tu audio. Anímate a consultar. Así te podemos escuchar. Recordá tu nombre, por favor, porque los martes, como siempre, desde las 11 de la mañana en adelante, obviamente porque a veces nos retrasamos un poquito, el doctor Martín Alberto Carralbal, especialista en temas previsionales, y su teléfono lo tengo porque seguramente vos me lo vas a pedir. 284-6203-15. Añadir nuevos contactos. Y consultale. Es así. En el estudio mayor. Bienvenido, doctor. ¿Cómo le va, señor abogado?
5: Buenos días. ¿Cómo le va? Pero... muy buenos días. Acá andamos.
4: ¿Qué dijo el doctor?
0: ¿Qué pasa? ¿O pasa tan rápido la semana? Porque parece que viniste hace dos días.
5: Parece que fue ayer.
0: Sí, ¿a vos te pasa lo mismo?
5: Sí.
0: Es una pregunta que digo siempre. Y como siempre, no pasa ni más ni menos. Pero viste que te da la sensación.
5: Menos de 24 horas tiene el día. Deberá tener 18, 17.
0: ¿Será porque tenemos muchas responsabilidades en el camino? Tenemos, digo yo. No tengo demasiado como la tuya.
5: Estamos todos en la misma, sí.
0: Yo creo que las tuyas son mucho más, ¿no?
4: Me parece que ya se está dando cuenta.
0: Sí.
4: Y te está dando la razón como los locos.
0: Sí. No, es porque,
5: por favor.
0: Porque tenemos que cubrir el tiempo. No, el tiempo de la radio.
5: Sí, quiero hacer una aclaración. No existen las viejas. Salí a buscar viejas. No encontré viejas. No. Había gente experimentada.
0: ¿Vieja de agua en algún río?
5: Sí, pues alguna laguna.
0: Lagunita.
5: Sí. Esa que se prenden y te limpian el vidrio.
0: Es la de la PC.
5: La limpia vidrio.
0: ¿Cómo es limpia fondo? No, limpia fondo, no.
5: También, limpia fondo, sí. De la familia los Bagres. De los Bagres. Ya nos metemos en otro tema.
0: ¿Qué va? ¿Eh? Por favor, señor.
5: Claro que sí.
0: ¿Cómo la pasó el martes pasado? Porque en realidad tuvo mucha repercusión cada vez que viene.
5: Como en casa, ¿eh? Sí. Me mandaron a lavar los platos acá, me retaron. No, muy bien estuve.
0: Me tratan como en casa.
5: No, es un refugio este.
0: Sí. ¿Recibiste llamado?
5: Muchísimos.
0: ¿Mensajes luego?
5: Sí, mucha gente consultando de las más variadas consultas que te sirven de alimento para este momento, que es armar una consulta. Bien. Y todo giró en torno a problemas. Siempre el problema es el disparador. Sí. Nadie te dice, che, la estoy pasando bárbaro, no me reclama ninguna deuda, me alcanza la guita. No, estoy cobrando poco, tengo reclamos vía mensaje de texto, vía correo electrónico, me llaman los sábados, me llaman los domingos, que debo plata. Y la verdad que no es propio de los jubilados, sino del público en general, entendiendo que en el último tiempo, producto también de esta adecuación de precios relativos, te sube el gas, te sube la luz, te sube esto, te sube el otro, la gente se volcó o a billeteras virtuales o a los bancos, tomó préstamo a condiciones que solo Dios sabe. No, y Dios no estaba de acuerdo con esas tasas tampoco.
0: Decía que no.
5: Decía, no lo hagas, pero bueno, pero tengo que pagar el alquiler, tengo que pagar la luz, tengo que pagar el gas. Y ahí es donde surgió, bueno, el reclamo, empieza el hostigamiento. Un hostigamiento que no muchas veces tiene que ver con lo legal. En general no tiene que ver con lo legal, porque hay formas y formas de inclusive reclamar una deuda. Claro. No es cualquier manera. Bueno, puedes estar llamando, como están llamando, a gente del trabajo, a familiares. Amigos,
0: a nuestros abuelos.
5: Se habla mucho y a nuestros abuelos, que hay ni más ni menos que 4 millones de jubilados endeudados. Sí. Si bien no es un tema al cual yo me dedico de lleno, no estoy en derecho comercial, no hago esa variante del derecho, sí es una necesidad aclararlo, porque hay mucha presión, lleva a tomar decisiones muy drásticas a mucha gente. Es un tema muy, muy, muy denso, donde... A ver, te cambia la vida, te altera. Me han llamado muchas personas. ¿Qué hago, doctor? Me están diciendo que debo. En principio, los reclamos tienen que tener en claro que tienen que ser judiciales. O sea, cuando alguien le reclama al otro una deuda y yo tengo que empezar a defenderme o actuar, tengo que saber si hay un juicio, hay una causa, hay un juez que está atrás. Recibí un escrito, una carta, documento. Tengo un sello de un juzgado, un oficio, una cédula. Claro. Mientras tanto, inclusive puede tratarse de varias cuestiones, de deudas que no son reales, porque ha pasado.
0: Sí, señor.
5: Usted dio de baja tal sistema de cable en tal momento y debe plata.
0: Claro.
5: Y te apuran y vas a decir, uy, bueno, no quiero tener deudas. Porque también a esto hay que agregarle algo no menor, que es cuando uno tiene deuda, en la sociedad se siente mal, es como que estás en un escalón más bajo, y esto no tiene por qué ser así. O sea, que moralmente está mal tener deuda.
0: Pero adultos mayores sucede habitualmente eso.
5: Ni hablar.
0: Incluso dicen, no, hijo, mira, yo quiero pagar esto. Yo no sé por qué, pero me lo están cobrando. Por algo debe ser, pero yo lo quiero pagar porque yo no debo nada a nadie.
5: Totalmente, Cristian, es una indignidad.
0: Asesórese primero.
5: Claro,
0: abuela,
5: claro.
0: Por favor, no pagues antes de haber mostrado.
5: Exacto, primero, hay mucho fraude, o sea que se tiran el lance, compran bases de datos y empiezan a llamar. Y empiezan a llamar, y donde ven ahí que hay alguien que está débil, que tiene algún tipo de... A ver, que está solo, ¿no? Que no tiene a nadie para cotejar. Che, me está pasando esto, un hijo, una hija, un vecino, alguien. Bueno, se corre el riesgo de que salgan a transferir, a dar datos personales, cosas que no hay que hacer jamás. No hay que dar datos. Si alguien le dice que tenés una deuda con un prestador de un servicio, andate a la empresa. O llamá vos, cortá, llamá a la empresa. Y ahí hablando con la empresa, sí. Vos podés chequear con número de cliente y todo. Che, estoy debiendo algo, no estoy debiendo algo. Pero no salgan a hacer eso. Muchas deudas, inclusive, no son susceptibles de llevarlas a un juzgado. Y esto es importante también.
0: No alcanza eso.
5: No lo pueden hacer. Sí, sí. El que prestó plata sí, y que lo hizo en condiciones no legales, cobrando tasas usurarias.
0: Exuberante, total.
5: Sí, exuberante, sí, sí, con gastos y demás. No puede ir a decirle al juez, che, vengo a reclamar esto, porque por ahí hasta inclusive en ese caso el capital ya se pagó hace tiempo y un interés razonable también.
0: Exacto.
5: Entonces, hay defensas del lado del jubilado, del deudor, de poder decir, che, che, pará. Yo no me voy a mover hasta tanto no aparezca esto. Porque a mí me ha pasado personalmente, yo como abogado he dejado mi teléfono en las, digamos, en muchos clientes, en las bases de datos de los organismos públicos. Fueron hackeadas, fueron vendidas, no sé, no me interesa, pero en mi celular por día entran no menos de 10 llamadas.
0: Claro.
5: Donde yo termino hablando con el que reclama, que son estudios jurídicos a los cuales bancos o entidades financieras les han cedido la cartera y fíjate si podés cobrar algo. Los bancos o las entidades financieras ya dieron por pérdida esos casos. Y esta gente que sigue llamando a mi cliente, yo le termino diciendo, pero perdón, si pudieras cobrarle directamente, ¿por qué me llamas tantas veces?
0: Claro.
5: O sea, si es tan fácil apretar un botón y embargar, como decís que me están mandando.
0: ¿Qué vas a hacer?
5: Hacelo.
0: Dale.
5: Y ahí es donde no avanza el tema porque, insisto, obviamente que las deudas están hechas para pagarse, para ser cumplidas. Sí. Cuando estudiábamos derecho, en latín te lo decían, pacta sunt servanda. Los contratos son hechos para cumplirse, estoy totalmente de acuerdo. Ahora, en condiciones normales, con tasas de interés normales, con gastos normales, y sobre todo no abusando de ese estado de necesidad.
0: Bien.
5: Que ese es otro tema a tener en cuenta. Tenemos la ley de...
0: Sí. Nos estás asesorando gratis a mí, a los oyentes. Yo imagino a aquellos prestamistas y demás que en este momento dicen...
6: No me quemé.
5: No, bueno.
0: Esperando, le estás contando todo eso.
5: Vos decís que voy a necesitar guardaespaldas. Puede ser, todo. Pero es una necesidad también.
0: Porque el hecho ese de que te lo cobren y también llevame a la justicia, pero con esa tasa que se supera y no es legal...
5: Claro,
0: el
5: bueno.
0: Que termina siendo ilegal es quien te prestó.
5: En todo caso, discutamos todos. Si esto llega a la justicia, el deudor que vaya con un abogado y el juez también va a tener que evaluar dónde están las condiciones. Otra cuestión también que si nos vamos a la génesis de todo esto es, si vos vas a pedir un préstamo, pedilo por escrito las condiciones. Estoy hablando no del prestamista al barrio, estoy hablando una financiera, un banco. Che, ¿cuánto me va a salir esto? La tasa es variable, se ajusta, no se ajusta, hay otros gastos, hay seguros que tengo que pagar. ¿Cuál es el costo financiero total? Si te dicen costo financiero total, ahí te tienen que involucrar todo. Una cosa es una tasa nominal, que es menos. Si vos le cargas todos los gastos, costo financiero total. Entonces te están diciendo, che, son 300%. Pero pará, la inflación es 40. Me cobras 300. Bueno, ahí, por eso, insisto, por ahí tenés que caer igual, porque vos no estás en condiciones de decir, yo tengo que pagar la luz porque me la cortan. No, entonces, no puedo discutir tasa de interés. Sí, ahora, por eso un prestamista puede cobrar lo que quiere.
0: Claro.
5: Sobre todo valiéndose del estado de necesidad de la persona que va a tomar ese dinero.
0: Es verdad.
5: Entonces, ¿se puede prestar plata y ganar prestando plata? Por supuesto, en condiciones normales.
0: Claro.
5: Entonces, la sugerencia es, frente a los reclamos por WhatsApp, mensaje de texto, correo electrónico, lo que sea... Yo diría no prestarle atención a eso, sí estar atento cuando uno recibe por escrito algo en su domicilio, donde vos ahí tenés una causa, está tu nombre, hay un juzgado, hay un número de expediente. Probablemente, y por ejemplo en la zona, se puede seguir por internet ese número de expediente, con lo cual vos te asegurás que eso existe, y ahí vas al colegio de abogados, te fijas la nómina de abogados, te fijas a alguien que haga comercial, y vas a tener un colega de la matrícula que va a poder defenderte. Inclusive, bueno, pagando lo que corresponde, o inclusive puede llegar a decir el juez, esto ya se canceló, ya con lo que pagó es suficiente. Entonces, me parecía importante aclararlo porque es el tema del momento.
0: Confunde a veces eso, ¿eh?
5: Y genera mucha angustia.
0: A ver, hay un préstamo, hay una tabla final que dice el costo total.
5: Claro.
0: Pero en las cuotas que pedimos en pesos aparecen los primeros renglones, cuadritos, pero después continúa hacia la derecha.
4: Claro, además, hay una cuestión.
0: A la derecha continúa. No. Hay más impuestos ahí adentro, aparte de lo que vos vas a pagar.
4: Claro, pero además también creo que es importante. Ninguna causa judicial. Avanza si antes la persona no es notificada. Tiene que llegarte una notificación judicial a tu casa.
5: Sí, sí.
4: Claro. Y vos darte por notificado.
5: Que la famosa demanda.
4: Claro, a partir de ahí es que vos vas a ir al colegio de abogados y vas a buscar un abogado que te defienda.
5: Claro, ahí corren plazos. Donde no corre plazos es en la instigación, uh-huh, digamos, fuera de la ley. Y acá el artículo 8 de la Ley de Defensa al Consumidor justamente aclara que no es válido el reclamo de esta manera ilegal, digamos, uh-huh, o informal. El artículo, exactamente les digo, es el 8 bis, intimaciones extrajudiciales. Y ahí está prohibido, dice, en los reclamos extrajudiciales de deudas deberán abstenerse de utilizar cualquier medio que le otorgue la apariencia de reclamo judicial. Sí, sí. A ver, palabras como te voy a embargar, claro, a vos, a tu padre, a tu hermano, si no pagás. Esos son aprietes que no son legales.
4: No.
5: Y hay que saberlo. Entonces, a no enloquecerse, yo entiendo que tal vez a veces cae en un público que no está habituado a cuestiones judiciales, nunca hizo un juicio, nunca conoció un abogado, nunca, y te dicen esas cosas, justamente las dicen para generar el pago espontáneo de algo que además tampoco te va a liberar. ¿Por qué? Porque todos esos pagos después hay que ver cómo quedan asentados, si te van a servir como cancelación total o va a agarrar mañana la base otra persona y va a seguir reclamando. Entonces, no lo hagan por ese lado. Sí, tienen, sí, la ley que los ampara. Y bueno, en todo caso, esperen una notificación formal.
0: Van a pedir tu teléfono y yo se los voy a brindar, Martín, pero bien, llegan las primeras consultas que tienen que ver de todo un poco. Nos alejamos de esto, de lo otro, pero siempre tienen que ver con consultas al fin.
5: ¿Cómo no?
0: Hola, Cristian, buen día. Pregunta para Martín por jubilación. No tengo aporte. ¿Me corresponde la obra social de mi marido jubilado o somos casados nosotros?
5: Bien, en la medida que no tenga aportes, no tenga ingresos, sí, uno puede ser adherente de la obra social del marido. Sí. Una mujer puede ser perfectamente y viceversa. Sí. El tema es cuando vos ya tenés un ingreso y tenías la obra social, por ejemplo, ceros,
0: sí,
5: tu marido empleado público, pero vos o tenés laburo en blanco o tenés un beneficio, te jubilaste por una moratoria y demás, sí, y después tenés obra social. Ceros lo que dice es, ahora ya tenés beneficio,
0: claro,
5: te suspendo la prestación. Ahí hay toda una discusión legal también, porque yo puedo decir, si bien, por ejemplo, como jubilado tengo PAMI, yo no me fui a afiliar al PAMI, yo quiero seguir teniendo ceros.
0: Sí.
5: Y es un hermoso tema que hoy está en los escritorios de los jueces para definirlo.
0: Bien, bien. Otro de las preguntas que llegan para vos, pregunta, ¿cuánto tarda en salir una pensión no contributiva por discapacidad? Yo la inicié en el 2023.
5: Pensión no contributiva por discapacidad, uh-huh, para que el público entienda, la audiencia. Sí. Estamos hablando de una persona que está en situación de vulnerabilidad social, no tiene ingresos, no tiene nadie que lo ayude económicamente y tiene un certificado de discapacidad. Está en un problema grave, o sea, no puede trabajar, es discapacitado y está en situación económica vulnerable.
0: Bien.
5: Bueno, estas son las pensiones. Recuerdan que en algún momento el gobierno es como que las puso en tela de juicio y se les pidió que vuelvan otra vez a demostrar que estaban en ese estado, se los citó, se hablaba de esa radiografía, ¿te acordás? Rara.
0: De un perro.
5: Sí, correcto. Sí. Bueno, lo que uno ve es que lejos de incorporarse nuevos pensionados al sistema, lo que están viendo es quién está de manera irregular, que como en todas las... los países del mundo donde hay beneficios y donde hay prestaciones, siempre puede haber algún caso irregular. Alguna persona que tenía situación de vulnerabilidad social, ahora está mejor y no lo avisó y nadie lo chequeó y sigue cobrando. ¿Y cómo ese que cobra, que dice que está peor y al final tiene un negocio? Puede pasar. En la mayoría de los casos que yo conocí, es gente que no tiene posibilidad económica ni de ningún tipo de poder ser autosuficiente con un trabajo. Y necesita eso. Ahora, las incorporaciones de nuevos casos está llevando 3-4 años, con la salvedad que se tramitaban en Andis. ¿Le suena Andis?
0: Uf.
5: Bueno, con todo la intervención que tuvo Andis, con los problemas de corrupción y demás. Y depende de capital humano. Todos esos trámites se inician a través del ANSES. Primero tenés que tener el certificado de discapacidad. Sí. Vas al ANSES, demostrás esta cuestión, declaración jurada, y también... los organismos cruzan información socioeconómica para ver qué auto tenés, si tenés algún bien a tu nombre. Si pasaste todo, bueno, va a Buenos Aires el trámite, te dan un 0800 para que consultes, de difícil devolución del llamado, te atienden.
0: Sí, presione tal,
5: sí,
0: si quiere tal.
5: Y si tenés suerte, después de 3-4 años tenés un beneficio. Demora muchísimo y es, digamos, del punto de vista del presupuesto, que ya pude ver, se está... presupuestando no mucho incremento en esa materia, con lo cual es compleja la situación. Lo pueden exigir, lo deben exigir, pero está demorando muchísimo.
0: Buena respuesta, porque vamos por el cuarto año entonces de iniciado este trámite de la persona que nos está consultando, 2023.
5: Sí. Que no deje de consultar igual. Uno sí. puede entrar a mi ANSES, sí. tenés un número de expediente, creo que esos terminan en 055, entrás con tu clave de seguridad social, que si no la tenés la generás en la pestaña que dice mi ANSES con un DNI, celular, número de celular y correo electrónico, generás la clave y vas a poder consultar tu expediente. Puede ocurrir, y eso muchas veces pasa, que hay un pedido de documentación, no te enteraste, nunca te llegó la notificación y está trabado el trámite porque falta un papel y vos no te hiciste eco de eso. Sí. Entonces difícilmente lo puedas cumplimentar. Tienen que cada tanto, cada, yo diría este tipo de trámites, cada 2 o 3 meses entrar. Y ahí ver, lo ideal una vez por mes, a ver si hay alguna modificación, algún cambio. Pero yo no veo una política activa en el otorgamiento de este tipo de beneficios. Claro. Esa es la realidad.
0: Sí, sí, parece entonces, que no sería una prioridad.
5: Sería como una suerte, es por decreto, digamos, es totalmente legal sí. el beneficio que se pide, pero no es una prioridad, como vos
0: a veces,
5: decís.
0: Algunas veces, en algunos casos los hacen tardar a propósito, y si uno no insiste, mejor, dicen, ¿no?
5: Y mirá, ya te digo, sí. o sea, de lo que se habla en previsión, y esto no le escapa, es de un déficit, de un sistema que no es sostenible, entonces, lejos de querer incorporar más gente, lo que están buscando es que haya cada vez menos. Esa es la realidad. Entonces, el nivel de cobertura se va achicando. Y eso es lo que tenemos hoy.
0: ¿Cuáles son los otros temas que por ahí la gente siempre va, te consulta?
5: Un tema
0: y que coincide con los oyentes en este sí. momento, que no tenían pensado saberlo.
5: No menos importante sí. tiene que ver con el estado de salud. Cuando, vamos a hablar de un poquito de retiro por invalidez,
0: bien.
5: De minusvalía.
0: Sí.
5: Que los disparadores son varios, pero, por ejemplo, yo estoy viendo muchos casos, lamentablemente, hoy de despidos. Entonces, una persona, ayer, un cliente con 19 años de antigüedad en la empresa, bien. 19, una empresa que le va bien, una empresa de servicios públicos,
0: sí, sí.
5: Es despedido. ¿Por qué? Porque van a tercerizar el trabajo que él tenía, van a poner otra empresa y demás. Una cuestión de costos.
0: Bien.
5: Si esta empresa que le va bien está sí. haciendo costos, digo...
0: ¿Cómo puede ser? ¿Cómo ¿no?
5: que va a pasar más
0: claro,
5: abajo? Bueno,
0: claro.
5: entonces él dice, yo tengo ahora 61 años. Doctor, revise mi historia laboral. ¿Cómo no? Vemos desde los 18 años para acá, le voy nombrando las empresas, todas empresas donde hizo tareas comunes. Ergo, su edad jubilatoria es a los 65. Te faltan 4 años.
0: Sí.
5: ¿Qué hago 4 años? Me claro. voy a comer la indemnización.
0: Claro.
5: Sí. Y ahí surge algo que no necesariamente tiene que surgir ahí. Uno ya lo puede ir viendo. Que es el tema de salud. Porque yo le entiendo la desesperación. Él necesitaba seguir viviendo de algo.
0: Sí.
5: Pero yo tuve un problema. Me colocaron 5 stents.
0: Claro.
5: Tuve, ¿cuándo pasó esto que el otro? Entonces ahí es donde hay que analizar por qué. Porque si bien le pasó todo eso a nivel salud, él seguía trabajando. O sea, no estaba incapacitado sí. para trabajar.
0: Claro.
5: Entonces yo digo, mirá, yo no soy médico, pero si vos vas a una junta médica, no sé si te van a dar el 66%. Me encantaría, porque
0: sí.
5: porque no quiero que rajen a nadie, porque de algo tenés que vivir, y porque el problema de salud lo tenés. Ahora, vos venís a pedir esto porque te despidieron, no porque el problema de salud aquejaba...
0: Claro.
5: Y ahí levantabas la mano.
0: Sí, sí.
5: Hay un caso que en general no tiene dudas, es que cuando yo quiero trabajar y no puedo.
0: Sí, que es puntual.
5: Ese es puntual. Tuviste
0: sí,
5: un accidente
0: sí.
5: o una enfermedad grave, levantás la mano, retiro transitorio por invalidez, que ahora vamos a explicar bien de qué se trata. Ahora, en este caso, si bien es una situación intermedia, porque él laburaba con un problema de salud. Bueno, ahí lo que existe es una pensión por minusvalía. ¿Sí? Vamos a arrancar por la minusvalía.
0: Dale.
5: Entonces, la solución que le doy a él, que ahora vamos a ver, va al médico para que le arme la historia clínica. Hay
0: sí.
5: que arrancar por ahí. En cualquiera de las dos prestaciones tenés que tener la historia clínica aceitada.
0: Bien.
5: Con los estudios al día, demostrando para esa junta médica de la sola lectura qué es lo que vos tenés. Porque te van a hacer
0: Exacto.
5: una encuesta, un cuestionario cuando vayas a la junta médica de ANSES. Pero, de ANSES o de CEROS, del ISIS, es lo mismo. Pero vos tenés que llevar todo ordenado, acreditando... Todos los problemas de salud que tenés, desde la punta de los dedos,
0: sí.
5: del pie hasta la cabeza. Por ahí tenés un problema, una disminución visual, auditiva, que vos no le prestás atención porque estás enfocado en el problema cardíaco en este caso. Todo va a sumar un porcentaje dentro de una tabla que se llama baremo, en donde para que tengas el beneficio en un retiro por invalidez necesitas 66% de incapacidad, y en una minusvalía 33%.
0: Bien.
5: Ahí ya tenemos una diferencia.
0: Excelente.
5: Entonces, volvamos al caso este. Esta persona había trabajado 10 años con ese problema cardíaco a cuestas. Porque la minusvalía te dice, vos, hombre con 45 años de edad y 20 años de servicios, si tenés 33% de incapacidad o más y demostrás que laburaste con esa disminución laborativa durante 10 años inmediatamente anteriores al cese o al pedido del beneficio, podés pedir una pensión por minusvalía. ¿De qué se trata? Es que te jubilen de la misma manera que te jubilarían por edad, pero lo haces antes.
0: Bien.
5: En vez de esperar a los 65, que le hagan la jubilación ahora a los 61. Mucha gente no lo sabe, mucha gente de la industria textil, donde a veces perdió audición bastante, porque estaba con las máquinas, estaba en la fábrica y no se fue dando cuenta y perdió, tiene un nivel de audición menor. Es muy importante. A ver, ninguno de nosotros está 0% de discapacidad. Todos tenemos algún achaque, claro, algún problema. Pasó el tiempo y eso se fue agudizando. Estoy hablando de todas cosas feas, pero que pueden estar: diabetes, hipertensión, sin ser médico, ¿no? Las voy nombrando. Y cada una de las enfermedades o accidentes que uno protagonizó tienen un valor. Y solo uno lo sabe qué valor va a tener cuando vaya a una junta médica. Entonces, en este caso, le sugerí a este cliente que intentemos una pensión por minusvalía.
0: Claro.
5: Y que muchos no la conocen, es una ley vieja de los años 70, que sigue vigente y que te puede salvar anticipando tu jubilación los años que necesites. En la medida que tengas 20 años de servicio en relación de dependencia y 45 años de edad, o tengas 20 años de aporte autónomo y 50 años de edad. Es muy beneficiosa. Son de esas cosas, viste, que fueron sobreviviendo a las distintas reformas y demás y quedó.
0: Claro.
5: Y si no tenés el retiro por invalidez, que es, ahí ya te piden 66% de incapacidad, no te piden que acredites ninguna antigüedad con la enfermedad o el accidente que hayas tenido, o sea que no tuviste que haber trabajado con esa disminución durante ningún tiempo, pero tenés que tener ya un 66. Un 66 es mucho más exigente, pero es un trámite que, insisto, como en tantas otras cosas, la gente por ahí no lo averigua, no acciona en su momento. Y en este caso, el paso del tiempo te puede llegar a hacer perder regularidad de aportes. ¿Esto qué quiere decir? Yo voy a poder pedir una junta médica en tanto y en cuanto tenga cierta cantidad de aportes para atrás. Ahora, si yo, por ejemplo, trabajé en una empresa hasta el año 2021 y después me enfermé o me accidenté, y bueno, yo no juzgo a nadie, pude haber entrado en una depresión, en algún problema de salud.
0: Sí, por lo que fuese.
5: O intenté y qué sé yo, lo que fuere, no hice nada. Y ahora quiero pedir un beneficio por invalidez, me van a decir que no tengo regularidad de aportes. Y el único camino para cobrar algo por invalidez es lo que hablamos antes, la pensión no contributiva, donde ahí ya es otra cosa. Situación de vulnerabilidad y certificado de discapacidad. Entonces, en esto de lo que es salud, que también es una cuestión muchas veces psicológica, hay una negación, nadie quiere estar inválido para el trabajo, es feo, no, te toca, son cuestiones de la vida.
0: No lo elige,
5: entonces a veces uno dice, no, yo voy a volver, voy a poder, en algún momento me voy a reinsertar.
0: Pero hubo un bache ahí.
5: Y en el bache, y en eso que vos seguís intentando, te estás perdiendo la posibilidad que hoy te da el sistema de poder tener un sustento, que además, aclaro algo, primero no es ninguna indignidad, es algo que corresponde, nadie elige estar enfermo, nadie elige tener un accidente, pero si te pasa y después te mejoras, de hecho se llama retiro transitorio por invalidez, en 3 años te vuelven a evaluar, si seguís igual o peor, se confirma el beneficio de por vida. Si hay dudas, te pueden dar 2 años más a ver qué pasa. Y si estás mejor, te quitan el beneficio y te mandan a laburar.
0: Exacto.
5: Ahora vos, si te mejorás antes de esos 3 años, dejás el beneficio y ya con que entres en relación de dependencia, automáticamente se da de baja el beneficio porque es incompatible con el trabajo. Así que no hay ningún riesgo en tomar eso, al contrario, es una garantía, es un seguro. Y es bueno que la gente lo sepa. ¿Tienen un problema de salud que les incapacita para el trabajo? Bueno, primero ir al médico, consultar. Me pasa esto. Doctor, usted me conoce, tiene la historia clínica ahí. ¿Usted qué piensa si voy a una junta médica previsional? ¿Qué porcentaje tendré? ya para tener un panorama. Claro, y que te puedo decir, no, dejate jorobar, no llegamos ni al 10%.
0: ¿Y en qué seguí perjudica laburando en su responsabilidad laboral?
5: Claro, día a día. Es tener una noción y después, bueno, podés sacar un turno en ANSES o en el instituto y hacer un trámite que se llama jubilación por invalidez en el ISIS o retiro transitorio por invalidez en ANSES. Y de esa manera arrancás todo el procedimiento donde te van a citar una junta médica, vas a tener un dictamen que vas a poder apelar. ¿Saben cuántos días te dan para apelar? 5 días hábiles. Tenés que salir corriendo a ver al médico esas son esas cosas que el sistema también da como te doy el derecho, pero te lo restrinjo bastante. Podés apelar a alguna comisión médica central que está en Buenos Aires y después tenés la Cámara de la Seguridad Social como última instancia para el pataleo en el caso que no tenés el derecho y vos entiendas que tenés 66% o más.
0: Martín, voy a dar tu teléfono, que son varios que tienen muchas consultas, pero vio que ya estamos ahí con cuestiones de tiempo. Una de ellas,
5: es tirano el tiempo.
0: Sí, sí, una de ellas simplemente dice, con una cuenta de sueldo en el Banco Nación, acá de Puerto Madryn, y dos tarjetas que no se usaron nunca, una de ellas me cobraron durante todo el año el paso de Aerolíneas Plus, eso que te cobran ahí, que primero era gratis, mira, viste estas cosas no se...
5: Defensa del consumidor.
0: Y después dice, me enteré y obviamente tiene un incremento ahí.
5: Primero Defensa del Consumidor, asesorarse. Claro. Muchas veces con simplemente una consulta en Defensa del Consumidor se genera un expediente, ya la oficina se comunica con el banco, con el comercio que se trate y... Mira, ningún banco, ninguna empresa quiere tener problemas con Defensa del Consumidor y con la exposición, con lo cual, seguramente, como lo cuenta nuestro oyente, lo hizo de buena fe, no se informaron bien los costos, va a poder... pero, como dice el tango, el que no llora no mama, así que active por lo menos o una consulta a un colega o bien Defensa Consumidor, que es una buena alternativa para resolver eso.
0: Pero por lo pronto me imagino, ¿no?, la alarma de aquellos que le suceden, lo vulnerable que se sienten, lo impotente, el miedo, y dice, ¿qué hago?
5: A nosotros nos apareció a mi señora, entra un día a la cuenta, a la mañana, controlando los saldos, un préstamo de 5 millones de pesos que ella no había tomado. Sí. Obviamente te hacen el préstamo y te hacen las transferencias después, todo sin haber, ni siquiera haber llamado, sin haberte engañado.
0: Claro, directamente.
5: Directamente alguna falencia en seguridad informática, entraron y generaron eso. Hicimos el reclamo correspondiente, llevó 2-3 meses, pero volvieron todo atrás y el banco se hizo cargo. Pasa que tenés que actuar en tiempo y forma, no asumir que eso es una deuda, eso era un fraude, digamos, en realidad un problema del banco, en esto de que los bancos muchas veces, por un apetito comercial, te facilita mucho sacar un préstamo. Dale doble clic y ya lo tenés. Pará. ¿Y quién es el que está haciendo doble clic?
0: Sí.
5: ¿Soy yo o alguien entró con mi usuario y clave?
0: Desde la propia aplicación hoy te lo podés hacer.
5: Fíjate, vos compras con tarjeta.
0: No tenés que sentarte.
5: Tal cual, con tarjeta de crédito. Haces un gasto más o menos, te llama. Es usted, cuando nació, por ahí el vendedor te da el teléfono.
0: A crédito los datos.
5: Ahora, sacar un préstamo de 5 millones de pesos, nada. No. O sea, automático, págalo.
0: Claro, a un solo clic.
5: Es muy compleja, la tecnología es muy linda, pero para estas cuestiones también... Pero ahí está cómo se planta el cliente, digamos, el consumidor, y si deja que pasen las cosas o hace su reclamo.
4: Martín, acá me dicen que Defensa del Consumidor no toma nuevos reclamos.
5: Desconozco. No, es la primera vez que lo escucho. Lo puedo averiguar. Sí, te lo puedo averiguar porque Defensa del Consumidor, en tanto oficina, su leitmotiv, digamos, en el estatuto está justamente recibir reclamos.
0: ¿A dónde nos quejamos de Defensa del Consumidor? ¿A dónde tengo que ir?
5: Claro. Bueno, Colegio de Abogados, a ver, en el caso de los bancos se puede escribir directamente al Banco Central. Hay una posibilidad también de hacer un descargo ahí. Hay que moverse. La verdad que es incómodo. Yo sé que la gente está trabajando y por ahí no tiene el tiempo para hacerlo, pero las consecuencias, pagar es lo peor que puede.
0: Eso que nombraste también lo perjudica a alguien, a una persona común y corriente.
5: Y la falta de tiempo.
0: Y la falta de tiempo,
5: por supuesto.
0: Otras responsabilidades, y ahí donde lo dejas crecer más al problema.
5: Totalmente. Pero bueno, todo tiene. Sí. Uno tiene que evaluar el costo de esa acción. ¿Qué pasa si no hago nada? ¿Y si no hacen nada?
0: Claro.
5: Si nosotros íbamos a pagar un préstamo de 5 millones de pesos sin haberlo sacado, es una locura. Y hay gente que me enteré después de esto...
0: porque me tocó a mí, vio cómo es la vida. No es así la vida.
5: Hay gente que me dijo que lo ha pagado.
0: Claro.
5: No, para evitar problemas y no entrar en veraz.
0: No te lo puedo creer.
5: No, por eso no.
0: Pero
5: no.
0: Tenemos que nada.
5: Te tiene comprender. Que hervir un poquito la sangre, claro. También, claro.
0: Comprendemos también a esas personas que quizá sí. No quieren evitar.
5: No, ¿y qué le voy a decir a la persona que entra a las 6 de la mañana? No, y el sí. Que no tiene tiempo, que está en sí. Una empresa todo el día y siempre claro. Tiene que salir corriendo a otro lugar. Yo no juzgo, pero sí. Pero lo que a uno le indigna que tenga que en ese contexto inclusive sí. Tenga que pagar los platos rotos de situaciones que no son que no lo cometieron ellos.
0: Totalmente. Qué maravilla los martes, señor. Ha revolucionado.
5: ¿Le gustó?
0: La casilla de mensajes. Hay muchos, ¿eh? Algunos te vas a ir leyendo seguramente.
5: Sí, con mucho gusto.
0: Te lo voy a reenviar. A
5: dale, momento. Dale, dale, así los vemos.
0: Mira vos, hay un montón de situaciones por acá.
5: ¿Eh? Y yo aprendo mucho también. ¿Eh? Ahora me quedé con lo de defensa consumidor, que vamos a averiguarlo. Y cuestiones que en el ida y vuelta lo vas incorporando.
0: Mira vos, bueno, si te hago otra pregunta no te vamos a liberar más.
5: Como quieras vos, ¿eh?
0: Pero, qué sé yo, hola, soy Juan, jubilado. Quisiera preguntarle al abogado, ¿qué tengo que hacer? Quiero hacer un reclamo porque me liquidaron en el 2018, me jubilé con 43 años de aporte. Sí. Trabajé en minería, en construcción, en pesca, hasta que no puedo reclamar, dice en este caso, lo anterior, ¿no? Esa liquidación que le hicieron en el 2018, pero en el medio de todos los aportes y todo su trabajo, claro, aparecen esos baches que decimos, ¿no?
5: Claro, hay que ver.
0: ¿Cómo hago, dice, para constatar sí. Eso?
5: Una cosa es reclamar un error en la liquidación del primer haber sí. Que pueda resolverse administrativamente. No me tomaron servicios, sí. Incorporo las pruebas. Y a partir de ahora los tengo y genero un incremento en el haber, un reajuste. Ajá. Cosa distinta, que es lo que le pasa por ahí a la mayoría, ya chequeé, me lo han liquidado, me lo liquidaron bien, pero no me ajustaron conforme varios jueces ya dijeron que me tendrían que haber ajustado.
0: Sí.
5: Que eso es, por ejemplo, para dar una idea, en la época de la pandemia, que se dio un aumento por decreto, no por ley, se suspendió la ley y eso no es claro. Constitucional, ya sí. Fue dicho, entonces sí. Pero ahí te obligan a hacer un juicio de reajuste, juicio que demora no menos de 6-7 años, donde tenés que hacer a través del juzgado federal el reclamo, claro. Eso va al ANSES, ANSES contesta y es bien. El peregrinar de muchos jubilados que están en juicio que a lo largo del tiempo sí pueden conseguir un reajuste. En esos casos lo que les recomiendo es que hagan el cálculo de antemano para saber ¿qué están reclamando? No solamente decir, no me alcanza, estoy cobrando mal. Eso, creo que todos los que estamos en pesos, más o menos tenemos esa idea que nos falta plata, pero ¿por qué? Por la inflación de su momento con gobiernos anteriores, por el aumento de los servicios y demás. Ahora, vos tenés que saber qué le reclamas al juez en función de qué índices de actualización y demás, para lo cual tenés que hacer ese estudio previo.
0: Sí, señor.
5: No tirarte de cabeza
0: claro.
5: a pedir algo que... Hay que ver si tenés claro, derecho.
0: Exacto.
5: Mucha gente pide reajuste y más de la mitad de los aportes los compró por moratoria. Entonces, ¿reajuste de qué? Si tenés muy pocos claro. Aportes para reajustar. Por ejemplo.
0: Hay más trabajo acá.
5: ¿Sí?
0: Yo lo tomo así como un trabajo, imagino. A ver, porque yo tengo deuda en el banco con una tarjeta. Sí. No me dieron la sábana de deuda. No me niego a pagar la deuda, pero no dan más cuotas, en este caso, acordes. Son todas muy altas y le expliqué que no puedo pagarlo de esa manera.
5: Tal vez
0: no
5: el
0: son
5: momento,
0: flexibles.
5: Sí, tal vez en el momento que fue pasaba eso. Yo diría que hay que volver a ir al banco
0: sí.
5: A manifestar la voluntad de pago. Hay proyectos de ley que están dando vuelta, por ahora sin suerte, donde lo que se busca justamente es un refinanciamiento ya por ley, donde la tasa de interés sea fijada por ley y sí. Todas las entidades financieras así se sujeten a eso. Mi sugerencia bien. Es que vaya nuevamente, que plantee, mira, puedo pagar tanto y que le hagan sí. Una liquidación de deuda para que vea realmente cuál era el capital, cuánto se canceló, qué quedó de intereses, cómo fue la deuda original y en función de eso pueda tener una tranquilidad pagando lo que corresponde y del banco me imagino también que quieren cobrar, así que no estaría mal volver a verlo.
0: Muy bien, bueno, son muchísimos, pero yo le voy a pasar tu dato, tu teléfono, ¿puedo?
5: ¿Cómo no? ¿Quiere que se lo diga yo?
0: Por favor.
5: Así lo hago descansar sí, un poquito, sí. Te estuve hablando mucho esta mañana.
0: Copio y pego, así que no se olviden.
5: 280, sí, sí. Bueno, démosle tiempo que vayan a buscar el claro, papel y lápiz.
0: Claro, ahí está, muy bien, diga.
5: 284 sí. 62 03 15.
0: Perfecto.
5: 284-620315.
0: Martín, nada. El próximo martes.
5: En un ratito.
0: Sí, viste que pasa tanto, tan volando. Parece que el próximo martes sería el jueves.
5: Es espectacular.
0: En dos días estarías por acá.
5: Así no los extraño.
0: Qué bien. Muchas gracias. Y a la gente que me pide tus datos, ya se los voy a pasar aquí. Le respondo con tus datos.
5: Con mucho gusto y el agradecido soy yo.
0: Perfecto.
5: Buen martes.
0: Gracias, Martín.
5: De nada.
0: Aquí, como siempre, a través de la 17, te vas a acostumbrar porque va a ser una tradición ya de los martes. Desde las 11 de la mañana hablamos de esto, de asesoramientos y demás. Gracias a la gentileza. Aquí, como siempre, de Martín Alberto Carrarmal, especialista en temas previsionales. Doctor, ahora tengo el teléfono y ya lo estoy compartiendo.

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2: Ordenan la internación de Piti Álvarez. Ayer, mientras debía participar del juicio por videoconferencia desde el Hospital Tornú, Piti Álvarez sufrió una crisis y se suspendió la audiencia. El episodio se habría tratado de una crisis psiquiátrica. Ampliaremos. Se termina en Brisbane. Brasil golea a Australia. Como parte de la fecha FIFA, la verde amarela visita Australia después de estar 2-2 el scratch conducido por el italiano Ancelotti. Lo traccionó sobre el final y está 4-2. Los goles brasileños fueron de Vanderson, Rafinha, Bruno Guimaraes y Vini Jr.
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0: Las 12 del mediodía con 22 minutos. Aquí agradeciéndoles a ustedes, Kevin. ¿Cuántos amigos que se nos suman, por favor? Miguel querido, Miguel el Vasco Rascoy te está cumpliendo años en el día de hoy. Vamos todavía, Vasquito querido. ¿Cuántos? 51. Mira qué bien. El Vasco Arrascoita, 50. Mira qué bien. Ah, de aportes. Ah, de aportes. Perdón, no. Claro, digo, ¿cómo puede ser que tenga 51? Señoras y señores, agradezco los mensajes que siguen llegando. Bueno, vinculados a los vehículos también estacionados en la vereda. Se suma también, dice, no se olviden, no solamente agencias de auto, chicos, también locales de polarizados y ploteos de autos que también ocupan también una media cuadra aproximadamente. Y hasta pintan el cordón amarillo sin permiso. Era lo que hablábamos anteriormente. Esto va a continuar, ¿eh? No se piense que lo vamos a dejar ahí nomás. Bien. Tomasito Lacunza dice, ¡qué puntería! Ahora que vendí mis ovejas, llueve. No te la puedo creer. Tomasito Lacunza. Hace rato que no lo cruzo. Vamos todavía, Tomasito Lacunza. Abrazo grande. Volvé a comprarlas. Claro. Luz ya está con nosotros también en instantes, antes de la hora 13. Se da una vuelta como todos los martes. Cristian, no te olvides algo de Apo, por favor, de Alejandro Apo. También lo tenemos en agenda. Usted sepa entender cuestiones de tiempo, ¿sí? Que son fundamentales. Mensajes pidiendo también, en este caso, en Barrio Comercio 1. Allí mismo en calle, ya te digo, tengo toda la data por acá. La calle es Obreros Unidos y Jaureche. Ahí mismo se puede observar la fotografía de esta vecina y oyente, donde lamentablemente en ese bosquecito, enfrente del Comercio 1, tiran basura, ramas de poda, hay una cama también, dice, por favor, a quien corresponda. Obviamente, querida vecina, ya hemos dado a conocer su reclamo a quien corresponda. Ojalá obtengamos la respuesta y cuando tengamos, en este caso, la confirmación, porque usted nos va a dar esa confirmación del retiro de esas ramas de poda, desde hasta una cama de una plaza, me decía por ahí también. Hay fotografías, haciendo zoom podemos observarla de todas maneras. Muchas gracias, ya hemos reclamado, así que ojalá puedan solucionar el tema. Y nos gusta que nos consulten y nosotros también podemos ir hacia a golpear la puerta que corresponda a cada una de las responsabilidades. Bien. Entiendo su enojo y demás, pero pasen el audio mío también. Bueno, ya dice, sí es lo que estaba comentando, de todas maneras. Ahora me voy hacia los invitados que tenemos en la mesa. Y para nosotros es un placer hablar y hablar de oportunidades. Cuando hablo de oportunidades, seguramente en este momento está lloviendo y vos decís, no, ya no da más mi auto, ya no sé qué hacer. Pero ¿cómo hago para conseguir otro, para meterme en un plan, para tener el placer hoy, no mañana? Porque muchas veces pensamos, ah, sí, seguramente en 10 años voy a poder, quizás, y ojalá me ayude. No, en 10 años no, podés hacerlo hoy, porque hay oportunidades. Pero si vos no charlas, si no te comunicas, es difícil que veas esa solución. Y la solución está. Y aquí en la mesa, Enzo Quinteros, de Fiat Fiorazzi, está junto a nosotros. Enzo, querido, ¿cómo le va? ¿Todo bien?
1: ¿Cómo estás, Cristian? Muy buen día para vos. Un saludo a toda la audiencia. Y haciendo un poco hincapié en lo que decís de esto de acá a 10 años, de acá a 6 años. Hay muchos clientes que se acercan por primera vez que me dicen, mira, Enzo, si yo hubiese arrancado hace, no sé, 5 años, ya hubiese tenido 5-0 kilómetros. Pasa eso que el cliente no consulta, no averigua, se queda con su auto usado 10, 15 años y después se da cuenta de que ha perdido tiempo, no ha aprovechado las oportunidades. Pero bueno, hoy estamos acá para demostrarle al cliente que todavía hay oportunidades, hay formas para sacar un vehículo rápido con poco capital, así que un gusto estar acá.
0: Voy a ser uno de los clientes que nos están escuchando, por ejemplo, ¿no? Yo vengo, sí, me siento, ante todo, ¿dónde te puedo ubicar? ¿En qué momento? ¿En qué horario?
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0: Paso importante porque yo retiro mi vehículo y si llega a suceder algo, sé dónde sentarme de nuevo y dónde ir a reclamar y a charlar y esas cosas.
1: Exactamente, exactamente. Hoy hay muchas llamadas de Buenos Aires, muchas llamadas de Córdoba. Claro, pero... Como te comentaba, hay muchos clientes que llegan y me dicen, me llamaron de Buenos Aires y me ofrecieron el auto a 5 pesos. Mira, si sos concesionario oficial, vas a manejar el mismo precio en Buenos Aires, en Córdoba, en Madrid, en Entre Ríos, en Santa Fe, en cualquier punto del país, va a ser el mismo precio. Entonces, acércate al concesionario oficial más cercano que tengas a tu casa y consulta, porque los mismos beneficios que te ofrecen en Buenos Aires, lo va a tener Madrid.
0: Mirá qué barro, porque a veces te seducen de esa manera. O sea, exacto. Pucha, mira si yo viviera allá en Buenos Aires.
1: Creemos que Buenos Aires es el lugar de las oportunidades, claro. Y no es tan así.
0: Y a veces no es muy sospechoso también eso.
1: Es muy sospechoso. Para nosotros se nos hace un trabajo el doble de difícil porque hay mucha gente que lamentablemente resultó estafada con esto.
0: ¿Y dónde viene a golpear la puerta? A ustedes.
1: Exactamente. Y cuando nosotros le presentamos la financiación tal cual como es, le decimos los pasos a seguir, los tiempos de demora, lo que tienen que entregar... Se sorprende porque dicen, no, pero en Buenos Aires me dijeron tal cosa. Bueno, pero no funciona así. Bueno. El cliente termina entrando por lo que lo dicen y no por cómo es, y ahí empiezan los problemas.
0: Necesito un teléfono celular, porque ya tengo tus datos y quiero compartirlo a la gente que se comunica habitualmente en el celular de la radio, que se les hace más fácil, yo copio y pego, y se comunican con vos a través de un llamado, un audio, lo que quieran.
1: Exacto, ¿no? 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
1: Bien. Lo único que necesita el cliente es esa iniciativa y esas ganas de arrancar. Hoy, para empezar una financiación, únicamente necesita el DNI y la cuota número uno del vehículo que vaya a ingresar. 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
0: Mirá qué bien. ¿Y cuál es la base de cuota en este caso?
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0: Claro, claro. Incluso me oriento o me pongo, a ver, en el lugar de quien tiene una Fiorino que se va pagando sola si la usa para trabajar.
1: Exactamente, exactamente. Pasa con el Cronos también. Claro, indirectamente, el Cronos es un vehículo de trabajo para el remisero, el taxista, el que hoy quiere manejar Uber.
0: Mucho Cronos.
1: Muchísimo, muchísimo. Por algo es elegido por ellos también, que lo usan para trabajar. Sí. 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Entonces es una garantía también el Cronos para el trabajo.
0: Exactamente. Estamos hablando con Enzo Quinteros de Fiat Fiorasi y hablando de las oportunidades que tenés vos en este momento, en el día de hoy. ¿Qué otro dato importante tiene que saber el oyente que
1: bien,
0: está ahí?
1: Lo más importante de la financiación es que es siempre en pesos, no está sujeto al valor dólar, ¿sí? Siempre las cuotas van a ser en pesos. Y esto de entrega asegurada. Esto de entrega asegurada es muy importante, sí, porque no va el cliente a participar de una licitación. La licitación en los planes es al mejor postor. El que pone más plata es el que se lleva el vehículo. Si pasás a un sorteo ya dependés de la suerte. No hablamos ni de suerte ni de licitación. Acá directamente contás con el 10%, por ejemplo, por el Cronos, lo podés retirar. Bien. ¿Sí? Entonces hoy la familia que está pensando en cambiar un vehículo, o el joven que está viendo en qué invertir, el que está recibiendo unos pesos, claro, su primer trabajo, está ganando unos pesos y quiere ver en qué invierto, bueno, hoy el Cronos es una muy buena opción como cero kilómetro.
0: Un auto es una inversión.
1: Es una inversión.
0: Porque genera, obviamente, se actualizan los costos y demás, ¿no?
1: Exactamente, exactamente. Bien, para la familia que hoy quiere el primer cero kilómetro... Sí. Es un autazo el Cronos, ¿sí? Podés viajar tranquilo, andás tranquilo, la inversión, capitalizarse y que realmente la familia pueda tener el cero kilómetro en la puerta de su casa, es muy importante ver dónde hacer negocio. Por eso te comentaba hoy de las posibilidades que hoy tiene Fiat Fiorasi.
0: Enzo, tengo un auto usado, en realidad, ¿se podrá entregar? ¿Podré formar parte de alguna planificación?
1: Sin duda. La financiación se arma en base al capital del cliente, así sea dinero, auto usado, ¿sí? El auto usado es un capital del cliente, que para nosotros es importante que el cliente ya cuente con un capital, porque es lo que va a necesitar para patentar. Entonces puede entregar un vehículo usado de cualquier marca, obviamente que cumplas con las condiciones que el concesionario lo pide, pero puede entregar el auto usado para sacar el cero kilómetro.
0: Ahora, ¿cuál es el modelo en adelante o las condiciones?
1: Bien, el modelo es 2014 en adelante. Bien. Pero se pueden tomar 2013, 2012, que estén en buenas condiciones, se pueden tomar. Sí, se pueden tomar. Obviamente, siempre sujeto a peritaje, se ve el vehículo, lo vemos, lo chequeamos y ahí armamos la financiación en base al vehículo usado del cliente o al capital con el que cuente. Hoy en día, un auto usado, cualquier auto usado, está arriba de los 3 millones de pesos, seguro. Sí. Hoy un 147 vale 3 millones y medio.
0: Claro.
1: Entonces, salir a buscar un usado por la misma plata que te sacás un cero kilómetro,
0: y que lo
1: no tiene sentido.
0: Lo disfrutás en el momento.
1: Lo disfrutás.
0: En el día a día.
1: Viajás, trabajás con el vehículo, viajás. Sí. La familia, es algo seguro, así que es para analizar, es para pensar antes de poder comprarte un usado, averiguar por el cero, consultar, asesorarte, no perdés nada, el asesoramiento es sin compromiso, así que el que quiera saber más o el que quiera tener más información, que se contacte al 2804-538701. 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
0: Son flexibles, Enzo, para aquel que trabaja, quizá no coincide el horario de atención de ustedes, porque esas también, hay muchos que por el prejuicio, no, ya no quiero molestar, ¿qué van a venir?
1: Sin duda, sin duda.
0: No, escuche, digo, porque puede suceder en
1: algunos
0: casos. Sí,
1: pasa mucho que por ahí, a ver, tenemos que trabajar todos y los horarios son complicados generalmente, entonces nos adaptamos al horario del cliente. Si puede después de las 9 de la noche, no hay problema, nosotros vamos hasta su domicilio, le llevamos el test drive para que pueda ver, para que pueda probar, le presentamos una financiación en su casa o en un punto de encuentro donde quiera que charlemos, para que tomen la decisión en familia, que es lo más importante.
0: Acá tengo consultas para vos, pero le voy a pasar tu teléfono celular. Muchas gracias por consultarnos al respecto de entregas de dinero, como decías vos también, y necesita obviamente una Fiat para trabajar.
1: Buenísimo, buenísimo.
0: Así que desde ya nada, en redes sociales podemos ir viendo algo. ¿Qué nos recomiendas también para verte también? Obviamente,
1: siempre,
0: ¿no?
1: Siempre, bueno, estamos trabajando mucho lo que es redes sociales, como charlábamos hoy también un poco. Fiat Fiorasi, MPI es el Instagram en el cual subimos videos, reels, mostramos el concesionario para que también la gente confíe de que es algo real. Lo que más queremos generar es confianza para el cliente. Así que nos pueden ver en redes sociales. Y bueno, en el numerito de teléfono, como te comentaba hoy, dudas, consultas que el cliente tenga, que por ahí, che, quiero, una vez me ofrecieron esto, quiero saber si es real.
0: Claro.
1: Me consulta, lo charlamos, le digo si es real, no es real.
0: Y no es molestia, repito, no es molestia, al contrario.
1: No es molestia.
0: Asesoramiento, estar en contacto y demás. Y como siempre digo, no hay compromiso en esto.
1: Sin duda.
0: No, que lo voy a molestar, mira si le digo que no. Pero si usted no consulta,
1: no sabe. Además,
0: ¿cómo sabrá?
1: Estoy seguro que más de uno que nos está escuchando en este momento tiene conversaciones hoy con algún concesionario de Buenos Aires. Estoy segurísimo, porque Buenos Aires está full con el tema de las estafas y demás. Entonces, que me mande un mensajito, que me mande o que me llame y me diga, che, Enzo, me ofrecieron tal cosa de Buenos Aires.
0: Mirá qué bien.
1: ¿Puede ser que esto sea real? A mí no me interesa que me compren a mí. Yo te voy a decir, che, ¿esto es así o no es así? O comprá en el lugar donde vos estás. ¿Tenés un concesionario a 4 cuadras oficial?
0: Sí.
1: Andate a las 4 cuadras que tenés el concesionario, que vas a estar tranquilo, vas a saber dónde ir a consultar, a preguntar y a buscar tu auto.
0: Qué buena predisposición, Enzo, ¿eh? Como dicen los pibes, qué buena onda.
1: Es que es así,
0: directamente te puedo hacer una consulta de no comprar, simplemente de asesorarme.
1: No, sin duda. La idea, a ver, lo que pasa es que entiendo mucho al cliente que por ahí es estafado, y a mí me da mucha bronca porque trabajo de esto, ¿viste? Entonces mi trabajo se hace el doble de difícil cuando yo trato de hablar con alguien que ya fue estafado. Es la realidad.
0: Sí.
1: Suena crudo, pero es la realidad.
0: Pero es así.
1: Entonces, antes de hacer negocio, Chenzo, como te decía hoy, me ofrecieron tal cosa de Buenos Aires.
0: ¿Será cierto?
1: ¿Puede ser? ¿No puede ser?
0: Me conviene.
1: ¿Te conviene? ¿No te conviene?
0: ¿Sigue habiendo,
1: es real o no?
0: ¿Sigue habiendo esos casos, digo, que te llegan a vos?
1: Muchísimos.
0: Y por culpa de eso pierden unos pocos también, ¿no?
1: Exactamente.
0: O por culpa de unos pocos pierden mucho.
1: Exactamente.
0: Son muchos clientes. Dentro de una sola bolsa.
1: Todos en la misma bolsa.
0: ¿Viste?
1: Por eso tratamos de hacer esto de las redes, esto de las radios, que el cliente vaya al concesionario, se siente en un escritorio adentro del concesionario, nos vea en el concesionario, para que no pase justamente esto de que haga negocios de manera virtual a alguien que nunca vio, que no conoce, que no sabe si es real.
0: Claro. Pero como la oferta estaba tan agradable,
1: mirá
0: dónde fuiste a parar.
1: Sin duda.
0: Enzo Quintero, le agradezco enormemente. Y aquí tengo su teléfono y ya le estoy copiando y pegando nuestros contactos que me están pidiendo tu dato. Así que nada, agradecerte.
1: Por favor, gracias a ustedes, como siempre, por el espacio. Nos vamos a estar viendo sin duda la semana que viene o en estos días quizás también. Así que muchísimas gracias por el espacio y a tu audiencia también.
0: Que se repita, señor, que se repita.
1: Sin duda que sí.
0: La pregunta que me gusta hacer siempre, ¿cuál es la sensación que tenés cuando entregan un vehículo y va la familia y se sacan fotos y están contentos de todo el esfuerzo?
1: Es hermoso ver que la familia puede cumplir realmente el sueño, porque un vehículo, un 0 kilómetro para la familia es muchas veces un sueño, no un objetivo, porque a veces ni piensan en llegar a cumplirlo. Y con este tipo de financiación la familia llega a cumplirlo y se nota la emoción, el esfuerzo que hicieron durante toda su vida para por lo menos una vez tener el 0 kilómetro en su casa. Así que es muy gratificante ese momento.
0: Gracias por compartirlo con nosotros, Enzo.
1: Muchas gracias a ustedes, como siempre.
0: Hasta la próxima.
1: Hasta luego.
0: Aquí tengo sus datos y ya lo estoy pasando. Agradecerle también por la gentileza de llegar hasta aquí, hasta la radio, en esta mesa. Enzo Quintero de Fiat Fiorasi también está esperando tu llamado. Tengo el dato, ya vengo. Hay más información, pero no de aquí, de Buenos Aires. 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
3: Eso pasa ahora. En González Catán, un custodio de la ministra de Seguridad, Alejandra Monteoliva, se enfrentó a tiros con dos motochorros que quisieron asaltarlo. El suboficial recibió un balazo en un hombro, pero hirió a los dos delincuentes. Murió un senador libertario, Juan Carlos Pagotto, legislador de La Rioja por la Libertad Avanza, murió mientras dormía. De profesión abogado y procurador, Pagotto tenía 74 años. En los últimos años se recuerda a Pagotto por expresiones polémicas como las referidas a las manifestaciones de jubilados cuando dijo que son actores contratados que se tiran solos al piso. Milei publicó que Pagotto era un luchador de la libertad de La Rioja y nuestro país.
4: El gobierno se pronunció por el fallecimiento del senador oficialista Juan Carlos Pagotto y señaló que Claudia Cecilia López será quien ocupará su banca en la Cámara Alta. Así lo señaló el vocero presidencial Adrián Rabier.
5: Antes de comenzar, queremos expresar en nombre del gobierno nacional nuestro más sentido pésame a la familia y seres queridos del senador nacional por La Rioja, Juan Carlos Pagotto, quien falleció en el día de hoy. Acompañamos en este momento a sus compañeros de bloque de La Libertad Avanza y a todo el pueblo riojano. Su banca será ocupada por Claudia Cecilia López una vez cumplidos los procedimientos formales correspondientes.
4: Desde Casa de Gobierno, Mauro Rosales, Mitre informa primero.

0: Hasta la audiencia número 45 en el juicio por la muerte de Diego Maradona y crece la expectativa por la declaración del neurocirujano Luque, que tomará la palabra por 12ª vez en este proceso. Le seguirá la psiquiatra Kosachov, que insiste en demostrar su inocencia. Quien no se expresará en esta oportunidad es el psicólogo Carlos Díaz. Al ingresar a los tribunales, recalcó que no tiene ningún tipo de remordimiento. Desde los tribunales de San Isidro, Yasmín Abraham, Mitre informa primero.
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0: viene el Vasco. Ah, hablando de Vasco, Maestro René, que canta ahora, que está cantando La Más Linda. Muchas gracias. Mañana háganme acordar para aquellos que quieren tener el tema, aunque sea por WhatsApp. Le puedo pasar el audio, no hay problema. Le puedo pasar el audio, la canción esta, para que ustedes la tengan. Hace mucho tiempo que me lo pedían en masa, me pedían este tema. Y ahora se planchó. Pero si quieren tenerlo, no tengo problema. Estaría bueno tenerlo también en YouTube, para que también lo puedan compartir. Vasco, si lo subís a YouTube, avísame, por favor, así comparto el link. Bien, Eli Luz está entre nosotros. Adelante, es martes. No se moje, Eli, pase la radio, venga.
1: Buenos días, audiencia. Agradecimiento a los servidores de la salud, demás servidores de entidades. Saludando, estamos en un mes muy lluvioso, pero no lejano al festejo. 26 de septiembre se celebró el Día del Empleado de Comercio. Muchos cariños a ellos. A su vez fue el día 27, Día Mundial del Turismo en Argentina y a nivel global. El día 28 fue el Día del Microbiólogo, Día del Rector, Día del Productor, también de los directivos de escuela y los vice. Y a su vez se fue el 28 de septiembre a su más allá, en su mundo definitivo espiritual, el Papa Juan Pablo I, a sus 65 años, tras 33 días de pontificio. Y diríamos que hoy, cada 29 de septiembre, se celebra el Día Mundial del Corazón, entre otros eventos. Y esto es más que nada para tomar un estado más que favorecer y hablar de estos temas con el objetivo de alcanzar el efecto de eso, estar más activo en todo tipo de encuentros para evitar las enfermedades cardiovasculares en el mundo. ¿Qué les parece a ustedes si ahora le damos más que nunca importancia a nuestros corazoncitos? Y si pensamos, a pesar de lo acelerado que va el mundo, así, cada día un mundo mejor. ¿No les parece? Eli Luz en Reflexiones en Familia por la 17, llegando al mundo. Tengan todos ustedes positivos días, hasta todos los momentos.
0: Muchas gracias, Eli. Saludos de Tomás Viveros, que me dice, salúdame, Eli. Muy bien, Tomasito, ahí está, ahí llegó el saludo para vos, Eli. Y además te esperamos el próximo martes. La hora 13, el tiempo corre. El flaco Rascoy te está cumpliendo años, Miguel, querido. En estos momentos está haciendo una vaquillona con cuero en el patio de su casa. ¡Epa! Con razón el olor llega hasta acá. Asado con cuero. Olor a pelo quemado. ¡Eso! Muy bien. Para todos aquellos que se quieran sumar.
2: Ahí te paso la ubicación.
0: Muy bien, le pasamos la ubicación. No, creo que no va a quedar, que no corresponde que le pasemos la ubicación de la casa del flaco Rascoite para que vayan a disfrutar. La ternera al asador, ternera con hueso y con cuero, en este caso. Pero es así.
2: No invitemos a nadie.
0: Exactamente. Lo que sí, llegan mensajes que son muy certeros, muy quisquillosos. Muy escuche este mensaje para el flaco Rascoita, dice.
2: ¿Qué será?
0: Dice, muy feliz cumple. Atención, Miguel, estamos hablando de vos y estás allí con el chimichurri. Deja el chimichurri porque estamos hablando de vos. Presta atención, por favor.
2: Pero el Vasco es así.
0: Escucha la radio y nos da la espalda.
2: No.
0: Tabla. ¿Cuánto ajo va a picar?
2: Nunca la espalda, Vasco.
0: Por favor.
2: Acordate lo que te pasó.
0: Escuche lo que... Esta persona lo debe conocer y mucho. Dice, autor anónimo. No. Muy feliz cumple para el Vasco Arrascoita. Así comienza. Todo bien, todo fantástico. Bueno, bárbaro, genial. Todavía recuerdo, uy, qué recordará, ¿no? Todavía recuerdo el día que se jubiló. Ah, lo conoce entonces. Todavía
2: Anita,
0: recuerdo
2: no escuches vos.
0: El día que se jubiló. Y ese día, no sabía que había pasado esto. Ese día estaba la gente del Incucay en la puerta de su casa para solicitar la donación de sus órganos.
2: No.
0: Porque le pasaron el dato que estaban todos cero kilómetros. Nunca lo usó el cuerpo ese, está cero kilómetros. Nunca trabajó. Así. Lo agarraron. ¡Somos del Incucay! ¡Claro! ¿Qué quieren de mí? ¡Todo! Le dice uno, un representante del Incucay. ¡Todo! ¿Cómo todo?
2: Yo te diría...
0: qué malo, ¿eh? No voy a decir
2: cuidado.
0: No voy a decir que fue Edward, pero...
2: Se me escapó
0: Edward. Entre vascos se conoce.
2: Claro, claro. Ahora... Tenés cuidado, Cristian.
0: Sí, diga,
2: porque
0: diga.
2: Porque no te olvides que ni vos ni yo laburamos nunca tampoco.
0: Esta vez que los del Incucay están dando vueltas. Que sí que se fueron a otra radio, se equivocaron. Pero qué bien, gracias por el dato.
2: Bueno, por las
0: pero
2: dudas.
0: Se lo damos todo.
2: No hagamos mucho ruido, ¿viste?
0: Es obvio.
2: Bueno, pero déjenos durar un rato más, un tiempo más, déjenos durar.
0: Exactamente, exactamente.
2: Claro, después donamos todo nosotros.
0: Totalmente.
2: ¿Para qué nos va a servir?
0: Mañana agarrate, Sergio. Porque hay oyentes que están dando data de lo que se refería al estacionamiento en la vereda.
2: El estacionamiento, sí.
0: Pero hay otros nutrientes, otros condimentos.
2: Sí, y hay mucho truchaje.
0: Sí. Sí,
2: hay
0: señor.
2: Mucho truchaje.
0: No quiero decirle a la gente que no le dimos bolilla, que no les prestamos atención, porque mañana es otro programa. Así
2: están
0: que
2: siendo intensas nuestras mañanas.
0: Lo
2: y
0: guardamos.
2: Bueno, a veces no alcanza el tiempo.
0: Lo guardamos bajo llave.
2: Sí, olvídate. Olvídate.
0: En el maletín de Karina Lorrelo vamos a guardar a todos estos audios. Ojalá que mañana estén. ¿No?
2: Sí, se olvidó abierta la cartera.
3: Hola, ¿cómo estás?
0: Hola, Cari.
3: Tengo
0: hola,
3: un apartado Cari. Que dice los audios de Roldán.
0: No me digas.
3: Sí, una marcado como favorito.
0: No la dejes ir, no la dejes ir. ¿Por qué? Te lo digo yo.
3: Es lila igual.
0: Es lila.
3: Es lila.
0: Mi corazón.
2: Violeta.
3: Ay, me encanta el color lila. Mirá.
2: ¿Soy libertaria vos?
3: Mirá.
2: ¿Soy libertaria?
3: No hablo de política en la mesa porque no quiero discusiones.
0: El lila es increíble. Tienes razón, el lila.
3: No voy a hablar con ustedes ni de política, ni de religión, ni de fútbol.
2: Ah, sos miedosa.
3: No soy miedosa. Soy respetuosa.
2: Se me enojó uno.
3: A mí me salieron a defender. Me pidieron la dirección de tu casa y la de Roldán para decirle... ¿Por qué te tratan así? Yo te voy a defender. Yo dije, yo necesito que ningún señor me venga a defender, pero te anota. La dirección de Bustos
0: Segurola.
3: Es... Segurola y Habana.
2: Segurola y Habana, claro.
0: Séptimo peso.
2: ¿Vos sabés que yo le dije lo mismo a un juez que también estaba enojado?
3: ¿Un juez o un fiscal?
2: Un juez.
3: Ah, juez. Yo conozco
2: el fiscal,
3: un fiscal
2: es
3: de Racing.
0: ¿San José?
2: No, yo al que conozco es Independiente.
3: ¿San José qué?
0: No.
3: Seguro la Habana. ¿Te acordás que...
0: Cristina, ¿dónde está? La calle...
3: San José 1111.
0: San José 1111. Ahí está. ¿Tampoco es esa?
2: Tampoco.
3: No.
0: Vaya igual a preguntar.
2: Vaya ahí.
3: Vaya y pregunte por Roldán.
0: Balcarce...
3: 50.
0: Muy bien. Muy bien.
3: ¿Son o Fontana 50 también?
2: O Fontana 50 también.
0: Fontana
2: ¿por qué no?
0: 50 también es un clásico.
2: Sí, también.
0: Es un clásico.
2: Fontana 50.
0: Con altura, ¿no? No digamos una esquina que es común, pero con altura nos damos cuenta que es algo muy conocido que habitualmente pasamos sí, o tenemos sí. que ir.
2: Ajá.
0: Sí. Estibariz.
3: 226.
0: Muy bien.
2: Muy bien. Preguntar por Cucho.
0: Radio. Tanto escuchar claro. esa dirección y
2: preguntar por altura. Cucho.
0: Preguntar por Cucho.
2: Claro.
0: De 13 a 18 horas.
3: Son unos impertinentes, me dijeron ayer.
2: Muy bien.
0: Uy, me
2: no,
0: que...
3: impertinentes.
2: No, ¿cómo nos van a decir?
3: ¿Cómo te van a relatar el gol en la cara? Le digo, pero es que yo no me engancho porque soy de. No soy de como de gastar, ya lo saben, no me gusta gastar, porque soy de Racing y tengo más gastadas que gastadoras.
2: A ver, que yo recuerde, vos dos veces nos chumbaste.
3: Sí,
2: nos
3: para hacer apuestas.
0: Sí, chumbó, ¿eh? Nos chumbó.
3: Para hacer apuestas.
2: Y nosotros, nos chumbó. Con la prudencia que nos caracteriza.
0: Exacto.
2: No aceptamos. Porque la ludopatía está mal.
0: Yo me voy a despedir con esto. Hoy es el día de los ñoquis.
2: A la pelotita.
3: Cambiaste de tema.
2: ¿Qué tiene el nombre de ñoquis?
0: Estoy viendo una red social donde dice: aquí está la famosa lista de ñoquis que hasta acá llegó. Y veo una lista y digo: no estaré yo ahí, ¿no?
3: Te estabas mirando. Estoy viendo que estás desesperado yendo a la R.
0: Me preocupan esas listas.
2: Pero qué larga esa lista.
0: Una lista.
3: Pero ñoquis es el que cobra sin ir a trabajar. Vos por lo menos venís.
0: Sí, señor. Ah, por lo menos vengo. Se atajaba.

0: Real,
1: sí, no me,
2: no, no nombremos a nadie, hablemos de otra cosa. Pero no hablemos de, ni de eso, ni de religión, ni de fútbol, ni de política.
1: ¿Crees en Dios?
2: Por supuesto.
0: Exactamente.
2: Los tiempos de Dios son perfectos.
3: No me quemé.
2: No me quemé. Primero creo en Dios.
0: Nos vemos.
2: En Dios y en el nuevo técnico de Racing.
0: Interino, interino.
2: Interino, interino. No, no sabemos el nombre, no lo vamos a aprender porque es interino, se va rápido. No lo vamos a saber. Es el que estuvo entre este y este.
0: Claro. Lo quieren al Chacho, ¿sabías? No sé.
2: Lo quieren a Barros Esqueloto, ¿sabías?
0: Pero que se lo van a sacar a Vélez.
2: No, porque termina el contrato. Y lo quieren a Merlo. Ay,
0: no,
2: pero
0: Merlo dijo que no.
2: Pero
0: no pasa,
2: lo que pasa es que Merlo, o sea, pedir a Merlo es como decir, no, una vez me llevé bien con ese, es que, y entonces voy a volver. Dijo, pero no tenés que volver. No
1: hay
2: que volver.
1: Lo que pasa
2: es
1: que le tenés que mandar el remis geriátrico.
3: Ya dijo que
2: bueno,
3: no.
2: No seas así. ¿Cuántos años tiene Merlo?
1: Y debe tener como 80.
2: ¿Mostás a Merlo?
1: Tranquilamente.
2: Y en el 2001 ya era un señor grande.
1: Claro.
2: Cuando sacó campeón a Racing. Sí. Del 50 es.
1: ¿Del 50?
2: Sí.
1: Sí, bueno, pero 76 años.
0: Sí, pero ya dijo que no, quédense tranquilos los hinchas de Racing. Ya
1: no se asusten. No.
2: Ya no sé qué más.
0: Escuchá.
2: Para, ¿sabes cuál es el director técnico?
0: Ahí te lo responde.
2: A ver.
0: ¿Eh?
2: A ver.
4: Agarrame vos el equipo.
0: Está con...
5: No, estoy trabajando. Mirá. Cuando River bien, contento.
4: Está bien. Pero mostaza, si te agarramos entre los hinchas de Racing.
0: Estoy trabajando.
5: ¿Cómo?
0: No.
5: Mostaza, vamos. Mostaza, claro, por claro, favor, agarra vos. ¿Lo podrías pensar?
6: No.
2: No.
0: Directamente.
2: No. Me parece que obvio que la dirigencia tiene que ver con que los árbitros o con que la gente diga que no. Porque me parece que siempre hay que hacerle un poco más de caso a Milito que a lo que quiere el mismísimo director técnico.
1: No, además hay que tener en cuenta que justamente la tintura que tenía era nuevita.
0: Qué bien.
1: Mostaza.
0: Soltero codiciado.
1: Soltero.
2: ¿Codiciado?
0: Muchos amores.
2: ¿O empedernido?
0: Tiene muchos amores.
1: Ambos dos.
2: No sé.
0: El verano vino acá a Madrid, se alojó solo. Creo que tiene un amigo por acá.
2: Sí.
0: Pero se alojó solo.
2: Y está bien.
0: Vino a ver a alguien que contactó por Facebook.
2: Yo
0: me enteré.
2: Roldán.
0: Yo me enteré.
2: Larga la data.
0: Qué lindo, ¿no? Claro, no le importa nada.
2: ¿Y con quién estás chateando?
0: ¿Dónde estás en Madrid? Dale, voy para allá, dijo.
2: ¿Con quién estás chateando? Con Mostaza Merlo.
0: ¿Qué tal?
2: Yo pensaría que es alguien que me quiere estafar.
0: Qué bien,
2: jamás
0: Mostaza.
2: Creería que es Mostaza Merlo. Yo me quiero, creo que, claro, tal cual. No, te iba a decir que hablando de técnicos, de lo poco que duraron, el que menos duró en Racing... Seguro la Habana, fue
0: sí,
2: el Diego.
0: Claro, muy poco, con Fren.
2: Yo tengo gente en mi familia que devolvió el carnet de socio de Racing cuando Maradona asumió como director técnico.
0: Qué bárbaro.
2: Ofendidos porque Maradona era el director técnico.
0: Y bueno, la vida es así.
2: Seguro la Habana.
0: Que tengas un buen programa. ¡Cucho, querido!
2: Éxito, vení mañana.
0: Solo tuyo.

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0: ¿Cómo les va? Muy buenas tardes. Bienvenido el martes y bienvenido Modo 17 a la tarde del martes en la radio. 7 grados, la actual sensación térmica. La actual sensación térmica que hoy por la mañana era bastante más baja y que muestra además un... o que es... efecto en realidad del viento que viene del cuadrante sur a 23 kilómetros por hora. 10 grados la temperatura, se esperan lluvias débiles otra vez, sí, otra vez. El pronóstico vuelve a hablar de inestabilidad para este día, para el final de este día, para el último martes de septiembre. Hay un entusiasmo también, ¿no? Cuando uno va acercándose al final de un mes y sabe que ya empieza el nuevo mes, pasamos página y nos encontraremos con, ¿por qué no?, un mes renovado, ¿no? Con el nuevo comienzo, todo nuevo comienzo con un poco más de entusiasmo. Pensémoslo de esa manera. Quizás el optimismo entre todos nos sirva, ¿no? Siempre está mejor pensar en positivo. Jorge Viveros en la producción general, Gustavo Andrés Marí, José Niancañanca en la operación técnica, la puesta en el aire. Nosotros compartiremos la información, la actualidad, juntos hasta las 4 de la tarde. Es cierto que uno intenta tener el optimismo como bandera, pero entre todas las noticias importantes del día se mencionan los aumentos y las actualizaciones de tarifa para el mes de octubre, ¿no? Lo único que sigue firme ahí sin aumento es la nafta, es el combustible, no solamente la nafta. Sobre lo que sucedió y sucede en las calles de la ciudad, Javi Mercado. ¿Cómo anda, Javi? Buenas tardes.
1: ¿Qué tal? ¿Cómo anda? ¿Cómo le va? ¿Todo bien?
0: Bien, bien, muy bien. Llegó. Supongo que en la calle se debe hablar también del nuevo mes, de cuánto falta para el nuevo mes, y uno intenta ser optimista, pero te enterás de todos los aumentos y actualizaciones tarifarias que se vienen.
1: Sí, la nafta el otro día subió y ahora bajó otro poco. Yo no sé lo que... Bueno, está en 12, en 1.200 y algo la Infinia, ¿no?
0: No,
1: pero ya lo comentábamos.
0: 1.900 y piquito, un poquito más.
1: Sí. ¿La Infinia?
0: Sí, sí, sí.
1: ¿A dónde?
0: En la estación de servicio. La Infinia es una marca.
1: Entonces, mire mal, voy a tener que cambiar mis anteojos, porque no, me parece que no, ¿eh? Estaba en 1.290 y pico y bajó. 1.260 y algo está.
0: Bueno, dale.
1: Pero bueno,
0: ahora cuando pases avísame.
1: Después me fijo bien y le digo bien el número. Bueno, hay algo que preocupa. Cari, hoy me contaba Luis Valle, que estuvo en Buenos Aires reunido por este fenómeno del Niño. Algo que vamos a tener de arriba, y mucho hasta diciembre, son lluvias. Hoy lo dijo el titular de Protección Ciudadana, lluvias de acá hasta diciembre, van a ser días así, de lluvias más intensas, un poco menos, pero son 3 meses de acá a fin de año de lluvia, con un agravante. ¿Te acordás que algo te contaba yo que había preocupación de algo que nos dijeron que noviembre iba a ser un mes complejo?
0: Sí, lo recuerdo.
1: Y esto tiene que ver con los rayos. Hoy Baez remarcaba eso, ¿no? Se esperan tormentas eléctricas muy grandes y hay una gran preocupación, por supuesto ya la municipalidad está trabajando en este sentido, sobre todo por residentes de campo. Mucho calor, tormentas con descargas eléctricas, así que no es bueno, por lo menos climatológicamente, lo que se viene. Olvídese de que, bueno, ya está, pasaron las lluvias. No, va a seguir así hasta diciembre, y obviamente con toda esta preocupación que hoy nos contaba significa... por supuesto, este clima totalmente adverso, que no es de acá, pero que está acá, que vamos a tener por lo menos hasta fin de año, ¿sí? Está garantizado. Lluvia, sí. lluvia. No dijo mucho de en cuanto al clima, pero sí cuando venga el calor van a ser calores muy altos con tormentas eléctricas. Así que hay una preocupación en este sentido para... Hoy decías del CON, permanentemente resistencia, fundamentalmente de mucha gente. Por otro lado, también marcó 3 cosas importantes. Algo que te anticipaba decir que tiene que ver con Uber.
0: Sí.
1: Todavía no está firmado, obviamente, la reglamentación para poder circular.
0: Sí.
1: Así que atención con esto.
0: ¿Vos no lo decís,
1: se puede circular?
0: ¿Vos tenés una fecha de cuándo quedará reglamentado?
1: Y hay que ver cuando se firme desde, por supuesto, desde la Intendencia y después 8 días más, creo que son. Pero también hay una serie
0: de requisitos
1: que tienen que ir llevando adelante, así que este es el otro tema, por supuesto, que estábamos hablando. Y después la otra cuestión, hoy Sergio leía alguna ordenanza que data de mucho tiempo, sobre la cantidad de vehículos que hay sobre las veredas, no solamente de los vecinos, sino también de las agencias de auto.
0: Sí, sí, sí.
1: Así que van a estar trabajando también en este tema para reformular la ordenanza o tratar de empezar a controlar esto, porque las veredas son para que camine la gente.
0: Y además, uno piensa que todos tienen la posibilidad de caminar viendo, escuchando.
1: No, la vereda es para... derecho.
0: No, sí, además del derecho, Javi, pero hay gente que... Uno está viendo que hay un auto, pero hay gente que no ve, hay gente que tiene algún bastón para movilizarse, hay gente que... Y los carritos, los carritos, las mamás con los carritos bajando, las mamás bajan con los carritos en alguna calle para esquivar los autos que están mostrándose. Terrible, Javi, totalmente.
1: Bueno, lo que estaban viendo, Cari, hoy me decían la posibilidad de hacer tal vez algún estacionamiento a 45 grados en algunas agencias, entiendo yo, para que puedan exhibir sus vehículos ahí. Pero, bueno, es todo un tema que generó esto. No solo tres puntos que hoy marcaba Luis a propósito de este tema, tendiente a, bueno, saber qué es lo que está pasando con esta situación de veredas que ya se hacen imposibles, insisto, no solamente para todos los que tienen las agencias de auto que las suben ahí, sino también para los vecinos que aprovechan y pues, dejan el auto sobre la vereda, ¿no?
0: Claro, sí, terrible. A veces por comodidad.
1: Son tres de los temas que hoy hablaba.
0: No, digo que a veces por comodidad, no sé por qué, cada vez más cerca de casa, pero ¿qué cambia? O si lo ingresas al garage, porque se supone que es tu lugar, es tu casa, tenés ingreso a garage, o guardalo, o dejalo en la vereda estacionado, no en el medio de la vereda, tal cual.
1: Cambia la palabra empatía y cambia la palabra de volver a releer. Yo te voy a hablar con un concejal, una exploración en los indios ranqueños.
0: Sí.
1: ¿Te acordás de ese libro?
0: No lo tengo ahora presente.
1: Bueno,
0: pero...
1: era presidente Sarmiento, entonces manda a Mariano Rosas a que dialogue con los caciques para ver qué era lo que querían en representación, por supuesto, cada uno de su lugar, ¿no? Entonces, hablamos todos en conjunto, dijo, no, hay que hacerlo de manera individual. Entonces, cada vez que hablaba con uno, le preguntaba qué quería, tomaba nota de lo que quería, y cuando terminaba de hablar el cacique se acostaba. Y después el otro y también se acostaba. Y el tercero y se volvía a acostar. Dice, ¿qué hacen? Nada, se arreglaron, se miran su propio ombligo. Eso es, ¿no?
0: Sí, una...
1: Yo vendo auto, pongo todos los autos en la vereda, total, son míos y la cuadra es mía, y yo vivo acá y el auto va acá, y eso es lo que está pasando.
0: Sí.
1: Pero bueno, hay que
0: no podemos pensar
1: corregir
0: en
1: este tipo de situaciones que afectan nuevamente a mucha gente. ¿Te acordás que ayer te dije que había subido el dique?
0: Claro, el nivel de agua, sí, la gente...
1: ¿Cuánto estaba ayer?
0: Ay, no lo tengo por acá, pero te lo consigo inmediatamente.
1: Bueno, anotar de hoy.
0: A ver.
1: 80 metros cúbicos por segundo.
0: Bueno, es más que el
1: ayer
0: de ayer.
1: Había sido de 56 metros 56, por segundo.
0: Exactamente, 56.
1: Hoy es de 80.
0: O sea que está casi al nivel histórico, porque creo que el nivel histórico... ¿Llegó en algún momento a los 100? Ahora lo vamos a consultar.
1: Bueno, el dato es que las turbinas ya las pusieron hoy en funcionamiento. Están más o menos entre 11 metros cúbicos por segundo de caudal turbinado. Después de casi 6 meses sin generación.
0: Qué bien. Qué alivio, ¿no? Para los para el verano, para el agua, para las temperaturas más altas.
1: Exactamente. Y con esta, insisto, esta preocupación... remarco esto, digo, porque hay que estar atentos en este sentido respecto a lo que está sucediendo con el clima, ¿no? Y la lluvia que vamos a tener permanentemente, así que habrá que estar atentos, Cari, con esta cuestión. Por otro lado, bueno, la revolución que tiene que ver con la gente de Luzu, de Disney, que llega este fin de semana, están convocando, por supuesto, a que la gente se acerque para que puedan desde allí tomar la posibilidad de poder estar, bueno, en una filmación, creo que van ellos a llevar en vivo, así que atentos también con esto, ¿no?
0: Se va a transmitir el 2 de octubre a las 5:30 en Alfonsina Storni y Boulevard. Ahí va a estar Luzu TV con Cris Banadía, uno de los conductores del streaming. Y además la visita será posible gracias a Disney, que el 15 de octubre estrena su nueva película, La caída de la ballena. Es una acción conjunta, digamos, de tanto de la película, de la producción de la película, como de Disney, como de Luzu TV, ¿no? Muy bueno.
1: Exacto. Sí, pero además el hecho de que estén en Madryn algo que es tan mirado y que tiene tanta repercusión, Karina, es importante, ¿no? Digo, esta posibilidad para estar el viernes por aquí, pisando ya un fin de semana que tiene el lunes, si mal no recuerdo, feriado.
0: Claro, pero no de esta semana, de la semana que
1: de
0: es
1: de la otra, claro.
0: Claro, de la otra.
1: De la otra semana.
0: Del 12 Así de octubre. Que... Javi, le agradezco a los oyentes...
1: No, el 9 es feriado. Porque viene el Papa, ya lo dictaron.
0: Pero eso es noviembre, te me estás adelantando.
1: Ah, en noviembre, tenés razón.
0: Qué ganas de ir a comprar pan dulce que tenés, Javi, me parece.
1: Ya no, está. Tengo ganas de ir a la parroquia, soy católico y me tomo el día.
0: Igual es para todos el día. El día es para todos.
1: Sí, bueno, pero el que no es católico no debería tomarse el día porque no es católico.
0: Sí, toma. Igual la gente que es en Navidad nadie te pregunta si sos católico, ¿no?
1: Tenés razón, hay que comer igual, ¿no?
0: Y en Semana Santa te venden huevos de Pascua igual.
1: Hablando de Navidad, ¿qué vamos a hacer con tanta lluvia, Karina? ¿Qué vamos a comer?
0: ¿Para Navidad?
1: ¿Cómo hacemos con la mesa, el tío, la mesa afuera, el asado, el calor?
0: ¿No viste que siempre comemos lo mismo? Que siempre comemos lo mismo, no importa si hace 35 grados, 40 o 12. Siempre hay...
1: Pero va a llover.
0: Sí, qué problema.
1: Es todo un tema, ¿no?
0: Sí, en serio. Como el menú y la tradición, que es muy de... Es cierto, es muy de nosotros, del patio, y aprovechamos esas noches de verano que son muy calmas, que no tienen viento. Cambia, ¿no? Cambiará el plan de acá hasta diciembre.
1: Y yo, por las dudas, iría comprando alguna lona, un gazebo. Aproveche el aguinaldo, vaya lo de nuestro amigo Manila, vea dónde se mete, porque, bueno, insisto con esto, no es para preocupar, pero ocupa, digo, a mucha gente de la municipalidad esta cuestión que ha traído de la última reunión con lluvias permanentes. Insisto, lamento haberles arruinado el día, de acá hasta diciembre.
0: Bueno, antes que te vayas y con vos, repasando, gracias a los oyentes que se van maravillosa la gente que está escuchando la radio. Alguien frenó en el semáforo y nos mandó la foto de la nafta.
1: ¿Cuánto está?
0: 1.939. Estaba 1.959 el litro de súper, y eso es lo que bajó. Ahora está 1.939. Y la Infinia, 2.465. La Infinia diésel, digamos. Y la otra Infinia, 2.179. 2.000. Vos dijiste 1.200, pero no importa.
1: No, y bueno, yo no veo nada. No se confíen en mí porque no veo una vaca a dos cuadras. Pero, no, algo de 2 vi, porque hoy fuimos a cargar casualmente. Pero sí. Estaba en 2.200 y pico y bajó
0: 2.179.
1: y algo. Claro. Ahí está.
0: Sí.
1: Bueno, sube, te sube 1.000 pesos y te baja 50.
0: Y, bueno, sí, también hubo épocas que subió y no paraba nunca, ¿no?
1: De subir. Bueno, y saludos a... los guardafaunas hoy en el día, y además también a la gente del corazón. Hoy hubo bastantes notas, ¿no?, de cardiólogos. ¿Tiene un cardiólogo amigo para llamar?
0: Sí.
1: Llame el doctor Ibarra. Sobre todo ahora que está por venir la boleta de gas, a ver cómo hacemos para encararla, ¿no? Si la miramos de golpe o despacio.
0: Abrimos despacito el sobre también. Gracias, Javi.
1: Bueno, nos encontramos. Si compres un paraguas, hay que empezar a vender paraguas. Paraguas Karina, lo mejor para el verano.
0: Ese es el negocio del futuro. Chau, chau.
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2: Bienvenidos a la presente edición de Mensajes al Poblador Rural y de Interés General. Estos son los valores orientativos pro lana, mercado interno en dólares, variación según las características de cada lote como longitud de mecha, resistencia, contenido de material vegetal, estilo, tamaño y presentación final del lote. Finura entre 18 y 24 micrones para la provincia del Chubut, rinde al peine 60%. 18 micrones, preparto $9.12, posparto $8.80. 19 micrones, preparto $8.28, posparto $8. 20 micrones, preparto $7.29, posparto $7.11. 21 micrones, preparto $6.92, posparto $6.74. 22 micrones, preparto 6,86, posparto 6,72. 23 micrones, preparto 6,77, posparto 6,63. 24 micrones, preparto $6.10, posparto $6.01. Educativas. La supervisión de nivel inicial Región Segunda comunica a los maestros de nivel inicial interesados en cubrir suplencias inscriptos en listado de interinatos y suplencias y doble función 2026 que, en sede de la supervisión de nivel inicial, cita en Mitre 1060, se realizará el día jueves 1 de octubre a las 13 horas la designación de un cargo de maestro de nivel inicial suplente de larga duración en turno tarde para la Escuela de Nivel Inicial 487. Se solicita concurrir con declaración jurada de cargos y lapicera negra. La supervisión de nivel inicial Región Segunda comunica a los maestros de nivel inicial interesados en cubrir suplencias inscriptos en el listado de interinatos y suplencias y doble función 2026 que en sede de la supervisión de nivel inicial cita en Mitre 1060 se realizará el día jueves 1 de octubre a las 8 horas la designación de un cargo de maestro de nivel inicial suplente de larga duración en turno mañana para la Escuela de Nivel Inicial número 410. Se solicita concurrir con declaración jurada de cargos y lapicera negra. La farmacia de turno para el día de hoy, Farmacia Santa Rita, en Avenida Fuerte San José, 329.
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0: Casa Sole es un ciclo donde Soledad Pastoruti invita amigos, artistas a cantar con ella. Flor Casuccelli, o Casu, y Nati Pastoruti y la Sole cantaron juntas la telecita. Les recomiendo ese ciclo y gracias a la recomendación que nos llega de un gran seguidor de la Sole como Marcelo Ortega, que nos comparte también algunos momentos de ese ciclo.
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0: Baltasar Martínez Rodera está en el estudio con nosotros. No es la primera vez igual.
1: No, no es la
0: primera. ¿Cómo andas?
1: Todo bien, todo bueno, muy tranquilo.
0: Bueno, me alegro. Digo, no es la primera vez y siempre va las visitas tienen que ver con un emprendimiento, con una idea más, con un proyecto nuevo. Felicitaciones por eso. Está bueno.
1: Sí, siempre un poco la idea es, siempre hacer algo en base al emprender, que es un poco lo que siempre me gustó y me movió, y bueno, al mismo tiempo dar generar oportunidades, que es lo que sería este caso.
0: Bien. Esta oportunidad está dirigida especialmente a jóvenes empresarios, no de Puerto Madryn, sino de toda la provincia.
1: Sí, lo que estamos viendo un poco es que a veces faltan herramientas o faltan a veces los últimos eslabones del rompecabezas para terminar de dar el empuje que necesitan, ya sea emprendedores como empresarios, para afianzarse acá en lo que es la zona o para lograr que su proyecto llegue a buen puerto o, bueno, que la empresa misma logre crecer y desempeñarse de la forma correcta para generar puestos de trabajo, para generar oportunidades, mejorar. Y bueno, creemos que la mejor propuesta en este caso es lo que es UNAGE, es bueno un organismo, una asociación sin fin de lucro que viene trabajando hace ya varios años, es muy muy conocida e importante a nivel nacional, trabaja siempre de forma federal, de forma más que nada multisectorial, no es una asociación por ahí que se cierra, sino que siempre busca el trabajo conjunto con partes. Así que bueno, sí, estamos ahora dándole iniciativa, si se quiere, a lo que es en Chubut.
0: Bien, la UNAGE son las siglas de la Unión Argentina de Jóvenes Empresarios. Vos decías hace mucho tiempo, pero yo estaba leyendo que hace 25 años que está, digamos, sí, sí. Ha ido creciendo y federalizando cada vez más.
1: Así, ¿no? Es. Sí, lleva 25 años llevándose a cabo. Obviamente arrancó en los lugares de mayor recaudo de ciudad y de gente, pero bueno, a medida que fue avanzando el tiempo y bueno, Argentina también fue creciendo, se fueron desarrollando y desenvolviendo, a medida también de que en muchas provincias se fueron creando cámaras, se fueron creando zonas industriales, zonas tecnológicas, claro, polos, ya sea industriales o empresariales. Entonces, bueno, fue muy de la mano con esos crecimientos y, bueno, ya hace unos años que venimos, 2024 por lo menos, que venimos tratando de que se instale acá en Chubut, teniendo un poco en cuenta todo lo que se está haciendo acá en los polos industriales, en los parques tecnológicos, las cámaras, y un poco era dar un poco de conexión a los distintos puntos de la provincia, la meseta, Madryn, Comodoro, Trelew, Rawson, toda la parte del litoral y bueno, también toda la parte de cordillera, de darles un espacio para que tengan conexión, contacto y una red atrás que los apoye de todas las formas.
0: Recién mencionaste que siempre falta como los últimos eslabones, como la idea está, se genera, empieza a andar, pero falta como los últimos empujones, si se quiere, ¿no? ¿Cuáles son esos últimos apoyos que faltan que en general faltan para que los emprendimientos terminen de despegar?
1: Y a veces por ahí, no es caer en puntos, pero no sé, por ahí ganaste un premio y por ahí, bueno, durante todo el rato que es el premio tenés y toda la parte de medio, de acompañamiento, foto acá, foto allá, y es como que llega un momento que terminó todo eso y como que quedaste a la deriva, como que quedaste a tu merced, y es como que a veces falta ese acompañamiento atrás, o por ahí muchas veces un poco también que es lo que a veces choca, por ahí el enfoque joven con el enfoque por ahí ya un poco más de adultos, a veces chocan y tienen sus desencuentros y bueno, a veces por ahí hay peleas de ego y a veces se frena ese crecimiento joven muchas veces. O mismo por ahí a veces pasa que por ahí, bueno, empresas familiares lo mismo, que por ahí el joven quiere meter su idea, su granito de arena para que la empresa empiece a perdurar y a cambiar y adaptarse un poco a lo que son los cambios de hoy, y por ahí del otro lado es como un freno constante. Entonces, bueno, de esta forma con UNAGE,
0: una resistencia, digamos,
1: claro, es como dar ese por ahí están las herramientas, por ahí están los acompañamientos, por ahí están las, ya sea desde municipios, de provincia o desde entes privados o cámaras o todo lo que acompaña a una empresa o un emprendedor, está, pero a veces falta por ahí esa pieza o algo que haga que todo funcione como un sistema y empiecen a trabajar en conjunto y que no, que por ahí, bueno, tenés el OK de un lado, falta el OK del otro y se termina cayendo por algún... Sí. Por algún punto.
0: Hay un camino que es bastante solo hasta que uno se puede encontrar con otros, ¿no? Vos mencionabas lo del premio, o por ahí una buena oportunidad, un subsidio, una beca ganada, como puntos importantes en el desafío de emprender, pero sigue habiendo soledad en muchas cuestiones.
1: Sí, el emprender ya de por sí es un camino bastante solitario, porque bueno, a veces es vos con tu idea y el mundo tratándote de loco, incluso familia que como que no te lo apoya, no por no apoyar, sino por el hecho de no querer que te rompa la cabeza contra la pared, y muchas veces está ese sentimiento de soledad, pero también a veces falta, que bueno, un poco acá en Chubut lo que tenemos es tenemos muchas distancias entre las cosas, que hoy en día... a nivel global, yo creo que las redes sociales ayudaron un poco a reducir esas distancias, pero que a veces falta, no sé, esa persona que por ahí ya transitó ese camino que vos estás empezando a transitar y que esa persona por ahí te puede marcar los caminos o decir, che, no vayas por acá porque te vas a caer en un pozo y yo ya lo pasé, anda por acá. Y bueno, un poco un AGE trae eso, trae esa conexión o esa red que por ahí, al ser algo más federal, más nacional, te puede dar esos contactos, esas herramientas que por ahí acá en la provincia no las tenés, porque por ahí no hay personas haciendo lo mismo que vos o que no están en ese mismo rubro o en ese mismo enfoque, que por ahí a nivel nacional sí tenés. Entonces, bueno, un poco eso, es terminar de dar el apoyo necesario final al emprendedor. Y... ¿por qué estoy haciendo un poco de énfasis en el emprender? Porque es la idea acá es generar empresarios. Y para generar empresarios, o tenés que emprender o tenés que estar en una empresa familiar y ser el próximo a estar a cargo de lo que es la empresa. Así que bueno, la idea acá es generar emprendedores para transformarlos en empresarios. A los emprendedores que ya están, ayudar a que su emprendimiento pase a ser una empresa para no solo empezar a generar trabajo, sino que empezar a generar, por un lado... herramientas y recursos que le inviten a crecer, y también para que esa misma persona adquiera habilidades o conocimientos nuevos y una cabeza totalmente distinta, porque no es lo mismo cuando tu emprendimiento es un proyecto que necesitas hacerlo crecer y tomar riesgos sin por ahí medir consecuencias, a que cuando ya dependes con otras responsabilidades, que ahí ya los riesgos pasan a medirse de otra forma. Entonces, bueno, un poco es eso, es acompañar.
0: Estoy viendo que dentro de los empresarios que están vinculados, que es un congreso lo que van a hacer, es una cumbre, ¿no?
1: Sí.
0: Que va a ser acá, ahora vamos a dejar invitados con el día, el horario y el lugar. Pero hay empresarios de varios sectores, ¿no? Porque también hay empresarios o hay emprendedores de todos estos sectores, o cuál es la intención por ahí de que haya de tantos, y que nos cuentes de qué sectores empresariales van a estar haciendo sus ponencias.
1: Sí, hoy lo que es el equipo de lo que somos hoy, UNAGE Chubut, lo que es la mesa chica, si se quiere, bueno, tenemos a Leo que nos acompaña, más de la parte de empresas multimediales y de toda esa parte. Leo viene con UNAGE hace muchos años, entonces es como la palabra de la sabiduría y la experiencia. Después, bueno, contamos con Cami Masquerian, que me va a estar acompañando a mí en lo que es la dirigencia de lo que es el nodo en Chubut. También de empresa familiar, de tema de aguas, que es Horizon, ahí de Comodoro. Tenemos acá la industria hotelera también con Emi y March. Y bueno, tenemos un equipo bastante importante. Y bueno, la idea también de lo que va a ser la cumbre, en este caso, es va a tener distintos paneles. La idea de que en cada panel haya una temática o algo a tratar. Obviamente el primer panel va a ser por ahí la introducción de lo que es UNAGE, un poco dar la bienvenida a lo que es el evento y contar un poco la idea de UNAGE, del que tenemos como UNAGE, como equipo para encarar el desafío. Y por otro lado vamos a tener una parte de todo lo que es por ahí tema de finanzas, casos de éxito que tenemos de acá de la zona, así que bueno, temas por ahí más llevados a lo que es tecnología o la digitalización, o la parte desde el programar cómo crear algún emprendimiento, o la parte de la inteligencia artificial. Entonces La idea es un poco hacer un panel bastante rico en distintos temas, que todos se lleven algo y al mismo tiempo dar a conocer casos y dar inicio a lo que es, digamos, un AGE acá en Chubut.
0: Por ahí, sin nombrar a nadie, para que te demos un respiro, que estás ahí con el vaso de agua todo tuyo. No, que por ahí, sin nombrar a nadie específico, pero ¿nos contás algún caso? Quizás hasta sirves para entusiasmar a otros, como siempre. ¿Algún caso de estos que en la cuestión de emprendedurismo se le dice caso de exitoso?
1: Sí.
0: ¿Alguno que vos decís, mira, no sabes lo que hizo, se le ocurrió tal idea, se asoció con tal persona, hizo alianza en tal lugar y está haciendo esto?
1: Y bueno, tenemos de la meseta, del medio de la meseta, lo que es provincia, tenemos a un grupo de chicos que... ellos habían empezado a hacer en 2024, compitieron con nosotros en lo que fue el Premio Empresario Joven, sí, de acá de Chubut. Ellos lo que hacían era tokenizar la parte bien de con criptomonedas y todo ese sentido, darle una trazabilidad a el material con el cual ellos generan ropa. Ellos hacían indumentaria o productos con lo que eran las telas de paracaídas o de cosas así, reutilizándolos y dándole un reciclaje. Y le dan como una tokenización a todos esos productos. Después, bueno, casos de éxito de los más conocidos acá que tenemos, bueno, las chicas de Bolsa Red con lo que hacen con sus productos, la verdad que es increíble.
0: ¿Y cuánto tiene que ver lo sustentable en ambos casos que estás mencionando?
1: Sí, bueno, hoy es algo fundamental. Yo creo que pensar una economía o un desarrollo industrial o un desarrollo de una provincia, más que nada, digamos, Chubut, que es muy turística, sin un enfoque sustentable o sin un enfoque en el reciclaje o en la economía circular, es medio difícil.
0: ¿Solo en Chubut, Baltasar?
1: No,
0: a
1: nivel mundial, sí. Pero bueno, dando un poco énfasis en lo que somos nosotros como provincia, a nivel Argentina tenemos para ser pioneros en ese sentido. Hay otras provincias, obviamente, que ya lo están haciendo. Mendoza es una de ellas. Pero... sí, lo que tenemos son mucha posibilidad, mucho potencial en esas áreas. Si bien por ahí el volumen de lo que es a veces el residuo no es tanto porque no somos una provincia muy sí, poblada, pero poblada. Sí es un tema que por ahí compete mucho a las actividades a veces de recursos, o sea, pesca, turismo que tenemos. Pero bueno... como casos más importantes, o yo creo que a destacar, tenemos a ellos. Estamos viendo a ver si las chicas de Bolsa Red pueden venir a disertar un poco en esos casos de éxito. Viendo a ver los otros chicos, a ver si también pueden. Pasa que queda medio lejos.
0: Z, claro, se les complica.
1: Pero bueno, están más que invitados. Y después, bueno, estamos contactando con algunos casos acá locales. Bueno, la estamos viendo, así que vamos a tener un lindo panel seguramente.
0: Faltan algunos días. Esto va a ser el viernes 16, ¿no?
1: 16 de octubre, sí.
0: Bien.
1: En el Hotel Ryan Trail.
0: Bien. Y quienes quieran participar, ser público, sumarse, ¿cómo pueden hacer? ¿Se contactan de qué manera con ustedes?
1: Sí, el evento va a ser un evento gratuito. La idea es, bueno, que aquel que participe sea alguien que le sirva, algún emprendedor o alguien que esté incursionando en el mundo del emprender, o bueno, un empresario joven que necesite algún acompañamiento o alguna red de contactos, o que necesite algún respaldo para ir a ciertas cámaras o cosas a hablar por su empresa, que vengan, que participen, que van a tener un lindo evento. Van a poder hacer seguramente networking, porque bueno, va a haber un montón de personas también, que es la idea. Ya tenemos bastantes interesados que van a venir de Comodoro, estamos viendo a ver si logramos traer gente de la cordillera que también está interesada en venir. Así que bueno, vamos.
0: Además,
1: a tener
0: es tan variada y diversa nuestra provincia, ¿no?
1: Sí.
0: En cuanto a paisaje y a emprendimientos y a industrias también.
1: Sí, aparte por ahí de la nada, bueno, un poco lo decía vos, de las ideas pueden surgir conexiones que por ahí uno no se espera y terminaste haciendo un proyecto que por ahí esto es lo que te faltaba para terminar de repuntar y acomodar todo. Entonces, bueno, pero sí, un poco va a ser un evento gratuito. Y bueno, se pueden inscribir al evento buscando cumbrechubut.org. Así que bueno, ahí van a estar viendo un poco un poco todo.
0: Voy a ingresar. Cumbrechubut.org. ¿Ya está funcionando?
1: Sí, sí,
0: sí, tenés... Perfecto, Cumbre Chubut. Pero mira quién le pregunto, pero si de primero hicieron la página, después salieron, ¿no?
1: Sí, hicimos todo primero y después lanzamos. Hicimos, bueno...
0: Qué improvisada
1: lanzamos,
0: que sí, soy.
1: Lanzamos con medios y al mismo tiempo que vinculando todo, al mismo tiempo ya la página funcionando con la idea de ya... Bien. Ir inscribiéndose y todo.
0: La inscripción está abierta y los cupos son limitados. Quizás podríamos recordar eso, ¿no?
1: Sí, son cupos limitados. La idea es hacer un evento que, claro, que llame gente, pero bueno, también hacer en un salón, en un espacio y enfocado a un público muy específico. La idea es que sea lo que sirva a todo, al evento por un lado y la repercusión del mismo y al mismo tiempo al empresario o al emprendedor.
0: Bien, es con entrada libre y gratuita, los cupos son limitados y es el 16 de octubre a las 5 de la tarde.
1: A las 17 horas.
0: A las 17 horas, muy bien. Y es súper sencilla, la página intuitiva, como dicen ustedes, cumbrechubut.org. Ingresás y enseguida te encontrás con el anotate ahora, no hay mucho secreto ahí.
1: La verdad que se hizo simple, sencillo para poder hacer todo en específico.
0: Bien, de 18 a 45 años pueden ingresar y sumarse. Y bienvenido a UNAGE, a Chubut.
1: Sí, ¿no? Es la idea y bueno, el inicio de muchas otras cosas por hacer.
0: Bueno, que sea con muchos éxitos.
1: Gracias.
0: Gracias. Baltasar Martínez nos visita, nos trae esta invitación para todos ustedes. Ingresen a la página y se encuentran ahí con la manera para inscribirse. cumbrechubut.org.
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0: La música también es motivo para quedarse en compañía de la radio, de modo 17. 10 grados la actual temperatura. Flor de Lis se llamaba la canción que nos traía la música de Brasil. Y ahora vamos hacia las noticias.
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2: Panorama. Principales títulos en el panorama de Mitre. Informa primero. Caputo dijo que Kicillof es el anticristo. El gobierno le dio 2 semanas al Reino Unido por Malvinas. Ayer han muerto un senador libertario en su casa de La Rioja. Me va a explotar la cabeza y voy a dejar una mancha en la pared, dijo Pity Álvarez. Toto Caputo dijo que Kicillof es el anticristo. El ministro de Economía definió de esa forma al gobernador bonaerense en el encuentro de negocios y finanzas CFO.
3: El temor político que tienen algunos, que hoy está generando en mucha gente, en muchos tomadores de decisión, una especie de retracción a la inversión, ¿no? Ese temor a volver al infierno. El kirchnerismo es el infierno, Kicillof es el anticristo, así está visto realmente, y yo entiendo que la gente lo ve así porque efectivamente lo es.
2: Murió un senador libertario. Juan Carlos Pagotto, legislador de La Rioja por la Libertad Avanza, murió mientras dormía. De profesión abogado y procurador, Pagotto tenía 74 años. En los últimos años se recuerda a Pagotto por expresiones polémicas como las referidas a las manifestaciones de jubilados, cuando dijo que son actores contratados que se tiran solos al piso. Milei publicó que Pagotto era un luchador de la libertad de La Rioja y nuestro país. Más noticias de Mitre, informa primero.
4: En medio del reclamo por la explotación petrolera en Malvinas, el gobierno confirmó que le dará 2 semanas al Reino Unido para que depongan su actitud y toda la actividad en las islas. Así lo señaló en conferencia de prensa el vocero presidencial Adrián Rabier.
5: En este marco, la Argentina intimó formalmente al Reino Unido a que en el plazo de 2 semanas impida el inicio o la continuación de las actividades de explotación de hidrocarburos en la plataforma continental argentina. Si el Reino Unido no cumple con este requerimiento, la Argentina solicitará al Tribunal Internacional del Derecho del Mar las medidas provisionales necesarias para preservar sus derechos soberanos. La Argentina va a continuar defendiendo sus derechos soberanos con firmeza y utilizando todas las herramientas diplomáticas, administrativas y jurídicas que le reconocen el derecho nacional y el derecho internacional.
4: Desde Casa de Gobierno, Mauro Rosales, Panorama de Mitre, informa primero.
2: En González Catán, un custodio de la ministra de Seguridad, Alejandra Montioliva, se enfrentó a tiros con 2 motochorros que quisieron asaltarlo. El suboficial recibió un balazo en un hombro, pero hirió a los 2 delincuentes. Me va a explotar la cabeza y voy a manchar la pared, dijo Pity Álvarez. El rockero, acusado por un crimen, le envió un mensaje a Moria en su programa de TV.
6: Si no fuera por eso del juicio, me va a explotar la cabeza, voy a dejar una mancha en la pared que diga arte y seguro algún boludo va a hacer cuernos, oíste.
7: Ha sido la verdad que yo no me acuerdo de nada. Me dicen de cuando me trajeron acá, de cuando salí de mi casa. No me acuerdo de nada, viste, cuando tus 8 hijos te hablan a la vez y no sé, es como que no los vas a escuchar a todos, no sé, y te pones medio loquito.
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0: 2 de la tarde, 8 minutos, la 17 y las tardes de la 17 también están en Sierra Grande. Tienen un cielo cubierto como nosotros y estará más cubierto en las próximas horas porque se esperan precipitaciones aisladas para el final del día. 60% de probabilidad de precipitaciones, 11 grados la temperatura en Sierra Grande. 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Claro, si va llegando. Y después cambiás y te pones en la sintonía de AM. En LV17.com y en Canal 6, Video Cable, donde nuestras voces se convierten en compañía de esas imágenes tan lindas que claramente son de Playas Doradas o de Sierra Grande. Bienvenidos y buenas tardes. 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
1: Con música tenía que ser el ingreso. La entrada de Juan Mason tenía que ser con música, eso quise decir. ¿Cómo andas, Juan? Buenas tardes.
2: ¿Cómo estás, Cari? ¿Todo bien?
1: Tenía que ser así como con groove, tal cual la charla lo amerita.
2: Está muy bien, está perfecto. Sí, ese bajo potente.
1: Ese va. ¿Qué otra cosa tiene el groove? Que uno diga, bueno, esto está, tiene groove, además del bajo potente.
2: Para mí es un juego muy métrico, ¿sí? Que tiene que darse específicamente, por lo menos la raíz de eso, es el bajo y la batería, sonando juntos con esa tierra bien fuerte, y mucho uptempo también, que viene de sus raíces, ¿no?
1: Claro, sus raíces que también están en la música de los 70, de los fines de los 60, principios de los 70.
2: Sí, y mucho anterior también. Bueno, nosotros, la raíz africana ha estado en todos lados, ¿no? El grupo tiene como ese ADN, por supuesto, con un mestizaje que se fue dando a través del tiempo, pero fundamentalmente es cómo codifica el africano el mundo para mí.
1: Sí, totalmente. En todo, ¿no? En todos los ritmos, en toda la música. Y cómo se fortalece aún más el pasado en la música de ahora, ¿no? De nuestro presente.
2: Sí, bueno, ha habido muchas chances, por suerte, este reciclado de música vintage, si se quiere, nos ha dado nuevas chances de participación de esos géneros. Nosotros venimos en Argentina específicamente de una nación que desconoció el groove, porque bueno, pasó por una, justo cuando se estaba dando en el contexto mundial, bueno, nosotros estamos en una época muy oscura y nuestros artistas estaban básicamente haciendo música de protesta. Entonces, no terminó de ese mestizaje, no llegó, además de un sentimiento muy antinorteamericano en ese momento, por lo menos desde lo discursivo, que no nos dio esa chance, y hoy vemos que hay como una vuelta y hay una escena fantástica a nivel nacional que lo ha tomado este género, lo ha vuelto suyo, mucho a través de por supuesto, el hip hop y la música urbana, y otro de esa reminiscencia de la década del 70, de ese sonido tan, tan crudo.
1: Sí, sí. ¿Hay grupo argentino?
2: Mucho, mucho y muy fabuloso. Hoy podemos hablar desde Trueno hasta Neopistea, Nafta, La Cruz Rod.
1: Qué buenos que son, Nafta, por favor. Qué buenos que son.
2: No, Nafta es una de mis bandas favoritas. La verdad es que tenemos un montón y escuchamos música group constantemente. Y bueno, la escena argentina es muy fuerte a nivel latinoamericano y a nivel mundial, porque nuestros artistas terminan, bueno, Paco y Catriel. Los vemos en Coachella directamente.
1: Sí, totalmente. Y además, muy orgullosos de ese origen argentino, ¿no? Muy orgullosos.
2: Es que nosotros somos la coctelera mágica del sur, es Argentina. Que en algún momento, si el condimento no entró, en algún otro momento va a volver a entrar a ese tuco. Entonces, nos pasa que nosotros nos debemos mucho a la huella negra que sistemáticamente se intentó borrar en nuestra música y en nuestra cultura, que terminó muy anclada del otro lado del Río de la Plata, donde el mercado de esclavos estaba como más afianzado en su momento. Sí. Entonces, como que la música argentina en algún momento se europeizó, pero tarde con la situación de cómo se componía en el contexto mundial de la época. Entonces, es como que quedamos desfasados, por lo menos con la música africana o la que tiene este ADN. Y hoy es una nueva chance de reivindicarlo, así que estamos en esa.
1: Muy bien. Ustedes están en esa y nos contagian a nosotros, porque es lo que va a suceder en Nación del Groove, que es una noche que tienen preparado en Lote 1, otro de los escenarios de la Groove Fela, ¿no?
2: Sí, bueno, este evento hace un poco, obviamente, ese llamado. Tiene también un condimento en el cual se trabaja con música de artistas locales. Entonces, no es solamente grupo nacional, sino que es grupo madrinense. Y eso a nosotros nos pone muy contentos. En esta ocasión vamos a estar junto a Rodri Cepeda, el cual, es un músico fantástico que hace freestyle, y la Groot Fera lo va a estar acompañando como banda. Entonces, también nos alejamos un poquito de este formato Sound System, que suelen acompañar a los chicos que hacen freestyle o hip hop, y le ponemos la banda detrás. Entonces eso lo hace un poquito más orgánico.
1: Bien, con lo cual va a ser él, Rodri, cantando, ¿no? Haciendo lo suyo, sí. lo vocal, digamos, y ustedes van a ser su banda acompañante.
2: Claro, también vamos a tener a Ana Curena, que va a estar de artista invitada, y nosotros bajo el mismo formato. Y vamos a tener a señor Nick Nack pasando unos vinilos de la época, así que es un convito de todo el grupo.
1: Bien, muy bien. Esto va a suceder el próximo fin de semana.
2: Próximo sábado 3, 21 horas, Marcos Azar 49. Y bueno, las entradas las pueden conseguir en la página de Groot Fela o en Puerta.
1: Muy bien. El grupo no se explica, se siente, dicen, muy asertiva en la frase. Muy acertada la
2: Exacto.
1: frase.
2: Exacto. A veces es difícil de ponerle un ejemplo de qué se trata, pero cuando el bombo te pega en el pecho y los piecitos se empiezan a mover, ahí está la data.
1: Estás nombrando muchos instrumentos, pero me gustaría nombrar a la banda, la Groot Fela Band, además de ti, que estás en los teclados, en la guitarra Matías Barri, en la batería Joaquín Novoa y en el bajo Ignacio Nacho Ayerbe, con Rodri Cepeda y Ana Curena, la artista invitada, y Nick Nack, dijiste, ¿no? ¿Vinilos? ¿Lo podemos
2: exacto.
1: invitar algún día?
2: Vinilos.
1: ¿No?
2: Vinilos. Sí, exacto. Bueno, lo tenemos al señor Nick Nack, que se nos sumó en esta ocasión, y bueno, tiene un muy bello emprendimiento en el cual acaban de abrir Entre Leu, donde trabajan mucho esto del formato vinilo, que está volviendo tanto en esta cuestión de la soberanía cognitiva, elegir, realmente elegir qué queremos escuchar. Así que estamos muy contentos también que se haya sumado.
1: Bueno, en esa elección también uno empieza a elegir qué ir a ver, qué escuchar en vivo, ¿no? Y creo que Groot Fela nos da siempre posibilidades de hacerlo. Y lo van logrando y van sumando fanáticos también. Gracias, Juan.
2: No, gracias a vos. Gracias por el apoyo de siempre. Uh-huh. Te mando un abrazo gigante y te esperamos acá.
1: Dale, la Nación del Groot, el próximo sábado en Lote 1. Solo buenas cosas van a pasar, ¿o no?
2: Sí, esperemos.
1: Chau, hasta luego.
2: Chao, chao.

0: 2:32 de la tarde. Saludo a los oyentes en el 15-420-19-27. De tanta lluvia que nos espera, vamos a convertirnos en huevo duro si seguimos así hasta diciembre, dicen por acá un oyente, tomándoselo con humor, ¿no? Es cierto que se esperan más lluvias de las habituales, de las que marca la estadística. Eso también nos va a traer un río más crecido, más humedad, y un clima bastante marcado, ¿no?, por esta influencia de la corriente del Niño. 2:33 de la tarde, una buena influencia para el tiempo meteorológico es el señor Daniel Dodero.
1: La temperatura máxima estamos ubicando alrededor de los 11 grados y el viento predominando del sector sur, moderada su intensidad. Por la tarde puede presentarse alguna precipitación débil. Noche fría, cielo parcialmente nublado, 5 grados a medianoche. Mañana miércoles, con tiempo frío, estados nubosos variables, nuevamente algunas precipitaciones débiles por la tarde, el viento leve sudoeste, rotando al sudeste, la mínima se mantiene en 4 grados, la máxima en 11, y llegamos al jueves con muy poco cambio a lo que estamos viendo ahora. Está frío en el amanecer, 5 la mínima, estados nubosos variables, levanta un poquito la temperatura, la máxima se va a 15 grados, el viento moderado, ráfagas de regular, noreste la dirección. Esto es todo por ahora. Tengan ustedes una excelente jornada.
0: Gracias, Daniel Dodero, a través de Satelmet, dándonos la información del tiempo meteorológico, que también pueden encontrar en lu17.com.

0: En este momento y con ese pronóstico de inestabilidad le sumamos cuál es la temperatura en Puerto Madryn, con el cielo algo cubierto también, con un aumento de nubosidad, y en nuestra ciudad con esa nubosidad y con el viento que hay, tenemos una temperatura de 10 grados y en algunos sectores está llovinando, lluvia débil, de chiquita, de la que pellizca, 7 grados la sensación térmica. En este momento está llovinando, como les decía, incluso en la zona del Doradillo nos avisaban hace algunos minutos, a transitar con cuidado y a tomarnos con calma estos días particulares de precipitaciones constantes. 2:36 de la tarde, hacemos una pausa, ya volvemos.
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Quedan 14 minutos para llegar a las 3 de la tarde del 29 de septiembre, el Día Mundial del Corazón. ¿Por qué se celebra hoy? Justamente la fecha busca promover la importancia del cuidado del órgano miocardio con varias actividades relacionadas fundamentalmente a promocionar la prevención del corazón, ¿no? La prevención no del corazón, sino de lo que podría afectar a nuestro corazón. Fue a partir del año 2000 cuando la Federación Mundial del Corazón, con el apoyo de la Organización Mundial de la Salud, designó el 29 de septiembre como el Día Mundial del Corazón, como parte de un programa anual de visibilización de las enfermedades cardiovasculares en todo el mundo. Durante esta fecha, organizaciones internacionales y gobiernos estatales preparan diversas actividades, charlas gratuitas, todo relacionado con el órgano miocardio. Las enfermedades del corazón, si nos detenemos en las estadísticas, encabezaron las causas de defunción en México el año pasado, por ejemplo, ¿no? Haciendo parándonos en el país con mayor cantidad de causas de defunción de corazón, 189.000 casos, de los cuales las isquémicas, la reducción del flujo sanguíneo al corazón por bloqueo parcial o total de las arterias, supusieron un 75,5, seguidas por la hipertensiva con un 16,5. El Instituto de Seguridad y Servicios Sociales de los Trabajadores del Estado mencionan las enfermedades cardiovasculares también como el infarto de miocardio o el accidente cerebrovascular constituyen la primera causa de muerte en el mundo. ¿Qué pasa a nivel mundial? A nivel mundial, cada año mueren 17.900.000 personas a causa de enfermedades cardiovasculares. Hoy en día es la primera causa de muerte en todo el mundo y se estima que la cifra ascenderá a 23 millones en el año 2030, según datos de la Fundación Española de la Salud. El cuidado del corazón empieza con la lactancia y continúa con una alimentación saludable, comiendo más verduras, frutas y otras comidas no procesadas, así como limitando el consumo de sal o evitando las grasas trans, los azúcares, el tabaco, así como realizando actividad física durante toda la vida. Algunos pequeños cambios en nuestra vida que recomiendan justamente los cardiólogos y en especial la Federación Mundial del Corazón. A través de esa federación, la cardiología recomienda los siguientes hábitos para cuidarse. Adoptar una alimentación saludable. Hacer ejercicio todos los días o caminata o algún otro que nos permita también disfrutar al aire libre. Dormir de 6 a 8 horas continuas diariamente. Evitar el consumo del tabaco. Hay que unirse al reto, al Día Mundial del Corazón, que es hoy. Hay varias acciones que se desarrollaron para visibilizar todas aquellas patologías que tengan que ver con el corazón. Es la principal, como decíamos, causa de muerte en todo el mundo y se estima que un porcentaje alto de las muertes prematuras por problemas cardíacos y accidentes cerebrovasculares se podrían haber evitado mediante hábitos saludables. Los factores de riesgo, el sedentarismo, el tabaquismo, la mala alimentación, la hipertensión y la obesidad. Algunos otros cuidados diarios. Reducir el consumo de sal, azúcares refinados y grasas saturadas, priorizando frutas, verduras y agua. Al menos 30 minutos diarios de caminar, trotar o realizar ejercicios moderados. Los controles médicos, la presión arterial, que debe medirse con regularidad, y realizar los chequeos periódicos del colesterol y la glucemia. No fumar y limitar de forma drástica el consumo de alcohol. Hoy es el Día Mundial del Corazón y optamos por algunos consejos saludables que nos vienen muy bien.

con visitas hermosas en la radio. ¿Cómo le va? Buenas tardes, todo muy bien. Nos visitan y nos saludan y de paso hablan de lo que nosotros hablamos en la radio. Gracias, Carla. Todo muy tranquilo. Hablando de salud, claro, porque es el Día Mundial del Corazón, además de que la salud desde la prevención tenga su espacio en el programa todos los lunes, propuesto por el Colegio Médico también y diferentes voces que se van sumando. 2:53 de la tarde y en este momento oportuno para quienes transitan las rutas de nuestra provincia, recordarles que hay algunos registros con mucha algunos registros muy altos de lluvia, es decir, rutas con bastante agua que está circulando, ¿no? Entonces, las condiciones más exigentes se registran en algunos tramos de las rutas nacionales 3, 25, 26 y 40, además de caminos de ripio, donde las lluvias dejaron barro y dejaron agua. Entonces, hay equipos viales que están trabajando y que hay desvíos por algunas obras, por lo que se recomienda fundamentalmente respetar la señalización y reducir la velocidad. La Ruta Nacional 3 está habilitada, por supuesto, en los tramos Arroyo Verde y Comodoro Rivadavia. La calzada es normal, con algunas deformaciones en algunos sectores y tienen banquinas húmedas. La calzada normal y húmedas en algunos sectores entre Madryn y Trelew, lo mismo para Trelew-Garayalde, aunque con equipos de Vialidad Nacional que están trabajando y presencia de algunos animales sueltos. En Garayalde-Comodoro, la calzada mojada por lluvia, con baches en algunos sectores y banquinas inestables con barro y agua. En Comodoro Rivadavia, en el límite con Santa Cruz, la calzada está mojada y hay trabajos en la zona urbana de Comodoro, así que también atención a esa circulación que se da en ese sector. Rawson Las Plumas, que es la ruta 25, algunos sectores con banquinas húmedas y con barro, con algunos animales sueltos que los mismos las mismas personas, los mismos usuarios de las rutas dieron a conocer a través de las líneas gratuitas, ¿no? De vialidad. Las plumas y los altares, también con la calzada húmeda. Hay un desvío de ripio que tiene barro y tiene agua, con barro y con agua, también no se puede circular a más de 40 kilómetros por hora. Y ayer mencionábamos la interrupción, que fue hasta hoy a la mañana, de la ruta 24 entre Comodoro y el empalme con la ruta 26. No está cortada en este momento, pero sí se pide transitar por allí con mucha precaución. Son las consecuencias de tantas jornadas de lluvia, son las consecuencias también de algunos sectores que merecen ser o deben ser arreglados, obligadamente tienen que ser arreglados en estas épocas y mantenidos, ¿no? Y por eso también hay trabajos viales junto a quienes transitan las rutas en ese lugar de nuestra provincia.

Miren, en la radio suelen traernos llaves, documentos, carpetas. Bueno, en este caso es la carpeta. Viene alguien y dice, mira, estaba haciendo tal cosa y encontré un documento, lo dejo en la radio. Estos son los chicos que trabajan en la recolección de residuos que encontraron una carpeta con documentación a nombre de Juan y José María. Así que frenaron en la radio, aunque no era momento de recolección, y nos dejaron esto. Importante para quien sea su dueño, porque sabemos que toda esa documentación que corresponde a algún trámite suele ser bastante engorroso volver a realizarlo, ¿no? Se encontró una carpeta con documentación a nombre de Ruani José María. Se tiene que comunicar con la emisora. Está acá hasta las 4. Y si no, mañana, a partir de las 8 de la mañana. La carpeta está acá, tiene documentación a nombre de Ruani José María. Se comunican con la 17 en el 15420-1927 o en el 44-59-200 o en Estibariz 226. La trajeron los recolectores, los chicos de la recolección de basura. Muy bien. Ruani José María, si está escuchando o si alguien lo conoce, infórmele que su carpeta con su documentación está aquí en nuestra emisora esperándolo bien cuidada.

Bien, atención para las familias de Sereladi. Familias de Sereladi con quienes compartimos la siguiente información que Juan nos comparte también desde allí. Mañana, miércoles 30, van a tener el balance. Por tal motivo, los operarios no asisten al taller. Mañana, 30 de septiembre, no asisten al taller los operarios. Y el viernes 2 de octubre se asiste al baile de 19 a 23 horas, por lo que tampoco se asiste al taller. Directamente al baile, gracias a Juan, quien nos confirma esto desde Sereladi.

0: Life is Life, Opus, para llegar a las 3 de la tarde y un minuto.
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2: Se viene el último partido del mejor jugador del mundo. Hace instantes el técnico Lionel Scaloni habló de qué pasará con la camiseta número 10. ¿Quién será el heredero?
3: No, estos partidos no tenemos obligación, me parece, por lo que sabemos. Así que hasta que sea el partido de Leo no se la daremos a nadie. Y después ya veremos a partir de ese partido a quién se la daremos. Por suerte creo que también por eliminatoria no queda fija, pero bueno, la idea es que se la quede uno con todo lo lindo que es llevarla. Por ahora no hemos decidido.
2: Más fútbol. Dos jugadores de la Argentina serán desafectados de la concentración. Leonel Flores y Tomás Palacio fueron liberados de la selección por los compromisos con sus respectivos clubes. El defensor de Estudiantes regresará hoy a La Plata, mientras que el extremo de Boca lo hará mañana después del amistoso contra Bolivia. El juicio por la muerte de Maradona. Adelante, Móvil Mitre.
4: Última ronda de declaraciones y los imputados en el juicio por la muerte de Diego Maradona a moco tendido. Arrancó Nancy Forlini, la coordinadora de la prepaga, y apuntó contra el neurocirujano y la psiquiatra, haciéndolos responsables directos de la muerte del 10, y sostuvo que hubo irregularidades en el servicio. Luego fue el turno del médico clínico de Hispagna, también imputado. Ambos culminaron su relato entre lágrimas y pidiéndole a Dios que termine este calvario. Desde los tribunales de San Isidro, Yasmín Abraham, Mitre Informa Primero.
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1: Bueno, lo dijimos, ¿no? Algunas rutas por las que hay que transitar con mucho más cuidado de lo habitual. Por ejemplo, en San Antonio Oeste, que en este momento se registran algunas precipitaciones aisladas y que durante toda la jornada estuvo así, con lluvias intermitentes. Así que a transitar con cuidado. El cielo está cubierto, disfrutemos del camino, que igual vamos a llegar. 12 grados en la actual temperatura, el viento es del sureste a 22 kilómetros por hora y ráfagas que llegan a los 35 kilómetros por hora. Y en Sierra Grande una temperatura que está en los 10 grados, el viento es del sur, hay ráfagas que llegan a los 40 kilómetros por hora, el cielo está cubierto y también esa ruta que nos invita a disfrutar del camino, por favor, a disfrutar y a llegar a casa disfrutando también de lo transitado, del camino dejado atrás. 11 grados en este momento, aunque para la medianoche se espera 4 grados de mínima. Comodoro Rivadavia con 8 grados a las 3 de la tarde y 4 minutos. La sensación térmica 6 grados, el viento es del este, el cielo estará cubierto en las próximas horas y también con algo de lluvia. ¿Cómo está nuestra capital? Hacia ahí vamos. Vamos hacia Rawson. ¿Saben que en la proyección del tiempo, del clima, más allá de la información de Dodero que compartimos y que él mismo aseguraba, ¿no? Esa proyección que para el resto de la semana nos indica inestabilidad. Lo mismo en Rawson. Desde hoy y por lo menos hasta el domingo, precipitaciones aisladas. 6 grados la sensación térmica, el viento es del sur a 24 kilómetros por hora. Que somos muy pingüinos para tanta lluvia, para tanta humedad. Habrá que acostumbrarse al pingüino y a la corriente del Niño. A no ser tan pingüino y a la corriente del Niño. 10 grados y hay precipitaciones. En este momento, por ejemplo, en la zona oeste de nuestra ciudad nos dicen que esperando el colectivo y están al mismo tiempo resguardados de una llovizna pequeña. La que pellizca, como le decimos nosotros. 3 de la tarde, 5 minutos. La ruta calma, el camino, hagámoslo calmo, ¿no? Vamos a llegar igual a casa.
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1: 3 y 6 de la tarde. Los invito a Gualeguaychú. Nosotros que estamos hablando tanto de la humedad y de las lluvias, miren qué lindo lugar para ir a pasear y acostumbrarnos más rápidos todavía a lo climatológico. Pero no vamos a hablar del clima, sino que vamos a hablar de una escritora, una joven escritora de Gualeguaychú, que presentó su libro y tiene 14 años. Nos gusta contar estas historias. Las vamos a acompañar con algunas fotos para que la conozcan, mientras vamos a conocer su voz y la vamos a conocer a ella. Leonor González Ibarra, ¿cómo estás? Buenas tardes.
2: Buenas tardes.
1: ¿Cómo estás?
2: Ah, todo bien, todo lindo.
1: Muy bien. ¿Te tocó escuela hoy, Leonor?
2: Oh, lamentablemente.
1: ¿Cómo lamentablemente? A mí me dicen que hay una chica que escribió un libro, que tiene 14 años, que es una historia hermosa para contar en la red, digo, debe ser una fanática de la escuela.
2: No, es que hoy llovía.
1: Ah, mira, estábamos iguales, viste, hablando de la lluvia. Hoy era para quedarse en casa.
2: Ay, sí, mal, bien. Pero bueno.
1: Leonor, tenés 14 años y escribiste tu primer libro, que es un libro que escribiste en todo junto, en poco tiempo, es una recopilación, ¿nos contás?
2: Es una recopilación de poemas que vengo escribiendo desde los 10 años, que fue los primeros momentos en los que yo empecé a escribir.
1: ¿Por qué empezaste a escribir?
2: Sinceramente, la escritura es algo que, bueno, mi familia escribe y lee mucho, desde chica se me inculcó la escritura, la lectura, y en un momento sentí que todo lo que sentía tenía que escribirlo, tenía que expresarlo de alguna forma.
1: Y entonces empezaste a escribir que en tu tablet, en un anotador, en un cuaderno. ¿Cómo fue esa primera parte de la escritura?

0: encontraba nunca a chicos de mi edad escribiendo. También en el colegio, por ejemplo, nunca encontré a alguien que de mi edad más o menos. Siempre fue como lo que intentaba buscar o lo que me gustaría haber encontrado en ese momento, pero nunca lo encontré, digamos.
1: O sea, ¿vos te gustaba ir a los talleres? ¿Te encontrabas ahí con quien te facilitaba el taller, la realización? ¿Pero siempre compartías con gente más grande?
0: Claro, sí. Después me mudé a La Plata a realizar los estudios secundarios y ahí me cambié a un colegio de arte y pude encontrar gente de mi edad que escriba. Y me gustó mucho ese momento porque fue cuando empecé a compartirlo, digamos, un poco más con un público más joven, que era lo que yo quería, digamos, desde un primer momento, porque siempre me gustó contar lo que escribo, siempre me gustó leer lo que escribo, pero nunca lo hacía a un público de mi edad, siempre lo hacía a un público más grande.
1: ¿Hay alguna de esas personas que en el camino, más allá de ser más grande que vos y con otra edad, te recuerdes por alguna enseñanza que te haya dejado, por algún comentario que te hizo?
0: Sí, yo, o sea, bueno, principalmente mi familia, obvio, que siempre está, pero después siempre me acuerdo de todos los profesores de taller, porque, o sea, sus enseñanzas me ayudaron muchísimo. O sea, en esta selección de poemas para el libro, me fijaba en mis primeros poemas y comparándolos con poemas más actuales, se nota muchísimo la diferencia y creo que es algo que todos los profes que tuve, que Juan, que es de un chico de acá, de La Plata, que me ayudó un montón de la comuna, que me ayudó un montón en el proceso de este libro, siempre me acuerdo de él porque me ayudó a darme una voz más propia. Después la China, así le decían a una tallerista, también me ayudó un montón a darle como más forma a los poemas.
1: ¿Y tu género son los poemas? ¿Es los poemas, la poesía?
0: Sí, siempre. O sea, me gusta un poco a veces escribir cuentos, pero siempre es la poesía.
1: Claro. ¿Sentís que tenés mucho, ves mucho y que tenés mucho para contar? Bueno, con la sensación de que no te alcanza el tiempo para contar todo lo que querés.
0: Sí, normalmente sí, pero bueno, intento que me dé.
1: Contanos un poco cómo es el colegio secundario, Leonor, que decís que vas a un colegio con orientación artística.
0: Claro. Bueno, es un colegio bastante libre y apoya mucho a los chicos. Yo me siento muy cómoda ahí porque todos mis compañeros hacen algo que tenga que ver con el arte y me siento cómoda ahí compartiendo, etcétera. También los profesores o los docentes, digamos los adultos de la casa, siempre acompañan y ayudan a los alumnos. Y creo que es algo que está muy bueno en una secundaria.
1: Debes notar también la diferencia de las costumbres, ¿no? De cómo se vive en una provincia como Gualeguaychú, puede ser como Chubut, que también conoces Puerto Madryn, ¿o no?
0: Sí, sí, mi familia es de Puerto Madryn. Yo viví un tiempo en Puerto Madryn y también he ido varias veces a visitar a mis abuelos.
1: ¿Que capaz te están escuchando?
0: Seguramente, seguro. Sí.
1: Bien. Bueno, más allá de eso,
0: un beso.
1: Obvio, les mandamos un beso a los abuelos de Leonor. Digo, ¿sentiste la diferencia en lo que tenían para darte esos talleres en La Plata a diferencia del resto de las provincias? Como hasta la forma por ahí de escribir.
0: Creo que ya de por sí la ciudad es una ciudad bastante cultural y está cargada con ese peso, digamos. Pero es verdad que en La Plata me encontré con otro público, con otros tipos de talleres, pero yo siempre pienso en mis demás provincias, digamos, en Gualeguaychú, en Puerto Madryn, etcétera, que yo tengo familia y sigue siendo mi casa.
1: Bueno, de hecho, tu libro se llama como...
0: Erizo.
1: Se llama Erizo, claro.
0: Erizo mínimo, sí.
1: Erizo mínimo, porque el erizo mínimo te inspiraste un poco en nuestra provincia.
0: Sí. Justamente un poema habla de esto, digamos,

0: de un erizo y creo que sí, que tomé referencias.
1: El hecho de haber estado acá. ¿Puedo compartir un poema tuyo al aire?
0: Claro,
1: ¿Sí?
0: sí, obvio.
1: Mira, yo tengo varios, pero seré. ¿Lo puedo leer?
0: Bueno,
1: Bueno,
0: sí, obvio.
1: le quiero contar a los oyentes además que estamos teniendo una hermosa charla con Leonor González Ibarra, que presentó Erizo Mínimo, una obra que nace en sus primeros años de escritura, que tiene 14 años y que está en este momento en La Plata, pero que es una escritora de Gualeguaychú, comparte sus raíces también en Puerto Madryn. Y voy a leer Seré, que es uno de los poemas. Seré viento. De ese que no se ve pero se siente, cuando te despeina las ideas y te deja pensando de más. Seré viento para no quedarme quieta nunca, para irme cuando duela y volver cuando me dé la gana. Para rozar sin pedir permiso, para decir cosas sin hablar, para colarme en silencios ajenos y hacerlos un poco menos pesados. Seré viento porque a veces pesa demasiado. Hermoso, Leonor. Te aplaudimos, mira.
0: Muchas gracias, muchas,
1: Hermoso.
0: muchas gracias.
1: Y en la escuela, ¿qué tal? Digo, tus compañeros, fuiste a la feria del libro de ahí de Gualeguaychú, lo presentaste el libro, ¿cómo fue esa experiencia? Y después contárselo a tus compañeros.
0: Bueno, la experiencia en la Feria del Libro, bueno, me sentí muy, muy recibida, es básicamente mi casa, así que, bueno, los nervios, muy, muy nerviosa, pero feliz, feliz de presentarlo ahí. Ahí es donde me vieron los editores del libro, porque había ido con un borrador y me vieron los editores y dijeron, bueno, nos contactamos y ya empezamos con la edición de lo que sería el libro. Y fue un proceso súper rápido porque desde que me contacté e hicimos las reuniones, etcétera, pasaron creo que 3, 4 días y ya había lanzado la preventa del libro.
1: Qué
0: Así
1: bien.
0: que fue algo súper rápido. Y en cuanto a mis compañeros, bueno, soy un poco vergonzosa a la hora de hablar, o sea, soy una persona muy extrovertida, pero soy vergonzosa a la hora de hablar de mis poemas o de mi libro. Entonces, no se habían enterado por mí, sino por distintas noticias que habían visto o compañeros que le habían contado o fue como una noticia que se extendió,
1: Claro.
0: digamos, no fue algo que dije yo.
1: No, no entraste al aula diciendo a que no saben lo que escribí. No, eso no,
0: Claro,
1: seguro. No, no lo harías nunca.
0: no me gusta.
1: No, no, claro. ¿Tenés amigas de que te hiciste amigas en la escritura? ¿O en la literatura?
0: No me hice amiga por eso, pero sí tengo amigas que compartimos eso, digamos. Tengo 2 o 3 amigas que escriben, escriben muy lindo y siempre compartimos entre nosotras nuestros textos.
1: Bueno, y ahí va la siguiente pregunta. ¿Quién le mostrás primero lo que le escribiste? ¿Quién es tu primer corrector o correctora?
0: Mi familia siempre cuando termino se lo muestro a mi mamá, a mi papá, a mis abuelos a veces. También son tantos años escribiendo que muchas de las cosas ya no los muestro, digamos, como miren lo que escribí hoy, porque
1: Sí.
0: son bastantes poemas por día que puedo llegar a hacer, entonces, pero los que más me gustan o los que siento que necesitan una corrección, siempre lo charlo con mi familia, que como le gusta leer, como le gusta escribir, siempre me dan una mano.
1: Me dijiste recién que escribís muchos poemas por día. ¿Cuántos? ¿Cuántos poemas? ¿Cuál es esa necesidad tan grande? ¿A dónde te lleva? ¿Qué? ¿A escribir cuánto?
0: No hay como una cifra fija, digamos, pero pueden ser 3 días. También es muy depende de la semana. Hay una semana en la que me siento capaz muy desbordada y necesito escribir todo. Y escribo 4 por día, 5. Y hay otros días en los que son más tranquilos y me siento solamente y me siento a escribir solamente porque tengo ganas. Y son 2 o 3.
1: Claro. Bueno, y entonces ahora estás presentando tu primer libro, que es Erizo, y que para Erizo me falta un nombre más, tiene dos nombres.
0: Erizo
1: Erizo
0: mínimo.
1: Mínimo, ahí está. Erizo Mínimo, y tenés ya una cantidad suficiente de poemas escritos que ya podría haber otro libro más.
0: No, qué difícil pregunta. No sé. Puede ser. Ahora mismo no tengo previsto un nuevo libro ni un poemario. No es algo que yo vea próximo, pero bueno, Erizo Mínimo tampoco lo tenía previsto y salió. Así que la cantidad de poemas sí, seguro que hay. Pero el hacer otro más, no sé si ahora, o sea, teniendo tan poca la fecha, digamos, entre libro y libro.
1: Pero sí, por la cantidad que escribís, tenés material,
0: Claro,
1: digamos.
0: sí, en cantidad sí, material hay. Lo que hay y lo que falta serían el tiempo.
1: El tiempo, claro. Leonor, ¿y vos qué lees? ¿Qué autores
0: Bueno,
1: o qué géneros lees?
0: en géneros me gusta leer de todo, sinceramente. Me gusta leer fantasía, me gusta leer ciencia, me gusta leer poemas. Me gusta, bueno, últimamente venía leyendo Edgar Allan Poe, cuentos de terror, pero también me gusta leer Stephen King, me gusta leer Harry Potter, me gusta leer Alejandra Pizarnik. No se me ocurren ahora otros autores, pero sí me gusta leer mucha poesía. Normalmente siempre leo poemas independientes, capaz de un poco más de autores independientes.
1: Por ahí eso también te lo da el hecho de ir a los talleres, ¿no?
0: Claro, sí,
1: Y conocer a esa
0: totalmente.
1: gente. Leonor, ha sido un gusto conocerte y hablar con vos. Nos gustaría saber cómo podemos hacer, por ejemplo, para conseguir tus libros, para conseguir tu libro, Erizo Mínimo, ¿cómo podemos hacer?
0: Bueno, siguiendo la página de Instagram de los editores, que es Umbrales del Sur, o siguiéndome a mi Instagram, que es its-leonor.
1: It's.
0: Sí, its-leonor.
1: Bien. Y ahí por mensaje privado podemos conseguir el libro. Y bueno, y si venís de vacaciones a Puerto Madryn, te esperamos aquí en la radio. Nos encantaría conocerte.
0: Sí, genial, genial, encantada.
1: Leonor, un gusto y felicitaciones. Y gracias por
0: Muchísimas gracias.
1: contarnos a nosotros todo ese camino hermoso que estás haciendo. Beso.
0: Muchísimas gracias.
1: Chau, chau. Hablábamos con Leonor González Ibarra. La conocimos, se llama así, tiene 14 años y escribió su primer libro y nos contaba su historia. Dijo una larga historia de escritura, hermosa como lo va contando, ¿no? Escribiendo desde los 10 años hasta acá con su primer libro, Erizo Mínimo, recientemente editado.
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0: 3:30 de la tarde. Este es el martes, el modo 17 de nuestra música, a la música que van a bailar algunos amigos de la provincia de Chubut en otro lugar del país.
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0: Bueno, háganle lugar, por favor, porque el que viene a bailar entre repiqueteo y zapateo es el señor Ariel Grant Hughes, que está en línea con nosotros. ¿Cómo andas, Ariel? Buenas tardes.
1: Carolina Lorré, audiencia querida, ¿cómo estás? ¿Cómo están todos?
0: Bien, muy bien. No tengo que, no puedo dejar de reconocer que ayer cuando recibí la información de primera mano, no había que chequearlo, estaba chequeadísimo, que ibas a ir a bailar. Con un grupo de baile que estabas incursionando en la danza, obviamente esto merecía una charla en la radio.
1: ¿Sabés qué? La verdad que yo estoy sorprendido porque yo voy a ir a bailar en general. El 2024 caí ahí porque había ido en enero a visitar a un amigo, compañero de estudio, como un hermano, en Santiago del Estero, y me invitó a un taller de verano. El taller de verano era mortal porque era 26 grados a las 6 de la tarde, a las 8 hacía 36 igual. Bueno, la cosa es que me invitaron a participar del festival, porque yo escuché que hablaban de un festival en octubre, era enero del 2024, estoy hablando,
0: Sí.
1: Y bueno, me invitaron a bailar concretamente para hacer la corta y fui, bailé y ahí te mandé fotos de cuando yo estuve bailando. Y lo que tiene de importante, y por qué yo decía vale una nota, porque van muchos grupos, inclusive van de Chubut. Yo cuando estuve allá encontré grupos de Esquel, encontré grupos de Comodoro, de Caleta Olivia, de distintos lugares. Y hoy, repasando los 163 ballets que van a ir, hay uno, por ejemplo, que es de Puerto Madryn, Taller Municipal Amigos del Sur,
0: sí.
1: Está la publicidad en la página de Aspa Sumaj, Puerto Madryn, y la profesora de Soledad Domínguez, a la cual hay que mandarle un saludo, hacer una nota y que ellos digan qué van a hacer. Y hoy también encontré un taller que se llama Kelenken, que es un nombre de un ave monstruoso, carnívoro, que no vuela, bueno, de la época de los dinosaurios. Ese es el nombre que descubrí que tiene este taller. Y yo voy con la academia esa, soy santiagueño. Y la verdad que más que nada es una vuelta a las raíces, como hablo con una amiga, porque el sur es nuestro sur, con todo lo que tenga y todo lo que tiene, lo que fue y lo que es. Pero el centro y hacia el noroeste de nuestro país está la historia de Argentina. Y ahí está la historia de los que defendieron y que tienen muchos cientos de años, miles de años de historia, y esto lo llevan en la sangre, ¿no? Y a aprender, a abrevarse. Es muy común que hablen del patio del Indio Froilán. Bueno, yo estuve en el patio del Indio Froilán con mi amigo. Hacía 38 grados a la tardecita de un domingo. Mira, y me decían, ¿sabe qué? Por el calor la gente va a venir más tarde. Pero digo, más tarde que pronto va a refrescar.
0: No hace muchos días que estuvimos hablando del patio del Indio Froilán también con una colega tuya, ahora bailarina, de la cantidad de gente y de lo que de la mística que de verdad existe, ¿no? En el patio.
1: Eso es bárbaro. Lo que sí, ahí estás sentado a la sombra y transpirás. Yo estuve 5 días en enero del 2024 y las mínimas fueron, la más mínima de noche fue 34, 35, 36, 37 y 38 a la noche. Ni me preguntes cuánto hacía durante el día.
0: No, me imagino.
1: Y pasé esos días de enero mortales, pero interesantes, porque dije, qué tan bravo va a ser tu Santiago del Estero, yo me lo aguanto. Y hay que aguantársela. Y ahora estoy esperando llegar, porque está en 36 y 38 grados estos días la temperatura. Y yo estoy esperando para ir a meterme una pileta ya, ¿no?
0: Claro, claro.
1: Porque acá no tenemos pasado de fresco.
0: Bueno, al fin un poco, ¿no? Un poco de calor del norte y además de compartir algo tan tan lindo como una peña, como un viaje, como el baile.
1: Sí. Lo que yo quiero que quede claro entre nosotros, para la audiencia, y dejar una base, porque cualquiera de los que está escuchando la radio misma y con los links que yo te he pasado, ya hay donde meterse en la página de folclore Aspa Sumaj. Aspa Sumaj es tierra linda, o tierra linda, preciosa,
0: sí,
1: en quechua. ¿Qué pasa? Es una compañía. que tiene dos profesores que son los dueños, Daniel Varela y Claudia Vera, son profesores de danza. Ellos presentan 14 talleres entre niños, adolescentes y más grandes que van a participar ahí. ¿Entendés?
0: Sí.
1: 14 conjuntos de baile, sobre todo son juveniles. Esto es como monstruoso, ¿no? Porque ellos le llaman el Mundial de Folclore, ¿eh? Mundial de Folclore Aspasumaj. En general nació en Termas, en época de baja de turismo,
0: claro,
1: con talleres, con grupos de jubilados que iban, y empezaron a armarlo. Después la cosa creció, y es lo que es hoy, son 20 años, se celebran ahora, y dicen ellos en un lema que tienen, unimos el mundo a través de la danza. ¿Y por qué dicen eso? Porque van a estar los 6 continentes representados. Aunque haya uno de un continente, qué sé yo, Australia, de Oceanía, o uno de África, ya hay uno de un continente. Van a estar la mayoría de Latinoamérica, pero que no son muchos, con 9 o 10 que van, ya está representado todo. Lo que pasa es que, por ejemplo, México mete 2, por lo menos. Colombia, no sé cuántos. Argentina van a estar las 23 provincias, ellos cuentan 23, y ellos 24, ¿no es cierto? Este año yo estuve estudiando la información, va a haber una representación de la base Marambio. Y eso lo tienen como bandera también, ¿no?
0: Claro, como lema, como lo especial, la frutilla del postre, digamos, de esta edición.
1: Sí, sí.
0: Si miramos, pero de Marambio, de base Marambio, van para el norte.
1: Se ve que hay una gran movida ahí, debe ser por esto de los 20 años. Y hoy escuchaba una nota que creo que te la pasé, de Daniel Varela, que lo he conocido personalmente, y hablaba en esa nota cuál es el país que viaja más kilómetros para estar en Termas de Río Hondo en este festival. Es Filipinas.
0: Claro.
1: Es el país más lejano, que tiene que recorrer 25.000 kilómetros para llegar y hacer 7 transbordos para llegar a Termas de Río Hondo.
0: 7 transbordos.
1: No. 7 transbordos. Y yo decía, yo no me quejo, porque yo voy a ir el domingo en avión, ya tengo el pasaje sacado hace mucho, salgo a la tarde de acá de Trelew, a la tardecita salgo de Aeroparque para Santiago del Estero y en el día llego.
0: Claro.
1: Viste, me espera mi amigo allá y bueno, ya vamos a estar viendo el aire santiagueño.
0: Muy bien. Déjame recordarle a los oyentes que estamos hablando contigo, que sepan, ¿y de qué estamos hablando, Ariel? Porque estábamos con vos, hablamos habitualmente de la radio, del campo, de la agricultura, pero hoy estamos hablando de que vas a ir a participar del festival de danzas folclóricas más grande del continente americano, y ahí vas a estar vos.
1: Sí. A ver, yo voy acompañando, esto es lo más raro que hay, voy en el 2024, primera vez que participaba, bailando en los escenarios, y me dicen, el grupo, me ve el director, que se llama Marcelo Ruiz Díaz, me dice, Ariel, el grupo ha decidido que vos vas a llevar el estandarte en el desfile. ¿Yo? ¿Y qué hay que hacer? No tenía ni idea. Y le digo, me parece que ustedes están peleados como grupo y no encajan no saben a quién encajarle el estandarte. Se hace un desfile.
0: Claro.
1: Esto, yo tengo el programa, no sé si te lo mandé, creo que sí.
0: Sí,
1: está
0: lo tengo.
1: El programa día por día.
0: Sí,
1: desde el martes 6 hasta el lunes 12.
0: Eso,
1: que es feriado. ¿Sí?
0: Eso lo tengo en la mano. Martes 6.
1: Ahí está, qué genia que sos. Porque yo te lo mandé, no lo imprimí para mí, lo memoricé un poco y me lo guardé para saber. ¿Qué voy a hacer? Esta vez yo voy a bailar, pero voy a bailar entre la gente. Hay 3 escenarios y hay muchos conjuntos que bailan y gente que baila en derredor. Entonces yo le dije, si ustedes me dejan ir a acompañarlos, yo no voy a bailar en el escenario con ustedes. Bailaré 1, 2, qué sé yo. Porque si no sabés qué, tenés que seguir un régimen. Como si fueras un jugador profesional de jamón, de fútbol, de hockey o de natación. Entrenás a tal hora, ensayo a tal hora, no, y te perdés las peñas, no podés tomar un alcohol. Y yo soy fiestero.
0: Además vas a disfrutar también, más allá de ir a participar, supongo que vas a ir a involucrarte con la cultura del lugar, Ariel.
2: ¿Sabes qué? Las piñas son espectaculares a la noche. Todo piñas. Porque uno paga el hotel para alojarse con la compañía. Yo voy con el grupo y voy con el profesor y mi compañero, todos tenemos pago. Y tenés en el precio del hotel tenés el alojamiento, la piscina, el salón, hay excursiones, todo está incluido en el valor, ¿no? Pero también tenés la comida, menos la noche. ¿Y la noche qué es? Comer afuera y peña, amigo, y ahí te enredás con quien sea, bailar lo que sea. Tamamé, shotis, chamarrita, chacarera, lo que sea.
0: Lo que samba,
2: cueca, lo que venga.
0: Lo que dé. Por entonces, eso, sí, decime, Ariel.
2: Es la parte linda esa. Yo la viví una vez haciendo las dos cosas. Yo dije, la próxima vez me voy de parranda a parranda. No sé qué va a quedar de mí. Pero bueno, voy a volver, es la intención. No,
0: te vamos a ir escribiendo a medida que vayan avanzando los días a ver qué tal nos contestan los mensajes. Si son con monosílabos, si tienen puntos al final,
2: sí.
0: Si solo mandas stickers.
2: Sí, está bien, sí, sí. Yo la verdad que lo que me gusta poner en valor es que por ahí el vecino, la gente común, no todos saben qué hace cada peña, cada academia de folclore, de Trelew, de Comodoro, de Esquel, etcétera. Yo estaba en el desfile que era la inauguración, que se hace como es la marcha y la presentación de los 6.000 bailarines. Son como dos horas y media de desfile. Y me doy vuelta, porque había que esperar para empezar a dar. ¿Y ustedes de dónde son? Y me dicen, somos de Esquel. Yo viví 27 años en Esquel.
0: ¿Conocerías a alguien o no?
2: Una señora que trabajábamos junto en la cooperadora de la escuela 54 de Esquel. Yo no lo podía creer, allá a miles de kilómetros. Pasan esas cosas. Y también pasa que muchos no deben saber que hay conjuntos de baile que están yendo a ese lugar. Yo conozco muchos acá en Trelew que han ido o a ver el festival, o han ido con una peña, o han ido con un conjunto a participar, y a ver, porque es algo magnífico, es todo un festival. Bueno, ¿viste el programa que hay?
0: Sí,
2: el festival de cierre lo encabeza Cristian Herrera, lo ponen a él como importante, pero también está Horacio Vanegas, que es de ahí, está Leandro Lobato, que toca el violín como los dioses. Después hay un par de personas que no conozco, pero son todos buenos, y esto es gratis, y se hace en el golf, de ahí es libre, público, abierto. Yo estuve en el anterior, estuvo de Frías, ¿cómo se llama?
0: En Rally Barrio Nuevo.
2: Rally, no sabés lo que tenga ahí al lado de Rally, se cae de foto con Rally. No se puede creer. Pero esta vez yo quiero aprender más. Porque, ¿cómo he aprendido folclore? Primero que mi padre me lo enseñó, él era folclorista, enseñaba guitarra, qué sé yo, pero yo aprendí mucho, no porque viviera las cosas del norte, yo no, acá no se viajaba, si salíamos de mi casa era para ir a la playa, en verano, o ir a Madrid con la familia, porque el resto había que trabajar en la chacra. Yo conocí mucho del norte haciendo radio, en Radio Nacional Esquel, en la época de los long play, de los 33, los discos de pasta, estudiando las carátulas, yo estudiaba cómo era el folclore y de qué zonas eran. Pero ahora puedo viajar y estar en el medio del folclore. Y entonces es como muy interesante todo eso. A esta edad, nunca hay edad para dejar de aprender. Siempre tenés a cada momento. Y yo ahora que estoy por llegar a los 60...
0: No querés dejar de aprender, además.
2: Claro, entonces me divierte, no es fácil salir de mi entorno, ¿no es cierto? Y viajar unos kilómetros y andar zapateando ahí, bueno, pero hay que hacerlo porque esta es nuestra Argentina y hay que defender los ballets, hay que defender lo nuestro, hay la gente, yo veo cómo en los conjuntos se hace el diseño de la ropa, ¿no? Y en la academia, soy santiagueño, el que dirige la academia, él sabe coser, él es diseñador.
0: Qué bien.
2: Diseña las polleras del conjunto, hace. Ahora me cambió el atuendo a mí y digo, che, yo no tengo esto, no tengo lo otro. No, yo te lo consigo, me dice, no te hagas problema.
0: Qué bien.
2: Y bueno,
0: bien.
2: Ahora es con sombrero, me voy a tener que comprar un sombrero y se lo voy a dejar ahí a la a la academia para que lo usen ellos.
0: Muy bien.
2: Seguramente están esperando que vuelva a ir. En realidad, ese es el entusiasmo que yo quiero transmitir. No es que si yo voy a bailar o no voy a bailar, si puedo zapatear o no. Sí lo hago, lo he hecho, no hay ningún problema. Pero el tema es poner en relieve esto y que la gente pueda entrar. Con esto del Aspa Sumach, quizás hay que saber cómo escribirlo.
0: Aspa Sumach. Igual se puede buscar como fifas.com.ar. Es la sigla que le han dado al festival de danza folclórica más grande del mundo, que es el Festival Internacional de Folclore Aspa Sumach. Si uno lo busca como FIFAS en YouTube, es una buena manera de encontrarlo. Es el atajo, digamos.
2: Hay que tener cuidado que la IA suele mandarte a la FIFA.
0: No, FIFAS FIFA con S al final. FIFAS en
2: claro, ahí está.
0: En no, plural.
2: En el último uno le pone, eso que vos decís, Festival Internacional de Folclore, o le pone Termas de Río Hondo, y ahí te la entrega.
0: ¿Son 6.000 los bailarines, los participantes?
2: Sí, en general, en total sí. Son 200 ballets, de los cuales creo que 123 o 126 son de Argentina. Después están los 6 continentes. Acá yo tengo un resumen de Daniel que habló hoy. Van 9 países de Sudamérica. Como va, aparte de Filipinas, yo quiero ver los de Hawái. Estos de Hawái, los de África, los de Brasil, bailan. A ver, ¿cómo te lo explico? En cuero con una tirita puesta.
0: Bueno, es su folclore, ¿no? Cada país con su folclore. Sí. Representando.
2: Y vos sabés lo que es para un sureño. Del sur, sur, piel blanca como yo, viene una piel morena de esa, ya está, listo, una foto y vuelvo.
0: Ariel, te vamos siguiendo la carrera, te vamos siguiendo la gira, y sí también coincidimos con vos en el mensaje que uno quiere rescatar siempre con tus palabras tan, tan sabias y que dicen tanto, ¿no? De lo que uno siempre tiene que tener adelante como proyecto, entusiasmar con eso, que el entusiasmo tuyo también entusiasme a otros, ¿no? Participar, a sumarse a grupos nuevos, a vivir nuevas experiencias, y no importa cuándo, ni
2: hoy
0: importa cómo.
2: Hoy cuando vi mi primer mensaje, que era el tuyo, porque yo los lunes y miércoles hago natación, quedo planchado porque pongo la misma impronta para practicar natación, así me voy a tirar allá al barco hundido en el Paraná, voy y vengo y me cuesta bastante. ¿Pero qué pasó? Uy, dije, ya me metí, le mandé para que me va a llamar. Y dije, ¿para qué hice eso? ¿Sabes qué pasa? Yo también me comprometí hace mucho, porque el pasaje que yo voy a hacer en aerolínea no lo saqué esta semana. Lo saco 6 meses anticipadamente, porque salen baratos. ¿Sí? ¿Se entiende? Yo a veces pensé, digo, y ahora tengo que ir a hacer eso. Y yo tengo la mente a lo mejor en otra cosa. Bueno, vamos a ponerle pilas a esto. Esto va a traer amigos, va a traer abrazos, va a traer llanto, va a traer alegría, va a traer aprender de olores, de sabores, de colores. Esta es la Argentina misma. Y yo creo que hay que ponerle onda, porque esto se hace mucho con el corazón de la gente y con lo que puede la gente hacer una pieza de para vestirse, hacer un vestido, hacer un bordado, hacer un volado, por cambiar una combinación de colores, tiene mucho que ver. El juego de colores que tienen los escenarios cuando suben los conjuntos es un espectáculo que no se puede casi explicar al verlo. Y después, bueno, 3 escenarios en forma simultánea. ¿A quién quieres ver? ¿Una chamarrita? ¿Querés ver uno de África? ¿Querés ver un mexicano? ¿Querés ver un colombiano? ¿Querés ver uno del sur? Está todo. No te da los tiempos. Es una cosa de locos.
0: Bien. Ariel, vamos hablando. ¿Te parece? Nos vas contando. Y felicitaciones.
2: Sí, correcto.
0: Y gracias por querer compartirlo con nosotros, que eso significa compartirlo con tanta gente también. Gracias.
2: Te cuento que la primicia, la primera vez que hablo en esta temporada de esto, es contigo. Así que seguilo ahora, colgá en la página de la radio misma, que la ve en todo el mundo, la ven, porque yo escucho temprano y dicen que de tal lado mandan saludos. Bueno, vamos a estar mandando saludos desde las termas de Río Hondo.
0: Muy bien.
2: ¿Y sabés qué? Los hoteles tienen piletas termales.
0: Bueno, esa foto no, sé cómo... esa foto no las vamos a compartir en la página.
2: No, no, pero no. Yo lo que voy a decir es que no sé cómo voy a hacer para salir de la pileta, porque amo el agua, amo el agua.
0: Bueno, subimos la foto que quieras. Te mando un abrazo grande. Hablamos.
2: Hasta cada momento. Que estés muy bien.
0: Chao, chao.

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0: Hearts, Phil Collins, para llegar a las 4 de la tarde. Qué hermoso estar en la radio y qué lindo saber que todo esto ahora será para Fabio Zapata. Para Fabio Zapata y para sus oyentes, por supuesto. ¿Viste cuando una ciudad empieza a cambiar y se nota? 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

0: dicho, mañana a la 1 de la tarde nos volvemos a encontrar aquí en el aire de la radio, donde nos encanta estar. Gracias a todo el equipo y gracias a los oyentes que cada tarde eligen la sintonía de AM540 o el 100.3 o el EU17.com o cualquier forma que tengas para escuchar la radio, cualquiera que les permita ser parte de nuestro aire también. Ya llega Crónica de la Tarde, la 17 en su continuidad de programación, en la voz de Fabio Ismael Zapata, contento de que le usaron el estadio el fin de semana en Rosario. Chao, hasta mañana.
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1: Milei le dice a los franceses que vengan a la Argentina a llenarse los bolsillos de plata y también habló de la silla eléctrica del poder. El presidente brindó una entrevista al medio francés Le Point. Milei remarcó, los inversores son bienvenidos para venir a llenarse los bolsillos en la Argentina. Sus ganancias van a crear empleo y prosperidad para los argentinos, según el presidente. Milei dijo que los que critican el RIGI son analfabetos económicos. Por otra parte, Milei señaló, si odias a Francia, vota a la izquierda o extrema izquierda. Según Milei, ser presidente es como sentarse en una silla eléctrica en medio de una montaña de limitaciones. Más sobre la conferencia de prensa de Scaloni, el entrenador reconoció que será difícil emular lo que generó Messi afuera y dentro de la cancha. Sin embargo, Scaloni afirmó que el equipo intentará de manera colectiva suplir lo que hacía el 10.
2: Más allá del jugador, yo siempre dije lo que él generaba dentro y afuera de una cancha, yo no se lo he visto a nadie. Y imagínate si va a ser difícil. No existe eso. La sensación de que genera él. Pero tenemos gente que pueda aportar liderazgo, tenemos gente, y por sobre todas las cosas, para mí, buena gente, que es lo más importante. No buscamos un caudillo, no buscamos uno de que el compañero que venga le tenga miedo, no buscamos gente positiva, buena gente, y creemos que hay de ese tipo, y entre todos suplir lo que hacía Leo, que ya te digo, va a ser difícil, pero el grupo siempre ha respondido y en este caso creo que tenemos gente que lo pueda hacer.
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¿Cómo están, señores, señoras? Buenas tardes, bienvenidos. Esto es Crónica de la Tarde, recorrido por las principales noticias del día. Como todas las tardes nos deja la posta Karina Lorré con Modo 17 y la conducimos junto a José Ñanca Ñanca en la coproducción y en la operación técnica hasta la hora 19. Los datos del tiempo, querés saber qué temperatura hay, 10 grados, 7 décimas en este momento en la ciudad de Puerto Madryn, 77% la humedad, el viento del sur a 25 kilómetros y para mañana tendremos una máxima similar a la de hoy, 11 grados, para el jueves 13 grados, viernes 16, sábado 15, así se mantendrá a días similares hasta el día lunes, pero bueno, con esta nueva modalidad que hemos inaugurado, que es la niebla matinal, alguna llovizna dispersa durante el día, sobre todo media mañana, en la tarde-noche. Bueno, así es como se va a presentar el tiempo, así ha comenzado la primavera en nuestro lugar. Y con las noticias.

0: acumulamos reservas. En el caso de algún incumplimiento se pide un waiver y no vamos a tener problemas con eso, señaló el vocero presidencial Adrián Rabier. El portavoz se refirió a la situación mientras una delegación del organismo permanece en el país realizando la tercera auditoría del programa en curso. Y durante la conferencia de prensa en la que se participó los distintos medios, Rabier afirmó que la recaudación impositiva en IVA y ganancias está mejorando, dato clave que permite inferir que no será necesario avanzar en más recortes para cumplir con los gastos previstos. Bueno, alguna cosa positiva había. Ante una consulta puntual de esta agencia por las demoras de los pagos a prestadores del PAMI y de discapacidad, el vocero sostuvo que se están realizando y que el Ministerio de Economía trabaja para cumplir con todas las obligaciones. En otro orden, el portavoz vocero insistió en que, más allá de los altibajos, el proceso de baja de la inflación continuará. Revisamos un poco lo que pasó a nivel local y regional. El presidente de Servicop, Esteban Abel, confirmó que dos listas se presentaron para participar de las próximas elecciones de la cooperativa y explicó que mientras la lista 1 cumplió correctamente con la documentación requerida, la otra lista deberá subsanar algunas observaciones vinculadas con sus delegados.
1: Sí, la verdad que se transitó con mucha con mucha fluidez. Se presentaron dos listas, la 1 y la 11. Se hizo el análisis durante estos días y finalmente se les entregó ayer el resultado. Tiene la lista 1, presentó correctamente la documentación. La lista 11 tiene que resolver algunas cuestiones con algunos delegados que no están habilitados para poder serlo, que en 48 horas lo podrían estar haciendo, así que entendemos que ese va a ser el resultado final, dos listas para las próximas elecciones. Hemos tenido ese tipo de exabruptos, en este caso hemos tenido todos vivos. Yo creo que el impacto, lo que tuvo que ver con la última denuncia, justamente por documentación que incluía personas fallecidas, el entender que las cosas se toman con seriedad y que frente al incumplimiento del estatuto y de cuestiones básicas como es la suplantación de identidad, frente a esa situación donde se formalizó la denuncia, me parece que se tomaron otros recaudos esta vez, y entiendo yo que por eso es que no se hizo la presentación. La verdad que llamó la atención porque es un clásico de todas las elecciones de la cooperativa. De hecho, ese fue uno de los objetivos de este periodo de trabajo, regularizar absolutamente todas las situaciones de la cooperativa posibles desde el marco institucional de INAES, y en eso se ha trabajado y ha quedado demostrado. Primero por la presentación de la elección pasada y la anterior con respecto a estas irregularidades que fueron denunciadas, y después la transparencia de estas elecciones en particular, que con la presentación de dos listas quedan, si la lista 11 subsana estos pequeños errores que son totalmente subsanables, estaríamos con posibilidades de tener una elección de dos listas, lo cual es lo que corresponde en el sistema cooperativo. El objetivo de venir a la cooperativa era muy claro. Primero era el ordenamiento institucional, segundo era el pagar el corriente de Camesa. Ya van 16 meses que estamos pagando el corriente. Es un trabajo que hemos hecho en conjunto con el Consejo de Administración en su totalidad, con el personal de la cooperativa. Se ha hecho un esfuerzo enorme para que esto se cumpla, y también trabajar fuertemente en los proyectos de la factibilidad de servicios del loteo sur, el loteo de la Armada, como lo solemos conocer.
0: El presidente de la Cámara de Industria, Comercio, Producción y Turismo de Puerto Madryn, la CAMAD, Santiago Arnoldi, expresó su preocupación ante la decisión de retirar la Cámara Hiperbárica de la ciudad y reclamó que se genere una instancia de diálogo entre las partes para encontrar una solución que permita garantizar su funcionamiento.
2: Gráficamente está bueno como para dejarlo marcado. La realidad es que acá, que es lo que a veces no se termina de entender, es que todos sabemos la importancia que tiene, todos entendemos, no solo para la Capital Nacional de Buceo lo que significa la Cámara Hiperbárica, sino todas las cuestiones que tiene para la salud, que la verdad que son fundamentales. Estamos discutiendo esto hace más de un mes. Me parece que si los temas son simplemente sentarse, ponerse de acuerdo en cómo vas a gestionar esta situación, quién se va a hacer cargo, qué es lo que hay que pagar, me parece que no es tan larga la discusión. Habría que ver para ser bueno también en esto, qué es lo que está faltando o qué es lo que está trabando esto.

0: Pero la verdad que tampoco esta actitud de ir a por todo, porque si no, después termina pasando acá lo que viene pasando hace muchísimos años con muchos otros estamentos donde la Capitán Nacional del Buceo no tiene buzo de la Armada con base firme. Entonces, hay otras cuestiones que por ahí estaría, yo las aprovecharía en esta discusión y diría, che, ¿por qué no nos ponemos las pilas todos y trabajamos todos en pos de cómo mejorarnos mutuamente o cómo generar ese ganar-ganar, por así decirlo, y que no pase solo a una discusión de me llevo la pelota y acá se termina el partido, ¿no? Por eso te mencionaba un poco esto de terminar de generar cuestiones donde nos beneficiemos todos, porque es muy fácil cuando vos mirás por ahí desde otro lugar lejano las cuestiones administrativas. Y otra cuestión es cuando te pones a analizar un proyecto de general de país y decir, che, ¿cómo vamos a desarrollar esto? ¿Cómo vamos a los buzos de la Armada, por ejemplo, cómo vamos a desarrollar el buceo acá? Acá tenés buzos, la Armada acá en Madryn tiene buzos de altísimo nivel que por ahí, por cuestiones de gestión de la propia Armada, no hemos logrado generar equipos de trabajo conjunto.
1: Continuamos con este recorrido por las principales noticias del día. El titular de Protección Civil de Chubut, Eduardo Lalo Pérez, destacó el encuentro realizado en la provincia con autoridades de la Agencia Federal de Emergencias y representantes de distintos organismos para coordinar acciones ante los efectos del fenómeno climático El Niño.
2: Vino el director ejecutivo, el subdirector, el jefe de operaciones, el jefe de la regional patagónica y la secretaria ahí. Tuvimos ayer un encuentro que veníamos organizando y a pedido de la Subsecretaría de Protección Ciudadana sobre lo que va a hacer o lo que está haciendo el fenómeno El Niño en nuestro territorio y para coordinar un poco las fuerzas que tenemos dentro de la provincia y las fuerzas federales en caso de tener algún inconveniente con este fenómeno que ya lo estamos teniendo dentro del territorio provincial. Así que una jornada interesante donde participaron las asociaciones de bomberos voluntarios, las defensas civiles municipales, las fuerzas federales, las fuerzas nuestras provinciales, los ministerios que trabajan permanentemente en la emergencia, cada vez que tenemos alguna emergencia. Una linda reunión para que puedan tener conocimiento acabado de todo lo que va a ser el fenómeno del Niño y lo que viene pronosticando el Servicio Meteorológico Nacional sobre este fenómeno que ya nos azota, ¿no? La verdad que un trabajo mancomunado desde que asumimos la gestión en el 2023 con la Agencia Federal de Emergencias, muy fluido porque hemos tenido la verdad que diversas emergencias dentro de la provincia. En el 23 tuvimos, ni bien asumimos, incendios en Punta Tombo acá en arriba de Madryn ahí en Puerto Lobo, claro. Ni bien asumimos, después en el invierno tuvimos la nevada de la Ruta 13 como Comodoro, una nevada que hacía años no se daba. Y después los incendios, los veranos con incendios en Cordillera, así que hemos tenido un trabajo conjunto muy cercano, ¿no? Y ellos presentes en terreno cada vez que teníamos una emergencia de este tipo, así que estamos en permanente contacto.
1: Y para finalizar, el Congreso Nacional sumó una nueva mirada periodística desde Chubut con la incorporación del corresponsal Pedro Aristarain, quien comenzó a relevar la actividad de los legisladores que representan a la provincia en Buenos Aires y a acercar información de primera mano sobre los proyectos que se discuten en el ámbito parlamentario. En su primera intervención esta mañana, Aristarain presentó distintas iniciativas vinculadas con temas de interés para Chubut.
3: Justamente hace unos minutos los escuchaba hablar sobre la cámara hiperbárica. Bueno, eso también tiene que ver con la Armada. Se trata de un proyecto de la senadora Liz Terenzi sobre los terrenos de la Armada que están aledaños, cercanos al ecocentro. Me imagino que, bueno, más o menos todos los conocemos. Que el proyecto buscaría que estos pasen a manos de la provincia. Está justamente ahora en control de la Armada. Se busca que pasen a manos de la provincia. ¿Para qué? Esto para que, según lo que dicta el proyecto, esto puede cambiar porque es un proceso largo, lleva muchos puntos a tocarse, para que se instaure una feria provincial, para que se haga un polo deportivo, un espacio deportivo, justamente en estos lugares. Sí, bueno, después hay otros dos proyectos que me parece importante destacar. Justamente hoy, que es el Día Provincial de Guarnafauna, les enviamos un saludo. Son dos proyectos que tienen que ver con una problemática que nos afecta mucho cuando arranca el calor, cuando van a arrancar justamente esta época del año, que son los incendios forestales. Mm. El primero fue presentado por el diputado Juan Pablo Luque, del peronismo, que lo que busca es un pedido de informe de lo que ocurrió en los Alerces la temporada de verano pasada. Recordemos los incendios que tardaron más o menos 3 meses activos desde el 13 de abril, donde se quemaron más de 16.000 hectáreas de bosque nativo. Bueno, lo que se pide acá es un proyecto de resolución para que se dé un informe detallado de parte del Gobierno Nacional sobre la situación institucional, presupuestaria, ambiental y operativa hoy en día del Parque Nacional Los Alerces. Sí. Además de esto, se suma otro proyecto que es del diputado José Glinsky, también del peronismo, que lo que busca es un proyecto de ley para establecer unos presupuestos mínimos de prevención para incendios. Uh-huh. Esto sería a partir de un fondo de emergencia forestal que tiene distintos puntos donde va saliendo la financiación. Uh-huh. Justamente el más importante, que creo que es donde tocaría con las pretensiones del Gobierno Nacional, es que un 0,03 de este se financiaría con un 0,03 del presupuesto 2027, algo que, bueno, el Gobierno Nacional, sabemos, con el superávit como bandera, es muy difícil meter a modificar un poco de lo que ellos plantean. Después se financiaría a partir de prima de seguros, un 0,3, de multas con índole de cuidado ambiental, con donaciones y financiamiento de entes internacionales. Por ejemplo, el Banco Interamericano de Desarrollo y todos estos entes que, bueno, podrían aportar para que se instaure. Todos estos proyectos recién están en comisión. Uh-huh. O sea que esto es un proceso muy largo, tiene que pasar por las comisiones correspondientes, después tiene que pasar a la comisión revisora, después ahí se pasaría a las cámaras legislativas para que lo traten, y recién ahí, si sale todo bien, se llegaría a promulgar como ley. Uh-huh. Así que, bueno, es un proceso largo, lo vamos a estar siguiendo, pero bueno, son movimientos importantes para la temporada que se viene ahora, donde, bueno, arranca el calor, arrancan justamente los incendios, y bueno, es algo que preocupa a la provincia y a la Patagonia y al país en general.
1: Ahí estaba nuestro nuevo compañero, Pedro Aristarain, corresponsal desde el Congreso, que va a estar en las mañanas de la 17. Así comenzamos y así vamos a compartir esta primera pausa con 10 grados 7 décimas de temperatura, 77% la humedad y el viento del sur a 25 kilómetros.
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0: El Bagualito, lo que estábamos escuchando con el tema Corazón. 16:29 minutos en todo el país. Esto es Crónica de la Tarde y nos metemos lleno ahora en LU17.com para saber qué nos tiene preparado en materia informativa, en política, en actualidad, en lo que tiene que ver con turismo. Bueno, todo lo vas a encontrar allí ingresando a www.lu17.com. Kosachov declaró que había un plan para que Maradona no regresara a su casa luego de operado. La psiquiatra Agustina Kosachov reveló que el plan era de que Diego Armando Maradona no regresara a su domicilio particular después de la internación. Estas declaraciones fueron realizadas hoy al responder preguntas de su defensor Vadim Mishchanchuk en el marco de la causa. La imputada explicó que se enteró por los medios de comunicación que el futbolista había ingresado a la clínica Olivos. En política, Argentina intimó formalmente al Reino Unido para frenar proyecto petrolero en Malvinas. El gobierno nacional intimó formalmente al Reino Unido para que en un plazo de 2 semanas impida el inicio o la continuidad de las actividades de un proyecto petrolero. La información, que fue confirmada hoy por el vocero presidencial Adrián Rabier durante su habitual conferencia de prensa de los martes en la Casa Rosada, y en ese marco el funcionario detalló que el presidente Javier Milei instruyó a la Cancillería y a los equipos jurídicos del gobierno a iniciar un procedimiento de arbitraje. El Merval profundiza su caída. Acciones argentinas en New York en rojo. El índice Merval de la bolsa porteña agravó su tendencia negativa y registró una caída del 1% este martes, alcanzando los 2.770.347 puntos. Esta representa su octava baja consecutiva y, medido en dólares, el indicador se ubicó en $1.713 con un retroceso del 0,6%. 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Fátima el Mansouri enfrenta desafíos en Marruecos al ser designada primera ministra. Fátima Sara el Mansouri fue designada primera ministra de Marruecos por el rey Mohamed VI, lo que convierte en la primera mujer en la historia del país en ocupar este puesto. La nominación, informada por el Palacio Real, se produjo una semana después de las elecciones legislativas del pasado 23 de septiembre. Seguimos en política. Paro universitario. El gobierno fue intimado a pagar la cautelar antes del 30 de septiembre. El gobierno nacional fue intimado por el juez federal Diego Martín Cormick para que antes del 30 de septiembre abone de forma integral la cautelar relacionada con el financiamiento universitario. Hasta el momento, el Ejecutivo no ha respondido formalmente y se ha generado un rumor sobre la posible presentación de una apelación, aunque esta no ha sido confirmada judicialmente. Nos vamos a Trelew. Trelew será sede de una nueva Feria del Libro y las Artes con figuras destacadas. Del 15 al 18 de octubre, la ciudad de Trelew se convertirá en un punto de encuentro para el debate sobre los vínculos, la crianza, la tecnología y las transformaciones sociales. La Feria del Libro y las Artes local, organizada por la Municipalidad de Trelew, reunirá a referentes de diversas disciplinas en el Centro de Convenciones del MEF. 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Madryn es la primera economía de Chubut y la provincia nos necesita, afirman en el reclamo por el aeropuerto. La reciente cancelación de vuelos en el aeropuerto del Tehuelche a raíz de problemas operativos de las compañías aéreas volvió a poner en evidencia el cuello de botella que enfrenta la infraestructura de transporte en la ciudad. El imprevisto ocurrido en medio de una intensa agenda de eventos deportivos y empresariales afectó tanto a las agencias turísticas como a los ejecutivos de los proyectos productivos que utilizan la terminal costera. Modifican las alertas por El Niño en Chubut. Las lluvias más intensas se desplazan a la costa y a la meseta. Las últimas proyecciones del Servicio Meteorológico Nacional alteraron el mapa de riesgos trazado para la provincia en los próximos meses. El monitoreo de las masas de agua indicó que una disminución de las precipitaciones sobre la franja cordillerana, concentrando el mayor volumen de precipitaciones sobre las comunidades de la meseta central y el litoral costero. El río Chubut proyecta su mayor caudal en 3 años y activa el monitoreo por posibles desbordes. El deshielo acelerado en la zona cordillerana, sumado al aporte de las últimas precipitaciones, transformó de manera drástica el volumen del curso de agua principal de la provincia. Luego de un periodo prolongado de sequía que afectó la reserva de las cuencas y complicó el abastecimiento regional, el cauce presenta un caudal que no se registraba desde el inicio de la actual gestión de Protección Ciudadana de Chubut. 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
0: Nos metemos de lleno en el deporte, como lo hacemos todas las tardes, en el Toque Maxi con Maxi Rosenberg. Maxi, buenas tardes.
2: Fabio, ¿cómo andas? Buenas tardes, ¿todo bien?
0: Todo muy bien por aquí, Maxi. ¿Qué tenemos para hoy?
2: Bueno, atención porque, por ejemplo, el fin de semana se vuelve la fecha del fútbol argentino de primera división y, por ejemplo, se va a jugar el clásico entre Talleres y Belgrano. El que habló y palpitó este gran evento que se viene con el clásico cordobés es Omar de Felipe, técnico de Talleres que ha llegado hace 3 o 4 fechas, y va a enfrentar a su amigo, el ruso Cielis, que hay una gran relación, bueno, lo cierto es que se miden en el clásico. Belgrano y Talleres, habló de Felipe y esto decía.
3: ¿Te preocupa el arbitraje del domingo?
4: No me quiero preocupar. No voy a perder energía en preocuparme a quien nos toca, a quien dirige. Me quiero ocupar de que los chicos lleguen bien al partido. Esta es la realidad. Sí. Pasan cosas en todos los partidos, y no me voy a poner en la cómoda de echarle la culpa a otro, ¿sí? Siempre asumo mi responsabilidad y creo que lo que mejor podemos hacer todos en este fútbol es preocuparnos por los pibes y que los pibes lleguen bien y convencidos para el lindo partido que nos toca.
2: Allí pasaba Omar de Felipe con respecto al clásico que se viene entre Belgrano y Talleres. Scaloni habló hace un ratito nada más y empieza a palpitar lo que se viene con respecto al duelo frente a Bolivia, que será mañana a partir de las 9 de la noche en Córdoba. Bueno, por ejemplo, se refirió a Paredes y dijo que todavía siente que es parte de la selección argentina. Bueno, Paredes dijo lo mismo, que va a pasar en estos días a saludar, y por supuesto estará en la despedida de Lionel, pero no se cerró la puerta para ver si sigue o no el volante de Boca, Leandro Paredes. Supuestamente uno de los 11 que se perfilarían, probó bastante Scaloni, pero los 11 que se perfilan para enfrentar a Bolivia van a ser el Dibu Martínez, Giai, Romero, Licha, Martínez, Medina, Palacio, McAllister, Mastantuono, Julián Paz y Lautaro Martínez serían los 11 titulares del equipo de Scaloni para mañana frente a Bolivia a partir de las 9 de la noche en Córdoba. Supuestamente todo acordado para que Marcos Rojo vuelva a ponerse la camiseta de Estudiantes de La Plata. Bueno, él tiene muchas ganas, se lo planteó a Diego Milito, así que horas decisivas. Muchos dicen que ya está arreglado el regreso de Marcos Rojo para que se ponga la camiseta de Estudiantes de La Plata. No está pasando un buen momento Racing, muchos partidos seguidos sin conocer la victoria, más allá de que en el torneo local había ganado el último partido, pero quedó lejos en la tabla de posiciones, afuera de la Copa Argentina el último partido, frente a Boca. Rojo siente que cumplió un ciclo en la academia, así que tiene ganas de volver a ponerse la camiseta pincha rata de cara a una llave complicada frente a Flamengo, semifinales de la Copa Libertadores de América, pero está cerca Estudiantes de llegar a la gran final nuevamente de la Copa Libertadores de América. No había arrancado bien la era de Forlán como técnico de la selección de Uruguay, pero en el día de ayer pudo ganar. Fue 4-1 de visitante frente a Corea del Sur en Asia. Bueno, lo cierto es que ganó 4-1 en la selección de Forlán. Analizó el triunfo y esto decía Forlán.
5: Siempre es lindo ganar. Sabíamos que era un partido muy difícil. Corea es una selección mundialista con jugadores de grandísimo nivel y venir a jugar acá de visitante sabiendo que ellos habían tenido un grandísimo partido contra Ecuador, lo habían superado muy bien, entonces la verdad que para nosotros era un desafío y la verdad que la entrega de los jugadores, de la manera que planificamos el partido, cómo lo llevaron a cabo, la verdad que uno está muy agradecido como entrenador porque fue redondo, sinceramente cómo jugaron, las combinaciones defensivamente, la manera que presionaron, cómo manejaron los tiempos, la verdad que muy contento de poder estar ahí, al costado de la cancha y disfrutar de un equipo, obviamente siendo la selección uruguaya y viendo la manera que disfrutaban jugar.
2: Allí pasaba el testimonio de Cachavacha Forlán, el técnico de la selección principal de Uruguay. Atención porque hay dos madrinenses que están disputando un mundial de arquería, recordemos que pertenecen al club Arqueros del Golfo de Puerto Madryn, ellos son Angelo Petrelli y Carolina Escalada, bueno, están en Estados Unidos disputando ni más ni menos que el Mundial de Arquería, así que la mejor de las suertes para ambos, van a competir en el día de hoy y también mañana. Recordemos que Sebastián Romero, Chirola Romero, es el nuevo técnico de Racing después de lo que fue la salida de Boivoda, y también hay que destacar de que Luciano Agüed es el ayudante de campo de Chirola Romero. Además, el jueves va a arrancar una nueva fecha de la Liga del Valle, se van a medir en duelo de equipos madrinenses Alumni frente a Deportivo Madryn en cancha del Tricolor, Dolabo frente al SEC y después el sábado varios partidos. Independiente frente a Racing, clásico de Trelew, Huracán frente a Moreno y también juegan Gaiman Germinal y Juan Manuel de Rosa frente a Guillermo Brown por la fecha 9 de la Liga del Valle del Chubut.
0: Muy bien, el recuerdo de hoy viene por de la mano de los árbitros, porque el 29 de septiembre de 1998 se oficializó el retiro de Javier Castrilli, uno de los árbitros más polémicos del fútbol argentino. Le decían el sheriff y los grandes le tenían miedo. Dirigió 233 partidos de primera, entre ellos 33 clásicos, expulsó a 203 futbolistas y a River lo dirigió 10 veces en el Monumental, por ejemplo, y el Millonario solo ganó en una ocasión. Ese era Castrilli.
2: Bueno, Castrilli, La Molina, Baldassi, muchos árbitros recordados en décadas pasadas, ¿no?
0: Exactamente. Gracias, Maxi. Mañana seguimos con más deporte.
2: Abrazo grande, será hasta mañana, lo mejor.
0: Ahí estaba Maxi Rosenberg y todo el deporte en su toque. Maxi, nosotros vamos a la pausa y ya regresamos.
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Estábamos escuchando esta versión del tema de Soda Stereo. Ella usó mi cabeza como un revólver por viejas costumbres.

0: Continuamos con la información y nos vamos a un aniversario en la comuna de rural de Lago Blanco, oportunidad en que el gobernador de la provincia, Nacho Torres, anunció la construcción de una planta de almacenamiento y vaporización de gas licuado de petróleo para que la localidad acceda de esta forma al gas por primera vez en toda su historia. Así que vamos a escuchar el parte del discurso del gobernador de Chubut durante esta ceremonia.
1: Quiero reconocer el trabajo del gabinete, que en un contexto muy difícil, hoy podemos lograr algo que vos lo dijiste y para mí es muy simbólico, que es honrar el valor de la palabra. Sobre todo en estos pueblos, que muchas veces son relegados, muchas veces se dejan para lo último, porque electoralmente muchos consideran que demográficamente es más importante atender primero las grandes ciudades. Yo creo todo lo contrario. Yo creo que a estos pueblos que hacen patria hace tanto tiempo, estos pueblos que se forjaron justamente alrededor de una escuela que tiene más de 100 años, que construye ciudadanía, son los primeros pueblos que tenemos que atender. La misma satisfacción que tuvimos al demostrar que esas obras que parecían imposibles se están haciendo en tiempo y forma como corresponde, es la satisfacción que vamos a tener cuando estemos el año que viene en este mismo lugar, honrando la palabra de que Lago Blanco, que después de más de 100 años todavía no tiene acceso a algo tan básico e indispensable en una provincia tan rica como es Chubut, estoy hablando de acceso al gas, va a tener su planta de GLP y los vecinos de Lago Blanco van a tener acceso al gas como corresponde. Afuera la leña y bienvenido el gas. Por un quinto de lo que hoy están gastando en leña, se van a poder calefaccionar. Y con una calidad de vida muy distinta. Eso es un acto de justicia. No podemos permitir que en una provincia que generó tanto, nuestra gente no tenga acceso al gas. Así que quiero comprometerme de frente, poniendo la cara con ustedes, de la misma forma que lo hace nuestro secretario de Infraestructura, que está haciendo un gran trabajo y lo felicito también. Agradecerle siempre con la calidez que nos reciben y quiero que sean ustedes mismos los que auditen y vean en primera mano y sean críticos si hay que serlo, pero que me hagan saber que las cosas se hacen en el tiempo que se tienen que hacer. Muchas gracias y muy feliz aniversario a este querido pueblo de Lago Blanco.
0: Asimismo, la presidenta de la comuna rural de Lago Blanco, Micaela Bilbao, enumeró las obras y compromisos que llenaron de alegría la celebración del aniversario.
2: Es una obra que nos va a cambiar la calidad de vida a todos, que le estamos esperando con muchas ansias, porque realmente vivir con leña es muy difícil. Por ahí algunos lo romantizan un poco como el fueguito. No, es súper difícil pasar frío, cortar leña en el invierno y además los costos. Así que va a ser un cambio al 100% para nuestra comuna, así que muy contenta. Está proyectado para la totalidad del pueblo. Si bien la primera etapa es la instalación de la planta, después con desarrollo humano se va a trabajar lo que son las conexiones domiciliarias para quienes obviamente no puedan hacerlo. El proyecto ya está en marcha, así que con ansias ahí, esperando que haya nuevas novedades para ver cuándo empiezan con los trabajos. No alcanzamos a terminarlas por esto de que se alargó el invierno, que llegó tarde, cayeron más de 40 centímetros de nieve y bueno, menos 16 grados, imagínate que no podían trabajar. Pero nada, estamos ahí de inaugurarlas, son dos aulas con un espacio para maestros con cocina y baño, que yo creo que fines de octubre ya van a estar listas, que es una deuda que teníamos pendiente y una necesidad real de los alumnos. Y hoy la estuvimos recorriendo con el gobernador y quedó muy contento de que se pudo concretar y realmente gracias a su compromiso, que fue una de las primeras cosas que le pedí cuando asumí, y hoy es una realidad. Es un trámite que lo arrancamos hace mucho tiempo y hoy ya es una realidad gracias a César Vargas, a sus gestiones. Y la verdad que nos posiciona de otra manera, como comuna, tener un trámite que es válido a nivel nacional. Nosotros todavía vamos la de la comuna, que si bien es válida, es otra cosa tener el plástico, porque mal que mal por ahí te paran en gendarmería y te miran medio raro qué es esto, o en otra provincia, ¿viste? Y saber que hoy ya lo podemos emitir acá y que va a haber dos fuentes de trabajo para gente local, es una noticia muy linda y muy grata, y todos están esperando, ¿viste?, para empezar el trámite, porque todos quieren el plástico nuevo. Así que nada, re contenta. Que hay un gobierno presente, un gobernador que nos da respuesta y todo el gabinete. La verdad que yo siempre remarco eso, de que tenemos respuesta, sea la hora que sea, o sea, sea una obra grande, o sea una consulta, tenemos respuesta y un gobernador que cumple con esto que él siempre repite, dar valor a la palabra. Y para nosotros las comunas rurales, que es la realidad, que durante tanto tiempo estuvimos olvidados, que éramos, como dicen, el patio trasero de la provincia, hoy tenemos respuesta como cualquier otra ciudad, sin importar si somos 300 o 1000 o cuántos habitantes, tenemos respuesta del gobernador y tenemos presencia, y se nota con el crecimiento del pueblo. Yo creo que hicimos bastantes obras y hoy las firmas también importantísimas dan fe y es real que hay un gobierno presente.
0: Por otro lado, el subsecretario de Seguridad Vial, César Vargas, explicó la importancia que tendrá para los habitantes del lugar poder contar con las licencias de conducir estandarizadas a nivel nacional.
3: Inaugurar un centro de emisión de licencia de conducir acá en Lago Blanco tiene una significación muy importante, porque pone a Lago Blanco, a una localidad, dentro de los estándares de la República Argentina en lo que tiene que ver con licencias de conducir. Le da un marco legal, porque con esta licencia de conducir que van a tener los habitantes de esta localidad, van a poder circular en cualquier parte del territorio de la República Argentina e inclusive en los países limítrofes del Mercosur, porque pone dentro de los estándares lo que tiene que ver con la exigencia de los exámenes teóricos y prácticos y los psicofísicos, cosa que hoy en día tenían el problema con que lo que funcionaba su carnet de conducir, que el vecino tenía problemas en diferentes lugares ante los controles de fiscalización. Hoy esto es una realidad y lo pone a Lago Blanco dentro de los estándares de lo que es en licencia de conducir y en materia de seguridad vial. Tiene una significación muy importante. Fundamentalmente lo que hacía era un carnet de cartón, una licencia precaria. Para poner hoy en funcionamiento este centro de emisión tuvo que haber un trabajo previo, trabajo de gestión desde parte del gobierno provincial con las autoridades de nación, completar una serie de reglamentaciones y documentaciones. Esto implicó capacitar operadores del sistema SINALIC, capacitar instructores para los exámenes teórico-práctico, también que se capacite un médico y se matricule. Entonces hoy tenés un médico matriculado, tenés operadores y capacitadores matriculados a nivel nacional. Es un tema de inclusión, de acercar al vecino todos los servicios que son fundamentales, hoy más con la tecnología, porque entiéndase, estar dentro del sistema SINALIC, del sistema de licencias de conducir, no solamente implica tener su licencia física como un plástico, sino también hoy con la nueva modificación que se sufrió el año pasado, un decreto 196 donde trajo la documentación digital con un valor legal, hoy el vecino de Lago Blanco va a poder tener también su licencia dentro de una aplicación de Argentina a través de mi celular y no únicamente la banda trayendo física. Entonces, bueno, eso le da otra categoría.
0: Vamos a escuchar a Liliana Luque, directora del Hospital de Lago Blanco, quien contó la importancia de contar con un nuevo espacio para resguardar el equipamiento de salud y la ambulancia.
4: Bueno, es una obra que ya venía de mucho tiempo. La ambulancia quedaba afuera y con todos los problemas de clima que tenemos acá, de mucho frío, de nieve, hoy se pudo concretar. Tenemos un garage amplio para dos ambulancias, así que estamos muy contentos, agradecidos con la gestión y la ayuda para el puesto sanitario de Lago Blanco, de una obra tan importante. Lo que entiendo que esto es un proyecto que ya tenía un tiempo y que gracias a la gestión del gobernador pudimos concretarlo, obviamente, pero ya tenía un tiempo. Sí, la ambulancia es nueva, es una ambulancia muy equipada, de las más completas, que justamente se adquirió durante la gestión de Micaela Bilbao. El equipamiento está completo, tenemos tenemos lo necesario para poder atender a la población a cualquier eventualidad o cuestiones de mayor complejidad son derivados al hospital de Río Mayo y de ahí si es necesario se sigue la derivación hasta Comodoro, pero para la atención primaria, que es lo que se apunta acá, está completo.
0: Y finalmente, Fabiana Yanquinao, directora de la Escuela Número 94 de Lago Blanco, compartió su alegría por la obra de ampliación que permitirá fortalecer la educación para las familias residentes.
5: Muy felices por esto de las obras que muy pronto vamos a inaugurar. Están a nada de terminarse. Pero bueno, las condiciones climáticas del pueblo a veces dificultan todo lo que es obras, así que, pero bien, muy contenta, feliz, porque estamos cumpliendo años también, un año más de la comuna, así que siempre trabajando en conjunto. Y nada, agradecer, solamente agradecer porque también nos trajeron mobiliario para las aulas, para el nivel inicial, también muchos arreglos de la escuela, así que se está trabajando en eso con el ministerio, así que estamos contentos ahí. Un momento con los chicos, saludó, ellos felices, aman todos, piden sacar fotos con él, así que tiene mucha hinchada siempre acá Nacho Torres, así que contentos, muy contentos. Tenemos dos aulas de nivel secundario, aulas muy amplias, así que también una sala de profesores con biblioteca, baño y un depósito también que no tenemos, así que nos viene genial. Y sí, son grandes, luminosas.
0: Ahí estaban todos los testimonios de la feliz gente en Lago Blanco que estuvo presente allí el gobernador y demás. Las 17:02 minutos en todo el país. La temperatura en Puerto Madryn es de, ya te renuevo los datos, así. Sí, es que los renuevo. Ahí está, 9 grados 6 décimas, ha bajado un poquito, la humedad 77%, la presión 1001.7 hectopascales y el viento del sur a 23 kilómetros.

0: Momento de seguir con la información, pero en este caso desde Radio Mitre.
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2: Casi se mata el flamante secretario de Discapacidad, Pablo Dilicia. Chocó con la moto y se quebró varios huesos. Lo internaron en el Pirovano. Dicen que está en observación, estaría fuera de peligro. Dilicia asumió el cargo la semana pasada en reemplazo de Alejandro Vilches. Llevaba casco y por eso se salvó de romperse el cráneo. Dicen que tiene asistencia respiratoria. Reiteramos, casi se mata en un choque con la moto el secretario de Discapacidad, Pablo Dilicia. Ampliaremos. La Corte Suprema anuló la absolución de César Milani en la causa por la desaparición del soldado Ledo. El máximo tribunal hizo lugar al recurso de queja presentado por el Ministerio Público Fiscal y dejó sin efecto el fallo que había absuelto al ex jefe del ejército durante la época de Cristina. La resolución judicial ordenó la emisión de un nuevo pronunciamiento tras descalificar la sentencia anterior. Por valoración fragmentaria, el voto de la mayoría fue a través de dos conjueces. Votó en disidencia el juez Carlos Rosenkrantz, quien se manifestó a favor de rechazar el planteo fiscal y confirmar la absolución de Milani. El cierre del dólar en la City porteña, el oficial cotizó a 1.545 pesos. Paralelo, o denominado Blue, se consiguió en las cuevas del microcentro. Lo vocearon los arbolitos en la calle Florida. Un poco más arriba, 1.560 pesos. Riesgo país, hoy bajó algo. Quedó en 607 puntos básicos.
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2: Viajamos por las rutas patagónicas y en estos días donde, bueno, la ruta está bastante complicada, la mañana neblina, durante el día alguna llovizna dispersa, pero bueno, venimos recorriéndola igual y pasamos por San Antonio Oeste. En este momento, si estás en Río Negro, en esta localidad, 12 grados, la humedad 76%, el viento del sur a 19 kilómetros y chaparrones en la tarde, así que tenelo en cuenta. De allí pasamos por Sierra Grande con 10 grados de temperatura, está nublado en este momento, 7 de térmica, una humedad del 66%, el viento del sur a 21 kilómetros. Seguimos en ruta, seguimos transitando la ruta patagónica y llegamos a Puerto Madryn con 10 grados de temperatura, mayormente nublado, con 7 de térmica, la humedad del 70%, viento del sudeste a 23 kilómetros. Yendo un poquito más hacia el sur, en la ciudad de Trelew, nos encontramos con 9 grados de temperatura, mayormente nublado, 6 de térmica, una humedad del 69%, viento del sud-sudeste a 24 kilómetros. Y ya llegando a Comodoro Rivadavia, 8 grados la temperatura, parcialmente nublado, 5 la térmica, una humedad del 76% y el viento del este a 16 kilómetros. Así te llevamos a transitar las rutas patagónicas con esta ruta del tiempo.
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Nos metemos en las redes sociales a ver qué sucede con las noticias que podemos encontrar en LU17.com. Fueron casi 2 años muy productivos. Abel deja la conducción de Servicop. La administración saliente del Consejo de Administración de la Cooperativa Eléctrica de Puerto Madryn formalizó el balance de su gestión tras completar un ciclo de 1 año y 8 meses al frente del servicio. La regularización de la veeduría administrativa del Instituto Nacional de Asociaciones y Economía Social, INAES, descartó cualquier intento de intervención o pedido de quiebra, dejando al organismo con dictamen positivo y números ordenados. En diálogo con la 17, el presidente de Servicop, Esteban Abel, detalló las metas logradas desde su asunción y la continuidad del pago regular de los insumos eléctricos nacionales. El objetivo era muy claro: primero, el ordenamiento institucional.

y segundo, pagar el corriente de Camesa. Ya van 16 meses que estamos pagando el corriente gracias a un esfuerzo enorme de todo el personal, repasó el directivo. Y esta continuidad en la cancelación mensual de las facturas abre una nueva etapa de negociación para reestructurar el pasivo histórico acumulado por la entidad. La modificación aprobada en el Congreso de la Nación sobre la regulación del sector eléctrico genera condiciones favorables para estructurar un plan de pagos de largo plazo sobre los montos que permanecen encapsulados o en litigio. Al evaluar las gestiones técnicas que se iniciaron ante los organismos nacionales de energía, el titular de la cooperativa anticipó un panorama optimista para la futura conducción. Y las redes sobre este dichos de Abel, que titulado su nota, fueron casi dos años muy productivos. Productivos para él, dice Alberto. También coinciden lo mismo Carlos. ¿Qué pasa el que sigue? Dice Nora. Claro, para él, dice Liliana. Donato también opina lo mismo. Blas pregunta, ¿y quién asume ahora? También Juan Pablo dice, productivo para él, coincide con la misma aseveración de los lectores y oyentes anteriores. Miguel opina exactamente lo mismo. Juan dice, ya está Abel, que pase otro con el bolsillo vacío. Nadia, ¿esfuerzo enorme? Se pregunta Nadia. Fermín, boletas de 500 lucas de promedio, obviamente que es productivo, dice Fermín. Raúl, solo él dice productivo, refiriéndose a los dichos de el presidente de la cooperativa. Rubén, ahora, ¿a dónde lo pondrán? Dice Rubén. Bueno, eso no lo sabemos, Rubén. Bueno, algunos de los mensajes que envían nuestros oyentes con respecto a esta nota de que deja la cooperativa Esteban Abel.

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0: 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Momento de compartir una nueva pausa en Crónica de la Tarde. Ya volvemos.
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0: Estaba sonando Suzy Q de Creedence Clearwater Revival.
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0: 17:27 minutos en todo el país. La temperatura en Puerto Madryn 9 grados 6 décimas, 77% la humedad. Recibimos ahora a nuestro compañero Javier Mercado, como todas las tardes, trayéndonos la información. Javier, buenas tardes.
2: ¿Cómo anda, Fabio? ¿Cómo le va? Buenas tardes, ¿todo bien?
0: Muy bien, todo muy bien por aquí.
2: Bueno, llueve en cualquier momento,
0: sí,
2: ¿no?
0: Sí, sí, ya estamos acostumbrados a eso ya.
2: Estamos acostumbrados. Y a propósito de la lluvia, un dato a tener en cuenta, están cerrando preventivamente algunos caminos, fundamentalmente para el turismo, para todos, ¿no? Acaban de cerrar Punta Tombo.
0: Ah, mira.
2: Porque hay pingüinos, pero bueno, la precaución tiene que ver con la lluvia, es el barro.
0: Claro.
2: Hoy vi un dato, le paso, anótelo por ahí para sus amigos. Me contaba la familia Fugulín, que allí, por supuesto, en el Parador La Elvira,
0: ajá,
2: 8 orcas contaron hoy a la mañana. Es un espectáculo maravilloso,
0: tremendo,
2: ¿no?
0: Tremendo.
2: Para poder ver ahí o en Norte, que no está muy lejos, Norte debe estar a unos 50 kilómetros. Mm. Saludos a Cristal, que le toca estar en Norte, y a Juan, que le toca estar ahí en el Parador. Pero bueno, el tema es cómo están los caminos en Península también. Hay que ir con precaución.
0: Bien.
2: O sea, yo le dije a mi señora, vamos con precaución. Ah, siempre llevando a alguien.
0: Siempre, ¿no? Lo mismo.
2: Nah, bueno, pero pero bueno, hay que ir con precaución. Es cierto que hay mucha fauna, mucha naturaleza, pero a tener en cuenta esta cuestión de los caminos, ¿sí?
0: Bueno, a tener en cuenta también que dijeron que el tema este del niño, que parecía,
2: bueno,
0: que se iba a centrar
2: ahí
0: en...
2: Ahí quiero llegar.
0: Claro.
2: Ahí quiero llegar. Hoy a la mañana, y lo vamos a compartir con ustedes, por eso lo guardé,
0: bueno,
2: charlamos con Luis Báez, titular de Protección Ciudadana.
0: Sí.
2: Báez estuvo en Buenos Aires y estuvo reunido a propósito de este fenómeno del niño, o este fenómeno de naturaleza, ¿no? Uh-huh. ¿Por qué? Digo, porque la primera cuestión que vamos a escuchar son tres temas los que toca Luis Báez, y son de más por importancia. El primero tiene que ver con las lluvias,
0: sí,
2: que van a durar hasta diciembre, Fabio,
0: oh,
2: y con algún inconveniente hacia adelante con el tema de las tormentas eléctricas.
0: Ah, mira.
2: Hay una cierta preocupación también por rayos que pueden generar incendios de campo.
0: Mm.
2: Y esto también hay que trabajar en cortafuegos y demás. Esto por un lado. El otro de los temas que tocó Luis Báez tiene que ver con los Uber.
0: Ajá.
2: Yo te vengo diciendo, creo, hace un par de días, que hay un gris.
0: Sí, sí.
2: Que tampoco es gris, ¿no? A ver, ¿cuál es el tema? Es que hay que promulgar la ordenanza.
0: Claro.
2: Y todavía no está promulgada. Y hay que esperar 8 días. Y además los Uber tienen que hacer una serie de trámites, sobre todo de verificación. Atención con lo que va a decir el titular de Producción Ciudadana. Y el último tema,
0: ajá,
2: este va a destapar una ola de
0: no,
2: vecinos,
0: por favor.
2: Tiene que ver con, yo lo planteé del lado de las concesionarias, yo no estoy en contra de las concesionarias, ojalá que haya millones, y que venga Alfardán. ¿Sabe quién es Alfardán?
0: No.
2: Bueno, es una persona nacida en la India, o sea que es un indio,
0: sí,
2: de mayor riquezas en el mundo de los indios, ¿no?
0: Sí.
2: De los que son indios de la India, obviamente. Alfardán es el vendedor de concesionario de Alfa Romeo, por ejemplo, Maserati,
0: bueno,
2: o Ferrari en el mundo. Vos vas a Qatar y están las agencias de Alfardán.
0: Bien.
2: Pero no pone los autos arriba de la vereda.
0: ¿Dónde?
2: Entonces vos podés caminar.
0: Ah, claro, bueno, ¿no? Sí, claro.
2: Ahí está.
0: Claro.
2: El otro tema, que no solamente lo hacen en las concesiones, lo hace mucha gente,
0: sí,
2: ¿no?
0: Sí, sí, sí.
2: Vecinos.
0: Sí, sí.
2: Yo
0: sí,
2: no te voy a decir dónde, pero estoy mirando ahora en un barrio por una avenida importante que despega ya en 20 de junio, un poco más allá, y estoy viendo que en la vereda de la otra cuadra hay 1, 2, 3, 4, 5, 6, casi 10 autos arriba de la vereda.
0: Ah.
2: Está bien que la vereda es ancha en ese barrio y que la calle está distante, pero
0: igual.
2: Faltaría que metan el auto dentro del comedor.
0: Claro.
2: Porque no hicieron un camino como los vietnamitas, entonces el auto lo dejaba en la heladera y bajaba las cosas directamente. ¿Lo escuchamos juntos?
0: Bueno.
2: Tres temas importantes que plantea Luis Báez o que planteó en el día de hoy.
3: El fenómeno del niño ya está presente. Nosotros ayer tuvimos una reunión con la AFE, que es la Agencia Federal de Emergencia, y nos ilustró de cómo va a ser de aquí en el futuro respecto a la cuestión climática. Así que bueno, sí, va a haber caída abundante de lluvia en poco tiempo, lo que va a traer aparejado algunas situaciones que vamos a tener que atender, como ser la cuestión logística y la cuestión, digamos, de atención hacia la gente. Así que sí, sí va a ser muy lluvioso en periodos cortos y tormentoso.
4: ¿Y con calor cuando tenga que hacer calor? Claro.
3: Sí. Bueno, eso por ahí puede traer aparejado otras cuestiones en cuanto a que pueda haber caídas de rayos que pueden originar algún incendio, y nosotros vamos a tener que hacer algunas cuestiones de trabajo como cortafuegos, repasar los cortafuegos, prestar mucha atención en los alrededores de los parques eólicos. Así que bueno, son cuestiones que para nosotros la charla vino bien, en el sentido de que tenemos un panorama hacia el futuro y digamos que lo que vamos a tener que hacer en cuanto al trabajo local.
4: Entiendo, reuniones muchas del COEM por estos días.
3: Sí, nosotros, si bien estamos anoticiados de esta cuestión en particular, ya se han hecho reuniones en días pasados con respecto al COEM. Y bueno, sí, va a haber que afinar algunos detalles.
4: Cambio de tema. ¿Qué pasa con Uber? ¿Se puede usar hoy? ¿No hay que esperar? ¿Qué falta?
3: Bueno, a partir de la promulgación que haga el intendente, tenemos 8 días como para implementar el sistema. Por lo tanto, van a tener que, en principio, ir a concurrir a transporte, porque vamos a tener que hacer algún registro en particular. Van a tener que completar legajo, determinar algunas cuestiones que tienen que ver con este carnet de conducir profesional, seguros, control técnico vehicular, que si bien la ordenanza especifica que es un control técnico municipal, nosotros lo que vamos a exigir quizás algunas reformas en la ordenanza, que eso se va a tratar en los próximos días, porque consideramos que debe ser la RTO como control más exhaustivo a las unidades que van a estar funcionando en la calle. Así que bueno, a partir de los 8 días, por ahí se van a ir adecuando los este tipo de vehículo como para trabajar en la ciudad.
4: Está bien, Luis, pero hoy por hoy estaría en infracción.
3: Hoy por hoy sí, porque falta la promulgación y a partir de ahí los Uber que vayan acompañando sus legajos ya podrían ir trabajando en cuanto a esas condiciones que nosotros le exigimos.
4: Y le cambio de tema y la última. ¿Qué pasa con la cantidad de vehículos? Nadie se pone en contra de las concesionarias que venden lo que es, pero se ocupan toda la vereda.
3: Nosotros ya hicimos un proyecto de ordenanza que seguramente se va a tocar en estos días, en cuanto a que el uso del espacio público en forma oblicua se podría considerar autorizando un límite de vehículos, el resto debería pagar el uso del espacio público y por supuesto preservando lo que es el tránsito peatonal, ¿no? Que por ley, por ordenanza, se debe mantener 1,50 m, si no mal no me equivoco, respecto a preservar ese espacio como para que la gente pueda transitar por las veredas.
4: Digo, y hay que gambetear, ¿no? Que modelo, está bien que uno quiera tentarse comprar el auto, pero una señora con un carrito que se corre por uno, por el otro, digo, esto hay que empezar a respetarlo.
3: Nosotros, a partir de las denuncias que hacen los vecinos, nosotros vamos y hacemos esa supervisión respecto a que deben preservar o dejar libre el tránsito peatonal. Pero bueno, es una cuestión que vamos a tener que definir porque indudablemente la gente se queja mucho sobre este tema de la ocupación del espacio público, no tienen dónde estacionar y bueno, hay que legislar al respecto.
2: Bueno, ¿por dónde empezamos?
0: Te tiro una más antes de que continúes con esto. Un oyente nos dice, también los de los Restobar ponen las pasarelas sobre la calle, por ejemplo.
2: Bueno, eso está permitido.
0: Sí, claro.
2: Vamos a aclarar algunas cuestiones. Alguna vez dijo un gran pensador, Néstor Siri, todo lo que no está prohibido está permitido.
0: Ajá.
2: ¿Sí? Pero bueno, quienes tienen los Restobar en la calle, lo entiendo, el amigo, los DEX, sí, es porque sí, sí, sí. Es una jurisdicción municipal.
0: Claro, sí, es una gestión que tienen que hacer ante municipalidad.
2: Sí, porque Fabio, es más fácil estacionar un auto que por ahí alguien no lo ve, que alguien municipal venga caminando, un inspector, y vea ese de que en la calle, ve esto que al toque te lo sacan. Pero no, están autorizados para hacerlo.
0: Sí.
2: Las lluvias, vecino, amigos, hasta diciembre. Hoy le decía a Karina, vamos a tener que comer algo al horno con un, no sé, encerrados en un gazebo, ¿no?
0: Sí, sí.
2: Sí, porque viste que el pobre tío que viene temprano de Trelew con los cuchillos para hacer el asado, le va a tener que poner un paraguas arriba, Mary Poppins va a ser.
0: El tío que quiere hacer el cordero de la estaca, que lleva cinco horas.
2: Viene alguno, así que pisa como loco. Por otro lado, bueno, la cuestión de Uber, ¿te quedó claro, no?
0: Sí, quedó claro.
2: Van a tener que hacer una serie, primero tienen que ir todos a transporte. Hay que hacer una serie de verificaciones antes de empezar a trabajar en la calle. Bien. Hoy está prohibido. Si te agarran, fuiste.
0: Ah,
2: está prohibido.
0: Bien, bueno saberlo eso.
2: Y por eso, hasta que el intendente no firme la promulgación de la ordenanza, chau. Bien. Por otro lado, le voy a contar otro, se lo dejo para que usted más o menos charle con sus oyentes.
0: A ver.
2: En un micro nuevo que se llama Haciendo.
0: ¿Haciendo qué?
2: De piporre con Fabio Zapata. Por no decir otra palabra. El municipio,
0: sí,
2: por lo menos lo que me enteré hoy, Madryn proyecta limitar el pernocte de casillas y motorhome en Plaza Paraná.
0: Volvimos a la Plaza Paraná.
2: Bueno, no, a ver. La idea es limitar el pernocte de casillas y motorhome en Paraná y Kaiser.
0: Bien.
2: La idea es acotar el tiempo de permanencia entre noviembre y marzo.
0: Ajá.
2: Porque ya nos evitamos, en Kaiser, por ejemplo, que te enchufen un bondi y se quede ahí 5 meses.
0: Sí, sí, sí.
2: Ya nos evitamos de que un colectivo enorme se te pare enfrente de la playa en Paraná y ahí se quede. Ya limpiaron todo, sacaron todo, y ahora lo que se busca es acotar el tiempo de permanencia nocturna.
0: Para parroquianos y turistas también, lo mismo.
2: Para todos.
0: Bien.
2: O sea, por ahí, qué sé yo, te van a decir hoy, estoy no sé, lo estoy pensando yo, ¿no? Por dónde vendrá esto, pero entiendo que tal vez te van a decir, bueno, a ver, muchachos, son las 2 de la mañana, de viernes a sábado, es el domingo que ir a laburar, rajen, ¿no?
0: Claro.
2: Porque si no, el gran problema acá es la instalación.
0: Sí.
2: A ver, nadie está en contra de la instalación, pero se viene uno y son 50. Y después aparecen los vivos que alquilan las casillas.
0: Claro.
2: Y termina siendo la Villa 31 esto, más o menos, ¿no?
0: Sí.
2: Entonces, bueno, de alguna manera van a intentar evitar que los vehículos se instalen, esa es la idea, de manera fija en la zona de la costa, ¿sí?
0: Pero escúchame, hablando de deck, había un tipo que había hecho un chango ahí, un deck que había directamente al lado de la casilla.
2: No, cualquier cosa han hecho, ¿eh?
0: Claro.
2: No, han hecho cualquier cosa. Pero bueno, las consecuencias las pagamos todos. Me se acuerda la colimba, ¿no?
0: Y sí.
2: Zapata, servidor, birrete, todo el mundo saltó rana.
0: Todo el mundo saltó rana.
2: Pero por uno la pagan todo. Pero la idea es ordenar, no desordenar nada. Va, mañana, ¿qué tiene que hacer usted?
0: Mañana y nada, venir a trabajar nada más.
2: Seguimos con Argentina mañana.
0: Ah, sí, tenés razón.
2: Bien discutido, ¿eh? Bolivia con Argentina en Córdoba.
0: Sí.
2: Para bueno, la despedida de Messi y todo lo que ya tiene que ver con la selección argentina. Digo porque, bueno, hoy hay que comer ñoquis, mañana hay que mirar a la Argentina.
0: Sí.
2: Juega el viernes a las 3 de la tarde, con Ferro.
0: Muy bien.
2: Madera lo que va a hacer eso, ¿no? Hoy hablé con mucha gente de Madryn, que está muy atenta por el compromiso, lo que significa este partido. Madryn hace fútbol mañana y después viaja para el partido del viernes en Caballito a las 3 de la tarde. Y por otro lado, el viernes llega la gente de Disney. Creo que te conté ayer o no, la gente de Luzu.
0: ¿De Luzu? Sí.
2: Exactamente, el streaming.
0: Sí.
2: Que vienen a promocionar una película. Pues me decía Janet, no es muy simpática la película para los chicos, ¿no?
0: ¿Por qué?
2: Porque es como de un cachalote, que anda en el fondo de las profundidades. Y es complejita, ¿no? Es la historia de Sammy, la foca loca, que es delfín. ¿Te acordás? El delfín Flipper.
0: Sí, Flipper.
2: Que era tierno. Es una historia compleja, pero bueno, la idea es que viene a promocionar la película y todos los que vayan a Lugones y Wolver Brown, 5:30 de la tarde, van a poder salir en el video que Disney está preparando.
0: Ah, eso está bueno.
2: Está bueno, porque además es promoción para la ciudad.
0: Sí, por supuesto.
2: Que los Disney están, vamos a Madrid, vamos a ver ballenas. Bueno, ballenas, Madrid, Madrid, ballenas van de la mano. Y los chicos de Disney van a estar aquí para seguir promocionando la más linda, hacia todo. Bueno, tiene una cadena impresionante, ¿no?, de contactos para poder llegar hasta aquí, hasta que la gente pueda aprovechar este momento de ballenas, ¿no?
0: Tengo anotado por acá, antes que me olvide, ¿sigue la campaña de las sillas para la guardia del hospital?
2: Sigue la campaña de las sillas, sí, señor.
0: Bien, bien.
2: Sigue la campaña de las sillas para la guardia del hospital. La verdad que ahí estuve con un par de conocidos que fueron al hospital. Me dijeron, yo te voy a repetir lo que me dijeron,
0: A ver.
2: Al lado del de Trelew, esto es la clínica Los Arcos.
0: No te puedo creer.
2: Yo, sí. Tenés que esperar, ¿no? Pero la atención es...
0: Ah, es tremendo.
2: Muy buena, Fabio, ¿eh?
0: Sí.
2: Mucha gente que uno se para un ratito. ¿Por qué era el día del cardiólogo? ¿Saludó algún doctor?
0: No.
2: Al doctor Ibarra, mándale un abrazo.
0: Un abrazo al doctor Ibarra, por supuesto.
2: Y un tema de Julio Iglesias.
0: Ah, mirá, le gusta.
2: Corazón, no me quieras matar, corazón. Me ha adecuado.
0: Al doctor Sapino también.
2: Muy bien. ¿Cómo se llama la cardióloga que me hizo subir a mí una bicicleta?
0: Ahí? Ah, sí, ya sé cuál es. Pero no, no
2: me acuerdo. De largar el cigarro, me dijo. no me acuerdo. Bueno, a todos los cardiólogos le mandamos un gran abrazo. Así que nada, celebren bien su día. Es el día del guardafauna también. Si conoce alguno.
0: Sí, conozco al ruso, pero...
2: Ahí está.
0: El ruso que está en el Parque de los Alerces.
2: Muy bien, o alguno que esté saliendo con la hermana, que el hermano se llama guardafauna.
0: También los hay muchos.
2: Abrite. Sí. Déjame mirar a Bolivia, Argentina, nene, anda a comprar pizza.
0: Vaya. Dale para el helado al pibe.
2: Sí, pero bueno, parte de lo que tiene que ver con este día, Fabio, y nada, me dicen acá... Llegan un montón de aumentos, dicen, en octubre.
0: Es verdad.
2: Parece que es la etapa de los medios, ¿no? Uh-huh. Avisar cuando vas a cobrar el sueldo y todo lo que aumenta, luz, gas y combustible. Bueno, hoy me decía un amigo, un cardiólogo, casualmente él, si querés hacer un rápido chequeo del corazón, viste que hay algunos test, ahora es todo nuevo con la IA.
0: Sí.
2: No. Parate afuera y sí, tráigame la boleta de gas.
0: No. Si resistís eso, resistís cualquier cosa.
2: Claro, está, sí, no, somos veras a San Lorenzo, más o menos, ¿no? Pero bueno, nada, mañana seguramente nos encontramos, sabemos que vamos a convivir con este clima de lluvia.
0: Así va a ser.
2: Hasta diciembre, sí. Así que estar atentos, el viernes juega Madrid, les recuerdo, para verlo, 3 de la tarde, plantel hace fútbol mañana estemos charlando, el plantel va a estar en vuelo.
0: Ajá.
2: Radio Vuelo Viasa, rumbo a Capital Federal, les queda cerca, ¿no? Y el micro, van a Caballito. Y a qué hora le dije a un amigo, van a Caballito, van a tardar un montón.
0: Van a quedar, pero...
2: No entendió nunca. Pero bueno, así está la condición climática, bastante cerrada y parece ser con un poco de agua que pueda llegar a caer, ¿sí?
0: Sí, queda alguna lluviecita intermitente todavía.
2: Queda algo intermitente todavía, sí. Así que... Nada, amigo, diga a los amigos, a los conocidos,
0: sí.
2: A nuestro amigo Ortega, que le gusta mucho esta cuestión del show.
0: Ajá.
2: Que se vaya ahí a Lugones y Brown para estar con la gente de Disney.
0: Totalmente, va a haber mucha gente ahí, seguro.
2: Sí, sí, y va a estar la mago de la gente también, ¿no?
0: Claro, por supuesto.
2: Mucha gente que va a estar seguramente por allí, así que nada, a cuidarse y a encontrarnos mañana.
0: Mañana nos encontramos, Javi, gracias.
2: Los ñoquis.
0: Sí, ñoqui esta noche.
2: Otra vez me contaron la historia de... ¿cómo se llama el cura que inventó este tema de los ñoquis?
0: Ah, no tengo la menor idea.
2: Bueno, era un santo. La historia se la cuento rápido.
0: Sí.
2: Era un santo que... no había mucha comida. No recuerdo el tema. Entonces el hombre invitaba a la gente a comer. O él iba a comer y como la gente era pobre, él le dejaba plata abajo de estas cuestiones que podían comer.
0: Ah, mira.
2: Y ahí viene la tradición, ¿no?
0: Y ahí viene.
2: Claro, colaboraba en este sentido, como no me recuerdo el nombre, pero hay que buscarlo. De ahí viene la tradición de poner un billete abajo del plato de ñoqui, ¿no?
0: San Pantaleón, me dice acá la producción.
2: Ese es el de la farmacia, no tiene nada que ver.
0: Es el de la farmacia, dice.
2: No, ese era ñoqui y otra cosa. Después tampoco un año aquí que no va a laburar nunca.
0: Ah, bueno. Un saludo, tendríamos una lista larga para saludar.
2: Ya hay unos cuatro.
0: Bueno.
2: Y después tienes el famoso político llamado Papa Verde.
0: Ajá.
2: ¿Por? Que no sirve ni pa' ñoquis. Bueno.
0: Nos encontramos mañana, Javi.
2: ¿Cómo no? Hasta mañana.
0: Dale,
2: hasta mañana.
0: Javier Mercado con toda la información, como siempre, trayéndonos toda la primicia en Crónica de la Tarde. Ahora, ¿a dónde vamos? A la pausa. Bueno, la pausa, ya volvemos.
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0: Y en Crónica de la Tarde compartimos este recorrido por los principales portales de la región. Comenzamos con Sierra Grande y pido la palabra. Patrones de pesca de Río Negro podrían incorporar habilitaciones para trabajar en actividades hidrocarburíferas. La propuesta presentada por el legislador Fernando Frugoni busca que trabajadores de San Antonio Este y Sierra Grande accedan a capacitaciones y habilitaciones específicas de la Prefectura Naval Argentina para realizar tareas de logística, servicios y apoyo vinculados con proyectos energéticos en el Golfo San Matías. El Consejo Municipal sesionará este miércoles con dos proyectos con dictamen. El Consejo Municipal de Sierra Grande llevará adelante este miércoles 30 de septiembre una nueva sesión ordinaria. La jornada comenzará a las 9:30 con la banca del vecino, correspondiente en esta oportunidad a la institución Club de Rugby Los Jabalíes, mientras que el inicio de la sesión está previsto para la hora 10. Nos vamos ahora a Comodoro Rivadavia a través de Del Mar Digital. Con una inversión de casi 3.000 millones de pesos, provincia construirá defensas costeras en kilómetro 5. El gobernador destacó la inversión de 2.920 millones destinada a una obra de estructural que permitirá resguardar a las familias ante la erosión costera y el avance del mar luego de años de reclamos. La obra se ejecutará en el barrio Presidente Ortiz en el marco del Plan Galina y se extenderá a lo largo de 390 metros de costa. Esta es la primera vez que un gobernador camina las calles con un proyecto técnico y concreto en la mano, expresó Torres. Proponen crear un registro municipal para regular a los motodeliveries. El concejal Ariel Montenegro, del bloque Arriba Chubut, presentó un proyecto para crear un registro municipal de motodeliveries en Comodoro Rivadavia. La iniciativa busca identificar tanto a los trabajadores como a los vehículos que utilizan, con el objetivo de mejorar los controles y contribuir a la seguridad vial. Nos vamos a la capital, a Rawson, con FM Bahía Engaño. Estudiantes de las escuelas número 725 de Sarmiento y número 737 de Comodoro Rivadavia representaron a la provincia en la instancia nacional desarrollada en la ciudad de Neuquén. Estudiantes de las escuelas 725 y 737 representaron a Chubut en la final nacional de la Copa Robótica Educabot 2026, que se desarrolló en el Centro de Convenciones Domullo, en la ciudad de Neuquén, con la participación de equipos de distintas jurisdicciones del país. Marinero que protagonizó un grave accidente de tránsito es llevado a juicio oral y público por las responsabilidades que le podría caber. Con la declaración del imputado, que negó haber tenido responsabilidad en la colisión, se inició en la oficina judicial de Rawson el juicio oral y público, en el que se encuentra sentado en el banquillo de los acusados un marinero de Rawson al que se sospecha de haber provocado un accidente de tránsito en la ruta 25 entre Rawson y Trelew, generando lesiones graves al conductor de otro vehículo. Nos vamos ahora a FM del Lago de Esquel. Esquel se encuentra entre 13 y 15 vehículos por venta irregular en la vía pública y decomisan panificados. El secretario de Gobierno Municipal, Diego Austin, dialogó con FM del Lago y confirmó un operativo conjunto que derivó en la retención de rodados por competencia desleal. Además, detalló un importante procedimiento bromatológico en La Portada con la destrucción de productos no aptos para el consumo. Trevelin brilló en la Feria Internacional de Turismo con su oferta estacional y fuerte presencia regional. La secretaria de Turismo Municipal, Cintia Figueroa, realizó un balance positivo de la participación en la FIT 2026 en Buenos Aires. Destacó el trabajo conjunto de la comarca, los atractivos de cara a la temporada de tulipanes y las proyecciones de ocupación para los próximos meses. Este fue un recorrido por algunos de los principales portales de la región.
12: Fabio Zapata te cuenta el pronóstico del tiempo.
0: Sí, señora, sí, señor. Acá está el pronóstico del tiempo en algunas de las localidades que vamos recorriendo siempre. En Sierra Grande, 9 grados la temperatura, nublado en este momento, 7 la térmica, 69% la humedad, el viento del sur-sudeste a 21 kilómetros, presión 1018 hectopascales. Comodoro Rivadavia, parcialmente nublado, con 8 grados, 5 de térmica, una humedad del 74%, viento del noreste a 16 kilómetros, presión 1022 hectopascales. En Lago Puelo, mayormente nublado, 15 grados la temperatura, 15 la térmica, con una humedad del 45%, siguen las lluvias, como decíamos ayer, durante toda la semana. El viento del oeste a 8 kilómetros, presión 1015.9. 12 grados en Esquel, parcialmente nublado, una térmica también de 12 grados, con lluvias durante toda la semana hasta el próximo lunes, 46% la humedad, viento del noreste a 10 kilómetros, presión 1015.2. 9 grados en Gastre, nublado, con 8 de térmica, se esperan lluvias, pero para mañana, 60% de probabilidad, 42% la humedad, viento del sudoeste a 10 kilómetros, presión 1015.6. En Sarmiento, chubascos en este momento, 10 grados la temperatura, 8 la térmica, la humedad 61%, el viento del noreste a 16 kilómetros, presión 1019 hectopascales. Nos vamos a Gualjaina con 14 grados de temperatura, mayormente nublado, 14 de térmica, se espera alguna lluvia para lo que resta de la jornada y también el día de mañana, 34% la humedad, viento del noroeste a 10 kilómetros, presión 1015.6. En la ciudad de Trelew, 9 grados, mayormente nublado, 6 de térmica, una humedad del 75%, viento del sudeste a 23 kilómetros, presión 1019 hectopascales. 9 grados en Rawson, mayormente nublado también, 6 de térmica, con una humedad del 77%, viento a 23 kilómetros desde el sudeste, presión 1019 hectopascales. Y aquí en Puerto Madryn, 9 grados la temperatura, mayormente nublado, 7 la térmica, la humedad 72%, viento del sur a 24 kilómetros, presión 1018 hectopascales. Nos vamos ahora a la cotización del dólar. El dólar sin movimientos, dólar oficial, cotiza a 1.545 pesos, el dólar tarjeta a 2.008 pesos con 50 centavos, el dólar blue en baja del 0,30%, cotiza a 1.560 pesos, dólar MEP también en baja 0,27%, cotiza a 1.547 pesos con 55 centavos, el contado con liqui también en baja, 0,50%, cotiza a 1.614 pesos con 62 centavos y el riesgo país, aunque sigue alto, está en baja 3,20% y se ubica en 607 puntos básicos. 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

0: Señoras y señores, momento de seguir informándonos en Crónica de la Tarde, pero ahora con el panorama de Mitre Informa Primero.
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3: Milei prepara las valijas para ir a París y le dice a los franceses que vengan a la Argentina a llenarse los bolsillos. El presidente brindó una entrevista al medio francés Le Point. El mandatario remarcó: los inversores son bienvenidos para venir al país hoy a llenarse los bolsillos. Sus ganancias van a crear empleo y prosperidad para los argentinos. Según Milei, los que critican el RIGI son analfabetos económicos. Por otra parte, el presidente señaló: si odias a Francia, vota izquierda o extrema izquierda. Según Milei, ser presidente es como sentarse en una silla eléctrica en medio de una montaña de limitaciones, dijo. Patricia Bullrich critica a Kicillof por la inseguridad en la matanza y lanza una chicana electoral. La senadora, ahora mileísta, señaló: de nuevo la provincia de Buenos Aires, de nuevo la matanza, delincuentes con pedido de captura disparando a matar y con su pase libre para delinquir. Que Kicillof se despierte de una vez, dice Patricia, quien agrega en redes: la seguridad en el conurbano bonaerense es un desastre, mientras ella está pensando en una carrera presidencial, aseguró la ex candidata a presidenta. Otro que aprovechó para criticar al gobernador fue Luis Caputo, quien dijo que hace el Kicillof es el anticristo. Se refirió a cómo el mercado ve las encuestas. Caputo también lanzó una caracterización bíblica al decir que el kirchnerismo es el infierno.
4: El temor político que tienen algunos, que hoy está generando en mucha gente, en muchos tomadores de decisión, una especie de retracción a la inversión, ¿no? Ese temor a volver al infierno. El kirchnerismo es el infierno, Kicillof es el anticristo, así está visto realmente, y yo entiendo que la gente lo ve así porque efectivamente lo es.
3: Más tensión por Malvinas. Dos empresas que sacan petróleo en las islas le piden a Londres que haga algo tras lo que declaró Milei. Son Navitas, de Israel, y Rock Hopper, que reclaman al primer ministro inglés que tranquilice a los kelpers y a las empresas. Es alarmante que el Partido Laborista no brinde apoyo, dicen en un comunicado que fue publicado en el diario The Telegraph. Murió el senador mileísta Juan Carlos Pagotto, tenía 74 años, fue hallado sin vida en su casa de La Rioja. Lo reemplazará Claudia Cecilia López. Casi se mata en moto el flamante secretario de Discapacidad. Se trata de Pablo Dilicia. Ayer se oficializó su cargo. Después chocó con la moto. Está quebrado en varias partes. El choque fue en Avenida General Paz, casi Panamericana, sentido Riachuelo, frente al Shopping Dot. El SAME de Crescenti trasladó al motociclista con politraumatismos graves al Hospital Pirovano. Las pericias las hizo policía de la ciudad, Comuna 12. Estaría fuera de peligro. Se salvó por llevar el carro. Tiene asistencia respiratoria y sedación para soportar dolores. No tiene lesiones neurológicas, según los médicos del Pirovano. Sí tiene quebradas varias costillas, el omóplato y la clavícula. La Corte Suprema anuló la absolución de César Milani en la causa por la desaparición del soldado Ledo. El máximo tribunal hizo lugar al recurso de queja presentado por el Ministerio Público Fiscal y dejó sin efecto el fallo que había absuelto al ex jefe de ejército durante la época de Cristina Kirchner. Casación deberá emitir un nuevo pronunciamiento. Causa Cuadernos. Un empresario declaró que debían realizar aportes, es decir, coimas, para destrabar certificados de obra vial. Se trata de Fernando Pallucini, representante de la firma Mapal de San Juan. El testigo señaló al financista Ernesto Clarence como el intermediario que recibía la plata. El juicio por la muerte de Maradona ya entra en la recta final, informa una de nuestras cronistas.
5: Finalizó la audiencia número 45 en el juicio por la muerte de Maradona, donde se debaten las responsabilidades del cuerpo médico tratante, acusados de homicidio simple con dolo eventual, y las penas van entre los 8 y 25 años. Los imputados que se sentaron en el banquillo de los acusados fueron el neurocirujano Luque, la psiquiatra Kosachov, la coordinadora de la prepaga Forlini y el médico clínico Dispagna. Fue una jornada caracterizada por llantos, exhibición de pruebas e intereses contrapuestos. El próximo jueves 8 de octubre arrancan los alegatos. Desde San Isidro, Yasmín Abraham, Panorama de Mitre informa primero.
3: Fútbol. Comenzaron las gestiones para que Scaloni continúe en la selección argentina. En una conferencia de prensa, el entrenador confesó que lo deportivo fue lo que lo empujó a abrirse a la posibilidad de ampliar su vínculo con el seleccionado nacional, es decir, de seguir en la selección.
6: Y tuve que repensar bien, mirar, analizar lo que es el tema deportivo, que es importante, porque al final el tema deportivo es fundamental. Sin olvidar, lógicamente, el económico, pero el deportivo es fundamental, analizar qué nos queda, qué es lo que viene, y estamos ilusionados con eso, la verdad. Y eso es lo más importante y lo que me ha decidido poder abrir a llegar a un acuerdo.
7: A radio.
6: De lo contrario, siendo sincero, si no veía la posibilidad de poder competir y de poder con todo lo lindo que yo lindo, o sea, no hubiera abierto la chance de poder sentarme a hablar, así que esa es la realidad.
3: Además, Scaloni dijo, ¿qué pasará con la camiseta 10 de Messi?
6: Estos partidos no tenemos obligación, me parece, por lo que sabemos, así que hasta que sea el partido de Leo no se la daremos a nadie, y después ya veremos a partir de ese partido a quién se la daremos. Por suerte, creo que también por eliminatoria no queda fija, pero bueno, la idea es que se la quede uno, con todo lo lindo que es llevarla. Por ahora no hemos decidido.
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2: Martes 29 de septiembre, bienvenidas y bienvenidos a un nuevo informativo de Radio Francia Internacional. En los controles, Alan Vidal, edición Paula Estañol, titulares.
3: Jessica Brumec.
2: Presionado por las calles, el gobierno español aprueba dos decretos de vivienda en un intento por contener la crisis. Crisis e indignación que vio un punto de quiebre con el caso de Mari Carmen, la anciana que había sido desahuciada por el feroz aumento del alquiler de su casa tras 70 años viviendo allí. En Francia, más de 300 liceos se vieron afectados por manifestaciones o bloqueos este martes, sumándose a la tensión social y el descontento de los funcionarios públicos en jornada de huelga por la merma del poder adquisitivo. Irán redobló sus amenazas de ataques contra infraestructuras en toda la región este martes a la espera de una respuesta formal de Washington a su último plan para reabrir el estrecho de Hormuz. Lo trataremos en este noticiero. Hasta aquí los titulares de Radio Francia Internacional, que encuentran también en rfimundo.com.
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2: El gobierno español anunció la paralización de los desalojos hasta 2030 y la renovación automática de los contratos de alquiler para frenar la crisis de la vivienda tras las protestas sociales y apurados también por la repercusión y la cólera que generó el caso de Mari Carmen, la anciana que había sido desahuciada por el feroz aumento en el alquiler de su casa tras 70 años viviendo allí. Hoy volvió Mari Carmen a su casa tras un acuerdo. Analiza las medidas del gobierno José García Montalvo, catedrático de Economía de la Universidad Pompeu Fabra.
4: La renovación automática de los alquileres y el otro lo que tiene es la protección contra desahucios hasta el año 2030. Tiene que haber una declaración de vulnerabilidad para que pueda existir esa protección y luego una prórroga de contratos de alquiler hasta el año 2028. Son claramente parches. O sea, una política de vivienda consistente requiere tiempo para realizarse, requiere tiempo para pensarla bien, requiere tiempo para poderla, digamos, presentar como algo evaluable también, porque es muy importante que pueda ser evaluada, y esta no ha sido las circunstancias que se han dado en este caso, ni muchísimo menos. ¿Serán eficaces para que puedan haber más viviendas en alquiler? No, porque de nuevo insisten en algo que es muy perjudicial para que existan alquileres, que es un cambio de normativa constante. Cada 2x3 hay un cambio de condiciones y, por lo tanto, esta situación lo que genera es una incertidumbre y una inseguridad jurídica muy importante, que es uno de los factores que está retrayendo a la oferta de vivienda en alquiler.
2: Escuchábamos al catedrático José García Montalvo al micrófono de Aida Palau. Agregamos que la inflación montó al 4,9% este septiembre en España, empujada por el aumento del precio de los combustibles. Esto según lo publicó el Instituto Nacional de Estadística, y las cifras económicas también sofocan hoy a Francia. Este martes se dio a conocer que la deuda pública francesa alcanzó en el segundo

0: trimestre el 119% del PIB, déficit que representa casi el doble del límite europeo, que está fijado en un 60%. ¿Qué llevó a esta crisis? Abel López se lo preguntó a Gabriel Jiménez Roche, profesor asociado de Economía en la Escuela de Negocios Neoma.
1: Un crecimiento débil más una incapacidad de reformar. Esa incapacidad de reformar ya viene de años, no es solamente de este gobierno, de otros gobiernos también que tuvieron oportunidades y mayorías parlamentarias y no consiguieron reformar. Bueno, y eso justamente, esa incapacidad de reformar la burocracia misma del Estado que impacta el sector privado. Y esa burocracia que impacta el sector privado le va a impedir a ese sector privado de desarrollarse, por un lado. Por otro lado, esa misma burocracia administrativa, fiscal, va a desmotivar las inversiones que queden en territorio francés. Es cierto que Francia tal vez siga siendo, ¿no?, hasta hoy el país que más atrae inversiones extranjeras dentro de la Unión Europea. Sin embargo, no son inversiones que quedan. Muchos proyectos son iniciados en Francia, por ejemplo, para aprovecharse de ciertos dispositivos que hay para crear negocios, pero al final la madurez de esos negocios se hace en otros países.
0: Escuchamos al profesor Gabriel Jiménez Roche. Agregar que el gobierno francés ya advirtió que la deuda pública sobrepasará el 121% del PIB para 2027, cifra que se calcula será récord desde 1978, cuando comenzaron estas mediciones. Y a la incertidumbre financiera se suma la merma en el poder adquisitivo, motivo que movilizó hoy también en Francia a más de 30.000 manifestantes, esto en París, según la prefectura de la policía. Y la tensión social también aumenta en los liceos, en huelga desde hace días, pero en una jornada de bloqueo este martes convocado por los sindicatos de estudiantes en apoyo a los funcionarios públicos. Más de 300 instituciones fueron afectadas y al menos 40 detenciones se registraron en enfrentamientos con las fuerzas del orden. Para entender mejor la situación, nos metemos en un colegio de la mano de nuestro colega Manu Terradillos, que estuvo en una de estas instituciones en paro en las afueras de París.
2: Gritos, cantos y sobre todo una protesta común. Los estudiantes del Liceo Gutenberg de Créteil, a las afueras de París, se unieron a la jornada de bloqueos y manifestaciones convocada en Francia para pedir unas mejores condiciones para sus estudios. Con el apoyo de profesores, se concentraron en la entrada, solicitando una mayor inversión pública, no solo a nivel educativo, sino también para las instalaciones. Pocos profesores, muchos alumnos, goteras o calefacciones que no funcionan son algunas de sus reivindicaciones.
3: Hay más clases que profesoras es un poco difícil. Tenemos que cambiar de clases y a veces no hay suficientes clases para todos los estudiantes.
4: On a fait un bloquis parce que il y a un manque de moyens dans le lycée.
5: Hemos bloqueado el instituto porque faltan recursos en el liceo. Hay clases sobrecargadas con demasiados alumnos y no es un buen entorno. Además, cuando hace mucho calor o en invierno, no hay climatización o calefacción y es muy difícil. Queremos que esto cambie.
4: C'est vraiment difficile pour nous les élèves et on veut vraiment que ça change.
2: Queremos que nos escuchen es la frase más repetida entre los alumnos de este liceo que llevan bloqueando su acceso en forma de protesta desde el viernes. Preguntados si mañana habrá otro bloqueo, insisten, seguiremos hasta que seamos escuchados.
0: Gracias, Manu. Cambiamos ahora de foco geográfico. Nos vamos a Medio Oriente. Irán intensificó este martes su retórica con más amenazas de ataques contra infraestructuras en toda la región, mientras está a la espera de una respuesta formal de Washington a su último plan para reabrir el estrecho de Hormuz. Asbel López.
6: La respuesta negativa de Estados Unidos fue anunciada por Trump, pero Teherán espera una respuesta oficial a su último plan para reabrir el estrecho de Hormuz. La semana pasada hubo negociaciones en Nueva York entre el ministro de Relaciones Exteriores iraní, Abbas Araghchi, y los enviados estadounidenses Witkoff y Kushner. Entre las condiciones previas, Irán exige un alto el fuego de 7 días en todo Oriente Medio, incluido Líbano, donde Israel bombardea regularmente al movimiento pro-iraní Hezbollah. También exige el desbloqueo de los activos iraníes congelados en el extranjero, el levantamiento de las sanciones sobre su sector petrolero y el fin del bloqueo naval estadounidense sobre sus puertos. Ambas partes afirman controlar Hormuz. Estados Unidos sostiene que los petroleros logran cruzar el estrecho, pero Teherán lo niega. El principal negociador iraní, Mohammed Bakir Khalibaf, afirmó este martes que ninguna infraestructura de la región estaría a salvo tipo de ataques si no se garantiza la seguridad de su país. En una región en la que no podamos vender petróleo, nadie más lo venderá tampoco, agregó.
0: En Brasil, incertidumbre en la cuenta regresiva para las presidenciales, con Lula da Silva y Flavio Bolsonaro peleando voto a voto de cara a este domingo. Y uno de los votos en disputa es el de los evangélicos, grupos que en Brasil suman más de 47 millones de personas, hablamos de casi el 30% de la población, y que en su momento fueron claves en la victoria de Jair, el padre del actual candidato de derecha. ¿Moverán la vara en las urnas este domingo? Lo explora nuestro corresponsal en Río de Janeiro, Joan Royo.
7: Aleluya. Aleluya.
8: Los gritos de Aleluya son la banda sonora habitual en las más de 100.000 iglesias evangélicas que hay en Brasil. Son millones de fieles cuyo voto es más disputado que nunca en estas elecciones. Leandro Augusto da Conceição, pastor de la Asamblea de Dios del barrio de Catete, en Río de Janeiro, da por hecho que la mayoría optará por Flavio Bolsonaro.
9: Es un hecho que a menudo nos inclinamos hacia la derecha. Eso es innegable. En temas polémicos como el aborto, que es un asunto central, existen grupos que abogan a favor, entre otras posturas. Por su parte, la Iglesia procura no respaldar abiertamente a candidatos que defienden esas posturas, ya que busca mantener su coherencia doctrinal.
10: Está olhando muito bem para esse candidato.
8: Los evangélicos ya representan casi el 30% de la población brasileña y en unas elecciones muy ajustadas su voto es decisivo. Lula da Silva ha redoblado los esfuerzos para dialogar con este grupo social, pero para Magali Cunha, del Instituto de Estudios de Religión, buscar a los evangélicos solo durante la campaña electoral es una estrategia fallida.
11: Y ahí a gente tiene que reconocer una dificultad de las izquierdas.
12: Hay que reconocer una dificultad de la izquierda en escuchar a esa población. Hay un vacío entre periodos electorales que es ocupado justamente por los grupos más conservadores, que tiene el lenguaje, que tiene el acceso al interior de las comunidades, pero que tienen un efecto en esas comunidades. Entonces, los grupos más a la derecha, más conservadores, tienen una comunicación directa y permanente.
8: Las encuestas electorales apuntan a un empate técnico entre Lula da Silva y Flavio Bolsonaro. Entre los evangélicos, en cambio, el ultraderechista tiene 30 puntos de ventaja. Reducir esa brecha es clave si la izquierda quiere ganar las elecciones. Según los sociólogos, los evangélicos y sobre todo las mujeres evangélicas, que suelen ser más moderadas, podrían decidir el resultado. Desde Río de Janeiro, Joan Royo para Radio Francia Internacional.
0: Hasta aquí las noticias en Radio Francia Internacional. Hasta la próxima.
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0: Lo que estábamos escuchando, El Camino de la Vida, Dire Straits.
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0: ¿Qué querés que te diga? Alerta por tormentas en el norte de Argentina. ¿Qué regiones esperan lluvias intensas y hasta 60 milímetros? Bueno, este cambio de escenario atmosférico se profundiza sobre el norte y centro de Argentina. El servicio meteorológico proyecta lluvias abundantes en varias regiones, mientras mantienen una alerta amarilla por tormentas fuertes. Las precipitaciones comienzan a ganar protagonismo sobre buena parte del centro y norte de Argentina durante los próximos días. El avance de aire húmedo combinado con el pasaje de perturbaciones favorecerá una sucesión de tormentas y periodos de lluvias con mejoras temporarias entre los distintos eventos. El escenario más activo se concentrará inicialmente sobre el norte argentino y los países limítrofes, aunque la inestabilidad también alcanzará sectores de la región pampeana. La distribución será muy irregular, por lo que algunas localidades podrían recibir acumulados importantes, mientras otras relativamente cercanas registren lluvias mucho menores. El modelo del centro europeo proyecta para los próximos 7 días acumulados superiores a 40 milímetros en sectores de Misiones, Chaco, Corrientes y el noreste argentino. También aparecen registros destacados sobre el este y sudeste bonaerense, mientras que el oeste del país tendrá lluvias mucho más escasas. Uno de los principales focos de atención estará sobre el norte del país. El mapa de probabilidad de precipitaciones para el día miércoles muestra una extensa franja de elevada actividad desde Bolivia y Paraguay hacia Misiones y el sur de Brasil. En este corredor aparecen probabilidades superiores al 70% y en algunos sectores cercanas al 90%. En Argentina, la mayor actividad se concentrará especialmente sobre Misiones y sectores del noreste. El Servicio Meteorológico Nacional mantiene una alerta amarilla por tormentas para Formosa, Misiones y el este de Salta. En la zona pueden registrarse tormentas de variada intensidad, algunas localmente fuertes, con intensas precipitaciones de cortos periodos, ocasional granizo, frecuente actividad eléctrica y ráfagas intensas. Se estiman acumulados de 30 milímetros a 60 milímetros, aunque pueden ser superados puntualmente. La evolución posterior será importante porque el patrón de lluvias no se limitará a un único episodio. El acumulado de 7 días muestra valores de alrededor de 30 milímetros a 50 milímetros en distintos sectores del norte argentino, con registros mayores hacia Misiones y áreas próximas. Para la actividad agropecuaria, esta sucesión de eventos puede mejorar rápidamente la disponibilidad de humedad, pero también generar interrupciones de labores, excesos puntuales y problemas también de transitabilidad. Hacia el centro del país, el panorama es más heterogéneo. Se proyectan acumulados cercanos a 10 a 25 milímetros en buena parte de Córdoba, Santa Fe, Entre Ríos y sectores de la región pampeana, aunque aparecen núcleos superiores en áreas puntuales. La señal es más marcada hacia el este y sudeste de Buenos Aires, donde el mapa muestra acumulados de más del 40 milímetros en sectores próximos a la costa. Esta distribución refleja un escenario de lluvias más generalizadas que el observado durante buena parte de septiembre, pero todavía con una marcada variabilidad espacial. Por ejemplo, el mapa presenta alrededor de 15 milímetros para Buenos Aires, 21 milímetros en Tandil, 46 milímetros en Mar del Plata. Estos valores deben interpretarse como una referencia de la tendencia del modelo y no como una previsión exacta para cada localidad. Para el sector agropecuario, el cambio resulta relevante para la combinación entre lluvia y temperaturas primaverales. Las precipitaciones pueden favorecer la recarga de humedad en los perfiles y acompañar las labores de siembra y establecimiento de cultivos. Pero los eventos intensos pueden provocar anegamientos temporarios, compactación superficial y dificultades para ingresar a los lotes. La evolución de estas tormentas durante los próximos días será, por lo tanto, clave para determinar dónde el agua representará una mejora productiva y dónde puede convertirse en una complicación operativa.

0: la temperatura que sigue bajando de a poquito, de a poquito. Tenemos un mensaje por aquí. A ver. Además, los autos estacionados sobre las veredas, hablando del tema de las concesionarias, ¿no?, que dejan los autos sobre las veredas, además de los autos estacionados sobre las veredas, hay vecinos que ponen plantas y cortan la vereda para que nadie pase por ellas. Ejemplo, en Mitre Casi Lewis Jones, dice, mano impar, nos envía este mensaje José, que también manda saludos. Nos vamos ahora a lo que tiene que ver la noticia del espectáculo, que la trae, por supuesto, como todas las tardes, Janet Monsalve. Hola, Janet.
1: Hola, hola, ¿cómo va? Bueno, en este martes tenemos novedades. Habemos película para los premios Oscar. ¿Se acuerdan que estuvimos hablando de las preseleccionadas? En realidad, el camino para llegar a un premio Oscar es bastante largo. En el caso de la selección o del rubro de película extranjera o película de habla no inglesa, primero los países se tienen que poner de acuerdo en qué película es la que va a la preselección. En Argentina había varias, siempre hay muy buenas producciones, entonces es un problema elegir la elegida cada año, un buen problema. Y tuvieron un plazo para votar la película en nuestro país, la gente del sector, de la industria cinematográfica, y lograron ponerse de acuerdo. Quien va a la preselección de los Oscar 2027 es La Virgen de la Tosquera, de Laura Casabé. El guión basado en dos cuentos de Mariana Enríquez, La Virgen de la Tosquera y El Carrito, y la historia transcurre durante una crisis económica y social, ¿no?, en nuestro país, la crisis del 2001, que para algunos parece súper lejana, pero para otros todavía está muy, muy en la piel. El elenco principal los tiene a Dolores Oliveiro, a Luisa Merelas, Fernanda Echeverría. Pueden sonar nuevos nombres, pero cuando vean las caras van a ver que están recorriendo el ámbito del cine desde hace un tiempo. Hay una participación especial de un veterano como es Daddy Brieva, que en este caso empieza a incursionar en otros ámbitos más allá del humor. Superó las producciones finalistas como El Partido o Parque Les Ama, que eran grandes candidatas. Bueno, ahora la selección nacional tiene un largo camino por delante. La Academia de Hollywood tiene una lista de 15 películas preseleccionadas. El 15 de diciembre tiene que elegir a las nominadas definitivas. Generalmente son 5, pero hemos tenido años en donde hay 7 u 8 porque no se terminan de poner de acuerdo. Lo cierto es que en enero se conocen cuáles son las nominadas definitivas, en enero del año que viene, y la entrega de los premios Oscar será el 14 de marzo del año 2027. Bajamos de los Oscar a nuestra tierra y acabamos de enterarnos, también lo anunciaron en su canal de streaming, el canal de streaming más visto hoy en día entre la audiencia que elige ese formato de comunicación y entretenimiento, Luzu TV. Viene a transmitir junto a las ballenas, lo dijeron ellos mismos en su programa, y es que este fin de semana, junto con Disney, hablando de películas, van a hacer la presentación, el estreno o el preestreno mundial de una película que se llama La Caída de la Ballena. Ya vamos a hablar un poco de eso, pero lo cierto es que desde muy tempranito en el día de hoy, Luzu anunció que viene con su programación a transmitir en vivo desde Puerto Madryn el día viernes por la tarde. Lo decimos porque hay una gran audiencia de streaming entre sus oyentes. Nos volvemos a encontrar mañana con algún detalle más del maravilloso mundo del espectáculo.
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0: Emerson, Lake and Palmer, así lo presentaban recién, este tremendo, tremendo tema del recuerdo. Pero ahora despedimos, atención señoras y señores, porque se vienen los mensajes de Comunidad 17.
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0: Bienvenidos a la presente edición de Mensajes al Poblador Rural y de Interés General. Estos son los valores orientativos ProLana, mercado interno en dólares. Variación según las características de cada lote, como longitud de mecha, resistencia, contenido de material vegetal, estilo, tamaño y presentación final del lote. Finura entre 18 y 24 micrones para la provincia del Chubut, rinde al peine 60%. 18 micrones, preparto $9.12, posparto $8.80. 19 micrones, preparto $8.28, posparto $8. 20 micrones, preparto $7.29, posparto $7.11. 21 micrones, preparto $6.92, posparto $6.74. 22 micrones, preparto 6,86, posparto 6,72. 23 micrones, preparto 6,77, posparto 6,63. 24 micrones, preparto $6.10, posparto $6.01. Educativas. La supervisión de nivel inicial Región Segunda comunica a los maestros de nivel inicial interesados en cubrir suplencias inscriptos en listado de interinatos y suplencias y doble función 2026 que, en sede de la supervisión de nivel inicial, cita en Mitre 1060, se realizará el día jueves 1 de octubre a las 13 horas la designación de un cargo de maestro de nivel inicial suplente de larga duración en turno tarde para la Escuela de Nivel Inicial 487. Se solicita concurrir con declaración jurada de cargos y lapicera negra. La supervisión de nivel inicial Región Segunda comunica a los maestros de nivel inicial interesados en cubrir suplencias inscriptos en el listado de interinatos y suplencias y doble función 2026 que en sede de la supervisión de nivel inicial cita en Mitre 1060 se realizará el día jueves 1 de octubre a las 8 horas la designación de un cargo de maestro de nivel inicial suplente de larga duración en turno mañana para la Escuela de Nivel Inicial número 410. Se solicita concurrir con declaración jurada de cargos y lapicera negra. La farmacia de turno para el día de hoy, Farmacia Santa Rita, en Avenida Fuerte San José, 329.
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0: Seguimos con la información, la última de las informaciones, y tiene que ver con el proyecto de ley de defensa de la soberanía nacional, que es una iniciativa enviada por el Poder Ejecutivo al Congreso de la Nación. La envió este mes y sobre esto va a hablar Guillermo Laferreire, que es coronel retirado del Ejército Argentino.
1: En este índice combinamos 5 preguntas hechas a 1,000 personas en todo el país en una encuesta telefónica. La primera es simplemente confianza en el gobierno en general, cómo está haciendo las cosas. La segunda es la eficiencia en la administración del gasto público. La honestidad de los funcionarios es la tercera. La capacidad para resolver los problemas del país es otra dimensión que evaluamos. Y finalmente, el interés en la población en general y no en beneficiar a algún grupo en particular. Esas son las 5 componentes del índice.
2: Bien, y en el último índice les dio mal en los 5 al gobierno.
1: Sí, tienden a moverse en paralelo, es lo más común. Cuando uno baja, en general los demás también bajan. A veces hay alguna contratendencia en eso. Los 5 bajaron, el que bajó más fue justamente el de preocupación por el interés general, ¿no? En qué medida es un gobierno que está más preocupado por la población en general, por el bienestar de la mayoría o por algún beneficio de algún grupo en particular. El que viene bajando más fuerte, si uno mira la tendencia que se puede ver en los gráficos del informe, es el de la capacidad para resolver problemas, ¿no? Que me parece está muy asociado a la imagen que la gente tiene de este gobierno como capaz de resolver el que otras encuestas marcan como los principales problemas del país, que son económicos, de salarios, pobreza, desempleo, etcétera.
2: Claro. O sea, la gente, en este índice de confianza, la gente está diciendo, ve un gobierno paralizado en ese punto.
1: Sí, y te diría que quizás más que paralizado, la imagen de si tienen los elementos, la capacidad, el conocimiento, los recursos intelectuales, burocráticos, para resolver esas cuestiones, ¿no?
2: Claro.
1: Se ha analizado muchas veces, no es nada original lo que voy a decir, que bueno, el tema de la inflación le había rendido mucho al gobierno en los meses iniciales, porque obviamente era un problema gravísimo objetivamente y el más nombrado en las encuestas al principio del gobierno de Milei, y con la baja de la inflación de los primeros tiempos de este gobierno, esa cuestión de capacidad era validada y aparecía en nuestro índice como la mejor valorada del gobierno. Ahora está todavía alta, está como la segunda mejor valorada, pero es la que más ha caído en los últimos tiempos.
2: Carlos Guillermo Laborda, ahora, este indicador tiene mucha volatilidad, es decir, ¿es muy volátil el humor de los argentinos respecto al gobierno?
1: Buen día, Guillermo. Sí, no, yo te diría... No es generalmente muy útil, pero en la historia de este índice, que es larga, porque la medimos este índice en la universidad hace 25 años, todos los meses, ha habido momentos de cambios muy abruptos, ¿no? Un cambio muy abrupto que es común y ocurre en otros países también es cuando asume un nuevo presidente, que se va, viene desgastado y con un índice más bien bajo, y aparece un nuevo presidente y el índice aumenta mucho. Dentro de una misma presidencia tenemos casos de eventos de gran volatilidad. Te doy 2 ejemplos muy clásicos. Uno fue cuando vinieron los aislamientos, el aislamiento en la época del COVID, en abril del 2020, el índice aumentó mucho, ¿no? Como que la primera reacción de la población fue confianza en el gobierno frente a la crisis y la reacción fuerte. Después ese mismo gobierno perdió muchísimo ICG en el corto plazo. Y también algo que ya es más histórico, pero cuando murió Néstor Kirchner, por ejemplo, en el 2010, el ICG aumentó bastante. Y por supuesto no es que nosotros creemos que eso automáticamente mejoró las cosas para la gente, pero sí mejoró la imagen de un gobierno que aparecía como golpeado por un hecho externo, ¿no? Si tuviera que hablar de este gobierno y de lo que está pasando en los últimos meses, hay poca volatilidad. De hecho, ustedes decían correctamente que el mes pasado el índice había aumentado más o menos 6% y este mes baja más o menos 6%. Y lo que vemos desde mayo futuro para acá es eso, un patrón de pequeños aumentos y pequeñas disminuciones, que lo podrías leer si le agregas a todo esto el tema del error muestral, que toda encuesta tiene un poquito de error muestral y por lo tanto parte de ese sube y baja puede tener que ver con el error muestral, que contrasta con lo de la primera parte de este año, ¿no? La primera parte de este año la tendencia fue claramente negativa. Entre enero y abril el índice cayó fuerte, cayó más del 20%, en coincidencia con aquellas cuestiones del jefe de gabinete Manuel Adorni, etcétera, mientras que en los últimos 4 o 5 meses lo que vemos es una estabilidad con altibajos.
2: Mire, si yo estoy viendo todo el cuadro, ¿no? Desde el 2001, que ustedes, diciembre de 2001, que empezaron a medir, hasta ahora. Una cosa es la foto y otra cosa la película.
1: Claro.
2: Porque si yo veo esta última foto del gobierno, digo, che, qué mal. Ahora, si veo la película del gobierno, del actual gobierno, el promedio da 2,34. Es muy alto, o sea, muy por encima del promedio que tuvo Alberto Fernández en sus 4 años, 1,69 el promedio, muy por encima de Mauricio Macri, que promedio tuvo 2,27, muy por encima del promedio de Cristina Fernández de Kirchner en el segundo gobierno, que tuvo 1,83, promedio de todo el gobierno, y muy por encima del promedio de Cristina Kirchner en el primer gobierno, que tuvo 1,71. O sea, una cosa es una foto y otra cosa es la película.
1: Correcto. Nosotros, de hecho, tenemos en el informe un gráfico que compara el ICG de cada presidencia en el mismo momento de su periodo, ¿no? O sea, donde en el eje X tenemos el mes 1, del 1 al 48, claro. Y ahí es fácil ver cómo compara el ICG de Milei en el actual mes, que es el mes 33, con los demás presidentes.
2: El mes 33 de los demás, claro. Claro.
1: Como vos decís, efectivamente, hoy Milei tiene el segundo ICG más alto en el mes 33 de las 6 presidencias que comparamos. El primero es el de Néstor Kirchner, que estaba muy alto para el mes 33 de su presidencia. Sí. Y hoy Milei está un poco por arriba de sus predecesores Macri y Cristina Kirchner en sus dos presidencias, en el mes 33 de ellos, claro. Y muy por arriba donde estaba Alberto Fernández en el mes 33 de esa presidencia. Yo diría, para esta época, entonces, es un, si uno compara teniendo en cuenta la temporalidad de una presidencia, que como te decía antes, tienden a deteriorarse, ¿no? Que la tendencia general es que empiezan más bien altos y tienden a bajar los gobiernos. Es un número razonable, similar, te diría, un poquito por arriba de los de Macri y Cristina en esa época, insisto, porque la comparación de los promedios que mencionaste antes era el promedio de Milei hasta el mes 33 con el promedio completo de las presidencias anteriores. Pero sí, efectivamente, es un número razonable que le da al gobierno, diría yo, algo así como un empate con la opinión pública, donde las cosas evidentemente no están tan bien como estaban al principio, pero tampoco están tan mal como podrían estar, por ejemplo, para Alberto Fernández en esta misma época, que andaba por 1,20 y pico de nivel de confianza, ¿no?
0: Era Carlos Gervasoni, profesor de la Universidad Torcuato Di Tella, que estaba hablando sobre el gobierno que relativiza la caída del índice de confianza y busca explicar los cuestionamientos de Milei a las mediciones que le dan negativo en este momento. Hasta aquí llegamos, señoras y señores. Estuvo Jorge Viveros en la producción general, la coproducción y puesta en el aire de José Ñangañanga. Mañana, Dios mediante, como siempre, estamos aquí a la hora 16. Y no se vayan, por supuesto. Quédense en la compañía de Radio Mitre. Ya viene Tato Yan volviendo a casa.

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1: La Corte Suprema permite que extranjeros compren tierras argentinas sin límite. Es porque el alto tribunal, a través de una acordada, restableció la derogación de la ley de tierras y quitó los límites a la venta de predios rurales a extranjeros. El máximo tribunal revocó la declaración de inconstitucionalidad sobre el artículo 154 de Milei. Los magistrados rechazaron la legitimación activa del Centro de Excombatientes Islas Malvinas La Plata para interponer la acción colectiva en defensa de la soberanía. La resolución de la Corte reasigna plena vigencia a la desregulación fijada por el gobierno de Javier Milei en materia de propiedad inmobiliaria rural. Esto quiere decir que la Corte saca todos los límites y permite que los extranjeros compren lo que quieran.
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2: Hay reducción en la autopista Buenos Aires-La Plata en el kilómetro 11, mano a capital. Esto es por tareas de mantenimiento. Sigue con demoras Avenida Cantilo, en la zona de la cancha de River, en ingreso hacia General Paz. Cargada, pero algo más fluida, también la autopista Panamericana sentido al norte. Lo mismo ocurre con acceso oeste.
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1: Vienen días soleados, mañana 10 grados de mínima, 19 de máxima a pleno sol. Jueves espléndido, empieza el próximo mes con 11 grados de mínima, arrancando octubre, y 17 de máxima. El viernes 9 de mínima, 18 de máxima a pleno sol. Algunas tormentas aisladas en la madrugada del sábado, pero espectacular por la tarde. Sábado 11 de mínima, 19 de máxima. Espléndido el domingo, mucho sol, 10 de mínima, 17 de máxima. A las 19 horas 7 minutos, temperatura en Buenos Aires 17 grados 3 décimas, humedad 70%.
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0: 19 horas 11 minutos de este 29 de septiembre del 2026. Bienvenidos todos. Abrimos puertas, ventanas y tranqueras al volviendo a casa. Aquí estaremos como todos los días entre las 19 y las 21, cerrando la jornada informativa, compartiendo un lindo rato juntos, analizando la actualidad, jugando, escuchando, cantando, todas las cosas que hacemos siempre. Así que bienvenidos al país en modo martes, al país en modo primavera, al país de la economía a dos velocidades. Bienvenidos al país de Milei pronto a viajar a París con 13 gobernadores. Bienvenidos al país de la macro y de la micro, al país del pobre vocero del presidente que tiene que explicar cada cosa. Bienvenidos al país de los mercados alterados, al país del gobierno que necesita la llegada del Papa. Bienvenidos al país hablando del general Milani y de la causa Cuadernos. ¡Qué viejo! ¡Qué agenda vieja! Bienvenidos al país del interminable juicio por la muerte de Maradona, al país de la escaloneta con nuevos capitanes. Bienvenidos al país de los pillos de siempre, al país de los giles de costumbre, al país milagroso y catrasca. Bienvenidos al país del Piti Álvarez, al país a los tumbos, al país de los periodistas más malvados de la tierra. Bienvenidos todos al país que deseamos, al país que queremos, al país de la noticia escondida de Charlotte, al país de la gente Spillman. Bienvenidos todos al país más loco del mundo.
1: Estamos volviendo a casa.

0: Y abrimos nomás la ventana, cómo anda el equipo. Aquí estaremos un rato juntos, pasándola bien, compartiendo la información, intentando comprender al país más loco del mundo. Para eso está la pandilla entera, ¿eh? Aquí está nuestra querida Carola Gil. ¿Cómo andas, Carolita?
1: Hola, Tato. Hola a todos.
0: ¿Todo bien?
1: Muy bien, muy bien.
0: Ayer estuviste muy mal hoy en la previa porque llegaste y me preguntaste si había, cómo me había ido en Rosario, no sé qué, cuando fue un tema de ayer.
1: Y bueno, pero yo no te había visto.
0: Y bueno, vos no me habías visto.
1: Bueno, la próxima vez no te pregunto nada.
0: Bien. Está nuestro querido profesor Miguel Guiñasque. Hola, Michael.
2: Hola, aquí estamos. Intentando comprender, pero infructuosamente.
0: Es difícil, ¿eh?
2: Es difícil.
0: Es difícil este país. Claro. Nuestro querido agente Spielman, ¿cómo le va, agente?
3: Gerardo, muy buenas noches.
0: ¿Estás bien?
3: Muy bien.
0: Bueno, me alegro mucho. Hoy el uruguayo vino un poquitito más tarde, que andaba ahí con algunas complicaciones domésticas, pero ya estará por acá. Pero
2: me parece
0: nosotros.
2: Que llegó José Manuel antes.
0: ¿Llegó José Manuel?
3: ¿Llegó José Manuel antes?
4: Hola, Tato, salud la barra. ¿Cómo estamos, Tato querido? Vamos a estar hablando de lo que se viene en los amistosos del seleccionado argentino.
0: ¿Ah, sí?
4: Los nuevos capitanes elegidos por Lionel Scaloni y cómo sigue la fecha del fútbol argentino este próximo.
2: Se lo tomo en serio.
0: Se lo
2: avanza,
0: tomo en serio, el tipo.
3: No. Salió a la barra, además.
4: Vos me invitás a jugar y yo juego, Tato.
0: ¿Cómo andás, Nacho Julián?
5: ¿Cómo estamos, Tatín? Buenas tardes. ¿Todo bien?
0: Sí, hoy se conoció efectivamente que hay nuevos capitanes. Capitán, sí. Subcapitán y tercer capitán. Yo no me acordaba, pero claro, siempre fue así. Y hoy, bueno, Scaloni dio una conferencia de prensa donde anunció quiénes eran. Va a ser el Cuti Romero.
4: En primer lugar el Cuti Romero, en segundo lugar el Dibu Martínez y el tercer capitán Lautaro Martínez.
0: Suena lógico, ¿no?
1: ¿Gusta a ustedes?
0: Sí, me parece que está bien. ¿No? ¿Qué decís, Michael?
2: No, yo no sé cuán centrado estaría el Dibu Martínez para ante una situación.
0: No, es verdad que es medio loco, pero al mismo tiempo tiene mucha personalidad.
5: ¿Y el Cuti, ¿sabes qué?
2: No, el Cuti es bravísimo.
5: El Cuti es un caudillo.
2: El otro día le decía a Bellingham, ¿viste? El crack inglés.
0: Sí.
2: Deja de llorar, le decía. Y pasó Mbappé al lado. Sos un llorón como este. Y Mbappé ligó.
0: Ahora, también es fenómeno. Es verdad que tiene que se hace echar cada tanto.
2: Sí.
0: Bueno, de hecho, hoy Scaloni dijo, ¿no? Como que tenía que moderar su personalidad o algo por el estilo. Porque es verdad, el capitán no se puede hacer echar.
2: No. Justamente no. Nadie debería hacerse echar.
1: Nadie, por eso yo
5: calculo
1: no sé
5: que,
1: si
5: que va a estar un poco más medido, tal vez, el Cuti.
0: Bueno, sí. Pero después son tipos de mucha personalidad, lo mismo que Lautaro. Lautaro es capitán del Inter de Milán, con lo cual son tipos de mucha personalidad. Y además que se llevan bien entre ellos, lo que me parece, digo, son líderes de.

0: grupo, más allá de el rol que tienen como futbolistas, la calidad que tienen como futbolistas, que a esta altura no se puede discutir, son tipos que tienen llegada con todo el plantel, así que me parece que está bueno. Y además ya son de los más grandecitos, ¿no, Nachito? Sí.
1: Sí, sí. No sé la edad ahora exactamente.
0: Bueno, el Dibu debe tener 32, 33. Bueno, el Cuti y Lautaro no, deben tener 28, 29, todavía son jóvenes.
1: El Dibu...
0: Pero bueno, es una nueva generación de futbolistas de la selección.
1: El Dibu sí, 33.
0: El Dibu 33, bueno, pero los arqueros viste que son siempre un poco más grandes porque arrancan un poco más tarde y demás. Bueno,
2: Cuti 24.
0: ¿El Cuti 24?
2: Puede ser.
0: ¿Tan joven?
2: No, perdón, no.
1: No, ya te voy a decir, el Cuti Romero...
0: No, 24 me parece demasiado poco, de 28.
1: No, 28.
0: Ah, ¿viste? 28. Y Lautaro también tiene 28. Te ha puesto plata.
1: Ya te lo confirmo.
0: Vamos, Luis.
1: Lautaro,
0: a ver.
1: Un gran jugador que me parece que sí, está muy bien. Que 29 años.
0: 29.
1: Cumplió el 22 de agosto, el 29 años.
0: Bueno, pero cualquiera de los dos, de los tres va a estar seguramente el próximo Mundial jugando con la selección, si no el siguiente también, Ojo. Por lo menos el Cuti y Lautaro seguro. Digo por la edad, no sé.
1: Sí.
0: Así que bueno. Bueno, vamos a hablar de los temas del día. Hoy bajó un poquitito el riesgo país, se calmó un poco, porque ayer realmente había preocupado. De todos modos, no hay mucha información política del día, más el presidente está preparando el viaje. Que va a salir las próximas horas, esa gente.
3: Sale, ¿no?, hoy aproximadamente a las 10 de la noche, está todo. Efectivamente, y mañana ya estará en París para abrir este Argentina Week, algo similar a lo que había ocurrido en Estados Unidos, solamente que en ese caso, en lugar de estar hablando de eso, estuvimos hablando de Adorne, que se le ocurrió subir a su mujer de manera imprevista.
0: Ah, viaje, claro.
3: Por eso quedó opacado.
0: Quedó totalmente opacado eso, por el escándalo Adorne.
3: Y lo dijimos acá, Tato, varias veces, vos lo repetiste, yo también. La cuestión de que, qué lástima, porque la Argentina Week es, a ver, hay empresarios, se supone que van con inversiones, trabajan mucho los cancilleres, trabajan mucho los embajadores. Es un gran momento, y ya se viene el gobierno en subir a 13 gobernadores, en su gran mayoría aliados, salvo uno o dos, porque es un tema para la Argentina. Una inversión sobrepasa el gobierno de Milei.
0: No, por supuesto.
3: Mirá el daño que hizo Adorni, ¿no, Tato? Para haber opacado esa Argentina Week. Esta vez, Diego Santilli no va a subir a Analía Mayorana, a su mujer, al avión, así que...
0: ¿En serio?
3: No la va a subir, claro que no. Es un chiste, digo, pero comparándolo con Adorni, bueno, con lo cual sí, va a estar centrado obviamente en temas económicos.
2: ¿Vieron y temas políticos? El video que compartió Milei en Instagram a propósito del viaje a París.
0: No.
2: Un video de los muchos, tantos hechos con inteligencia artificial. Él aparece trepado a la Torre Eiffel, en lo más alto de la Torre Eiffel, con una bandera argentina. Y se trepa a la torre un león y él le acaricia la
0: está en nuestra cuenta de Instagram, para los que nos miran por Instagram, ahí la pueden ver, él acariciando la melena del león.
2: Desde lo más alto de la Torre Eiffel.
0: Bueno, ojalá que vaya bien, ojalá que consigan inversiones para los gobernadores, sobre todo debe ser muy trascendente un viaje de estas características.
4: Lo espera en París la tapa de la revista Le Point, una tapa bastante... bastante potente.
0: ¿Qué? ¿Cómo es?
4: La revista... Milei opina de todo. Lo hizo...
0: Es una entrevista.
4: Es una entrevista que le hace Olivier Hubertalí, dicho sea de paso, egresado de la maestría Clarín San Andrés.
0: Ah, egresado tuyo.
4: Sí, es amigo. Y bueno, y va a hacer ruido, me parece.
0: ¿Qué dice en la tapa? A ver, ¿qué es una revista
4: estoy tratando de París? Sí, una revista francesa muy muy leída, Le Point. En Francia las revistas todavía existen acá.
0: Sí,
4: ¿viste?
0: Es verdad.
4: Javier Milei, si usted detesta Francia, vote por la izquierda o por la extrema izquierda. Y a partir de ahí empiezo a opinar de la política francesa.
0: Ese creo que es el escenario que más le gusta a Milei, hablar de temas internacionales, de las izquierdas, las derechas por el mundo. Sí, que son un poco su rol de casi de embajador de Trump por el mundo, ¿no?
4: Algo así, ¿no?
0: Un poco es lo que está haciendo con esta gira. Más allá de eso, hoy lo pobre lo metió en un lío terrible al vocero del gobierno, Javier, que tuvo que hablar sobre las cosas que había dicho Javier Milei el otro día. Sobre todo, tuvo que intentar explicar, tenemos el audio, Pupita, ¿no? Tuvo que intentar explicar ese despelote que dijo Milei sobre los 30.000 terroristas que habían intentado ingresar a la Argentina, ¿se acuerdan que había dicho 20.000 este año, de 1.000 el año pasado? Todos estuvimos buscando la información al respecto y obviamente esa información no existía. ¿Qué dijo Javier? Lo escuchamos, dale.
5: En relación con el ingreso o el no ingreso de estas personas y las expulsiones que hemos tenido y que se han cuantificado en más de 20.000 personas, en todo caso son posibles terroristas o personas que pueden amenazar la seguridad nacional de alguna manera, o en todo caso personas que por distintas razones no ingresan. Está Interpol, hay varias cuestiones. En todo caso, es importante que protejamos nuestras fronteras y cuidemos a los argentinos, algo que no pasaba antes y que hoy se está tomando muy en serio. Esta es una política de Estado, darle a los argentinos seguridad. Creo que eso es lo más importante.
0: Bueno, Adrián Javier, qué necesidad, ¿no? Podría haber dicho, no sé, pregúntale al presidente o que no voy a comentar nada al respecto. No, sanatear por sanatear me parece una pavada, pero bueno, eludió ir a la verdad. Esta es la realidad. Tampoco era, va a desmentir al presidente.
4: Claro, eso era complicada.
0: Era complicada. Sí, no puede decir, miren, la verdad, no tengo ni la menor idea de dónde sacó ese disparate el presidente, porque lo van a echar si dice eso. ¿No?
2: Obvio.
0: Si decía la verdad, lo echaban, con lo cual tuvo que sanatear. En fin, esto pasó hoy en la conferencia de prensa a raíz de los dichos de ayer del presidente Javier Milei. Bueno, otro de los temas del día tiene que ver con la Corte. Ya no hay límites para la venta de tierras extranjeras. Acuérdense el lío que se armó, totalmente innecesario, el lío que se armó en el Congreso cuando el gobierno planteó un proyecto para esto. Al final había un decreto, un mega decreto de Milei que eliminaba los límites que existen en la legislación argentina a la venta de tierras extranjeras. Hoy la Corte ratificó que se pueden vender. Yo igual creo que toda esta discusión alrededor de esto es una discusión fantasiosa, bien típica de la Argentina. Discutimos si vamos a vender el 100% de las tierras a inversores extranjeros, como si el puerto de Buenos Aires estuviera lleno de chinos que quieren comprar toda la Patagonia. Yo no los vi nunca. ¿No? Como si en Ezeiza hubiera 200.000 marroquíes dispuestos a comprar la provincia de La Rioja. La verdad que no está pasando eso.
4: No. En Ceuta pasó algo así con los marroquíes, pero no aquí.
0: Pero acá no, y no hay ninguna perspectiva de que eso vaya a ocurrir. Con lo cual se armó toda una discusión por algo que no va a transcurrir. Es bien típico de Argentina. Discutir, ¿no les pasa a ustedes? Por ahí que están con amigos o con familiares discutiendo cosas que si no va a pasar esto, ¿qué discutimos? Sí,
2: ¿para qué nos metimos acá?
0: ¿Para qué nos metimos en este enredo? Bueno, la Argentina se metió en un enredo totalmente ridículo, que es la discusión sobre la venta de tierras a extranjeros. Bueno, hoy la Corte dijo que más sí, véndanla si quieren, no se metan. Pero digo, la discusión innecesaria es casi un placer argentino, una vocación, bueno, argentina.
4: Porque se discute lo imaginario.
0: Claro, lo simbólico.
4: Lo imaginario, lo que te imaginás que podría suceder, uh-huh. No lo que va a suceder ni lo que suceda.
0: Es verdad, es verdad. Bueno, hoy Milei homenajeó a Adolfo Cambiaso, antes de partir hacia Estados Unidos. Hubo reunión de la mesa política. Aparentemente, por lo que trascendió, se habló de la posible reforma política. Yo creo que no va a salir la reforma política. Me parece que es una discusión que el gobierno ya perdió en el Congreso. No sé si me equivoco, gente. ¿Vos qué pensás al respecto?
3: Hoy está perdido.
0: ¿O qué información tenés? Va.
3: Hoy tengo que no puede avanzar en el Senado. Todavía no consigue los votos. Está un poco más cerca, pero todavía no tiene el consenso para poder suspender las
0: Estaban cosas. Trabajando Santilli y Patricia para eso. Por eso es importante destacar que hoy estuvieron en la reunión de la mesa política ambos. A mí me da la sensación de que era importante la reforma política. A mí esto de que siga habiendo paso me parece una pavada total. Pero, claro, les conviene a todos los que no son el oficialismo, con lo cual no quieren votar la eliminación de las PASO, ni los radicales, ni los del PRO, ni los gobernadores, en fin, no va a salir esta reforma, seguramente va a seguir. El gobierno dice que va a seguir dando la pelea, tal vez porque no hay otro gran tema para el Congreso en estos días, de acá a fin de año por lo menos, o de acá a la llegada del Papa. Me parece que el año calendario termina con la llegada del Papa, ¿no?
3: Sí, le queda solamente presupuesto, Tato.
0: Pero el presupuesto va a salir.
3: Sí,
0: con las reformas que...
3: Van a cambiarlo.
0: Con los cambios que le pidió la oposición al gobierno, el presupuesto va a salir seguramente en las próximas semanas.
3: Totalmente. Sí, después queda la ley de soberanía de Malvinas, ¿no? Pero bueno, ese es el tema que el gobierno quiere impulsar. Es distinto que sea una agenda fundamental.
0: Sí.
3: Eso es un poco más discutible, por lo menos.
0: No, proyecto.
3: Es
0: un proyecto más simbólico que otra cosa, que impone algún tipo de sanciones para las inversiones no argentinas en las Malvinas, que me parece que es más simbólico y político. A ver, lo simbólico no es que no es importante. Miguel, lo simbólico es importante.
4: Lo simbólico determina acciones...
0: Por supuesto.
4: ...políticas. A ver, el caso Malvinas.
0: Sí, sí,
4: fue
0: sí.
4: Una bandera simbólica en el Mundial y después fue...
0: Exacto.
4: Un hecho simbólico.
0: Es un buen ejemplo. Y eso lo van a conseguir seguramente de acá a fin de año. No hay resistencia a eso, porque estuvo astuto el gobierno en convertirlo en una bandera para esta época del año. Y después llega a ganar el Papa y bueno, después empezará de alguna manera la previa del año electoral, que será el año que viene. En el medio, por supuesto, los problemas económicos, la decadencia de la economía argentina. Creo que está quedando bastante instalada la idea de que a la macro le puede estar yendo bien, pero la economía del día a día de los argentinos está atravesando un momento muy complicado, muy muy muy duro. Creo que el gobierno lo sabe, o espero que el gobierno lo sepa, pero bueno, es uno de los temas que me parece que ya no merecen discusión. No merecen discusión, ¿eh? Hoy bajó un poquito el riesgo país, que había llegado a más de 640 puntos, pero como todos sabemos, esto es lo que está pasando en la vida real. La economía de la chiquita está muy, muy dura, muy brava para todos los argentinos. Así que bueno, esperemos que en algún momento se retome, se recupere y demás. Yo no sé si va a pasar antes de las elecciones. A gente, por eso creo que las dudas o la incertidumbre tienen que ver con eso, que seguramente el año que viene no estemos todavía ya con la economía recuperada. Los tiempos me parece que no favorecen al gobierno en ese sentido, no favorecen electoralmente al gobierno, ¿no?
3: Sí, y por eso, Tato, los escenarios de las encuestas que están ahora dando vueltas, en su gran mayoría, no muestran una reelección holgada del presidente,
0: no.
3: Como podíamos pensarlo en diciembre del año pasado. O sea,
0: no.
3: Hace 9 meses estamos hablando de por cuánto iba a reelegir el presidente Milei. Hoy hay un escenario en el cual está abierto, totalmente
0: sí,
3: abierto.
0: La gran ventaja que tiene el oficialismo es que del otro lado está... No es que no hay nada, es el tren fantasma. Del otro lado está el tren fantasma.
4: Sí, en el sentido de fantasmal también, porque no se termina de visualizar quién encarna.
0: Pero ponele que sea Kicillof.
4: Ponele que sea Kicillof y entonces... Ahora, uno lee las encuestas, no le va tan mal a Kicillof. Y a la vez uno piensa con sentido común y dice, pero ¿cómo podría...?
0: ¿Cómo vas a votar a alguien que fue la mano derecha de Cristina durante tantos años? Obviamente que la fantasía de alguno de que sea Cristina la candidata no es real, es una locura más que una fantasía. Con lo cual no se visualiza a nadie competitivo realmente del otro lado. Tampoco Sergio Massa. Yo no creo que seamos tan locos de volver a votar a Sergio Massa presidente después de todo lo que hizo.
3: Tajaí Tatín. ¿Por qué no?
0: Che, Nachito, después vamos a contar, porque estuvimos hablando con Nacho y con la mesa sobre el negrito. Vamos a ver qué hacemos con el negrito. Porque... Lo vamos a extrañar. Hoy es martes, hoy le vamos a dar descanso al negro, pero ¿quién te dice? ¿Quién te dice que sí, me parece que...
2: Que vuelve en formato homenaje.
0: En formato homenaje, sí, porque lo vamos a extrañar, si no. Bueno, vamos al informativo, estamos volviendo a casa, nos queda un rato largo por delante, tenemos mucho para compartir, así que ya volvemos, dale.
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8: Cielo ligeramente nublado en Buenos Aires, 17 grados la temperatura. Diecinueve y treinta, la hora de la vuelta a casa con radar de tránsito Mitre.
9: Se agiliza la marcha para salir de la ciudad en todas las autopistas porteñas, también en La Plata, Buenos Aires. Está cargada, pero también algo más fluida, la autopista Panamericana y el ingreso de Cantilo hacia General Paz. Trenes, subtes y premetro, todos están operando horario.
8: Kirchner reclamó a Chile que cumpla los tratados por Malvinas. Tras la reunión entre empresarios de las islas y Chile en Punta Arenas, el canciller afirmó que el gobierno de Kach se comprometió a respetar el reclamo argentino de soberanía. Calificó como fluida e intensa la relación con el gobierno de Kach y señaló que conversan constantemente sobre estos temas. El canciller argentino afirmó que acordaron que desde Chile no se brindará apoyo logístico para la explotación de recursos naturales en las islas. Lula busca el voto católico. Ocurre en medio de una gran polémica por la Virgen de Aparecida. Una broma de un humorista desató una fuerte controversia antes de las elecciones en Brasil. La disputa involucra a Flavio Bolsonaro y provocó pronunciamientos judiciales y de la Conferencia Episcopal Brasileña. El humorista Antonio Tabet afirmó que una familia miliciana ataca a la Virgen de Aparecida por su rechazo a las mujeres negras. El comentario fue asociado con Bolsonaro hijo, principal rival de Lula, y se viralizó en redes y sitios vinculados con el oficialismo. La polémica puso en el centro de la disputa a la patrona de Brasil, en un país donde las iglesias evangélicas más cercanas al bolsonarismo tienen una creciente influencia política. El cielo ligeramente nublado en Buenos Aires, la presión sigue baja, 18.9 hectopascales, 17 grados la temperatura, 70% la humedad.
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9: Hacer análisis detallados de literatura clásica.
10: ¡Ay, qué bueno!
9: Esto es el influencer bien entendido.
10: ¡Qué bueno! Me estás cargando.
9: Sí, sí, es increíble.
10: ¿El tipo de jugador de qué equipo?
9: Atlético Mineiro.
11: Muy importante.
9: Sí, sí, claro, sí. Gustavo Scarpa se llama.
10: Uno de los equipos grandes de Brasil.
9: Sí, sí.
11: Claro, Cruzeiro y Atlético son los dos equipos de Belo Horizonte.
9: Este es Atlético Mineiro.
11: Atlético Mineiro, sí. Sí.
9: Bueno, en uno de los videos, por ejemplo, analizó la obra El caso de la muerte de Iván Illich,
10: sí,
9: Illich,
10: sí.
9: De Leo Tolstoy.
10: Sí, claro, lo he leído, sí, señor.
9: Bueno, me imaginaba que ustedes dos señores lo iban a haber leído, y ese video en particular superó las 700.000 visualizaciones.
10: Está cargando.
9: Y tuvo más de 1.000.000 de visualizaciones en Instagram. Pero esto es lo más increíble. terminó convirtiendo a ese libro en el más vendido de Amazon Brasil, claro, durante el mes de septiembre.
10: Pero claro, imagínate que acá lo hiciera un jugador profesional. También, claro, pasaría algo así.
9: Bueno, y terminaron también disparándose las búsquedas en Google un 300% si lo comparabas con respecto al mes anterior. Estas cosas, por suerte, lo que tiene el mundo online es que las podés medir fácilmente, ¿no? Tal vez es más difícil encontrar los reportes de las librerías, pero sí, por ejemplo, la venta online, sí, se dieron cuenta inmediatamente. Y después decidió cambiar un poco el formato. Él venía compartiendo lecturas desde 2017, lo hacía de una forma así bastante informal y breve en Instagram, cuando jugaba en el Palmeiras y también en el Nottingham Forest, porque jugó en esos dos clubes también. Pero ahora se dedicó a hacer videos un poquito más largos, un poco más profundos, donde empieza a reflexionar sobre lo que comprende de cada texto. Y la verdad es que tuvo un impacto entre sus seguidores.
10: ¡Qué bueno!
9: Y además entre los hinchas. Y además adentro del vestuario. ¿Por qué? Porque también, por ejemplo, una aficionada creó un club de lectura y se comunican a través de WhatsApp y se van sumando miembros, ya tiene cientos de miembros, y van recomendándose lecturas para hacer, y en este caso se dedicaron a la lectura de Tolstoy. Pero además, y esto me sorprendió muchísimo, dentro del plantel profesional del club, varios de sus compañeros empezaron a llevar libros a las sesiones de kinesiología.
10: Mirá qué bien.
9: Es decir, están ahí recuperando músculos, lesiones, y se empiezan a llevar libros. Bueno, también en esto Scarpa tiene una posición tomada bastante fuerte con respecto a las apuestas online, y se pronuncia con respecto a esto y está proponiendo, no como una alternativa, porque no es como una alternativa, pero sí propone el tema de la lectura y de la discusión y del análisis en conjunto de las lecturas.
10: Claro.
9: Así que entre sus planes figuran, miren a dónde está picando el muchacho, la guerra y la paz. Va por la guerra y la paz. El capote de Gogol va también por Camus, y rojo y negro de Stendhal. Lecturas así, sí, muy clásicas.
10: Libros largos.
9: Largos.
10: Muy largos.
9: Diría que para leer en grupo está bien.
10: Porque
9: tener el incentivo de juntarte con alguna comunidad.
10: Conversar, intercambiar.
9: Sí, a ver, entendí esto.
10: Y yo acá recuerdo, bueno, de Valdano me acuerdo que leía un montón, que lo cargaban en la selección, de Juan Pablo Sorín. Estoy intentando acordarme de jugadores. Bueno, Chito, ¿te acordás de alguno que haya mostrado su afición por la lectura? Me parece una idea extraordinaria.
12: ¿Sabés que hay un jugador de Gimnasia?
10: Sí.
12: El 5, Max, que es un tipo, no es un pibe joven, que se lo conoce como un gran escritor.
10: ¿En serio?
12: Y ya lanzó, creo que más de un libro.
10: Mirá vos. Mira.
12: Sí.
10: Júlalo, a ver si...
12: Augusto Max. Ya te voy a confirmar eso.
9: No por pobres jugadores de fútbol, no por estereotiparlos, pero la verdad es que también le dedican tanto tiempo al entrenamiento físico, a la carrera futbolística en sí, que bueno, está bien.
10: Sí, pero también...
9: No es lo más común.
10: No, pero está bueno que se lo... Que se retroalimente, que se contagie, porque tienen tiempo. Tienen,
9: sí,
10: como bien decís vos,
9: se están
10: gimnasio,
9: llevando los libros a
10: las concentraciones, ¿viste? Los viajes. Qué mejor, sí, que viajar con un libro en la mano.
9: Sí.
10: A mí me da mucha tristeza el subte, que ya ves muy poca gente con el libro.
11: No, el teléfono.
10: Es lo único, es casi lo único. Vos que viajás, Michael, bastante seguido.
11: Sí.
9: Y me temo que un teléfono que no tiene un libro dentro, porque podrías leer tu libro en el teléfono, ¿no?
10: Yo nunca me acostumbré a la lectura. Vos, Miguel, sí. Yo nunca me acostumbré a la lectura con eso.
11: En el teléfono es más...
9: Sí, con el libro electrónico.
10: El libro electrónico nunca me pude acostumbrar.
11: El teléfono es más complejo que la computadora, que la laptop, porque...
9: Yo
10: he leído alguno, pero a mí me gusta el libro.
11: El libro de...
10: El objeto.
11: de Ariana Hardwicks, que lo estoy leyendo, Matate Amor.
9: Sí, que se hizo hicieron un largometraje el año
11: pasado.
9: Muy bueno
11: y se puede leer online.
10: ¿Sí?
11: Sí, porque hay libros más afines que otros a la pantalla.
10: Ah, mira.
11: Sí, no sé por qué, pero...
10: Por ahí sí es algo más moderno, más de ahora.
11: Sí, con lenguaje más accesible, digamos.
10: Claro, ¿no? Claro. Ahora, pero esto están leyendo La Guerra y la Paz.
9: Sí.
11: Guerra y la Paz, o Rojo y Negro.
9: Lo que me llamó la atención es, bueno, esta figura del influencer que a veces criticamos tanto, porque también hay mucha pavada y mucha cosa puramente comercial. Se puede usar para todo, ¿no? Y a veces tener las figuras más insospechadas promoviendo un buen hábito como la lectura, que indiscutiblemente es buena, acá no hay polémica.
10: Leer no hay polémica.
9: Está bien, leer hace bien, esto no es esnovismo, no es intelectualidad, no es nada.
12: Augusto Max, el jugador de gimnasia, estudió filosofía. Y escribió un libro que se llama Iluminar la Oscuridad.
10: Qué bien. Mirá qué bien, che.
12: De hecho, creo que lo presentó en la Feria del Libro en el año 2019.
10: ¿Sí, jugando a la pelota?
12: Sí.
9: Mirá qué bueno.
12: El suplente de Nacho Miramón, que es el 5 titular, pero sí está...
10: Lo podríamos llamar para gente que sabe, Pupita, pero no le puedes hacer ninguna pregunta sobre gimnasia,
12: No olvidás.
10: Solo para hablar de filosofía.
12: Es buena.
10: Estaría buenísimo.
13: En River, Tato, sí. Voy a hacer un comentario educativo, no deportivo, voy a River, no sé, pero en River, quien ahora es ministra de Educación de la ciudad, Mercedes Miguel, desarrolló con un ex jefe de gabinete del Ministerio de Educación, que se llama Manuel Vidal, desarrollaron un proyecto educativo especial para los chicos que entran en las inferiores de River. Entonces, si vos estás en las inferiores de River, tenés sí o sí que tener terminalidad educativa, y están construyendo, creo que lo están presentando en estos meses, creo que para el año que viene, una currícula especial para los pibes que van primario y secundario y quieren ser futbolistas. Que
10: bueno, es un gran problema.
13: Yo
10: lo viví con uno de mis hijos que más chiquito mío jugaba muy bien al fútbol y en un momento dado estaba en un club en las inferiores. Y claro, cuando llegan al secundario tienen que elegir o jugar al fútbol o ir a un colegio de menos horas.
9: Sí.
10: Porque no hay manera, porque entrenan, ¿sabes a qué hora entrenan los clubes de fútbol? A las 2 de la tarde.
13: Imposible.
9: Sí, es imposible. No puedes seguir una carrera escolar habitual.
13: Por eso River tiene colegio, hay varios clubes que tienen colegio, en otros países es que está mucho más
10: desarrollado. Racing también tiene colegio, lo acaba de inaugurar una nueva...
9: Digo que Estudiantes también.
12: Sí. Gimnasia también.
11: Independiente sí, también.
10: Independiente.
13: Ahora lo que están acomodando, Tato...
10: Pero no están, tienen colegio, pero no sé si la currícula está adecuada a...
13: Eso es lo que están modificando ahora, Tato. Porque hay un montón de cuestiones, sobre todo en la secundaria, que a un pibe que está entrenando y quiere ser deportista elite, por ejemplo, una materia vinculada a la nutrición, tiene muchísimo más que ver que quizá con un bachiller común, que podría incluirlo o no en biología, por llamarlo de alguna manera.
10: No, pero además la mayoría de los chicos que empiezan a jugar al fútbol no llegan a ser futbolistas profesionales, ni hablar de que no llegan a ser Messi. Entonces quedan con las vidas truncadas, porque no pueden ni dedicarse a lo que querían dedicar, y además no hicieron el colegio o no terminaron el secundario. Es un problemón grave.
13: Es un problema. El NBA están obligados, escucha esto, Tato, salvo los que van directamente de la secundaria al NBA, que son los mínimo, Shaquille O'Neal, prácticamente todos los jugadores tienen que pasar obligatoriamente por la universidad.
10: Claro.
13: Ya sea un terciario, que se llama Community College ahí, o universidad. Vos, si no pasás por el básquet colegial, no podés ir al NBA, Tato. Uh-huh. O sea, es ley del NBA directamente de los que juegan en
9: filtro.
13: Estados Unidos, ¿no? Es un filtro.
10: Bueno, de hecho, el esquema, entiendo yo, corregime vos que sos el que sabe, en Estados Unidos el esquema está pensado para que los jugadores del básquet profesional salgan de las universidades.
13: Absolutamente.
11: Del básquet.
10: Absolutamente.
9: Fútbol americano también.
10: Puede aparecer un Ginóbili, pero digo, en general, está pensado así.
13: Está pensado así, literalmente sí. Y tenés jugadores que son gerentes, licenciados en marketing, licenciados en relaciones públicas, tienen múltiples...
9: Te diría que todos los deportes de alta competencia competencia tienen jugadores universitarios. Las universidades son grandes semilleros
10: sí,
9: de,
10: claro,
9: de deportistas.
10: Por supuesto, sí.
9: Íntimamente ligado.
10: Sí, sí, sí. Pero acá en la Argentina nunca hubo una política pensada para los chicos que quieren jugar al fútbol de manera más o menos en serio, con entrenamiento 3, 4, 5 veces por semana, que es lo que entrenan sí, sí. los sí. chicos, y que puedan compatibilizar eso con un estudio serio, con un secundario de 8 horas.
11: Es verdad.
9: Sobre todo, también porque me imagino que después una educación secundaria y terciaria les da herramientas para la vida después del deporte.
10: Exactamente, o la vida, si no insisto,
9: si
10: la enorme mayoría de los chicos que quieren jugar a la pelota no llegan a ser futbolistas profesionales, y uno en 100 millones es Messi. Entonces, tienen que tener estudio.
9: Y podés tener una lesión que te deja fuera
10: ni hablar.
9: De por vida en una edad muy temprana, ¿no?
10: Ni
9: tenés
10: hablar.
9: Que tener las herramientas como para encontrar alternativas.
10: Mirá
9: así
10: todo
9: que,
10: lo que trajo el tema de Carolita o de la noticia
9: Scarpa.
10: Escondida. Bueno, le mandamos un capo, Gustavo Scarpa. ¿Está traducido al español, no?
9: No, él lo hace para el no, está en portugués.
10: Sí, qué bueno,
9: su
10: ojalá que seguramente nuestros oyentes van a saber, alguno se va a acordar que tal jugó de equipo, tal jugador, que nos cuenten, de deportistas, futbolistas mejor, pero va mejor, ¿no? Lo que sea. Cuéntenos, en el 11-3003-0790, en el canal de YouTube de Radio Mitre, ahí también pueden escribir. Está llegando el uruguayo, ahora le vamos a preguntar si conoce, él seguro que va a poder agregar algo al respecto. Gracias, Carolita.
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25: Querido Tato, buenas noches y equipo, profe. En cuanto a esto de los 30.000 terroristas que dijo Milei, perdón, sí. Si los echamos, si estaban acá adentro, ¿cómo que los echamos? ¿No tendrían que ser enjuiciados por terrorismo? ¿O por espías? ¿No habría que haberlos denunciado en la justicia, haberles hecho un proceso, que queden presos, deportados, no echados? No sé, pregunto. O sea, tanta barbaridad y tanta mentira, ¿viste? ¿Ya dónde se le puede creer a este presidente? Por nada, Graciela de Flores, besitos a todos.
10: Gracias, Graciela, gracias. Qué lío que tuvo hoy el vocero que explicar esto. Bueno, se hizo el distraído. Miro para otro lado. Más mensajes.
26: Hola, Tato Equipo, habla Matías de San Justo. Respecto al fallo de la Corte de que ya no hay límite para venderle tierras a extranjeros, creo que es opinable. A mí igual me preocupa más cuando el Estado dispone, como años atrás, 200 hectáreas en Neuquén para la instalación de la misteriosa base china, ¿no? Con exención impositiva por 50 años, de derecho aduanero, etcétera, etcétera. Bastante misterio ahí y se investiga poco, no sabemos qué hacen. Saludos.
10: Saludos y comparto plenamente, esas son las cosas que hay que mirar, no las fantasías de los que se erigen como defensores de la tierra y todo ese cuento. Querido uruguayo, ya está con nosotros José Gabriel Carvajal, que a quien le dimos permiso para llegar un poco tarde, y nos contaba fuera del aire...
11: Se pinchó la bicicleta, Tato.
10: ¿Se te pinchó la bicicleta? Pobre Uru. No, nos contaba, a propósito de lo que contó Carolita, de un compañero nuestro que también es... exfutbolista que ha escrito libros.
11: Gustavo Lombardi participó de un colectivo llamado Pelota de Papel, uno o dos libros escritos, en los que están él, Mascherano, Sebastián Domínguez, Sorín, Sampaoli, El Patrón Bermúdez, todos escritos por...
10: ¿Por ellos?
11: Sí, por cuentos de fútbol, escritos por futbolistas o exfutbolistas.
10: ¡Qué bueno!
11: Una muy buena iniciativa.
10: Che, armaste lío, Nachito, porque está... Los oyentes están diciendo, el pincha tiene una escuela moderna en el country de City Bell.
27: Sí. Pero nadie dijo lo contrario. extraordinario lo de estudiante.
9: Sí, yo lo dije.
27: Pero Gerardo. Si lo comentó Carola. No,
9: yo lo dije.
27: No vamos a hacer de todo un escándalo porque cero. De hecho, yo conozco y muy bien el country de estudiantes porque cuando era chico... La casa que tenían mis abuelos quedaba a 3 cuadras.
10: ¿En serio?
27: Y yo iba en bicicleta y pasaba a Palermo, pasaban un montón de jugadores.
10: ¿Me estás cargando?
27: Sí, en serio.
10: No sabían que eras un hincha de gimnasia encubierto.
27: No, pero varias veces me quisieron pisar.
10: Bueno, por supuesto que...
27: Está todo bien.
10: Cuando decimos que algo está ocurriendo no es que estamos negando lo otro.
27: Claro.
10: ¿No? o haciendo o queriendo hacer la contra.
27: No, y además está perfecto que los clubes tengan colegios, tengan...
10: No, está bárbaro.
27: Es el refugio de millones de chicos.
10: ¿Pero qué te parece?
27: Que pueden estar contenidos en un club donde le dan de comer, donde tienen actividades.
10: En general los clubes tienen esa función, para eso existen los clubes. Lo que sí señalábamos es que tienen que tener la cosa organizada como para que no sea, para que el chico no tenga que elegir. Mira, voy a jugar al fútbol, voy a jugar al vóley, voy a jugar al básquet o voy a ir a la escuela.
11: Claro.
10: No, tenés que poder hacer las dos cosas. Y no es tan difícil, ¿eh? Porque hay colegios que terminan a las 2 de la tarde. Digo, si vos los citás a entrenar a las 5 de la tarde, llegan.
11: Hoy es al revés, Tato. Las inferiores entrenan por la mañana.
10: Y claro, es lo que contábamos antes.
11: Claro, las
10: inferiores... Te echan del colegio.
11: Por ejemplo, River es un colegio, el colegio de River está muy pensado para chicos que entrenan las inferiores, no solamente en River, sino en cualquier equipo, con horario arrancando muy tarde a la tarde, para que tenga la chance de llegar. Vos pensás que un chico que entrena, por ejemplo, en Lanús,
10: sí,
11: y vive en Capital, tiene hora y media de ida, hora y media de vuelta.
10: Con suerte.
11: Con suerte.
10: Sí.
11: Salvo que tenga vehículo, que puede ser una hora y una hora. Si no, es una hora y media mínimo o más. Depende del lugar de Capital. Tenés que tomar dos colectivos, tenés que tomar tres colectivos. Lo mismo de... A ver, las inferiores de River no entrenan acá. Boca tampoco. No hay clubes que tengan...
10: No.
11: Ya los predios en Capital para entrenar desaparecieron. Tiene Argentinos Juniors...
10: Creo que River ahora está haciendo uno nuevo.
11: Está haciendo, el famoso de Cantino.
10: Pero en general están todos por Ezeiza,
11: Zona Sur, Zona Norte, hay complejos, algunos que entrenan en distintos complejos que alquilan. Entonces vos tenés, para los que viven en Capital, es muy delicado el tema de mantener la escolaridad. Son muchas horas de entrenamiento, de viaje, de ida y vuelta... Y después las horas de escolaridad.
10: Pupa me dice que Vélez tiene en Capital. Vélez, no sé si tiene. Si los chicos entrenan en Capital, los de las inferiores, no sé, ¿eh?
11: Pero, en el club, pero muchos se entrenan allá en la Villa Olímpica.
10: Algunos.
2: Vélez tiene una escuela.
27: Una escuela, claro, estaba pensando lo mismo, igual que
11: sí,
27: Ferro.
11: Ferro sí, pero Ferro no entrena en las inferiores de Ferro, que antes entrenaban acá. Hace muchos años entrenan allá en Pontevedra. De acá a Pontevedra tenés 2 horas de viaje mínimo.
10: Claro, claro.
11: Es atrás de San Justo.
27: Difícil. Que los clubes puedan sostener, tanta estructura, porque no es solo fútbol. Es fútbol, es básquet, es handball, es vóley. Es un colegio. Por eso digo, es muy difícil sostener las estructuras de tantos clubes. Hay clubes que solamente tienen fútbol, tal vez fútbol masculino y femenino, solo uno y nada más. Pero los clubes que tienen...
10: Hay que hablar de esos temas, porque los clubes... que además en la Argentina son tan importantes, no hay, vos vas a otros países y no hay clubes como hay acá, que está lleno de clubes, tienen un rol social tan extraordinario, tan maravilloso.
11: Bueno, lo llamamos el otro día con el tema de los Juegos Suramericanos, ¿te acordás?
10: Claro, ahí lo hablamos.
2: Y la escuela dentro de los clubes, acá Nico Diana, que al margen de mi pariente trabaja aquí con nosotros en Radio Mitre, fue a Vélez junto con mi hija, a la escuela de Vélez. Pero mirá la escena. Había unos pibes jugando a la pelota en la cancha principal, unos pibes de la escuela.
10: Claro.
2: Y uno empezó a insultar a otro como suele ocurrir. En la platea estaba Carlos Bianchi, que estaba mirando el partido de los pibes.
10: Sí.
2: Y lo llama, nene, vení. No es así, ¿eh? No. Vos tenés que jugar a la pelota. Y un clima pedagógico, digamos. Así que ninguno de los que estaba jugando se olvidó más.
10: Bueno, pero Carlos Bianchi además es un tipo muy, muy especial, un maestro, de verdad.
2: Sí, bueno, un ganador.
10: Le mandamos un beso porque por ahí nos escucha. La mujer seguro que nos escucha.
2: Sí, mirá,
10: sí, bueno, estás hablando de un tipo muy, muy grosso. Bueno, vamos al informativo, me dice Pupa, y volvemos, dale.
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6: La hora 22 minutos, el cielo ligeramente nublado en Buenos Aires, 17 grados la temperatura.
7: Milei invitó a empresarios franceses a invertir en Argentina. Antes de viajar a París, aseguró que las inversiones se generarán empleo y prosperidad. En una entrevista con Le Point, defendió el RIGI y cuestionó duramente a la oposición. Recordemos que Milei estará viajando al país galo para una visita oficial de 3 días, durante la que se reunirá con Emmanuel Macron. El presidente participará de la Argentina Week en un encuentro con empresarios europeos, que también contará con gobernadores aliados a la Casa Rosada. En declaraciones al semanario francés, afirmó que los inversores son bienvenidos para venir a llenarse los bolsillos en la Argentina. Consultado sobre la confianza de las compañías francesas en nuestro país, sostuvo que su gobierno protege el derecho de propiedad y respeta los contratos. El líder libertario defendió el régimen de incentivo para grandes inversiones y calificó de analfabetos económicos a los opositores, que consideran que entrega los recursos del país a las multinacionales. El juicio por la muerte de Maradona transitó su última jornada. Las novedades de una audiencia caliente con una de nuestras cronistas.
8: Hubo enfrentamiento entre los imputados y se revolearon responsabilidades en la última audiencia por el juicio de la muerte de Diego Armando Maradona. Por un lado, el neurocirujano Luque señaló al clínico de Hispagna y lo hizo cargo de los resultados generales que no le hicieron al 10. Por su parte, el médico general explicó que él actuó de consultor únicamente. El letrado Neto, defensor de Luque, esto decía.
12: A ver, hay varias cuestiones que ver. La primera, se les atribuye a todos haber incumplido un deber de cuidado. Yo creo que no está acreditado eso. Pero aún acreditado eso, van a tener que demostrar cuál es el deber de cuidado que desencadena en la muerte. Porque Leo ya acaba de declarar y acaba de decir que Cosachov le haya dicho a Forlini que manda un médico clínico. Habían quedado para mandarlo el día 23, no lo mandaron y el día postrero muere. Con lo cual, ahí va a haber que tendrá esas posibilidades. Pero sobre todas las cosas, lo que quedó claro es que Maradona no era un paciente cardíaco, los electrocardiogramas daban que estaba el corazón sano, los electrocardiogramas también, y que las patologías de riñón y de hígado eran pausisintomáticas, es decir, no se veía, no era previsible el resultado.
8: Desde los tribunales de San Isidro, Yasmín Abraham, Mitre informa primero.
7: 17 grados la temperatura en Buenos Aires, 70% la humedad.
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0: volviendo a casa, abrimos nuestra segunda hora y como lo hacemos habitualmente, lo hacemos con fotos del día que elegimos para de alguna manera representar la realidad que nos atraviesa. Empieza como de costumbre Carolita Gil.
1: Bueno, en mi foto del día voy a poner el Día Internacional de Concientización sobre la Pérdida y el Desperdicio de Alimentos. Ajá. Que es una fecha que se conmemora hoy, 29 de septiembre. Y la idea es aprovechar la fecha para poner un tema sobre la mesa que nos atraviesa un poco a todos, sobre todo después de que venimos escuchando los índices de pobreza que tenemos en el país. Y solo para darles alguna idea, porque después vamos a hablar más del tema, en la Argentina se desperdicia el 12,5% de los alimentos producidos. El 12,5%. ¿Cuánto? El 12,5%, sí.
0: En un ratito vamos a hacer una nota al respecto.
1: Claro.
0: ¿Tanto?
1: Sí, por eso tenemos muchas preguntas para hacer. Y con los alimentos, con esos alimentos que se desperdician, se podría estar dando de comer dos veces a la cantidad de gente que necesita alimentos en la Argentina. Es decir, sería cuestión de redireccionar este camino. Así que después vamos a hablar de este tema, pero fue un número que me llamó muchísimo la atención.
0: Claro que sí.
1: Por supuesto pregunté, pero ¿qué son los alimentos que se desperdician? Bueno, alimentos que están absolutamente aptos para el consumo, que pueden tener un detalle en el packaging del producto. Bueno, después lo vemos.
0: Después lo profundizamos porque vamos a hacer una nota al respecto. Michael, vos, perdón, tu foto del día.
2: César Milani, yo creo que es una foto del día, fue revocado su sobreseimiento por el antiguo y tremendo caso del soldado Ledo, que fue desaparecido en aquellos años oscuros.
0: La década del 70,
2: claro,
0: ¿no?
2: Pero Milani es una figura por no demasiado, en fin, transparente, por múltiples razones, y entre otras por su cercanía con el chavismo, en general chavista al frente del ejército, ¿no? Bueno, entonces otra vez en el ojo de la justicia, en la lupa de la justicia, la decisión de la Corte fue con el voto disidente de Carlos Rosenkranz, hubo que llamar a conjueces y entonces se revocó su sobreseimiento y ahí está Milani otra vez para ser juzgado.
0: Es así, sí, tienen que llamar porque no estaban los tres de acuerdo.
2: No estaban los tres de acuerdo, claro.
0: Con lo cual tuvieron que llamar a jueces de afuera. Esto tiene que ver con que es una corte que tiene nada más que tres jueces.
2: Está.
0: Es muy poco.
2: Sí.
0: Tiene que tener cinco jueces la corte.
2: Y sabemos lo que pasa, ¿no?
0: No, va a tardar mucho en completarse la corte porque el gobierno no tiene los votos. Y cuando quiso hacerlo, puso candidatos que no eran para nada buenos. Con lo cual va a haber que esperar, yo creo que hasta el año y medio, no, el año que viene es año electoral, me parece muy poco probable que puedan nombrar dos jueces de la corte, sí. Con lo cual va a haber que esperar dos años para que haya, con suerte, si la política se pone de acuerdo,
2: dos
0: jueces más, porque tiene que haber cinco jueces en la corte, no puede seguir siendo una corte de tres. Porque pasan estas cosas, si no están los tres de acuerdo, tienen que llamar jueces de afuera. Y cuando llamas jueces de afuera, no sabe quiénes son los jueces de afuera.
2: No, claro.
0: Nadie sabe. Es un problema lo que delata esto. Agente Spielman, ¿tu foto del día?
3: Mi foto del día, Tato, es Juan Carlos Pagotto, que es un abogado que era senador nacional y hoy en la mañana falleció.
0: Ah, qué bueno que lo pongas.
3: Sí,
0: está
3: con
0: bien.
3: Algunos problemas cardíacos. La verdad que es abogado, tenía 74 años, pero sobre todo a partir de su amistad con Carlos Menem y Eduardo Menem, Carlos Menem el expresidente, Eduardo Menem padre de los Menem que hoy estamos viendo, junto a Karina Milei, ocupó cargos muy importantes desde 2023, son los Menem los que los convencen, sobre todo Martín Menem lo convence para que sea candidato a senador por La Rioja, ingresa y presidía la Comisión de Acuerdos, que es básicamente donde se encargan de analizar los pliegos y nombramientos de los jueces, Tato, en el Senado, un cargo absolutamente fundamental, más este año, porque el ministro de Justicia, Juan Bautista Márquez, claro,
0: sí,
3: mandó un montón de pliegos de jueces. Y

0: Para terminar, que él obviamente militó en el justicialismo en los años 90, fue amigo de la familia Menem, y que fue su propio hijo, Juan María Pagotto, quien, cuando lo vio a Javier Milei en el 2021, se hizo muy fanático de los libertarios y lo transforma al padre en libertario, que coincidió justo con el ingreso a la política de Martín Menem. Lula ya venía, pero sobre todo de Martín Menem, y lo traen y lo hacen senador nacional. Bueno, ahora dejó este plano, pero la verdad hay un buen recuerdo en la Libertad Avanza de él y en general en el Senado.
1: Sí, sí, eso es lo que noté hoy. Bueno, entonces todo nuestro cariño en la familia. Yo voy a poner como foto del día a la ministra Monteoliva, ministra de Seguridad de la Nación, que hoy fue, no ella, sino uno de sus custodios, su oficial mayor Farías de la Policía Federal, sufrió un asalto en La Matanza, le dispararon a matar. Los delincuentes que lo atacaron tenían pedido de captura, tenían pedido de captura, y esto generó todo un revuelo. Obviamente, otra vez, la inseguridad como tema político para atender. Hoy Monteoliva fue invitada a la mesa política del gobierno, yo creo que a propósito, para que quedara bien en evidencia el tema y para exponer la problemática de la seguridad, sobre todo porque fue donde... En La Matanza. En La Matanza. Otra vez fue en La Matanza. De hecho, Patricia Bullrich hace un ratito nomás envió un tuit diciendo: de nuevo la provincia de Buenos Aires, de nuevo La Matanza. Delincuentes con pedido de captura disparando a matar y con su pase libre para delinquir. Bueno, me apoyo a la familia del oficial Farías, del suboficial Farías. Espero que estos delincuentes queden detenidos. La inseguridad, una sensación. ¿Los toma de tontos? Es su responsabilidad, gobernador. Bueno, un mensaje a Kicillof, que se despierte de una vez, dice Patricia Bullrich, destacando que este ha sido uno de los temas políticos de la jornada. Uru, no me olvidé de vos, te dejé para el final, casi el final de la ronda.
2: Mirá qué foto tengo.
1: Ay, a ver.
2: Marco Rojo.
1: Ay, qué maldad.
2: No. Marcos Rojo es tema hoy porque abandonó la práctica, no terminó el entrenamiento, se fue a su casa. En el medio de negociaciones que tiene con Estudiantes de La Plata para poder jugar las semifinales de la Copa Libertadores de América, la charla duró 5 minutos y Milito le dijo que no, que Racing no lo libera.
1: ¿En serio?
2: Sí, no le atendió el teléfono aparentemente al representante. Rojo fue y le dijo: ¿por qué no atienden al representante? Que quiero hablar con ustedes, no hay tema para hablar. Fue la respuesta de los dirigentes.
1: Él tiene contrato hasta fin de año con Racing.
2: Hasta fin de año, hasta diciembre. No va a jugar el domingo con Estudiantes de Río Cuarto porque tiene un golpe producto del choque con Gambeses el otro día y está descartado por lesión para jugar. La cuestión es que tampoco se quedó a hacer la rehabilitación Rojo en el entrenamiento de Racing hoy en el predio, y veremos si mañana se presenta a entrenar o no. Por ahora la postura de los dirigentes, de Milito en este caso, es granítica, probablemente para dar un mensaje de que hay que sostener, y la gran pregunta que queda flotando es si en el mandar un mensaje de esto no puede ser una puerta abierta para que todos salgan disparando, quedarse con un jugador con recorrido, que no es una voz más en el vestuario, disconforme, que no quiera jugar hasta fin de año con alguien con el que naturalmente yo creo Racing no va a proyectar mucho más allá del 31 de diciembre. Por eso, mi foto del día es...
1: No sé si no, porque el otro día... A ver, sigue siendo el mejor jugador que tenemos hoy en día, por lo menos...
2: Está bien, es que tal vez...
1: Sacando a Maravilla Martínez.
2: Tenés razón, lo que no sé si eso es una solución a un problema. Si eso es una solución pensando que vos podés tener a Marcos Rojo para que sea la figura de la defensa el año que viene, o Marcos Rojo te estaba encendiendo una luz de que el plantel verdaderamente necesita un golpe de inversión en todos los aspectos y que el armado del nuevo Racing puede ser con Marcos Rojo a los 36 años en la defensa. Quiero decirte una cosa, el nombre del técnico, o por lo menos el que más fuerza tiene hoy por hoy, son los mellizos Barros Esqueloto.
1: Ojalá.
2: Pero bueno, está bien. Tienen contrato hasta diciembre, después habrá que haber una negociación y qué es lo que ofrece.
1: ¿Pero eso qué tiene que ver?
2: Y yo no sé si los
1: mellizos... Con Marcos Rojo.
2: Que yo no sé si los mellizos o vos podés quedarte con un futbolista pensando que a fin de año no tiene contrato y los técnicos que vienen capaz que quieren una renovación.
1: Porque viene un técnico nuevo. Claro, eso está bien. Ojalá que sean los Barros Esqueloto.
2: Sí, sería parte de un buen proyecto.
3: ¿A ellos les interesa?
2: Terminan contrato y, según tengo entendido, verían con buenos ojos dar un salto de calidad a un equipo grande.
3: Claro.
2: Siempre y cuando dan las condiciones contractuales, económicas.
1: El tema que los...

0: equipo.
1: Y sobre eso, y el armado del plantel. Claro, pero bueno, en principio, eso es a futuro. Hoy es resolver el tema rojo. A ver si
0: ahora, hay una gran relación, y por lo menos en el último tiempo lo sabemos, entre Milito y Verón. No hablarán del tema.
1: Es probable, porque Estudiantes inclusive está dispuesto a resarcir económicamente a Racing por estos 3 meses de contrato. Hoy terminó todo así.
0: Está bien lo que vos decís, si va a haber un técnico nuevo el año que viene, ¿para qué retenerlo a rojo? Por ahí el tipo no lo quiere, el nuevo técnico, claro.
1: Qué sé yo, es difícil. Primero, en principio, el contrato vence el 31 de diciembre, hasta aquí Racing no movió una ficha para una renovación. Uh-huh.
0: Bueno, cerramos la ronda de fotos, ¿con quién?
2: Mauro Zeta.
0: Mauro, querido, ¿cómo estás, Maurito?
2: Y la verdad, mal. ¿Por qué?
0: ¿Qué pasó?
2: Porque la delincuencia no tiene fin.
0: Es verdad eso, ¿eh?
2: A una vecina
0: sí.
2: Le robaban la ropa del tender.
3: No, qué bajo.
0: Qué ya. Mal gusto, qué ordinario.
3: La remera, la bombacha.
2: En Santa Fe, ¿eh? Sucedía esto. Entonces, ella dijo... No me van a seguir tomando por idiota.
0: Bien, ¿y qué hizo?
2: Instaló una cámara de seguridad.
0: Bien, para pescar los infraganti.
3: Muy bien.
2: Para atrapar al ladrón del barrio.
0: Bien.
2: ¿Y saben qué descubrió?
0: Ay, no, me da miedo, ¿qué?
2: Que el ladrón era un gato.
0: ¿En serio?
2: Tenemos la imagen en nuestro canal de YouTube, en vivo.
0: ¡Qué maravilla! ¿En serio es un gato?
3: Estamos un
0: gato
3: que un se llevaba... Que se lleva las cosas.
2: Se llevaba trapos, remeras y hasta guantes de trabajo.
0: ¿Qué cosa esa de los gatos, Carola? Vos que te gustan tanto, ¿no? Pero
3: sí, son medios ladrones. Son medios ladrones.
0: ¡Qué genial!
2: Increíble lo que se vivió en Santa Fe. La vecina que pensaba... que alguien entraba a chorearle la ropa del tender, descubrió que era un simple gatito.
0: ¡Qué bueno! ¿Eh? Bueno, se quedó más tranquila. Igual sí. Algo hay que hacer, hay que subir el, sí. La altura del tender.
4: ¿Y el gato? ¿Qué vocación? En fin.
2: Totalmente. El gato Caco, lo llaman en
0: el
2: Santa
0: gato
2: Fe.
0: Caco.
2: Y agradezco a mi fuente Carolina Gil, Carola Gil, perdón. Que me cedió esta foto del día. Y bueno, hay gatos que se roban trapos, remeras.
0: Sí.
2: Y hay otros que se llevan un edificio entero de un
0: departamento. Bueno, eso es verdad. Son más peligrosos.
2: Totalmente. ¡Déjalo venir!

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7: Su voz.
8: ¿En serio?
7: Vamos a empezarla a ver en temas de gestión. Vamos a verla al frente de todo el operativo vinculado a la llegada del Papa León XIV.
8: Bien, bien, bien. Bueno, la podemos invitar acá.
7: Bueno, podemos hacer la extensión. Hay que pedirle al secretario de medios, a Fabián Fernández, a ver si puede venir a dar una entrevista.
8: Si quiere que venga a hablar solo del Papa, pues, está
7: en
8: bien.
7: En principio hay un cambio allí de estrategia realmente con Karina Milei. A ver, lo que se va a empezar a ver, y ya algo se vio, es después de ciertos eventos, la vocera de esos eventos, de manera puntual, circunstancial, con temas específicos, y sobre todo me contaban, para dar alguna definición concreta, iba a ser ella quien se iba a plantar frente a las cámaras, algo que no vino haciendo en estos dos años y medio de gestión del presidente Milei.
8: La vi haciendo eso el día, tras una reunión política hace cosa de 10 días, 2 semanas, ponele, que me llamó la atención porque había un par de algunos periodistas de la tele o de la radio en la puerta. Y salió ella y habló poquito, no se crean que se quedó hablando, pero dijo cosa que antes no decía nada.
7: No, no,
8: alguna
7: a ver,
8: cosa dijo.
7: Puntualmente fue Tato el 22 de septiembre, fue ella la que encabezó una reunión de coordinación por la visita del Papa, donde había gente de la provincia, gente de Córdoba, gente de la ciudad, y cuando salen estaban ese todos día. Los cronistas, y en lugar de ser la vocera, Alejandra Mantoliva, la ministra de Seguridad, Maximiliano Piñeiro de Seguridad de la ciudad, la vocera fue ella, y es ella verdad. Salió y habló, y es algo que vamos a empezar a ver con algunos temas puntuales, no con todos, e inclusive, si mirás Tato, dejó de acompañar todo el tiempo en sus giras al presidente.
8: Ah.
7: Está más dedicada a temas de gestión y, por supuesto, a los temas políticos, pensando en el año que viene, pero también en lo que está ocurriendo en estos días.
8: ¿Por qué?
7: Hay un cambio de perfil de Karina Milei. Mira, Tato, durante los primeros 2 años, el tema del Congreso, ella entraba y salía. Estaba muy dedicado a eso Guillermo Francos, estaba más dedicado a los Menem, Martín Menem y Lule Menem. Este año decidió, obviamente teniendo el jefe de gabinete Diego Santilli, también la ayuda con eso, pero decidió meterse ella de lleno, tanto en el bloque de diputados nacionales, que son más de 90,
8: sí.
7: como en el Senado, a tener mucho más relación con los legisladores nacionales y también inclusive con los legisladores provinciales, que obviamente no le importan a nadie, pero hay gente que sí le importan, sobre todo en los territorios. El tipo que tiene que salir a militar, le interesa que lo reciba Karina Milei, aunque sea con 10 personas más.
8: Claro.
7: Y empezó a involucrarse de manera directa. Fíjate que todo este movimiento se da junto. La semana pasada fue a cenar a un restaurante llamado Unagi, en Villa Urquiza, un restaurante de sushi, muy lindo, junto a todo el bloque de senadores, fueron prácticamente todos los senadores, Patricia Bullrich.
8: La gente firma, pasa chivos para acá.
7: No, es un restaurante donde suelen ir los legisladores de La Libertad Avanza, Gerardo.
4: ¿Y el sushi cómo está?
7: El sushi me dijeron que es muy bueno, no fui a cenar todavía allí, pero me trajeron una pieza para convidar.
4: Pero próximamente.
7: Próximamente el helicóptero va a pasar por Unagi. Tengo que hacer la ruta de los restaurantes de los políticos. Exacto, ahí está, el helicóptero se está prendiendo gracias a eso. Se prende solo cuando hablo de sushi, ¿vio? Bueno. Le contaba Gerardo, y ahí se la vio a Karina Milei con sí. Patricia Bullrich, que venía de hacer críticas, como viene haciendo claro. con el tema de discapacidad, y con Martín Menem. Es una idea central que la presidenta de La Libertad Avanza compró, empezar a ocuparse de hablar de temas de gestión y sobre todo ocuparse de algunos temas de gestión en los cuales ella no estaba tan metida. Ella tenía algunas áreas, pero no todas.
8: Es que además ella en todo caso delegaba eso, pero
7: muy delegado.
8: Milei nunca se metió en esos temas, en los temas políticos.
7: El presidente Milei se mete en temas muy puntuales, pero sobre todo la economía y
8: sí.
7: después algunos temas que le interesan por quizá de la política internacional, por eso habla mucho con Pablo Kirchner, el canciller, pero después en los temas domésticos, Tato, en recibir legisladores provinciales, de eso no se ocupó el presidente.
8: Nunca, no.
7: Y sí se está ocupando ahora, te diría, con mucho más asiduidad, y lo vamos a ver mucho más a Karina Milei. Y sobre todo escucharle la voz, Tato, que es algo que se la vio muy poco hablando. Va a empezar a hablar de política y de temas de gestión, por eso traía estos temas. ¿Quiénes están alrededor de esta estrategia? ¿Por qué está cambiando? Bueno, Diego Santilli es uno de ellos.
8: La convenció.
7: El jefe de gabinete la convenció, además de que participe más activamente en muchos relacionamientos, entre ellos también que hable con la prensa. Ahí el nuevo secretario de medios, Fabián Fernández, que fue quien orgánicamente reemplazó a Mario Adorni y a Javier Lanari, que eran los anteriores secretarios de medios, que también le planteó una estrategia donde ella tenía que aparecer más. Sí. Era algo casi común, ¿no? No le escuchamos, no le conocimos la voz a Karina Milei, ¿no? Se podía, en la calle escuchabas eso.
8: Es que es una rareza realmente que alguien que tenga semejante cargo y semejante poder no hable.
7: Es raro, pero bueno, era el perfil que construyó hasta ahora Karina Milei. Lo va a cambiar y lo vamos a ver de manera concreta. Y por supuesto hay un personaje no conocido que es, tenía la persona que está sol y sombra al lado de Karina Milei, llamado Mara Gorini, que fue, trabajó, era empresaria vinculada al tema de eventos.
8: Mujer.
7: Es una mujer, Mara Gorini, y ahora se dedica, la acompaña a todos lados. Es la persona que la asiste todo el tiempo. Y te diría que es un poco un cambio hasta de actitud, ¿no? Obviamente después están los armadores provinciales, que la gran mayoría son muchos muy amigos de ella, ¿no? En la ciudad nombramos siempre a Pilar Ramírez, Santa Fe, Romina Díez, es un grupo de ellas. Atención con un joven senador llamado Enzo Fulone en Río Negro, que puede ser candidato a gobernador, tiene menos de 40 años. Pero después están sus armadores, que son como su liga política más cercana, que no son conocidos. Y los Menem, por supuesto, que son, te diría, los más importantes con Santilli en todo esto. Vamos a verla también con Daniel Scioli, Tato.
8: con el Pichichi.
7: Vamos, porque le interesa mucho la agenda de turismo y la agenda internacional a Karina Milei.
9: Turismo,
7: así que la vamos
9: fe,
7: a ver
9: con
8: esperanza. Entonces no tiene, pero si le interesa la agenda de turismo, no tiene que hablar con Scioli.
7: Pero está el Pichichi a cargo de del área de turismo.
9: No te hagas el vivo que me voy a hacer un hipócol dándole entidad a lo que se viene en Mar del Plata, lo que se viene en toda la costa argentina.
7: Así es. Así que Gerardo, si no le molesta, voy a agarrar el helicóptero, me voy a un Nagi a cenar algo ahora en el restaurante sushi y quiero probar porque Martín Menem me contó que era muy rico, así que tengo que ir.
8: Un nigiri te ganaste.
7: Así es. Me retiro, Gerardo.
10: Se le niega a nadie.
7: Adiós, Gerardo.
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14: 8:30 de la noche, cielo algo nublado en Buenos Aires, 16 grados 4 décimos la temperatura. La morosidad del crédito se mantuvo estable en agosto. Según la consultora 1816, bajó levemente la mora de las familias y aumentó el de las empresas. La irregularidad del crédito al sector privado, no financiero, se ubicó en el 7,7%, el mismo nivel que en julio. Según el relevamiento basado en datos del Banco Central, la mora de las familias bajó del 12,9% al 12,8%, mientras que la de las empresas aumentó del 3,6% al 3,8%. En los préstamos otorgados por entidades no financieras, la morosidad de los hogares alcanzó el 33,9% y acumuló 21 aumentos consecutivos. Las deudas refinanciadas de las familias superaron los 2,7 billones de pesos. La consultora señaló que esas operaciones podrían contribuir a reducir la morosidad. Las cifras definitivas se conocerán a fines del mes de octubre, cuando el Banco Central publique el informe de bancos correspondientes al mes de agosto. La Corte anuló la absolución de Milani por la desaparición del soldado Oledo. El máximo tribunal hizo lugar a un recurso de la Fiscalía y ordenó dictar un nuevo fallo. El ex jefe del ejército está acusado de encubrir la desaparición con un acta de deserción. La decisión corresponde a la causa por la desaparición de Alberto Agapito Oledo, ocurrida en Tucumán en junio del año 1976. César Milani está acusado de encubrimiento y falsedad ideológica de documento público. Según la acusación, redactó un acta que presentó la desaparición del conscripto como una fuga voluntaria. El Tribunal Oral Federal de Tucumán había absuelto al ex jefe del ejército durante el gobierno de Cristina Fernández y la sala 1 de casación había confirmado esa resolución. El cielo algo nublado en Buenos Aires, 16 grados 4 décimos la temperatura, 75% la humedad.
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1: No quiero que se termine.
2: Nos contaba hoy Carolita en su foto del día que es el Día Internacional de Concientización sobre la pérdida y el desperdicio de los alimentos. Y vamos a hablar sobre este tema con Pablo Algraín, que es director ejecutivo de Bancos de Alimentos de Argentina. Gracias, Pablo, por este ratito. ¿Cómo te va?
3: Hola, ¿qué tal? Buenas noches para todos.
2: ¿Nos contás qué es el Banco de Alimentos Argentina?
3: Claro, Banco de Alimentos Argentina es una red nacional que agrupa 19 bancos de alimentos que están en diferentes localidades a lo largo de todo el país. Y son los bancos, organizaciones que lo que hacen es dedicarse a rescatar alimento que por algún motivo las empresas, los productores, distribuidores y demás no pueden o no quieren vender. Y ese alimento que se rescata se distribuye en organizaciones sociales como comedores, merenderos, jardines, iglesias.
2: ¡Qué bárbaro! No, yo no conocía de esta... Vos, Carola, hoy nos contaba
4: Carola que
2: se pierden el 12,5% de los alimentos. Suena una barbaridad, ¿no?
3: Sí, tal cual. Es increíble, pero es así. Es un volumen muy grande. O sea, uno piensa, ¿no?, que todo el alimento que se produce sigue el circuito que todos imaginamos, ¿no? Que se produce, a lo mejor se procesa, se distribuye y se consume. La realidad es que hay un volumen muy grande que no llega a consumirse por distintos motivos. Puede ser una zanahoria que a lo mejor salió torcida y ya directamente no la pusieron en el cajón para llevar a la verdulería, o un producto industrializado que salió mal el envase o que salió más líquido de lo que esperaban. Bueno, todos esos productos habitualmente se tiraban, los bancos de alimentos surgen como una organización social que rescata esos alimentos cuando todavía están aptos para consumo y los distribuye a las personas que están en situación de necesidad.
4: Pablo, eso te quería preguntar. ¿Todos estos alimentos están absolutamente aptos para el consumo?
3: Sí, ni hablar. Es un poco el trabajo de los bancos es precisamente eso. Es hacer alianzas con productores, con empresas y demás, rescatar el alimento cuando todavía está apto, no dejar que se venza o que se arruine, y ese alimento apto llevarlo a los depósitos, verificarlo, clasificarlo y con un sistema trazable asegurar a esa empresa, como decíamos, que está confiando en el Banco de Alimentos, en que ese producto se le va a entregar a una organización social y nosotros podemos asegurar cada kilo que nos entregan, a quién fue, en qué momento, cómo se distribuyó. Uh-huh.
2: ¿Y quién arroja, quién tira, quién desperdicia alimentos? Porque uno piensa, por tu relato, yo me imagino, no sé, una fábrica de latas de, o una no sé, una feria de alimentos, pero yo en una época vivía muy cerca de un supermercado, por ejemplo. La cantidad de comida que se desperdicia en los supermercados es impresionante también, Pablo.
3: Sí, la realidad es que se desperdicia en todos los puntos de la cadena, ¿no? O sea, desperdiciamos un poquito nosotros en nuestras casas, pero también se desperdician grandes volúmenes, como les decía recién, desde la producción primaria de fruta y verdura, para que tengan un dato, casi la mitad de las frutas y verduras que se producen no las come nadie. Wow. 45% de fruta y verdura en algún momento se desperdician, ya sea directamente en el campo, a veces hay cosechas enteras que ni se levantan, porque no conviene por precio, o como decíamos recién, por calidad, por cuestiones de calidad, de exportación y demás, productos que no cumplen con ciertos calibres se descartan directamente.
2: Qué bárbaro.
3: Bueno, ni hablar, como decías, supermercados, que todo lo que el repositor va separando de la góndola, también habitualmente se descarta. Bueno, nosotros, por suerte, ya hace 20 años que trabajamos en Argentina como red, los primeros bancos surgieron hace ya 25 años, y, por ejemplo, el año pasado rescatamos 21 millones de kilos de alimentos, que es un montón, ¿no? Bueno, cuesta dimensionar. Si yo te digo 21 millones de kilos de alimentos, vos vas a decir, es mucho. Pero ¿cuánto? Mira, te voy a hacer un ejercicio para que se imaginen. Imagínate que 21 millones de kilos de alimentos serían 63 millones de platos.
5: Entonces, hacer el ejercicio mental de poner un plato, imagínate un plato con comida, y empezás a poner un platito al lado del otro, ¿no? Empezás a poner un platito al lado del otro y salís de tu casa, y agarrás la calle, y seguís, agarrás la ruta y seguís. Sería 63 millones, es como ir de Ushuaia a La Quiaca casi cuatro veces.
4: Con imagínate platitos.
5: El volumen de alimentos que recuperamos, con platitos.
2: Uruguayo, vos...
5: O sea, es mucho lo que se rescata.
2: Me hacía gesto, que es un tema que...
6: Lo de frutas
2: conocés
6: y verduras, ¿sí? Sí. Lo de frutas y verduras, lo que decía Pablo. Pero no solamente en la primera parte que uno puede entenderlo. Después hay, en la última cadena del eslabón de la comercialización también. Es mucho lo que se pierde.
2: En la verdulería.
6: En la verdulería. Es mucho lo que se pierde.
7: Pablo, ¿y en restaurantes? Porque...
5: En restaurantes también, obviamente.
7: Obviamente.
5: Y encima, pensá que cuanto más adelante estamos, como decíamos recién, en la cadena de producción, uh-huh, comercialización y consumo, más valor agregado tiene el producto. Claro. Entonces, lo que estamos tirando es mayor costo económico, más contaminante para el planeta. Por eso, bueno, el trabajo de los bancos tiene como ese impacto, digamos, estamos solucionando un problema que es problema de social, económico y ambiental, de contaminación.
7: Sí, también, claro.
5: Y ese problema que solucionamos nos sirve para solucionar otro, que es un problema social de personas que no tienen acceso a ese alimento.
4: Y es verdad, Pablo, que a las empresas en general les sale más caro reubicar esta comida que tirarla.
5: Sí, eso es lo paradójico, ¿no? Y un poco lo que nosotros estamos tratando de generar conciencia. En Argentina es más caro donar el alimento que tirar. Básicamente le cobramos impuestos a una empresa que dona y a una que tira no, ¿no? Es increíble, pero es así. Y si esa regulación lográramos cambiarla,
2: pero ¿cómo que ¿por qué le cobras impuesto? ¿Por qué decís que le cobra impuesto al que dona?
5: Porque el que dona, digamos, vamos al caso, cuando una persona, una empresa tira el alimento,
2: sí,
5: puede recuperar el costo del IVA de los insumos que compró para producirlo. En cambio,
2: claro,
5: si lo dona, no puede recuperar ese IVA. Entonces, básicamente, le estamos cobrando el IVA cuando dona y no cuando lo tira.
2: Claro,
6: qué locura. ¿Cómo se controla, entonces, por ejemplo, sí, en el último eslabón, como decía, de la cadena de comercialización? ¿O cómo podría, en todo caso, intervenir en esos lugares, que son mucho más cantidad, para que lo que allí se desperdicia no ocurra?
5: Bueno, ahí por eso lo porque importante digo, sería...
6: Es muy sencillo tal vez en el mercado central hacer este tipo de control. Ahora después, ¿cuántas verdulerías hay en Buenos Aires para saber o para evitar que desde... Y pongo las verdulerías como cualquier otro rubro.
2: Sí,
5: Claro, ¿cómo controlás eso? Por ejemplo, toda la mercadería que cualquier banco de alimentos recibe, como te decía, es un sistema absolutamente trazable. Entonces tenemos remito, control de documentación, hay certificación de todo lo que se recibe. Entonces, esa es la forma en la que nosotros podemos medir exactamente cuánto volumen rescatamos, de quién viene ese volumen, qué tipo de productos son, etcétera.
2: ¿Y cómo lo hace? A ver, más allá del control es importante, por cierto, pero ¿cómo se comunica a la gente? ¿Los bancos de alimentos son ONGs? El Estado no interviene nada, son gente que tiene ganas de ayudar. Así.
5: Tal cual, son ONGs, como te decía, hay 19 en las principales ciudades del país, y son una especie, imagínate, un centro de distribución. Tienen depósitos, tienen cámaras de frío. Obviamente hay bancos que son más grandes, como el de la localidad de Buenos Aires, muy grande, y otros que son más chicos, en localidades más pequeñas. Pero todos funcionan de la misma manera. Tienen, como decía, depósitos, vehículos, cámaras de frío, y mediante un trabajo muy, digamos... concienzudo, por decirlo de alguna manera, con los aliados, de relaciones de muchos años, de mucha confianza, nos vinculamos con, digamos, diariamente para que cuando una empresa o, como decía, un productor tienen algún producto, un excedente, que también es un problema para la empresa tener a veces ese excedente.
2: Claro,
5: necesitan
2: claro.
5: liberar espacio en bodegas o necesitan, a saber qué hacer con esa mercadería. Bueno, nosotros somos aliados y los ayudamos a canalizar ese excedente, evitando que se tire y entregándolo a los comedores.
4: Y Pablo, ¿cómo es el proceso? Yo soy dueña de una fábrica de galletita La Carola, ponele, y encuentro que tuve, no sé, un defecto en el packaging. ¿Yo los llamo a ustedes o ustedes salen a buscar las empresas que potencialmente podrían donarles?
5: hacemos las dos cosas. Ni hablar que todo el tiempo nosotros estamos buscando empresas que sean potenciales donantes para contarles sobre el modelo, para que, digamos, se sumen como aliados. Y también tenemos casos de empresas que a lo mejor hoy por hoy todavía no nos conocen y que nos llaman y nos dicen, mira, tengo producto. En ese caso se resuelve, tenemos digamos distintas formas de trabajar. Hay empresas que te envían directamente un camión entero al depósito, otras que te dicen, tengo 10 palets, vení a buscarlos. Y nosotros nos trabajamos, a mí me gusta decirlo así para que se entienda. ¿Viste cómo trabaja un bombero? El bombero sabe que apaga fuego, ¿no? Lo que no sabe a la mañana es si el fuego va a ser mucho, poco, a dónde va a ser, si va a tener un incendio, va a tener tres incendios. Bueno, el Banco de Alimentos trabaja similar. O sea, todos los días estamos recibiendo noticias de posibilidades de rescates, donaciones, y tenemos que armar la logística para eso. A veces es un camión largo de larga distancia, a veces hay que ir con una camioneta a buscar 10 bolsas. Bueno, todo eso se resuelve. Y como te decía, se lleva a los bancos y de ahí se distribuye.
6: Bueno, extraordinario. Pablo, ojalá que los que nos están escuchando, alguno que tenga alguna cosa de estas para poder ayudar, se sume. La verdad que es un gran laburo el que hacen. Pablo Algraín, director del Banco de Alimentos Argentina. Te mandamos un abrazo grande.
5: No, un abrazo a ustedes y que tengan buenas noches.

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0: Hola Mitre, ¿cómo les va? Bueno, me alegro que haya jugadores de fútbol que lean y no se pasen días tatuándose, como parece. La lectura es maravillosa. Yo viajo en avión, las pocas veces que viajo, voy con un libro de acá hasta que aterriza. Y de vacaciones, a donde vayas, me voy al río, siempre un libro bajo el brazo. No consigo no leer todos los días de mi vida algo. Libros, novelas, poesía, lo que sea. Es lo más fantástico, la manera más barata, más fácil de viajar.
1: Ay, qué bueno, qué bueno. Bueno, ojalá que contagies a otros. Ojalá que todos nuestros oyentes puedan darse el placer de leer. Más mensaje, dale.
2: Buenas tardes para el hermoso programa de Tato Young y sus cómplices. En Estados Unidos, Las universidades becan a jugadores de alto rendimiento para ingresar, porque dado como son privadas, es alto costo. Y después, por eso, después todos pasan a la NBA, por la formación que tuvieron, pero la propiciaron las universidades porque ellas se beneficiaron mientras fueran estudiantes con esa calidad de jugadores. Jacinto de T6, hermoso programa.
1: Qué lindo, Jacinto. Y tiene razón, es exactamente así. También es cierto que en Estados Unidos hay la competencia deportiva entre universidades, es no solo de altísimo nivel,
3: muy fuerte,
1: sino que es muy poderosa, muy fuerte, ¿no? Acá no, acá la competencia se da a través de los clubes.
3: Los gimnasios que tienen los campus.
1: Impresionante, ¿no?
3: Y estadios propios, estadios, sí, ¿no? Es una cosa...
4: Hola Tato, equipo. Un ejemplo es Nico Cambiaso, el que fue muchos años arquero de All Boys, el hermano de Cuchu, presidente de All Boys, hoy secretario, que tipo es contador. Así que hay un ejemplo clarísimo de una muy prolongada carrera de futbolista y que después siguió como profesional. Un abrazo y como siempre los escucho, buenísimo el programa.
1: ¡Qué buen dato! No recordaba. Fue arquero, me acuerdo del chico.
3: Claro, sí, fue arquero.
1: Era también pintón como el Cucho. Más morocho era, ¿no?
3: No, era muy parecido.
1: ¿Era rubio también?
3: Sí.
1: Ah, lo recuerdo morocho, pero mirá vos, qué bien contador se recibió. Bien. Lo debe haber ayudado al hermano, tal vez, vaya uno a saber.
3: Juan Manuel Herbella, que es médico.
1: ¿Quién?
3: Herbella.
1: ¿De dónde era?
3: De ex defensor de Vélez, por ejemplo.
1: Ah, mirá, médico se recibió.
5: Bueno, el doctor Bilardo era médico.
1: Bueno, el doctor Bilardo.
5: Que le dijeron Beckenbauer tiene más título que... No, le falta de médico.
6: Hola, amigos del Volviendo a Casa. Les estaba escuchando deliciosa la historia escondida de Carola. Bueno, recordar que Nicolás Tagliafico, el jugador de la selección, es un excelente dibujante. Búsquenlo en sus redes. Sí. No los va a defraudar, Andrea de Paraná.
1: Sí, tiene razón Andrea.
7: Hace todo bien Tagliafico, fuera de la cancha.
1: Ay, sí, lástima que es independiente, así que no te hagas el vivo.
7: Bueno, pensé que no dividíamos en estas cosas, pero bueno.
1: Ah, no, vos no.
3: Mirá quién habla.
1: Sí, pero sí, dibuja re lindo, ¿eh? Lo he visto yo en algún programa de tele o esos de entrevistas. Sí. Dibuja, pero en serio, muy bien. Hace cómics, cosas de ese estilo, pero muy, muy lindo, ¿eh? Es bueno. Lo que pasa que ahí, bueno, vos, tu viejo era dibujante, sí, uno, ¿no? Es un talento natural el dibujo. De igual lo tenés que ejercitar.
3: El dibujo sí. A pintar podés aprender.
1: A ver, esa diferencia, ¿cómo es?
3: Pintar es más fácil. Dibujar bien, o sea, sí podés aprender a dibujar, pero tenés que tener manos. Si no tenés manos, no dibujas.
1: Bueno, es como todos los talentos.
3: No, sí.
1: Al fútbol pasa lo mismo.
3: Pasa lo mismo. El entrenamiento también te va haciendo mejorar.
1: Claro.
3: Pero aprender a pintar, vos podés aprender más fácil que aprender a dibujar. Dibujar, ¿sí?, de verdad es difícil. El tipo que dibuja bien... Ese que agarra un lápiz y no...
1: Tiene un talento natural.
3: Ni mira la hoja y te hace un dibujo sin mirar. Sí. Hace un dibujo ordenado, con y centrado en la hoja. Son pocos.
1: Uruguayo. Agente Spielman, ¿querías comentar algún chisme de último momento?
8: Sobre el final, es un chisme casi...
1: El chisme del estribo se llama esto, el chisme del estribo.
8: Es musical este chisme, Gerardo. ¿Eh? A ver si reconocen esto.
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7: Sí, claro. Esto es Volcán.
8: Roberto Edgar,
7: claro.
8: Volcán, Gerardo. ¿Lo reconoce? ¿Cómo me va a bailar?
1: No lo reconozco, conozco la canción, sí la conozco.
7: Claro. Habrás bailado en un casamiento. En una fiesta de 15.
1: Aunque vos no lo creas, así como me ves un hombre serio y distinguido, yo he ido a la bailanta de Plaza Italia, ¿sabes cuántas veces?
8: La de Santa Fe, ¿verdad?
7: Sí, sí.
1: Sí.
8: Sí, sí. Ha ido y ha bailado toda la noche hasta altas horas.
1: Bueno,
8: borracho.
1: No voy a dar. No.
7: ¿Cómo borracho?
10: No se metan ahí. No.
8: Pero ha ido, ha concurrido, le gustaba.
1: Bueno, vamos al chisme, me dice
8: Pro. Edgar Volcán. Candidato a la Libertad Avanza, intendente de Puerto Iguazú el año que viene en Misiones. Lo acaba de confirmar recién la Libertad Avanza de manera oficial. Adrián Núñez, que es el presidente de la Libertad Avanza de Misiones, confirmó que lo convenció al cantante histórico de Volcán para que sea candidato en Misiones a intendente. Gerardo, arrancan los outsiders.
1: Bueno, tienen los outsiders tienen siempre el principio, en principio el beneficio del conocimiento. La gente lo conoce.
8: Claro, por supuesto.
1: Lo mismo votar a alguien que no conoces. Pero... después tenés que hacer las cosas bien. Bueno, Volcán, gracias por la última. La del estribo, ¿eh?
8: Francisco,
1: la del estribo. Chicos, nos vamos, nos reencontramos mañana. Mañana a las 19, como siempre. Mañana tenemos una sola hora porque después juega la Argentina, ¿no? ¿Sí? ¿Contra qué juega mañana?
3: Con Bolivia, en el Kempes.
1: ¿En el Kempes?
3: Sí.
1: Ah, mirá qué bien. Bueno, chau, hasta mañana, gracias.
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15: 9 de la noche, cielo algo nublado en Buenos Aires, 16 grados 4 décimos la temperatura. El gobierno atribuyó la suba del riesgo país al conflicto en Oriente Medio y al aumento de las tasas en Estados Unidos. El vocero presidencial Adrián Rabier aseguró que el impacto será temporal.
16: Sabemos que está aumentando el riesgo país y hay razones para que esto ocurra. Hay un impacto de dos shocks externos que son importantes. Por un lado, lo que está pasando en Medio Oriente. Por otro lado, la suba de tasas de interés de la Reserva Federal de los Estados Unidos, que impactan negativamente.